0: arrancamos ya el debate de la pizarra de Quintana, donde tenemos que hablar de temas muy variaditos. ¿Qué tal, Pablo Parra? ¿Cómo estás?
1: ¿Qué tal, Miguel? Muy buenas.
0: ¿Qué tal el estreno de Liga? El
1: bien, marcador. Va bien, contentos. Todavía tenemos que...
0: ¿Arriba están contentos o ya se han arrepentido?
1: Están contentos de momento. Mm. O sea, de momento hoy tenemos programa.
0: Bueno.
1: Mañana
0: hay que ir día a día.
1: Claro. O sea, hay que afrontar cada programa como si fuera el último.
2: Hoy tú haces programa.
1: Sí.
2: Pero es fin de semana. Hoy es
1: ya,
2: jueves.
1: Pero las tres primeras jornadas las
0: el
1: hacemos.
0: Fin de semana comienza los jueves por la noche, ¿no?
2: Claro. Ya, ahora ya no. Nosotros. Ya, Miguel, yo ya. Para mí ya no.
0: Sí. ¿Sabes cuál es mi fin de semana? El lunes a viernes.
2: Ah, mira. Está bien tirado.
1: Claro, el mío también. A partir de ahora va a ser jueves y viernes.
0: Maravilloso. Parra, ¿qué esperas hoy del Getafe? Que juega Conference, es un partido relevante de verdad y creo que muy bonito, sobre todo porque la Conference es raro, ¿no? O sea, empieza fuerte con una previa, dos partidos en agosto, que para cualquier equipo es complicado, sino que solo llegan al Club Atlético Osasuna contra Brujas hace unos años. Luego, el nivel de dificultad baja soberanamente y repunta en cuartos de final. Entonces, si te metes hoy, prácticamente tienes asegurado estar en febrero o marzo jugando partidos europeos, que eso mola una barbaridad. Pero hay que meterse.
1: Sí, y la verdad que, hombre, el otro día yo creo que el Getafe a todos nos dejó más incógnitas que certezas, ¿no? Creo que tenemos un poco la certeza de saber cómo va a jugar el Getafe teniendo en cuenta la confección de la plantilla y el entrenador que tiene y los jugadores que ha fichado, pero creo que todavía al Getafe le faltan muchas cosas, porque sí, es un equipo que se va a meter abajo seguro, pero es verdad que el año pasado tenía muchas salidas, sobre todo con un jugador que todavía se anda huérfano de él, que es Luis Milla, ¿no? Que todavía hay que saber quién es el futbolista que puede lanzar buenos balones para que un delantero como Satriano pelee y saque cosas positivas y te saque una falta con la que rascar cosas. Y ostras, sé que el Partizan de Belgrado no es un grande de Europa, pero creo que es un equipo para tener en cuenta y a ver cómo responde en el día de hoy el Getafe y qué resultado se lleva al partido de vuelta.
0: Fran Guillén, ¿qué tal? ¿Cómo estás?
3: Muy buenas, ¿cómo estáis?
0: Oye, ¿cómo te suena esto de lo de Jeremiah y el Hull City? Que empieza a calentarse, empieza a ser serio de verdad. De hecho, el dueño del Hull City en la BBC dijo que, bueno, que Jeremiah quiere ir.
3: El tema es que...
0: Que nos pilla esto a contrapié.
2: Ayer contaban en Inglaterra que, de hecho, Jeremiah ayer estuvo en Hull. Viendo cómo es Hull.
3: Pues no sé si eso habrá...
0: No sabía ni que la ciudad se llama Hull. Perdonad mi incultura.
2: Hull City.
0: Sí. Ya, hombre, ya, gracias.
2: Pero es el tema Gotham.
0: Hull let the dogs out.
3: Te digo...
2: Hull let the dogs out. No, te está engañando.
0: Yo qué sé.
3: Hull.
0: Se acabó de descubrir
4: Hull. Es la canción que ponen cuando marcan los goles ahí.
3: Te digo que llevar a un canario a Hull, igual, lejos de aportar para el fichaje...
2: De hecho...
0: Pero es medio gallego, Jeremiah. Ya lo dijo Emery en su día. En la Liga, a Hull. En la Champions, a Hull.
1: Sería un poco sorprendente porque Jeremiah, una de las cosas que dijo es que él saldría del Deportivo de La Coruña para ir a un equipo con más aspiraciones. No sé si a nivel económico le colmará más.
2: Lo dijo
0: estando en segunda, diciendo que...
1: Y con ofertas del Sporting de Portugal.
0: O sea, si esto llega por otro futbolista... Sin esta historia, todos entendemos que le pagan más al jugador y que al club le pagan y que les da la cuenta a todos. Sí. Vale,
2: yo lo que he podido rascar...
0: Jesús Rodríguez el año pasado.
3: Fer López.
2: Yo lo que he podido rascar es que lo que más le está haciendo dudar a Jeremiah es que el Deportivo de La Coruña, en caso de descenso, le reduce el salario a la mitad y que el Hull City, además de pagarle más, en caso de descenso, le ha prometido que le va a mantener la ficha. Entonces eso es lo que está haciendo un poco dudar.
1: Sí, pero sonaría un poco contradictorio. No te vas al Sporting de Portugal, que te ofrece la oportunidad de jugar Champions en un año en el que tenías Mundial y los extremos estaban muy tocados, y te vas ahora al Hull City, que bueno, luego, claro, la Premier es como es, pero no sé, me sonaría raro por el
3: dinero. Tiene que pagar el Hull City, porque en Portugal pagaban ya mucho dinero.
0: Sí, se hablaba de 30 millones. ¿Qué tal, Miguel Ruiz? ¿Cómo estás?
5: Muy buenas, pues aquí la verdad estoy flipando, porque yo lo de Jeremiah me parecía más humo que otra cosa, pero la realidad... Es que tal y como lo estáis contando, parece que es algo que podría darse.
0: A mí hace unos días ya me decían que había un poquito de run de esto de... ¡Uy! Hemos firmado a Ash Jensen, que juega ahí, está el tema del pubis, tratamiento conservador, sí, pero como que había run. E insisto, tú esto lo dices de cualquier otro futbolista y te cuadra porque es la dinámica actual del mercado. Pero como con Jeremiah hubo un caso atípico, que lo comentamos tanto porque era tremendamente atípico, sorprendería que justo ahora, estando en primera, en un equipo peor de lo que te buscaban antes, ¿no? Evidentemente el Hull City es peor que el Sporting de Portugal. Entiendo que las cantidades igual son superiores porque ya sabemos cómo es la Premier. Como que llama un poquito la atención. Insisto, por ser Jeremiah, si esto me lo cuentas de, yo qué sé, me voy a ir a otro recién ascendido, me lo cuentas de... Íñigo Vicente, pues me cuadra porque...
5: Sí, o de la rubia.
0: Sí, cualquier cosa.
5: No, a mí me parece muy, muy sorprendente, sobre todo porque, con todos los respetos al Hull City, no me parece un equipo que le vaya a poner unas garantías de tener un historial súper convincente en Premier League. Entonces, sí que es cierto que con la de veces que ha dicho que no Jeremy, me sorprendería que dijera que sí precisamente esta oferta.
3: Pero el tema es que ahí te vas, esto es como cuando un jugador se va a la NBA. No te vas a X franquicia, te vas a la
5: Premier. Te vas a la Premier, efectivamente.
0: Cada vez hay que valorarlo más así, claro, porque sí, creo que sí. Futbolistas y representantes, incluso entrenadores, lo valoran así. No, vas eso, a un nuevo entorno.
4: Te vas a la mejor liga del mundo, ¿sabes? Es
2: por cierto, de momento la voz de Galicia está diciendo que el Depor se mantiene en su negativa a traspasar.
4: Me llama la atención porque también había rumores que relacionaban a Pablo García, el futbolista del Betis, con el Hull.
2: Eso está hecho, parece.
1: Tiene una cosa buena el Depor, que es que está muy saneado. O sea, el Deportivo La Coruña no necesita vender, que a lo mejor a otros equipos les puede pasar, ¿no? Por el tema de todas las plusvalías.
0: Se hablaba de una cláusula de Jeremy, por cierto, que se ha ido actualizando, ¿no? Se hablaba de una cláusula de en torno a los 150 millones de euros. O sea, te quiero decir que ya no es esa posibilidad de cláusula de 30, 35 millones, sino que,
1: no, pero que esto,
0: el Depor tiene que querer.
1: O sea, si el Getafe tuviera un activo de 30 kilos, lo vendería seguro, 100%. No lo ha vendido porque no lo ha tenido, pero el Deportivo no necesita vender. De hecho, está haciendo inversiones, que creo que es el cuarto o quinto equipo que más ha invertido en el mercado.
0: Cuarto. Sí, a la espera de lo del Betis y Troy Parrott.
1: Real Madrid, Barça, Atlético y Deportivo de la
4: Coruña. Viene después.
0: Me han pasado una clasificación de hace 20 años en Liga.
1: Sí. Digo, Mendoiro estaría orgulloso.
4: Me han pasado un informe completo sobre la ciudad de Hull, que no se llama Hull, la ciudad.
6: Claro, Hull. Pero la ciudad, el nombre común que se utiliza es Hull.
0: Bueno, pero aquí...
4: Y lo más famoso...
3: Claro, yo le conocía como Newcastle, Kingston, que es Newcastle upon Tyne, pero nadie dice Newcastle upon Tyne.
2: Claro.
0: Pido rigurosidad, ¿vale? Que estamos en el programa líder de las mañanas a nivel deportivo en agosto.
2: También es el único que hay.
4: La información de Pascual Zamora es que lo más famoso que tenían es un grupo que se llamaba The House Martins. Su primer disco se llamaba London 0 Hull 4. Unos grandes.
0: 260.000 habitantes, cuidado. Bueno, dejamos aquí el tema de Kingston upon Hull. ¿Vale? Para hablar un poquito del Atlético Madrid-Málaga de ayer. ¿Qué os pareció la puesta en escena del Atleti, Fran, con todas las condiciones o condicionantes que tiene un debut prematuro por voluntad del Atlético de Madrid, ojo, pero... creo que esto es más de club que de equipo, que de futbolistas, que de entrenador. Yo, con lo que vi, pues me parece que salió todo lo bien que podía salir. Era difícil pedir más con lo que había.
3: Es que para mí hay dos análisis diferentes: el Atleti post-Kangin y el Atleti pre-Kangin. El Atleti de la primera parte, bueno, es un Atleti un poco más de circunstancias. Es verdad que a mí me sorprendió ver tanto joven de inicio. Yo sí que pensaba que iba a haber alguna alternativa, que iba a haber, bueno, que no iba a haber un once de gala. Pero hasta ese punto de meter un once que bien podía ser un once de pretemporada, me parece que el Cholo jugó un poco con fuego, porque además el Málaga se presentó con bastante personalidad en el Metropolitano y pudo hacer dar algún susto. Pero es verdad que yo creo que el partido, cuando el Atleti apuesta ya por una unidad un poco más A, la diferencia es muy grande. Y creo que el Atlético tiene un año muy bonito con lo que ha fichado y con lo que tiene para volver a los básicos y volver a dos cosas que son muy genética Atlético, que son solidez defensiva y balón parado. Y creo que este año el Atlético de Madrid lo vuelve a tener. Y cuando ha juntado esas dos cosas, el Atlético ha sido un equipo que o ha tocado chapa o ha sido amenazante.
1: Yo creo dos cosas. La primera, que creo que el partido del Atlético de Madrid ayer, el Cholo lo hace muy inteligente, es decir, tiene que competir hasta el minuto 60 y en el 60 desbordarlo, porque los mundialistas seguramente estén para 30, 40 minutos y seguramente es mejor meterlos de refresco y luego poder acabar ganando el partido. Y luego creo otra cosa, que una de las cosas positivas que el Atlético de Madrid sacó en Liga el año pasado es que creo que el Cholo vio que esta generación de Fernando Torres que sube compitió, porque el año pasado los chavales jugaron y no desentonaron. O sea, demostraron que si el equipo los necesita, van a estar.
0: Los partidos donde los 11 eran muy raros, los que desentonaban no eran los del filial,
1: eran
0: precisamente.
1: Eran los titulares suplentes.
0: Exacto.
1: O sea, creo que si en eso el Atlético de Madrid ganó el año pasado, ya será algo positivo teniendo en cuenta su mala liga. Y luego, evidentemente, yo ayer veía a esa defensa casi de tres que salía, ¿no?, con dos laterales desplegados, e imaginaba jugando a Grimaldo en ese carril izquierdo, a Llorente en el derecho, en una zaga formada por el Cuti, por Hansko, por Pubil, metiendo a Coque y a Barrios con la alternativa de Hulman y con la alternativa por ahí de Johnny Cardoso, a Kangin, a Baena. Y es lo que decía un poco Fran, o sea, el año pasado el Atlético de Madrid está muy condicionado por la mala liga que hace, pero yo creo que el aficionado atlético, si tiene algún retoque más, tiene motivos para ilusionarse con cosas importantes.
4: Es cierto que yo creo que hay una apuesta muy acertada del Atlético de Madrid, que es hacer una plantilla más corta y con jugadores en 11 titulares de mayor nivel.
0: Más nivel que cantidad.
4: Ya digo que yo es la apuesta que haría, me parece que está bien tirada, pero también necesitas una continuidad en lo físico, que por ejemplo en el famoso año de la Primera Liga el Atlético de Madrid tuvo. Sí. Tienes que tener eso de cara.
0: Eran 14 futbolistas, en la Leti 13-14 eran 14-15 futbolistas, no más.
4: Creo que aquí hay más futbolistas, no son 13-14, también es un fútbol de 5 cambios. Creo que se ha ganado además un poquito de profundidad que hacía falta en el centro del campo, que después de la salida de Gallagher la necesitaba sí o sí el Atlético de Madrid. Pero es un plan que depende de tener una continuidad en lo físico, que ha habido futbolistas que tienen que ser importantes, que ha dejado alguna duda a este respecto.
0: Y entonces, ese respaldo de, oye, puede pasar que Grimaldo caiga lesionado y que como tú has decidido invertir en otras posiciones, tu lateral izquierdo suplente sea un chico de la cantera, ¿vale? Como en este caso fue ayer Dani Martínez. Pues tienes que
3: es central, por cierto.
0: Pues rindió sobremanera. Claro, tienes que tener esa capacidad, Miguel, porque si es que yo siempre me planteo esto, lo decía Nahuel, y estoy completamente de acuerdo. El Atlético de Madrid tiene que intentar aspirar a más calidad que cantidad, porque es la única forma que luego en el tú a tú, que es donde el Atlético de Madrid se va a ganar los títulos. O sea, el Atlético de Madrid no puede ganar la Liga si en el tú a tú pierde todos los partidos de Liga, no va a ganar la Copa y la Champions sin el tú a tú. O sea, esto es meridiano. Entonces, tienes que ir a por jugadores de entidad, como el Cuti Romero, por ejemplo. Pero claro, eso te va a mermar quizás en profundidad para el día a día. Pero honestamente creo que el Atlético de Madrid, me lo invento, con 9 titulares y un lateral izquierdo del Atlético del filial y un mediocentro de segunda unidad, puede competir y puede ganar. Y es lo que creo que está haciendo Mateo Alemán, creo que está siendo una planificación. Yo estoy encantado, la verdad, y no porque sea Mateo Alemán, que le valoro mucho más que a los predecesores que ha tenido el Atlético de Madrid, también dicho sea de paso, pero es que creo que los movimientos que está haciendo, tanto de venta como de compra, como de configuración de plantilla, pues no te voy a decir que sean los que haría yo, pero muy parecidos, estaría encantado, vamos.
5: No, y luego yo creo que hay que estar muy alineados con algo que ha dicho Parra. Creo que el trabajo de la gente que viene, ¿no? De Fernando Torres y de cómo se está preparando la cantera, de cómo está entendiendo el Cholo Simeone, dónde utilizar a estos jugadores, yo creo que también es importante, ¿no? Para completar precisamente esos huecos o esas necesidades que tengan el día a día en el Atlético de Madrid.
1: Total. Y yo creo que es que empezaba a sumar nombres. No había dicho Ademola Lookman, que creo que es otro futbolista que le puede dar mucho. Ayer durante la retransmisión, en un rato se puso Lookman arriba, cuando creo que retira a algunos futbolistas, hace cambios y coloca Lookman arriba. Y comentaba José Rodríguez la opción de Nico Jackson, ¿no? Que es una de las que se estaba runtando como cedido. Yo creo que la clave de este Atlético de Madrid ahora mismo es saber qué va a pasar con Julián Álvarez. O sea, si Julián Álvarez se queda en el Atlético de Madrid, le apetece jugar en el Atlético de Madrid y quiere jugar en el Atlético de Madrid, con la plantilla que tiene, creo que le da un salto competitivo.
0: ¿Cómo
1: si
0: de optimista Julián eres con eso?
6: Bueno, yo creo.
1: No lo sé. Yo creo que el mensaje que va a mandar el Atlético de Madrid al mundo en general es, uno, que quiere dejar de ser un club vendedor, porque un club vendedor por 100 kilos hubiera vendido a Julián Álvarez, y dos, al mundo del fútbol y a los futbolistas, de entender que ahora al Atlético de Madrid se llega para intentar ganar, no para hacer un trampolín e irte a otro equipo.
0: Claro, pero el punto es, sí, con tal de ganar esa guerra de posicionamiento en el mercado, de entidad del club, la batalla Julián la pierdes y te limita considerablemente en
1: ese es el tema.
0: Yo soy pesimista porque, insisto, creo que...
6: Pero no va a vender.
0: Dices,
6: ¿no?
0: Están
6: no.
0: condenados a entenderse. Ya, pero es que ahora mismo no veo ninguna voluntad de acercarse, aunque sea artificialmente, de pelillos a la mar. Veo la cosa enquistada. Bueno,
3: el Cholo la tiene, ¿eh? El Cholo desde el primer día le ha echado un cable.
6: Y ha dicho de construir un equipo alrededor de él y tal. Para mí ahora, es un paso adelante
3: el
6: Cholo.
3: Lo que hace falta es que él de un paso adelante.
0: Claro, claro.
3: Es que la pelota está en el tejado.
0: Es que ese es el gran punto. Oye, viendo Julián, que es el que ha roto la baraja.
4: Viendo cómo está el tema Julián, ¿no? Las dudas que genera.
6: Se va a quedar.
4: Como llevamos todo el verano. Llevamos todo el verano.
3: No tiene entrando aparte. Si es que al final el Cholo es el primer interesado en tenderle la mano.
4: Pero bueno, viendo la temporada de la que viene, Julián, y viendo lo que ha pasado este verano, entiendo que haya dudas. Y como hemos hablado de Julián todo el verano, no hemos hablado nada de Sorloz, que tiene, o sea, la competencia de Julián arriba, por cómo está Julián, por las dudas que te genera, tiene que ser un futbolista que de verdad sea una certeza, aunque sea un nivel más bajo que Julián, que yo creo que es normal.
0: Pero tú has dicho, es que es muy complicado. Sorloz creo que es lo que te esperas de un delantero suplente del Atlético de Madrid. Yo no esperaría mucho más. El tema es si el titular te falla de esa manera, pero ahí estás fastidiado. O sea, te quiero decir, tú tendías, decías 2014, si se lesionaba Diego Costa, pues sí, Villa estaba al lado, pero entonces ¿quién ocupaba Villa? A lo que voy es que el Madrid y el Barça pueden tener recursos para si la apuesta de Diomandé o la de
1: derecho
0: Rodri
1: a equivocarte
0: fallan. Coño, uno tiene a Frenkie de Jong / Marc Bernal y el otro tiene a Fede Valverde o Güler, que pueden jugar en derecha. El Atlético de Madrid no o sea, la apuesta Julián, o sea, no puede tener 100 millones inmovilizados.
4: Claro, no, pero el tema es que yo creo que el Atlético de Madrid tiene que encontrar una salida a Sorloth.
0: Claro.
4: Ese es el tema. Y fichar a alguien que... Claro.
0: Pero ahí es donde...
4: Hombre, tener tres sería fantástico.
0: No, claro, es ahí donde la lesión es una avería.
4: Claro.
0: ¿Qué pasa? ¿Tú te creerías más a Nicolas Jackson que a Sorloth? ¿O es un poco de... Bueno, como
4: el
0: ya
4: bueno
0: sé que Sorloth no me...
4: Claro. Bueno por conocer, sí. El melón por abrir.
0: Porque es un poco...
4: Yo que se contaba Moreto,
2: también
4: por ejemplo,
2: antes... También es del club que se dejaba llevar.
0: Por eso te digo, y de los que tienen sus rachas...
4: Bueno, pero justamente en el Bayern... Viene una buena temporada en el Bayern en este sentido. O sea, el suplente de Harry Kane, que dices, oye, sabes que vas a jugar poco. Entonces, bueno, ya te digo, por la cuestión del melón por abrir, lo que sonó en su día de Vlahovic, que ahora se ha ido a Besiktas, esto de Nico Jackson... Son opciones que yo exploraría.
1: Pero creo que es importante que el Atlético de Madrid haya abandonado estos fichajes mediocres que hizo en el pasado. Sí. O sea, yo para tener a Doherty, prefiero que un chico que del final que ha demostrado crezca. Aquel Dembélé, me parece que fue, ¿no? Sí, que fichó el año de la Liga, que prácticamente no jugó. Los Ruggeri...
0: Parches.
1: O sea, yo creo que el Atlético de Madrid... Raspadori, que es el que se me había olvidado. Yo creo que el Atlético de Madrid es mejor que vaya a por el Cuti Romero a que fiche a tres futbolistas teniendo en cuenta que te viene por debajo una generación que te está aguantando y sosteniendo.
4: Que igual está metido a dos medianías para fichar a
0: Claro, igual no es esta regla de tres, pero para fichar a Rulli y a Raspadori ficha uno con esos 40 millones.
1: Correcto.
0: Por resumirlo muy mucho. Oye, Arnau Ortiz, por el último tema del Atlético de Madrid, Fran, es ese caso, claro, en este caso no es canterano, es lo que solemos contar de que era Alfon en el Celta o Miguel Román, lo que podría ser Hansa en el FC Barcelona, o si Sergio Martínez fuese al Castilla, si lo ficha el Real Madrid, y luego no es un canterano. Pero bueno, viene del filial, tiene 24 años, y tú le ves y dices, ostras, no sé cuánto tiene también de momentum, de llegar con muchísima chispa a pretemporada, que marca diferencia respecto a otros equipos, a otros jugadores, pero ese primer paso para regatear y ese descaro en su primer día en el Metropolitano... A mí me ganó para la causa.
3: La irrupción de Arnau tiene una cosa buena y una cosa mala para el Atlético. La buena es que encuentras a un jugador muy válido para el primer equipo. Y la mala es que yo creo que nos está llamando tanto la atención Arnau porque el Atlético no tiene ese perfil.
0: No lo tiene.
3: Y eso creo que habla mal también de la configuración de plantilla del Atlético de Madrid en ciertos puestos. El famoso regateador, ¿no?, que llevamos muchos mercados diciéndolo, pues no termina de llegar. Es verdad que Kangin Lee yo creo que te puede dar un poquito eso. Yo creo que la jugada que hace Kangin Lee no te la hace nadie, por ejemplo, la temporada pasada en el Atlético. Pero es verdad que Arnau viene un poco como hijo de... un hueco que tienes que tapar sí o sí y que te aparece alguien en el filial que más o menos te lo puede disimular.
2: A ver, es un futbolista que yo creo
0: Ese fue Samulino, ¿eh?
3: Sí.
0: Que yo veía a Samulino y digo, igual no está para ser tan importante el Atlético de Madrid, pero por rol...
2: Sí, te revoluciona partidos, te aporta energía y yo creo que ahí Arnau Ortiz puede destacar de manera muy grande, ¿no? Es un futbolista que en Primera Federación el año pasado ya le vimos, ¿no? Tener esa dosis de acierto de cara a portería y yo creo que lo que le hemos visto en el debut ante el Málaga ya nos ha llenado bastante, ¿no? Desde ese primer paso que comentabas, Miguel, esa capacidad que tiene para salir del primer control y luego además la visión que tiene de la portería. Por lo tanto, es que es un futbolista que ha tardado demasiado en llegar a un primer equipo importante y que ahora va a tener la oportunidad, estoy convencido, de que no la va a soltar.
1: Pero es que yo creo que ayer hay una jugada que a mí me lo define mucho, ¿no? Porque es verdad que en pretemporada le hemos visto muy buenas acciones, pero claro, tienes que plantarte en tu primer día en el Metropolitano, lo que decía Alex, y querer tirarte ese tacón superando tres líneas, mirando al tendido. O sea, para mí, sé que es muy simplista esto que voy a decir, pero creo que es una manera de decir, yo me voy a hacer lo que hacía en Primera Federación, lo quiero hacer aquí en Primera División, y si me pones, lo voy a intentar.
0: Eso también está relacionado con lo que decía, es un chico que viene del filial porque realmente ya ha tenido que largar esa carrera.
4: Tiene una veteranía.
0: Tiene 24 años y no 19, que me parece una tontería, pero
1: sí,
0: claro.
1: Puedes mirar, o sea, yo creo que incluso, fíjate, cuando viene un chico con 18 años es inconsciente y él es consciente. Este chico, ayer me lo decía Fran González, descendió con no sé con qué equipo en Polonia, siendo suplente.
0: Que sabe que está ante la oportunidad de su vida.
1: Claro.
0: Eso es cierto. Hablando de esa inconsciencia y esa sinvergoncería que demostró Arnau Ortiz, eso también lo tiene el Málaga, Miguel. Quiero preguntarte para cerrar este bloque de debate, ¿qué te pareció el conjunto de Funes? Porque claro, primer reto, plantarte en Metropolitano. Es verdad que si tienes que visitar el Metropolitano, yo diría que mejor este día que el resto, honestamente. Pero también tú tenías bajas, muchos debutantes en la categoría. De hecho, tendría que revisarlo, pero diría que más allá de Dotor, creo que el resto eran
2: Eran dos jugadores que habían tenido minutos en Primera División.
0: Y muy pocos.
2: Salinas, futbolista. Dotor y alguno más.
0: Claro, claro, Salinas, pero que estaba en el banquillo. Sí, en el 11 titular, Dotor. Salinas, que tuvo el año pasado, lo que no jugó Carlos Romero.
2: Es que lo tuiteó ayer contra Villarreal. Nuestro amigo Borja Aranda.
0: Por
2: y
0: eso.
2: Dice, del 11 titular en Málaga, tan solo dos jugadores han participado en algún partido de primera. Joaquín, 3 partidos con el Huesca y Dotor, 17 con el Celta.
0: Fíjate lo que estamos hablando. Y ya demostraron, sobre todo, algunas jugadas, algunas secuencias, algunas combinaciones, lo que pueden hacer. Luego necesitan más regularidad, seguramente sea un equipo más potente en la Rosaleda que fuera, lógicamente. Pero bueno, a mí me gustó ya ver cositas.
5: Sí, a mí me gustó el Málaga. De hecho, me gustó de más a menos, diría yo. Yo creo que también les fue fallando. Fíjate, con lo que estabas diciendo de Arnau Ortiz, yo creo que es un jugador que la Rubia agradeció que lo quitaran. Me da la sensación, porque le soltó un poquito de esa prestación defensiva, y eso yo creo que lo necesita el Málaga. Yo creo que es un equipo que necesita a la Rubia, necesita a Dani Lorenzo, son jugadores que tienen que participar mucho, y yo creo que fueron participando cada vez menos, fueron apagándose a medida que el Atlético de Madrid crecía, y yo creo que eso también es una muy buena lectura del Cholo. En ese sentido, yo creo que el Málaga fue un equipo que sabía que iba a ser muy difícil la batalla en el Metropolitano, que necesitaba mucha suerte también para encontrar una que les permitiera mirar a la cara al Atlético de Madrid. Y eso yo creo que lo fueron perdiendo precisamente porque esta categoría muchas veces te exige en lo físico mucho de lo que no tienes, y te exige esa experiencia y ese pozo que yo creo que el Málaga de momento no tiene, pero que va a ir cogiendo. Yo no tengo ninguna duda, y además creo que con el entrenador que tienen, que es Funes, que mucha gente no lo conocerá, pero creo que ha hecho un trabajo inmenso en Segunda División, les ha hecho crecer muchísimo, también el balón parado. Creo que es un entrenador que nos va a dejar muchas cosas buenas, y creo que este Málaga tiene talento como para poder decir que este primer partido no ha sido nada mal.
0: Ojalá sea así. A la vuelta hablamos del Valencia. Ayer ya con Diego Picó comentamos un poquito la oferta a José Luis Gallá, comentamos también el tema del lateral derecho. Tú nos comentaste, Nau, cómo te consta que la plantilla y el entrenador no se comunican. No. Agresivo, pasivo, todo.
2: Problemas, sí.
0: Así que hay que hablar del Valencia de cara a esta temporada.
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15: Hala, hasta luego, Lucas.

0: días, pizarristas. Nada.
1: ¿Qué pasa?
0: Un espectacular comienzo de la Leti ayer en el Metropolitano. Y nada, si Julián se tiene que ir, pues que se vaya y yo me traía al Joker ese. Yo creo que iba a ser un buen sustituto de Julián. Así que 100 más Jokeres y para el Arsenal. ¿Qué creéis?
2: 100 más Jokeres. Buenos días, Radio Marca. Buenos días, ¿qué tal? Pues yo estuve viendo el Málaga y jugó muy bien. Lo que pasa es claro, que le veo que le falta pegada al Málaga, pero a la hora de juego jugó bastante bien. Claro, está jugando contra el Atlético de Madrid en su campo, pues es más complicado. Pero vamos, que no lo vi completo porque estaba de la feria y ya sabéis.
3: Buenos días, pizarritas. El partido, la verdad es que la primera parte se notó que los canteranos... A ver, Arnau no es que sea malo, pero bueno, de lo mejor. Domínguez, la verdad es que me dejó impresionado con 16 años, lo grande que es. Algún fallo típico de que por eso le quitó el cholo. Pero me gustaron mucho los chavales, incluso el que jugó en el lateral, la zona de...
1: Martínez.
3: De Grimaldo, si no me equivoco. No sé cómo se llama, lo diréis vosotros muy bien. Dani Martín, creo, ¿no?
4: Martín.
3: Por lo demás, en cuanto sea la artillería, Baena este año se va a salir. Kangui Lee creo que va a decir mucho. No sé, yo creo que la Leti tiene un equipazo, veremos a ver. Si en defensa estamos bien. Y lo más importante, pizarritas, que no habéis hablado sobre él, Barrios. Ayer para mí el mejor del partido fue Barrios.
4: Sí, totalmente
3: si Barrios está bien en la Leti puede aspirar a títulos. De hecho, el año pasado... Si Barrios hubiera estado, creo que algún título hubiera caído. ¿Qué os parece? Chao, chao.
4: Chao, amigo. Tono de voz, timbre de voz. Sí, sí. Lo ha adivinado el primero Fran Guillem. Juan
1: y además,
4: Carlos Rivero.
1: Sí, sí. Bueno, además,
5: ha confundido hasta un futbolista de nombre.
1: Claro, por eso.
4: Parra, que aquí no estamos ni uno para hablar, ¿eh?
6: Ahora Parra,
4: un poquito más. Hay que coger la pierna.
5: Durísimo. Era broma.
4: Esto tienes que dejarlo para Pablo Villa y estas historias.
5: Era broma. Sí, a Juan Carlos le admiro mucho, le entrevisto un par de veces y me cae muy bien.
4: Se ha notado, la verdad.
1: Sí.
4: En ese comentario muy fuera de lugar y desde el que luego no nos representa. Valencia Club de Fútbol. Nos contó ayer Diego Pico que a José Luis Gaya, que estaba dispuesto a rebajarse un 70% del salario, se le ofreció incluso todavía menos, creo que era un 10%, ¿no? Nos dijo
7: seis veces menos.
4: Seis veces menos.
7: De lo que cobra actualmente, que son 6 millones brutos por temporada. La info de Diego Pico es que el Valencia le ha ofrecido un contrato de 2 temporadas a razón de 1 millón bruto por cada temporada, que le convertiría en uno de los jugadores peor pagados de la plantilla.
4: Obviamente, no es normal que sea el mejor pagado ahora por rendimiento, en su momento sí. De una cosa a la otra es una invitación a marcharse. Y además
7: le han pedido además diferir su salario,
4: como comentamos,
7: esta temporada, que es la última del contrato actual.
4: Creo que para un capitán y una leyenda como es José Luis Gaya, por mucho que estén horas bajas, creo que es mejor no ofrecerle nada y decirle, oye, mira, en este proyecto creemos que tenemos que ir por otro sitio, nos damos la mano, lo intentamos hacer lo mejor posible, que una oferta que puede llegar a ser más falta de respeto que no ofrecer nada.
1: Total.
4: Lo de Mafeo llegando para el lateral derecho, quiero ver yo cómo sale, porque necesitaba el lateral derecho un refuerzo, pero a su vez Mafeo trae consigo una serie de vibras, vamos a decirlo así, que yo no sé si en ese vestuario ahora mismo
8: intangibles.
4: Es lo mejor que le puede funcionar. Y por último, lo que comentábamos antes que nos explicó Nahuel y que en Valencia es run popular, no hay relación entre futbolistas y entrenador, no hay comunicación, no hay ningún tipo de...
1: Así difícil, ¿eh?
4: De feeling. Entonces, claro, ves así al Valencia, ves el mercado, ves los precedentes, ves cómo Racing, Depor y Málaga, que son los recién ascendidos, tienen capacidad para competir, y dices, es que algún año, Fran, algún año va a ser, y vete tú a saber si es este año en el que el Valencia pierda... Bueno, vamos a citar a Santi Cañizares. Perder la categoría la perdió con mérito. Pierda su puesto en Primera División.
8: Lo que pasa es que lo comprobamos con el Sevilla, por ejemplo, la temporada pasada, que este tipo de gigantes caiga luego es difícil. O sea, se tienen que alinear muchos planetas para que equipos como...
4: ¿Y no se están alineando? Es que a mí lo de que entrenador y vestuario, si ya hay déficit de calidad, que creo que el Valencia, por ejemplo, tiene más calidad que el Sevilla, pero si ya hay déficit de calidad y encima... no hay relación entre lo que no puede fallar. Yo no sé cómo lo verá Luis García Plaza en el Sevilla. Ojalá muy bien. Tú ves los gestos, las ruedas de todo y dices, hostia, es que aquí al menos todos van a una.
7: Sí, por cierto, dejó una declaración que a mí me llamó mucho la atención Luis García Plaza en la previa del debut contra el Rayo, que dice, oye, es que yo estoy aquí porque nos afectó una operación de compraventa del club.
4: Sí.
7: Y él es plenamente consciente de ello. Y yo creo que el Sevilla en general es más consciente de su situación. En el Valencia, como hay más dinero, no hay tantas aperturas en lo económico. Hay futbolistas que en teoría sobre el papel tienen calidad. dices, oye, pues no debería pasar gran cosa. A efectos de lo que es Corberán en el
8: por
7: club...
8: Por eso voy con que creo que al final estos equipos sacan partidos. Y llega el día de la verdad,
7: yo
8: el año pasado veías al Sevilla y decías, es que tiene mejores jugadores que el Oviedo, claro, por ejemplo.
7: El Valencia estaba en descenso en diciembre, enero, y va el club y ficha a Omar Sadiq.
4: Pero para que se dé eso es posible con Corberán, o habrá que tomar una decisión. Es que yo ya digo, a mí
7: me contaba Luco el otro día, por cierto, que respecto a Corberán, que siempre decimos que es su propio jefe, que él puso a su director deportivo, hay una figura nueva dentro del organigrama del Valencia, que es la de Lisandro Issei, que es un director deportivo más al uso.
4: Sí.
7: Rómulo es una especie de director general, digamos, que está tomando algunas de las decisiones del mercado y que parece que le ha quitado algo de poder a Corberán, que no sé si será suficiente como para tomar una decisión.
4: Yo lo digo porque, y ahora que están saliendo extractos del documental del Manchester City, que me parece potentísimo sobre la última etapa de Guardiola, tú coges al mejor entrenador del mundo, Guardiola, Ancelotti, Luis Enrique, al que vosotros queráis, sí, no me voy a meter en esa edad, al mejor. No se habla con los futbolistas, ahí no, hay que echarle, aunque solo sea por la máxima de que es más fácil echar a uno que a 25.
5: O ya que no se hable, que no llegue el discurso, que Ancelotti lo dijo, ¿no? Que su discurso ya dejaba de llegar. Yo creo un poco lo que dice Fran, al final, o sea, cuando tú vas comprando todos los años papeletas y vas sacando uno, que si los chavales de la cantera, Javi Guerra y toda esta irrupción que hubo, te lo acaban sacando. Pero claro, al final esa continuidad no la tienen, ¿no? En el tiempo, y la plantilla da la sensación de cada vez ser peor que la del año anterior. Luego ves un poco, es verdad que la pretemporada pues tampoco sirve para sacar conclusiones excesivamente fuerte, pero creo que el Valencia perdió con el Teruel, por ejemplo.
7: Sí.
5: No sé, al final las vibraciones que transmite el equipo son muy malas. Y con respecto a Gallá, solo una cosa, y vuelvo a citar a Cañizares. Cañizares dijo que Gallá era el mayor valencianista de la historia, porque Gallá se quedó en el peor Valencia de los últimos no sé cuántos años, teniendo ofertas y propuestas de muchísimos clubes, entre ellas del Barça con Mateo Alemany, que bebía los vientos porque Gallá fichara por el Barça. Y Gallá se quiso quedar en el Valencia, teniendo en cuenta que el propio Cañizares, que es una leyenda del Valencia, dijo que él en esa situación lo mismo hubiera cogido las maletas y se hubiera ido. Entonces, creo que a Gallá, como tú bien dices, hay que tenerle un respeto.
7: A mí me sabe muy mal por Gallá, Miguel, porque la sensación es que, bueno, Gallá es un jugador que... el Valencia en el estado actual que describe Parra no se ha podido permitir, un futbolista por el que han venido el Paris Saint Germain, el Real Madrid, el Fútbol Club, todos los grandes de Europa han ido por José Luis Gallá desde la temporada en la que debuta con el primer equipo, que es, si no me equivoco, la 14-15. Pero es que el chicle de Gallá está gastado.
4: Pero es que
7: ya la temporada pasada fue muy mala.
4: Totalmente,
7: y esta tiene muy mala
4: pinta. Aquí
7: pinta.
4: Hemos sido críticos con José Luis Gallá en el perfil futbolístico, pero
7: me sabe mal porque es una leyenda del
4: Claro, club. Claro, por eso a veces...
5: Pero no le renueves.
4: Claro. Por ejemplo, cuando se dice, no, es que este club no se ha despedido a las leyendas. A ver, es que despedir a las leyendas es muy complicado porque las leyendas normalmente... No digo el caso de Gallá.
7: Porque tú normalmente estás en deuda con
4: Claro. Tú dices, joder, con todo lo que yo he aportado. Es que no funciona así. Entonces, el futbolista quiere recibir el mismo trato parecido de cuando era top, imposible. Y el club tiene que tomar decisiones. Ahora bien, se pueden gestionar esas decisiones bien o mal y hacerle esa oferta para que se vaya. Pero tú decir, bueno, es que yo le he ofrecido renovar, es para buscar un salvoconducto.
6: No,
4: Miguel, es que va a enrarecer todavía más la situación. El año pasado contábamos, ¿esto con qué dorsal fue? El que pedía a Diego López y se le dio a Alan Yuma, ¿fue?
7: Sí, eso es.
1: Sí, el 7.
4: Claro, o sea, tú renuevas a Diego López, que te puede parecer mejor o peor, da igual, pero que es uno de los chicos que subían desde Paterna, aunque no sea canterano
7: de cuna. Uno de los chavales que te ha salvado en la peor temporada.
4: Claro, le renuevas, él apuesta por ti también, hay un compromiso mutuo. Pide un dorsal, que tampoco es nada, todo el mundo cabe, y se lo das a un tío que ahora te estás queriendo quitar y que ya sabías que era muy posible que te decepcionase, como es Dan Juma, porque tiene un expediente de decepciones a su espalda.
5: Lo normal es que pase eso.
4: Claro, no es sorprendente. Lo sorprendente sería que hubiese rendido bien y con compromiso. Pues eso ya te lo explica todo, Miguel. Son pequeños detalles que se hacen públicos, pero que explica cómo es un club descabezado, sin ningún tipo de patrón, y que hace que luego en el vestuario, pues oye, no debe ser un clima sencillo en general, ¿no? Tú vas a Paterna, vas a Mestalla, yo creo que hay veces que clubes que lo ponen fáciles y clubes que lo ponen complicado. Pues yo creo que lo pone complicado el Valencia ahora mismo, el Valencia de Meriton, por supuesto.
9: Sí. Yo creo que lo de Gallá es una muestra clara, ¿no? De todo lo que está pasando, pero no es la única. Y la realidad es que probablemente Gallá no se haya ganado en el campo ese respeto, probablemente fuera tenga algo que no tienen otros jugadores, pero el cómo se hacen las cosas yo creo que también es un mensaje. Y es una visión clara de lo que es este Valencia y en lo que está derivando, ¿no? Y eso me parece que ya marca un poco ese camino que aunque no va ligado a lo deportivo, porque estoy bastante de acuerdo con Frank Guillén, que a estos equipos no se les ve ese pozo de poder caer realmente a segunda división, porque siempre sacan resultados, siempre sacan una serie de partidos adelante que otros equipos no son capaces de sacar.
8: Porque llega el día de la verdad, Miguel, y,
9: claro,
8: y me es que a fulanito le vale con ganar dos partidos en casa y lo gana.
9: Eso es. Y porque tienen jugadores que otros no tienen. Exacto. Es que esa es la realidad y son diferenciales.
5: Y porque aunque hablábamos de que los jugadores no se hablan, creo que cuando llega la jornada 30...
4: No hay ni que hablar.
5: Te empiezas a ver las orejas, claro, del lobo y dices, es que si me voy a segunda división, lo que decíamos antes con Jeremy.
9: Es que lo que te estás jugando
5: contrato,
9: es tu pan.
5: Contrato eso a la mitad, tal, de, no sé de qué, tal forma, ya y dice, mira, me da igual, lo que diga el entrenador lo voy a ejecutar y ya está.
4: De tal forma, fíjate, el lastimoso punto de partida que estamos diciendo es, vale, sí, igual no vemos para bajar por todo esto, pero fíjate lo que puede ser este escenario, que es bastante posible que no termine bajando, que se termina juntando, Mestalla termina apretando, pero que pueden ser estos 6-7 siguientes meses hasta llegar a ese punto.
7: Bueno, pues que ha sido
4: un penar, ya, pero
7: las últimas 5 temporadas,
4: pero estas últimas 5 temporadas, sabiendo que de fondo hay un problema que hasta que se vaya Meriton no se va a solucionar, pero había como pequeños repuntes, pequeños momentos donde tú decías, vale, no va a ser el Valencia de estar siempre cuarto y de pelear por la liga, de acuerdo. Pero puedo ser un equipo mínimamente. No.
7: Recordemos que es una temporada especial en el Valencia, que es la última. Hay una serie de decisiones que se toman en el Valencia, que, oye, si las tomas con el Excel, dices, oye, ponernos al caso de otros clubes. Oye, si Stuani es el jugador mejor pagado del Girona y no está para ser titular, te planteas sacarlo. Si Yago Aspas es el jugador mejor pagado del Celta, que no lo sé en el caso de Yago, y juega 20 minutos por partido, pues dices, oye, igual la decisión responsable, Marco Arce, dice, oye, yo miro el Excel y digo, oye, pues a este lo tengo que sacar. Pero no son decisiones que tú puedas tomar con un Excel, porque es fútbol. Pero claro, hay poca gente de fútbol en el Valencia y eso es lo que llama la atención. Dices, oye, le doy el 7 a Danjuma porque se me cruza Danjuma, tengo un problema, y Diego López, que es un chaval, pues lo va a entender mejor. Danjuma quiere salir del Valencia porque no le ha garantizado ser titular esta temporada. O sea, es que estamos hablando de ese nivel de ego.
8: Siempre además, poniendo las cosas fáciles, Danjuma.
6: Sí, y sobre todo, pero quiero decir
4: que cuando
6: si compensara, o sea, quiero decir,
7: claro, es que
6: si
7: es el tema,
6: vale, me mete 20 goles, claro,
7: hay mucho jugador peor de lo que se cree en ese vestuario.
4: Es que el tema, por eso me gusta el mercado del Sevilla. El mercado del Sevilla, insisto, que tiene para mí peor plantilla, pero se ha ido a certezas. O sea, Juan Iglesias para mí tiene menos calidad que Pablo Maffeo, pero Juan Iglesias te va a dar este 7 siempre y no te va a generar ningún problema. Jun Guridi tiene mucho menos gol y calidad diferencial que Largi y Ramazani, que vuelve a sonar para el Valencia. Pero honestamente dudo, porque no lo ha generado en su carrera, que Jun Guridi le vaya a dar un problema, no ya al Sevilla, encima Luis García Plaza, que ha apostado por él. Largi y Ramazani, pues hoy se encuentra Sadik y qué bien, somos panas, hacemos un vídeo para redes y yo me descojono, genial, pero al día siguiente le pones suplente porque lo consideras oportuno y te monta un incendio. El Valencia ha ido a por perfiles que, bien inspirados, te dan mucha calidad y puedes incluso pelear por Europa, pero que a todos, o sea, todos vienen con una tara de fábrica.
7: El equipo es solo para las buenas.
4: Y en el Valencia, ¿las buenas cuánto duran?
8: Nada, muy poco.
5: El asunto es ser un poco consciente, ¿no? Y tener los pies en el suelo. Es decir, evidentemente, si tú quieres llegar a ser un equipo que juegue Europa, a lo mejor necesitas a Ramazzani antes que a Guridi. Pero si tú necesitas hacer 42 puntos y a partir de ahí crecer, tú sabes que Guridi, además, en un equipo que te repite tantos esfuerzos como el de Luis García, va a ser un jugador que no va a negociar ninguno. Y el otro entrenador que tenía el Sevilla en mente, que era Bordalás, si hubiera habido ese cambio de propiedad,
4: misma idea.
5: Eran, o sea, Guridi me parece un jugador que hubiera encajado muy bien.
4: La clave es como mezclar, por ejemplo, Luis Rioja, que al Valencia le ha dado. Luis Rioja es eso. Tú puedes mezclar a Luis Rioja luego con un genio que tenga sus. Ese, pero cuando has juntado a Danjuma,
5: a cinco, pues
4: a Ramazzani, a Dani Raba, ahora a Maffeo, es que estás comprando papeletas para que sea eso un caos.
7: Están los melones por abrir de los tres fichajes que conocemos poco, ¿no? De Sato, de Aludien, de Justin de Haas, a ver qué pueden aportar, porque además son. En el caso de Haas, que ha habido bastantes dudas en cuanto a su rendimiento, es un futbolista, oye, que debería sumar en un tema de jerarquías, que lo comentamos mucho en el Real Madrid, creo que también es un problema en el Valencia. Creo que Guido es un futbolista muy importante a este respecto, también lo es Luis Rioja. Necesitas sumar más de esos futbolistas que pongan un poquito de orden en ese vestuario, viendo la inacción con el tema del entrenador.
5: Un ejemplo de esto que estamos hablando es el Girona de estos últimos años, ¿no? El Girona ha ido a por muchos jugadores que sí, Van de Beek es un pedazo de jugador, pero claro, no es una certeza, no lo ha sido
4: certezas.
5: Tampoco. Claro, pues todos estos futbolistas que ha ido fichando el Girona, que en teoría te iban a dar
8: un salto de calidad. Mira el motín que tienen ahora montado en segunda.
5: Sigankov, toda esta gente, claro, porque tú a Sigankov le has vendido un proyecto de Champions y ahora tiene que jugar en segunda.
4: Mira, hablando de Sigankov, ha sonado para el Celta, leo a Mateo Moreto, que aparte de que el Celta se acerca a un jugador del Valencia, André Almeida, por eso lo iba a comentar, ha preguntado por el central danés Víctor Nelson, que está jugando en Turquía. A mí un jugador que siempre me ha gustado bastante, me encajaría bastante en Vigo. Ya que estamos hablando de problemas, oye, no es lo que más nos gusta, pero es lo que a veces toca, pues tenemos que hablar del Rayo de Vallecas y del de siempre, de Raúl Martín Presa.
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0: Acierto total. Mateo Alemán.
1: Selección Colombia, ¿eh?
0: Oye, chicos, una pregunta. ¿Qué pasa con Gabriel Luis del Arsenal? Porque a mí Gabriel 120 Jesús. Kilos por Julián y Gabriel Jesús, con lo que hay por las bandas, pues como me sonaría muy bien. ¿Qué pasa con ese chaval? Un saludo, máquinas.
2: Buenos días. Se va al Nápoles. Ayer, tremendo partido del Atlético, tremendo comienzo, tremendo debut
3: tremendo.
2: En Liga de
3: Campeones.
2: Y sobre todo esos 16 puntazos que me ha dado Baena en el Fantasy.
3: Hay que cambiar ese móvil. Nada, con lo que te vas a sacar del Fantasy, cambia ese móvil.
2: Ya nos veremos en los top.
4: Buenos días, Pizarrita. ¿Qué más malagueño? Ande. Vamos de Lugo a Bilbao. Sábado, Atleti Sevilla. Esperemos que haya buen fútbol. Escucha.
5: A ver.
4: ¿Por dónde podemos ver a Sanse por la noche? Un saludo, cracks.
3: Pero bueno.
6: Es en su casa estará Ollán, evidentemente.
5: No sé.
1: Con su perro, ¿no?
6: Con su perro.
5: Pero el perro dice que sale por la tarde a pasear.
3: Bueno, depende de la noche.
6: No somos conscientes de o no somos, no tenemos el conocimiento de cómo se llama el perro.
3: Me ha recordado este audio la famosa entrevista de Irene Junquera con Muniain.
5: Sí.
3: Muniain, etapa sub-21.
5: En punto pelota, sí.
3: Claro, que acabando la entrevista.
1: ¿Cómo es?
3: No, le preguntan a Muniain por un lugar para salir. Y Muniain dice, bueno, no lo sé. Y le queda una cara de pícaro.
6: qué grande Iker. Bueno, a ver, Rayo, ya hemos leído el comunicado, bueno, hemos comentado el comunicado, mejor dicho, del Rayo ayer por la noche. Otro comunicado que hay que tener mucho valor para creérselo. Supongo que la persona que lo redacta también, el pobre, tiene el cielo ganado. Hemos leído, aquí sí, un comunicado en respuesta del Deportivo Alavés bastante escueto y directo de dos párrafos donde dice básicamente que todo lo que comenta el Rayo es mentira, que no ha sido así, que los tiempos ni la voluntad ha existido. Al final lo que va a pasar es que el Rayo no juega en Vallecas, juega en Butarque y no hay aficionados del Deportivo Alavés que fuesen más o menos, tenían la posibilidad de desplazarse y que no se lo han dado, no se lo han permitido por esta forma de proceder de Raúl Martín Presa, que viene de lejos y que parece que ahora ya ha cansado a la Comunidad de Madrid, no sé si cansa ya a la Liga, no sé si cansa ya a los clubes rivales, pero que tiene cansados a sus futbolistas, que tiene cansados ya a los aficionados de los otros equipos y que a nosotros, como amantes del fútbol español, Parra, pues nos tiene cansados desde hace mucho tiempo y hay que seguir criticándolo, aunque solo sea porque quede constancia. Porque luego, claro, escuchas a Raúl Martín Presa y te dibujo una realidad que si tú no conoces el caso, pues igual le das el beneficio de la duda. Pero es que no, es que todo lo que dice Raúl Martín Presa, la mayoría de cosas que dice Raúl Martín Presa son mentira y además fácilmente demostrables.
7: Mira, creo que llevas toda la razón y no puedo poner ningún pero, ninguna puntualización y solo por ir añadiendo cosas. Tú vas a la ciudad deportiva del Rayo Vallecano y te encuentras con paredes descorchadas, pintadas con rotulador en cartones que se van un poco desgastando con el paso del tiempo.
3: ¿Cómo está el césped en la ciudad deportiva?
7: Pues fatal.
3: Está mal para la primera plantilla, para el resto ya ni te cuento.
7: Bueno, o sea, el filial es una cosa de loco.

0: pues, y las categorías inferiores, incluso más. Vas al Rayo, al Rayo femenino, sí. Al Rayo femenino, ciudad, no, sí. No todas las jugadoras tienen el mismo chándal, que creo que eso es algo que se puede hacer hasta en el Algete. Sí. Por ejemplo, tú hablas con aficionados del Rayo Vallecano y te dicen que vas a una taquilla y te dicen que no puedes recoger el abono de una persona con la utilización del DNI cuando es lo que pide el club, vas a la de al lado y si te dejan, el club reparte los abonos de una manera totalmente al azar y entonces luego no vende entradas en esa zona. O sea, de verdad, es que yo sé que el Rayo al final a nivel deportivo está en la mejor época de su historia, seguramente a nivel económico también, pero yo hablaba el otro día con un aficionado del Rayo Vallecano y le decía, ¿tú firmarías bajar a segunda división y que se fuese Raúl Martín Bresa? Y me decía, y a segunda B. O sea, hasta ese nivel es el hastío de un...
1: Porque el aficionado del Rayo va a ir a Vallecas, claro, esté en segunda B o en primera. Ahora lo que no puede, ahora no puede.
0: Claro.
1: Está en primera, tiene jugadorazo, pero no puede.
0: Creo que todos estamos cansados de esto. O sea, creo que al final... Es que ya no... O sea, no sé cuál es la solución.
1: Mira, ayer le preguntaba a un vecino mío, socio del Rayo, uno de los números más bajitos de carné. No me acuerdo el que me dijo, pero bajísimo, ¿eh? Y le preguntaba, oye, ¿qué tal? ¿Vas mañana a Butarque? Decía que no, él no se pierde un partido en Vallecas, pero que no iba a ir a Butarque, que además le veía la cara de... Sí, sí, es que ya no, o sea, no, te está quitando las ganas, ¿sabes? Lo peor, ya no... Es como cuando se dice, Miguel, que lo contrario del amor no es el odio, es la indiferencia, pues está llevándote a eso, ¿no? A esa frustración y a esa indiferencia. Y esto si lo centramos en el aficionado del Rayo. Yo soy el aficionado del Alavés, que me apetecía, oye, en agosto, me bajo un poquito aquí a Madrid, que está la ciudad espectacular en agosto aquí en Madrid, es brutal. Vienes aquí, ves un partidete y para casa luego de nuevo para Vitoria. Pues no pueden, es que no pueden, no les dejan.
2: No, eso es una vergüenza absoluta. Y sinceramente, lo que está pasando con el Rayo Vallecano, en algún momento, yo no sé si se puede comparar con otros equipos, ¿no? Pero aquí en Valladolid, por ejemplo, en algún momento durante la gestión de Ronaldo, por ejemplo, se vivió esa sensación de indiferencia en muchos casos con el equipo, con lo que pasaba, y puedo un poquito empatizar, ¿no?, con lo que está viviendo la afición del Rayo Vallecano, y sobre todo con esa sensación de que no se están gestionando las cosas como se debe. Y yo creo que eso es algo que no solo afecta al Rayo Vallecano, aunque sean los primeros que lo notan y los primeros que lo sufren. Es verdad que el Rayo Vallecano como equipo y su afición llevan muchos años en este planteamiento, pero cuando ya toca otras aficiones, cuando ya toca los planes de otros aficionados, incluso de los que estamos al otro lado de la pantalla y queremos vivir este fútbol de primera división al nivel que compete, pues sinceramente se hace muy difícil, ¿no?, con este tipo de gestión y con estos movimientos.
3: A mí lo que me parece súper meritorio es que esto no haya permeado a la plantilla. O sea, me parece que habla muy bien.
4: Va a permear.
3: De ese grupo que se ha sabido aislar, que el año pasado capitaneaba Trejo y que este año yo creo que va a seguir un poco, porque casi todos continúan, los Óscar Valentín, Álvaro, Batalla, Leyen, que consiguen que el Rayo, a pesar de todo esto, luego en el campo esté muy bien.
2: Pero porque lo separan.
1: A mí me consta que ya hay un desgaste, año tras año.
3: Pero
1: tras
3: por eso
1: año.
3: Digo que me parecía muy meritorio que con este panorama siguieran
1: luego,
3: así de bien.
1: Me consta varios casos, no voy a dar nombres propios, pero varios casos de futbolistas que han hablado con el entorno del Rayo, con jugadores, representantes que han preguntado a otros representantes de otros jugadores de, oye,
3: no vengáis,
1: llevo a mi chico ahí.
3: Claro.
1: Hombre, a ver, claro. Aquí claro, somos una familia, pero es que el contexto no es el que atrae.
2: Es que no se puede confundir. Es que ya Trejo el año pasado dio un paso adelante muy importante.
3: Sí.
2: Que sabía a lo mejor que le quedaban 4 días o que su vinculación iba a ser otra.
1: Miguel, que los futbolistas, lo que pasa es que quedó opacado por el tema del Rayo Oviedo, claro, pero los futbolistas esa noche anterior emiten un comunicado vía AFE contra su jefe. Que habría que ver cuántos de nosotros alguna vez hemos hecho eso, nos hemos atrevido a dar el paso. También porque aquí, por ejemplo, nos tratan fantásticamente bien, entonces no podemos hacerlo. No apuntes,
5: papel y boli,
1: no
5: me digo. Papel y boli.
1: No, yo no. No. ¿Cuál es la, yo cuál no soy Raúl Martín Presa, yo soy más vengativo, así que cuidado.
0: Cuidado. No, pero sí, o sea, claro, yo creo que no se puede confundir ser humilde con ser un cutre, que me parece que son dos conceptos diferentes. O sea, tú creo que a la humildad le das un valor muy cariñoso, ¿no? Tú puedes ir a una posada, yo estaba este verano en un hotel en Langre, que era un hotel humilde, de dos, un hermano y una hermana, y era un hotel maravilloso y te trataban genial.
1: No tendrá una piscinaza espectacular, pero está limpio.
0: Pero está limpio, está claro. Bien, te pregunta. O sea, tú puedes ser eso perfectamente. Sí, tú puedes ser el Rayo y puedes ser humilde. Lo que no puedes ser es ser un cutre.
3: Es que es la delgada línea, esto es un poco como cuando vas a La Habana, ¿no? que la delgada línea entre que solera y esto se cae a cachos, sí, ¿no? Pues yo creo que Vallecas la cruzó hace, correcto, bastante tiempo.
0: Y claro, al final tú sales de un entrenamiento y una mañana de repente no hay agua caliente en las duchas de la ciudad deportiva y el primer día te hace gracia.
4: Claro, ya. Ah, bueno, para el cutis.
0: Te mojo, tal, no, claro, sé qué.
3: Ah, el fútbol ya, antiguo, ya, una cuando... toalla de cada tipo, ¿no? Sí, ah, como claro, toda la vida.
0: Ya llega, bueno, un momento, pero... en el que tú, como jugador, yo creo que tienes que decir, mira, está muy bien jugar en primera y quiero mucho al Rayo, hostia, está
1: la, la falta, eso, de profesionales, eso, que los futbolistas, eso, tienen que buscar nutricionistas fuera, fisios fuera, tienen que...
2: Es que eso, pues, eso es durísimo.
1: Claro.
2: Es que eso no, es una cosa que no tiene ningún sentido.
1: No, no, o sea, es increíble lo que ha hecho el cuerpo técnico de Íñigo Pérez y lo que hace la dirección deportiva, porque son los más escuetos, más reducidos de toda la máxima categoría y probablemente también de muchas veces de segunda división. Es que luego el nivel de profesionalismo que se ha alcanzado en el fútbol, donde todo está medido, todo se controla, todo se busca las ganancias mínimas residuales, ¿no? Esto que se suele decir. Tú has dicho, yo a veces me pregunto, Fran, tú has dicho, es increíble que no haya permeado. Y si lo ha hecho... ¿Y podían hacer incluso algo más? Porque es que, ¿sabes lo que te quiero decir?
4: Sí, puede estar
1: porque,
4: ahí, sí.
1: Porque dices, ostras, es que si este grupo en estas condiciones ha rendido de esta manera, imagínate si hubiese trabajado en las condiciones del penúltimo peor equipo de primera. Coge el penúltimo.
2: Tal cual.
1: En esas condiciones. Pues igual se hubiese metido otra vez en Europa que el año pasado se queda un partido, por,
4: bueno,
1: ejemplo.
4: O igual ese estadio no estaría tan unido, que nunca lo sabremos.
1: Pues puede ser.
0: Pero lo que es increíble es que, por ejemplo, el Leganés, que es un equipo que ha tenido resultados muy inferiores al Rayo Vallecano, haya mejorado su infraestructura.
1: Incomparable, o sea, la nueva ciudad deportiva del Leganés.
0: Yo la primera vez que fui a un partido del Leganés en el año 2016... es muy diferente a lo que hay en 2017. Tú has visto que han utilizado el dinero para crecer y han bordeado bajar a Primera Federación, que el año pasado el Lega se la juega para bajar a Primera Federación y el Lega tiene su ciudad deportiva con campos. El Rayo Vallecano lo que ha hecho es empeorar todo año tras año.
1: Y esto en el medio largo plazo siempre se termina notando. En el corto no, porque tienes una serie de futbolistas pues que no ha disfrutado el Lega. Pero en el medio largo plazo ese tipo de cosas marca la diferencia. En fin, nos vamos a ir despidiendo de este debate de la pizarra de Quintana. A la vuelta tenemos un reportajín chulo, de futbolistas que no ficharon por determinado equipo por no pasar el reconocimiento médico.
4: Ay.
1: Algunas veces con razón, otras veces con no.
2: Mira, poquito,
1: tenemos aquí de todo, desde Mar Pubil hasta Víctor Valdés, pasando por Tamudo, no. Kiko, muchos casos. Gracias, Pablo Parra.
0: Chao, Miguel.
1: Gracias, Fran Guillén.
3: Un abrazo.
1: Gracias, Miguel Ruiz. A la vuelta, gracias, seguimos, amigos, una horita más aquí de Pizarra de Quintana.

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0: Cuando un jugador está pasando el reconocimiento médico, creo que ya todos damos por hecho que el fichaje está hecho.
1: Sí.
0: O sea, yo creo que ya mentalmente... No, es que falta el reconocimiento médico.
2: De hecho, muchos comunicados oficiales suelen ser a falta de las pruebas médicas pertinentes.
0: Los clubes empiezan a subir imágenes entrando precisamente al reconocimiento médico.
3: Un reconocimiento médico puedo no pasarlo yo, que tengo una vida sedentaria, pero un futbolista de élite...
0: De hecho, cuando te haces federado tienes que pasar el chequeo.
3: Claro, sí.
0: Exactamente. Parece un mero trámite que hay que cumplir y en la mayoría de ocasiones, la verdad, es que es así. Supongo que a nivel porcentual estamos hablando de él... 99,5% igual, 0,7, o sea, un porcentaje altísimo. ¿Qué sucede? Que esta misma temporada hemos tenido un caso contrario realmente llamativo. En mis redes sociales ya había recibido muchas felicitaciones por haber regresado a la Real Sociedad, ¿no? Por mi parecido con Najee Fakir, parecía que iba a volver el central marroquí, pero no. No sabemos del todo la historia... No sabemos si no pasó del todo el reconocimiento médico, salta una alerta para la Real. No sabemos si es que no estaba preparado para rendir de forma inmediata y después del caso de Yangel, la Real escarmentó. No sabemos si, como comenta Aguer, que yo creo que es una versión que tiene bastante sentido, el jugador no podía cumplir en el corto plazo lo que el club y lo que el entrenador, lo que Rino Matarazzo le estaba pidiendo, porque es verdad que la Real necesita un central para ser titular ya desde el día uno. Pero al final, Alex, el caso... es que no se dio.
2: Yo lo que entiendo es que el reconocimiento médico, si quieres que se pase, se pasa. Y porque muchos jugadores han fichado estando lesionados.
0: Sí.
2: Yo, de hecho,
0: la cuestión es cómo delimitante es. Luego vamos a repasar muchos casos, pero hay algunas lesiones que tú dices, ostras.
2: Te puedo contar una pequeña anécdota de videojuegos. Yo jugando al Football Manager, en el Football Manager 2013, había un reto, que es que tú empiezas a mitad de temporada con un equipo que ha perdido todos los partidos. Entonces lo tienes que salvar. Entonces, en ese caso, tenía el Arsenal.
0: El reto llamado Guillermo Almada.
2: Sí. Básicamente. Entonces, yo ahí cogí el Arsenal y dije, venga, va, voy a fichar a David Villa.
0: El Arsenal de los vencibles,
2: sí,
0: ¿no?
2: Sí, el Arsenal de los vencibles. Total, que llega un acuerdo. O sea, bueno, obviamente el juego yo lo planteaba como media temporada, o sea, puse como muchísimo variable, muchísimo pago a futuro, etcétera y tal.
0: Salvaje.
2: Llego a un acuerdo para fichar a Villa y me dice el médico, no ha pasado el reconocimiento médico. Echo al médico, ficha a otro médico y me dice, no, que tampoco lo ha pasado. Digo, venga, hombre, ya. Esto es cosa del juego.
0: Y ya te pusiste tú una bata blanca.
2: Sí, dije, a ver, la rodilla con un martillo, pa.
0: Hay un poco de todo. A ver, es que en muchos casos, directamente Nau, no llega a trascender en sí... que ha pasado el reconocimiento médico, mejor dicho, que no ha pasado el reconocimiento médico o que hay problemas. A veces incluso se llega a negar la información. Hace un par de temporadas, y lo contamos aquí en su día en la pizarra, había dos clubes de zona europea, no recuerdo si di los nombres, así que tampoco me voy a mojar ahora, dos equipos de zona europea interesantísimos en un Borja Mayoral que venía a hacer el mejor año de su carrera, que parecía que iba a ir a la Eurocopa, que estaba peleando el trofeo Zarra, estaba espectacular Borja Mayoral. Y dos clubes interesados en él. Pues no pasó el reconocimiento médico y a mí me consta cómo desde su agencia de representación, cuando salía alguna noticia o cuando había algún interés, pues intentaba ofrecer alguna cosita a cambio, alguna entrevista, alguna información del delantero que iba a firmar ese club para tapar la información, porque al final, claro, si se publica que dos clubes se han interesado en este chico, no ha pasado el reconocimiento médico, pues el Getafe no lo vende, no se interesan, el chico se queda, y bueno, desgraciadamente esto es lo que ha pasado. Borja no se ha recuperado bien de la lesión y está muy lejos de la versión que ofreció, insisto, en la 23-24.
3: Bueno, hay uno que es público, el otro día lo comentaba Neco Picabea, que es la propia Real Sociedad.
0: Ese es uno.
3: Me parece que el otro era el Villarreal, pero no lo recuerdo bien.
0: El otro es el Villarreal.
3: Bueno, el caso es que Eneco precisamente comparaba el comportamiento de los dos entornos, el de Aguer y el de Borja Mayoral, en situaciones bastante similares, ¿no?
0: Sí, lo que pasa es que lo de Aguer era más público.
3: Bueno, pero Borja... porque también el futbolista sale también a hablar.
0: No,
3: si no hubiera salido Aguer a hablar, no habría salido tanto la Real.
0: Es que en este verano tenemos un ejemplo parecido a eso que comentas, Nau. El caso de Moomin. Moomin acaba de firmar por el Girona, salió información tanto desde Vigo como desde Girona, Alex, de que había estado unos días allí, no había pasado el reconocimiento médico, el jugador con un tuit dijo fake news. Yo no tengo la información, pero eso ha pasado, esto pasa muchas veces y honestamente cuando esa información llega desde los dos lados, una información de periodistas, oye, contrastados, que no tienen ninguna necesidad de inventarse eso... pues yo honestamente pienso, ¿a quién le interesa o no que salga esta información? Pues de al hecho, que no le interesa es al jugador que la niega. Puedo comprender al jugador, pero me la creo.
2: De hecho, mi buen amigo Bryce, que trabaja en Dazón, me decía que incluso había estado entrenando cuando el Celta estaba en Italia, por que eso. El único miembro, en teoría, del primer equipo que estaba presente era Mumin, entrenando en la Ciudad Deportiva del
0: Celta. Sí, es que Mumin, por ejemplo, no renueva con el Rayo. La historia la contó Pablo Villa en su día, que creo que era más o menos así. Tenía una oferta de renovación, se lesiona, luego va más a la baja, Mumin ya no responde. Bueno,
2: es que por condiciones era un central por el que invertir. O sea, por eso digo que no me parece casualidad que le esté costando a equipos de primera, bueno, le haya costado a equipos de primera división meterse en ese fango y que, bueno, finalmente haya sido el Girona.
0: Claro, porque es un tema de riesgo. Muchas veces riesgo tú detectas algo y dices, a ver, ¿merece la pena o no merece la pena? Yo hubiese fichado a Leo Messi después de romperse el cruzado y tener ahí en 2012. Le ficho de todas. Pero igual, a yo qué sé, a un random, con todos los respetos, de segunda división, pues no me la juego.
3: Claro. Muchas veces tienes que contar con esos problemas físicos para acceder a un futbolista que está fuera de tu liga, ¿no?
0: Exactamente.
3: Como decir. Claro, muchas veces cuando...
0: Normalmente lo hemos comentado en AU, un caso también reciente, el Cuti Romero. El Cuti Romero se ha perdido los mismos partidos que José María Jiménez desde que está en el Tottenham.
3: Claro, pero no es tan grave como no pasa una reconciliación.
0: Claro, ¿no? ¿Y qué pasa? Que por eso el Cuti Romero ha costado lo que ha costado. Bueno, si el Cuti Romero jugase todos los partidos, probablemente igual hubiese firmado, me lo invento, por el Arsenal y costaría 80 millones.
3: El que hemos tenido un ejemplo en la primera jornada de Liga, Pedro Felipe con el Racing, futbolista, sí. Oye, por el que la Juve paga un traspaso importante a Palmeiras en su día.
0: Se lesiona,
3: tiene muchos problemas con las lesiones, llega al primer partido de Liga muy justo y se lesiona de nuevo, va a estar 2 meses fuera.
0: Y de ahí sus lágrimas.
3: Claro, cuando hacemos la sección de pajirritas, muchas veces vemos futbolistas, me he acordado por lo de Mumin, vemos futbolistas que no tienen un destino muy claro o directamente están en la agencia libre y dices, oye, ¿cómo puede ser que este jugador no suene para más equipos? Claro. Bueno, muchas veces también tiene que ver con este tipo de informes.
0: En pajirritas now normalmente miramos para otro lado. No.
3: Sí, porque quiero decir, no podemos estar.
0: No somos médicos. No podemos
1: follar. Yo médico no soy.
0: De hecho, antes he dicho que neurólogo y neurocirujano, y no es lo mismo, son dos especialidades diferentes, me han dicho por el chat. Perdón. Ya veis que yo no...
2: Sí. Para eso no vales.
0: Yo sí soy un verdadero matasano. O sea, a mí me pones a un tío perfectamente sano y...
2: Si por ti fuera los reconocimientos médicos, A ver, tiene buena cara, buen color, venga, para.
0: Yo, adelante. Como con las sandías,
3: os he contado... Yo los reconocimientos médicos, me cargo a la mitad de los jugadores.
0: Yo os he contado mi truco con las sandías, es mirar fijamente.
3: El test de psicomotricidad no lo has pasado, no te renuevo el carnet de conducir.
0: El psicotécnico. Bueno, en fin, que hoy, más allá de ahondar un poquito en este tema, que nos parece interesante,
2: sí,
0: hemos querido repasar un montón de casos históricos muy llamativos de fichajes que se frustraron tras el reconocimiento médico y de paso así también ya con perspectiva, porque hay muchos casos, incluso de principios de los 2000, podemos ver, oye, cómo les ha ido. Si los clubes que decidieron apostar por estos jugadores, porque ninguno se retiró, creo que ninguno se retiró, si tuvieron razón o no, si les fue bien o no. Por ejemplo, empezamos con un caso bastante conocido, aunque bastante particular, bastante enrevesado. Marc Pubill, uno de los centrales, para mí, de más potencial del fútbol actual, que hace 2 veranos, como lateral barra carrilero derecho, va a Atalanta, sí, va a Bérgamo, mejor dicho, sí, a firmar con la DEA, a firmar por la Atalanta, 20 millones, ¿no? El tema de la cláusula. Él parece ser que pasa el reconocimiento médico, pero no se fiaban del todo de cómo tenía la rodilla, que se había operado unos meses antes, y se le hacen unas pruebas más exhaustivas. Daba la casualidad encima de que tenía, de la final de los Juegos Olímpicos, tenía como un moratón porque lo habían pisado. De hecho, su padre en Twitter subió fotos de cómo se veía que lo habían pisado y que no era, no era un moretón de estos internos, sino que simplemente era un golpe. El caso
3: Mateo
0: es que,
3: moretón, ¿no?
0: Exacto. El caso, y nunca mejor dicho, el caso es que el médico del Atalanta no se fiaba. ¿Sabéis por qué? Porque creo que era el verano anterior, al Atalanta había llegado el Bilal Touré.
2: Sí, de la Almería. También
0: de la Almería. También con una lesión y que a las primeras de cambio se lesionó. Entonces, el médico no dio su ok perfecto, puso trabas, el Atalanta estaba negociando por otros laterales, quiso cambiar las condiciones de la operación, llegó a ofrecerle un año de prueba incluso, que es como no ofrecerle nada, y se cayó la operación, para suerte de Marc Pubill,
2: sí,
0: y para suerte del Atlético de Madrid, incluso te diría, Alex, de la selección española, porque igual el Atalanta hubiese sido un gran lateral derecho, que eso también nos hubiese venido bien, pero como central, es que sí, yo no sé si Marpovil como lateral derecho hubiese sido tan bueno como parece como central.
2: No, desde luego, y que ahora mismo no nos resultaría extraño si esa cláusula famosa, ¿no?, que son 80 millones que tiene el Atlético de Madrid,
0: pero que sea más alta.
2: Sí, por el futuro del Atlético de Madrid, esperemos que así sea, pero es que ese mismo mercado estaba fijándome, fíjate, e incorpora a Cuadrado, estoy pensando en futbolistas de carril derecho.
3: Tiene mucho esta sección de lo que pudo ser y no.
0: Sí, what if.
2: Cuadrado, Kosunu, que es central, sí. Godfrey, que puede ser central y lateral derecho, y luego Raúl Velanova, por el que pagan 25 millones de euros.
0: El médico del Atalanta.
2: Claro, el médico del Atalanta, a ver, él hizo su labor de médico. Luego
0: el primer lunes de cada mes va a sellar el paro. Segundo nombre, segundo caso que tenemos, igual no es tan conocido, porque lo hemos tenido aquí en la Liga. Se nos ha ido, desgraciadamente, el bueno de Vedat Muriqi, pero en su día, Nau, estuvo muy cerquita de firmar por el Brujas. Muy, muy cerquita.
3: Sí, aunque esta historia hay dudas de lo que pasó realmente con el reconocimiento médico.
0: En la mayoría de casos que vamos a comentar, las hay.
3: A mí me recuerda un poco a lo de Aguer. ¿Qué pasa? Muriqi va a firmar por el Brujas. No estaba teniendo protagonismo en la Lazio.
0: Pues pre-Mallorca, evidentemente.
3: Claro, se marcha para allá. Y de repente el Brujas, la sensación es que cambia de idea porque dice, oye, no pasa el reconocimiento médico. Y desde el lado del jugador dice, sí que lo he pasado.
0: Esto es lo de la Brujas, cinta, ¿no?
3: ¿Cómo lo de la cinta?
0: ¿Conoces el detalle de la cinta aquí? O sea, no. La razón que esgrimía, por lo visto, el Brujas, que era un poquito
3: esto no lo sabía,
0: accesoria, esto no lo sabía. Sí, sí, era que en los test de la cinta, sí, la cinta de correr.
3: Sí,
0: la cinta de correr.
3: Como, que Muriqi no quería esforzarse.
0: Claro,
3: ¿no?
0: Como que no estaba bien y que veían de, no, este tiene algo y no se quiere esforzar. Y Vedat Muriqi decía, comentó, además me acuerdo de escucharle, que llegaba sin hacer pretemporada, llegaba el verano y que no estaba para ponerse ahí a lo que sea, bueno, a 14.
3: Esto es mercado invernal. Mercado
0: claro,
3: invernal,
0: claro.
3: Bueno, el tema es, lo que a mí me hace sospechar mucho es que el Brujas dice, oye, traspaso no, pero nos interesa traerlo cedido. A lo que el Alacho dice, oye, nos estáis vacilando y el futbolista acaba firmando por el Mallorca.
0: Es una historia es fantástica. Preciosa. La cinta en Mallorca, Muriqi se la comió.
2: Hombre, vamos, dijo, en lugar de ser perdido en Brujas, no, me ha quedado conquistado Mallorca.
0: No sé quién tuvo la razón, pero me quiero imaginar esa imagen de Vedat Muriqi sin camiseta, con su aspecto rudo.
2: Su aspecto de cazador, ¿no?
0: Y el médico diciéndole, more speed.
2: Vamos.
3: Por cierto.
0: Como para perder grasa, sí. Con
2: cuesta.
0: Con cuesta.
3: Pequeña fe de ratas, todo esto que pasa con el Brujas es el mercado de verano, claro, y el mercado de invierno acaba llegando a.
0: Exacto, yo me acuerdo de verano porque sí. me suena de escuchar a Vedat Muriqi decir, no, es que yo venía de mis vacaciones y yo no estaba. O sea, pues eso, como cuando llegas a la vacación y dices, mira, yo no estoy para hacer mi. ¿Cómo se llama cuando es el peso máximo?
3: RM.
0: RM, ¿no? Pues. ¿RM?
3: Sí, no, es RM.
0: No, es la plusmarca. Bueno, sí, mi récord. No estoy creo, para eso. Bueno, y Muriqi fue al tran-tran.
3: Por cierto, ¿sabéis qué dos futbolistas? Es que el mundo del fútbol.
0: ¿Firma el Brujas?
3: Sí, que llega de Brujas en verano del 22.
2: A ver.
0: Igual fueron buenos, siempre firman bien.
3: Uno es Kyle Larin.
0: Ah,
3: que ya. Llega libre.
0: Que fueron bien, compañeros luego. Claro,
2: tirada, bien tirada.
3: Y el que les cuesta 17 millones de euros es Roman Yaremchuk.
2: ¡Ostras!
3: Proveniente del Benfica.
0: Mami,
3: pero bueno, igual dices, oye, un 9 del Benfica, por el cual el Benfica en su día pagó buen dinero.
0: Sí, tenía buena pinta.
3: Igual en principio no lo puedo fichar, pero te sale la posibilidad y dices, oye, lo de Vedat al final no.
0: El Liverpool tiene un par de casos. Sí. Uno es el de Loïs Rémy, que bueno, bien. Estuvo en Las Palmas Loïs Rémy, ¿no?
2: Sí. Pues, sí.
0: Pero el caso famoso es de un futbolista que, por suerte, luego llegó a la Liga. Estuvo bien, pero es verdad que creo que esa lesión de rodilla le fue limitando en su carrera. Me estoy refiriendo a
2: Nabil Fekir. Hay que poner esto en contexto. El Liverpool en 2018 ofrece 60 millones de euros y, vamos, tiene todo pactado para fichar a Nabil Fekir. De hecho, en el Liverpool, en redes sociales, antes del auge de la IA y tal, y no sé qué, no sé cuántos.
0: Había montajes ya.
2: Había, no, o sea, primero ya tenías fotos oficiales hechas.
0: Ah.
2: Y se les cuela al canal de YouTube de Liverpool un vídeo, típico vídeo de entrevista de cómo ha sido el primer día de Fekir con el Liverpool. ¿Qué ocurre? Que hace apenas un año había sufrido esa famosa rotura del ligamento cruzado Nabil Fekir. Ahí es donde los médicos detectan, ¿no?, esa irregularidad, y es lo que hace por que se caiga el fichaje. Me estaba fijando para ver quién había fichado al Liverpool, porque claro, son 60 millones de euros.
0: Sí.
2: Entonces tú ahí
0: calentitos.
2: Yo lo que entiendo es que esos 60 millones son los que se dedicaron a Naby Keita, 60 millones también.
3: Ostras.
2: Que no salió del todo bien. Y,
0: prefiero a Fekir con la pierna amputada.
2: Y para fichar a un perfil así, ¿no? Diferencial en último tercio, Shaqiri, 14 millones.
3: Ostras.
0: Duro, ¿eh?
2: Lo de Lloyd.
0: Pero es verdad, yo insisto que la lesión a Nabil Fekir, o sea, mira que Fekir rindió en el Betis, ¿eh?
3: Sí.
0: Pero era,
2: le fastidió.
0: Era mucho mejor. Siempre decimos que después de una lesión de cruzado, el futbolista no vuelve a ser el mismo, tiene que cambiar. Y Fekir siguió siendo un gran futbolista, pero antes era un cañón.
2: Rápido, lo de Lloyd Remy fue porque le detectaron una arritmia, una anomalía cardíaca y decidieron no proceder con el fichaje. Y ahí entendemos que o bien Origi o bien Balotelli fueron los nombres.
3: Ostras.
2: ¿Qué le sucedió?
3: Decía a mí, el duro realmente fue blando, Fekir ahí. Fue Kefir, ¿no?
2: Kefir Moore.
3: Cuando salga un futbolista que se parezca a Fekir, pero o sea bastante peor, le llamaremos Kefir.
0: Kefir, me gusta. Esperemos que no juegue en la liga para que no nos llegue una denuncia. Oye, un caso. Vamos a ir también con casos, ya decimos, de hace bastantes años. Jugador que pasó por la liga, ¿no? Thiago Motta. Thiago Motta estuvo a punto de firmar por el Racing. ¿Qué pasó?
3: Bueno,
0: esta historia igual, claro, en Santander seguro que se conoce, pero...
3: Esta es tremenda, porque incluso existe la foto de Thiago Motta saliendo de la clínica.
0: Claro.
3: Verano del 2008, ¿vale? El Racing se acaba de clasificar a la Europa League con Marcelino García Toral.
0: Voy a ver si Thiago Motta viene o llega para ser sustituto de Felipe Melo, cosa que me haría bastante ilusión.
2: Pues puede ser, ¿eh?
0: Estaba, por eso.
2: Porque sacaron buen dinero por aquello.
0: Eso dijo.
3: Hay que decir que estaba el mercado ya cerrado.
0: Estaba libre entonces.
3: Sí, estaba libre después de acabar contrato con el Atlético de Madrid.
0: ¿Cuándo has dicho?
3: 2 de septiembre del 2008.
0: Ah, se había ido en 2007 Felipe Melo del Racing. Pero bueno, claro, quedaba la esencia.
3: En ese mercado, mira, estaba echando un ojo hace un momento. Llega Medi Lacen y llega Peter Luchín para la posición.
2: Sí. Yo entiendo que igual era por Duscher, ¿no? Para sustituir a Duscher.
0: Aldo Duscher, también Aldo Duscher. Bueno, tengo moto Aldo Duscher, tienen cositas.
2: Sí,
3: sí. Se habían marchado Aldo Duscher y Jorge López también. Que como que no es la posición, sí. Pero vamos, eran jugadores importantes en aquel Racing. Bueno, que el futbolista le gustaba mucho a Muñiz. Acuerdo verbal, reconocimiento médico y no estaba apto por una lesión de rodilla que arrastraba desde la anterior temporada que no había sanado bien. Después acabó firmando, bueno, esa misma temporada por el Genoa, juega 27 partidos de liga, acaba jugando en el Inter la temporada siguiente y si habéis visto el documental de Mourinho ya sabéis un poco cómo fueron las siguientes temporadas, ¿no?, de Thiago Motta. Sí.
0: El resto es historia. Pues fue el expulsado, ¿no? Con la, sí, de, la de Busquets. Sí, no, es Thiago Motta, yo creo que...
3: Sí, claro, sí.
0: Thiago Motta. Por eso está haciendo lo de Busquets.
3: No, claro, sí.
0: Es increíble porque ya había estado aquí, evidentemente, en el Barça. Él estuvo en la Masía, está en el Atlético de Madrid, pudo estar en el Racing y al final terminó siendo campeón en el Inter. Y luego muchos años el Paris Saint-Germain, o sea, carrera.
3: Sí.
0: Thiago Motta se retira con 35 años.
3: Oye, el otro día...
0: Esto era con 26, o sea, 10 años más de carrera.
3: ¿En qué estrella estará el Thiago Motta entrenador, eh? Hace tiempo que no suena para nadie.
0: Cierto. Mira, ¿en qué estrella quedó? Habéis dicho que se han visto imágenes del futbolista con la camiseta, sí, o saliendo del reconocimiento médico. Pero es que tuvimos uno viendo un partido en el Metropolitano. Caso muy reciente. Moise Kean.
2: ¡Hombre!
0: Mercado de invierno. De repente está sonando mucho, parece que va a fichar. Está en el estadio y cuando un jugador ya se deja ver y el club está de acuerdo, dices, ostras, esto ya está firmado. ¿Qué sucede? Que el Atlético de Madrid no se fía mucho porque llega lesionado, había tenido un problema en diciembre con la Juventus de Turín. Comentó nuestro queridísimo Mateo Moreto que había estado en tres clínicas, que no le dieron el visto bueno por la rodilla, porque básicamente pensaban que iba a tardar en recuperarse. Y claro, era un fichaje de rendimiento inmediato, que tenía que sumar desde ya, mitad de temporada. El Atlético de Madrid no se fió. Tenía razón, Moise Kean no vuelve a jugar un partido hasta finales de marzo. Luego, eso sí, Moise Kean lo ha hecho realmente bien en la Fiorentina, pagó 15 millones en su día, claro. No le ha afectado en su carrera, pero para una cesión o un fichaje que quieres rendimiento en el corto plazo, pues iba a estar 3 meses en el dique seco, claro, algo que es normal que no aceptase
3: la
0: lesión.
3: En la temporada siguiente mete 19 goles en 32 partidos de
2: sí,
3: serie.
2: Sí. Es que es un jugador raro, Moise Kean. Para...
0: No, pero que yo creo que hay que entender, o sea, si me dices, no, es que es una apuesta de futuro, pues igual... Le fichas en junio, está 3 meses fuera, lo tienes a la vuelta del parón. Pero para mitad de temporada, si no te va a jugar hasta finales de marzo, que ahí yo creo que el entrenador de turno no va a apostar por él porque quedan 2 meses de liga, no tiene sentido.
2: Sí, sí, sí, es realmente, bueno, una decisión que entendemos desde las dos partes, además.
0: Mira, este verano ha protagonizado un gran traspaso, Nobel Mendy, que se ha marchado al
2: Hull.
0: El Al Hull, sí, sí, dejando 25 kilos entre Vallecas y Sevilla, pero a Vallecas llega de rebote.
3: Sí, llega de rebote porque la primera opción que manejaba el Betis para sacarlo era el Rangers. De hecho, se llega a un acuerdo con el club a cambio de 4 millones de euros y Nobel Mendy no pasa el reconocimiento médico. Se cae el acuerdo y al final acaba en el Rayo, que bueno, en principio parecía que se iba a quedar cedido, luego acaba pagando por el futbolista y ahora le ha convertido en la segunda venta más cara de la historia de su club.
0: Fíjate cómo le salió la apuesta. Joder. Es verdad que esto le había limitado mucho en el filial del Betis. Sí. A mí me constaba que el Betis no confiaba del todo en este proyecto por sí. Eso, porque le veía en el día a día y entre que es un central todavía por formar, ¿no? Muy impetuoso. Sí. Y que luego físicamente era muy irregular, no se le iban fiando de él.
3: La temporada anterior ya le vimos disputar partidos de, creo que incluso de conference.
0: Y decían, sí. Joder, qué buena pinta.
3: Sí, sí, qué buena pinta. Pero y sorprendía que le dejaran salir. Bueno, tenía mucha relación con esto.
0: El Rangers tiene algún que otro caso sí. Relacionado con los reconocimientos médicos y el fútbol español, aunque este caso mucho más famoso,
2: sí.
0: Que dio mucho más que hablar y que dejó una imagen, bueno, un par de imágenes un par. Realmente increíbles.
2: Sí. Mira, ¿te parece que escuchemos cómo se contó en la época y sí. Lo analizamos? Mira, esta es la noticia de TV3 de tanto Raúl Tamudo yendo a Glasgow para fichar con el Glasgow Rangers como su vuelta. Por cierto, incluye declaraciones de Quique de Lucas, ¿eh? Ya lo verás.
0: ¿Ah, sí?
2: Escúchase.
4: Raúl Tamudo ha arribat en poc aspecte d'anar a firmar un contracte pel qual rebrà 225 milions per cadascuna de les 5 temporades que passarà a Escòcia.
5: Está claro que goles vamos a perder porque Raúl lleva un promedio de 12 goles por temporada. Pierde un compañero que era básico para nosotros.
6: Contento, dices, pero una sensación un poco extraña también por lo que dejas atrás, ¿no?
7: Son muchos recuerdos, son... Y bueno,
8: a poner... Tamudo farà el traspàs i Tamudo tornarà aquesta nit a Barcelona. La lesió muscular a la cama dreta que va patir Raúl Tamudo ha estat el motiu pel qual els metges del Glasgow Rangers no han donat el vistiplau al fitxatge del davanter per l'equip escocès.
7: No, bueno, lo más seguro es que no vuelva a ir y ahora solo me quiero centrar ya en jugar con mi equipo lo más pronto posible, comprobar que en la rodilla no hay nada y bueno, ya te digo, y ayudar en el equipo en lo que pueda, ¿no?
2: A ver, básicamente, final de los Juegos Olímpicos del 2000 ante Camerún, Raúl Tamudo recibe un golpe de un contrario, un golpe fuerte en la rodilla. ¿Y qué ocurre? Que en el vuelo Sydney-España se le complica a Raúl Tamudo. O sea, no puede estirar bien la pierna, se le llega al tobillo, etcétera y tal, y no sé qué. Entonces, ahí es donde realmente el Rangers se preocupa. Claro, todo esto viene provocado porque el Real Club Deportivo Español recibe una oferta de 18 millones de euros de la época. Claro,
0: sí. Que estaríamos hablando 70, 80 horas.
2: Sí, sí, o sea, que por ahí.
0: Sí, por ahí.
2: Entonces, ¿no? Claro, el español le salvaba todos los problemas económicos.
0: ¿Qué año es? ¿Has dicho 2000?
2: El 2000.
0: En el 2000, el fichaje más caro de la historia es Luis Figo, que se hace ese verano, 60, porque eran 10.000 millones de pesetas. 60, pues esto es un tercio. ¿Cuál es el fichaje más caro este verano? Diomandé.
2: Sí,
0: 150. 50, 60 millones sería.
2: Sí, por ahí, o sea, fíjate. Imagínate.
0: Imagínate que ahora al español le ofrecen 50, 60 millones por Roberto Fernández.
2: Claro.
0: Siendo Tamudo un icono del club.
2: Sí, sí, sí, sí, sí. Bueno, pero estaba empezando Tamudo de aquellas. Era
0: muy joven.
2: Era una de sus primeras temporadas. Entonces, además, una de las cosas que cuentan de ese traslado de Sydney a España es que, de Barcelona a Glasgow, es que Tamudo, de la ansiedad que estaba, se comió todos los sándwiches que había en el jet, que estaba con una ansiedad de, bueno, hemos escuchado antes de salir, como llorando y tal y no sé qué, que vamos, que básicamente dice que él que engordó 2 kilos en ese trayecto.
3: Un fenómeno conocido como el jet fat.
2: ¿No? Le analizaron la rodilla en el Rangers, le dijeron que nada.
0: Que la rodilla bien, pero que ha llegado con sobrepeso.
3: En el Rangers le dijeron, Raúl Tacojo.
2: Joder, está el abuelo hoy. Está.
0: No bueno, pasa el reconocimiento médico, Nahuel Miranda.
2: Lo cierro diciendo que ese verano el Glasgow Rangers ficha a Canilla, que estaba en el Dundee United, y a
0: Tore, ¿al argentino?
2: Sí, y a Tore André Flo.
0: Hombre.
2: Por 18 millones de euros, que es lo que en teoría habían ofrecido por...
0: Famoso compañero Tamudo. Claude Makélélé en el Chelsea.
2: Sí. Por cerrar, ¿eh? Ese año Tamudo marca 13 goles en el siguiente 17, que es una de sus mejores marcas.
0: ¿No sabéis esta de Makélélé y Flo del Mundial?
3: No.
0: Makélélé empezó a hablar de que creo que era Haaland, que le recordaba a un compañero que había tenido. Y claro, no sé quién fue, creo que era Axel, decía, Toran de Flo. Porque, claro, delantero noruego y tal. Sí, claro, yo coincidí, no sé cuánto. Y empezó como a revisar a Axel en el móvil...
3: Flo se fue, me lo invento, en el 2002 y Makelele llega en 2004. Y Makelele decía, no sé si se equivocó, si recuerdo.
2: Yo creo que quiere salir un poco del paso, ¿no? Quizá,
3: claro.
2: O no entiende qué le dicen.
3: Es que no han coincidido. Entonces, por eso el
9: y bueno, y que todo el mundo sabe que donde mejor estuvo es en Tonterías las Justas con Dani Martínez. El bueno de Flo.
3: Sí. Creo que ya sí, la hucha sí. Del jaja ya no
9: yo creo cabe. Yo creo que un par de balas me quedan.
3: Mira, hablando de balas, las que tuvo en su carrera Ruud van Nistelrooy. Este caso es curioso porque no pasa el reconocimiento médico con el United, pero al año siguiente Ruud van Nistelrooy firma por el United.
2: Efectivamente, es una situación bastante extraña, ¿no? Contada de esta manera.
3: De hecho, de todos estos casos que vamos a comentar, creo que es el único, ¿no? Que
2: luego termina firmando, sí. ¿No? Realmente, básicamente se había roto el ligamento cruzado justo antes de fichar por el Manchester United, en un fichaje que parecía que ya estaba todo pactado. Obviamente, las dudas se centran sobre ese estado de la rodilla. Los médicos del Manchester United
3: futbolísticas no podía haber con
2: Ruud. Le dicen a Ferguson, le dicen, oye, que no hay tu tía, que es que esa rodilla no está para jugar. Esa temporada se queda en el PSV Eindhoven y claro, el tipo que solo sabía conjugar el verbo enchufar, pues termina haciendo una temporada algo discreta, juega solo 11 partidos, marca 2 goles. Uf. Pero es que la primera que tiene en el United mete 36 en 49. Entonces,
3: buena apuesta United.
2: Claro, ahí
3: el momento y forma.
2: Ahí Ferguson la clavó.
3: Oye, no sabía yo el nombre completo de Ruud van Nistelrooy. Creo que vosotros tampoco.
2: No.
3: Rutgerus Johannes Martinius van Nistelrooy.
2: Es que los holandeses.
3: Ruth supongo que vendrá de Rutgerus.
2: Los holandeses, la mayoría.
3: Sí, de Johannes no tiene pinta, ¿no?
2: Yo, la mayoría de holandeses que conozco, su nombre no es el que viene en el DNI.
3: Soy imbécil, la verdad. Otro caso famoso.
9: Es que estaba escuchando a Phil y a Sid Lowe en Spanish Football Podcast.
3: Sí.
9: Que Sid es un nombre abreviado, pero no me acuerdo cuál era el nombre completo, o sea, el nombre largo de Sid Lowe. Pero me llamó mucho la atención, me hizo mucha gracia.
3: Claro,
9: sí, porque Sidney.
3: No.
9: Sí.
3: No.
9: Sidney, se lo dice Phil.
3: En Wikipedia pones Simon.
9: Que Phil le llama todo el rato Sidney. Y me hizo mucha gracia.
3: Yo te llamo Now.
9: ¿Eh?
3: Pero aquí pone en Wikipedia pone Simon.
2: Simon James Sid Lowe.
9: Bueno.
2: Simon Lowe.
3: Phil, espabila.
9: Bueno, a ver, quiero decir, no he
3: tipazos,
9: mirado Wikipedia, soy yo.
3: Ya.
9: Genios.
3: Vamos a hablar del Real Madrid, comienzo de los 2000, uno de los casos más famosos, Gaby Milito. Es un sonido largo, pero es que Gaby Milito, en una de esas entrevistas típicas cuando vuelves a Argentina y tal, lo explica todo muy bien, sí, con todo lujo de detalles, y luego cuenta incluso cómo pasa el reconocimiento médico en el equipo que sí que apuesta por él, el Real Zaragoza. Escuchamos a Gaby Milito.
10: Yo me lastimé la rodilla por primera vez en el año 2001, con 20 años. Ya jugaba en Primera Independiente, estaba en un buen momento. A 3 meses antes había debutado en la selección mayor con Bielsa. Y estaba muy, muy bien. Me lesioné y ya de ese momento empezaron los problemas. Tardé mucho en recuperarme, cerca de un año. Una vez recuperado, en el siguiente me tocó la posibilidad de irme al Real Madrid. Bueno, como cualquier club, te hacen exámenes médicos, revisión médica. Y no estaban del todo seguros en ese momento ellos de mi estado en la rodilla. No le daba toda la garantía que ellos a lo mejor pretendían para saber si iba a poder jugar 50 partidos por año, jugar al Madrid. Al final se cayó esa posibilidad. Recuerdo que en aquel momento, para darle una salida, me habían propuesto quedarme un año a préstamo, que yo no acepté porque yo me quería quedar con las condiciones con las cuales había viajado. Claro, y ahí apareció Zaragoza y, bueno, con Zaragoza tuve que hacer el examen médico ya con el antecedente de Madrid. Me llevaron a un médico muy bueno en Madrid, de mucha confianza para el club, para Zaragoza en este caso, con la resonancia, bueno, con todo, ¿no? Y fui con un miedo. Y recuerdo que el doctor, un médico muy prestigioso, opera muchos futbolistas profesionales en Madrid, miró la resonancia, me revisó y al director deportivo del club le dijo, fíchelo con total confianza, que tiene la misma posibilidad de lesionarse que cualquier otro jugador de su plantilla.
3: Pues ese médico tenía toda la razón. Ninguna lesión en el Real Zaragoza, al menos considerable, en los 4 años en los que estuvo. Luego firma por el Barça, ahí se rompe el cruzado. Oye, supongo que claro, como sí, cualquiera, luego su vuelo tuvo 2 problemitas musculares en el resto de su carrera, es decir, un expediente espectacular, un traspaso que en su día a Jorge Valdano le supo muy mal, que no se pudiese dar, confiaba mucho en Gaby Milito.
9: Pero al final en el Real Madrid no militó. Y de hecho, bueno, es un traspaso que más de 15 años después tuvo su repercusión porque el Madrid acaba firmando a Militao.
3: quedó el mal sabor de boca.
2: Nau, creo que para el impacto que sea mayor, tienes que espaciarlos un poco. Llevas 10 minutos.
3: Yo creo.
2: Estás rozando ya la indigencia.
0: Y la indigencia.
3: Aspiro a ya incomodar.
0: A volvernos
3: locos. Lo has conseguido.
0: Ya no.
3: Gracias.
2: ¿Sabes cuando se oye el este de la radio, no?
0: Sí.
2: Pues eso es ya el...
0: En el chat de YouTube están bastante cabreados, ¿eh? O sea, ya dicen que haya otro España-Uruguay para vengarnos, básicamente. Oye, hay un par de casos que están relacionados. Yo no sabía que estaban relacionados.
3: Sí, pero me he caído sobre la marcha.
0: Claro, me has pedido que a la vez que hablamos de lo de Didac Vilá a Milan Valencia, luego hablemos de lo de Alice Sissoko, que aquí tengo un girito que creo que os va a encantar.
3: Vale. Bueno, primero informar a la audiencia. Didac Vilá jugó en el Milan.
2: Claro.
3: Sí. Jugó en el Milan. Hubo un traspaso.
0: Por cierto, aquí hay dos preguntas en el chat de YouTube. Bueno, una afirmación. Es que creo que debes saberla. ¿Me caía mejor Nahuel, así ya, Miguel? Dos, ¿va drogado Nahuel? Lo primero es cierto. Lo segundo lo veremos luego en el chequeo.
3: El reconocimiento médico no es lo mismo que un test de drogas, ¿vale?
2: Sí, pero te lo hacen.
0: ¿Ah, sí?
3: ¿Dónde?
2: Tienes que hacer pis.
0: Yo cuando me federé, creo
3: que aquí no. O sea, quiero decir, lo tuvo que pasar Kirgios, no, pero nosotros
2: igual,
3: no.
2: Igual,
3: no
2: había hacer igual, el igual solo me lo hicieron a mí porque sospechaban.
3: Bueno,
0: ¿con razón?
2: Claro. Tú me has escuchado hablar.
0: Didac Vilá, por favor.
3: Didac Vilá juega un solo partido en cuatro temporadas con el Milan. Me encanta la alineación. Amelia bajo palos, Abate, Thiago Silva, Yepes, Didac Vilá en el lateral izquierdo. Van Bommel, Seedorf, Flamini, Kevin Prince-Boateng, Alexandre Pato, Casano. Es que la línea es
0: la explicación de la caída del Milan.
3: Jornada 38, temporada 10-11. Esto es tremendo. Bueno.
0: Mira que, por cierto, tenía un perfil muy parecido al de Marc Pubil cuando emerge. O sea, como lateral grande, sí, así Panther, sí, mucho recorrido. Sí, sí.
3: Bueno, le gustaba mucho al Valencia, que buscaba en el verano de 2012 un futbolista de esas características. Didac Vilá no pasa el reconocimiento médico. Y el futbolista que acaba llegando en su lugar, luego acabaría jugando también en el Milan, que es Alice Sissoko, que es un futbolista que también tuvo un problema a la hora de pasar un reconocimiento médico.
0: Claro, es que este caso es genial, porque del Porto al Milan tiene problemas. También un lateral Panzer, muchísimo recorrido, fortísimo en aquel Porto de Pinto da Costa, que era un equipo muy importante en Europa.
3: No, Pinto da Costa tuvo 47
0: Porto. Sí, bueno, pero sí, decir. Bueno, sí.
2: O 20.
0: Pero un Porto muy dominante, me refiero. Sí, sí. Él no lo pasa por la revisión dental. Él, lo he leído tal cual, hay un mal contacto de los dientes del maxilar superior con los del inferior, ¿vale? Lo que podía derivar en problemas de columna vertebral, que es exactamente mi caso. Ya sabéis que me tuve que operar 2-3 veces de la mandíbula, yo mordí al revés, en vez de atrás hacia adelante, o sea... tú, lo normal es que lo de arriba esté por delante.
2: Sí.
0: Ah, yo di al revés. El caso Reisiger a lo bestia. Reisiger es a lo bestia. Entonces yo tenía como salido. Entonces no mordía bien. Y eso afecta a la columna vertebral y demás historias.
3: En vez de maxilar tenías minilar, ¿no?
0: Sí, podría decirse
2: así. El huevo frito lo catabas antes.
0: Y por eso debajo. No soy futbolista profesional. Claro,
2: rodilla.
3: Me ha reventado la cabeza lo de morder al revés. Esto es como.
0: Claro.
3: ¿Cómo se puede soltar si antes a agarrar?
0: Después de las bromas que me has echado, te tengo que regalar una imagen muy desagradable. Como yo mordí al revés, para comer un bocata, yo no podía hacerlo con sinfusión de adelante.
3: Haciendo el pino.
0: No, hasta el final.
3: No, hombre, no.
2: ¿Hasta el final?
0: Era con lo que podía morder.
2: Ya lo sabéis.
0: Hakim Ziyech, Al Nassr, ¿qué pasó ahí?
2: ¿Qué no pasó? Podríamos decir con el bueno de Hakim Ziyech. Básicamente, nos ponemos en el año 2023.
0: Sí, hace poco.
2: Hakim Ziyech ya. Chelsea dice: ostras, este fichaje ya no me va a dar mucho más. Entiende Al Nassr. Yo ahí quiero ver también cuánto hay de. Nos ha pedido mucha pasta, vamos a ver cuánto le podemos ratear.
0: Hay mucha excusa.
2: Porque la respuesta de Al Nassr lo que fue es. Tienes un problema en la cadera, también algo en la rodilla. En lugar de pagarte, me lo invento, 20 millones, te vamos a pagar 10. Y entonces Hakim Ziyech dijo, perdón, no. De hecho, fue muy recordadas las imágenes que subió el propio Ziyech entrenando en Arabia.
0: Es verdad,
2: porque
0: es verdad.
2: Estaba como varado ahí, estaba como en un limbo, estaba ahí entrenando en Arabia y era como, oye, pero si es que yo estoy perfectamente.
3: Esto es un poco como cuando vas a comprar un coche de segunda mano y le pasas lo de la densidad del metal, de la chapa. Y es como, oye, como le he detectado esto, te voy a pagar un poquito menos.
0: Yo el primer coche que compré de segunda mano, me fui a Seseña y yo no tenía ni idea, un no me acuerdo ni el nombre, un Sara, un Citroën Sara.
9: Ostras.
0: Yo fui el noveno dueño de...
2: Ostras.
0: Imagínate, me duró...
2: Pedro, basta, yo te...
0: No, tú veías el siguiente. ¿No?
2: Ah, pero era muy parecido.
0: El Passat.
2: Ah, el Passat.
0: También sí, coche
2: sí,
0: parecido.
2: El coche divorciado, sí.
0: Como decía un buen amigo de ministro posfranquista, de ministro de UCD, me decía que era el coche. Bueno, luego tampoco es que Joaquín Zillech haya hecho mucho. En este sentido, estamos hablando de casos que han salido bien, Gaby Milito, Marc Pubill y demás, pero hay uno... que desgraciadamente no ha salido bien, que es el de Víctor Boniface. Hace bien poquito, problemas de rodilla por lesiones de gravedad en el pasado. Él tuvo problemas muy heavies que luego se le reproducían. En agosto del año pasado, en 2025, va a firmar por el Milan, después de 2 años muy buenos con el Bayer Leverkusen de Xabi Alonso, sobre todo el año de la Bundesliga.
9: Sí, aunque recordemos que el año de la Bundesliga hay un tramo largo que se pierde.
0: Sí,
2: donde empieza lesionado. Sí.
0: Donde juega Sik, ¿no? Si no me equivoco.
2: Bueno, y fichan a Borja Iglesias.
0: Juega a Borja Iglesias.
9: Ya jugar Birch mucho tiempo.
0: De falso 9, exactamente. Ya tenía algún problema. El Milan no se fía de él. En ese momento tenía un valor de mercado de 45 millones de euros. Pues termina yendo el año pasado al Werder Bremen cedido. Juega 11 partidos, no marca, y ahora mismo tiene un valor de mercado de 5. Entonces, bueno, pues la carrera de Víctor Boniface, salvo sorpresón, ya.
2: Estamos ya a mitad de este contenido, muy pasado de la mitad, y casi todo tiene que ver con el Milan. ¿Lo habéis fijado? Porque además, claro, acabo de recordar lo de Mateta.
0: Es verdad.
2: Este invierno.
0: Es verdad, también pasó.
2: Que le dijeron que el problema en la rodilla era muy grave, etcétera y tal, y Mateta ha acabado jugando semifinales de Copa del Mundo y...
0: Es que el Milan ha habido un ciclo de 10-15 años que...
2: Qué tela.
0: Entonces estos reportajes de cosas negativas, pues desgraciadamente lo protagonizan.
9: Bueno, hay muchos temas de lesiones, sobre todo, mira, antes que hablaba de Pato, que se relacionaba mucho con el Milan Lab y de...
0: Bueno,
9: Esto que fue un laboratorio para ser muy vanguardista a la sanidad en el mundo del fútbol, bueno, no sé hasta qué punto la jugaban contra
0: Milan. Es que, mira, ya que por cerrar el capítulo Milan, yo lo tenía para el final. Ahora vamos a escuchar a Kiko Narváez explicar cómo no firmó por el Milan. Yo os pongo en situación, ¿vale? Kiko ya, más veterano, es en el año en el que el Atlético de Madrid está en segunda división y se va a Milán para firmar por el Milan. ¿No? O sea, dices, hostia, del Atleti en segunda al Milan.
2: Sí, el Milan aquel
0: gran
2: momento.
0: Salto. No sale bien. No se fiaron de sus tobillos. Y así es como Kiko explicó lo que pasó en ese reconocimiento médico. De verdad, no tiene pérdida el sonido. Escuchad
2: lo escuchamos.
0: A Kiko.
11: Después de 14 horas me dice el doctor del Milan: Kiko, un problemi. Y le digo yo, después de 14 horas reconocimiento médico, solo un problemi. Me habían mirado hasta la almorrana, me habían mirado absolutamente todo. Era después de lo de Fernando Redondo, que se había lesionado, y hacían allí unos reconocimientos médicos de 14 horas. Y dice el Gasó que me había encontrado un problema. En 14 horas, pocos son un problema.
12: ¿Y cuál era el problemi?
11: El problemi era el cartílago del tobillo izquierdo.
0: Eso explicaba Kiko, luego también he encontrado por cierto, veo a Kiko normalmente en el gimnasio. Kiko tiene, no sé cómo tendrá los cartílagos por dentro, ¿verdad? Se conserva de una pierna, un grosor muscular de Kiko Narváez.
9: Miguel, en tu gimnasio es...
2: ¿Quién no va?
9: Es el típico gimnasio que solo puedes entrar con invitación de un miembro existente.
0: No.
2: Es el Raya de los gimnasios.
0: Sí,
2: ¿no?
0: Si se puede hacer un GoFit normal. Pero va Kiko.
2: El otro día subí una foto en mi gimnasio, que es un Basic Fit, y todo el mundo, ala, no sé qué, como tirándomelo a...
0: No sé. Bueno,
9: mi gimnasio es un Blue Gym, ya que estamos aquí regalando.
0: Claro, ya vamos. A ver si nos regalan una toalla, aunque
2: una
0: sea.
2: Una mochila.
0: Él en Punto Pelota explicó que él había sufrido una lesión en el ligamento y que derivado de eso tuvo 6 esguinces de grado 3 en los tobillos, lo cual le fue fastidiando el cartílago. Él sufrió de esto, de los tobillos. No salió lo del Milan, volvió. Él dijo que se precipitó. De hecho, hay unas declaraciones haciendo un poquito la de vuelvo para atrás. Me precipité viajando. Jesús Gil más o menos le perdonó, aunque la historia con Jesús Gil fue de aquella manera. Y bueno, al final de su etapa hay que decir que Kiko termina renunciando al contrato y a cobrar lo que le pasaba. Además, he escuchado también otras declaraciones que decían, bueno, perdonaste, decía Kiko, no, yo no perdoné, yo rescindí. No tenía que perdonar nada porque yo lo dejé, no fue un acto de beneficencia, sino que, oye, yo no juego, no puedo cobrar, básicamente. Uh-huh. En fin, ahí se acaba el capítulo Milán. Pero tenemos todavía un caso en la Juventus de Turín. Un caso también bastante particular, el de Patrick Sik.
2: Es que Estoy ahora mismo con la página web de la Juventus abierta, con la noticia del 22 de junio del 2017, de la propia Juventus, en la que dice que Patrick Schick ha completado la gran parte de su examen médico en las instalaciones de la Juventus y el jugador va a volver a la disputa del Europeo Sub-21 con Polonia para que se terminen formalizando el resto de cuestiones para que el fichaje se haga. Spoiler, no se hizo. La temporada anterior, Patrick Schick había hecho un temporadón en la Sampdoria. La Juve dice, oye, 30 millones de euros la cláusula. Pues mira, como estos... Le hacen dos exámenes médicos, este y otro, y se ve que en ese segundo le detectan una arritmia, le detectan ahí un problema cardíaco, algo menor, algo que no debería haber supuesto ningún problema. Y bueno, pues deciden tirar abajo el fichaje. Claro, luego Patrick Schick firma por la Roma apenas unos meses después.
0: Sí. Bueno, un caso bastante.
3: Sí, que Boniface,
0: Sí, bastante normal en ese sentido, de estos que estamos repasando. Vamos para cerrar con tres. Uno del Valencia, uno del Sevilla y uno de los mejores porteros que hemos tenido en el fútbol español. Arrancamos, si te parece, con Jeff René Adelaide.
3: Déjame hacer una... Es que nos han mencionado en el chat de YouTube el caso de Angulo. Y con la rápida... Angulo y el Arsenal.
0: Sí.
3: Con la rápida búsqueda que he hecho...
0: ¿Angulo?
3: Sí, Miguel Ángel Angulo.
0: ¿Angulo? Sí, sí. No sabía lo del Arsenal.
3: Pero Angulo, lo que... El primer artículo que me ha salido, ya digo, he investigado 30 segundos, dice que Angulo se arrepiente él de irse al Arsenal y al final acaba aceptando la oferta de renovación que tenía del Valencia. Claro. Año 2004 esto.
0: No me acordaba.
3: La verdad que lo cuentas hoy en Big 2026 y
0: 2004 más. Marcaba por un todo Miguel Ángel Angulo, tenía un olfato de narices, pero era que tampoco era un de echan virtudes.
3: No. Un jugador muy de rol. Bueno, vamos con Reina del Aire, futbolista muy prometedor, muy buena carrera en categorías inferiores del fútbol francés, futbolista del Olympique de Lyon en la temporada 22-23. El Sevilla buscaba un revulsivo en el mercado de invierno. Es la famosa temporada donde llegan Marcao, Isco y compañía. Temporada que arranca Lopetegui, que bueno, muy convulsa. Llega Sampaoli y bueno, acaba llegando el tramo final Mendilibar. En el mercado
0: Acaba en éxito realmente
3: la temporada. Sí, acaba en éxito. En el mercado invernal se mueve mucho el Sevilla, porque la temporada, ya digo, no estaba siendo buena. Y piensa en Reina del Aire, que es un medio centro ofensivo, pero que ha jugado en mil posiciones.
0: Pagó el Lyon en su día 25 millones por él.
3: Y bueno, que tenía problemas de lesiones. No pasa el reconocimiento médico y acaban llegando al Sevilla futbolistas como Brian Gil o Pape Gueye para cubrir este tipo de posiciones. Y bueno, recordemos que ese Sevilla acaba ganando la Europa League.
0: Sí, de hecho, estaba viendo dónde estaba este chico. Ahora está sin equipo, retirado.
2: No está, ¿se ha retirado?
3: A mí me salía que estaba en segunda...
0: En el Heracles, sí, perdón. Está en el Heracles.
2: En la cantera es que, del Arsenal tenía una pinta.
0: Claro, desde Lyon se va a cedido al Niza. Acaba la cesión, se va a cedido al Troyes. Acaba la cesión, se va a Bélgica, luego a la Salernitana y está ahora en el Heracles Almelo.
2: Que se había roto, se había roto el cruzado.
0: Claro. Ha jugado en el Heracles Almelo en dos temporadas, ha jugado...
2: Son cuatro lesiones partidos, de cruzado en su
0: dos
2: carrera.
0: Partidos.
2: Aunque que... bueno, caso muy de Abu Dhabi, ¿no? ¿Os acordáis?
0: Sí, el del Arsenal. Así, bueno, tenía qué razón en Sevilla.
3: Qué buen futbolista era Abu Dhabi.
2: Era muy bueno, pero...
0: Largo, técnico. Bueno, acabamos con dos, rápido. Rodrigo Cayo, ¿te parece que escuchemos el sonido?
3: Sí, vais a escuchar uno de mis primeros sonidos en la radio.
0: Ah, ¿es tuyo?
3: Es mío, sí. Llega Rodrigo Cayo, ¿vale? Futbolista representado por Méndez.
0: Sí.
3: Llega al Valencia. Esto supone un cisma del Valencia porque había una dirección deportiva con Rufete, con Amadeo Salvo como presidente, que había identificado a Yanely Imbula como futbolista a firmar para el centro del campo. Méndez tenía otros planes y de repente llega por sorpresa Rodrigo Cayo. Bueno, yo... Claro, de

0: Está todo cierto, hace mucho sucesos.
1: Bueno, que después de pasar mi reconocimiento médico, dice algo ahí que medio no se le entiende, aparece por ahí Damián Vidagain, que me quería asesinar, porque el chico no podía hablar, aquí era una guerra civil. No pasa el reconocimiento médico con el Valencia, y la respuesta de Mendes es, oye, pues me lo llevo a otro club con el que tengo buena relación, me lo llevo al Atlético de Madrid, donde tampoco pasa el reconocimiento.
2: Claro, lo que te iba a decir, ahora mismo, de repente he dicho, ¿cómo que era el Atlético de Madrid, la afición del Atlético? ¿Cómo? Pues si aquí no estuvo.
1: No, no, pues en ninguno de los dos, ni el Valencia ni el Atlético de Madrid, acaba volviendo a Sao Paulo, hace buena carrera en Sao Paulo, acaba frenando por Fluminense, siendo Flamengo. Internacional absoluta, por Flamengo, perdón, siendo internacional absoluto, es cierto que se retira a los 32 y ahora mismo es asistente en Flamengo.
3: ¿Ah, sí? Sí. Es el que lleva el balón parado.
2: A mí me gustaba en su día,
1: buen jugador.
3: ¿No se ha ido con Philippe Lois al Mónaco?
1: Yo lo último que he visto es que siguen en el Flamengo. Bueno, buen futbolista. Puede ser central, pivote defensivo, pero que tiene las rodillas que no dan mucha seguridad.
2: Para finalizar, yo tenía lo de Kiko, pero ya lo hemos gastado, pero tenemos el de un futbolista de mucho nivel, una leyenda del Fútbol Club Barcelona. Para mí siempre infravalorado, Víctor Valdés, que tuvo un final de trayectoria y de carrera muy, muy complicado. Por poner un poquito en perspectiva, él no renueva con el Fútbol Club Barcelona, sí. Es bastante sorprendente. Es verdad que yo creo que ya ese último año ya está un poquito más bajo, pero bueno, sorprendente. Va a firmar por el Mónaco, parece que está todo hecho. De hecho, Víctor Valdés y su representante, que si no me equivoco era Ginés Carvajal, pero estoy tirando de memoria, dicen que hay algo firmado. Pero ¿qué pasa? Que en aquel partido contra el Celta, en una acción muy extraña...
1: Una salida de balón, ¿era,
3: sí,
1: no?
3: Sí.
2: ¿Salida de balón? Sí, creo que es un balón...
1: Me suena, ¿eh?
2: Es una acción muy, muy extraña, se lesiona. Y se lesiona de gravedad. Se lesiona...
1: Se rompe cruzado.
2: El ligamento cruzado de la rodilla derecha, exactamente. Lo tenía aquí apuntado. ¿Qué pasa? Que el Mónaco hace la de... ¿Qué papel firmado?
3: ¿Qué
2: papel?
3: ¿Qué?
2: ¿Víctor? ¿Víctor Valdés? No, si yo era más de Pepe Reina, ¿no? Decía así el Mónaco, que en aquel momento tenía un proyecto realmente potente. El Mónaco se echa atrás, luego sabemos que Víctor Valdés va al United, va al Standard de Lieja, al Middlesbrough, ¿no? Al Boro.
1: Sí, el Boro
2: también. Ahí con Pablo Espinosa y con Nacho González. Y bueno, le denunció Víctor Valdés o su agencia de representación al Mónaco, pero la justicia le dio la razón al conjunto monegasco. No desconozco si había papel o no firmado hace bien poquito. No es exactamente el mismo caso quizás, pero con Patrick Mercado.
1: Eso te iba a decir.
2: Sí. Pasó con el Sevilla.
1: Un jugador ecuatoriano que tenía un precontrato con el Sevilla,
2: claro,
1: que se rompió el cruzado.
2: Claro, yo sobreentiendo que un precontrato, como indica la palabra, no es un contrato.
3: Se puede romper.
2: Y debe haber alguna cláusula.
3: Compensación económica.
2: No, o alguna cláusula de, oye, si te lesionas, claro.
3: Independiente.
2: Entonces, entiendo que igual con Víctor Valdés podía haber algo parecido o no, porque ya digo que la justicia le dio la razón al Mónaco.
3: Independiente del Valle le estaba reclamando, por cierto, a Sevilla dinero.
2: Claro.
3: Claro, ahí ya.
2: Que dilucide la justicia, sí, ¿no? Sí, uno no sabe lo que está firmado o lo que no, pero eso hizo. Porque se le pasó reconocimiento médico, ese. Sí. Se llegó a pasar reconocimiento médico y se vio que iba a ser grave lo de Víctor Valdés. Y bueno, desgraciadamente, tras esa lesión, Valdés ya no volvió a competir al máximo nivel ni en la máxima élite. Bueno, pues hemos repasado muchos casos. 20. Casi 20.
1: No está mal,
2: una barbaridad. Ojalá que no haya muchos más, porque nos gustaría que nadie se lesionase, pero bueno, las lesiones son parte del fútbol y de la vida. Y ya hemos visto que muchos futbolistas que no pasaron el reconocimiento médico luego hicieron una gran carrera. Le deseamos lo mismo, haya sido como haya sido el caso, a Nayef Aguer o al bueno de Mumín.
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6: Hoy juega el Getafe un partido muy importante ante el Partizan de Belgrado en el Coliseum, 9 de la noche, previa de la Conference, y nosotros pues no tenemos la suerte de conocer al Partizan en absoluto.
4: Pero esto es como lo del barco, no tienes que tener un barco, sino un amigo que lo tenga.
6: Exactamente.
4: Tenemos un buen amigo que tiene información del Partizan de Belgrado, él es scout de Minnesota United, se llama David Ferris.
6: ¿Qué tal, David? ¿Cómo estás?
7: ¿Qué tal, Miguel? Muy buenas.
6: Lo primero, gracias por atendernos. Lo segundo, yendo al turrón, ¿qué tipo de equipo es el Partizan? ¿Qué nos puedes contar del equipo serbio?
7: Bueno, es un equipo al que yo destaco principalmente por el talento joven que tiene. Obviamente, por cómo ha empezado la liga, porque lleva 4-12 puntos, no está en su mejor momento, pero sí que es verdad que si tú ves el once inicial o el que se puede prever como el once de gala del Partizan, es que hay jugadores de 2007, 2006, 2005, chicos muy jóvenes, que muchos salen de la cantera de Partizan, y es un equipo que bueno, para mí en momentos es algo desordenado a nivel defensivo, pese que uno de los mejores jugadores es uno de los centrales, pero realmente yo lo destaco porque en ataque es un equipo anárquico con extremos muy encaradores, que buscan siempre aglutinar mucha gente en el área con centros laterales.
6: O sea, que no se parece en nada al Getafe de Bordalás, ¿no? Por lo que me estás definiendo.
7: No, todo lo contrario. De hecho, yo creo que si el Getafe, que es un equipo que yo creo que destaca mucho por cómo maneja esos momentos de partido y por cómo los interpreta, si está bien, lo normal es que aproveche alguna debilidad, alguna desconexión del Partizan, que va a ser un equipo, yo entiendo por cómo suelen jugar ellos, algo agresivo, intentando presionar arriba, aunque tampoco sé si el Getafe va a tratar de salir mucho con la pelota desde atrás o va a optar más por balones largos, que me parecería lo normal, pero ya digo, pueden sufrir en transiciones y aunque una de sus virtudes es el juego aéreo ofensivo, les han hecho algún gol también a balón parado, con lo cual es un equipo que yo creo que va a sufrir. A mí me gusta mucho varios jugadores de los que tiene, pero a nivel colectivo yo lo que he podido ver este inicio de liga no me está dejando buenas sensaciones el Partizan.
6: Bueno saberlo, allí está Idriss Ubaba, ¿sí? Ex de la Liga Almería-Mallorca, pero también está, por ejemplo, un ex del Getafe, está Mitrovic, que también que pasó sin pena ni gloria.
4: Sí, pero hay que decir que claro, contrasta mucho la plantilla del Partizan con la de Estrella Roja, el gran rival, que sí que tiene muchísimos jugadores así de más calado, plantilla más renombre, estilo de la Liga Turca, ¿no?
6: Sí.
4: Podemos decir. Yo te quería preguntar, David, por el tema del nivel que tiene Partizan. Decimos que esta última ronda previa, antes de meterse en Conference, es más complicada que la fase de Liga. ¿Realmente ves en el Partizan un equipo que le pueda complicar la vida al Getafe?
7: Creo que sí, pero realmente a doble partido lo normal es que el Getafe, sobre todo por lo que comento, porque va a interpretar mucho mejor la eliminatoria, es que yo creo que va a pasar el Getafe. Pero sí que es cierto, Nahuel, que realmente por talento, a mí hay jugadores de Partizan que me gustan mucho y que si el Getafe no está fino o que si se confía puede sufrir. Yo, por ejemplo, destaco mucho a Unai Nugresic en el centro del campo, que es un jugador del 2006, que si juega hoy, que yo entiendo que sí, podréis ver que tiene mucho parecido en lo físico y en el tipo de mediocentro que es con Javi Guerra, el jugador del Valencia. Un chico con mucha zancada, físicamente alto, potente a nivel de físico. Y a mí es un jugador que me gusta mucho, de los que más de Partizan, y que ya ha sido capitán, siendo un chico, como digo, del 2006. Y también Nicolás Simic, central de la generación de 2007, que también ha sido capitán en algún partido, que esto habla mucho de la personalidad de estos jugadores, que lo normal es que sea titular, yo creo, con Mitrovic. Y bueno, Vukotić, Bogdan Kostić, todos son jugadores muy jóvenes. Vukotić sí que ya va a hacer 24 años, pero mucho talento en esa zona de medio campo para adelante. Pero lo que digo, a nivel defensivo, para mí es un equipo algo más débil.
6: Ojalá lo pueda aprovechar el Getafe, y aunque, oye, veamos nuevos talentos, que siempre mola, pero que
4: sucumba. Pensaba atención para pajirritas, a ver si alguno viene
6: algún nombrecito hay que apuntar. David, muchísimas gracias por este informe tan completo del Partizan.
7: Gracias a ti, Miguel. Un saludo.
6: Qué bueno es tener amigos que conozcan de todo. Pues nosotros, sí, pero justo y necesario, la verdad.
4: Ugresic, he apuntado.
6: Apuntadito para el centro del campo. Adel de Llano, muchísimas gracias.
5: Voy yo ya al partido, a ver qué tal.
6: Venga, y creo que lo comenta aquí Nahuel Miranda, sí, marcador. Pues nada, pues yo nada. Me encargo del Rayo Alavés.
4: Y el domingo voy al Coliseum.
6: ¡Hala! Pues hala, que lo disfrutéis mucho.
5: Al Racing.
4: Un abrazo, sí.
6: Vale, vale.
4: Chao.
6: Ven, ah, bueno, aquí. Claro, que luego te vas de vacaciones.
5: Claro, claro.
6: Dos semanitas.
4: Sí, pero estaré, sí, son vacaciones raras.
6: A la vuelta al reconocimiento
4: te contaría,
6: médico.
4: Te contaría, pero
6: a la vuelta al reconocimiento médico.
4: Bueno, pasarás. Ya veremos.
6: Ya veremos.

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1: Son las 8, las 7 en Canarias de este 20 de agosto del año 2026, todavía arrancando a las 8, pero ya con el Campeonato Nacional de Liga girando. Ayer debutó el Atlético de Madrid y, como decía aquella legendaria frase, lo que más duele no es el golpe, sino quien te lo da. Y eso es el sentimiento que predominaba ayer en el Metropolitano. Victoria y resquemor.

0: 8 y 1, 7 y 1 en Canarias, ya lo sabes, bienvenidos, bienvenidas a La Tribu, a este espacio de radio que te va a acompañar hasta las 8 de la mañana. Después, La Pizarra de Quintana, pero antes, Ramón Álvarez de Mon, Rosetti Palencia, Riesco y Cuezva para dar un poquito de caña a la mañana y repasar lo que están siendo los primeros días de competición liguera. Un poco extraños, sí, muy extraños, de hecho tan extraños como que ayer se compaginaba el debut del Atlético de Madrid, candidato a ganar la Liga, sí, a priori candidato a ganar la Liga, habrá para algunos que tengan muchas opciones, para otros menos opciones, pero candidato a ganar la Liga jugando a la misma hora a la que el Barcelona se presentaba ante su afición y jugaba el Gamper con Rodrigo sobre el verde. Es que eso huele mal, es un poco feo, diría incluso estéticamente, porque hay poco respeto, entre comillas, a la competición. Pasó el fin de semana con los primeros partidos, con el Racing Villarreal, a la vez que el Atlético que el amistoso del Real Madrid y el amistoso del FC Barcelona, y los datos reflejaban que la gente prefería ver el amistoso o eligió ver el amistoso antes que el partido de Liga. Y eso, pues es un dato un poco tramposo, pero también es un dato que hiere, que es feo, que es feo. En cualquier caso, ya está en marcha el Atlético de Madrid, que ayer ganó. Lo hizo 2-0, con golazo de Kangin Lee, que poco a poco se va ganando a la hinchada colchonera. No es ni será nunca Griezmann, a pesar de que lleve el 7, no es ni será nunca Griezmann. Pero sí que es verdad que tiene carisma, que tiene aura y que si se va granjeando su popularidad con goles, va a ser uno de esos jugadores que va a caer de pie en el Metropolitano. El otro gol lo hizo Baena, de falta directa, golazo del campeón del mundo, por cierto, por fin, y después de 150 millones de reivindicaciones de Roberto Gómez, apareció la Copa del Mundo. Fue en el Metropolitano, con pasillo a los campeones y con algún que otro jugador ya sonriendo de más, presumiendo, como debe ser, de nuestra segunda estrella en el pecho como campeones del mundo. Dos mundiales tiene la selección española, parece que fue hace 6 años, pero no, fue hace poco más de un mes, y la selección y la federación debería presumir aún más por todos los campos de España. Ganó el Atlético de Madrid, aunque quizá lo más destacado fue el pospartido. Antes del duelo se viralizaron las fotografías de presentación en las que pues Julián aparece con una cara de seta terrible, pero vamos, terrible, terrible, cara de seta terrible. Después el público del Metropolitano pitó a Julián Álvarez. Es verdad que fue poco el público que pitó a Julián Álvarez, fue un sector muy determinado y no fue el Metropolitano entero. Pero luego le preguntaron a Diego Pablo Simeone por esta circunstancia y la respuesta va a dar que hablar.
1: Es una pena que en una noche como hoy, con el resultado que ha habido en el partido y cómo ha jugado el Atlético de Madrid, te tenga que preguntar esto, pero ha habido unos leves cánticos de un sector muy determinado de la afición insultando a Julián Álvarez y yo quería saber qué opinas de esto, gracias.
2: Muy respetuoso por nuestra gente.
0: Muy respetuoso con nuestra gente. Pues a quien quiera entender que entienda. Es verdad que no fueron masivos los pitos o los insultos a Julián Álvarez, pero también es verdad que esta declaración de Diego Pablo Simeone deja clara cuál es, yo creo, su situación emocional para el caso. Quedan 11 días para que se cierre el mercado de fichajes y el Barcelona ya ha dado por zanjado y cerrado el asunto Julián Álvarez, o por lo menos eso parece. Y ahora o Julián empieza a sonreír o va a pasar un año duro, duro, duro. Y por eso te quiero preguntar en el 628-26-90-92... 0034 si mandas nota de audio desde fuera de España, 628-26-90-92. Hoy el asunto Julián Álvarez sobre la mesa. Después de la reacción, que no fue, insisto, masiva, del Metropolitano y esta respuesta de Diego Pablo Simeone, queríamos saber qué opinas, qué sensación tienes. ¿Crees que esto es echar más leña al fuego o es mandarle un recado a Julián para decirle, chico, espabila ya, que esto se ha puesto en marcha? 628-26-90-92. ¿Es buena estrategia de Simeone o es lo que le salió del corazón? ¿Y tú estás de acuerdo o no? 628-26-90-92. 0034 si mandas nota de audio desde fuera de España. Lo quiso el Madrid, lo quiso el Barcelona, parece que lo quiere el Arsenal, pero sigue en el Atlético y con cara de seta. 8 y 6, 7 y 6 en Canarias. Esto es La Tribu.
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0: Buenos días a todos. Vamos con los titulares del día. Victoria del Atlético de Madrid al Málaga en su estreno liguero en el Metropolitano, con dos golazos que llegaron avanzada la segunda parte. El primero del debutante Kangildi, que salió desde el banquillo con el 7 a la espalda, al igual que el autor del segundo tanto, el campeón del mundo Alex Baena, que sentenció de falta directa. Los cambios del Cholo surtieron efecto y revolucionaron el partido. Así analizaba el técnico colchonero con cuál de los dos goles se quedaba.
1: No me voy a quedar con ninguno porque se va a enojar uno. Así que, nada, me quedo con los dos. Fueron dos golazos, bien resueltos, lo necesitábamos. El partido, la verdad que el Málaga lo compitió muy bien. Nosotros sabíamos que íbamos a ir de menos a más. Y el trabajo del primer tiempo fue importante de los chicos para desgastar el partido que necesitábamos desgastar. Y bueno, y obviamente los futbolistas que entraron en el segundo tiempo, en esa calidad de minutos que siempre queremos, lo pudieron resolver de la mejor manera.
0: Y el técnico colchonero también habla de cuáles fueron sus apuestas en este primer triunfo del conjunto colchonero.
1: Sí, la verdad que entendíamos que la mejor manera de enfrentar este partido era jugar con la gente que estaba mejor, y los que estaban mejor son los que empezaron, y a partir de ahí el partido lo compitieron muy bien, lo llevaron al lugar donde obviamente necesitábamos llevarlo. Tuvimos alguna situación en el primer tiempo que pudimos haberla resuelto mejor en el final de campo. Ya en el segundo tiempo hablamos, ya habíamos empezado bien, y con los cambios, como te digo, creo que pudimos dar ese salto de calidad que pedía el partido, porque el Málaga la verdad que hizo un partido importante.
0: Gran trabajo del Málaga también, que compitió a buen nivel en su vuelta a Primera División, aguantando al Atleti con un muro defensivo que solo fue derribado por dos obras de arte. Declaraciones de su entrenador Juan Funes tras el partido de su equipo.
2: Bueno, creo que cuando no ganas nunca puedas terminar de estar satisfecho o contento, pero bueno, el equipo creo que ha venido, ha dado la cara. Creo que hemos sido capaces de tutear al Atlético de Madrid por muchos tramos del partido. Y luego, bueno, sí es verdad, ¿no?, que con los cambios quizás ellos, ¿no?, han tenido una determinación que igual no habían tenido en la primera mitad. Pero como digo, ¿no?, creo que hay cosas que podemos mejorar todavía. Esa es la parte que tenemos que mirar, y esa es la parte que nos va a ayudar a construir todo lo que venga después.
0: El Barcelona se lleva la edición número 61 del trofeo Joan Garpe, tras vencer 2-1 al Al-Ahly con goles de Rafinha y Abdelkarim. Era la presentación del equipo ante su afición en la última prueba antes del debut en Liga ante el Elche. Como de costumbre, el capitán azulgrana Rafinha tomó la palabra tras el partido. Y bueno, en su discurso el delantero brasileño se acordó de los campeones del mundo y da la bienvenida a los nuevos fichajes. Esto decía el capitán culé.
3: Bueno, primero de todo me gustaría desear una pronta recuperación a Rooney, que está pasando por un momento... Está pasando por un momento muy difícil de su vida, de su carrera, y bueno, necesita nuestro apoyo. Es un niño espectacular, es un jugador increíble, y decirle que para todo lo que necesite, todos nosotros estaremos disponibles para ayudarle en lo que necesite, porque al final es uno de los nuestros, y bueno, de los nuestros tenemos que cuidar siempre. También me gustaría dar la bienvenida a los nuevos, no solo los jugadores, pero también hay nuevos en el cuerpo técnico. Decirles que vestir esta camiseta y llevar este escudo es algo de una responsabilidad muy grande, pero es de lo más bonito que he vivido en mi vida, y estoy seguro que para ellos será igual. Decirles también que para todo lo que necesiten, tanto dentro del campo como fuera, estaremos disponibles para ayudarles y hacer con que se sientan en casa.
0: En el recibimiento, Rodri fue el que se llevó la ovación más grande al saltar al césped. Su nuevo entrenador, Hansi Flick, también quiso lanzar un mensaje a los aficionados. Escuchamos al técnico alemán.
4: El domingo empezaremos nuestra temporada en Elche. Creo que tenemos un muy buen equipo, un equipo increíble, con mucha calidad, gracias a Deco, gracias a nuestro presidente y a todos los que están involucrados en esto. Así que estamos preparados, estamos listos para trabajar duro día tras día pero también estamos listos para luchar por todos los títulos.
5: But also ready to fight for every title.
0: Más protagonistas en la fiesta del Gamper. El director deportivo del club, Deco, tras cerrar la operación de Rodri, habla en el micrófono de TV3.
6: Yo creo que estamos contentos con todos, ¿no? Yo creo que todos los fichajes que hemos hecho tienen un sentido. O sea, antes de fichar pensamos mucho, discutimos mucho internamente, hablamos, hacemos nuestro trabajo para tomar una decisión, ¿no? Yo creo que Rodri sí que es verdad que al principio no estaba en los planes porque no pensamos que era un jugador que podría estar disponible. En el momento que vimos que había una oportunidad, sí, que hemos intentado y hemos visto que podía aportar muchas cosas a nosotros, así como Gordon, ADM, Ibisui, o sea, todos los que han llegado como Cancelo, las renovaciones que hemos hecho, o sea, todo tiene un sentido porque es lo que queremos, tener un mejor equipo todo año.
0: Más reacciones. Uno de los jugadores del encuentro fue Alejandro Valde. Así valoró el encuentro, el lateral español y los objetivos de la nueva temporada.
7: No, la veritat que sóc un noi molt tranquil. 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Però bueno, crec que m'he d'enfocar en mi, en la meva feina, en l'equip i seguir treballant. Bueno, crec que és un jugador molt bo. Ara mateix crec que és el millor o un dels millors migcampistes defensius del món. 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
0: En el Madrid continúa la semana de presentaciones de los nuevos fichajes a puerta cerrada, ronda que encabezó José Mourinho este martes. En el día de ayer fue turno para Bernardo Silva. Tras 9 temporadas en el City, el jugador firma hasta 2028 y apunta a ser una de las piezas importantes en el nuevo Madrid de Mourinho. Así de claro tiene el centrocampista portugués el peso del escudo tras pasar por las 15 Champions que atesora la entidad blanca.
8: Feliz cuando vienes aquí y cuando estás en esta sala con el presidente también, te enseñan todos los trofeos. Ya sabía lo grande que es el Real Madrid, pero sientes en persona y muy feliz de poder jugar en este club. Desde pequeño, cuando todavía no sabes si vas a ser jugador o no, tú sueñas jugar en un club como el Real Madrid. Y entonces poder estar aquí, poder ahora jugar por este club, intentar ganar trofeos y seguir el camino ganador del Real Madrid es muy bonito, estoy de verdad muy muy feliz.
0: Y hoy tendrá lugar la presentación de otro de los nuevos fichajes de esta temporada, mientras sigue ultimándose la puesta a punto de la plantilla a tan solo 2 días del debut liguero contra el Español en Barcelona. Mañana, primera rueda de prensa de Mou en su segunda etapa de blanco previa al primer partido de Liga. El Coliseum buscará ser un fortín en el partido de esta noche del Getafe ante el Partizan, ida de una eliminatoria que otorga una plaza para la Conference de esta temporada. El conjunto azulón buscará sacar un resultado positivo de cara al encuentro de vuelta en Belgrado. Un partido decisivo que se ha visto envuelto en la polémica de su entrenador Bordalás con el sindicato de los árbitros que condenaban sus declaraciones al término del Alavés Getafe. El técnico del Geta respondió de esta manera al estamento arbitral en la previa del choque europeo.
9: Bueno, la verdad es que un sindicato que han creado 4 o 5 amigos no le doy mayor importancia. Prefiero quedarme con las palabras de Fran Soto, presidente del comité de árbitros, que dijo que las imágenes no aclaraban que fuese roja. Por lo tanto, a nosotros siempre nos han dicho que cuando no está claro no se rectifica y, sin embargo, se rectificó la amarilla.
0: Aumentan los frentes en el Rayo Vallecano. Tras el no de la Comunidad de Madrid a la cautelar solicitada por el club a jugar en Vallecas, la afición del Alavés se queda sin entradas en su partido ante el Rayo. Según la explicación del club de la Franja, los plazos y los protocolos de seguridad del estadio del Leganés han hecho imposible poner a disposición las localidades visitantes, algo que desde la entidad Babazorra consideran de inaceptable. En tenis, Rafa Jodar no puede con Coboli en octavos de Cincinnati y se queda a las puertas del top 10 en el ranking ATP. La nota positiva es que tendrá varios días de descanso tras haberlo jugado todo en esta gira americana. El tenista español piensa ya en el US Open, del que todavía siguen siendo duda Alcaraz y Sinner. Todo ello en el mismo día que se conoció la suspensión provisional del australiano Nick Kyrgios tras dar positivo por cocaína en el control de antidopaje en el torneo de Mallorca. Una nueva polémica para un jugador polémico en lo que muy probablemente sea el final de su carrera deportiva. En Fórmula 1, Carlos Sainz renueva con el equipo Williams con un contrato multianual que rondará los 30 millones de euros. Esto le posicionaría como el quinto piloto que más cobra de la parrilla, empatando con su excompañero Norris y superando a Fernando Alonso, aún pendiente de su futuro con Aston Martin. El compañero de Carlos en Williams, Albon, renovó días antes con la fábrica de Groves, por lo que la escudería británica blinda a sus dos pilotos para los próximos años en una temporada que está siendo realmente desastrosa. Y mañana regresa ya el Gran Circo tras el parón de verano con el Gran Premio de Países Bajos en el circuito de Zandvoort, con todas las miradas puestas en el nuevo motor Honda y las mejoras del AMR 26B. En una carrera que no estará el compañero de Max Verstappen en Red Bull, Isaac Hayar, tras una lesión en la muñeca. Le sustituirá este finde Liam Lawson y su hueco en Racing Bull lo ocupará Yuki Tsunoda.

0: Y ahora los oyentes, 628-26-90-92, hoy preguntamos por Julián y su cara de seta en la presentación del Atlético de Madrid, en las fotografías oficiales y el recado posterior de Simeone.
1: Buenos días, Radio Marca. Ayer primer partido de Liga en el Metropolitano y un homenaje espectacular. Homenaje súper merecido, ya no solamente a los jugadores del Atlético de Madrid que participaron en el Mundial con la selección española, sino a Luis de la Fuente, ¿vale? Y a, bueno, pues exhibiendo el trofeo en el centro de campo, me parece un homenaje espectacular que debería hacerse en cada campo de Primera División de España.
2: Buenos días, Radio Marca. En lo referente a Julián Álvarez, para mí es un flojo, pero vamos, de muchísimo cuidado. O sea, normal que Guardiola le dejara ir del City. O sea, está sobrevaloradísimo. O sea, un jugador que te falla dos penaltis, uno contra el Madrid en una clasificación de Champions y otro en una final, venga, con lacito.
3: Buenos días, Radio Marca. Buenos días, tribu. Bueno, pues yo no estoy de acuerdo con lo que dijo Julián Álvarez durante el Mundial, pero bueno, con Gules se perdona todo. Yo está todavía en la mente los insultos a Mbappé.
4: Pues la clase y el señorío de Simeone está más que demostrada y a la vista en su carrera deportiva como futbolista y como entrenador. A la mínima que hay una polémica, y algunas veces polémicas gordas, siempre le lava la cara a su afición. Una afición que en determinados casos se ha portado fatal con algunos jugadores y luego con el Real Madrid, por supuesto. Insultos, amenazas, muñecos colgados de un puente y Simeone respaldando a su afición. Obviamente eso es fatal.
5: Hay algunos sueños que le quitan el sueño al soñador, sino que se lo digan a Julián Álvarez. Por soñar despierto y con el Barça, claro. Sueño que casi nunca se cumple en septiembre. Buenos días.
6: Buenos días, Amaro. Aquí dando un paseito a la fresca, haciendo un poquito de deporte. Yo creo que el Cholo ha hecho bien. Tiene que estar con su afición y este chaval tampoco ni vale lo que dicen que vale, aunque yo le ponía un lazo y lo mandaba fuera al Atleti porque no va a dar nada más que problemas este año.
7: Ah, yo creo que a Julián se le ha olvidado el Atlético de Madrid, lo sacó del pozo. Creo que la gente se olvida de dónde viene, de dónde es, qué era.
8: Soy de aquellos que sueñan con la libertad.
0: Son los oyentes en el 628-26-90-92-0034 si mandas nota de audio desde fuera de España. Hola, Roberto Gómez, ¿qué tal? Muy buenas.
9: Buenos días, espectacular lo que vivimos y ayer en el Estadio Metropolitano, espectacular.
0: Apareció la copa, por fin, apareció la copa.
9: Sí, pero el que no ha aparecido es ni Luzán. ¿Dónde está Luzán y dónde está Tebas? ¿Dónde están los dos? Porque Tebas está bien con la que tiene, que opina, vamos, de la Liga de no sé dónde y con el lío que tiene aquí en la Liga Española. Hoy dos partidos, uno en Butarque, otro en el Coliseum. Partido en el Coliseum de frente al Partizan y el otro partido de la Liga, donde por cierto ayer el técnico del Rayo Vallecano Beñatén dijo que el campo estaba en perfectas condiciones para jugar el partido. Ah, no sé qué es lo que está pasando aquí, pero desde luego que el técnico diga que el campo está en perfectas condiciones, que haya revisiones donde todo esto ya es un poquito que hay que intentar ya buscar una solución. Alguien, y además me lo dijo ayer el presidente de Rayo Vallecano, da la impresión de que lo que quiere es que nos vayamos a segunda. Me lo dijo ayer en Raúl Martín Presa. Pero vamos a lo del Metropolitano. Pues,
0: A ver, cuéntanos, hombre, del Metropolitano.
9: Espectacular, que, espectacular.
0: Pensé que era de lo de Julián lo que vas a decir.
9: Lo de Julián es, jugador del Atlético de Madrid, y en el momento que se ponga, que tenga el tono y que lo crea conveniente, pues a jugar en el Metropolitano. O sea, si eso lo dijo ayer el presidente en el antes de entrar a la triste en el restaurante, donde dijo que era jugador del Atlético de Madrid y ya está. Eso ya es, eso no tiene vuelta. Luego, que el público le pita, que el público no le pita, pues eso ya es cuestión del público. No tengo la posibilidad de hablar con los 60.000, 70.000 que vayas para decirle que es un jugador del Atlético de Madrid. El técnico ya también se ha pronunciado y cuando esté en perfectas condiciones, yo me quedo ayer primero felicitando al Atlético de Madrid, felicitando a su presidente y a la organización. Estuvo espectacular, emocionante. Qué homenaje a la selección española con los cuatro jugadores del Atlético de Madrid, con David en Villa, con la bandera de España, por supuesto, con el himno nacional y la ovación que se llevó Luis de la Fuente en el palco presidencial. Yo creo que no ha habido en la historia del fútbol que a un entrenador se le haya aplaudido tanto como y con tanto sentimiento y tanto agradecimiento. Estaba emocionado, me consta, Luis de la Fuente. Ahora tiene que ir a Bilbao. Espero que vaya también a Vigo, que vaya a San Sebastián.
0: Pues sí, darías una vuelta por España porque se lo merece, primero, y segundo, porque la gente lo quiere. Entonces, como la gente lo quiere y se lo merece, es que hay veces que nos damos...
9: Sí, pero lo dices con un tono ahí como diciendo, vea, a ver si se acaba esto ya.
0: Al contrario. Yo,
9: a ver si nos orientamos.
0: Es el único debate en el que estoy contigo. El único, El único debate
9: pues
0: en el que estoy contigo.
9: Pues te digo una cosa, me preocupa que tú estés en un estondeo, porque no estás a mi altura ni a mi nivel y eso es preocupante para ti. El problema lo tienes tú, no lo tengo
0: yo.
9: Entonces yo creo que...
0: No, que Luis de la Fuente se lo merece Luis de la Fuente y hombre, se lo merecen los jugadores internacionales.
9: Y luego, ¿dónde está la amnistía que siempre se ha dado? ¿Cuánto tiempo lleva de vacaciones Luzán? ¿Y cuánto tiempo y lleva sin aparecer que ha comenzado la liga Tebas, que hablan de todo? ¿Dónde están? O sea, es que lo quiero saber, ¿dónde están?
0: No lo sé.
9: O sea, ¿dónde está el presidente de la federación para tomar decisiones, para acompañar ayer, por ejemplo, al propio, aunque estuvo Paco Díaz, el presidente, gran presidente de la Real Federación de Fútbol de Madrid, pero ¿qué está pasando aquí? O sea, ¿dónde está? ¿Qué dejadez de funciones de la selección que tenía que estar en este momento ya? Ya tenía que haber una junta directiva especial para hablar del Mundial. Y, por supuesto, pues ampliar y mejorar el contrato de Luis de la Fuente. Entonces, que hasta el Mundial de España. ¿Dónde está el presidente de la Federación, que está hablando todo el mundo de dónde es el Mundial, la final del Mundial? Y todo? ¿Dónde está? La verdad es que no entiendo esta situación. Y luego, el partido del Rayo. Ojo a lo que acabo de decir del Rayo. El presidente del Rayo Vallecano, con el que tuve la oportunidad de hablar ayer, está hundido, no entiende, hasta el propio técnico dice que el campo está en condiciones, no entiende, se siente sin ningún tipo de apoyo de la Liga, por supuesto, ni del tema de la Federación Española de Fútbol, y el Getafe, el gran Getafe de Ángel Torres, que tiene nuevamente una comparecencia europea en la Conference frente a un gran equipo. Además, es un histórico. El Real Madrid me parece que jugó una final de Copa de Europa contra el Partizan,
0: sí.
9: Y es una situación que es importante. Y luego, la ovación que se llevó Rodri, como no podía ser de otra manera, en Barcelona. O sea, yo creo que es una espectacular, ¿no? Es un campeón del mundo, mejor jugador del mundo, para todos, y que además pues es un refuerzo con el que, bueno, y qué refuerzo con el que contaba, no contaba Flick, supongo, porque ha sido una cuestión de última hora. Yo creo que es una situación para el Barcelona, bueno, le da un potencial, aunque pierde gol, lo vuelvo a repetir, pierde gol arriba y ya está. Y lo de Julián Álvarez, bueno, pues jugador.
0: Eso, lo de Julián, venga, con él rematamos. ¿Qué va a pasar con Julián y qué crees que buscaba ayer Simeone con ese mensaje que fue claro y contundente? Porque Julián está mandando mensajes, pero el Atlético está en su derecho de mandar los suyos, claro.
9: ¿Con cuál te quedas?
0: ¿Con
9: cuál mensaje te quedas tú? ¿Con cuál mensaje te quedas tú? ¿El mensaje de Simeone cuál es? El mensaje que cuando esté
0: la afición tiene razón.
9: Que la afición
0: ayer lo pitaron. ¿Tienes por ahí, Dani, el corte de que hemos tirado en los titulares? Cuando le preguntaban, vamos a escucharlo. Le preguntaban a Simeone sobre los pitos y algunos insultos.
10: Es una pena que en una noche como hoy, con el resultado que ha habido en el partido y cómo ha jugado el Atlético de Madrid, te tenga que preguntar esto, pero ha habido unos leves cánticos de un sector muy determinado de la afición insultando a Julián Álvarez y yo quería saber qué opinas de esto. Gracias.
11: Muy respetuoso por nuestra gente.
0: Pues ya está.
11: Ya muy respetuoso con muchas. El presidente del Atlético de Madrid a mediodía dijo que era jugador y que en cualquier momento iba a jugar. Que haya pitos, que haya insultos, ¿a ti te parecen bien o mal?
0: No, los insultos jamás, los insultos nunca.
11: Ah, vale, entonces ya está. Entonces, pues estamos en la misma. Estamos en el mismo barco.
0: Nunca, o sea, nunca. No, pero que digo que Simeone, yo creo que lo de los insultos, obviamente lo obvia, pero que sí que los pitos, pues le parece. No los condena, por decirlo así.
11: No soy experto en pitos, probablemente tú lo serás.
0: Yo lo sé. Tú eres experto en pitos. Siempre que haya pitos, tú pregúntame, que yo soy experto.
11: Es experto en pitos. La única situación clara es que el jugador sigue en el Atlético de Madrid.
0: Sí, a partir de eso ahí, ya lo sabemos. Eso está
11: no, no,
0: claro,
11: no, que lo vas a saber. Que lo vas a saber si en esta emisora todos los días está diciendo que se iba al Barça, menos yo que decía que se quedaba en el Atlético de Madrid. ¿Qué me vas a decir? O sea, tú me estás diciendo a mí que eso ya se sabía. No, salvo Roberto Gómez, todo el mundo ha estado diciendo que se iba al Barcelona. ¿Sí o no? Eso no se sabía que se quedaba, ¿o no?
0: Y Javier Amaro. Javier Amaro.
11: No te he escuchado porque has estado de vacaciones.
0: No va a ir al Barcelona, luego ya veremos, pero bueno.
11: Luego ya veremos
0: el tiempo te está dando la razón a ti. Y bueno, pues yo no estaba tan seguro que iba a ser en el Atlético de Madrid. Lo que sabía que no iba a ir al Barcelona, eso lo tenía clarísimo. Bueno, Robert,
11: pero vamos a ver. Pero tu opinión de los pitos, ¿a ti qué te parece ayer en el? Eso me parece muy bien también.
0: A mí me parece que Julián ha patinado mucho y que la gente es normal que esté enfadada.
11: Supongo, no tengo la oportunidad de hablar con él, para ver si me lo encuentro y se lo pregunto. Estará indudablemente arrepentido y molesto por lo que dijo.
0: No lo sabemos eso de que está arrepentido.
11: Claro, por eso. Lo que sí estoy seguro, que por cierto, que Julián Álvarez y sus agentes también llegaron a un acuerdo con el Real Madrid, ojo, o sea, que con quien primero, sea Florentino Pérez, no creas que llamó a Enrique Cerezo, que son amigos y grandes amigos, no creas que le llamó, oye, de postureo, antes estuvo reunido con los agentes de Julián Álvarez.
0: Claro, eso lo doy por bueno también, claro, por eso digo que es normal que la gente se enfade, claro, como no se va a enfadar.
11: Y el Atlético de Madrid dijo, no está en venta la cláusula, y al Barcelona no le ha dicho nada porque el Barcelona se ha portado horroroso. Lo que tenías que preocupar más tú, el director de Radio Marca, gran director emisora.
0: ¿Y qué director?
11: Es cómo se ha portado el Barcelona con el Atlético de Madrid. Y no te atreves.
0: Muy mal también.
11: La noticia es lo que ha hecho el Barcelona, que ha saltado literalmente al mejor jugador que tiene el Atlético de Madrid, el jugador franquicia del conjunto rojiblanco, sin ningún tipo de pudor, se ha saltado todos los códigos, ha hecho, de verdad, ha sido, se ha saltado, ha atracado, ha intentado atracar al Atlético de Madrid, y se ha llegado a un acuerdo o no ha llegado a un acuerdo, ha presionado a un futbolista, ha llegado y encima, ¿a ti te parece que lo de los aplausos? No, preocúpate de cómo se ha portado el Barcelona, lo que ha hecho el Barcelona, ojo, porque todos sabemos lo que dijo Enrique Cerezo, porque lo conté yo aquí, a Florentino Pérez. No está en venta la cláusula. Nada, no te preocupes, ya está. El Barcelona no ha hecho eso. El Barcelona ha estado con sus agentes negociando, que es lo triste,
0: bueno, pues,
11: y lamentable.
0: Aquí te dejo, que tengo que empezar la tribu, que ha llegado Pedro Riesco y toca hablar con él.
11: Pedro, si llega Pedro, hay que ponerse de pie. Pues ¿quién más ha llegado?
0: Pues mira, tenemos a Palencia, a Cuezva, que vuelve de sus vacaciones, a Rossetti y a Demón. Así que ahora escucha atentamente. No salgas a
11: Rossetti,
0: pasear.
11: A ver qué le parece Luis de la Fuente.
0: Hombre, pues.
11: A John, a ver qué le parece.
0: Pelado. Venga, Robert, te mando un abrazo.
11: Y a John, que preparen un buen homenaje a Oyarzábal, que se lo merece.
0: Por supuesto, gran defensor de Oyarzábal.
11: Oye, por cierto, homenaje en San Mamés el próximo sábado, en el partido Athletic Bilbao-Sevilla, a Luis de la Fuente y a por supuesto a Nico y también a Unai Simón. No te olvides que Luis de la Fuente ganó dos ligas con el Athletic Bilbao, una Copa del Rey,
0: lo sé.
11: Fue delegado y fue entrenador y descubridor Llámale a Luis de la Fuente, de algún futbolista y de algún entrenador que está en este momento en la primera división del fútbol español.
0: Venga,
11: te he dicho entrenador.
0: Un abracito grande.
11: Buen día.
0: Chao, venga, chao. Un abrazo a Roberto pilas. Gómez. Y 39 las 8. Venga, que en nada arrancamos la tribu.
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0: Venga, que antes de la tribu, el picotazo de David Sánchez. Hola, David, ¿qué tal? Buenos días.
13: Hola, ¿qué tal? Muy buenos días. Finalmente, Julián Álvarez no jugará en el Barcelona la próxima temporada. Ya han descartado su llegada, no por falta de deseo de Deco, Hansi Flick y compañía, sino porque Miguel Ángel Gil Marín ha hecho todo lo posible y lo imposible porque Julián no juegue en Can Barça la próxima temporada. Lo había dicho en privado y, sobre todo, en público, hipotecando su palabra ante el socio abonado del Atlético de Madrid. Con lo cual, Deco debe activar el plan B, el plan C y el plan D en busca de ese killer, de ese 9 que acerque la sexta Liga de Campeones al Barça la próxima temporada. Pero se evapora la opción de Julián Álvarez. Eso sí, no descartemos, que no descarte nadie, que en junio del año que viene se vuelva a relacionar el nombre de Julián con el Fútbol Club Barcelona, porque Julián seguramente seguirá deseando jugar en Barcelona y Joan Laporta desde hace mucho tiempo tiene esa obsesión, vestir de azulgrana al actual delantero del Atlético de Madrid. Buenos días.

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0: 7:45 en Canarias. Bienvenidos a este tramo de tribu más pura y dura, de debate, de análisis, de discusión. Siempre en modo verano. Hola, Pedro Riesco, ¿qué tal? Muy buenas, ¿cómo estás?
1: Javi, muy buenos días.
0: Encantado de tenerte por aquí. Tú no has tenido vacaciones, bueno, ¿no?
1: Yo no, yo todavía no, yo en septiembre.
0: En septiembre tienes vacaciones. ¿Tienes destino? ¿Se puede saber?
1: Pues me voy a, tengo lo único que tengo asegurado es en la segunda quincena, unas 6 días a Menorca.
0: A Menorca. Buen destino.
1: Seis días.
0: Buen
1: sí.
0: Destino. ¿Te sigue haciendo bueno en Menorca?
1: A ver,
0: en esa fecha.
1: Eso es mediados de septiembre. Esperemos que sí, yo estaba echando un poquito las cartitas esas.
0: La suerte. ¿Y qué te ha salido?
1: Me ha salido el sol.
0: Te ha salido el sol. ¿Cómo le brilla la calva a Ricardo Rossetti? Hola, Rossetti, ¿cómo estás?
2: Hola, ¿qué tal? Muy buenas. Como a Luis de la Fuente, que dice Roberto Gómez. ¿Qué quieres que diga de Luis de la Fuente?
0: No lo sé.
2: Si Luis de la Fuente vino al pelao cuando todavía era seleccionador sub-21 y no había ido ni a los Juegos Olímpicos.
0: Es verdad, es verdad, es verdad.
2: De la confianza que había.
0: Es verdad, lo recuerdo, lo recuerdo. ¿Pero tienes algo que decir o eso lo...?
2: Nada, las hay cosas que se dicen por sí solas.
0: Vale, vale, vale.
2: Mira, ayer se cumplía un mes, ¿no? Ayer se cumplió un mes.
0: Se cumplió un mes ayer, sí. Ayer,
2: es que lo tengo por aquí, no lo tengo a mano. Ya tengo mi camiseta de las dos estrellas.
0: ¿Ah, sí?
2: Sí, sí. Guay. Ya tengo la camiseta histórica.
0: ¿Será la verdadera?
2: Hombre, por supuesto. A ver si te piensas que voy a venir a presumir aquí algo pirata.
0: No quiero líos, no quiero líos.
2: No. Ha costado, ¿eh? Que encontrar una camiseta en Adidas, en la...
0: Volaron, sí,
2: cuesta,
0: sí. Hubo grandes colas en todo el país para conseguir una camiseta de España. Con el dorsal de Mikel Oyarzabal. Hola, John Cuedva, ¿qué tal? Buenos días.
3: ¿Qué tal? Buenos días a todos, Amaro.
0: ¿Cómo está el defensor número uno de Don Mikel?
3: Mikel se defiende solo.
0: Es verdad.
3: No me necesita.
0: Sí. Bueno, ahora ya no. Pero hubo una época en la que sí, ¿eh?
3: Bueno, estáis todos perdonados.
0: Ahí estabas
3: tú. No pasa nada.
0: Ahí estabas tú. ¿Qué tal el veranito? ¿Bien?
3: No pasa nada. Pues muy bien, cuidando un bebé y una niña de 5 años, así que te lo puedes imaginar.
0: Sí, o sea
3: muy
0: que...
3: Muy en familia, pero movido.
0: Sí, o sea que bien, ¿no? Nivel de intensidad medio alto.
3: Sí, más que el inicio de liga, en un punto más de nivel de intensidad.
0: Pero algún paseíto por la playa de San Sebastián te habrás pegado, ¿no?
3: Hemos estado fuera, porque básicamente nos echan de aquí e invito a todo el mundo que nos está escuchando que no venga a Donosti, que estos días por favor se quede en casa.
2: Al norte,
3: que elija otros destinos.
0: Sí, pero luego, cuando vosotros vais a los sitios, queréis que os reciban bien.
3: Bueno, pero lo digo por no venir todos a la vez.
0: Ah, bueno, eso sí.
3: Sinceramente,
0: verdad, sí,
3: o sea, la densidad de turista por metro cuadrado ahora mismo en Donosti está 2 umbrales por encima de lo soportable, así que...
2: Te digo una cosa, Cueva.
0: Siempre fuiste un quejica, también te digo.
2: Y tarde han llegado, ¿eh? Y sí. Tarde han llegado para lo bien que se está en el norte en verano.
0: Siempre fuiste un poco quejica.
3: No, de verdad. Además, aprovecho para pegarle un palo al alcalde de la ciudad.
0: Venga, que siempre estamos abiertos. Si
3: bueno,
0: no hay...
3: alcalde no, sí. Y es una herencia de alcaldes anteriores también. O sea, al final se diseñan muchas de estas ciudades de costa para el... que puede pasar en Málaga, por ejemplo, también, que estuve hace poquito... para el consumo de la ciudad de la gente que viene de fuera. Y al final hay que defender un poco también que las ciudades mayoritariamente o fundamentalmente tienen que ser para los que vivimos en ellas. Así que nada, bueno, pues a quien corresponda, pero ya no en solo en una arista Donosti, porque la verdad, sinceramente, está el mundo para verlo.
0: Bueno,
3: está el mundo para verlo.
0: Tenemos a un forastero en Coruña. Hola, Ramón Álvarez de Mon, ¿qué tal? Muy buenas.
4: ¿Qué tal? Buenas.
0: Por favor.
4: Bueno, forastero, yo soy coruñés.
0: No, sí, claro. Ya, pero vives en Madrid, así que eres forastero. No invadas las plazas de los coruñeses, por favor.
4: Bueno, aquí estamos, la verdad que muy bien. Sí, sí, yo también soy muy de norte.
0: ¿Sí? Bueno, bien, bien.
4: Sí.
0: Y Nacho Palencia, ¿dónde le pillamos? Hola, Nacho, ¿cómo estás?
5: ¿Qué tal, Amaro? Pues yo estoy llegando al sur porque voy a Laurín de la Torre a llevarle la merienda a Julián Álvarez. Está en la cárcel, ya lo sabéis. Entonces me toca, el club me ha encargado ese doloroso papel.
0: Pues hay muchas cárceles en España, porque es a Laurín de la Torre, porque ahí estuvo...
5: Cachuli.
2: Es la que conoce, Amaro.
0: Sabía que era famosa por alguno de estos de...
5: No, hombre, está el Calameco, pero
0: sí.
5: A Laurín es a Laurín, ¿eh?
0: Sí,
5: un respetito.
0: Sí,
5: y como ayer se jugó contra el Málaga, he querido hacer, ¿no?, un poco la bueno, ¿no? Pero bien, oye, yo también estoy en el norte, es una maravilla. Y yo pido lo mismo, que no vayamos todos al norte a la vez y que tampoco todo el mundo venga a Madrid de septiembre a mayo a estudiar o trabajar, que se quede en su casa. Claro,
0: que aquí no me busquéis, luego los atascos son... estas guerras así a primera hora de la mañana, pero, que no tiene sentido.
3: Amaro,
0: favor,
3: que es extensible a la idiocia de vamos a ver las luces de Navidad y de repente boom, miles todos siguiendo el algoritmo de Instagram y todo, es que nos hemos vuelto imbéciles, sinceramente.
0: Bueno,
3: lo pienso.
0: Yo no me siento.
3: Sí, sí.
0: No me siento así. Yo, de hecho, intento buscar los sitios donde menos gente hay.
1: Correcto, yo
3: menos, por eso digo.
1: Menos en las épocas del año donde menos. Donde
0: menos
1: sabes,
0: en las discotecas. Que ahí sí me gusta que haya.
1: Esto es como
0: ahí,
1: si
3: pero
1: te,
3: que cada vez quedan menos sitios especiales, singulares, que vamos como ovejas, al final todos al mismo lado, y es una pena, sí, sinceramente.
1: Pero quedan, ¿eh?
0: Me escribe Martos, estoy... que tengáis narices y vayáis a Granada ahora, que no hay calor que hace.
1: Ya, por ejemplo.
0: Ahora. Venga, arrancamos por ahí, Nacho Palencia, no por Granada, sino por Julián Álvarez, que ayer, bueno, ya hemos contado al principio del programa de la secuencia, las fotos de estas que le hace la Liga, pues es verdad que parece un preso, es verdad, una cara de seta terrible, y luego recibió el abucheo del público en algún momento del partido, que tú tienes por ahí otra vez el corte, ya contextualizamos todo de nuevo otra vez. Este es Diego Pablo Simeone cuando le preguntaban por los abucheos que escuchó Julián Álvarez en la primera victoria del Atlético de Madrid en Liga.
6: Es una pena que en una noche como hoy, con el resultado que ha habido en el partido y cómo ha jugado el Atlético de Madrid, te tenga que preguntar esto, pero ha habido unos leves cánticos de un sector muy determinado de la afición insultando a Julián Álvarez, y yo quería saber qué opinas de esto. Gracias.
7: Muy respetuoso por nuestra gente.
0: Pues eso es lo que decía Simeone.
1: No hagas preguntas, señoría. No dice Simeone.
0: Ayer no hagas preguntas, no al lugar.
1: Lo hemos comentado durante ya muchos días. Julián Álvarez, lo que le está sucediendo se lo ha buscado él, es decir, no es una situación que esté propiciada porque es un futbolista que tiene un tira y afloja con su club, en una renovación, en una mejora de contrato, en fin, él ha manifestado su deseo de marcharse, lo hizo durante el Mundial, lo ha vuelto a hacer, es un jugador que se ha comprometido en su momento con el Real Madrid, siendo el Atlético de Madrid, es un jugador que, o sea, le vale todo, sea Real Madrid, Atlético de Madrid, Inglaterra de nuevo, antes que Atlético de Madrid, con lo cual, bueno, pues poco hasta me parece, quiero decir, sabiendo cómo es esto del fútbol, que generalmente las aficiones hay barra libre para decir...
2: Ya, Pedro, pero los insultos no, ¿eh?
1: No estoy justificando, vale, ni mucho menos los insultos, precisamente es algo de lo que yo siempre... he sido muy crítico con que precisamente esa barra libre que existe en el fútbol, pues es lo que a mí me indigna muchas veces, ¿no? Con los jugadores, porque ya lo he comentado y he puesto ejemplos, y aquí estamos todos que hemos visto fútbol de hace muchos años, que si desde la grada se ha tirado un objeto y le ha dado al árbitro, el partido automáticamente se interrumpe, se suspende. Si le da un jugador, no. O sea, con eso creo que hay poco más que decir sobre la barra libre que existe con los futbolistas dentro y fuera del terreno de juego. O sea, no pasa en ningún trabajo donde te puedan escupir, insultar, incluso tirar objetos. Solo pasa en el fútbol. Dicho esto, que Julián Álvarez, insisto, además lo dije, no es un jugador que tenga todavía un calado en el Atlético de Madrid entre la afición. Creo que hay una cierta indiferencia incluso, ¿vale? Porque bueno, en dos temporadas ha hecho la primera que estuvo muy bien y esta última que precisamente... Pues como el fútbol no tiene memoria, pero en este caso sí, es un jugador que ha pasado desapercibido esta temporada. O sea, y yo estoy seguro que el Cholo Simeone, esta frase que dice cuando le preguntan, es porque él pensará, o sea, es un futbolista por el que él ha apostado también en su momento, y que, bueno, pues en cierta manera se sentirá traicionado también, porque si persiste todavía, después de toda la negativa del club, de una empresa que está detrás, como es Apolo, que ha apostado muy fuerte por la compra del club, o ser máximo accionista, pues entiendo que aquí todo el mundo va a estar alineado para no satisfacer a Julián Álvarez. O sea, no me cabe ninguna duda de que estas palabras...

0: extraña, Nacho. Si el Cholo se caracteriza por algo, o sea, sí, despejar sí, pero escucha, y, oye, en este caso creo que, vamos, lo tiene más que claro, cristalino.
1: Y Pedro, tú estás dentro del mundo del fútbol y conoces muy bien los tejemanejes que hay entre representantes, directivas, entorno, medios de comunicación y Simeone. Seguramente el Atlético de Madrid sabe algo más de todo lo que se ha producido con el episodio Julián. Creo que eso lo escuché aquí con Arbaez. A veces, si siembras, toca recoger. Y ahora a Julián le toca recoger lo sembrado, pero le toca recoger lo sembrado en España y en Argentina, porque hay mucho atlético cabreado con Julián y mucho argentino cabreado con Julián, que durante el Mundial, en un partido importante, claro, estuvo pensando en su futuro. Correcto. Y no en la selección albiceleste. Entonces, lo han hecho tan mal, su representante se ha metido en tantos jardines, han querido ir al IKEA y comprar la estantería Hosford por la mitad de precio. No, señor, si pone 700 euros, hazme una oferta. Es que el Barça ha presentado solo una oferta. Solo una, no ha hecho contraoferta. No ha querido a Julián, no ha querido. No, es que el Atleti dice que no, bueno, presenta 150, presenta es que 170, no, es que no, presenta 180.
2: Como diría Simeone, no ha lugar.
0: Ni lo, claro.
1: No, no, bueno, lugar. Pero no ha habido lugar, pero tampoco ha habido contraoferta. O sea, entonces,
2: no, pero Nacho, que el Atlético de Madrid, vamos, yo lo dije al principio del verano, o sea, me parece una posición excelente del Atlético de Madrid. Porque claro, si dices no, es no, y punto, y es que no hay más. Y el vídeo de Miguel Ángel Gil ya, obviamente, que soy... ¿El vídeo hace cuánto es el de Miguel Ángel Gil? Hace 3 semanas.
0: Hace ya un mes.
2: O sea, ese vídeo ya es el portazo definitivo. Y claro, pasa páginas y ya el CEO hipoteca su palabra diciendo no, pues no sigas pensando que va a ser sí, ¿no?
3: Pues por a eso. Ver, yo creo que aquí Julián va a pagar el precio de la penitencia con los silbidos. Insisto, a mí lo de los insultos creo que es lo que me faltó ayer a Simeone para decir, mira, de los insultos esto no es justificable, y de lo otro, la opinión, cada uno puede hacer lo que quiera, que la opinión es respetuosa. Y creo que evidentemente al aficionado del Atlético de Madrid le ha sentado mal todo lo que ha pasado, y le ha sentado mal al Atlético de Madrid. Aquí hay mucha gente en Barcelona que dice, es que no entendemos por qué se pone así el Atlético. Bueno, el Atlético de Bilbao se puso así en estos 2 últimos años con Nico Williams. No he visto al Newcastle enfadarse porque se lleva a Gordon. El Atlético de Madrid se pone así con Julián Álvarez y no hemos visto al Borussia Dortmund muy enfadado por vender a Adeyemi. Es decir, cuando tú estableces que el primer paso para vender a un futbolista es poner el nombre a los medios de comunicación para que vaya centrifugando como una lavadora y para que vaya haciendo el caldo de cultivo, esto al club, en este caso al Atlético de Madrid, le tiene que fastidiar. Porque da la sensación de que, oye, mira, te pongo aquí la oferta de 100 millones a pagar en 6 plazos de 6 años. Y como el problema lo tienes tú, porque te acabo de meter el problema en el vestuario, porque aquí es como, no, es que el Atlético de Madrid no se puede quedar con Julián porque mira cómo está. Ahora mismo el Atlético de Madrid no es que tenga un problema, el problema lo tiene Julián. Y si Julián quiere afrontar el problema, ¿qué va a hacer? Se va a plantear y dice, mira, yo no juego más. Porque en ese caso, a 31 de agosto, ahí hay un problema. Porque el Atlético de Madrid tiene un delantero que no quiere jugar. ¿Va a llegar al extremo esa situación Julián Álvarez? O Julián Álvarez va a mirar a su representante y va a decir, vamos a ver, en el momento en el que tú me dices que yo tengo que salir a hablar para dar ese paso adelante que todos estáis pidiendo, porque es verdad, yo quiero jugar en el Barcelona, mira, esto tiene que estar hecho. O sea, yo no puedo dar un paso falso.
0: Absolutamente.
3: Y Julián ha dado un paso en falso.
4: Claro. Es que esa es la clave. La clave es que ha sido demasiado evidente, ¿no? Quiero decir, el aficionado puede tender a olvidarse de ciertas cosas, a suavizar otras, a creer que hay parte de invento de la prensa, pero cuando el propio jugador da ese paso, yo creo que casi todos interpretamos, oye, debe sentirlo muy atado el tema para haber dado ese paso. Debes sentir que este es el que ese acto, ¿no? Que evidentemente no es bonito para el Atlético ni sus aficionados, es el paso definitivo para que ya no haya vuelta.
3: Ni para él, Ramón, que a él también le costó, ¿eh?
4: No, evidentemente, claro. Para él tenía cara de estarlo pasando mal. Entonces, cuando ves que realmente nada se ha movido, ¿no? La postura del Atlético de Madrid ha sido firme en todo momento. Efectivamente, lo que dice Nacho, el Barcelona tampoco ha hecho el ademán de decir, oye, pues vamos a hacer una nueva oferta, vamos a mostrar un interés, bueno, en ponérselo muy difícil al Atlético de Madrid. O sea, una oferta de 100 millones de euros con plazos muy generosos de pago no es una oferta tan difícil de rechazar para el Atlético de Madrid. Querría yo ver qué habría pasado si hubiese subido esa cantidad, si hubiese mostrado una insistencia. El propio jugador creo que se habría sentido más respaldado en esa posición que adoptó. Y eso no ha llegado, ¿no? No ha llegado ni ese empujón del Barcelona, claro, ni ha llegado que el Atlético de Madrid haya dudado realmente.
5: Pero aquí hay una cosa clara, perdona, Nacho, que yo creo que se ha subestimado un poco la posición de fuerza de Gilmarín. O Julián y su entorno han pensado que iban a un pulso, que iban a ganar. Sí.

0: Sí, y ahora, un poco fuera de los pitos y esto que va a dar de comer un poco al ruido que hay alrededor del Atlético de Madrid toda la temporada si no se soluciona, creo que lo que hay que revisar ahora, donde hay que poner el foco, es si en 12 días esas personas que han subestimado a Gilmarín van a ser capaces de articular otra operación para sacar a Julián de una situación complicadísima. Es que a mí me parece que no, en la historia del fútbol y se le ha dado la vuelta y ha habido muchos casos. Sí y no. A mí me parece que a nivel de comunicación o de planteamiento de hacer una operación, y Pedro se dedica a esto, me parece la peor en mucho tiempo. Que habrá casos parecidos en el fútbol, pero si estamos hablando un poco del intento de una salida de una superestrella mundial, el planteamiento de toda la operación es nefasto y que un poco lo único que hay en discusión es, porque no podemos ir midiendo el nivel de perdón de cada aficionado del Atlético de Madrid, es si esa gente que ha mal aconsejado a Julián y que ha subestimado a Gilmarín es ahora mismo capaz de encontrar algo que saque a Julián de una situación pues complicadísima. No.
1: Mira, John, vamos a preguntarle a Ainhoa Sánchez, que hoy tiene curro. Hola, querida Ainhoa, ¿cómo estás?
2: ¿Qué tal, Javi? Tribu, muy buenas.
1: ¿Cómo estás?
2: Todo bien.
1: Todo bien. Tú en lanzadita el veranito, ¿no? Que ayer no te pregunté, por cierto.
2: Sí, en el pueblito y en la playa también, así bien. Que muy, muy repartido.
1: No has ido a conquistar el terreno de John Cuedo a San Sebastián, ¿no?
2: No he ido. Vale, y mira,
0: puedes venir
2: ganas,
0: cuando quieras, Ainhoa, tú sí.
1: Ainhoa sí, ¿no? Ainhoa sí y los demás no, macho, que es increíble.
3: Entonces,
2: ¿cómo le tendréis?
3: Está demostrando que no le molestan las multitudes. Sí.
4: Selectivo, es una molestia selectiva.
0: Porque Ainhoa directamente vendría a mi casa.
1: Eso es verdad. Entonces, entonces no deja dinero en el sector.
0: No necesitamos dinero.
1: A ver, Ainhoa, cuéntanos.
0: Como el Atlético de Madrid.
1: El contexto de las declaraciones de Simeone, que fue ayer en comparecencia de prensa, y lo que vas a ver hoy, que es el entrenamiento y la presentación del nuevo en el Metropolitano. Ainhoa.
2: Sí, entrenamiento ahora a las 10 de la mañana en el Cerro del Espino y luego a la 1 en el Metropolitano se presenta ya al Cuti Romero, que no estuvo ayer convocado, tampoco estuvo Julián Álvarez, que yo sé que teníais muchas ganas de ver qué hacía la afición del Atlético cuando sonara su nombre por megafonía, pues vais a tener que esperar por lo menos hasta el domingo.
1: El domingo, sí, pero ¿y la declaración de Simeone esa sobre respeto a nuestra afición, o respeto a lo sí. que diga nuestra afición, tiene contexto de, no
2: bueno,
1: sé?
2: La pregunta fue que se le preguntó porque una parte de los aficionados habían dedicado insultos a Julián Álvarez. Bueno, pues Simeone no quiso entrar en detalles, dijo respeto total a nuestra afición y ahí se zanjó el tema. No hubo más.
1: Vale, bueno. Y del Atlético, la postura del Atlético es firme, es clara, va a intentar buscarle algo a Julián de aquí al final, que no sea el Barça, por supuesto.
2: No, yo creo que lo que era esa respuesta de Simeone fue para zanjar el tema y que no se hablara más de ello después de la victoria. Y ayer también habló Mateo Alemany antes del partido y volvió a referirse a las palabras de Miguel Ángel Gilmarín. Así que la postura del Atlético de Madrid es que está muy clara, es que no ha variado nada desde que salió Gilmarín a contar lo que estaba pasando y a ratificar la postura que sabíamos que tenía el Atlético de Madrid con el tema de Julián Álvarez y el FC Barcelona. Y es que en el Atlético de Madrid no quieren que salga Julián Álvarez.
1: Pues claro. Así está el tema.
4: Yo iba a decir que Ainhoa, ¿qué tal? Porque sí, es cierto que lo que hace...
1: Parece a Roberto Gómez, ¿eh?
4: Sí. Me he dado cuenta,
0: Soy Pedro Riesco.
4: No, que como antes ha dicho Nacho, que lo de que eso, que el Cholo lo que hace es echar balón... Generalmente, bueno, pues sabemos cómo es, ¿no? Pero que echar balón fuera con esto, lo que tú también simplificas es eso. Quiero decir que da por zanjado, pero la manera de zanjarlo yo creo que es... brutal, el ejemplo de que para mí que lo tiene clarísimo o manifiesta que se pone del lado del club 100%, o sea, con esa respuesta taxativa de que, como dice, no, sí, aquí sí. La típica de que no, el aficionado paga su entrada y tiene derecho a lo que sea. Quiero saber un poco tu opinión porque tú eres atlética.
2: Bueno, yo es que no, o sea, no esperaba otra respuesta. No creo que Simeone se vaya a poner en contra de la afición, ¿no? Cuando se le ha preguntado a Simeone, cuando él ha recibido pitos, ha dicho lo mismo.
4: Sí.
2: Entonces, no me sorprende. Y cuando el Metropolitano ha pitado y se le ha preguntado, es que el Cholo ha dicho lo mismo. Y siempre que se habla de la afición, el mensaje de Simeone
4: siempre es el mismo.
2: Es el mismo. Les necesitamos y luego, obviamente, pues que respetan siempre las opiniones de la afición. Y en este caso, con Julián Álvarez, hay gente pues que está muy, muy dolida.
4: Claro, por eso le doy el valor a esas palabras del Cholo Simeone, porque es que creo que Julián Álvarez está más solo. O sea, más solo que la una, no lo siguiente.
5: No es así, Pedro, no es tan así. Vamos a ver, yo estuve en el campo. Esos cánticos se escucharon 5 segundos de un sector muy pequeño, ya os podéis imaginar cuál es, y no fue ni mucho menos un canto generalizado, porque alguno que nos escuche se puede pensar que estuvo el Metropolitano, en vez de ovacionando a Canning Lee, insultando a Julián Álvarez. No. Son X personas durante 5 segundos, ya está. Y creo que fueron 2 veces. Y 2 veces que era un murmullo, que el que estaba en el fondo norte ni lo escuchó. Y el que estaba en tribuna tampoco lo escuchó.
4: Casi, o sea, peor, ¿no? Casi, bueno, peor la diferencia esa, sin estar ni siquiera en el terreno de juego ni en el banquillo.
0: Claro, es la clave. Sí, claro. Estaba Julián ayer.
4: Pues digo, es lo que he dicho antes, que Julián no tiene ese calado de ídolo. Lo habéis querido, bueno, se ha querido comparar en un momento determinado con Griezmann y tal. Es que no, es imposible. No, sí, pero yo, que... en esta tribu se ha hablado de eso un día, estaba yo.
1: Y se habló, y yo insistía,
4: digo que no, que Julián Álvarez, que a Julián Álvarez, a la afición del Atlético de Madrid, no es que le importe un comino, pero está cerca de eso.
1: Totalmente, yo coincido.
2: Pero hombre, la afición del Atlético de Madrid estaba ilusionada con Julián Álvarez, sí, pero si es el jugador y dice que es su sueño, claro. Y que ha hablado, pues que la afición del Atlético de Madrid, ¿qué va a hacer?
1: Lo que digo es que esta traición, que es una traición para aficionado al Atlético, es menos traición que otras traiciones que ha sufrido, como la del Kun Agüero, por ejemplo.
5: Claro, o que la del propio Griezmann, que Griezmann, al cual quiero como un hermano, Griezmann vuelve a su Atlético de Madrid porque no triunfa en el Barça. Si Griezmann triunfa en el Barça y juega 88 minutos por partido, Griezmann no vuelve al Atlético de Madrid. El fútbol, al final, tiene estas cosas, ¿no? Que todos se dan por casualidades. Lo más normal es que Rodri estuviese jugando en el Madrid, pues va a jugar en el Barça. Pero, perdón, Ricardo, simplemente un segundo. A Julián no está tan solo como parece. El representante de Julián, hace ya un año, estaba allanando el camino en un podcast del Barça, diciendo que sí, que el Barça es un equipo que Julián, obviamente, después de lo de Leo, le encantaría jugar, que es uno de los mejores equipos del mundo, que ojalá algún día se dé, que este año todavía no, pero que dentro de poco el Atlético de Madrid seguramente negocie. Es decir, hace 365 días el representante, que es el que está directamente extorsionando a su jugador, pero extorsionando, ya dijo que Julián Álvarez quiere llevárselo al Barcelona. Lo que pasa es que no ha tenido ese recorrido.
3: Yo creo que no estamos discutiendo el deseo o lo que le buscan, o el hecho de que Julián se pueda marchar al Barça. La gente está más enfadada con las formas que se han utilizado. Es decir, Rodri, de lo que hemos venido hablando en estas últimas semanas, hay un momento en el que dice: me voy al Barça gracias al Real Madrid. Nadie está criticando la actitud de Rodri. Es decir, en el caso de Julián, no sé qué hubiese pasado si las negociaciones les hubiese llevado al Barça con el tema de Gordon, por ejemplo. Oye, mira, Gilmarín, me interesa Julián Álvarez. Sentémonos a negociar. Oye, mira, no tal, y un tira y afloja. Pero el tema de meterlo en los medios de comunicación, el tema de encender la lavadora, el tema desde Barcelona empezar a gestionar un problema en el vestuario de la Liga de Madrid, eso es lo que fastidia a la Liga.
5: Correcto.
3: Y además,
5: correcto.
3: Yo diría que hay un matiz para esa teórica indiferencia. Es que Julián viene de no brillar con el Atlético de Madrid. ¿Cuántos momentos brillantes ha tenido Julián Álvarez en el Atlético de Madrid? ¿Se está marchando la estrella, el futbolista principal, el futbolista de referencia de este Atlético de Madrid? Lo colocamos nosotros como estrella del proyecto, pero no por su rendimiento, sino por el rol con el que ha venido, lo que ha costado y lo que tiene que hacer Julián en el Atlético de Madrid.
5: El año pasado, sin Julián, el Atlético de Madrid no juega unas semifinales de Champions, sino una final de la Copa del Rey, ¿eh? Ni se mantiene vivo con ese gol en el 82 a la Real. O sea, Julián, siendo cierto que en la Liga, entre que estuvo un poco a otras cosas y que hubo partidos que estuvo lesionado y que Simeone a veces le cambia de 60, pero en Champions fueron 10 goles, 4 asistencias, al Barça se lo comió prácticamente él solito en Champions, y luego en la Copa del Rey más de lo mismo, con el gol de falta, creo que fue en la Champions. O sea, no entendería la temporada del Atlético de Madrid el año pasado,
3: Nacho,
5: con los éxitos
3: sin Julián.
5: aceptas, en momentos importantes.
6: ¿Tú aceptas que Julián haga una misma temporada como el año pasado que la haga este año?
5: No, hombre, no. ¿Sería
6: suficiente?
4: En Liga hizo 6 goles, Nacho.
5: 8
4: en Liga.
2: 4 meses se marcaron goles en Liga.
4: Los que hace un centrocampista.
5: Que sí, pero que luego...
0: El escenario tampoco invita a pensar de que vaya a ser mejor. Es que yo creo que ahora mismo, si el Atlético de Madrid quiere avanzar, aquí lo que está en discusión es si el Atlético de Madrid es capaz de conseguir algo en el mercado mejor que Julián para quitarse este marrón. Porque ahora mismo, ¿creéis que los Atléticos se van a enfadar si, no sé, me lo invento, se lo venden por 135 millones de euros, que para mí yo creo que ahora mismo, por lo que estabais hablando, no tiene ese precio de mercado Julián y no puede con Mateo Alemán articular una fórmula, no sé, imaginativa, como lo quieras llamar, de consiguiendo vender a Julián a un sitio donde se quiere ir Julián, bien invertir ese dinero? Pero es que yo creo que no le compensa al Atlético de Madrid.
1: El aficionado Atlético ahora mismo se senta más que yo que eres y le doy perfecto.
5: No, pero no.
1: Tranquilamente. Lo que no quiere el aficionado Atlético, por lo menos con los que yo hablo, que no hablo con todos, como diría Roberto Gómez, es que no le que le tomen por
0: no doblar, pues eso, pero el pulso Amaro ya lo ha ganado. O sea, el pulso si no lo vende al Barça,
1: está ganado.
0: Si no lo vende al Barça, el pulso y la demostración de fuerza está hecho. Está y ganado. Ahora es, me compensa conseguir articular, que, pero ¿qué pasa? Que para hacer eso tienes que hacer la operación con el representante del jugador, del que no te fías, que me parece, y esto ya es culpa también de Julián, si tú tienes un agente siendo una mega estrella mundial que se dedica a dar paseos por los podcasts del Barça, claro, pues luego, pues claro, no sé, recibes no lo que te has buscado.
1: Pero,
0: no
1: eso, pero es su decisión, ¿eh? Porque si tuviese a una agencia de representación seria, que las hay en España, pues esas cosas no pasarían. Pero como tiene él, porque lo ha elegido él, a ese representante, pues...
0: Sí, pero de verdad creéis que no...
6: A Julián le habrán dicho, tú no te preocupes, que con esto hacemos la operación, yo voy haciendo estos pasos, ya te avisaré, y a Julián pues ha dado los pasos en falso que ha dado y que ahora le colocan esta situación.
1: Julián
5: es víctima, Julián es víctima.
1: No, no es víctima.
0: Julián No. De víctima nada, de víctima nada.
4: No es un chaval de 18 años, no...
6: Perdona de la situación, ¿eh? Será víctima de su representante y de cómo ha hecho las cosas, pero es culpable de haber querido dar ese paso.
4: Personalmente yo no sé cómo es Julián Álvarez, su personalidad, pero creo... Bueno, no sé, antes lo ha calificado un oyente como de flojo, pero yo, sinceramente, o sea, en esta situación, y ahí sí que me puedo darle un poquito de jabón a Julián, porque seguramente no sea fácil, cuando tú tienes confianza plena, porque se la tiene plena en tu representante, que es lo lógico y lo habitual, ¿no? O lo que debería ser, pues haces estas cosas. Es decir, estoy seguro de que hay algo que en lo que no ha sido sincero la gente de Julián con él, 100%, porque, o sea, estos bandazos de la candidatura del Real Madrid, de ahora di esto en pleno mundial, que, o sea, es que es imposible que tenga nada atado ese hombre para Julián, visto lo visto, o sea, es imposible. O sea, el Atlético de Madrid no se pone tanta gente si no tienes un mínimo de un contacto fidelizado ya con el Atlético de Madrid para hacer la gestión, y con el Barcelona. Es que seguramente el Barcelona no tenga tampoco, no tenga nada firmado, ningún acuerdo, porque el Atlético de Madrid se ha negado en redondo a negociar con el Barcelona. Entonces, cuando ninguna de las partes tiene nada seguro, tú no puedes asesorar de esta manera a tu representado, porque le estás metiendo en un infierno, que es lo que ha hecho la gente de Julián con Julián.
5: Correcto, y de todas maneras es un habitual recordar los últimos meses de Julián. Vale, vamos a recordar los últimos 4 años de Julián, donde hay un Mundial siendo importante, donde hay una Champions siendo medio importante y donde hay una temporada previa en el Atlético de Madrid superando los 25 goles y dejando unos destellos de calidad muy pocas veces visto en el Atlético de Madrid, excepto por jugadores como Agüero, Falcao y compañía. Julián aparece en su posición, no es que tenga mucha competencia, hay muy pocos como él. El valor de este jugador no es que lo ponga el mercado, porque si lo pone el mercado, Diomandé cuesta 140 millones, Tiquite costó no sé cuánto, Isa costó no sé cuánto, es que si quieren sacar a Julián Álvarez, no, su precio son 90, ya evidentemente, y el de Gordon 25. Y el de Gordon 25, y Lukman serían 15 y no 40, y Canin Lee 12, que viene de no jugar. No, el mercado está como está. Entonces el Atlético de Madrid es normal que apriete por un jugador que ahora mismo en el mercado y con la edad que tiene hay pocos como él, muy pocos como él. Por mucho que los últimos meses no hayan sido buenos.
1: Bueno, Ainhoa, te tengo que dejar que... Yo, o sea, te tengo que dejar, no, te tengo que despedir, que eres tú la que te vas al entrenamiento del Atlético de Madrid y yo me quedo aquí hasta las 10. Sí. A las 10 nos cuentas la cara que tiene Julián, a ver si se le ha pasado esa cara de seta de la, otra, de la foto y tiene...
5: Pero, Amaro, que bueno, fueron 6 bueno, más. Que fueron 6 más.
2: Hay que decir que las fotos de este año, los jugadores salen con un rostro más, más serio,
5: serio.
2: Y uno es Julián, no es solo Julián el que sale serio.
5: Bueno. Es Barrios, es Jiménez, es Giuliano Simeone. No,
2: es Giuliano.
5: Es que estaban los policías de balcón. En la pandemia, los policías de balcón. Y ahora están los policías de las caras.
2: Analizando la foto, analistas de fotografía.
1: Le encontráis excusa a todo, hombre. Pues yo qué sé.
0: A ver, Amaro, si tu foto de esta promocional de la radio como director va a ser la portada de Vogue, ¿sabes?
5: Claro, eres Amorenati. Pues en vez de Amaro, eres Amorenati.
1: Te digo yo
5: en
1: Cueva que con el Photoshop y la IA que le meten parezco Julio Iglesias. Y soy Andrés Iniesta, por eso te digo todo, vamos. O sea, no está más moreno en mi vida. De pues repente cuando salga, pero bueno. Sí.
5: Cuando salga voy a decir, ¿se quiere ir a la playa? Claro, sí. Es que yo he visto una foto de la milla mal triste ayer. Una foto triste, estaba así. ¿Se quiere ir? No, hombre, no.
1: Joder, no defiendes macho, todo, foto. Nacho, no defiendes todo.
5: Pero voy a defenderlo absolutamente todo, además. Pero todo voy a defenderlo.
1: Es como cuando bosteza en mitad de entrenamiento. Pues, ¿ha bostezado Julián en mitad de entrenamiento? Sí. ¿Es lo único que ha hecho en entrenamiento? No. ¿Es relevante? No. ¿Es anecdótico? Sí. ¿Tiene miga? Sí. Pues está Simeone hablando y él bostezando, pues tiene gracia. La imagen es reveladora.
4: Sí, escucha que yo he tenido algún entrenador que le molestaba sobremanera verte con los brazos en jarra, ¿eh? Cuidado.
1: Sí.
4: Cuidado.
5: Pues Llorente no jugaría a su equipo.
1: Llorente no jugaría a su equipo, es verdad. Bueno, eso, que Ainhoa, si sonríe Julián, nos pides paso, que estará bien. Será una buena noticia para el Atlético de Madrid y también para él, que no queremos que él esté tampoco triste. Y ni le dure. Y luego a la una escuchamos al nuevo central del Atlético, ¿no?
2: Sí, al Cuti Romero, presentación oficial ya en el Metropolitano.
1: Pues lo escucharemos en directo en Radio Marca. Un abrazo, Ainhoa.
2: Un abrazo, chicos.
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8: Buenos días, Radio Marca. Vamos a ver, yo la sensación que tengo de todo esto es que se le está prohibiendo a una persona ir a donde quiere ir. Así de simple. Una persona que tiene un sueño, porque hay imágenes que lo confirman, que quiere ir a un sitio y no le dejan. Y encima de todo, no tiene el apoyo, en este caso, de la prensa de este país. Si fuese así otro equipo, por ejemplo, al Barcelona, por así otro equipo, pues sería de otra manera. Y las cosas como son, ¿vale? Ahora, toda la culpa la tiene el Barcelona, según Roberto Gómez. Venga, buenos días.

0: 9 y 21, 8 y 21 en Canarias, ya lo sabes, la tribu hasta las 10 de la mañana. ¿Os ha quedado algo por contar y o decir de lo de Julián?
1: Yo, una cosa más. Ayer no sé si visteis una imagen de Joao Cancelo que sí, se retiraba del túnel. Imagen, por cierto, que no es periodística, está grabada por una jugadora de pádel, por una de las mejores del mundo, por Adriana Sánchez, que estaba en esa zona. Claro, es que Julián también, si hubiese podido irse al Barça, a lo mejor le hubiese pasado lo mismo que a Joao Cancelo. Es que es algo repetitivo lo que le está pasando al Barça en los últimos años.
2: A ver, pero lo de Joao es porque no se acaban de firmar los contratos, no porque no esté inscrito.
1: Bueno, claro, pero también pasó. Claro, sí, le van a inscribir. Pero
2: quiero decir que es un momento puntual de tiempos. Es decir, no se han firmado los contratos y pues no puede saltar ahí. Que sí, es una más del Barcelona y de cómo está gestionando las cosas siempre sobre el alambre. Pero que es un detalle de formas más que de fondo, porque Cancelo va abajo.
0: Sí, no es tan, pero sí es...
2: Es feo.
0: Sí, es una situación fea para él, sobre todo, que le hace ilusión.
3: Qué raro, sí.
0: Estás ahí en tu momento. Ahí,
2: es feo porque si no vas a llegar, no le dejes cambiarse ni siquiera. Oye, mira, no puede darse esta circunstancia.
0: Ese fue el error.
2: Vestido de calle.
0: El error fue decirle que se cambiara y luego que se descambiara.
3: No recuerdo con qué fichaje, ¿no? Pasó también que le hizo viajar el Barça a un partido de los primeros de Liga y no estaban ni cerca de poder inscribirle, pero el jugador viajó y finalmente se llevó el chasco de no poder jugar.
2: Pero a lo mejor fue con Dani Olmo.
3: Pudo ser Dani Olmo, ¿no?
2: No recuerdo ese detalle de si llegó a viajar o no, pero sí recuerdo que Olmo, que debuta en la tercera jornada, algo así, en la segunda ya hay mosqueo.
0: Mira, vamos a preguntarle a Raúl Fuentes. Hola, Rulo, ¿qué tal? Buenos días.
4: ¿Qué tal, Javi? Hombre, buenos días.
0: ¿Cómo fue aquello?
4: No, aquello, lo que comentaba Ricardo, aquello fue la temporada 24-25, que las dos primeras jornadas el Barcelona, bueno, pues no puede inscribir a ciertos jugadores, en este caso a Dani Olmo, y Olmo tiene que esperar hasta la tercera jornada en Vallecas, que es cuando entra en la lista, viaja, no es titular, el Barça va perdiendo al descanso, sale Olmo y luego reactiva el juego del equipo y gracias a su juego pues remonta aquel partido. Y es verdad que, hombre, a ver, no sé si mosqueo, pero sí que es verdad que un poco el jugador y su entorno como que se preguntaban, bueno, pues hemos sido aquí el fichaje estrella del verano y resulta que estamos en la jornada 1 y no estamos inscritos, en la 2 tampoco y entre la 2 y la 3 había ese cierto run, ¿no? Pero al final llegó la inscripción y pudo jugar sin problemas.
2: Por cierto, fue por la lesión de Christensen, no fue porque el Barça
4: generara la Ferrari, ¿eh? Correcto. Fue por la lesión de Christensen, luego ya vino el tema de ¿no? El famoso 31 de diciembre, todos pendientes de la inscripción también de Dani Olmo, porque gracias a lo de Christensen, Olmo, recordaréis, tan solo pudo estar inscrito de finales de agosto al 31 de diciembre, y a partir de ahí vino lo del CSD, que luego no pudo jugar la semifinal de la Supercopa de España, pero sí la final ante el Real Madrid, etcétera. Pero bueno, esto ya es un poco pasado. En cuanto al presente / futuro, desde el club nos dicen que desde hoy hasta el domingo, que es cuando debuta el Barça en el Martínez Valero, todos los fichajes van a estar inscritos. Quizá el que más justo llegue es Cancelo, precisamente por un tema burocrático, por un tema de papeleo. Desde el Barça, lo contamos ayer en Marca, nos transmiten que siempre que un jugador, ya sea para traspasarlo o para que venga al Barcelona, si hay que negociar con clubes de Arabia Saudí, siempre todo va mucho más lento. Entonces, por ahí, bueno, ayer no quisieron arriesgar con la presentación de Cancelo. A Cancelo, por cierto, si no hay nada raro, lo van a presentar hoy como futbolista del Barça. Otra cosa es que llegue la inscripción de Cancelo de cara al domingo. Del resto, de Adeyemi, de Gordon, de Rodri, de Bisibu, este último va a tener ficha del filial, pero podría jugar, van a estar inscritos.
3: Lo que no llegaba a liberarlo,
0: ¿no? Sí, yo pensé que tenía con la carta. Yo pensé que tenía la carta de libertad, entonces no debería. Si tienes la carta de libertad,
2: en teoría se ha contado eso, que se desvinculaba y que entonces firmaba por el Barça. Pero no sé si tiene que ver con un transfer internacional que al final también tiene que llegar.
5: Desconozco la burocracia.
0: Para presentarte.
6: Sí, pero bueno, eso sobre
1: todo. Jaleo ahí, jaleo ahí.
6: El transfer internacional, o sea, eso es un. Es un mínimo trámite que bueno, es casi un botón, prácticamente. O sea, de federación a federación no es tan complicado, ¿eh?
3: Un Barça, además, cuando has jugado ya en España, problema, ¿no, Pedro?
6: ¿Cómo?
3: Habiendo jugado en España, además, ya en el sistema está reconocido. O sea, es incluso hasta más fácil, ¿no?
6: Sí, pero para habilitarle, aunque en la última federación donde hayas estado inscrito, pues tiene que hacer una gestión únicamente con.
0: Tiene que haber un señor que le dé al botón. Sí, hola, buenas, vengo aquí a presentar este correo electrónico. Sí, sí. Pues no sé, para una presentación o para saltar al centro del campo del Camp Nou ayer, no creo que sí, que hiciese un papel.
4: Lo que hizo Amaro cuando nos robó Radio Nacional a López, lo mismo, el darle ahí un poco de.
0: Sí, bueno, eso fue al revés.
4: Al botón y ya está.
0: Un clausulazo.
4: Al botón y ya está.
0: Bueno, Rossetti, cuéntanos, a ver, ¿qué sensaciones te está dejando este Barça en la pretemporada? Y sobre todo esas imágenes de ayer, ¿no? De Rodri con la camiseta del Barcelona, con la pandilla del Mundial, con ese ambiente festivo que hubo en el Camp Nou.
5: Yo no recordaba un fichaje como este. No, en las imágenes del restaurante del Botafumeiro, donde se conoce durante la comida que están comiendo, la salida con vallas en la puerta del restaurante para saludar a Rodri. Es que el fichaje de Rodri supone algo más que fichar al mejor jugador del mundo. O sea, tiene que ver con que le has quitado el futbolista al Real Madrid. Es una pieza que a lo mejor algunos pueden pensar que es un cromo repetido, pero que en el centro del campo, claro que te va a aportar, claro que te va a dar. Yo creo que el Barcelona, a falta del 9, ha hecho muy buenos fichajes. Ya hemos visto la velocidad de Adeyemi. Ayer es verdad que Gordon falló un penalti y deja la sensación a ver cómo lo va a reconstruir Flick, quiénes van a ser los titulares. Pero creo que ha ganado en fondo de plantilla. Creo que ha ganado con un futbolista que va a ordenar muchísimo el centro del campo del Barça. Y sobre todo porque le va a permitir jugar a otra cosa. No va a tener a lo mejor tanto vértigo, sí que va a ser un futbolista, un equipo vertical, porque con Hansi Flick va a ser y con todo lo que tiene delante va a ser un equipo que corra mucho más a lo mejor que el Barça de Guardiola o de los últimos años, o de Valverde con Messi, Luis Suárez en el campo, pero es verdad que le falta la guinda. A mí, que todavía a 20 de agosto el Barça no haya fichado un 9, bueno, ahora se habla de Lautaro. Deco dice que tienen opciones internas, que yo creo que se refieren a Hassam, al del Karim, si no lo pronuncio mal, al egipcio que está de dulce, porque está marcando muchos goles en esta pretemporada, pero a mí me queda corto para un Barça que, si ahora mismo preguntas cuál es el objetivo prioritario, te dicen que la Champions. O sea, todos, hasta Rodri el otro día cuando empieza a hablar, deja la sensación de que aquí lo que importa es la Champions. Entonces creo que para competir por esa Champions, para poder ganarla, creo que le hace falta un 9. Y tengo la sensación de que ya no se va a sustituir a Ferran, pero se necesita sustituir a Lewandowski. Al Barça se le han escapado 54 goles con los tres futbolistas que se han ido, que son muchísimos en un equipo que es verdad que tiene mucha facilidad para hacer gol.
3: Es que el fichaje de Rodri para mí va a dar lugar a otro Barcelona, casi inevitablemente. Flick, evidentemente, tiene una influencia total en el juego del Barcelona, pero Rodri la tiene en el juego de sus equipos, ¿no? Y creo que lo más contrario a Rodri es el vértigo, precisamente. Y eso al Barcelona, que le ha servido en Liga, creo que le ha podido venir mal en ciertos momentos en la Champions. Yo el fichaje de Rodri, más allá del impacto que supone, ¿no? Ganarle esa pugna al Real Madrid y que tiene mucho valor para un Barcelona que además en el mercado no se ha podido mover con soltura, ¿no?, en los últimos años, más allá de eso está en ser un equipo más competitivo en Champions, que controle mejor los tiempos, que no le pase lo que le pasó contra el Inter, ¿no?, que estaba clasificado en el 90 y fue incapaz de controlar el...
5: Ni contra el Atleti, Ramón.
3: O contra el Atleti, efectivamente, después de remontar la eliminatoria, ¿no? Entonces, creo que busca eso, inevitablemente no puedes tener todo, o sea, la manta siempre se puede quedar corta para un lado, vas a tener algo menos de vértigo, vas a jugar más al ritmo de Rodri, pero efectivamente el tema del 9 es me parece muy importante. Es que has perdido muchos goles y muchos atajos hacia el gol. O sea, vas a tener un control incluso mayor de los partidos de lo que ya tenías. En España ya era muy, muy grande, ¿no?, el control, pero vas a ganar en eso. Pero creo que tienes que, o sea, para que no se te hagan algunos partidos muy, muy, muy pesados, necesitas alguien que te garantice en el área, que te fije centrales, que de alguna manera también le dé espacio, ¿no?, a Lamine Yamal, a las bandas, ¿no?, que ha reforzado el Barcelona, Y es verdad que las opciones en el mercado se van reduciendo porque en agosto es muy difícil que te vendan a un gran delantero, ¿no? Porque el equipo que te lo venda va a tener que buscarlo.
6: Y que no hay. Cada día que pasa es, o sea, el incremento del precio es brutal. Además que está reflejado en contratos, ¿eh? O sea, hay contratos que los clubes hacen, ya casi todos, en los que te especifican que si en los últimos 10 días de mercado la cláusula que pasa de ser de 30 a 40 millones de euros. O sea, 10 millones o 15, o sea, hay un incremento firmado en contratos, ¿eh? Sí, no es que sea un valor que digan, no, es que ahora de repente venga una negociación.
7: Ya, pero no. Eso ya será culpa de Deco ahora mismo, si no es capaz.
8: Total.
7: Pedro, a que doble Gilmarín, sabiendo que era casi imposible que Gilmarín doble, pues ahora tendrás que tener tu plan medio hecho.
6: Así es, John, y además que creo que también, al final, el Barcelona, con la operación de Rodri, se ha distraído en ese aspecto. O sea, yo creo que evidentemente es un fichajazo, 100%. Yo no le veo ningún tipo de prueba por ningún lado. Al contrario, creo que aciertan de pleno con Rodri. Pero en el tema del delantero, como bien decía Ricardo, bueno, pues ese número de goles que se le ha ido, es que por algún lado va a tener que invertir en algo similar, que luego, claro, lo del gol, ya sabemos que parece fácil, pero no lo es. Es decir, y menos en un club como el Barcelona, que sí tiene tendencia a hacer goles con facilidad, pero que el que los tiene que meter es al final el jugador que van a firmar, él o los jugadores, y eso no está fácil en este momento de mercado, y por eso insisto en que esa distracción de esos días de negociaciones con el City, con el fichaje de Rodri, seguramente, pues bueno, le ha perjudicado en el hecho de poder tener atado ya a un delantero de garantías, porque lo de Julián evidentemente está fuera de circulación, y es lo que creo que todavía no han sido capaces de atajar. Hay Deco sí que está siendo responsable, es que de esta situación.
0: A mí me parece que si el Barcelona no firma un gran 9, el mercado de fichajes, yo no sé,
9: bueno,
0: aprobado raspado, ¿eh?
9: Pero es que de todas
0: aprobado
9: maneras
0: raspado, no, aprobado raspado.
6: Y con el gasto, por ejemplo, en Gordon.
0: Por eso es que no
9: pero
0: sé.
9: Pero es que no hay delanteros, es decir, está Haaland, que son 180 millones y un sueño bastante húmedo y parece que imposible. Si nos ponemos a analizar delanteros que ya estén contrastados, quizá el número uno del cartel sería Osimhen o Gyökeres. Así, con un perfil más conocido que te asegure 20-25 goles mínimo por temporada de jugadores que vengan ya contrastados. Es que no hay, digo, a la venta. Por eso la opción de Julián era la más realista para el Barcelona y porque encajaba con su juego. Yo de todas maneras pienso que...
5: Un momento, Nacho, dos detalles. Yo creo que el nombre de Vlahovic, que ha sonado durante la temporada, quedaba libre. Y es verdad que venía a hacer un mal paso por la Juve.
9: Es que tiene unos informes malísimos, ¿eh?
6: Es un mal paso, pero, claro, pero muy, muy alargado
5: ese
6: en el tiempo.
5: El futbolista sonó porque quedaba libre, llegaba libre al Barcelona. Y luego, sobre lo que decía Pedro, sobre la distracción de Deco. A lo mejor ha sido una distracción en los medios de comunicación. Lo digo porque todas las operaciones se han hecho prácticamente en secreto y la de Julián es la que se ha televisado. Y él está muy seguro de fichar a alguien. Lo digo porque... ¿Cómo el Barcelona ha encarado la manera de ejecutar diferentes operaciones o diferentes búsquedas? Una, metiendo al futbolista en la prensa, en los medios de comunicación, y otra, callándoselo porque lo de Gordon o lo de Adeyemi fue en cuestión de horas.
9: Claro, pero a lo que voy también, que yo no tendría ese miedo con el Barça de fichar por fichar, más allá de la cantera, que casi siempre le sale bien al Barcelona. Yo sí me imagino un Barça. El PSG viene de ganar dos Champions seguidas, por decirlo así, sin un delantero centro reconocido o reconocible. Gonzalo Ramos.
5: Bueno, sí, pero
9: Gonzalo
5: tenía Ramos, la plantilla.
9: Lo tenía en la plantilla, sí, pero un jugador, no voy a decir intrascendente, pero casi en los triunfos del PSG. El Barça, con un Rafinha metido por dentro, o con un Dani Olmo metido por dentro, con las bandas que tiene de Lamine, Gordon, también incluso la opción de poner a Olmo por una banda o a Rafinha por una banda. Yo creo que no es que esté prácticamente sin opciones de tener jugadores arriba. Creo que los tiene. Lo que no tiene es el delantero de toda la vida o el delantero que conocemos nosotros por delantero.
5: Pero que el Barça va a seguir marcando
9: 70 goles, sí, 80 goles en Liga, fácil.
5: Pero estamos hablando de afrontar una temporada con alternativas.
9: Sí,
5: es
9: sí.
5: Decir, sí, sí que puede jugar a lo mejor Rafinha un partido, aunque el otro día en el amistoso ante Basilea, por ejemplo, a mí no me gustó. Sí que puedes jugar con Fermín de falso 9, con Dani Olmo de falso 9, que me parece una gran opción, pero son alternativas. Comenzar una temporada, una planificación con los parches como plan A, a mí no me parece una buena opción.
7: No, pero otra cosa es que tienes,
5: ¿eh? Si juega o no juegue.
7: Que hay delanteros y está aquí Rulo.
4: Sí.
7: No, iba a decir, Rulo, que estás tú aquí además. Yo qué sé, Marmoush, por ejemplo, que parece que se va a ir al Tottenham del City. Sesco, que no sé cómo está de contento en el United. Hoylund. Uf.
4: Yo, si fuera director Nápoles, deportivo del Barça, pues yo son, tengo
7: ahí
4: mi nombre.
7: Sí que hay.
4: Pero
0: ¿Cuál?
9: Sorloth.
4: Ha sonado, pero muy levemente. A mí es un jugador que me encanta y yo creo que podría salir por un precio razonable. Es verdad que no tiene nombre, ¿eh? No tiene el nombre de Julián, no tiene el nombre de Mika Utache, pero a mí el que me encaja es Nicolò Tresoldi, que juega en el Brujas. Sí. No sé si lo conocéis.
9: Pues sí, ha sonado para Atlético, ¿eh? Bastante, e incluso...
4: El tema es que Flick quiere un perfil determinado de 9, es decir, Flick quiere un Julián, quiere decir, que juegue de 9, pero que tampoco es que sea 9-9, que puede jugar de 9.5 y que incluso puede jugar por banda. Ese es el perfil que busca la dirección deportiva y Flick. Y a mí, si no es Julián, que no será Julián, pues a mí me encaja Tresoldi. ¿Qué ocurre? Pues que Tresoldi, mira, hoy justo es su aniversario, hace 22 años, tiene poca experiencia a nivel de grandes clubes porque solo ha jugado en el Brujas prácticamente y como que a lo mejor es meterle ahí, ¿no?, en un vestuario lleno de miuras. Pero a mí es un poquito el que me encajaría, repito, que no quiero decir que vayan a ficharlo, ¿eh? Es el que yo ficharía por un poco... calidad, talento, precio.
7: ¿Y Fernández Pardo, Rulo, te cuadra o no?
4: ¿Quién?
7: Fernández Pardo, Matías Fernández Pardo.
4: No. ¿Vale? Tiene una situación...
0: Yo creo que está claro, que no te gusta.
4: Pero tampoco es que sea un delantero. El tema es que el chaval, que es este chaval que es español, belga y que al final decidió jugar por la selección belga, está en el Lille, pero quiere irse del Lille. Tampoco es que a mí me da la sensación, sin conocer muy bien la historia, pero que bien el chaval, Matías Fernández Pardo, digo,
7: que no está.
4: Que bien no sabe aún lo que quiere. Entonces, como yo creo que no está en la lista de Deco.
0: Bueno, le queda tiempo a Deco, dicen de Lautaro.
5: No sé. La cuestión es por cuánto saldría Lautaro del Inter.
0: Por mucha pasta, ese es el capitán, claro, del Inter. Imagínate.
9: Es el goleador histórico del Inter.
4: A mí me cuesta entender, ahora que lo dice Palen, que al Inter tú le vayas a quitar a su capitán, goleador, referencia, líder, jerárquico, etcétera, etcétera, a finales de agosto. Es decir, yo no lo veo. O sea, si puedes, o sea, Lautaro, si lo fichas a mitad de julio, final de julio, vale, esto es otra cosa, pero a 24 horas de que empiece la Serie A y a 10 días de terminar el mercado de verano, hombre, sería un pelotazo para el Barça, fichar a Lautaro, pero yo no lo veo.
9: Claro, es que al final el Barça ha hecho para mí dos grandísimos fichajes, lo de Rodri, y repito, creo que Gordon puede ser un jugador muy muy interesante, Adeyemi también, lo que pasa que Adeyemi viene a hacer una temporada un poquito más discreta, pero creo que ha hecho tres grandes fichajes, pero se le queda coja esa posición que el año pasado, no nos olvidemos, la ocupaba Lewandowski, un Lewandowski cerca de su retiro, no era el Lewandowski hace 5 años, y un Ferran Torres que tampoco es delantero centro. Es decir, el Barça lleva con ese problema no 2 meses de verano, lleva ya 2 años y medio, Rulo. Es algo que le está costando atajar posiblemente desde que Lewandowski ya cumplió los 36. No ha encontrado esa figura de delantero en el mercado.
4: No, pero es que es lo que decíais. Si te pones a pensar en nueves puros, es que no hay. O sea, está Lewandowski, Harry Kane, Mbappé, que alguien te podría poner en duda que tampoco es que sea un 9-9. ¿Y quién más? Haaland y ya, claro, está.
9: ¿Qué es decir? Que no.
4: Es que ahora mismo la figura del 9 es un poco... En los 90 sí que te salían 9 a mansalva, pero ahora en este fútbol moderno son más 9.5 o extremos, bueno, barra pero... falsos 9 que delantero.
5: Pero ni aún así el Barça ha cometido ese fichaje.
0: Pero un atacante de calidad necesita... Pero bueno,
3: sí, yo no digo como opción A, pero a mí me extraña que el Barcelona no se metiese en lo de Spi, en lo de Carlos Spi.
5: A mí también.
3: Siendo internacional con las categorías inferiores de España, siendo un tipo de 9 que evidentemente escasea, como explica Rulo. No os digo como titular, ¿no? Pero tenías ya, ¿no?, esa opción para el banquillo, en todo caso, ese perfil, y
8: Y a mí me extraña que no se metiese 25 millones de euros, ¿no? Tampoco era ninguna locura.
6: Pero yo creo que eso no vas a cerrar, le cogió a todo el mundo con el pie cambiado.
2: Es el que le da ese perfil, ¿eh? A lo mejor piensa que Aldecarín es el que le da eso.
10: Pero es que eso es un tiro al aire, Rossetti. Bueno, enseguida lo seguimos debatiendo.
2: Estoy diciendo que a lo mejor lo piensa.
10: Sí, no, lo entiendo.
2: Yo a este chico le he visto tres ratitos.
10: Claro, pero digo, es que fiar la temporada a un chico que
2: pues, No.
10: Pues como el señor ese que ha dicho Fuentes de Brujas, pues a lo mejor es buenísimo, pero vete tú a saber.
7: Volviendo al principio, Amaro, de la tertulia, lo que me habéis dicho. Me sorprende la no turra con Oyarzabal.
10: No te lo quería decir para evitar el rapapolvo que me ibas a meter. Pero pues vamos,
6: no va a pasar nunca porque ha nacido
7: San Sebastián.
10: A mí me parece el delantero al que debería ir al Barça en esta situación.
6: Pero que es Oyarzabal, no es Oyarzabaliño.
4: Hay voces que apuntan que si el Barça no es capaz de cerrar ningún delantero a 28, 29, 30 de agosto, va al 31 y ficha Oyarzabal.
10: ¿Cuánto es la cláusula?
9: 70, ¿no?
7: Es que no tiene cláusula. O sea,
10: no tiene.
7: O sea, por no tener, no tiene ni representante. O sea que...
9: Qué grande.
7: O sea,
2: no veo a Mikel Oyarzabal dejando tirado en la Real Sociedad.
6: No. Y que el Barça tuviera el dinero Oyarzabal no tiene cláusula.
10: A lo mejor llega la pero Real y dice, oye, por 100 vete, por favor, ¿sabes? O sea, claro,
2: pero eso es otra, pero entonces no está dejando tirada la Real.
10: Exacto, que depende de circunstancias, hay miles.
7: Yo le decía que ya, o sea, Oyarzabal ya está en otra dimensión en todas las aristas de su ser futbolístico, que habiendo sido el máximo goleador de la campeona del mundo en el Mundial, ya como se sabe que es parte del escudo de la Real Sociedad, ya... aunque hay algunas voces, como dice Raúl, muy osadas, un poco en esos planteamientos de finales de mercado, que ya ni se discute que Mikel pueda dar ni el más mínimo paso de salir de la Real, lo cual es maravilloso.
4: El Barça ha demostrado que tiene dinero, quiero decir, el Barça le ha ido al Atlético de Madrid con 100 millones por Julián, quiero decir, que tiene 100 millones reservados.
7: El tema es que Mikel no tiene precio.
10: Todo el mundo tiene un precio.
9: Ya sí lo tiene, 4,90.
10: Hasta tú tienes precio. 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
12: Buenos días, Radio Marca. Me quedo sorprendido con vosotros porque el rasero que tenéis para Madrid, el Madrid al Barcelona, no he escuchado ni una...
13: Buenos días, Radio Marca. Nada, ayer espectacular el inicio de temporada en el Metropolitano. Es el mejor club del mundo, el Atlético de Madrid. No hay comparación. Y lo de la cara de seta de Julián, mirad la foto de los demás, que también tienen la misma cara de seta, no solo Julián, Au Paletti.
10: Pues también estarán enfadados. Si hay muchos enfadados, pues Juliano Simeone a lo mejor le hicieron la foto después de la final. Pues estaba con una gana de sonreír. Pues
6: imagínate.
10: Pero el que tiene cara seta, tiene cara seta.
6: ¿No vas a decir más veces eso?
10: Es que me enfada, tío, porque la gente no disfruta de la vida.
6: Lo has dicho antes.
10: Claro, disfruta de la vida. Es que sí, que, ¿o no, Rulo? Estamos aquí pasando penurias y...
7: Pues, claro.
10: Disfrute la vida.
6: Una araña con cara de seta.
9: Estamos dando la araña de todas maneras desde enero.
10: El Atlético de Madrid, que tiene más o menos lo que tiene, busca un 9, el Barça busca un 9, así a pelo, y el Real Madrid buscará un mediocentro, suponemos, por si va a fichar a Rodri.
6: No, hombre, no le hace falta.
10: Si va a fichar a Rodri. ¿Cuántos mediocentros hay libres en el mercado del nivel de Rodri, Rulo?
6: Qué pregunta más difícil.
4: Bueno, a ver, Vitinha, ¿no? Pero Vitinha no está libre, claro.
10: No, pero de... ¿Va a hacer algo Ramón el Real Madrid en esa posición o con lo que tiene ya vale?
8: Bueno, vamos a ver.
10: Dijo Mou que no, pero supongo que...
8: No, es que, a ver, al margen de la operación de Sergio Martínez, que el Madrid está tratando de, de cerrar y que no sería un jugador de impacto inmediato, ¿no? En el primer equipo, ¿no? Como para ser titular, o no es la idea, por lo menos. Es que la situación del Madrid, yo he sido evidentemente muy favorable al fichaje de Rodri, pero ves la situación del Madrid y te das cuenta de que con un 4-2-3-1, que es lo que previsiblemente va a jugar Mourinho, y siendo Bellingham bastante fijo, ¿no? Todos podemos entender en la media punta, te quedan dos puestos para ahora mismo 7 jugadores, si no me equivoco, o 6 jugadores, 2 puestos para 6 jugadores. Y la información que yo tengo es que Bernardo Silva, que es una petición de Mourinho, parte siendo casi indiscutible para Mourinho, porque entiende que puede ser su extensión en el campo, que es un jugador con una gran inteligencia futbolística, que puede ser ese iniciador del juego. Por lo tanto, simplificando mucho, para la otra posición quedarían 5 jugadores para un puesto, ¿no? Y está Arda Güler, está Valverde, está Tchouaméni, está Camavinga y está Thiago Pitarch. No es que no es fácil tampoco. Evidentemente el fichaje de Rodri, igual que pienso que puede cambiar el juego del Barcelona, en el caso del Madrid sería un cambio todavía mucho más brusco, mucho más abrupto, pero si ya no está la opción de Rodri en el mercado, no es tan sencillo, a ver qué opináis el resto, encontrar un jugador que te permita pasar por delante.
6: Pero bueno, se supone que lo que estás exponiendo, Ramón, o sea, cuando hablas de un cambio brusco, para bien, ¿no? O sea, que el
8: para
6: medio...
8: Bien,
6: que,
8: para claro, bien, para bien.
6: Porque con
8: sí,
6: Rodri,
8: sí, sí, sí, para claro, bien, porque...
6: Pues es que eso en el mercado...
8: Ahí le ha faltado juego, sí, sí.
6: Es que claro, eso en el mercado, prácticamente ahora mismo no hay absolutamente nada que se le acerque a Rodri, esa eso jerarquía, es para cambiar el juego de un equipo a bien, o sea, es inviable. O sea,
10: sí, pero
8: está Vitinha, pero
6: bueno,
8: pero Vitinha
6: accesible, no está disponible en el mercado, claro. Evidentemente, por eso.
10: Pero hay que darle la camiseta de medio centro del 5, esa sí que la tiene cubierta. Sobre todo la irrupción de Pitarch el año pasado te demuestra que hay, pero la del volante o la del creador de juego, la del que juega al lado del 5, esa sí que no la tiene. La sigue sin tener.
7: Ya, pero
8: ese es Bernardo Silva para Mourinho.
6: A Pitarch no le puede meter en la ecuación porque no.
10: Claro. Sí, a ver, obviamente no le pones la camiseta de titular ahí en ese equipo, obviamente, pero sí para jugar con Tchouaméni, ¿no? En la rotación. Yo sigo diciendo que falta el de al lado, el bueno, el que hace mover al equipo.
14: Claro, sí, claro, pero creo que en la entrevista con Pedro dice que Arda puede dar ese paso hacia lo que fue Modric. Luego, la intención sigue siendo clara, como lo era el año pasado, desde la llegada de Arda Turán, de Arda Güler, que pueda dar ese pasito atrás. Lo que pasa es que el año pasado, cuando lo dio, no funcionó.
6: Estamos asistiendo a lo mismo que pasó la pretemporada.
10: Yo lo veo igual, con
6: Arda Güler, que hizo pues una pretemporada bien, pero sin más. O sea, que Arda Güler, por mucho que se insista, no va a ser ese futbolista tampoco, porque no tiene esas características.
9: Es que no lo es Zubimendi, ¿no?
14: No lo es, Ramón.
6: Además, compararlo con Modric, o sea, vale, podrá ser cercano en estilo de juego a Modric, sí, por eso digo, Ricardo.
14: A lo que voy es que Modric, cuando llega con 28 años al Real Madrid, que hoy en día es curioso porque el Real Madrid no ficharía a Luka Modric por la política de fichajes, llega como media punta, y si en ese momento te dicen que va a jugar en la base o más cerca del centro del campo, dices, ¿cómo puede ser? Y ha acabado jugando ahí hasta el punto de ser Balón de Oro.
6: Pero con Toni Kroos al lado y con Toni Kroos y Casemiro, Ricardo, claro, es que el Real Madrid no tiene a ninguno de los tres, ni que se le parezcan.
14: Que Tchouaméni, siendo un fichaje en el que estaban creadas muchas expectativas, este tiene que ser el año
6: no tiene ese pie ni lo va a tener, Ricardo. No tiene ese pie, pero es que por mucho que se insista con Tchouaméni, yo lo siento. Y lo digo.
14: Sí, creo que aquí todos estamos de acuerdo en que la final Francia-España dejó muy claro lo que son grandes futbolistas y grandes atacantes. Y al Real Madrid ahora mismo le puede pasar lo de Francia, mientras está viendo que el Barça está fichando a los futbolistas de la selección española para hacer ese juego, que es más importante juego de equipo, que es ahí donde Mourinho va a tener que demostrar el porqué de su fichaje, la gestión del vestuario, y que ese equipo pueda empezar a jugar como un equipo de verdad. Porque para quedar segundo, pelear por la Liga, se va a pelear con el Barça y un poco con el Atlético de Madrid. Pero para la Champions, de momento, en los últimos años, ha quedado lejos.
2: lejos de poder ganarla, lejos de poder ser ese equipo como ha sido el Real Madrid de los últimos años, de estar en las semifinales, en la final y de ser candidato al
9: pero
2: título.
9: Creo que hoy eso se lo va a dar Rodri, Ricardo. ¿Por qué? Porque el Barça, si no está en las o no estuvo en las semifinales de Champions, fue porque Flick quiso ser más Flick que el propio Flick y volvió a defender con esa línea tan pegada al centro del campo, y eso Rodri te lo va a quitar. ¿Por qué? Porque a Rodri tú no le puedes poner a defender a 50 metros de la portería, no tiene ese físico. Yo estoy seguro que el Barça con la llegada de Rodri, sobre todo en fase defensiva, va a dar 10 metritos para atrás de defensa, y eso al Barça le va a permitir no cometer los errores que cometió el año pasado, que repito, el Atlético, yo no entro en que se lo mereciese o no, pero el Atlético aprovechó esos despistes y esa línea tan adelantada en las cuatro ocasiones que se enfrentó al Barça en Copa y Champions, y eso Rodri te lo quita. Rodri te lo quita, Rodri no va a defender en campo contrario. No me
8: yo, creo que Rodri, yo creo que lo que Rodri es te da una posición muy segura a 10, 15, 20 metros del área rival, ¿no? Es lo que minimiza la posibilidad de cometer errores ahí, que es un sitio muy complicado para cometer errores porque te pueden pillar en una contra. Rodri es como un ordenador, ¿no? Es un jugador que va metiendo al rival en su campo.
10: Te empuja, te va empujando.
8: Y claro, te va empujando, no parece hacer nada extraordinario, o sea, no parece nada... pero es un jugador que al final condiciona mucho el juego de su equipo y el del rival, ¿no? Y creo que el España-Francia es precisamente en lo que pensó el Madrid a la hora de intentar acometer ese fichaje, ¿no? Porque en Francia, con los atacantes que tiene, pues podrían ser equiparables, ¿no?, a los del Madrid. O sea, Francia tiene a varios de los mejores jugadores del mundo en ataque, igual que para mí los tiene el Real Madrid. Pero en un partido donde no controles el centro del campo, pues te puede ocurrir lo de Francia, que entre Olise y Mbappé se dieron un pase en todo el partido. Claro. Y que el primer disparo creo que fue en el 91, claro, para es Francia. Entonces,
9: Francia,
8: ese es el efecto que hay que evitar.
9: Francia es el Madrid, el Barça es España y el Atlético es Argentina. Si es que yo encuentro muchísimos símiles en esos tres equipos. El Atlético segundo, además, Amaro, como te gusta a ti.
8: En eso trabajará.
10: Es demasiado reduccionista eso, Nacho, pero me gusta. Así como titular, me gusta.
9: Bueno, es verdad, tampoco es verdad, ¿no? Pero bueno, para cerrar la tribu queda bien, Amaro.
6: Aclara a Laurín porque nos tienes preocupado.
10: Sí, es verdad. Tú estás allí, o sea, quiero decir, bueno, ¿estás dentro o estás fuera? ¿Estás en la valla?
9: Estoy esperando, tengo el vis-a-vis a las 10:30 y tiro para el norte con John Cueva, pero sin pensarlo. Vamos a volver. Sí, que es precioso.
10: Chicos, ha sido un auténtico placer teneros con nosotros. Os mandamos un abrazo gigante. Un abracito grande, ¿eh?
6: Un abrazo.
10: Adiós. Un abrazo a adiós. Todos. También a ti, Rulo, ¿eh? No te despistes. Que hoy tienes Europa League y también Conference League. Hoy juega el Getafe. Además, su debut ante el Partizan en el Coliseum Alfonso Pérez a las 9 de la noche. Lo contaremos aquí en directo en Radio Marca, como también a esa hora el Rayo Vallecano a la vez, a las 9. Y no en Vallecas, es en Butarque ese partido. Ahora te quedas con la pizarra de Quintana. Análisis para desmenuzar lo que está siendo esta eterna primera jornada. Nosotros regresamos mañana a las 8. Chao.

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1: ¿Qué tal? Muy buenas tardes, bienvenidos a este programa de Ortega, en el que viene muy cargadito, evidentemente, de deporte, mucho fútbol, con una liga española que no para, que sigue día a día y que ayer tuvo partido con la victoria del Atlético de Madrid por 2-0 ante el Málaga, que hoy tiene el encuentro entre el Rayo Vallecano y el Alavés, que se va a jugar en Butarque, no se va a jugar en Vallecas, como venimos contando durante todas estas últimas semanas, por esa problemática que tiene el Rayo con el estadio y que luego volveremos a analizar con Pablo Villa, y vamos a tener también a gente de las peñas, a gente de la afición del Rayo Vallecano, para que nos cuente, para que nos explique absolutamente todo el sentir de la afición del Rayo Vallecano. Vamos a hablar del Atleti, vamos a hablar también del Cuti Romero, lo vamos a analizar desde Argentina. También vamos a estar pendientes del Barça, de la posibilidad de firmar un delantero, y vamos a llamar directamente a Italia para que nos cuenten qué pasa con Lautaro Martínez y si puede salir o no del Inter. También, por supuesto, del Racing. Vamos a tener fútbol internacional, vamos a tener mercado de fichajes, nuestra tertulia, y como siempre cerraremos con mucho polideportivo, con Fórmula 1, con tenis y con UFC. Pero antes te cuento que el Barça...

0: Ejerció de primer capitán, marcó de penalti y tomó la palabra ante la afición para pedir que equipo y grada vuelvan a caminar juntos esta temporada.
1: Esto sirve para todos nosotros, tanto los que estamos dentro del campo como vosotros que nos apoyan desde fuera del campo. Seguimos creciendo como un equipo, seguiremos luchando como un equipo y para esto necesitaremos el apoyo de todos durante la temporada, como siempre lo han hecho. Como estoy seguro que van a seguir haciendo. Bueno, yo estoy seguro que nosotros, los jugadores, el cuerpo técnico, haremos todo el posible para darles muchas alegrías en esta temporada. Y juntos somos muy fuertes y solamente juntos podemos pelear por todos los títulos posibles. Muchas gracias. Visca Barça y Visca Cataluña siempre.
0: Una noche en la que todas las miradas estaban también sobre Rodri Hernández Cascante. El nuevo centrocampista azulgrana recibió una de las grandes ovaciones de la presentación y ya espera el momento de estrenarse con la camiseta del Barça. Flick tiene a su nuevo jefe para el centro del campo y el club todavía no da la plantilla por cerrada. De hecho, hoy se ha presentado oficialmente como nuevo jugador del Barça por tercera vez Joao Cancelo. El portugués firma su nuevo contrato con el conjunto azulgrana después de que ayer protagonizase una de las imágenes del Gamper. Estaba preparado, listo para salir en la presentación de la plantilla, pero la falta del transfer internacional le dejó finalmente fuera del acto. Hoy, ya solucionados los trámites, Cancelo vuelve a vestirse oficialmente de azulgrana.
2: Voy a repetirme, pero estoy muy muy feliz. Era una cosa que no solo yo, como mi familia también lo quería. Yo desde el primer año que estuve aquí, que aunque no ganara ningún título, pero me gustó mucho estar aquí, me identifiqué mucho con el club, con la forma que el Barcelona ve el fútbol, que es un equipo de ataque, de tener el balón, de control de la posesión. Yo me identifico mucho con eso, con la cultura que tiene este club y bueno, estoy donde quiero estar desde el inicio y estoy muy feliz.
0: Deco, mientras tanto, sigue trabajando en el mercado. Queda poco más de una semana para el cierre y el director deportivo azulgrana admite que todavía pueden producirse nuevos movimientos y que el club estudia reforzar también la parcela ofensiva.
3: Oye, nosotros sabemos que hay tema de... nos ha ido dos jugadores delante, como Jover y como Ferran. Nosotros sabemos que la función de Ferran, con las incorporaciones que hemos tenido, creo que podemos hacerla. La de Jover es una muy difícil, o sea, es Jover Lewandowski, o sea, no es, por más que encuentres un jugador bueno, siempre será muy difícil sustituir a Jover. O sea, es un jugador que marcó una época con nosotros, pero creo que sí que tenemos soluciones internas, pero seguramente vamos a hacer algún movimiento.
0: El Barça comenzará su liga el domingo a las 9:30 visitando al Elche. Eso sí, y será la jornada 2, no la 1 que se jugará después en el caso del Barça. En el Real Madrid sigue dejando titulares José Mourinho. El portugués ha hablado prácticamente de todo en esa entrevista en el Chiringuito con Josep Pedrerol, del mercado, de Arda Güler, de Bernardo Silva, de Rodri y también de Vinicius. Mourinho ha vuelto a defender al brasileño, un jugador al que considera fundamental en su proyecto y alrededor de él quiere contar, construir un equipo competitivo antes de comenzar oficialmente la temporada.
4: No, obviamente que hablé con él, pero Vinicius es enamorado del Real Madrid. Yo la única cosa que le he dicho es: Vini, ¿a dónde quieres ir? Tú solo sabes, tú has estado en Brasil y vienes directamente al Madrid. No conoces nada más que el Madrid. Tú solo conoces el Madrid cuando te vas. Después tú sabes lo que es el Madrid. No te vayas, que no merece la pena.
0: El Madrid ultima precisamente su estreno. Los blancos no jugaron la primera jornada por el calendario derivado del Mundial y arrancarán el campeonato este sábado a las 9:30 de la noche ante el Español en el RCD Stadium. Después llegará la Real Sociedad al Bernabéu el miércoles. Quien sí arrancó anoche y lo hizo con victoria fue el Atlético de Madrid, 2-0 contra el Málaga en el Metropolitano, aunque los rojiblancos les costó más de una hora derribar a un recién ascendido que compitió, se atrevió durante buena parte del encuentro. El partido lo decidieron dos auténticos golazos. Kang In-Lee, en su debut oficial como rojiblanco, abrió el marcador con una gran acción individual y Alex Baena sentenció después de un extraordinario lanzamiento de falta. Dos goles tan buenos que Simeone reconocía después que le resultaba imposible elegir uno.
5: No me voy a quedar con ninguno porque se va a enojar uno. Así que, nada, me quedo con los dos. Fueron dos golazos bien resueltos, lo necesitábamos. el partido, la verdad que

0: Málaga lo compitió muy bien. Nosotros sabíamos que íbamos a ir de menos a más y el trabajo del primer tiempo fue importante de los chicos para desgastar el partido que necesitábamos desgastar. Y bueno, y obviamente los futbolistas que entraron en el segundo tiempo, en esa calidad de minutos que siempre queremos, lo pudieron resolver de la mejor manera.
1: El Cholo tampoco cierra la puerta a más movimientos antes del final del mercado y el Atlético ya piensa en su segundo compromiso liguero el domingo, también en el Metropolitano frente al Villarreal. Y hoy el fútbol no se detiene. A las 9 de la noche comienza la segunda jornada de Liga con un partido peculiar. Rayo Vallecano a la vez, pero no en Vallecas. El mal estado del estadio rayista obliga a trasladar el encuentro a Butarque, en Leganés, en medio además del enfado de parte o de toda la afición del Rayo Vallecano. El Alavés de Quique Sánchez Flores llega después de ganar la primera jornada y su entrenador sabe que, pese a jugar fuera de Vallecas, seguirá encontrándose un rival acompañado por su gente.
2: Al final están jugando en Madrid, su afición estará con ellos, es una afición la suya la que suele apretar. Se pueden rebelar desde ese lugar en el que entiendan que puede ser una injusticia el hecho que le quiten, saquen de su zona de confort y todo ese tipo de cosas. Lo que no puede jugar es en contra nuestro. Tenemos que ser inteligentes, hacer una lectura simplemente de partido, de lo que es lo que va a pasar en el césped, y a partir de ahí hacerlo lo mejor posible.
1: Y también a las 9, noche europea en Getafe. El equipo azulón recibe al Partizan de Belgrado en el Coliseum, en el partido de la ida de la previa de la Conference League. Una eliminatoria, por supuesto, en la siguiente ronda, cuya vuelta será el jueves de la próxima semana en Belgrado. El encuentro de esta noche ha sido declarado además de alto riesgo y contará con un dispositivo especial de seguridad. Fuera del fútbol, Rafa Jódar se despidió ayer en Cincinnati. El madrileño ganó el primer set ante Flavio Cobolí y llegó a estar a dos puntos de cerrar el encuentro en la segunda manga. Pero el italiano reaccionó y terminó remontando 4-6, 7-6 y 6-3. Jódar cierra así su gran semana en la gira norteamericana y pone ya la mirada en el US Open. Este fin de semana vuelve además la Fórmula 1. Después del parón de verano, el Mundial aterriza en Zandvoort con Gran Premio de los Países Bajos y además formato sprint. Mañana, viernes, habrá libres y clasificación para esa propia sprint. El sábado, la sprint y la clasificación, y el domingo la carrera a las 3 de la tarde. Kimi Antonelli llega como líder destacado del Mundial con 219 puntos, 50 más que Lewis Hamilton, Carlos Sainz decimoquinto y Fernando Alonso decimonoveno. Y el sábado comienza también una de las grandes citas deportivas del verano, la Vuelta a España, salida desde Mónaco con una contrarreloj individual y un nombre por encima de todos, Tadej Pogačar, que vuelve a la ronda española 7 años después de su primera participación y después de conquistar este verano su quinto Tour de Francia. La carrera terminará el 13 de septiembre en Granada, así que un viernes cargadito de deporte que te vamos a contar aquí en el programa de Ortega. Well, it's the youth. Hay que hablar del Atlético de Madrid porque ayer el conjunto rojiblanco consiguió la victoria 2-0 ante el Málaga en el Metropolitano, pero también ha tenido la presentación en el día de hoy de uno de sus nuevos futbolistas. Además, una compra que ha despertado mucha ilusión, y no es que no podía ser de otra manera, en la parroquia rojiblanca, como es el Cuti Romero, que llega para liderar a priori esa defensa del Atleti. Ainhoa Sánchez, ¿qué tal? Muy buenas tardes.
3: ¿Qué tal, Marcos? Muy buenas.
1: Ainhoa, que estuvo evidentemente ayer en el Metropolitano, después de disfrutar de unas largas y merecidas vacaciones, y que estuvo pues contándonos también cómo ganó el Atleti 2-0 y que ha estado esta mañana Ainhoa siguiendo al Cuti. Si te parece, Ainhoa, empezamos por eso, ¿no?
3: Sí, presentación del Cuti Romero. Ayer no estuvo convocado porque está, bueno, siguiendo un plan específico de preparación, ¿no? Después del Mundial y de los poquitos entrenamientos que ha tenido de cara a esta vuelta de la competición. Es verdad que en el entrenamiento de esta mañana ya hemos visto a un jugador que con la experiencia que tiene quiere ser el líder de la defensa de este Atlético de Madrid, como tú comentabas, y lo hemos visto en esa parte del entrenamiento que ha hecho con el resto del equipo, ordenando, mandando, colocando a sus compañeros, y eso, Marcos, lo ha contado él mismo en rueda de prensa, es lo que le pide Diego Pablo Simeone.
4: Me pidió que haga lo que vengo haciendo en los anteriores clubes, que sea líder dentro de la cancha, que ayude a mis compañeros, por sobre todo a los más jóvenes, y por sobre todo que me sienta parte de esta familia que lo conocí hace poco y veo que son un excelente grupo, y eso me pone contento porque es fácil entrar y sentirse en confianza del primer día, así que nada, me voy a sentir a gusto.
3: Se le veía muy contento y, como digo, en ese entrenamiento de esta mañana, pues intentando ya liderar a la zaga del Atlético de Madrid. Argentino como es, amigo de Julián Álvarez en esa puesta de largo que ha habido el Cuti Romero en el Metropolitano, pues obviamente se le ha preguntado por Julián Álvarez y cómo le ve él.
4: Bueno, era un reto que me quedaba en la carrera. Dije que quería jugar en las tres ligas más importantes de Europa y estoy a un paso de cumplirlo. Ya me falta poco para empezar a competir en la liga y era algo que me lo había dicho con la familia. Julián, lo veo muy bien. La verdad es que llegué hace 5 o 6 días, estoy acá y lo veo como siempre, un chico con ganas de seguir haciendo goles, de seguir haciendo divertir a la gente, y lo veo muy metido, así que eso me pone muy contento.
3: Hablaba del reto de jugar en la Liga Española y también de cómo ve a su compatriota, a Julián Álvarez. Recordemos que en el partido ayer, Marcos, ni Julián ni el Cuti Romero estuvieron convocados para ese partido porque apenas llevarán menos de 10 entrenamientos con esto del Mundial. Así que todavía no están al 100%. Veremos si para el partido del domingo Simeone ya puede contar con ellos.
1: Claro, y no, es que al final el Atleti es el equipo que más jugadores ha tenido, llegando hasta las últimas rondas, y bueno, no sé si también uno de los que más, seguro, no sé si incluso el que más jugadores había tenido en el Mundial, contando también con los fichajes. Y al final ayer comentaba también el Cholo que bueno, pues que tiró sobre todo de los que mejor estaban en ese momento para ese partido. Hemos visto a Julián también posar con la camiseta ya oficial de esta temporada, y no sé si lo has podido ver por redes sociales.
3: Sí, lo he visto.
1: Ha sido bastante gracioso también todos los comentarios que tenía de gente, incluso pidiendo, decían, pero si hasta a día de hoy con la IA le podéis arreglar esto, ¿cómo podéis subir a Julián? Es verdad.
3: A ver, la historia es que este año no solo Julián Álvarez, muchos otros jugadores del Atlético de Madrid, pues la imagen que se ha elegido es la de un rostro más serio.
1: Claro.
3: Hemos visto la foto de Hansko, de Juliano, pues que tienen también un rostro más serio. Al final, bueno, pues la gente, memes de por medio, pues ha querido hacer broma con lo de la fotografía, pero insisto, que es que las imágenes de esta temporada, las elegidas, pues son de un rostro más serio por parte de los jugadores del Atlético de Madrid, y Julián, bueno, pues no es menos. La gente ha aprovechado para señalarlo, ¿no? Y para hacer chistes y demás.
1: Es que ha sido cuanto menos gracioso, tenía que comentarlo. Y no, vamos a comentar un poquito lo que fue el partido de ayer, y para despedirte pregunto un poco por cómo está la situación con el mercado en cuanto a salidas y llegadas, o si lo consideras que por parte del Atleti está cerrado. Pero ayer le costó quizá al Atleti al inicio, que vimos un muy buen Málaga, pero una vez que desatascó el partido, sobre todo con ese golazo de Kangui, vimos un Atlético de Madrid bastante sólido.
3: Sí, es verdad que costó, que el Málaga estuvo muy bien plantado, pero en el momento que Simeone a la hora de partido agitó la coctelera, pues se vio a un Atlético de Madrid que tiene sobre todo pegada, ¿no? Un golazo de Canguilí, sí, golazo sí, de sí. Baena. Lo de Canguilí pues puede dar muchas alegrías al Atlético de Madrid, el nuevo 7 rojiblanco, y de él hablaba Diego Pablo Simeone en rueda de prensa.
0: Bueno, es un jugador de fútbol y tiene que trabajar en consecuencia de lo que pide el partido. Cuando el equipo lo necesite de trabajo físico y defensivo, lo hará, porque obviamente es un futbolista comprometido con el equipo. Lo hemos visto en su selección, lo hemos visto en los equipos donde ha jugado anteriormente, que ha repetido esfuerzos. Lo importante es llevarlos a que lleguen a su mejor rendimiento individual, para que a partir de su mejor forma física, todos los que han venido del Mundial, que gracias a Dios han participado hasta el final del torneo, eso nos lleva obviamente a intentar que lleguen de la mejor manera a cada partido para que vayan creciendo, sobre todo de lo físico.
3: Y llegó bien Kangin Lee, recordemos que no fue titular, pero con ese golazo que puso por delante al Atlético de Madrid. Hablabas del mercado de fichajes, y esta es la reflexión que dejaba anoche Diego Pablo Simeone después del partido.
0: Bueno, siempre estamos abiertos, como decimos siempre, no por un apartado especial, siempre hemos dicho, ustedes, después de 15 años siempre digo, hasta el final de mercado estoy abierto a todo lo que pueda pasar. Eso no quiere decir que hable de alguno personalmente, está claro, ¿no? Bien, siempre lo he dicho, no lo digo solamente ahora. El club trabaja como siempre, de la mejor manera, para darnos las mejores herramientas, como nos las han dado siempre, y bueno, esperemos que sea la mejor plantilla que podamos cerrar de acá al final.
3: Esas eran las palabras de Simeone por el mercado, pendientes de lo que pase de aquí al final del mismo. Bueno, en tema de salidas, Marcos, pues por ejemplo, el caso sí. De Tomás Lemar, ¿no? Que es uno de los que podría salir si le encuentran un club. Hablábamos ayer también en la retransmisión de lo que pasa con Juan Musso, que al parecer lo contaba José Rodríguez, que si a Musso le presentan un proyecto en el que él fuera titular, pues lo vería con buenos ojos,
5: claro.
3: Entendible, porque al final aquí pues no deja de ser el portero suplente, aunque la temporada pasada terminó por disputar la Copa del Rey entera, con esa final incluida, y que cuando ha tenido que suplir a Oblak lo ha hecho muy bien.
1: Sí, sin ninguna duda, habló José ayer precisamente aquí en el programa de Ortega de la posibilidad de ir al Nápoles y cambiarle por Milinkovic-Savic por el portero serbio, así que bueno, pues ahí están las posibilidades y también esa salida que nos comenta Ainhoa de Tomás Lemar. En cuanto al capítulo de llegadas, Ainhoa, no sé si se espera que llegue alguien más en el Atlético de Madrid en lo que queda de mercado.
3: Bueno, vamos a ver qué pasa, ¿no? Porque el mercado es lo que tiene estas cosas. Es verdad que el Atlético de Madrid necesitaría un delantero, ¿no? Pero vamos a ver, porque los mercados, y sobre todo el mercado de verano, es lo que tiene, ¿no? Tienes
5: sí.
3: que ver un poquillo lo que queda por salir, y luego las opciones de mercado que hay. Porque si se marcha Sorloth, imagínate, por, ¿qué digo?, 40 millones, ¿qué opciones de mercado, qué opciones de jugadores en el mercado hay que te mejoren a Sorloth por 40 millones? Pues un poquito es lo que hay de aquí a final de temporada, Marcos.
5: Pues
3: de temporada no, del mercado.
1: Del mercado. De temporada queda muchísimo todavía para terminar,
3: sí.
1: Y nosotros ya casi no se nos salta la lágrima. Y no, aquí te despido ya. ¿Qué tal ayer el ambiente del Metropolitano? Yo pude ir al partido, la verdad que me pareció espectacular para ser la primera jornada, ¿eh?
3: Sí, 65.000 personas. Es verdad que había mucha gente del Málaga, no solo los
5: 2.000 sí,
3: desplazados en ese espacio dedicado a la afición visitante, sino también alrededor de todo el estadio. Pero es verdad que hubo muy buena entrada. Y nada, el domingo la próxima cita, el Metropolitano encantado con la victoria del equipo. Y como digo, contra el Villarreal el domingo a las 5 de la tarde, pues espera otro gran partido y otra gran entrada por parte de la afición del Atlético de Madrid. Que siempre está.
1: Y ahí estará Ainhoa también en el Metropolitano para contárnoslo como siempre. Gracias, Ainhoa, un abrazo.
3: Un abrazo, Marcos.
1: Un abrazo para nuestra compañera Ainhoa Sánchez. Nosotros seguimos aquí en el programa de Ortega. 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

0: tarde juega el Rayo Vallecano. Empieza la jornada número 2 de la Liga. Ayer comentaba yo con Pablo Villa aquí en el programa de Ortega el sinsentido, más allá de todo lo que el sinsentido que es en general el alrededor, todo lo que tiene que ver con el Rayo, pero el sinsentido que es que el Rayo Vallecano hoy juegue la segunda jornada de la Liga y el Barça o el Real Madrid no hayan jugado ni un partido todavía de esta competición. Pero bueno, eso es algo para otro debate. Pablo Villa, ¿qué tal? Buenas tardes.
1: ¿Qué tal, Marcos? ¿Cómo estás? Muy buenas.
0: Pensando en que la gente del Rayo tiene que ir a Butarque esta tarde, Pablo.
1: Bueno, no creo que vaya a ir mucha gente del Rayo, las cosas como bueno. Son, es la realidad, así lo han mostrado las diferentes pues vertientes de la afición franjirroja, que va a apoyar a su equipo desde la distancia, como siempre va a estar con sus futbolistas y no con la gestión del club, que está siendo lógicamente en este caso dejando muy mucho que desear.
0: Lógico y normal, porque es que es un absoluto sinsentido. Se habló también aquella posibilidad de ir a Burgos, que es algo, Villa, es algo que queda como posible de cara al futuro en caso de que no se resuelva pronto lo de Vallecas, lo de ir a Burgos o lo de jugar en otro estadio que no sea Butarque.
1: Sí, a ver, el Rayo Vallecano le va a pagar al Leganés 130.000 euros por el partido de esta noche y, como es lógico, no va a estar pagando, o esa es la idea que tiene, no va a estar pagando cada 15 días esa cantidad. Y a partir de ahí pues se abriría un nuevo escenario si finalmente la Comunidad de Madrid no autoriza jugar ese próximo partido frente al Racing de Santander en Vallecas, y el estadio que está inscrito en la Liga como alternativo, como bien dices, es el plantío del Burgos, porque entre otras cosas el Burgos no le exige al Rayo hacerse cargo de ningún gasto más allá de los que genera cualquier tipo de partido de fútbol profesional, el abrir el estadio y demás. Así que, por supuesto, la opción de jugar en Burgos sigue más que encima de la mesa en el futuro del Rayo.
0: Además, el Alavés, Villa, pues ha sacado también un comunicado en el que rechaza la versión, de manera rotunda además, la versión que les ha dado el Rayo.
1: Bueno, ha sido una seguidilla de 3 comunicados en prácticamente 24 horas. Ayer el Alavés comunicaba que sus aficionados no iban a tener entradas porque el Rayo Vallecano no le iba a dar ningún tipo de posibilidad y que, como señal de protesta, la directiva no va a estar presente en ese palco del estadio de Butarque. El Rayo contestaba por la noche diciendo que el proceso de creación de entradas terminó pasadas las 7 de la tarde del martes, y como las entradas por visitantes son nominativas y hay que entregarlas a la policía y demás con un espacio de 48-72 horas, pues no hubo tiempo para ello. Y a la vez, como decías, ha rechazado frontalmente esa versión porque no ha habido ningún tipo de comunicación entre los dos clubes. Y no fue hasta el miércoles por la mañana cuando el Alavés tuvo noticias del Rayo, al que le estuvo insistiendo durante toda la semana de recibir esas entradas, y le dijeron básicamente que no iban a tener entradas. Así que en esas estamos, no va a haber, como decíamos, ni aficionados del Alavés ni la directiva va a estar sentada en el palco junto a la directiva del Rayo Vallecano.
0: Es que es absurdo todo lo que está pasando durante estas últimas horas, días, semanas y todo el verano.
1: Y lo que queda
0: alrededor del Rayo Vallecano. Pablo, pensando ya un poco más en lo deportivo, que al final pues tienes también que prepararte, tienes que ir hacia Butarque para contarnos esta noche con Parre, con Pozuelo en Marcador, ese partido de la segunda jornada de Liga del Rayo Vallecano ante el Alavés, y que ya nos contarás qué te encuentras en Butarque, porque eso va a ser una de las principales. Pero hay que hablar, Pablo, un poco de lo que es el tema deportivo. ¿Cómo llega el Rayo? ¿Qué once esperamos para esta noche en el equipo de Beñá San José?
1: La sensación, Marcos, es que la imagen de la grada va a ser todavía más pobre que la que vivimos en el mes de febrero con ese partido contra el Atlético Madrid, donde hubo poco más de 5.300 personas en la grada. Luego es verdad que hay que tener en cuenta que pues los jugadores tienen invitaciones, el Rayo puede invitar a gente, las entradas VIP las ha gestionado el propio Club Deportivo Leganés, o sea que yo entiendo que gente en la grada va a haber. Otra cosa es que lógicamente no se va a escuchar nada y se va a poder escuchar desde nuestra posición más los gritos de los entrenadores y de los futbolistas que otra cosa. En lo deportivo, como decías, pues el Rayo viene de perder ese primer partido contra el Sevilla con un arbitraje tremendamente polémico.
0: Discutible, cuanto menos.
1: Y algo más, seguramente. Hizo bastantes estragos en el resultado para que el Sevilla se terminase llevando esa victoria. Y el Rayo pues entra en una situación de necesidad de ganar, porque las dos próximas visitas van a ser al Camp Nou y al Estadio Santiago Bernabéu. En caso de perder hoy, pues podría estar en un momento complicado de inicio, que luego lógicamente esto se puede remontar porque estamos en el inicio del campeonato, pero desde luego que el arranque del Rayo no sería para nada sencillo en cuanto a resultados. En cuanto a nombres propios, no van a estar ni Luis Felipe ni Cumbula. Luis Felipe por lesión, Cumbula que continúa con el proceso de readaptación. Y me preguntabas por un once, pues te diría que va a ser prácticamente el mismo de Sevilla, con Batalla en la portería, con Ratiu, con Leyen, con Pátesis y con Payú en el lateral izquierdo, con Óscar Valentín y con Unai López en el centro del campo, con De Frutos, con Isi, con Álvaro en bandas, y arriba apostaría que va a entrar Camello por Randy Enteca.
0: Villa, la última ya antes de despedirte, más allá de todo esto, y te lo llevo preguntando todos los días, pero es que me sigue interesando evidentemente, en cuanto a mercado, ¿hay alguna novedad o seguimos como estábamos?
1: No, seguimos un poco como estamos. Ayer lo decía ya el propio entrenador, que el objetivo prioritario es el reforzar el lateral izquierdo. Como contábamos ayer, Alex Moreno iba a entrar en esa convocatoria del Girona contra el Córdoba para el partido de mañana, porque de momento el Girona no tiene cerrado un relevo. En cuanto se cierre ese relevo, se activará esa operación, que ahora mismo es donde tiene todo el foco puesto el Rayo, y la idea es firmar pues por lo menos dos futbolistas en el centro del campo, uno que quizás pueda actuar más en ese doble pivote y otro más de 10. Y a partir de ahí, pues si surgen oportunidades, el Rayo está más que abierto a mejorar una plantilla que tiene bastantes deficiencias.
0: Gracias, Villa, un abrazo.
1: Un abrazo, Marcos.
0: Un abrazo para Pablo Villa. Y ahora pues vamos a seguir hablando del Rayo, pero toca tomarle un poco el pulso a la calle, a la afición, a lo que piensa y el sentir que tiene el abonado del Rayo Vallecano, que al final es el que más o el que principalmente está sufriendo todo lo que pasa alrededor de su equipo. Tengo al otro lado del teléfono al abonado 251 del Rayo Vallecano, ex presidente de la Peña Rayista 2004 y peñista y aficionado del Rayo durante pues toda su vida. Dámaso Barroso, ¿qué tal, Dámaso? Buenas tardes.
2: Hola, buenas tardes, ¿qué tal?
0: Dámaso, no sé un poco ni cómo preguntaros a toda la gente, a toda la afición del Rayo, porque por ese sentimiento y por ese dolor que os está causando, pues lo que más amáis al final, que es el propio Rayo Vallecano.
2: Bueno, pues sí, de momento hoy pues ya nos priva de lo que nos gusta, de disfrutar, de encontrarnos con los amigos después del verano, de encontrarnos con toda la gente que nos vimos en Leipzig después de tocar el cielo, y nos vemos ahora en una situación que no pensábamos, aunque sí intuíamos hace tiempo que podía ocurrir, porque éramos conscientes y todo el mundo era consciente, yo creo, menos quien tenía que serlo, porque la Comunidad de Madrid también yo creo que estaba ya sobre aviso, o esto ha sido la gota que ha colmado el vaso, no lo sé. El caso es que la falta de mantenimiento del estadio, como se ha visto en este expediente que se le ha visto en esta auditoría, pues nos ha llevado a esta situación. La verdad es que muy triste, muy desilusionados y con bastante frustración.
0: El Rayo Vallecano, Dámaso, para que la gente pues que no es de Madrid, sobre todo que no es del barrio y que no lo entiende a lo mejor tanto, sí que yo creo que puede llegar a comprenderlo, pero que no lo entiende como vosotros, pues es un club que toda la vida pues ha estado ligado al barrio, a su gente trabajadora, a la gente de Vallecas, y que al final, ¿cómo se le explica desde alguien de allí del barrio, Dámaso, que llega un club de vivir, como dices, de tocar el cielo, de vivir la mejor temporada de tu historia, con el mejor entrenador de tu historia, con Íñigo Pérez, de hacer unos resultados espectaculares, de jugar una final europea en esa Conference en Leipzig, pese a perderla, pero que el Rayo estuvo ahí, que lo estuvo peleando y que la gente estuvo celebrando esa alegría, todo el mundo junto, y la capacidad de movimiento que tiene también la afición del Rayo de ir hasta allí a Alemania a seguirlo? ¿Cómo se puede pasar o cómo se le explica a alguien que es de fuera del barrio que el club ahora no puede jugar en su estadio y va a tener que jugar en una localidad colindante a Madrid y lo que quieras, pero que no tiene nada que ver con lo que es su equipo? Es que es algo tremendo y entiendo que complicado de explicar.
2: A ver, si es complicado, o sea, a ver, te digo un poco lo mismo, Marco, es decir, los que llevamos ya mucho tiempo en el tema del Rayo sabíamos las deficiencias del estadio. Yo sinceramente, personalmente, no me esperaba que esto ocurriera en este momento. Luego, cuando te enteras de que sí que había un requerimiento desde que termina la Liga de la Comunidad de Madrid al club para que subsanara una serie de deficiencias, y el club no lo ha hecho, pues yo creo que, claro, la Comunidad de Madrid ha dicho hasta aquí hemos llegado, ¿no? Al final la táctica de Raúl Martín Presa creemos que es un poco de forma premeditada y deteriorando el estadio, porque él sigue con su, permíteme la expresión, su pedrada en la cabeza de tener otro estadio en otro sitio. Uh-huh. Y la verdad es que lo que no se entiende muy bien es que este señor quiera ir en contra de lo que mayoritariamente queremos la afición del Rayo, y es que el estadio permanezca en donde está, que además con el nuevo proyecto de la Comunidad de Madrid creo que sería un estadio súper coqueto, espectacular y suficiente para lo que es el Rayo Vallecano, ¿no? Porque además en el enclave donde está ahora mismo el estadio daría una vida al barrio, que es muy importante, cosa que el señor Raúl Martín Presa nunca hace nada por lo que haría cualquier presidente de un club, que es dar visibilidad a su ciudad, en este caso a un barrio que por población sería la duodécima ciudad de España. Y, por ejemplo, para que tengas una idea, cuando tiene una comida pues con directivas, pues se las lleva siempre fuera de Vallecas, nunca se deja ver por allí, no se relaciona con nadie, no es capaz de tomarse un café en el barrio, es decir, parece que huye de todo lo que esté relacionado con Vallecas. Pero bueno, para no irme del tema, lo que tiene que tener claro la gente, el que no ha ido nunca a Vallecas o al Estadio del Rayo, es que el estadio está en unas condiciones que realmente pues hay que mejorarlas muchísimo.
0: Sí, deplorable, Damaso, si es que lo podemos decir así. Si es que al final nosotros también como periodistas nos hemos encontrado absolutamente de todo en las propias cabinas a la hora de ir a hacer los partidos.
2: Claro, yo he estado muchos ahí en las cabinas, son lamentables las condiciones, son lamentables los baños, son lamentables la limpieza de los asientos, y ahora en esta auditoría, ¿cómo sale? Pues salen cosas de instalación térmica, de temas de protección contra incendios, de tema eléctrico, tema de salud. Bueno, son temas que tiene que acometer. Raúl Martín Presa no ha hecho el mantenimiento adecuado. Dicen que un club de primera división, para mantener tu nivel, debería tener como 120, 130 trabajadores para tener una organización adecuada. Aquí tiene 12, 13, 14 y así no puede ser. No puede ser. Y ahora, claro, ha venido el Lobo. El Lobo nunca pensaba que iba a llegar y ahora, bueno, los grandes perjudicados somos nosotros, los aficionados, porque evidentemente queremos jugar en Vallecas, y lo que deseamos, lógicamente, que sean unas condiciones aptas para la seguridad de todos los que vamos, y creemos que, personalmente creo que todo esto se puede subsanar más allá luego de las obras mayores que haya que hacer. Uh-huh. Pero claro, lo que no puede haberse llegado a esta situación es absolutamente lamentable, y la repercusión es que hoy el equipo, desgraciadamente, pues va a estar prácticamente solo en Butarque.
0: Claro, porque damos al final, sobre todo, yo creo que la afición rayista entendería perfectamente, como dices, pues bueno, hay que mudarse, hay que jugar en otro sitio, pues como han hecho muchos equipos, como está haciendo el Betis en otra zona de Sevilla, en la Cartuja, mientras se reforma su estadio, o como puede hacer cualquier equipo, ha tenido que hacerlo el Barcelona. Creo que eso lo entendería perfectamente la afición rayista si fuera por esas obras, con ese proyecto de la Comunidad de Madrid para arreglar y para tener un nuevo estadio, que además, como dices, subsanaría todos esos problemas, traería mucha vida al barrio y lo tendría puesto al club de Vallecas donde se merece. Pero es que además de todo eso, de todo que el equipo vaya a estar prácticamente solo en el día de hoy, sin estar acompañado por su gente, que es muy importante, es que, Damaso, el que lo piense, es que primero no tiene sentido, porque el equipo al final se nutre mucho de esa afición rayista, es una de las claves por las que el equipo pudo llegar tan lejos la temporada pasada en esa competición europea, pero también se está tapando toda la deficiencia en el área deportiva, porque lo de este verano está siendo tremendo, porque ha habido muchísimas salidas, pero es que apenas está llegando nadie, los jugadores que suenan, Damaso, están muy lejos de poder reemplazar a los que se están marchando.
2: A ver, Marco, has tocado varios temas, a ver si no me pierdo.
0: Nah, no te preocupes.
2: Lo primero, en cuanto al tema de afición, el propio presidente yo creo que la desprecia. Es decir, hizo unas declaraciones cuando la final del Leipzig la seguimos teniendo muy muy presente, porque ha sido un sueño hecho realidad. Y poco menos que el mérito era en algunas declaraciones que le he oído, poco menos que era exclusivamente suyo. Cuando un club sin afición no es nada, y hoy va a quedar muy muy demostrado lo triste que es un partido de fútbol sin su masa social. Si hay alguien que viene a Vallecas, cuando se va, lo que te dice es que qué ambiente se respira y que quiere volver, porque no vive un ambiente como se vive en Vallecas, tanto en la previa como durante y pos el partido, ¿no? Entonces, ese es uno de los grandes patrimonios de este club, y este señor, todo lo contrario, lo desprecia. Y te habla alguien que ha tenido con él oportunidad de hablar en multitud de ocasiones, hasta que, claro, ya no tiene remedio, porque no vas a ningún lado, ¿no?
0: Claro.
2: Y en cuanto al tema de fichaje, pues es que ahora mismo no es lo que sea, sinceramente, lo que menos nos preocupa. Yo como revista, lógicamente, estoy pendiente, y es cierto que necesita cubrir, yo creo, fácil 3-4 jugadores, 3-4 posiciones, por lo menos para tener recambios, y si no lo hacen, muy mal lo vamos a pasar. Entonces yo no sé tampoco, después del dinero que le ha entrado, que nunca le había entrado al Rayo esa cantidad de dinero por traspasos, a qué está jugando la dirección deportiva o Raúl Martín Presa o ambos, a qué están jugando con prácticamente 10 días, menos de 10 días a cierre del mercado,
0: sí,
2: ¿no?
0: Sí.
2: Que esa es otra, tampoco entiendo yo que empiece una liga y tengamos 3 jornadas de liga antes de que se cierre el mercado, pero bueno, ese es otro debate.
0: O 2 jornadas de liga antes de que algún equipo, como el Barça, como el Real Madrid, juegue ni siquiera una, ¿no? Que es otra...
2: Pues, de propósito todo, lo que decíais hace un momento, ¿no? Que hoy se juegue el Rayo, habrá la segunda jornada un jueves, que no entiendo tampoco el sentido de jugar hoy.
0: No
2: sé a qué responde cuando ninguno de los dos equipos juega competición europea ni nada, encima coincidiendo con un equipo, con un partido de en la Comunidad de Madrid hoy de competición europea. Es que no entiendo que hoy el Rayo juegue un día, un jueves. Otra para mí, otro despropósito de la liga.
0: Es un absoluto sinsentido. Damaso, para despedir, ¿qué vais a hacer los rayistas para ver el partido hoy de forma especial? Entiendo que en casa, con amigos, en el barrio, supongo, ¿no?
2: Sí, a ver, cada uno, pues un poco, hay gente que se va a juntar con su grupo, con los que normalmente va al fútbol en diferentes zonas alrededor del estadio, diferentes bares y tal. Y bueno, pues si no, pues cada uno intentaremos verlo pues de la mejor manera posible a través de la televisión, y lógicamente estar pendiente del partido, pero nos ha privado de lo que era un primer día de fiesta, que es como siento yo que es cada partido del Rayo. Y bueno, pues es un día, la verdad es que triste.
0: Pues un día triste, evidentemente, para la afición del barrio, para la afición de Vallecas y para todo el Rayo Vallecano y el rayismo, que pues una vez más se demuestra que es lo que busca su presidente, intentando, como siempre, alejar al club del barrio. Y es que lo que no entiende es que el club sin el barrio no tiene ningún sentido, y sin su afición. Damaso Barroso, que ha sido un placer tenerte aquí en Radio Marca y en la antena de la Radio del Deporte, y que gracias por atendernos. Un abrazo fuerte.
2: Pues gracias a vosotros por darnos altavoz, y bueno, esperemos que pronto podamos sonreír. Un abrazo fuerte para vosotros.
0: Un abrazo para Damaso Barroso, peñista del Rayo Vallecano. Nosotros seguimos aquí, en el programa Ortega.
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0: Seguimos en el programa de Ortega, seguimos pendiente de la actualidad de los equipos españoles, y además ahora tenemos que pensar en Europa, porque esta noche, sí, como hemos contado con Pablo Villa, se juega ese partido en Butarque entre el Rayo Vallecano y el Alavés, pero también hay otro partido de un equipo madrileño, en este caso en una competición que precisamente el Rayo Vallecano conoce muy bien de la temporada pasada, es la Conference League, y ese equipo es el Getafe. Lo venimos contando durante toda la semana, pero el Getafe se juega... yo no diría gran parte de la temporada, diría toda la temporada, en esta eliminatoria ante el Partizan de Belgrado. Hoy desde el Coliseum vais a poder escuchar a José Luis Escarabajano, como siempre, la narración, y a Marcos Bernat con el inalámbrico. Hola, Tocayo, ¿qué tal? Buenas tardes.
4: ¿Qué tal, Marcos? Muy buenas.
0: Pues listos para ese partido, entiendo, donde tú vienes comentando aquí todos estos días que es más que fundamental, es que es el partido del Getafe.
4: Para mí sí, porque el Getafe no tiene ni mucho menos la obligación para meterse en Europa, pero yo creo que es la guinda a todo el trabajo de una temporada anterior. Es decir, la celebración de Europa el año pasado no se entiende si tú no terminas metiéndote en la Conference. Es un aliciente muy importante. Económicamente le vendría bien al club, por supuesto. Es verdad que luego tienes que compaginar con una plantilla que no es de demasiado extensa, Liga y Conference, pero la fase de grupos también te va a permitir rotar bastante. Pero a nivel de ilusión, de empuje y de motivación del equipo al inicio de temporada, a mí me parece muy interesante acabar jugando competición europea. Yo creo que esto, es verdad que las clasificaciones de Europa se celebran siempre una vez terminada la temporada, pero realmente se deberían celebrar una vez termina las previas, que es que sí. Es cuando de verdad vas a meterte en Europa. Yo lo he dicho, no quiero ser pesado, pero le pasó a Osasuna y no queremos que le pase esta noche al Getafe. Lo de hoy es muy importante, es el partido de ida, pero viendo lo que nos puede caer en Belgrado, creo que es una primera piedra muy a tener en cuenta.
0: Una primera piedra muy a tener en cuenta, ese partido del Getafe, que hablaba yo contigo también estos días, Marcos, que es muy importante el partido de hoy en concreto, porque realmente el Partizan, donde puede ser y donde es fuerte, va a ser allí. O sea, sí. y tenemos, creo que lo comentabas tú ayer también y que es muy interesante, el ejemplo del Rayo, con el AEK de Atenas y con otros equipos a los que ha conseguido incluso, digamos, barrer en Vallecas la temporada pasada y luego, ojo, fuera de casa.
4: Yo creo que es el ejemplo más ilustrativo y sobre todo porque nos pilló muy de cerca, porque es otro equipo español, porque creo que las condiciones del Rayo del año pasado y la del Getafe este año son un poco las mismas, ¿no? El contexto, dos equipos que no estaban invitados a la fiesta de Europa y que la van a disputar. Es verdad que al Rayo le pilló en rondas más avanzadas, que jugó contra el AEK de Atenas en Vallecas y lo barrió. O sea, es que fue infinitamente superior, fue un 3-0 y muy cómodo, además. Y en la vuelta todos hablábamos de qué ambiente se iba a esperar. Yo recuerdo en esta retransmisión con 2-0, no sé si era Jimmy, no recuerdo ahora, creo que era Jimmy el que decía, si no marca el tercero el Rayo, yo creo que el Rayo va a sufrir. Y un poco y se queda corto, porque el Rayo por momentos estuvo con medio pie fuera en el partido de vuelta después de haber ganado 3-0. Es un contexto diferente, yo creo, sin ver la Liga Serbia, creo que la AEK de Atenas es más equipo incluso que el Partizan de Belgrado a nivel futbolístico, que ya no es ese gran club europeo de hace décadas, pero el ambiente que te vas a encontrar fuera no es muy distinto al ambiente que se encontró el Rayo entonces. Creo que todo lo que no sea una victoria del Getafe hoy reduce las posibilidades e iguala muchísimo la eliminatoria. Me explico, si hoy el Getafe acaba empatando el partido, yo ya no me atrevo a decir que en Belgrado el Getafe sea favorito para meterse en Europa. Ahora mismo, a falta de los dos partidos, sí lo pienso.
0: Claro, obviamente. Es que cuidado con Belgrado, porque de verdad, y lo que se va a vivir alrededor del campo es absolutamente bestial. El Partizan es un gigante dormido de la época de final, sobre todo de los del siglo pasado, en el que le hemos visto competir en Champions, le hemos visto con esa afición, le hemos visto llegar lejos en competición europea, y tiene muchas ganas de regresar también, evidentemente, a esa competición europea, que sería lo mismo que el Getafe. Pensando ya un poco más concreto en lo que es el partido y olvidándonos, Marcos, de toda la polémica de la derrota del otro día, de lo de los árbitros que hemos venido hablando con José Bordalás, ¿qué esperas del Getafe? Y vamos, no sé si te atreves a ir perfilando un once, porque con tantos fichajes nuevos, sí que has estado viendo los entrenamientos estos días y has estado pendiente de la actualidad del equipo, pero entiendo que aún así tiene que ser difícil descifrar a Bordalás.
4: Sí, es verdad que esto pasó el año pasado y continúa pasando en el Getafe. Si quieres empezamos un poco por el once que puede, sí, que puede sacar. El otro día, por ejemplo, ya vimos los primeros minutos de Nesunal. Mojica no acababa de llegar y no tuvo la oportunidad, pero yo creo que, por ejemplo, Mojica sí que va a ser de la partida hoy. Tengo más dudas con Nesunal. Puede salir con Soria, Mojica, Zay Romero, Jené Abkar y Kiko Femenía, con Mangala y Mario Martín. Y ahí tengo la duda un poco. Yo creo que jugará Terrás, creo que jugará Satriano y Andrés García o Enes Unal, ¿no? Yo creo que es un poco lo que puede tirar Bordalás. ¿Qué espero? Pues yo lo que espero es por lo menos la imagen competitiva del Geta que no vimos el otro día en Vitoria ante el Alavés. Soy optimista con ello, también te lo digo, Marcos, precisamente porque fíjate que en este once ya hemos incluido dos de los refuerzos que Bordalás pues no pudo contar el otro día de inicio, y después el factor campo, que si bien es cierto que el Coliseum no es un campo que apriete, ¿no? Que tengamos en cuenta nosotros como un estadio que apriete, los datos están ahí, las sensaciones están ahí, el Getafe rinde mejor dentro de casa que fuera de casa, y el otro día es verdad que prácticamente ni comparece en Vitoria. Tengo la sensación de que hoy el Getafe va a mostrar la versión competitiva que vimos la temporada pasada y que va a sacar algo positivo del Coliseum.
0: Pues lo veremos y estaremos pendientes evidentemente de ese partido del Getafe, que lo vais a escuchar en el Marcador con Marcos Bernat, con JL, con el equipo tremendo de Parra y de Pozuelo. No sé si nos dejamos alguna cosa más, Marcos, del Getafe.
4: Nada, que veremos qué ambiente espera el Coliseum, con sensaciones de que la gente se va a animar. Estos días el club ha hecho mucho hincapié en ello, abriendo los dos entrenamientos previos. Uno de ellos fue en el Coliseum, nuevo Coliseum, que por cierto hoy vamos a tener, tal vez si le deja la retransmisión de televisión, que se emite en el YouTube del Getafe, por supuesto lo contamos en Radio Marca, de ver esa parte del estadio que están remodelando. Nos dicen que va a quedar muy chulo, y con todo ello pues espera que la gente esté hoy con el equipo en una fecha todavía rara, pero en un partido tremendamente importante para el Geta.
0: Pues Marcos, un abrazo.
4: Abrazo.
0: Abrazo para Marcos Bernat y para toda la afición del Getafe, que hoy se la juegan ante el Partizan en esa ida de la clasificación, la última previa de clasificación a la Conference. Nosotros seguimos aquí en el programa de Ortega.
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0: Porque el cuadro cántabro regresó después de 14 años a la primera división. Lo hizo en casa, en el Sardinero, empató a 2 ante el Villarreal. Y el primer tanto del partido, pues lo marcó un jovencísimo, el segundo tanto del partido, el que ponía el 2-0, lo marcó un jovencísimo Sergio Martínez, con un auténtico golazo. Y contaban en las páginas de Marca que el Real Madrid está muy cerquita de firmar al centrocampista, que hizo su debut en primera división con el dorsal número 36 en ese partido ante el Villarreal. Además, hay muchas noticias alrededor del Racing, un Racing que va a volver a jugar este fin de semana en esa segunda jornada de la Liga, el próximo domingo a las 7:30 en el Coliseum ante el Getafe, un Getafe que, recuerdo, acabamos de hablar ahora con Marcos Bernat, y que juega esta noche esa previa de la conferencia, así que es un buen partido también para que el Racing vuelva a sumar fuera de casa. José Allende, compañero desde Santander, ¿qué tal? Buenas tardes.
1: Buenas tardes, Marcos. Vaya sartenazo le pegó Sergio, ¿eh?
0: Vaya sartenazo, vaya golpeo, qué disparo. Y un Sergio que había tenido poca participación Allende, la pasada temporada en segunda división, que apostó José Alberto por él el otro día ahí en el centro del campo, metió ese golazo, y que ahora pues parece que va a abandonar el Racing para firmar por el Real Madrid. Eso sí, entiendo, Josele, que la idea, en caso de que esto se termine haciendo, es que se quede cedido en Santander.
1: Claro, habría que ver muchas cosas, porque al final el Racing, si lo vende, habría que valorar si habría esa opción de la cesión o si el Real Madrid lo quisiera formar dentro de sus instalaciones, porque al final es un chico que tiene muy buena pinta, parece que el futuro es suyo, tiene, ya te digo, que muchísima calidad y es un prospect muy grande, pero todavía es un chico en formación, se le nota no solo en los aciertos, sino también cuando está menos acertado, que es un chico que hay que tener paciencia, que todavía le falta coger la madurez, que es algo totalmente natural a su edad. Recordemos que es un chico de 2007, 19 años, Marcos.
0: Sí, sí, 19 años, con una cláusula, Allende, de 3 millones de euros, ¿verdad?
1: Y la cláusula anda en los 3 millones de euros. Es cierto que el Racing, a la hora de negociar, es firme el importe de la cláusula, que luego lo pueda resolver a buenas, si se paga ese importe, no haya que ir a rescisiones, no haya que ir a más, pero sí que es cierto que el Racing, desde la época, desde la llegada de Sebastián Ceria y desde la llegada de Chema Aragón a la directiva, se mantiene fuerte en esa postura, que si algún jugador se quiere ir, tiene que ser por el importe de la cláusula. Un Sergio que al final puede tener, ya te digo, como decimos, puede tener recorrido, puede tener mucho futuro, pero ahora mismo el Racing también parece que se está moviendo en la posición donde juega, porque parece cuestión de horas que Iván Martín llegue a Santander y firme con el Racing.
0: El futbolista ex del Girona, que, como dices, José, le va a firmar por el Racing, y parece que es una operación similar en cuanto a dinero también, ¿verdad?
1: Sí, una operación que las cifras que se están barajando es que está en los 3 millones de euros más uno variable por el 80% del jugador. El Girona todavía se queda un 20% de una futura venta, y se espera que el jugador llegara hoy a Santander. Y claro, veremos a ver las novedades en el centro del campo del Racing. Porque esto puede responder a que hay acuerdo por Sergio, porque el Racing todavía le faltan fichar bastantes jugadores en este mercado, o sigue creciendo el miedo a una posible salida de Gustavo Puerta, que parecía que se había enfriado en los últimos días, pero desde Colombia se vuelve a hablar de Aston Villa. Esta vez sí es un equipo con las pretensiones que podrían convencer al colombiano de que puede traer el dinero. Así que hasta el último día, tanto entradas como salidas, va a haber meneíto en Santander.
0: Sí, sí, el Aston Villa pasta tiene, porque al final acaba de vender también ahora a Riconsa al Arsenal y ha vendido a muchos jugadores este verano, aparte de que, bueno, pues en la Premier ya...
1: El palo por Morgan Rogers.
0: También, ese fue terrible al Chelsea de Xabi Alonso. En cuanto a lo de que se viene José de cara al fin de semana, el otro día se retiró lesionado Pedro Felipe, que ha sufrido una micro rotura muscular. Evidentemente, pues va a estar un tiempo ahora de baja, pero ¿cómo está el Racing de cara a ese partido contra el Getafe?
1: Pues con esa baja de Pedro Felipe, como dices, que bien se le espera ya después del parón de selecciones. Tiene pinta que va a ser entre 2-3 semanas. Vale. Pero bueno, lo que sale por un lado entra por otro, porque al final Giorgi Giuliasvili, que se rompió el peroné en aquel partido del ascenso ante el Valladolid, ya vuelve a estar con los compañeros, ya vuelve a estar otra vez en dinámica de grupo, y sí que es cierto que el Racing pierde un jugador en la zaga, que además había dejado buenas sensaciones en sus primeros minutos, como fue Pedro Felipe, pero recupera una vertiente más en ataque con el georgiano.
0: Pues ahí lo veremos y lo contaremos, Josele, en ese partido que tiene el Racing este domingo ante el Getafe a las 7:30 en el Coliseum, y que evidentemente, pues con todo lo que tiene el Getafe alrededor, este inicio convulso también de temporada en el cuadro azulón, y ese partido ante, o esa eliminatoria, mejor dicho, ante el Partizan, donde va a poner el 100% de sus esfuerzos para colocarse sí o sí la próxima temporada, o esta temporada, mejor dicho, en Conference, pues igual el Racing puede pescar y sacar puntos de ese Coliseum, que serían vitales para un equipo que ha regresado después de tantos años al máximo nivel. José Le Allende, compañero desde Santander, un abrazo muy fuerte.
1: Muchas gracias, Marcos, un abrazo.
0: Un abrazo para José Le Allende. Nosotros seguimos aquí en el programa de Ortega. Vamos a hablar ahora y analizar un poquito al Cuti Romero y cómo le ven desde Argentina. Hablar con Gonzalo Caro, el compañero desde Argentina, desde Buenos Aires, que habéis estado más acostumbrados a escucharle en el marcador durante este verano, que le hemos escuchado hablando de la Premier League, que hubo también un día en el que nos estuvo explicando ese loco formato de fútbol que tienen allí en Argentina, y que hoy pues vamos a hablar con él para hablar del Cuti Romero, porque precisamente pues argentino, además ha jugado en la Premier, que es una de sus grandes especialidades, pues pocos había mejores para contarnos qué central ha fichado el Atlético de Madrid y qué encaje puede tener en el equipo del Cholo Simeone. Gonzalo Caro, Buenos Aires, compañero, ¿qué tal? Buenos días allí, buenas tardes aquí.
2: Hola, Marcos, querido, ¿cómo vas? ¿Todo bien?
0: Todo acá, bien.
2: Acá bien, los últimos días esperemos de frío, ya por estas épocas se empieza a castigar duro en la temperatura, pero bueno, de acá a unas semanitas empieza a salir un poco el sol, por lo menos, que creo que no sale de antes del Mundial, me parece.
0: Claro, vosotros allí castigados por el frío, nosotros aquí castigados por el calor, de hecho, pues mucho y apretando mucho estos días aquí en Madrid. Entiendo que allí en Buenos Aires, como dices, pues con mucho frío, ahora allí invierno en el hemisferio sur. Gonzalo, vamos a hablar un poquito del Cuti Romero, que pues es uno de los grandes fichajes, yo diría yo, del verano en el fútbol español. Los dos grandes nombres que han llegado, es verdad que el Real Madrid ha hecho grandísimos movimientos, mucho futbolista muy interesante, ese traspaso más que multimillonario por Diomandé, pero yo señalaría a las incorporaciones de Rodri por parte del Barcelona y también esta del Cuti Romero por parte del Atlético de Madrid, que para mí elevan su defensa a ser una de las élites de las élites. O sea, para mí la defensa del Atlético de Madrid, si pensamos en esa defensa de cinco que pueda alinear el Cholo, me parece absolutamente inexpugnable.
2: Sí, la verdad que yo no exagero al decir que me parece desde Godín y Miranda que el Atlético de Madrid y que el Cholo Simeone no tenía a disposición un central del nivel del Cuti Romero. Yo entiendo que, por ejemplo, viendo su último año, sobre todo en el Tottenham, lo mal que le ha ido al equipo en las últimas dos temporadas, sobre todo en Liga, se pueda poner alguna duda sobre él, pero creo que ha sido más una cuestión de víctima del contexto, de un equipo muy disfuncional, de un equipo que sobre todo en estructura defensiva y por sus compañeros que también tenían serios problemas en todo lo que era posicionamiento y demás, el Cuti quedó un poco en medio de esa dinámica, pero bueno, creo que con Argentina y en este último Mundial se ha visto sobre todo lo que es capaz de hacer el Cuti, lo bueno que es, y sobre todo algo que está al alcance de muy pocos centrales en el mundo, es que es un defensor que cuando está bien es completamente condicionante por sus características, y creo que coincido en lo que decís, Marcos, es que, por ejemplo, esos tres centrales con Romero, Pubil y Janko suena muy bien, sobre todo por la diferencia entre perfiles y lo versátiles que son los tres centrales, de hecho. Entonces, me parece que es un fichajazo terrible, tremendo, de los mejores de la liga para mí, siempre y cuando el Cuti pueda mantenerse sano, que también ha sido uno de los problemas que viene arrastrando en el último par de años.
0: Claro, es que ahí quizá reside, Gonzalo, un poco las pequeñas dudas que pueda haber, porque yo creo que estamos hablando de un central de absoluta clase mundial, que escoltado muy bien, como dices, por dos jugadores, además, centrales, pero muy móviles, que están acostumbrados incluso en el propio Atlético de Madrid a jugar de laterales. Bueno, de hecho, Pubiles, que es lateral derecho, que el Cholo le ha reconvertido, claro, a central, y lo ha hecho de una manera absolutamente espectacular, con un rendimiento élite, con el Cuti como ese central dominador, ¿no? Porque además, Gonzalo, también en la propia selección argentina, entiendo que está muy acostumbrado a mandar, con un carácter muy fuerte. Es verdad que siempre, y lo ha heredado quizá ese tipo de carácter también un poco de Otamendi, ¿no? Que es el que ha dominado en esa central, en esa defensa central, en esa pareja de centrales de la selección argentina durante muchos años, y que, por ejemplo, al lado de Lautaro Martínez también le hemos visto muy sólido durante el Mundial, y que creo que se complementa muy bien junto a Pubil y junto a Hansko, y que si además le sumas a Marco Llorente por un lado y a Grimaldo por el otro, es que de verdad creo que tanto a nivel defensivo como a nivel ofensivo es espectacular.
2: Sí, no, y aparte, con el Cuti obviamente uno se queda mucho por esa agresividad que tiene, para el anticipo, por lo bueno que es metiendo el pie, y por la buena lectura que él tiene como central en líneas generales, pero es que con balón también es realmente muy bueno, es muy buen pasador, un pasador muy agresivo además. Con la pelota también, quizás en Argentina no se ve tanto, porque en Argentina se le pide otra cosa, se le pide que de entrada, en los primeros pases, la pelota, sobre todo, quede en los pies de los mediocampistas, y no se le exige tanto romper en conducciones, pero es un central que lo puede hacer perfectamente, y que encima, para colmo, tiene mucho gol realmente. Esta temporada no tanto por ese problema de disponibilidad, pero la temporada pasada el Cuti era uno de los goleadores del Tottenham, siendo defensor central, lo cual dice mucho de su capacidad también para adaptarse a prácticamente todo. En cuanto a lo que son esas dudas, justamente el tema de la disponibilidad por su físico, hay que ver también qué tanta continuidad tiene y qué tanto es problema más interno de la preparación en el Tottenham, porque el Tottenham ha sido un equipo que en estos últimos dos años ha sufrido una plaga de lesiones, pero insólita, en la que han caído muchísimos jugadores, y el Cuti, previo a desembarcar en el club de Londres, no era un jugador que arrastraba problemas de lesiones, problemas musculares y demás. Hay que ver si es algo recurrente del propio Cuti, si es algo de la preparación que tenían en el club de Londres, justamente, pero yo confío que va a lograr asentarse y tener más continuidad por ese lado. Por el otro, quizás otra gran duda, que creo que es más un preconcepto que otra cosa por su estilo de juego. También es cierto que ha quedado marcado por algunas acciones, pero es el tema de las tarjetas, ¿no? Sobre todo la tarjeta roja en el caso del Cuti. Pero si nos podemos hablar fino, está bien. El Cuti tuvo dos expulsiones esta temporada. Una creo que fue con muy mala suerte contra el Manchester United. La otra contra el Liverpool, sí, completamente justificada. Pero si tenemos que buscar su expulsión anterior, antes de estas dos temporadas, hay que ir recién dos años atrás, en un partido, en una temporada donde también tuvo un par de expulsiones ante el Milan en Champions, que le tira una patada criminal ya como para hacerse echar directamente, y contra el Chelsea, que también fue una entrada un poco fortuita contra Enzo Fernández, que, insisto, producto un poco de lo agresivo que él es como central. Pero más allá de eso, insisto, ha pasado años enteros sin ser expulsado el Cuti. Yo creo que también en un contexto de este Atlético de Madrid, con una línea de tres centrales, él siendo el central más líbero, entre comillas, si se quiere, porque no es un líbero como tal, creo que ahí va a estar más arropado y que va a poder cumplir con las expectativas que se tiene sobre él, que, insisto, le va a dar un salto de calidad tremendo a la última línea del Atlético.
0: Sí, yo veo al Atlético de Madrid capacitado, y sobre todo después de lo que vimos ayer, donde, bueno, tuvo un buen Málaga, que es verdad que recién ascendido, que en los primeros inicios le consiguió incluso dominar al Atlético de Madrid, con un contexto muy diferente, un equipo cogido con pinzas, con mucho canterano también, porque el Cholo ya lo dijo, que iba a tirar de los que mejor forma física y de preparación iban a llegar a este momento. No tiene a Julián, todavía, el propio Cuti lleva poquitos entrenamientos con el equipo y no estaba disponible. Veremos si lo van a estar ante el Villarreal el partido del domingo, que es un partido mucho más exigente. Sin ir más lejos, el propio Villarreal le quitó esa tercera plaza la pasada temporada y se miden ahora en el Metropolitano, en el que va a ser el segundo partido consecutivo del Atleti en casa en este

0: por capacidad y por absolutamente todo está el Cuti preparado para mandar en el equipo desde el primer día y sobre todo con lo que nos cuenta Gonzalo Caro. Gonzalo, ya que te tengo aquí, quiero aprovechar para preguntarte por el Chelsea, sobre todo por si hay caso Enzo, si crees. El otro día decía Xavi Alonso que no se atrevía a confirmar la continuidad de Enzo en el Chelsea, con todos esos cantos de sirena también de Enzo Maresca y del Manchester City. Ha habido interés de otros equipos. ¿Cómo está el tema? ¿Crees que Enzo va a jugar esta temporada a las órdenes de Xavi Alonso en el Chelsea?
1: Yo creo que el tema de la salida de Enzo se ha enfriado un poco. El Chelsea había fijado como deadline, si se quiere, como punto final para una posible oferta del Manchester City que cumpliera con las pretensiones del club, que eran 120 millones de libras, aproximadamente unos 140 millones de euros. Era el viernes, porque el Chelsea no pretende reforzar a un rival directo a la baja, y tampoco pretende hacerlo con tan pocos días de mercado para poder conseguir encontrar lo que es un reemplazo, más allá del nivel, de que si a alguien le puede parecer mejor o peor Enzo, sobre todo del perfil de mediocampista que puede ser organizador, que puede también aportarte cifras pisando el pico del área. Entonces, lo que ha demostrado también en los intereses del Manchester City en estas últimas horas, por ejemplo, consultando por Adam Wharton, es que un poco se ha enfriado eso. Para mí, la continuidad de Enzo en el Chelsea es clave de cara a la temporada, insisto, porque no abundan perfiles de mediocampistas como él realmente. Si bien obviamente hay buenos jugadores a los que el Chelsea podría ir a buscar, como el propio Wharton del Crystal Palace o Alex Scott del Bournemouth, no te complementan lo que Enzo te podría dar y lo que potencialmente entiendo que Xavi Alonso quiere recuperar en el ex jugador de River, vale, que es volver a esa versión más de pases, ¿no? De organizador, de un jugador mucho más completo y no tan enfocado en la finalización de jugadas.
0: Pues veremos qué es lo que pasa con Enzo. Hemos analizado también al Cuti. Gonzalo Caro, el compañero desde Buenos Aires, muchísimas gracias por pasarte también aquí en el programa de Ortega en el Radio Marca. Un abrazo.
1: Abrazo, Marcos, un placer.
0: Un abrazo para Gonzalo Carol. Nosotros vamos ahora desde Argentina hasta Italia, pero siempre aquí, en el programa de Ortega. 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Acabamos de estar en Argentina para analizar el fichaje del Cuti Romero por parte del Atlético de Madrid, un Atlético de Madrid que ya le cerró las puertas en la cara al FC Barcelona con el traspaso de Julián. El Barça se ha puesto a buscar delantero y uno de los nombres es argentino, pero juega en Italia, en el Inter de Milán, y es Lautaro Martínez. Hasta Italia nos vamos con nuestro compañero especialista en información del Inter de Milán, Filippo Continchelo. Filippo, ¿qué tal? Buenas tardes.
2: Buenas tardes. Perdón porque estoy un poquito enfermo, pero es un gusto hablar con vos.
0: No te preocupes, Filippo, que ya me comentaba antes cuando hablaba con él que pues eso, que no podía forzar mucho la voz. Pero en eso me eras contundente, Filippo, también, pero me has sido más contundente todavía en decirme que no, que el Inter no va a soltar a Lautaro Martínez, ¿verdad?
2: Esta es la información oficial que filtra desde la casa del Inter. Es el 20 de agosto. En dos días empieza la Serie A. No hay tiempo de montar un traspaso tan grande, un fichaje tan grande. Y no te digo que el Inter no va a vender Lautaro. No lo va a vender ahora. Ahora, en el 20 de agosto no tiene precio. Si se hubiera montado todo esto hace un mes, la respuesta podría ser distinta, diferente, porque Lautaro tiene 29 años, 80 o 100 millones es mucha pasta. Pero en este momento te digo que el Inter cierra la puerta, te dicen no, que no lo van a vender a ningún precio, y te dicen que oficialmente el Barcelona no ha hecho nada para

0: llegar a Lautaro. En este momento, desde el punto de vista del Inter, es solo un rumor periodístico, porque ni una telefonata, ni un contacto directo, un contacto con los agentes, nada. Lautaro está enfocado para la temporada que empieza el sábado contra el Monza en casa. Es el capitán del equipo, es el. Él llegó en el 2018, así es, en la temporada número 9 de su historia interista. Es el jugador más importante, creo, del Inter, seguro, y en Italia de la Serie A también. La historia con el Barça es muy larga, porque no es la primera vez que sale este rumor, que se vincula el nombre de Lautaro al Barça. Me acuerdo que antes de la pandemia. Antes de la pandemia, Lautaro estuvo muy cerca al Barça. Esa vez, sí. Sin pandemia, yo creo que en el 2020 Lautaro iba a jugar en el Barça. Era como un capricho de Planes, Ramón Planes, que era el directivo de la época. Ahora es todo distinto. Cambió todo. Lautaro ha cambiado su historia en el Inter. Es el capitán. Y te repito, no hay tiempo para montar una cosa tan grande.
1: Claro, Filipo. Ahora te quiero preguntar un poco, ya aprovechando que te tengo aquí, por el Inter de cara a esta temporada, pero ¿crees que lo de Lautaro es más, quizá incluso el propio Barça deslizando nombres, sabiendo que lo de Julián no va a estar, quizá para que no salga en los medios o no se complique, pues la opción B real que pueda tener el Barcelona? Para no firmar a Julián, que ya sabemos que también no va a poder firmar al delantero argentino, pero te suena más a que sea algo así, ¿no? Como el Barça filtrando un
0: No lo sé.
1: nombre que no va a llegar y que ni siquiera, como dices, han mantenido contactos con el gigante italiano.
0: Te digo que no lo sé, es algo. Esta es una información muy barcelonista que la maneja quien trabaja con el club, no lo sé. Que el Barça, que Lautaro le gusta al Barça, esto seguro. Yo creo que Lautaro ahora está a una altura y todos los grandes clubes del mundo van a pensar Lautaro. Pero Lautaro tiene 29 años. Ahora los grandes nombres que se van a mover cuando son un poquito más jóvenes, 20, 21, 22. Por esto me suena raro que se va a pagar una tanta pasta para un jugador tan grande. Esto me suena raro.
1: Filipo, ¿cómo ves al Inter de cara a esta temporada allí en Italia y también en Europa?
0: En Italia, el Inter, no sé si habéis seguido lo que ha pasado en el mercado del Inter, porque es muy raro. En su historia, 118 años, el Inter ha tenido solo tres jugadores ingleses. En los últimos 20 días, le han comprado tres. Es muy raro. Y han comprado solo de la Premier. Dos jugadores de la selección inglesa que llegaron terceros al Mundial. Stones, que salió a cero desde el equipo del City, el central de defensa. Spence, que es un jugador lateral, que jugó lateral titular con la selección de Tuchel, que juega a la derecha y a la izquierda, y es el sucesor de Dumfries, que ahora está con Mourinho a Real Madrid. Y el último lo compraron ayer, otro 30 kilos, 30 millones para Curtis Jones, que juega en el Liverpool, que es un jugador que en el Liverpool no juega, básicamente. Pero esto te dice mucho del nivel, los niveles distintos de las distintas ligas de Europa. Un jugador que no juega en Liverpool llega a Italia para ser superstar, superestrella. Este Curtis Jones jugó con Klopp, no jugó con los entrenadores después. Es un jugador formado en la academia de Liverpool, que tenía una trayectoria muy prometente y al final se perdió, y su contrato acababa al final de la temporada 2026-27, y el Inter lo compró con un contrato tan corto, 30 millones. Así fue una compra muy grande. Lo van a meter en el mediocampo con Barella y Calhanoglu, y le gusta mucho a Kivu. Te digo que el Inter en Serie A no tiene, en esta época no tiene rivales. Si todo va como pensamos, va a ganar otra vez. En Europa el año pasado fue un fracaso porque perdió contra el Bodo. El año antes llegó a la final, que perdió contra el Paris Saint-Germain. Después perdió en los playoffs con el Bodo, así fue un fracaso. Yo creo que este año no es un equipo de llegar a la final o de ganar la Copa, pero es un equipo que no puede terminar su Champions tan pronto en los playoffs. Yo creo que con estos jugadores nuevos de la Premier League, con un poquito más de confianza, es un equipo de llegar a los cuartos de final. Jugar un cuartos de final te puede ir bien, te puede ir mal, puede encontrar un Barcelona que te gana, puede encontrar un Bayern Mónaco, un Bayern München que te gana, o puede encontrar otro equipo que va a ganar. Luego depende de muchos factores, de las lesiones, de la suerte, pero es un equipo que no es de primera. Pero para mí puede llegar tranquilamente a ser entre los equipos que van a los cuartos de final.
1: Pues estaremos también muy pendiente de este Inter y por supuesto del fútbol italiano, Filippo Conticello, que muchísimas gracias por atendernos como siempre a Radio Marca, que ojalá te recuperes pronto.
0: Gracias.
1: Y nada, un abrazo muy fuerte, Filippo.
0: Un abrazo, amigos. Pasa bien.
1: Un abrazo para Filippo desde Italia. Nosotros vamos a seguir hablando de fútbol internacional aquí en el programa de Ortega.

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1: Vamos a seguir hablando de fútbol internacional. Acabamos de conectar con Argentina, con Italia, con Filippo Continchelo, que nos descartaba por completo la posibilidad de que el Barça firme a Lautaro Martínez. Habladurías, como decía para él, con esa llegada de Lautaro Martínez al Inter. Y el especialista de fútbol internacional de esta casa es Fran González. Hola, Fran, ¿qué tal? Buenas tardes.
2: ¿Qué tal, Marco? Muy buenas.
1: Bueno, pues hay muchas cositas de las que hablar. No sé por qué quieres empezar, Fran, si por mercados, si por... Vamos a tener, por cierto, ahora a Diego Picó también, que nos va a comentar cositas del mercado. Me refería más a pues ese encaje de futbolistas de fuera que están llegando a nuestra liga, o si quieres que empecemos por las previas, esas previas de Champions que se ha jugado en la ida, y también las de Europa League Conference, que va a disputar, por ejemplo, sin ir más lejos, el Getafe esta tarde.
2: Venga, pues vamos por Europa, va.
1: Venga, pues ¿qué has visto? ¿Te ha gustado las previas de la Champions? ¿Qué me destacas de esas previas de la Champions estos dos últimos días?
2: Bueno, yo me voy al martes, ¿eh? Yo me voy a Turquía. Hombre, ya sabes que va a ser la liga de marcador cuando se pueda, porque lo que se vio en Estambul fue muy chulo, entre Fenerbahce y Lyon. Es verdad que son futbolistas que van a menos, pero si yo te digo un partido en el que marcó Openda y otro en el que empató Greenwood, yo creo que mola, ¿no? Fenerbahce y Lyon, donde Kanté lleva el dorsal número 91, está Talisca, Muriche, Aturkoglu, Greenwood, Nathan Ake, en definitiva. El Fenerbahce es un equipo que mola un montón. Y bueno, yo creo que se va a clasificar, creo que es mejor equipo que el Lyon, pero claro, la vuelta es en Francia precisamente, así que veremos la semana que viene. Y lo de ayer, nada, yo me centraría un poco en el Celtic de Glasgow, ¿no? Y en el Bodø/Glimt, que marcaron 3 goles, el Celtic que ganó 3-0 al LASK y el Bodø/Glimt que ganó 1-3 al Nijmegen neerlandés. Eso quiere decir que tanto escoceses como noruegos a un 90% estarán en el sorteo el próximo jueves.
1: Sí, a mí me sorprendió, mira, fíjate, Fran, lo del Bodø/Glimt, que ha perdido a su delantero, a Kasper Ogg, que precisamente ha firmado por el Celtic de Glasgow esta temporada, que además se enfrentaba a un equipo, es verdad que es nuevo, que es la primera vez que está jugando unas previas de la Champions, como es el Nijmegen de Schroeder, pero que tiene un fútbol muy molón, que es un equipo muy ofensivo, y el Bodø ya no ganó la liga la temporada pasada, lo hizo el Viking, que jugó, le vimos el otro día también jugar ante el Dinamo de Zagreb en esas previas para poder meterse en la Champions. No sé, no me esperaba yo ese 1-3, fíjate.
2: Bueno, a ver, es verdad que el Nijmegen, como dices, tiene jugadores conocidos, como puede ser el caso de Enremor, por ejemplo, el ex del Real Cruz Celta de Vigo, o del Borussia Dortmund, incluso Tadic, que es verdad que ya es un veterano, pero todos recuerdan la exhibición que dio Dusan Tadic, el serbio, en el Estadio Santiago Bernabéu, en ese Ajax, repleto de grandes futbolistas como Frenkie de Jong, como Sone, como Van de Beek y demás. Te diría que es una sorpresa, sí, pero a medias, porque el Bodø/Glimt lo que consiguió el año pasado es enamorar, futbolísticamente hablando, a todos los aficionados de la UEFA Champions League, y sobre todo, sí, se fue su delantero, pero hay que tener en cuenta que hay futbolistas que siguen en la plantilla, como puede ser el centrocampista Patrick Berg o su dorsal número 10. Hablamos de un extremo maravilloso, Jens Haug, que la verdad es que no marcó, pero sí que asistió, y el año pasado dio una auténtica exhibición en Champions, marcando 6 tantos y dando 5 pases de gol.
1: Pues veremos si se termina metiendo el Bodø/Glimt. Todo apunta a que sí, después de esa victoria, y sobre todo porque el Bodø, donde es fuerte de verdad, es en casa. Aunque bueno, ya las exhibiciones que le vimos hacer la temporada pasada fueron absolutamente increíbles. Eso en cuanto a la Champions. En cuanto a la Europa League, ya tenemos un partido en juego desde las 5 de la tarde. Está ganando el Anderlecht, que es un equipo que hemos visto incluso pasearse por Champions en ciertos momentos, que le hemos visto dominar Bélgica durante muchos años, pero que no pasaba por el mejor momento de su historia en los últimos años, y que ahora está intentando regresar y volver a competición europea jugando la Europa League. Está ganando 0-2 al Kairat Almaty, que es otro equipo que nos suena y mucho de la pasada Champions, el conjunto kazajo. Sin ir más lejos, tuvo que ir allí a jugar el Real Madrid, pero no sé en qué pones el ojo, Fran, en las previas de esta tarde de esta Europa League.
2: Pues mira, precisamente el Anderlecht, lo que me gusta de este tipo de equipos, digamos, yo ya diría clásicos, ¿no?
1: Porque sí, sí.
2: Es un equipo grande y clásico. Está jugando Petrot en defensa, el ex del Elche, y en el lateral izquierdo, Augustinsson, el ex del Sevilla. Pues mira, me voy a quedar con los equipos turcos, ¿eh? Porque a las 7 jugaba Besiktas.
1: ¿Cómo va a vender Turquía este año, Fran?
2: Pero vamos a ver una cosa. Un equipo que tiene la delantera Vlahovic, ¿cómo no te lo voy a intentar vender en Europa? O el Trabzonspor de Salah. Pues juega a las 7 el Trabzonspor frente a Ferenbaros en casa, y también en el suelo turco. El Besiktas va a recibir a Zalgiris, y sobre todo luego me quedo con lo de las 9 de la noche. Benfica, que viene de ganar 0-7 en Liga Portuguesa frente al Casa Pia, y en el Benfica está, entre otros futbolistas, un gran conocido en nuestro fútbol, como es Clément Lenglet, ex del Barça, y del Atlético de Madrid. Recibe al Aarhus danés, a priori es muy favorito el cuadro lisboeta.
1: Y en Conference, Fran, aparte del Getafe Partizan, que nos lo dejamos para ahora y que nos comentes un poco dónde puede venir el peligro del Partizan, ¿qué te llama la atención del resto de eliminatorias? Yo hay una que me gusta bastante porque son dos equipos clásicos, dos equipos chulos, que es ese Hearts Rapid de Viena.
2: Pues mira, al margen de ese partido que comentas, yo me quedo con el Brighton en el intento de volver a una competición europea. Creo que es favorito frente al Tromsø noruego, pero ya sabes que este tipo de combinados empiezan sus competiciones antes. Tienen un calendario totalmente diferente al que tenemos nosotros por costumbre. Eso quiere decir que están mucho más rodados. El partido arranca a las 7 de la tarde. También me quiero quedar con el Mónaco, que visita Polonia a la casa del Górnik Zabrze. Es verdad que las traslasa, que es la primera división polaca, va a más en los últimos años, pero sigue siendo muy favorito el Mónaco. Te traigo el tema del Mónaco porque es el primer partido oficial que va a jugar el equipo ahora dirigido por Felipe Luis sin, a priori, el que iba a ser su bandera y su estrella, que ha tenido muy poco protagonismo, como es Paul Pogba. Sí. En el día de ayer se hizo oficial que separaban sus caminos tanto Pogba como Mónaco. Ya viene asomando Arabia, ¿eh? Algún que otro portal ya comenta que Pogba se podría marchar a Arabia. Sabes cómo es esto del mercado, y ya te irá contando Diego Picó. Y al margen de ese partido, te diría que no me quedo con mucho más que nada porque, como bien dicen, nos centraremos en mucho en ese Getafe Partizan.
1: Sí, hay un partido también así, equipos gordos, está el Atalanta, que va a recibir al Hapoel de Tel Aviv. Hay mucho equipo.
2: El Ajax de Mitchell.
1: Eso es, el Ajax de Mitchell. Sí, tenemos también mucho equipo escocés, el Hibernian, el Motherwell, el Rangers. Hay hasta 4 equipos escoceses para poder meterse en esa Conference League. El Hajduk Split, el Shamrock Rovers, o ese, mira, también bastante interesante, el Austria de Viena, que va a visitar al Braga, pero o el Pafos, que jugó la Champions la temporada pasada. Pero Fran, el Getafe recibe esta tarde al Partizan. Yo lo he venido comentando con Marcos antes. El Partizan obviamente está muy lejos de ser ese equipo tan potente como tiene en su baloncesto, que incluso mucha gente lo recordará más o le sonará más a baloncesto escuchar la palabra Partizan que a fútbol, y que quizá sí es un equipo que la gente recuerde más del siglo pasado, de esos años 80, 90, donde pudo jugar algunas ediciones de la Champions, que en aquel momento, cuando solo iban los campeones, pues podía ser duro, pero que ahora pues puede ser una eliminatoria quizá parecida a lo de la EK de Atenas con el Rayo la pasada temporada, quiero decir, por cómo apriete en la vuelta, porque eso va a ser una locura cuando vaya al Getafe. Yo creo que van a alucinar con lo que se pueden encontrar allí en Belgrado, ¿eh?
2: Lo bueno es que, futbolísticamente hablando, José Bordalás tiene a este equipo bastante bien educado, y creo que hay un central que va a ser la bandera de este equipo, como es Zahir Romero. Yo veo a Zahir Romero despejando balones en Belgrado y quedándose tan pancho y tan a gusto. Aún así, evidentemente, es muy difícil la eliminatoria, más que por el porcentaje de favoritismo que va a tener el Getafe frente al Partizan, por el hecho de lo que dices, ¿no? Ese campo aprieta y mucho. Estamos hablando de un equipo que va a menos, como bien dices, en las últimas temporadas, que quedó tercero el año pasado en su liga, y eso quiere decir que te lleva a jugar las fases previas de la Conference League. Ha jugado las 4 fases previas, ha arrancado la competición desde el pasado 18 de julio, y claro, estamos hablando de un equipo que esta temporada está en la zona media-baja de la clasificación. En Serbia, en la primera categoría, se juega una liga de 14, digamos que lo parten en dos. Esto lo hacen muchas ligas, por ejemplo la rumana, si nos vamos a Asia, la liga coreana y demás. Bueno, parten en dos las ligas, digamos, campeonato por el ascenso, campeonato por no bajar y campeonato por ganar la liga. Ahora mismo el Partizan lucharía por no bajar, porque de los 14, ahora mismo es un décimo. Estamos hablando de un equipo que evidentemente va a menos. Caras conocidas, pues te diría dos. Stefan Mitrovic, precisamente, es del Getafe, ya es mayor, ya es muy veterano, de hecho no tiene prácticamente minutos, aunque en Conference sí que lo están utilizando. 36 años para él. E Idrissou Baba, el ex del Mallorca, de la Unión Deportiva Almería. Sí, sí, ha llegado este verano. Le falta rodaje, le falta mucho ritmo porque ha perdido su protagonismo desde ese cambio que le salió muy bien al Mallorca entre Samu Costa e Idrissou Baba. Sí. Pues ya se ha marchado Idrissou Baba de la Unión Deportiva Almería y llega a Belgrado para intentar ser la bandera en el centro del campo, la escoba y el faro del equipo. De momento está muy lejos de ser ese futbolista, pero esas serían las dos caras más conocidas de un Partizan que ha perdido a sus dos grandes baluartes. Uno está en el Milan, otro está en el Braga, con eso te lo digo todo. Así que a priori, muy favorito el Getafe en el día de hoy.
1: Pues veremos a ver, porque como dice Fran, el Partizan ahora mismo lleva dos derrotas, sí que es verdad, Fran, que yo creo que pues mucho más centrado evidentemente en intentar estar sí o sí en Conference y que pues ha cedido por ahí. Yo no creo que pase la cosa tanto por tener algo de miedo en el día de hoy, pero sí que te diría, Fran, que creo que es importante que el Getafe lo deje lo más sentenciado posible hoy. A mí es que de verdad me da mucho miedo las bengalas, me da mucho miedo cómo sí, lo que pueda apretar la afición allí, ¿eh?
2: Sí, a ver, es una realidad. El Getafe o cualquier equipo español ya no está acostumbrado a ese tipo de aficiones y en Europa del Este se aprieta y mucho, como puede ser en este caso Belgrado. Pero al final creo de verdad, lo pienso así, Bordalás para esto es uno, yo te diría uno de los mejores entrenadores de Europa.
1: Sí, sí.
2: Y creo que el Getafe está preparado para ello. Estamos hablando de un equipo que sí. Que lo normal es que no esté entre los ocho mejores otra vez, porque ha perdido a Luis Milla, a Arambarri, pero eso te lo puede contar mejor Marcos Bernati y Escarabajano, pero a competir difícilmente le vaya a ganar un equipo. Así que creo que dentro de lo que cabe le ha venido bien esa derrota frente al Deportivo Alavés. Así que me da que hoy el Getafe va a salir desde el primer minuto por el Partizan y estamos hablando de un equipo que no está tan acostumbrado a que le sometan de la forma que lo va a intentar el Getafe. Así que a priori el favoritismo es para el equipo de Bordalás.
1: Cierro ya contigo, Fran. Te pregunto, ahora hablaremos de mercado con Diego Picó, pero por el nuevo delantero del Betis, para que le cuentes a la gente que ha fichado el Betis con Troy Parrott.
2: Bueno, pues ficha un delantero cercano al 1,90 m, mide 1,85 m, pero digo cercano al 1,90 m porque su salto es bastante interesante. Es un delantero irlandés que el Betis no piense que va a fichar a un futbolista súper técnico, pero sí que es verdad que es un jugador que tiene gol. Es un futbolista que en la Eredivisie ha marcado goles, el año pasado marcó 16 tantos y antes de empezar su tercera temporada con el AZ Alkmaar se marcha a Sevilla. Viene de la cantera del Tottenham, se curtió en Londres, no le salieron bien las cosas para triunfar en el primer equipo y después de dar varios pasos en las categorías inferiores a la primera división inglesa, decidió marcharse al Excelsior de Países Bajos y a raíz de ahí vio el AZ Alkmaar un filón y ese filón la verdad es que se ha demostrado con una cifra cercana a los 20 millones de euros. Creo que es un jugador que si Isco está fino sobre todo le puede enviar muy buenos balones para que las remate de primeras.
1: Pues yo creo que es muy ilusionante y que es un perfil además muy diferente, Fran, al Cucho y que creo que se pueden complementar muy bien y que era el delantero que necesitaba el Betis para disputar esta temporada de Liga y de Champions, así que ojalá tenga mucha suerte Troy Parrott en el Betis. Fran, un abrazo.
2: Un abrazo, Marco, chao.
1: Un abrazo para Fran González, luego lo escucháis en Marcador con Parra y con Pozu. Nosotros al que vamos a escuchar es a Diego Picó porque hay que hablar del mercado de fichajes aquí en el programa Ortega.
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0: Vemos para analizar el mercado de fichajes y todo lo que tiene que ver que se ha ido moviendo, pues vamos a ir comentando lo que ya tenemos de forma más oficial con ese fichaje, por ejemplo, de Troy Parrott, que ya está en Sevilla, que acaba de llegar en un vuelo privado procedente de Ámsterdam. Y es que va a ser jugador del Betis por las próximas 5 temporadas hasta 2031, delantero irlandés de 24 años. Muy diferente al Cucho, como explicábamos con Fran González, 16 millones de euros más 4 en variables, después de alcanzar ese acuerdo con el AZ Alkmaar, donde ha metido muchos goles en esta pasada temporada el futbolista ex del Tottenham, criado allí en la cantera. Enrique Izquierdo, hola, ¿qué tal? Buenas tardes.
1: ¿Qué tal, Marcos?
0: Un futbolista que yo creo que puede ser bastante interesante también para el Betis y que comentábamos ahí con Fran. No sé a ti, ¿qué te parece el fichaje del delantero?
1: Un jugador interesante, ¿no? Como decías, un perfil además para complementarse con el Cucho cuando no puede jugar el colombiano, y el Betis que cubre una posición que llevaba, se puede decir, cierto tiempo que no tenía bien cubierta y ahora la va a tener en sobremanera.
0: Es verdad que yo creo que necesitaba el Betis reforzarse sí o sí en esa posición, porque había perdido a futbolistas como
1: Chimi
0: Ávila, a Bacambú también, entonces se había quedado solo con el Cucho.
1: También Parrott debería ser un jugador mejor que ambos.
0: Sí, por supuesto. O sea, yo creo que Parrott llega para ser titular. Es verdad que puede estar en un nivel similar al del Cucho, dependiendo de cómo le vaya la temporada, puede estar en un nivel superior. Pero bueno, pues es un futbolista evidentemente interesante también, Troy Parrott, para reforzar esa delantera del Betis. Además, en este mercado de fichajes, pues que hemos visto cómo Marc Domènech, el jugador de joven delantero de 19 años del Mallorca, va a llegar al Atlético de Madrid. También el fichaje por parte del Almería de Aaron Jakobishvili, del portero húngaro, de evidentemente Jakobishvili, eso es complicado de decir, y de evidente origen georgiano, porque sí,
1: no deja lugar a dudas,
0: no deja lugar a dudas. Y además, mira, está a nuestro Sese Garra, que creo que está cerquita de llegar,
1: estar,
0: ¿verdad?
1: Debería estar ya al caer
0: por aquí en la redacción. Enrique, creo que esta no le va a gustar, que es el posible fichaje de João Palhinha, el ex centrocampista de su Sporting, por el Benfica.
1: Sí, no ha tenido todo el éxito que él esperaba en el Bayern de Múnich, y vuelve a la Liga Portuguesa.
0: Va a volver a la Liga Portuguesa. No ha tenido buen paso por el Bayern, tampoco por
1: el
0: Tottenham.
1: Lo más destacado del Bayern quizá fue su no fichaje en su día.
0: Sí. Sí que estuvo bien en el Fulham, no en el Bayern ni en el Tottenham. Quizá el Bayern se le quedó un poco grande, y yo creo que aún así es un buen refuerzo para el centro del campo del Benfica.
1: Para el Benfica es un jugador, debería ser un jugador de nivel ahí.
0: También,
1: porque que cumpla.
0: Sí, dentro del mercado español, Enrique, se está hablando de la posibilidad de que llegue Marc Guiu a la Real Sociedad para reforzar el ataque. ¿Qué te parece el ex canterano del Barça?
1: Sí, es un nombre que te lo dicen así, te sería un poco sorprendente, ¿no? Viendo cuando debutó, las expectativas que había con él. Pero bueno, en la Real siempre, prácticamente cada verano, busco un 9 y Marc Guiu es una buena opción.
0: Sí, después de la salida de Alexander Isak en su momento hacia Inglaterra, primero al Newcastle, ahora en el Liverpool, Marc Guiu, que yo creo que sobre todo le pesó mucho esa temporada pasada en la que él, de hecho, ya se fue cedido al Sunderland, luego el Chelsea tuvo que recuperarle por varios problemas y lesiones que tuvo, y el cierre del mercado un poco convulso, y claro, estaba claro que Marc Guiu no iba a disputar, sí, minutos fue en el Chelsea. Entonces, pues bueno, fue traerle para que no jugar.
1: Ya el fichaje en sí por el Chelsea fue extraño también.
0: Sí.
1: Y ahora, bueno, pues quizá pueda relanzar su carrera, que prometía bastante cuando debutó. Recordemos ese gol ahí en su debut.
0: Sí.
1: Contra el Athletic, si no recuerdo mal, que decidió el partido, y veremos qué puede hacer en la Real con un entorno que es mucho más, con mucha menos presión que el Barcelona y el Chelsea.
0: Allí en Inglaterra también se está o se sigue reforzando el Arsenal, en este caso con un Kenan Yildiz, el futbolista de la Juventus, el turco, seguramente ahora mismo ya, Enrique, podríamos decir la gran estrella, ¿no?, de la Juventus de Turín.
1: Sí, de esta Juventus, sí.
0: Valorado en 75 millones de euros. Y con esa posible salida hacia el Arsenal, otro jugador más para reforzar al Arsenal, no sé si lo ves, si crees que se va a quedar o que se debería quedar en la Juventus.
1: Bueno, quizá para tener el protagonismo de como jugador, como sentirse la estrella, pues la Juventus sería lo mejor, ¿no? Pero al final, si quiere competir al máximo nivel, esta Juventus no está para eso, está para... No está ni para pelear en Italia, lo decía antes Filippo, que el Inter es el hegemónico allí ahora mismo. Entonces el Arsenal es el bueno, es campeón de Premier, finalista de Champions. Es el mejor equipo para competir ahora mismo.
0: Y el bombazo, uno de los bombazos del mercado que podría producirse durante este verano, durante este mercado de fichajes estival, es el de Harry Kane. Ha salido el nombre. No tenemos también a Javi Martín, que es el loco de la Liga Saudí durante este día, pero... hay informaciones, lo hemos podido escuchar en Marca Transfer con Lugo Cortés también, del posible fichaje de Harry Kane por Al Hilal, que bueno, pues han mantenido conversaciones con los agentes del delantero inglés y que obviamente estaría dispuesto a hacer un desembolso pues ultra multimillonario. Yo, Enrique, no lo veo, no veo a no. Harry Kane marchándose ahora.
1: Sobre todo por Harry Kane, ¿no?
0: Claro.
1: Está ahora mismo en, probablemente, si no en el mejor, en uno de los mejores momentos de su carrera, pese a que igual ya tiene mayor edad de lo normal para tener ese prime, ¿no? Uh-huh. Pero sí que está empezando ahora también a ganar títulos con el Bayern, que al final durante toda su carrera la ha perseguido ese San Benito en el Tottenham. Entonces no tendría mucho sentido ahora mismo, que incluso se rumorea que puede ser uno de los candidatos, si no el que más, al Balón de Oro, que se vaya a la Liga Árabe ahora mismo.
0: Pues también otro de los futbolistas que comentaba antes, uno de nuestros invitados hace un momento, que es el Gonzalo Carol, desde Argentina, decía, cuando hablábamos de la posible salida, Enrique, de Enzo Fernández hacia el Manchester City desde el Chelsea, y comentaba Gonzalo que ahí quizá el Chelsea podría explorar el mercado de Inglaterra por Adam Wharton. Pero también el Liverpool de Andoni Iraola, en este caso, hay entrenadores españoles y entrenadores vascos dominando en la Premier League, también Arteta, evidentemente, y Unai Emery, por supuesto.
1: Todos.
0: Detrás de el fichaje de Adam Wharton, que para mí debería de salir, o sea, creo que está ya para salir del Crystal Palace. Para mí es un futbolista, se ha pagado mucha pasta, por ejemplo, el City por Elliot Anderson, y a mí... Wharton me gusta más.
1: Bueno, ¿queda algún club grande que no haya sonado Wharton a día de hoy? Porque ha sonado para todos los grandes de la Premier, ha sonado para el Madrid. Es un jugador que, bueno, si se están rumoreando estas cantidades y tantos clubes élite mundial, será porque lo merece, ¿no? Porque es un gran jugador. Entonces veremos qué club finalmente es el que se hace con él, pero sonar ha sonado para todos.
0: Y por cerrar los fichajes, bueno, el Como, que sigue insistiendo para tener a Moise Kean, yo creo que sería un fichaje bastante interesante, el delantero de la Fiorentina,
1: sí,
0: al equipo de Cesc Fàbregas, para tener un delantero nivel Champions, y que yo pensaba que la temporada pasada...
1: un delantero más clásico,
0: sí,
1: más grande, más rematador...
0: Y que podía meter más goles, pero la mala temporada de la Fiorentina, en la que casi desciende el conjunto en el que está ahora David De Gea como portero. Y el otro es Karim Benzema, que obviamente va a cambiar de aires, va a salir, sí, definitivamente del fútbol saudí. Y está sonando para llegar al Trabzonspor, para acompañar ahí en esa delantera a Mo Salah. No sé, yo...
1: Me cuadra, la verdad.
0: Sí, te cuadra.
1: Sí, la liga turca últimamente está incorporando muchos jugadores de renombre que ya no están en el mejor momento de sus carreras, sobre todo. También porque han cambiado las leyes y han favorecido precisamente que vayan extranjeros. Pero me ha sorprendido también que he leído un rumor, no sé hasta qué punto será cierto o no, que sonaba por el Betis.
0: para el
1: no,
0: Betis.
1: No creo que sea cierto, pero me ha hecho gracia que esa posibilidad, ¿no?
0: Estaría increíble bien. Ver a Karim Benzema con la camiseta del Betis, pero...
1: Pero sí, Turquía parece mucho más lógico y razonable, teniendo en cuenta el momento de Benzema y el momento de la Liga Turca.
0: Eso es. Gracias, Enrique. Un abrazo.
1: Chao.
0: Un abrazo para Enrique Izquierdo. Repasado el mercado de fichajes. Seguimos aquí, en el programa Ortega.
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0: Hoy con un programa mucho más futbolero, evidentemente, en lo que llevamos de día, y todavía nos queda la tertulia, ya un clásico, evidentemente, en este programa de Ortega, y luego tendremos tiempo, por supuesto, sí, en esa última media hora para el polideportivo, con Fórmula 1, con tenis, con UFC incluso, así que muchas cositas, pero ahora... Vamos a debatir un poquito con Alex Rosell. Alex, ¿qué tal, compañero? Buenas tardes.
3: Buenas tardes, Marcos. ¿Qué tal todo?
0: Y con Dani Martín. ¿Qué tal, Dani? Buenas tardes.
4: Buenas tardes, Marcos. Un placer.
0: Bueno, chicos, hemos tenido un programa, como digo, muy futbolero, con informaciones desde Italia, incluso también para que la gente sepa y se acuerde que siempre lo puede escuchar, este programa de Ortega, en la web de Marca, en la pestaña de Radio Marca, en podcast, en Spotify, en todas las plataformas, para escuchar, por ejemplo, que desde Italia nos dicen que el Barça no va a fichar a Lautaro Martínez porque el Inter se niega a traspasar al delantero a día de hoy, sobre todo por el momento de mercado en el que se produce. Así que pues ya el Barça descarta a Julián Álvarez, descarta a Lautaro Martínez. También hemos analizado ese encaje del Cuti Romero desde Argentina con Gonzalo Carol en una charla bastante interesante. Pero chicos, voy a comenzar con vosotros y os pregunto precisamente por lo del delantero del Barça. Descartado Julián, descartado Lautaro. El Barça está probando, en este caso Hansi Flick, con Rafinha de delantero. Ayer analizábamos en esta tertulia la posición en el centro del campo con Rodri. Creo que tenemos que analizar ahora pues esa posición del delantero. No sé cuál de los futbolistas que tiene ahora mismo el Barça en plantilla veis más. Alex, empiezo contigo, jugando ahí y luego ese posible fichaje de un 9, que yo creo que tiene que llegar sí o sí en el cuadro azulgrana.
3: Pues mira, un poquito como decías tú, ¿no? Está la gente un poco nerviosa por el tema del 9 del Barça, de que hay que fichar sí o sí a un 9, pero yo soy partidario de que con las piezas que se han fichado, con las piezas que tenía el Barça de Hansi Flick antes de este mercado, se puede modificar y variar un poco el esquema y encontrar las soluciones. Está Rafinha, que puede jugar como falso 9, está Gordon, que se puede meter por dentro también, y si no se encuentra una posibilidad en el mercado, se podría también modificar con lo que se tiene. Sí que es verdad que está sonando Nicolò Tresoldi, el jugador del Brujas, pero todavía es algo con un porcentaje muy bajo. Entonces, a estas alturas, claramente, cada día es crucial del mercado, cada día se mueven muchas cosas, pero yo creo que no hay que alarmarse. Creo que el Barça tiene perfiles muy, muy importantes que pueden jugar en diferentes posiciones y que se puede adaptar a cualquier cosa.
0: ¿Dani?
4: Pues la verdad es que yo creo que hay un mar de dudas en la posición del 9 del Barça. Había sonado, como bien habéis comentado, Julián Álvarez, Lautaro Martínez, Tresoldi. No se sabe si el Barça quizás va a ir a por una cesión simple de un año, un jugador que dé rendimiento ante la duda, ¿no? Bueno, ante al final no compra de Julián Álvarez. Veremos también si al final Rafinha es ese segundo punta, ese falso 9. Lamine Yamal también se comentó en su momento que podría desembocar ese rol. Y bueno, yo creo, personalmente, tampoco vería mal Fermín, que lo veo muy goleador y con movimientos de punta. Sí que es verdad que quizás es algo corto para esa posición, pero bueno, la verdad es que Hansi Flick tiene muchas alternativas, pero veremos si Deco está trabajando en el fichaje o en la cesión de un 9 alternativo.
0: A ver, ya hemos contado que Lautaro no va a ser, que el Inter ha dicho que no. Julián, tenemos claro que el Atlético de Madrid se ha plantado definitivamente. Bueno, lo ha hecho ya desde hace muchísimo tiempo y el Barça sigue deslizando. Pues incluso lo comentaba Filippo, ¿no? Que el Barça, pues lo que está buscando también es deslizar nombres, quizá para que no se le caigan las que son sus opción B principales. En este caso, ya sea a Jose, sea a Tresoldi o sea otro futbolista. No sé, Alex, de todo el mercado, viendo los perfiles o lo que se hablaba. Ayer nos decía, por ejemplo, aquí David Timón, que para él Julián era el delantero perfecto para el FC Barcelona, porque no había otro como él que se adaptara a eso. No sé si tú sí que ves un futbolista de los que pueda estar en el mercado que se pueda adaptar a esa punta del Barça.
3: Al final, lo bueno o malo en este caso que tiene el FC Barcelona es que, aparte de Luis Suárez, últimamente no ha tenido un punta delantero, y aparte de Lewandowski, que se desenvuelva como un 9, claro. Entonces, se ha visto en esquemas muy, muy contrariados y muy contrarios a un esquema que esté con un 9. Entonces, yo creo que, como he dicho antes, se puede modificar. Ahora, a Jose Pérez creo que es la opción en el mercado más viable para el juego del Barça, ¿no? Sí que es verdad que te metes en un jugador que tiene 33 años ya, que a futuro no es mirar, pero con la incorporación de Jose Pérez también haces que sea un poco también, que haga un poco de mentor de Hazard del Karim, ¿no? Es un jugador de la cantera, entre comillas, al final le fichas el año pasado, pero bueno, le contamos de la cantera, que ha irrumpido bien esta pretemporada, ha metido goles, está jugando bien, y oye, que si se encuentra una opción barata como Jose Pérez en el mercado, que aparte de que te dé rendimiento, te pueda hacer un poquito de mentor de Hamza, yo creo que es un 2x1. Entonces, esta opción que me preguntas tú, creo que sería la más viable del mercado.
0: ¿Dani?
4: Concuerdo yo un poco con Alex. La verdad es que Ayoce es de lo poco que quizás estaría dispuesto a salir, teniendo en cuenta las alturas del mercado. Como hemos visto, Inter ya no solo creo que no vende a Lautaro porque es intransferible, sino porque te plantas a día 20 de agosto con el mercado casi finalizado, podríamos decir, y a ver quién decide venderte y a cuánto precio. Entonces creo que a Jose Pérez podría ser una de las opciones. Hemos visto que un compañero suyo, Mingo Gautal, sería muy complicado de traer al Barça. Entonces yo creo que sí que hay que ir a una opción pues de rendimiento inmediato, ¿no? También Tresoldi quizás es un jugador muy joven, puede llegar a ser un Julián Álvarez, pero todavía tiene mucho que demostrar y creo que el salto sería demasiado grande, así que veremos. Yo creo que sí que un perfil como el de Ayoce o quizás un delantero ya algo más experimentado podría ayudar pues al Barça y también a Hamza, como decía bien mi compañero Alex, a desenvolverse un poco más y desarrollar sus capacidades, que la verdad es que son muy interesantes.
0: Sí, la verdad es que la pretemporada de Hamza Abdelkarim está siendo bastante, bastante interesante, aportando goles, viéndose como esa figura de nueve rematador diferente a lo que tiene el Barça. Lo que pasa es que Alex todavía es muy joven y confiarle muchos minutos a Hamza Abdelkarim creo que es complicado. Yo creo que incluso pensando en futbolistas de ese perfil que han llegado a Barcelona en los últimos años, como sin ir más lejos, ahora está lesionado, va a estar toda la temporada fuera, pero Ronnie Bargi, que llegó la temporada pasada y también tenía ese perfil de futbolista que de futuro, que podía ser incluso para tener ya minutos durante la temporada pasada, veo complicado, ¿no?, que Hamza vaya a tener un papel importante de lo que es durante el año en el Barça, ¿no?
3: No parte como favorito para ser un jugador importante en el esquema de Hamza, pero ¿qué le vas a decir al Barça sobre encontrar nuevos jugadores jóvenes? Al final, estos últimos 5 años han irrumpido muchos jugadores, ya sea Cubarsí, Gerard Martín, Xavi Esparta ahora este año también, que te va a jugar de lateral, te va a jugar de interior. Entonces, sobre el papel, ahora, a 20 de agosto, pues te digo que seguramente lo tendrá muy complicado, pero que si se queda en plantilla, también tiene la oportunidad y la buena suerte de que está en un club en el que se apuesta por los jugadores jóvenes y en el que seguramente pueda proyectar todas sus capacidades. Entonces, como decía antes, yo creo que necesita un perfil que sea un poco su mentor, que esté por delante de él, pero que yo creo que este año, al tener este impedimento y esta complicación que se ha visto en el mercado del Barça para encontrar un 9, pues puede ser la figura que te dé esa solución, ¿no? Al final, el Barça es experto en encontrar soluciones a problemas importantes y yo creo que este no sería la primera vez que se encuentra con que un jugador joven sea importante tras no encontrar una posibilidad en el mercado.
0: Hay que estar pendientes, evidentemente, de que va a firmar el Barça en la posición de 9. Como decía, ayer analizamos también el tema de Rodri, hoy el tema del delantero. Dani, me voy al Real Madrid. Mourinho vuelve a la Liga 4.830 días después de marcharse del conjunto blanco. Se ha reforzado el Real Madrid, ha traído buenos fichajes, una línea defensiva que en cuanto incorpore a Konaté, en cuanto incorpore a Dumfries y a Cucurella, puede ser prácticamente nueva en todas sus piezas, que creo que le da también diferentes perfiles al equipo de José Mourinho, que ha llegado también Diomandé a priori para ser bastante importante en esa banda derecha, Carlos Espí para tener otro tipo de perfil, Bernardo Silva para esa media punta, aunque se le está probando mucho en el centro del campo. Lo que no ha llegado es un pivote, aunque eso sí, Mourinho ha dicho que él está tremendamente conforme con su plantilla. No sé si a ti crees que ese fichaje de ese pivote, ese Rodri que finalmente ha fichado por el Barça, te falta todavía a día de hoy en el Real Madrid.
4: Pues bueno, como bien comentabas, Marcos, creo que el proyecto es bastante ambicioso y creo que el Madrid se ha reforzado en todas las posiciones con una gran calidad. Creo que el 11 suplente del Madrid podría competir bastantes cosas y es así, es una realidad. Hay jugadores de un calibre increíble, pero bueno, sí que creo que a pesar de que Bernardo Silva podría servir un poco como ese parche, como ese estilo Rodri, que está muy alejado, pero para que se me entienda, el conector, ¿no?, un poco de lo que es la zona baja y la zaga, pues yo creo que sinceramente sigue habiendo un agujero bastante grande en el Madrid. Veremos si se mueve o si alguien está dispuesto a ceder quizás un jugador de las características de Rodri al Madrid. La verdad es que a mí, para el Madrid, me pegaría bastante Zubimendi, pero claro, el Arsenal, la verdad es que a 20 de agosto, de normal quizás te pone dificultades, con el mercado como está ahora mismo quizás es imposible. Entonces creo que el Madrid se va a quedar sin ese perfil. Quizás Mourinho pretende pues cambiar un poco la idea y no necesitar ese pivote, pero creo que incluso en cualquier sistema, incluso en el sistema más defensivo, pega un pivote de las características de Rodri, una oportunidad que se escapa al Madrid, y veremos si acaba fichando algo o si mantiene la plantilla intacta como ahora.
0: Alex.
3: Bueno, yo opino que al final Mourinho es un experto en situaciones complicadas y en gestión de grupo. Yo creo que no hace falta ninguna incorporación al Club Blanco. Yo creo que Mourinho ya sabe qué teclas tocar para modificar un poco el medio campo. Hemos visto que Bernardo Silva le ha movido un poquito más a la base de la jugada, le conoce el mejor que todo el mundo. Al final, lo que más miedo me da de este Real Madrid es lo que últimamente le está mermando, aparte de ese trabajo defensivo del jugador de arriba, que me sigue faltando y me sigue dando miedo, porque al final Diomandé, jugador muy eléctrico, con muchísima calidad, muy rápido, pero tampoco te da ese trabajo que estás pidiendo defensivamente. Y lo que me da miedo no es el pivote, porque al final Bernardo Silva te puede encontrar en la base de la jugada pues una solución. Lo que me da bastante miedo es la defensa del Madrid, la línea defensiva. Al final estás teniendo muchísimas dudas durante este año sobre te meten muchos goles, no encuentras una línea de cuatro muy clara que sea fiable para competir por los títulos, y fichas a un central francés como es Konaté, que durante el Mundial es la tercera o la cuarta opción para su seleccionador. Sí que es verdad que Marc Cucurella es un fichajón, te da muchísimo ese lateral izquierdo, pero igualmente también fichas a Dumfries y pones a Arnold más en la pretemporada. Entonces me genera dudas mucho esta línea defensiva, no tanto como el medio campo. En el medio campo tienes bastantes perfiles diferentes. Sí que es verdad que Rodri hubiese sido un fichaje bastante importante, que le hubiese dado mucho, pero creo que se puede vivir sin él. Además, conociendo a Mourinho y viendo su documental, que por cierto lo recomiendo muchísimo, yo creo que es un gran gestor de grupo que encontrará seguro la solución.
0: Siempre hay que ver los documentales de José Mourinho, porque creo que es donde más y mejor se conoce al técnico de Setúbal. Al final, creo que ha tenido una imagen, sobre todo en España, de aquella época, en aquellos Madrid-Barça que estuvieron muy calientes, que estuvieron cerca de llegar a las manos en muchísimas ocasiones, con jugadores de la propia selección española enfrentados, y ahí creo que se explica todo muy bien, se explica el carácter, se explica cómo dirige, ¿no?, el técnico portugués, cómo deja todo por sus futbolistas. Y también creo que en documentales anteriores en los que él siempre ha explicado, ¿no?, que de su padre aprendió el fútbol, de su madre, que era profesora, aprendió a enseñar, pues ahí era como la mezcla perfecta para ser el entrenador portugués. Nosotros seguimos analizando aquí en este programa de Ortega. Enseguida estamos de nuevo aquí, de vuelta, para seguir con la tertulia.
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0: Seguimos con esta tertulia del programa de Ortega, acercándonos ya a que comience Marcador desde las 7 de la tarde. Te emplazo también, evidentemente, a que te quedes escuchando en Radio Marca, porque esta noche tenemos fútbol y del bueno. En Vallecas, no lo vais a tener, pero con el Rayo Vallecano sí, el partido que se va a disputar en Butarque, en ese Rayo Vallecano a la vez. Y luego también Conference, que se va a jugar a la misma hora, en este. Alex, Dani, Alex, empiezo contigo. Calendario tan raro, para lo hemos dicho durante todo el programa, pero para volver a recordárselo al oyente y que la gente se sigue enfadando, porque es que creo que no hay otra forma de decirlo. El Rayo va a jugar hoy su segunda jornada, cuando Barça y Real Madrid, por ejemplo, no han empezado la liga todavía. El partido se va a disputar en Leganés, al mismo tiempo al que se está jugando un partido declarado de alto riesgo a apenas unos pocos kilómetros en Getafe, en ese Coliseum, ante el Partizan. Lo que es una jornada y una noche bonita para escuchar a Parra y a Pozuelo, pero en el Marcador, pero no sé yo para el aficionado, ¿no? ¿Alex?
3: Para el aficionado es algo complicado, ¿no? No sé si llega al punto de desvirtuar la liga, pero sí condicionarla muchísimo. Al final hay equipos que van a jugar dos partidos de liga en cuestión de 3 días, cuando otros están jugando amistosos o tienen un tiempo mucho más largo de descanso. Es una cosa que es normal que se cabre la afición, es una liga rarísima y no puedes tener la excusa del Mundial. Lo siento mucho, pero ha habido Mundiales también antes, ha habido Eurocopas, ha habido situaciones idénticas y no se ha hecho esto. Entonces, por una parte, lo veo fatal, porque la verdad que es a punto de desvirtuar la liga, pero sí que es verdad que lo ves desde otro punto de vista, lo ves de un poquito de aficionado neutro, y tenemos liga todos los días hasta que se termine agosto. Pasado martes, sí. todos los días de este mes tenemos liga. Entonces, yo como aficionado, como oyente de Radio Marca, no tengo mejor opción que escuchar a Parra y a Pozuelo en el Marcador y ver estos partidos de liga. Pero entiendo el cabreo, como dices tú, de la afición, que al final, aparte de esto, son muchos viajes en muy poco tiempo, después de una pretemporada, que eso fatiga muchísimo al jugador, y no es científico, pero vamos, seguro que esto merma a los jugadores, y espérate que no haya muchas lesiones musculares al final de esta etapa, ¿no? De esta etapa de tantos partidos.
0: No, es que al final, ya viéndolo incluso desde el punto de vista de entrenador, es que también, es bastante absurdo, porque al final esto es provocado también por la propia liga, que es la que ha decidido comenzar la temporada una semana antes que el resto de grandes ligas, cuando históricamente, si acaso, ha sido al revés. Pero bueno, como dices, pues para lo que es la radio y Radio Marca, pues es muy chulo, y aquí lo vais a poder vivir en la Radio del Deporte como siempre, y si no, ahí tenéis también la opción del podcast para escuchar incluso las retransmisiones de los partidos anteriores. Lo podéis hacer como es Atlético de Madrid 2, Málaga 0 de ayer. Dani, que me gustaría repasar también en el que vimos un Málaga valiente en el inicio del partido, sobre todo los primeros 45 minutos. Vimos incluso embotellar en ciertos momentos al Atlético de Madrid, con un Dani Lorenzo, en mi opinión, además, que le pude ver allí en directo en el terreno de juego, superlativo, y con un Chupe que es un auténtico armario y que creo que va a dar muchas alegrías a la afición del Málaga durante esta temporada.
4: Sí, bueno, partido bastante complicado de inicio, de arranque de liga, ¿no? Para el Málaga, enfrentarse al Atlético de Madrid en el Citas Metropolitano, bueno, o en el Rijeker Metropolitano, mejor dicho, es un poco, pues no sé, ir a la guerra, ¿no? Para el Málaga, pero Funes, que ya lo vimos en segunda, que es propositivo, no se achicó frente al Atlético de Madrid, y como bien comentabas, los chavales de Málaga, de la cantera, tanto la Rubia como Dani Lorenzo, como Chupe, como incluso Izan Merino, pues bueno, demostraron que vienen aquí a la liga no de paseo, y que vienen pues con ganas de demostrar que realmente es un equipo que, a pesar que quizás no ha hecho un mercado con tanto renombre, ¿no? Como puede ser el mercado del Racing, el mercado del Depor, equipos recién ascendidos, sí que creo que va a dar mucho de qué hablar, y veremos también con la incorporación, parece, de Pablo Martínez, ex capitán de Levante, cómo encaja ahí el Málaga a las nuevas piezas, y veremos si sigue, pues como bien comentabas tú, plantando cara incluso a los mejores equipos de la liga. Al final, una desgracia porque acaba ganando el Atlético de Madrid con dos grandes goles, un gol de Kang In-Lee increíble, la verdad, y el gol de Ares Baena de falta, pues no te voy a decir nada más porque ya lo vimos todos ayer. Pero bueno, la verdad es que bastante interesante el Málaga. Sí que es verdad que el Atlético de Madrid quizás ante esas dudas acaba sacando los tres puntos, que es lo importante, ¿no? Veremos cómo les va en la temporada a estos dos equipos.
0: Yo pude ver los dos goles en la portería que me pillaba más cerca en el Metropolitano. El de Kangin es una absoluta barbaridad. Además, se le vio eléctrico, se le vio rápido. No sé cómo hubiera estado para iniciar el partido, evidentemente. Por eso el Cholo también decide, pues sabiendo que el coreano llevaba pocos entrenamientos, sacarle desde el banquillo al ex del Paris Saint-Germain del Valencia y del Mallorca, pero se le vio eléctrico, se le vio rápido, con desborde, tirando amagos, se volvió loca a la afición del Málaga. Su entrada definitivamente fue la que hizo desbloquear el partido para el Atlético de Madrid, más con ese golazo y luego la falta de Baena, un absoluto cañonero también, que le va a dar, y que si esta temporada está bien, un salto de calidad, un Atlético de Madrid, Alex, que lo hemos venido comentando antes también con Gonzalo Caro, con la incorporación del Cuti Romero, para mí una defensa que es absolutamente élite, me atrevería a decir que una de las mejores del mundo, si no la mejor, si juntamos a Marco Llorente en ese carril derecho, Grimaldo en el carril izquierdo, que ojo también con los cañonazos de Grimaldo para el que no le tenga tan visto al lateral zurdo español, además de Pubil, Hansko y Cuti Romero en medio con Oblak por detrás, que ayer hizo una parada superlativa a la rubia. Cuidado con el Atlético de Madrid,
3: Fin. La dirección deportiva del Atlético de Madrid entiende que sus mejores años se deben a una seguridad defensiva superlativa. No vamos a recordar a Godín, a Miranda, a Felipe Luis, Juanfran, era una línea defensiva que daba miedo. Entonces yo creo que la dirección deportiva ha ido un poquito por este perfil, ¿no? Lleva muchos años fichando jugadores con mucha calidad de las partes de arriba del esquema del equipo, pero este año ha reforzado mucho la defensa, como dices, con el Cuti Romero, con Alejandro Grimaldo, incluso en el pivote con Hulman, ¿no? Al final sí, da un poquito más de importancia a esa parte de atrás del equipo, y yo creo que el Atlético de Madrid, aparte, voy a mencionar a la incorporación de Jorge Domínguez desde la cantera, que es un jugador superlativo, pues ojo a este Atlético de Madrid, ojo que esta temporada vendrán con muchas ganas. Al final yo creo que el objetivo claro es ganar otra liga antes de la marcha del Cholo, que este es un tema aparte de cuándo se irá el Cholo, pero yo creo que no le quedarán muchos años en el club y esperará ganar una liga antes de su marcha. Entonces, como decía, un poquito para resumir, sigue fichando gente y jugadores con mucha calidad arriba como Kang In-Lee, que te desatascan partidos como el de ayer ante un Málaga muy competitivo, que por cierto, hablábamos hace unos días aquí en Radio Marca de esa defensa mermada que tenía el conjunto de Funes, pero vamos, se vio que cuando tú defiendes hacia adelante e intentas pasar el mínimo tiempo en tu área, pasan diferentes cosas, no defiendes en el área, entonces defiendes hacia adelante, lo que hace que robes alto. El equipo de Funes dio una cara muy positiva y hizo que el Atlético de Madrid sacase a Kang In-Lee, que es el jugador que se desataja ese partido, ¿no? Entonces, volviendo un poquito a lo que decías, yo creo que la clave de este Atlético de Madrid es que se ha reforzado muy bien atrás y va a dar mucho que hablar esta temporada.
0: Pues sí, completamente de acuerdo. Yo creo que para mí, absoluto candidato al título este Atlético de Madrid. Dani, voy contigo esta noche, lo hemos comentado antes, prácticamente sin público.

0: justificada. O sea, además, yo no creo que el Getafe perdiera solo por esa expulsión de Kiko. Creo que el Getafe tenía también la mira puesta en el partido de esta noche ante el Partizan, que al final se juega la vida y necesita estar en Conference sí o sí la próxima temporada. Pero vimos una buena imagen del Alavés, que hoy puede aprovechar todo lo que acontece alrededor del Rayo Vallecano, Dani, para colocarse con 6 puntos en este inicio liguero, ¿eh?
1: No, sí, como bien comentas, la verdad, pues entiendo, ¿no? Una situación como en la que está pasando el club de Vallecas, pues que el aficionado quizás, además, con el Getafe Partizan declarado de alto riesgo quizás, ¿no? Acercarse y debutar, que por cualquier cosa no es lo más factible. Pero bueno, una desgracia, veremos cómo será el partido. La verdad es que tengo muchas ganas, veremos si el Alavés consigue hoy los 3 puntos también, veremos si otra vez, pues bueno, Mariano Díaz vuelve a ser el héroe del equipo blanquiazul. La verdad es que tengo muchas ganas de ver el partido. Un Alavés que, como bien dices, sí que estaba un poco el partido algo más igualado, pero que cuando se rompe demuestra que pues realmente hace daño, ¿no? El Rayo, que está un poco dolido de esa derrota en Sevilla. Veremos cómo se ha rehecho el equipo de Vallecas, pero bueno, ganas, muchísimas ganas de ver este partido que pinta muy bonito, una pena que no sea en Vallecas. Veremos quién acaba ganando el partido.
0: Y Alex, cierro contigo, ese partido entre el Rayo y el Alavés es de la jornada 1, de la jornada 2, además es el segundo partido de ambos, mañana también de la jornada 2. Pero primer partido de ambos equipos, debutan mañana en el Liga en la segunda jornada, no en la primera, el Betis y la Real Sociedad. Partidazo, la verdad, con dos de los equipos que aspiran a estar en Europa la próxima temporada. El Betis va a jugar Champions, la Real va a jugar Europa League, así que no sé qué esperas de ese partido, porque pinta muy muy bien. Además, el Betis ahora ya estrenando nuevo delantero con la figura de Troy Parr, que seguramente no esté para ese partido de mañana. Pero uno de los equipos que seguramente, los dos los hemos visto y los hemos comentado mucho en Marcador durante esta pretemporada, y que nos han dejado una buena imagen.
2: Pues la verdad que sí, es un auténtico partidazo para empezar la temporada para los dos equipos, y un partido muy abierto. La verdad que no me decantaría ahora mismo por ninguno de los dos equipos. El Betis está reforzado muy bien, tiene a Fran García también en lateral izquierdo, Facundo Bernal, un pivote con mucha proyección, y yo creo que el Betis siempre acostumbra a tener las expectativas muy altas, ¿no? Aparte de estar en competición europea este año e intentar llegar lo más lejos posible, yo creo que el Betis siempre quiere estar lo más alto posible en la tabla, y después está enfrente de la Real, ¿qué vamos a decir de la Real? De Virreino Matarazzo, en la que sí que es verdad que se le ha pedido más incorporaciones durante este mercado de fichajes, pero ha seguido con el bloque fuerte del año pasado, ha tenido una pretemporada entera para poder trabajar las cosas que no pudo trabajar por su incorporación en enero. Entonces, son dos equipos con expectativas muy altas, que seguro que nos dejan un gran partidazo, y como he dicho antes, que nadie se lo pierda, porque sobre todo con los comentarios de Pablo Parra y Carlos Pozuelo, lo escucharán de otra forma.
0: Ahí lo veremos en este Marcador de Radio Marca, que hoy a partir de las 7 os va a traer también muchísimas cositas. Alex, un abrazo.
2: Un abrazo, chao, chao.
0: Otro para ti, Dani.
1: Un abrazo, Marcos, un placer.
0: Un abrazo para Alex Rosell, para Dani Martín, en esta tertulia del programa Ortega. Con buena música, como siempre, que está Luis Beamudo al otro lado de la parte técnica, y vamos a hablar de Fórmula 1, porque tengo a nuestro compañero de marca Eugenio Muñoz al otro lado del teléfono. Hola, Eugenio, ¿qué tal? Buenas tardes.
3: Hola, buenas, Marcos. Hola, chicos, ¿qué tal estáis?
0: Sí, muchas.
3: Aquí estamos en Holanda, día de medios, jueves, en el que ha llovido mucho, en el que se espera un clima juguetón en este Gran Premio de los Países Bajos, el último que será de momento en esta era contractual de la Fórmula 1, y un gran premio que viene con muchas novedades cargadas, con renovaciones, con futuro y con el Mundial, por supuesto, a juego.
0: Enviado especial siempre del diario Marca a muchos de los circuitos de Fórmula 1, claro que sí, allí está Eugenio. Eugenio, ¿se espera clima juguetón para Zandvoort este finde?
3: Sí, sí, sí, ya nos ha recibido Holanda, que siempre es un clima, como sabemos, un poco variado. Lo recuerdo un poco, el norte de España se ha recibido con mucha agua ahora, de repente sale el sol, sabemos que esto es una pista que además que está bañada por la playa a muy poquitos metros del circuito, con lo cual

0: se espera un clima juguetón, sí que dan lluvia conformada este fin de semana, pero es verdad que la previsión menor de momento es el domingo. Pero bueno, igualmente hay un sprint, y si llueve por la mañana la carrera, siempre puede haber un clima mixto muy interesante, sobre todo porque es una pista de montaña rusa, una pista de sube y baja, una pista un poco más de piloto y no tan dependiente del motor, aunque también es verdad que es una pista en la cual tampoco es muy fácil adelantar, y todo lo contrario, aquí es una pista más de posición y un poquito más relacionada al espectáculo que vimos en Hungría en cuanto a acción en pista. Pero si hay clima juguetón, hay más opciones, sobre todo para los nuestros, también pensando que sus coches, como están un poquito por detrás en el rendimiento, pueden luchar por algo más si las condiciones son proclives a ello.
1: Claro, tenemos ese gran premio de Zandvoort de este fin de semana, que es lo que ocupa ahora mismo toda la atención de la Fórmula 1, pero Eugenio, te llamaba principalmente por el tema de las renovaciones que han salido en las últimas horas, esa de doble de Williams con Albon y con Sainz, además la de Sainz bastante interesante, para que nos comentes un poquito, y también ha salido la de Verstappen, pero empezamos por lo del piloto español y Williams, Eugenio.
0: Sí, ha habido Albon Sainz, ha habido Verstappen, y también sabemos que Sergio Pérez ha dicho en rueda de prensa hace unos minutos que él pronto conversará con el equipo para seguir siendo el líder de Cadillac. Fernando Alonso también nos sigue diciendo que bueno, que tiene que pensárselo, pero bueno, hoy Aston Martin decía que le espera y que confía que siga en el equipo, con lo cual hay muchas novedades, y sí, la de Sainz al final es la más importante, porque es el piloto que más sube el escalafón salarial, sobre todo. Carlos Sainz, bueno, el mercado de fichajes deja un mercado un poquito cerrado, en el cual el gran sueño de Sainz, que sería subir a un escalón superior de la tabla, de momento no está disponible, porque la mayoría de equipos van a renovar, o todos los equipos van a renovar sus pilotos. Uh-huh. Con lo cual, bueno, la opción de seguir liando a Williams es muy suculenta, y también con un incremento salarial importante. Carlos Sainz pasará a ser uno de los 5 o 6 pilotos mejor pagos de la parrilla, con un salario, como hemos comentado, marca cercano a los 30 millones de euros, un escalón en el que solo están pilotos contendientes al título mundial, y al final es una muestra de que Williams va con todo con Sainz, y que Sainz confía en este proyecto de Williams, en el que él mismo dice que hay las herramientas necesarias para volver a la cima. Veremos, es una buena apuesta. Carlos Sainz es el líder del equipo y de momento 2 temporadas, aunque con cláusulas de salida, seguirá defendiendo el azul y blanco de Oroz.
1: Va a seguir Carlos Sainz en Williams, además, como comentaba Eugenio, con ese aumento de salario tremendo. También ha sido interesante, Eugenio, la renovación de Verstappen. No sé si te la esperabas o creías que podía haber algún movimiento.
0: A ver, esto es como todo. Sabemos que Max Verstappen era el deseado por todo el mundo, que si él pulsaba el botón del pánico de decir ejecuto la cláusula de salida de Red Bull, podrían existir movimientos en cadena, pero lo que pasaba es que no hay ningún asiento disponible para él. Al principio de temporada empezó a valorarse, incluso decía que su futuro en la Fórmula 1 no estaba del todo asegurado. Después se le vinculó porque apareció su representante charlando en el box de McLaren, se le vinculó con los papaya, pero es que no ha habido movimientos, incluso al final, viendo los asientos que había, las posibilidades que tenía, la renovación era lo más lógico. Lo que no me esperaba era la longitud del contrato. Directamente ha decidido renovar hasta casi cuando se termine esta era de los coches del 50-50, que después irán a otra dirección.
2: Claro.
0: Y esperarán un poco al futuro, la Fórmula 1 del futuro, para seguir. Por lo tanto, bueno, un contrato larguísimo, un contrato histórico, y seguirá siendo el piloto mejor pagado de la parrilla y el piloto probablemente, cuando resulte un coche de altura, candidato a todo, porque al final todo el mundo concuerda que es un elegido entre los mejores de la historia de la Fórmula 1.
1: Sí, señor. Y con Fernando Alonso, Eugenio, dices que bueno, que él ha comentado que todo depende de él realmente y que Aston Martin le está esperando, pero ¿cómo está la cosa? ¿Qué te imaginas tú para el futuro de Fernando?
0: A ver, yo sí tengo que hacer mi pronóstico. Como todo va cambiando, y en algún gran premio podíamos pensar que pensaba que parecía despedida, ahora mismo lo que indica es que probablemente la continuidad sea la opción más factible.
2: Claro.
0: Porque al final Aston Martin no se mueve, Aston Martin ha esperado a Alonso, tanto Newey como Mike Crack han mantenido esa confianza en que Fernando Alonso va a seguir fiel al proyecto por las herramientas que van juntando en Aston Martin, y Fernando Alonso deja unas declaraciones que son un poco de diferente sentido, se ve que sigue teniendo esa chispa por luchar por algún sueño de volver a ser muy muy competitivo la Fórmula 1 a nivel del resultado final. Hoy decía, mi sueño final es ganar el tercer título, pero no sé si será posible en este momento. Claro, está ahí al fondo ese sueño, pero quién sabe si el Aston Martin en 2 temporadas de verdad es un coche que da otro paso más, porque tienes el mejor diseñador, y si está el bajo el volante, pues las garantías suben. Por lo tanto, la sensación es, parece ser la continuidad como opción factible, pero claro, tampoco creo que sea un 100% seguro, porque él también tiene que sentir que está cómodo con el coche, que está cómodo con el reglamento, con lo que se divierte, y que no hay un objetivo más suculento ahí en el futuro, como él dice, de las 500 millas de Nápoles o el Dakar. Pero bueno, es una cosa que él siempre puede intentar más allá. y más si eres un piloto histórico como es el caso del asturiano.
1: Se acerca el debut de Marrín en el en el calendario. Eugenio, te quiero preguntar por eso, pero antes, si nos dejamos algo de renovaciones o de que quieras contar de este fin de Zandvoort, es el momento.
0: A ver, en materia de renovaciones, lo normal es que la parrilla ahora mismo tiene pocos asientos libres. Realmente los más en juego son asientos menores, como pueden ser los de Haas. Va a haber casi un casting entre tres o cuatro pilotos por llevar el futuro de Haas. Obviamente Racing Bulls, el segundo equipo de Red Bull, puede cambiar alguna decisión más, porque Liam Lawson está haciendo buena temporada, pero sí que quizás está un poco estancado dentro del escalafón del equipo de las bebidas energéticas. Y más allá no hay un gran nombre. Uh-huh. Obviamente pues habrá contrataciones que renovar, renovaciones importantes. La de Hamilton, por ejemplo, se espera que sea un montante económico muy alto. Las de Mercedes se espera, por ejemplo, que Antonelli suba mucho, porque Antonelli es uno de los pilotos peor pagados. Pero bueno, veremos. Y después a nivel deportivo, sí, es una carrera interesante, en la cual se supone que Mercedes puede tener más competencia de equipos como Ferrari o equipos como Red Bull. Pero bueno, Kimi Antonelli tendrá otra prueba para demostrar que sigue entonado, que sigue en esa cresta de la ola y que sigue pudiendo ser el máximo favorito para cuando llegue el desenlace del campeonato y tener un colchón a su favor muy, muy interesante.
1: Y ahora estás muy lejos, estás allí en Zandvoort, Eugenio, pero ¿cómo va la cosa con Marrín? Que hay al final muchísima expectación de tener aquí en Madrid muy cerquita, además de este estudio San Luis de la avenida San Luis 25, de aquí de Radio Marca, ese gran premio de la Fórmula 1, para el que queda nada, muy poquito ya.
0: Pues sí, lo más inminente es que la semana que viene ya tenemos el primer test real de coches en pista con los Fórmula 3. Sé que vimos aquel filming day de Ferrari, pero al final las imágenes eran contadas y distribuidas por el propio equipo y el circuito, y con lo cual no se puede tomar ninguna conclusión. Ahora sí que tenemos al Fórmula 3 rodando, sí que tendremos a pilotos contando las sensaciones, sí que tendremos prensa especializada en el terreno, sí que veremos qué tal está en ese circuito de Madrid en cuanto a la pista. Más allá de la pista, se sigue trabajando a contrarreloj en toda la infraestructura. Muchas partes del circuito ya están terminadas, el corazón del circuito ya está terminado, pero obviamente sigue habiendo mucho trabajo que hacer en materia de zonas de fans, en materia de zonas de donde el público va a estar y un poco todo el envoltorio del circuito. Pero yo, como todo, esto es un circuito urbano, es un circuito, bueno, semiurbano, es la primera vez que se hace y esto, conforme pasen los años, irá mejorando y mejorando. En la Fórmula 1 ha habido pistas que se ha corrido casi como se podría. Por ejemplo, en Jeddah, el primer año, casi no era una pista de Fórmula 1 y se corrió, lo cual, esto es muy largo, pero yo creo que Madrid está dando buena imagen y sobre todo está cumpliendo con los plazos marcados para llegar a tiempo a su gran premio, que en eso no hay ninguna duda, y va a estar a tiempo y va a estar, bueno, preparada para dar un buen espectáculo, que según dicen va a haber diversión relacionada con esta nueva Fórmula 1, así que bueno, podemos tener un bonito espectáculo en el circuito. El circuito que tenemos allá leído de la reacción.
1: Pues lo contaremos en Radio Marca y lo podréis leer, como siempre, tanto en la web de Marca como en las páginas del diario, en la letra de Eugenio Muñoz, que siempre pendiente de la Fórmula 1. Eugenio, gracias, un abrazo.
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Son las 8 o las 7 en Canarias de este 21 de agosto del año 2026. Cuando no se puede lograr lo que se quiere, mejor cambiar de actitud. Veremos cuál es la que toma hoy el gran protagonista de este espacio. A las 9:30 arranca la primera rueda de prensa de José Mourinho.

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1: 8:01, 7:01 en Canarias. Bienvenidos, bienvenidas a este espacio, a este viernes 21 de agosto, para muchos todavía de vacaciones, de chanclas, de playa, de cañita, de colegas, de verbena en los pueblos. Así que, pues nada, a disfrutarlo, a disfrutar del fin de semana, de las fiestas, de los amigos, de las vacaciones merecidas seguro. Pero mientras tanto, que sepas que aquí los que estamos currando estamos ya atentos a lo que pasa en el fútbol nacional y en el internacional, porque ayer tuvimos dos envites, el primero de ellos en Conference League, ¿no? El Getafe lo hizo en casa, en el Coliseum Alfonso Pérez, ante el Partizan. Y eso que se quedó con un hombre menos debido a la expulsión de Abgar, Mójica, García y Enes Unal consiguieron los goles azulones ante el Partizan de Belgrado en este playoff de Conference League, que parece el Getafe tiene más o menos encarrilado. Y en el Campeonato Nacional de Liga, el partido de la vergüenza para el Rayo Vallecano se celebró con empate a uno. Se hizo en Butarque, con una sensación extrañísima en la grada, con muy poca gente, con pitos a presa y con un agravio negativo evidente, con un perjuicio evidente, deportivamente hablando, para un Rayo que jugó en Butarque, jugó como visitante ejerciendo de local y que se dejó dos puntos ante el Alavés, ante el super Alavés de Mariano, que volvió a hacer gol. Ya en la primera jornada hizo un tanto y dos asistencias, ayer en Butarque hizo otro gol, dos goles, dos asistencias para Mariano, que si hace 12 meses nos dicen que el gran protagonista o uno de ellos iba a ser Mariano en este arranque de liga, nos caemos de la silla. Y aquí le tenemos, pues compitiendo e intentando reconciliarse con el mundo del fútbol. Bienvenido sea. Hoy tenemos otro partido de los de la jornada 2. En este extraño calendario que estamos disfrutando, hay equipos que juegan jornada 2 sin haber jugado la 1. Es el caso del Real Betis Balompié y de la Real Sociedad, que se miden hoy en la Cartuja. Hay equipo Champions y con aroma Champions en el equipo de Manuel Pellegrini, que tendrá que defender su plaza ante la Real Sociedad. En principio un rival directo por competiciones europeas, aunque se tiene que poner las pilas el equipo donostiarra en el mercado de fichajes, porque avanzan las semanas y sigue el bueno de Mataracho sin todo lo que demanda para completar la plantilla. Eso sí, ya con Mikel Oyarzabal de corto y uno de nuestros héroes, pues volviendo a eso, a competir y a recibir el agasajo de todo el público español, que seguro le va a recibir con mucho cariño durante toda la temporada y en todos los estadios. Y en el 628-26-90-92 te citamos, porque a eso de las 9:30 variamos un poquito la programación, vamos a estar enchufados a Valdebebas para escuchar la primera rueda de prensa de José Mourinho. Ya sabéis que fue presentado en la intimidad el técnico de Setúbal y que está de previa, porque mañana a las 9:30 en Cornellá, en el RCD Stadium, Español-Real Madrid. 9:30, Español-Real Madrid. La rueda de prensa previa a ese partido será la primera también de José Mourinho y lo podrás escuchar aquí en directo en Radio Marca. Por eso hoy vamos todos un poquito más apretados, un poquito más rápidos, y te pedimos una interacción muy breve en el 628-26-90-92 con 0034 si mandas nota de audio desde fuera de España. Hoy te preguntamos por José Mourinho y si crees que con el tiempo habrá cambiado o no, si vendrá más tranquilo o más relajado, o si por el contrario veremos ese rock and roll también fuera del terreno de juego que le ha hecho tan personaje a José Mourinho y que probablemente también haya sido parte de su gran éxito. 628-26-90-92. Venga, que te invitamos a participar en ese formato nota de audio y dejamos la butaca calentita para nuestro Ángel Montoya, que hoy se despide de este micrófono, pero lo va a hacer por la puerta grande, con unos titulares sensacionales y contigo al otro lado, ya lo sabes. 628-26-90-92, 8:05, 7:05. 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

0: Buenos días a todos, gracias Javi, lo primero, y vamos con los últimos titulares de la semana. Último día de entrenamiento del Madrid en Valdebebas, antes de su debut liguero en Barcelona. En poco más de una hora, Mourinho saldrá a la primera rueda de prensa previa al partido de mañana contra el Español, y aquí la escucharemos en la tribu. Ibrahima Konaté ha sido el último jugador en ser presentado de forma oficial con el Real Madrid, turno para el francés en un acto a puerta cerrada en la línea de las presentaciones de esta semana. Estas han sido las palabras del nuevo central blanco.
1: Significa muchas cosas para mí, porque la primera camiseta que tuve fue la del Real Madrid, que fue un regalo de mi hermano mayor. Desde ese momento siempre he soñado con jugar en este fantástico equipo y hoy estoy en el sueño y muy feliz de estar aquí. Sé que el club tiene expectativas muy altas para cualquiera que lleve esta camiseta y estoy aquí para luchar por el club con todo dentro y fuera del campo.
0: Todavía falta la presentación oficial del campeón del mundo Marc Cucurella, de Carlos Speed, Dumfries y Jan Diomandé. El fichaje es más caro en la historia del club. Se prevé que en los próximos días se lleven a cabo estas presentaciones, lejos de la pomposidad de estos últimos años. En el Barça, tras la fiesta del Gamper, Joao Cancelo ha sido finalmente presentado como nuevo jugador culé. Ayer no pudo presentarse ante la afición ya que faltaba la oficialidad del club. Así mostraba el lateral portugués su amor por el escudo azulgrana y las ganas de volver al Barça.
2: Rodri es, si no el mejor, uno de los mejores jugadores que he jugado en mi carrera. Creo que es un jugador que te aporta mucho a nivel ofensivo y defensivo. Y creo que viene también para ayudar, porque Rodri tiene esa mentalidad. Tengo una muy buena relación con él desde los tiempos del City. Es un jugador que es muy fácil jugar con él. Y creo que viene para ayudar, viene para representar el Barça, que lo tenía bien claro desde el principio también. Y creo que es importante. Jugadores que quieren estar aquí, es más fácil trabajar y más fácil lograr lo que queramos.
0: En el Atleti, tras la noche de golazos que le dio en el primer triunfo en Liga, ayer tocó presentación de uno de los grandes fichajes para esta temporada, el Cuti Romero. En su presentación como nuevo jugador rojiblanco, el argentino reseñó que quería jugar en una de las ligas más importantes del viejo continente.
3: Julián, lo veo muy bien. La verdad es que llegué hace 5 o 6 días, estoy acá y lo veo como siempre, un chico con ganas de seguir haciendo goles, de seguir haciendo divertir a la gente, y lo veo muy metido, así que eso me pone muy contento.
0: El Cuti también comenta lo que le está pidiendo su nuevo entrenador, el Cholo Simeone, en su nueva etapa como jugador del Atlético de Madrid.
3: Me pidió que haga lo que vengo haciendo en los anteriores clubes, que sea líder dentro de la cancha, que ayude a mis compañeros, por sobre todo a los más jóvenes, y por sobre todo que me sienta parte de esta familia que lo conocí hace poco y veo que son un excelente grupo, y eso me pone contento, porque es fácil entrar y sentirse en confianza del primer día, así que nada, me voy a sentir a gusto.
0: Por último, el central argentino, que conoce muy bien a Julián, habló de cómo ve a su compañero de equipo.
3: Bueno, era un reto que me quedaba en la carrera. Dije que quería jugar en las tres ligas más importantes de Europa y estoy a un paso de cumplirlo. Ya me falta poco para empezar a competir en la liga, y era algo que me lo había dicho con la familia hace, bueno, la temporada anterior no se dio por pequeñas cosas de la vida, pero nada, tenía la ilusión de algún día llegar, y esta temporada se dio, así que nada, estoy muy emocionado, tratando de prepararme de la mejor manera para pronto estar compitiendo con los compañeros.
0: Tablas en el marcador, en el polémico Rayo Alavés de Butarque, partido que daba inicio a la segunda jornada de Liga. Tras adelantarse el Rayo con un gran gol de Sergio Camello, que pide más minutos, en los últimos minutos un grave error en defensa puso a Mariano en boca de gol para empatar el encuentro. Un partido en el que no estuvo presente la directiva Baba Zorra, como rechazo a la no venta de entradas visitantes por parte del Rayo, cuya afición tuvo que desplazarse a Leganés. Esto decía el autor del tanto rayista, Camello.
4: Vallecas es nuestra casa, no concedimos otra cosa. Es una bola de nieve que se va haciendo más grande cada año, estamos agotados, esto no nos ayuda, nos distancia a todos, a las tres partes del club, que son vitales. Esta plantilla ha dado todo por ponerse del lado de la afición, siempre vamos a estar con ellos. Somos una plantilla humilde que creemos en la justicia y creo que ahora nos está cumpliendo con ello. no nos ayuda a nadie, como te digo, 50% me sorprende, bastante gente para la que tendría que haber venido, y que se solucionen las cosas pronto, que seguro que nos ayudará más que seguramente que traigan jugadores o dejen de traerlos.
0: En cuanto al Getafe, victoria importante 3-1 ante el Partizan en la ida de la fase previa de la Conference. Los goles de Enes Unal en su vuelta al conjunto azulón y de Robledo y Mojica en los últimos minutos del partido dejan una buena renta de los de Bordalás de cara al partido de vuelta del jueves en Belgrado. 6 años después, el Getafe está a un paso de volver a disputar competición europea. Habla el técnico azulón.
5: Orgulloso de los chicos y así se lo he trasladado a todos, les he dado la enhorabuena por el esfuerzo, por el comportamiento que han tenido, a pesar de quedarnos con un jugador menos, en ningún momento se vinieron abajo y es lo que hay que poner en valor. Tiene mucho mérito, lo has comentado tú, poco descanso, han tenido que jugar prácticamente los mismos jugadores y el domingo tendrán que jugar, ahora hay que recuperarles, tenemos unos buenos fisioterapeutas, son grandes profesionales y seguro que el domingo llegarán en buenas condiciones para afrontar un partido tremendamente difícil.
0: Mercado de fichajes. Pablo Maffeo jugará en el Valencia. El lateral derecho regresa a la Liga cedido por el Olympiacos. Palabras del nuevo futbolista Che.
6: La verdad que es un sueño, es un deseo. Desde hace mucho tiempo que se viene trabajando y bueno, yo desde que conozco la opción, obviamente, desde el primer día, pues deseando de venir. Creo que, a ver, eso es lo que ha pasado, es lo que ha pasado. Yo vengo aquí a competir cada partido al máximo, vengo aquí a ayudar al equipo, vengo aquí a poder quedarme aquí, que para mí, ahora, a día de hoy, ese es mi deseo, poder quedarme aquí el día de mañana y ya está. Luego yo voy a competir igual contra el Madrid, que contra en Copa del Rey, que contra quien me pongan.
0: Mientras, el Betis se hace con los servicios del irlandés Troy Parrott, procedente de la AZ Almark. 16 millones fijos más 4 en variables por el Ariete, que firma por 5 temporadas con el conjunto verdiblanco. Esta noche el Betis se enfrenta a la Real Sociedad de Rino Matarazzo. En tenis, Carlos Alcaraz estará de vuelta en el US Open tras estar 4 meses fuera de las pistas a causa de la lesión de muñeca, lo que le llevó a perderse 2 Grand Slams como Roland Garros y Wimbledon. Así ha anunciado su regreso el tenista murciano a lo Fabrizio Romano.
7: Estoy de vuelta. Here we go.
0: En Fórmula 1, a la renovación de Carlos Sainz se sumó en la jornada de ayer la de Max Verstappen, que continuará en el equipo Red Bull hasta 2030. Se pone fin así a uno de los supuestos rumores que situaban al neerlandés en Mercedes o McLaren para la siguiente temporada. Hoy se encienden las luces en el circuito de Zandvoort, con fin de semana al sprint, por tanto. Tan solo habrá una sesión de libres a las 12:30 y la clasificación al sprint por la tarde a las 4:30. Este será el último año de Zandvoort en el calendario tras finalizar contrato. Por último, en ciclismo, presentación de los equipos de la Vuelta en Mónaco, lugar desde el que partirá la carrera que ya arranca mañana, una edición marcada por la presencia de Tadej Pogačar, que regresa 9 años después a la ronda española y es el favoritísimo a llevarse la única gran vuelta que le queda por conquistar.
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29: Hola, Roberto Gómez, ¿qué tal? Muy buenas.
31: Con un abrazo muy fuerte, muy buenos días para Javier Guillén, el director de La Vuelta, ciclista de España, que hoy entierra a su padre y mañana, lógicamente, estará en la salida, o esperemos que pueda estar en la salida. Pero desde aquí un abrazo a Javier Guillén, el responsable de La Vuelta de Ciclista de España, un grandísimo dirigente. Yo pido para él en algunas ocasiones el premio Princesa Asturias y que está atravesando estos duros momentos de la pérdida de su señor padre. Desde aquí, el abrazo más fuerte. Anoche recibí una llamada, ya tarde, una y yo diría que era casi de las 2 de la madrugada, del presidente del Rayo Vallecano, de Raúl Martín Presa. Era una llamada desgarradora que no entendía, indudablemente, la situación, no entendía la situación que está atravesando, la pesadilla que estaba viviendo su equipo, el Rayo Vallecano. Y escuché las manifestaciones del técnico de Viñaza de San José rogando, pidiendo que el próximo partido ya se pudiese jugar en Vallecas y sobre todo diciendo que el campo estaba en perfectas condiciones. En una liga donde hay equipos que ya han jugado 2 partidos y otros que no han debutado en la primera división, en una liga donde estamos viendo una cantidad de desbarajustes terribles, de unas situaciones complicadísimas, con un favoritismo descarado para varios equipos, como es el caso del Barcelona y del Real Madrid, que comienza con tantísimas situaciones y donde todavía no he escuchado una sola manifestación del presidente de la Liga, Javier Tebas, que opina absolutamente de todo, cosa que me parece correctamente, pero que no nos ha explicado todavía este absurdo e incomprensible comienzo de la Liga Española. Aspiramos a que sea la mejor liga del mundo, y con este desbarajuste de jornadas y todo esto, y con estos cantidad de partidos, cuando me parece que la Premier todavía o no, ha empezado o no ha empezado.
29: No ha empezado. La Premier este fin de semana empieza.
31: Este fin de semana ha empezado, no ha empezado. Y aquí en España ya hay equipos que no han jugado tres partidos de milagro, otros que están todavía en rodaje. Es una situación un tanto extraña. ¿Dónde está Tebas? ¿Dónde está Tebas? ¿Dónde está? ¿Qué opina de todo o no opina de todo Javier Tebas? De todo, absolutamente de todo.
29: Sí, cosas, sí, normalmente sí, sí, sí.
31: No,
29: sí,
31: no, sí, no, sí. No empecemos así. ¿Que te da miedo Tebas o te da
29: miedo? Miedo,
31: o
29: sea, miedo,
31: no, sí, no, sí. No, estás diciendo sí. Tebas opina de todo.
29: Sí,
31: de
29: hombre, todo. Hay veces que hay épocas en las que lo comenta todo y hay otras que desaparece, pues no sé.
31: ¿Y a ti no te parece que con la situación que está viviendo el fútbol español, el Javier Tebas tiene que haber dicho algo? Ha opinado de todo. Ha opinado en el Mundial, he escuchado y opinar de todo, el Mundial, de los partidos, de no sé
29: sí,
31: qué, de no sé cuánto.
29: A ver, pero es opina que la situación del Rayo es que es muy complicada, muy complicada.
31: No, ¿cómo que va a ser
29: complicada? No se puede resumir en dónde está Tebas, porque no...
31: No, hombre, no. ¿Dónde está el presidente de la Liga? ¿Dónde está la Liga? ¿Dónde está el presidente de la Liga?
29: Ya, pero...
31: La propia,
29: pero,
31: ¿dónde está? Sí,
29: pero,
31: sí, sí.
29: Pero
31: sí.
29: Ahora hay unas normas, ya Martín Presa pidió disculpas en Marca, además, en una entrevista con Emilio Contreras, las cosas
31: no entrevistón, por cierto.
29: No se han hecho bien en el Rayo. Deportivamente hablando, es un avión ese equipo, sí, pero
31: el entrenador dice que el campo está en condiciones de jugar.
29: Pero es que eso no lo tiene que decir el entrenador. Es que desgraciadamente...
31: Ah, no, ¿quién lo tiene que decir?
29: Hombre, pues lo tienen que decir los responsables o bien del ayuntamiento, o bien de la comunidad, o bien de la liga. Es que el entrenador puede decir misa.
31: Ellos
29: pueden decir que los micrófonos están bien conectados y si no suenan, pues no suenan.
31: La liga ha ido a ver cómo está el estado, porque yo recuerdo los partidos de este invierno que la liga tuvo allí, me parece que eran un ingeniero agrónomo, cosa correcta, jardineros, por supuesto, responsable. Es que el técnico del Rayo Vallecano dice que el campo, que el césped del técnico, el técnico lo dice, O sea, si no nos fiamos ya de Beñaz de San José.
29: Pues hombre, es parte interesada, así que no.
31: Ah, vale, obviamente
29: va a decir lo que va bien al equipo, obviamente. Pues
31: hombre, el equipo lo que le va bien es jugar en Vallecas.
29: Estoy de acuerdo, pero que se pongan las pilas, porque estas cosas, pues algún día te pilla el toro y te pilló.
31: Sí, pero
29: te pilló. Y entonces te has quedado aquí con una cara de descolocado y sabes lo que le ha pasado al Rayo. Es que no querían rayar este tema porque es un tema demasiado peliagudo y no vamos
31: no
29: a estar aquí hablando del tema.
31: Peliagudos.
29: Sí, hay tema peliagudo. ¿Sabes lo que ha pasado? ¿Sabes lo que pasa? ¿Qué? Que al Rayo lo han dejado solo. Todo lo demás. Lo han dejado solo. Que esto si le
31: lo
29: pasa,
31: ha dejado solo la federación, sí, la ha dejado solo la liga, la ha dejado solo todo el mundo. Entonces, por eso pregunto yo, ¿dónde está Tebas? ¿Dónde está Luzán?
29: Lo han dejado solo. ¿Que Presa se ha equivocado 100 veces en los últimos 10 días? Pues a lo mejor, probablemente.
31: Pues probablemente sí.
29: ¿Que lo han dejado solo y que lo están dejando caer? Totalmente
31: pues sí,
29: también.
31: Pues ya está.
29: El porqué, seguro que también tiene una respuesta.
31: Pero a mí lo que me produce, y me da vergüenza, es que presumimos de tener la mejor liga, que es una liga de que la selección es campeona del mundo, o sea, la liga española. Date cuenta el orgullo que tenemos que tener y estamos en esta situación. Pero estamos hablando del Rayo Vallecano, pero es que hay equipos que han jugado ya dos partidos y otros que no han comenzado la liga, que están en partidos amistosos todavía por ahí, ¿me entiendes? Y en esta situación es nada. Me encantó el homenaje a Luis de la Fuente en el Metropolitano Fritar, a Enrique Cerezo y a Miguel Ángel Gilmarín. Espectacular. Yo creo que, bueno, fue una cosa. Ayer tuve la oportunidad también de hablar con Luis de la Fuente, estaba emocionado. O sea, de verdad, una ovación tremenda. Vamos a ver si esa misma ovación la recibe mañana. Está en San Mamés, en el partido frente al Sevilla.
29: Le hará muchísima ilusión estar ahí, supongo. Vamos.
31: Hombre, le hace una tremenda ilusión. Y además, ten en cuenta, hay dos jugadores del Athletic Bilbao. Williams, Nico y el portero. Y además, el portero,
29: Laporte.
31: Pedazo de, ¿perdón?
29: Y Laporte.
31: Y con otra circunstancia que es además muy importante, portero que además es el capitán de la selección española, portero del Athletic Bilbao. Era de pequeño, de Haro, su padre era de Bilbao, el padre de Luis de la Fuente. Le llevó con 15 o 16 años al Piru Gainza, que ha sido uno de los mitos de los futbolistas probablemente más importantes en la historia del Athletic Bilbao y un referente, y luego que era el secretario técnico, el director. Piru era todo un referente. Y bueno, ganó dos ligas con el Athletic Bilbao y ganó una Copa del Rey. Y luego se fue, y además luego fue delegado del equipo, entrenador del Bilbao Athletic, el Bilbao del Athletic Bilbao. Íñigo, el entrenador del Villarreal, es uno de los jugadores que pasaron por sus manos y alguno más que no recuerdo. Estoy seguro que la afición de San Mamés, que es un pedazo de afición, está a la altura de circunstancias y a ver si puede estar cerquita, o inclusive hasta superarla, lo que ocurrió. El homenaje que además a él me consta le hace una emoción muy especial porque es con los dos equipos de su vida. Luego también estuvo en el Sevilla, Atlético, también estuvo entrenador. Él entrena al difunto Antonio Porta, a Sergio Ramos y a Jesús Navas, que estaban los tres en el mismo equipo. ¿Has escuchado los tres nombres que te digo?
0: Sí.
31: Pues
0: sí,
31: esos sí. Pasaron por las manos de Luis de la Fuente, que repito que es un homenaje muy importante. Y te tengo un tema que yo creo que tienes tiempo para todas las
0: a
31: cosas.
0: Ver, hoy es un día difícil porque a las 9:30 arranca Mourinho y lo vamos a contar en directo en Radio Marca, así que todos invitados a la primera rueda de prensa de don José.
31: Sí, pero hay un tema que es para mí, por cierto, 4.280 espectadores, me dijo anoche Raúl Martín Presa, en el partido de Butarque. Si la Liga Española, que aspira individualmente a batir récord de asistencia, de espectadores, etcétera, etcétera, nos conformamos con 4.280, pues ya te dirá. Es un tema que tú, que tienes además mucha sensibilidad, que me tiene muy preocupado. He visto en las últimas horas y he escuchado a deportistas, pero no solamente aquí en España, sino fuera, y lo tenía muchas ganas. Escuché en Televisión Española a Tesi Evosele, que es la atleta española, que hizo un llamamiento brutal, brutal, antes de disputar, me parece que era una semifinal, que no había dormido. Porque antes de acostarse vio varios, no sé si dijo TikTok, Instagram, Twitter.
0: Sí, comentarios en Instagram, sí.
31: Sí, entonces tenemos un día que hacer un programa especial de la salud mental y emocional de nuestros deportistas, porque tengo la impresión, y el otro día lo comentaba con el presidente del Comité Olímpico Español, que va a organizar un simposio próximamente, el COE de salud mental, que es un tema muy preocupante. Y estamos viendo muchos deportistas que de golpe y porrazo están en la élite, están subiendo y desaparecen. Y estamos viendo gente que le afecta mucho, como puede ser el propio caso de Ferran, que pues indudablemente a mí me sorprendió muchísimo, aunque tenía en su momento Álvaro Morata y tantos deportistas. Y yo creo que es un tema, no sé si te parece, tú como director, que una mañana deberíamos hablar, porque es un tema que hay que abordar. Preocupación tremenda. No solamente estamos aquí para muchas cosas, pero este es un tema que además lo he detectado y que muchos deportistas, el otro día me contaba el padre de un futbolista una situación que estaba viviendo su hijo en respecto a todo esto, y yo creo que eso es un tema que Radio Marca, que siempre está, y de una manera muy especial con Janela, preocupada por todo el tema de la salud, pero esta salud mental y salud emocional la tenemos que cuidar, y de paso pues aplicársela también a algunos compañeros que también sufren esas situaciones dramáticas y que les puede afectar bastante.
0: Pues queda dicho y me sumo a esa iniciativa. Robert, te mando un abrazo.
31: ¿Qué partido tenemos hoy?
0: Hoy tenemos el Betis Real Sociedad en la Cartuja, mañana 3, mañana debuta el Real Madrid, entre otros. Así que lo contaremos en...
31: Bueno, y el Athletic Bilbao, tengo que decir, y el Sevilla.
0: El Athletic Club que juega ante el Sevilla es a las 5, si no recuerdo mal. A las 7:30 juega el Valencia Celta en Mestalla, si no recuerdo mal. Que no recuerdo mal, porque me lo estudio, estaba esta mañana y a las 9:30 juega el Real Madrid.
31: Oye, espero que en San Sebastián, por supuesto, cuando juegue la Real Sociedad, en Vigo, cuando juegue, por supuesto, el Celta y qué más equipo me queda, y por supuesto en Barcelona, ¿eh? Pues haya homenaje a los mundialistas y esté allí la Copa, y en el Bernabéu, tiene que estar. Es que yo creo que la Copa tiene que estar. Y uno de los sitios donde me consta que le gustaría a Luis de la Fuente es que la Copa estuviera en Ceuta. Para
0: como no la coja, como no la coja y le echen la mochila, me parece que ahí no la van a llevar.
31: ¿Por qué?
0: Pues no sé. Pues
31: sería muy bueno para nuestros nuestros amigos. Y
0: no siempre las cosas que son buenas salen hacia adelante. Te tengo que dejar que arranca la tribu y luego va a ser express.
31: ¿Quién tienes? ¿Quién
0: por
31: tienes?
0: Lo de Mourinho. Tengo a Tinto, que está por aquí ya, a Pasquesa de Rozas,
31: tranquilo.
0: A Tato Figueroso y a Marre Kenny. Todos ellos aquí para dar caña. Así que un abracito.
31: Un abrazo muy fuerte. Hasta luego. Escucharemos la rueda de prensa de Mourinho. Venga,
0: un abrazo, un abrazo. 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

0: 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Y ahora, el picotazo de don David Sánchez. Hola, David, buenos días.
1: Hola, ¿qué tal? Muy buenos días. ¿Me vais a permitir que hoy no hable ni de Rodri, el Barcelona, ni de las presentaciones clandestinas del Real Madrid esta temporada? Ni tan solo que vuelva a recordar que España ha sido capaz de ganar un Mundial sin ningún madridista en el grupo de Luis de la Fuente. Hoy este picotazo va dedicado a Carlitos Alcaraz, el murciano que tras 4 meses de baja vuelve a la competición y lo hará para competir en el Abierto de Estados Unidos. Ha pasado mucho tiempo, mucho más del que parece, desde que, tras el torneo Conde de Godó, la muñeca de Carlitos Alcaraz dijese basta. Y ayer, a lo Fabrizio Romano, Alcaraz confirmó su vuelta a los circuitos. 4 meses después, uno de los mejores tenistas de la historia, Carlitos Alcaraz, buscará esta temporada su segundo Grand Slam. Solo esperamos la confirmación de que también esté Jannik Sinner. Enhorabuena para los seguidores al tenis. El tenis, este deporte, necesitaba urgentemente la vuelta de Carlos Alcaraz. Buenos días.

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1: Bienvenidos, bienvenidas a todos a este tramo de opinión de la tribu. Hola Javi Tinto, ¿qué tal? Muy buenas.
2: Hola, ¿qué tal? ¿Cómo estáis?
1: Vamos deprisa hoy porque tenemos a don José.
2: Hombre, claro, rueda de prensa, la primera de muchas.
1: ¿Estás contento?
2: Tengo ganas de escucharle, la verdad.
1: No, sí. Pero contaban ayer si eras muriñista o no.
2: ¿Yo? Muy mourinista, la otra vez fui muy mourinista y ahora también, yo siempre con el entrenador del Madrid, hasta que me deje de gustar, pero yo, Mourinho la otra vez sí me gustó mucho en el Madrid, creo que se enfrentó a un gran Barça y al final consiguió muchas cosas, fue muy convulso muchas cosas, pero yo creo que este es un Mourinho diferente, o por lo menos lo aparece, habrá que ver cuando se meta ya en las cuestiones cómo es, porque seguro que sigue siendo parecido.
1: Hola Emilio Pérez de Rozas, ¿cómo estás?
3: ¿Qué tal, Javi? ¿Qué tal? Muy bien, estupendo. Todo el mundo ya a punto para el fin de semana, primer fin de semana, y por fin tener acceso a los medios de comunicación a Mourinho.
1: Es verdad.
3: Que se lo han guardado mucho y lo han enseñado donde han querido y cómo han querido.
1: Es verdad, es verdad. Vamos a poder atender a las explicaciones de José Mourinho, aunque va a ser en la previa del partido ante el Español. Hola, Pepe Pasqués, ¿cómo estás?
4: Hola, ¿qué tal? ¿Cómo andan, muchachos? Me encantó lo que ha comentado mi querido Tinto, Muy mourinhista hasta que me deje de gustar. Le decía, hasta la puerta del cementerio.
1: Sí,
4: va.
1: Sí.
4: Está muy bien, me gustó.
1: Le da la mano hasta que...
4: Te pido mil disculpas, Tinto, no lo podía dejar pasar por él. Estoy muy lúcido en esta madrugada.
2: Sí, ya te veo.
1: Ya somos amigos, Pasqués, otra vez, Ya no, nada nos va a separar, Hasta nada. Dentro de 4 años ya nunca nada nos volverá a separar.
4: Totalmente.
1: Hola, Tato Feigueroso, ¿cómo estás, amigo?
5: ¿Qué tal, Amaro? Muy buenas, ¿cómo va todo? Con muchas ganas de ver la primera de José Mourinho.
1: Sí, ¿y tú qué te esperas?
5: Pues yo voy un poco con Tinto, yo creo que él dice que ha cambiado, pero yo creo que no ha cambiado tanto. Yo creo que vamos a seguir viendo esa esencia, ese ADN de Mourinho. Igual nos toca esperar, igual en esta primera rueda de prensa, así que es algo más calmado y menos emocional como se definía él hace unos días. Pero yo creo que cuando lleguen los momentos de tensión vamos a volver a ver al mismo Mourinho.
1: Y eso es lo que cree más o menos la gente. Hola amigo Marrequeni, ¿cómo estás?
6: ¿Qué tal, Amaro? Muy buenas. A ver, antes de nada, lejos de lo de Mourinho, que me perdone Pepe Pasqués, pero feliz mesiversario a todo el mundo, a todos los españoles. El miércoles no estuve.
1: Ese cumpleaños
4: está
1: de Messi.
4: Muy bien, feliz.
6: No, el mes, no. Mesiversario de la segunda estrella, amigo.
1: Ah,
6: que me perdone Pepe.
1: No, pero fue hace dos días.
6: Por eso, como no estuve el miércoles, lo digo hoy, ¿sabes?
1: Por eso
6: decía.
1: Qué susto. Messi, has dicho Messi-versario.
6: Messi-versario.
2: Yo también me saqué por Messi.
6: ¡Hombre! Que también podría ser,
1: Marc, muy, muy feo esta que le has tirado ya para sí, qué, sí, para empezar,
6: sí, sí.
1: Pero,
6: No, pero
2: atacando,
6: desde el cariño, desde el amor, claro, que quería reivindicar aquí la segunda estrella, hombre, atacando, así de primera.
1: Sí, sí, bueno, venga, te lo vamos a pasar. Y está en Barcelona Raúl Fuentes. Hola, Rulo, ¿qué tal? Muy buenas.
7: ¿Qué tal, Javi? Buenos días.
1: ¿Cómo estás, amigo? ¿Qué tal?
7: Muy bien, muy bien. Aquí ya terminando la semana y a punto de arrancar el fin de semana.
1: ¿Y eso es bueno o es malo? Porque en tu caso...
7: No, a ver.
1: En tu caso,
7: no,
1: como el nuestro, sí, claro. Arranca el fin de semana, que es cuando más curras, claro.
7: Sí,
1: claro.
7: En mi caso particular es cuando más trabajo hay y más este fin de semana, ¿no? Fíjate, mañana arrancamos temporada de marcador internacional. El domingo ya viajamos con el Barça a Elche, pero bueno, vuelve el fútbol. En este caso, ¿no? Mañana veremos el Español Madrid, juega el Barça, vuelve el fútbol para según qué equipos, porque claro, ayer ya según qué conjuntos de primera división ya jugaron su segundo partido y hay conjuntos que todavía ni han debutado, ¿no? Es una liga un poco rara y extraña en este arranque, pero es lo que toca por mor del calendario.
1: Antes de empezar en formato fútbol, esto pasaba ayer en la tribu.
7: A mí es un jugador que me encanta y yo creo que podría salir por un precio razonable. Es verdad que no tiene nombre, No tiene el nombre de Julián, no tiene el nombre de Mika Utache, pero a mí el que me encaja es Nicolò Tresoldi, que juega en el Brujas.
1: Sí. Increíble. Y resulta que en las últimas horas...
2: Tresoldi. Ilusiona en Barcelona.
1: ¿Qué te parece, Rulo?
7: No, a ver, es una de las opciones.
1: Tú hablas con... No. Hombre, ya es una de las opciones. Pero que este chico, que nadie le ponía nombre, tú dijiste ayer, Tresoldi es el que yo ficharía. ¿Tú hablas con Deco o...?
7: No. Yo no hablo con Deco.
1: Deberías.
7: Pero yo creo que Deco está haciendo un buen trabajo. De hecho...
1: A ver, que se fije en este chico significa que está buscando algo muy específico, porque este chico lo conoce gente...
6: Como Rulo.
1: Muy profesionalizada o muy... Buscando en ligas como la belga, que es una liga muy inferior, que es
7: sí,
1: la verdad.
7: Pero, a ver, es una de las opciones. Es cierto que otra de las opciones es Lautaro Martínez, que también han hablado con el entorno del jugador, incluso con el jugador. Falta lo más difícil, que es convencer al Inter. Yo creo que el plan Lautaro, a no ser que el Inter se vuelva loco y diga, venga va, te vendo a mi capitán y leyenda y referencia. Porque Lautaro no solo es delantero del Inter, Lautaro es... leyenda, es referencia, es el capitán, es top 3 de máximos realizadores de un club tan histórico como es el Inter de Milán, y a mí me extrañaría que el Inter, a 21 de agosto y a poco más de 24 horas, le venda a Lautaro al Barcelona. Pero es verdad que otra de las opciones es la de este chico, Nicolò Tresoldi, que tiene su historia particular, es un jugador que, fijaros, ayer cumplió 22 años, que es nacido en Italia, en Cagliari, él es sardo de nacimiento, con padre alemán, con padre italiano, perdón, con madre argentina, y él de momento está jugando con las inferiores de Alemania. Se fue de muy pequeño a vivir a Alemania. El verano del 2025 lo fichó el Brujas procedente del Hannover, pagó 7,5 millones de euros, y en esta última temporada pues ha marcado 23 goles y ha repartido 9 asistencias, ¿no? Es un jugador que se asocia muy bien con el resto de sus compañeros de ataque y también con los del centro del campo, que juega de 9, que es diestro, que en ocasiones te puede jugar.

0: que se va Lewandowski desde mayo y sí. sabe que no va a renovar a Ferran desde junio que Julián no va a venir desde julio, o sea, que es un desastre. O sea, no, que el Barça no tenga un 9.
1: Está haciendo un buen trabajo, será la delantera, pero en el resto del equipo yo me parece que ha hecho un mercado.
0: No, es que lo que necesita es un 9, que se le han ido 70 goles. Se ha ido Lewandowski, se ha ido Rashford y se ha ido Ferran.
1: Para mí la cagada fue vender a Ferran, yo ya lo dije hace una semanita.
2: Lo que me refiero de buen trabajo es que Deco, con el tema de Julián, sí que el club, no Deco, pero el club sí que ha retransmitido un poco el verano de Julián, Barça, Barça, Julián. Pero claro. Deco es un hombre que a lo mejor te comenta así, nos interesa tal jugador y te lo dice para que él por detrás va negociando con otro. Recordaréis que pasó antes del verano, antes del Mundial, cuando cazaron a Deco llegando de Londres, que todo el mundo se pensaba que iba a cerrar y a fichar a Joao Pedro, al brasileño del Chelsea, y resulta que a las 24 horas fichó a Gordon, que nadie supo nada del fichaje de Gordon hasta que el Barcelona lo oficializó. Me refiero a este buen trabajo que hace Deco, que te pueden decir,
1: sí, el hermetismo.
2: ¿No? Interesa Lautaro, interesa tal, pero realmente te lo ceden, ¿no? El nombre gratuitamente para que la prensa y el entorno hable mucho de tal nombre y así poder negociar realmente por el que quieren por detrás para que nadie se entere y imagino para que no suban el precio de tal jugador. El problema que tiene ahora el Barcelona a 21 de agosto es que toda Europa y todo el mundo sabe que, como bien dice Extinto, necesita un 9, un delantero, y al club al que vaya a llamar a la puerta, pues ya sea Tresoldi, ya sea Lautaro, ya sea Micautache, ya sea quien sea, pues evidentemente el Barça va a pagar el gusto y las ganas.
3: Aquí, vayamos por partes, porque esto es un poco enrevesado, ¿vale? Aquí resulta que hay en el Barcelona hay, evidentemente, dada la situación, dada la euforia, dado todo, personalidades intocables, ¿no? Míticas ya, ¿eh? Endiosadas por la afición. Su presidente, su vicepresidente que ha sido presidente, Alejandro Echevarría, que sigue ejerciendo a todos los niveles, incluso deportivos, en la comisión deportiva, y Deco. Entonces, Deco se ha convertido en un auténtico mito. Entonces, a ver, Rulo, lo que ha fichado Deco lo hubiera fichado la portera de Núñez. O sea, es decir, el dinerazo que se ha gastado el Barcelona no es una fantástica gestión de Deco. O sea, la gestión de director deportivo de verdad era fichar a Julián Álvarez. Y si el Barcelona y Deco no ficha a Julián Álvarez, todo lo demás que ha fichado, repito, lo hubiera fichado la portera de Núñez.
2: Pero yo,
3: porque ejemplo, pagando video... porque pagando 70, 75, 80 millones de euros fichas a quien sea, ¿vale? Y por lo tanto lo que dice Tinto es la pura realidad y no solo es la pura realidad, sino que es la piedra filosofal de saber si realmente ese director deportivo es la releche o es simplemente alguien que con 70 o 80 millones compra jugadores que realmente no son, de momento, no son auténticos estrellas.
1: Hombre, ha comprado a Rodri con casi 80 millones.
0: 80 no, kilos y acaba
2: de contar. Te voy a contar una cosa. ¿Me dejas explicarte lo de Rodri? ¿Quieres que te explique lo de Rodri? No, te lo digo, porque como lo dices con esta sobra de...
1: No, porque estamos hablando de que a ver qué ficha los 70 millones.
3: Te lo voy a decir. ¿Tú crees que el Barcelona y Deco han fichado a Rodri? ¿De verdad lo crees?
1: Bueno, yo he visto que Rodri quería ir al Barça porque...
3: No, te digo, ha sido Rodri quien se ha puesto en el Barça.
1: Probablemente, o sea, haya sido Rodri quien se haya puesto en el Barça, pero vamos a ver, el Barça ha negociado con el Manchester.
3: ¿Tú crees que Deco iba por Rodri?
1: No, yo lo que creo es que Deco es una pieza que necesita hablarse en el centro del campo.
3: Tú estás diciendo ahora que Deco ha fichado a Rodri. No, Rodri se ha fichado solo. Pero, o sea, Rodri se ha puesto
1: en el mercado. ¿Quién ha negociado con el Manchester City? ¿Ha negociado Rodri?
3: ¿Pero qué negociado? ¿Pero qué ha negociado? ¿Se han pagado 80 millones? ¿Qué negocio es ese?
1: Han estado dos semanas o tres negociando con el Manchester City.
3: Pero por eso, porque les interesaba, por hacer ruido, pero es que el Manchester City lo iba a vender y el Barça lo iba a comprar, pero porque se puso Rodri en el mercado. No ha sido un descubrimiento de Deco.
1: No ha sido un descubrimiento, pero estamos hablando de que con 70 millones no está fichando a nadie y acaba de fichar al mejor jugador del mundo.
3: No, pero que se ha fichado solo Rodri.

0: Y que se ha fichado Rodri, que apréndelo, que se ha fichado Rodri, que no lo ha fichado el Barça. El Barça no lo ha fichado a Rodri. Se ha puesto Rodri en el mercado.
1: Pues tengo hasta de vacaciones todo el verano.
2: Lo que es seguro es que le falta un 9 al. Lo que es seguro es que le falta.
0: De vacaciones. Yo lo que digo es comparto la tesis.
2: Lo que le falta al 9 es el. Lo que le falta al Barça es un 9. Y un 9 que de momento no llega.
0: No, pero el problema. Pero Javi, que el problema. Javi, que el problema no es ese, Javi. Que el problema es lo que dice Tinto. Que al Barcelona le falta un 9 desde hace 5 meses.
3: Claro, sí, desde mayo. Sí,
0: total. No, no, claro, no. O sea, es decir, entonces no mitifiquemos a Deco cuando resulta que lo único que tenía que fichar el Madrid no lo ha fichado y lo único que tenía que fichar el Barça no lo ha fichado.
4: Pero yo creo entonces, que está haciendo, o sea, mucho trabajo, Emilio, Deco. O sea,
0: a ver, estupendo, ya está.
5: El año pasado fichó a Joan García, que había que ficharlo. Yo el año dicho, pasado y por claro. Ese precio de la cláusula.
0: Pero si Joan García... A Joan, pero Joan García... Mira, Raúl, ¿quién escribió...?
2: No me cabréis, Emilio,
0: Raúl, Raúl, ¿quién escribió en el periódico qué hace el Barça que no ficha a Joan García? ¿Quién fue el primero? Sí. No, ¿quién fue el primero?
2: Tú.
0: Vale, y meses antes de que lo ficharan. ¿Me entiendes? O sea, es decir, es que hay cosas que parecen que son proezas. No, proeza, gestión, es fichar a Julián Álvarez. Y se han metido en el barro, han sido prepotentes, han hecho una oferta a escondidas, se han ganado una demanda en la UEFA, les han dicho que no desde el primer día. O sea, ¿pero de qué me estás hablando? Eso es una gestión para el futbolista que necesitas.
4: No, pero si no te lo venden, ¿qué quieres que haga Deco?
0: Bueno, pues entonces que en 6 meses encuentra a alguien.
2: Pero hay que, tiene que, Rulo, ahí ya le doy la razón a Emilio. Mira que hoy está muy tirante, pero tiene no, el, que, Barça, no, que sí. El Barça necesita empezar. Si quiere ganar la Champions, que es lo que dice todo el mundo, pues tendrá que tener un 9.
5: No, lo que pero necesita. Que van a fichar. O sea, que el mercado todavía no ha terminado.
2: Sí, claro.
5: Fichar,
2: pero este chico...
6: Que se están manejando,
2: pero este chico que solo conoces tú...
6: Ahora pues, mismo.
2: No te da, Rulo, no te da, convendrás conmigo.
5: Sí, no, es verdad que no tiene nombre. O sea, no te da, o a lo mejor lo fichas y es un pelotazo,
2: sí,
5: o a
2: sí,
5: lo mejor
2: sí,
5: no lo
2: sí,
5: fichas
2: sí, total.
5: Y fichas otro jugador y también te sale un pelotazo, o te sale mal. Esto depende, pero bueno.
3: Y sí, para eso ya tiene a los dos esos que tiene, ¿no? Un egipcio al que marcó el otro día 2 goles. Sí, yo creo que lo que necesitas es un 9 referente en Europa. O sea, no necesitas este tipo de jugadores.
0: Pero Tinto.
6: Las alternativas que está manejando ahora mismo son Nicolò Tresoldi, Ayoze Pérez, y Luis Suárez, yo creo no, que...
3: Entonces, la gestión es horrible.
6: Que
3: la gestión de Deco es un horror. Si a 21 es que no de agosto, hay, claro. Para ganar la Champions y ganar la Liga... Y luego, es que claro, necesita uno que pueda pagarlo, que se ha dejado todo el dinero en un jugador que no le hace falta, y luego, ahora ya no tienes esos 80 millones para después, ese 9. Y luego encima, inscribirlo, que no ha podido inscribir a Cancelo, que el otro día mira el circo que hubo. O sea, cuidado,
0: cosa,
3: que este año ya está todo el mundo esperando al Barça a ver cómo inscribe a los jugadores.
4: Y después los va a inscribir hoy. Hoy los inscribe.
3: Pues vamos a ver.
0: Y después hay otra cosa que tampoco se dice en el Barça, que es, y por eso por eso he nombrado a las personas míticas que no se pueden tocar, que es el entrenador. O sea, el entrenador todavía no ha dicho nada. O sea, el entrenador que dejó, porque así fue el entrenador quien dejó que el Barcelona no renovase a Ferran Torres, porque no lo necesitaba, porque una sola palabra y levantar la mano de Hansi Flick hubiera renovado a Ferran, y me parece que la política del Barcelona es, este señor no se merece un...
1: ¿Pero Ferran quería, Emilio? ¿Ferran quería, pregunto?
0: Sí, si no le hicieron ni oferta.
1: Yo,
0: o sea, es que Ferran ni sabía si quería o no quería, porque no tuvo...
1: Yo creo que fue media docena de uno y media de otro, porque por lo que tengo entendido, por lo que estamos viendo, Ferran tampoco está muy a gusto con Hansi Flick y tampoco está muy a gusto en el Barça. Así que
0: jamás le hicieron una oferta a Ferran Torres.
1: Lo único que te compro... Lo único que te compro es no mantener a,
0: si
1: a Ferran Torres.
0: No necesito que me compres nada, ¿eh?
1: Bueno, pero ¿puedo dar mi opinión o no puedo dar mi opinión?
0: Sí, pero no te apiades de mí. No necesito que
1: no me
0: compres
1: de ti.
0: Nada. Vale,
1: pero tú estás aquí castigando a Deco.
0: Yo digo mi opinión.
1: Estás completamente castigando a Deco. Cuando ha hecho un mercado de verano de la leche, fichando a Rodri, fichando a Gordon en la delantera, fichando a no sé quién, y estamos aquí matando porque no ha fichado a Deco.
0: Yo no estoy maltratando a Deco. Estoy diciendo que Deco tenía una misión y todavía no lo ha hecho. ¿Vale? Estoy diciendo eso de Deco. Pero iba a añadir otra cosa. Cuando hablaba del entrenador y de prescindir de Ferran, ¿vale? Y de prescindir de Lewandowski y de prescindir de Rashford por distintos motivos, ¿vale? Pero el entrenador no ha abierto la boca sobre esto, ¿vale? Hay otra cosa que podría ser, que es el entrenador no necesita un 9. el entrenador ya tiene futbolistas para jugar de otra manera. Ah, vale, estupendo. Pues que lo cuenten. ¿Qué es lo que contó, por ejemplo, Mourinho en el chiringuito? No. Yo tuve dudas, las dudas de Rodri me entraron dudas a mí, y además este es un futbolista que el Madrid no necesita porque tenemos soluciones. Vale, perfecto. Pues esa frase no la ha pronunciado Flick.
1: O sea, pues habrá que preguntarle.
0: No lo dice.
2: No lo va a decir porque es imposible que lo piense.
0: Y además lo primero que hizo en la presentación fue decir que el presidente, lo primero que dijo en la presentación del Gamper fue que el presidente y Deco habían hecho plantilla sensacional. Y ahora nos toca a nosotros. Vale, pues ahora les toca a ellos. O sea, pero a lo mejor, repito, a lo mejor el Barcelona tiene delante futbolistas tan buenos que pueden jugar de otra manera o pueden encontrar un 9 entre ellos, perfecto, pero que es evidente que desde hace 5 meses el Barcelona sabe que no va a fichar a Julián Álvarez, que se iba Lewandowski y que no pensaba hacerle un contrato a Ferran Torres, eso es clarísimo. O sea, yo, la gestión de Deco, quiero acabar, a ver si ficha a este chico de madre argentina, padre italiano, formado en... ¿Me entiendes?
7: Que sería, y que sabe cuatro estupendo. Idiomas.
0: Y que sabe cuatro idiomas, ¿me entiendes? Uh-huh. Y entonces...
2: Más que no alimentes tú también ahora al mundo.
7: No. Bueno, pero Emilio, pero a ver, se puede estar de acuerdo o no, pero Emilio, a mí particularmente, me hace pensar. Me hace pensar en una liga en la cual estamos discutiendo este arranque de liga, que no se sabe cuándo empezó, ni cuándo termina la primera fecha, ni la segunda se mezcla con la tercera, y sucesivamente. Y que los tres, si se me permite el término, buques insignias de la liga, Madrid, Barcelona, Atlético de Madrid, en el orden que ustedes quieran, no pudieron resolver sus problemas centrales en 5 meses. Ni el Madrid llevar a Rodri o al 5 para su estructura, el Barcelona al 9 para reemplazar a Lewandowski, y el Atlético de Madrid, por el momento, más allá que por la fuerza, no poder retener ni a Julián ni reemplazar a Griezmann.
2: Pues sí que está bueno entonces la liga, ¿eh?
0: Y eso es una mala gestión de sus directores deportivos. Que luego saldrá como saldrá, y que ganarán o no ganarán, porque entre otras razones...
7: Alguno va a ganar, claro, Emilio, claro. Claro, alguno no, va a decir, tengo... No, claro, porque alguno va a decir... No, que te doy la razón. Alguno va a decir, y yo gané. Y claro, alguien gana.
0: Es que es así, es tal cual.
2: Las 9, las 8 en Canarias. En nada, a las 9:30 arranca la primera rueda de prensa de José Mourinho. La vamos a escuchar aquí, en directo, íntegra, en Radio Marca. A ver cómo está el técnico. 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
5: A por Roberto Fernández, el delantero del Español, el de Puente Genil, así que bueno, sería un problema para el cuadro de Manolo González si a una semana y pico para que terminara el mercado se le llevan a Roberto, porque Quique García se lesionó y estará unos 3-4 meses de baja.
1: Lo de Jeremy Rulo, que me lo explique alguien si se va finalmente, ¿no? Porque sube con el Depor, creo que antes del verano se podía ir a equipos más potentes de la Premier, y finalmente si se va al Hull City, que alguien me lo explique, ¿no? ¿O qué?
2: Sería bastante raro.
1: Sería raro de narices.
2: Por la cantidad de ofertas que rechazó hace seis meses y por... Pero bueno, oye, no sabemos si está en esa o si no. También es verdad que lleva unos meses con la pubalgia, que yo creo que está un poco... atorado, que de esto que no ves la luz al final del túnel, aunque parece que ya está bien. Rulo, pues te mando un abracito grande, ¿eh?
5: Igualmente, otro para vosotros.
2: Y luego,
5: escuchando.
2: Si dice algo Mou y eso, pues te aviso.
5: Muy bien, estaremos ahí al loro.
2: A ver, ¿qué esperas de la rueda de prensa de Mou y sobre todo de la temporada que viene? Javi Tinto.
3: Bueno, yo creo que ahora está...
2: ¿Perfil bajo o va a ir...?
3: No, yo creo como es él, lo que pasa que ahora está todavía tranquilo porque no ha entrado en vereda, pero es verdad que yo creo que Mourinho ha hecho una cosa que yo venía diciendo el año pasado todo el rato. Si tú no tienes un medio centro y un centro del campo para jugar al fútbol, como ha tenido tantos años en Madrid, lo que tienes que hacer es hacer otro tipo de fútbol, un fútbol mucho más directo, un fútbol con más compromiso de los de adelante, un fútbol más con una defensa, pues un bloque más defensivo, y es lo que está haciendo. O sea, la pretemporada del Madrid, que me ha encantado, sobre todo porque no se ha ido a ninguna gira rara tal, sino que ha trabajado y ha hecho partidos como antiguamente, se ve lo que es el Madrid. O sea, el balón no pasa casi por el centro del campo, es un fútbol súper directo, hay muchísima movilidad. Mbappé, por ejemplo, el otro día, es el Mbappé más diferente que hemos visto, vamos, o sea, bajando, yendo a las bandas, con muchísima movilidad, y es lo que va a buscar Mourinho, que en eso es muy listo, y es su fútbol, además, es el fútbol que hace, de transiciones y tal. Yo por eso siempre decía que no me pegaba a mí Rodri en ese fútbol. Rodri no le pega ese fútbol. Si traes a Rodri es para hacer otro tipo de fútbol, que seguramente lo puede hacer también en Madrid, pero yo creo que con lo que tiene está clarísimo, o sea, no hay dudas del fútbol que va a hacer. Y luego en rueda de prensa es lo que hay que ver, que nos esperamos. Yo creo que ahora va a ser, viendo un poco la entrevista del otro día, pues va a ser eso, pero cuando se empiece a calentar el tema, yo sé que al florentino más guerrero, que es el que tenemos ahora, le va a venir muy bien Mourinho para muchos temas de palancas del Barça, para temas de Negreira, para temas de arbitraje, y yo estoy convencido.
1: Claro, para el show.
3: Yo estoy convencido. Bueno, show es una de las prioridades del Real Madrid. El Madrid, en las últimas intervenciones del Florentino lo ha dejado claro. Sus prioridades es pelear por una justicia en el fútbol sobre cosas que no le parecen justas. Con lo cual, eso ya no es, no, si se toca este tema, no se toca este tema. Es que es una de las prioridades, y no es nadie, Florentino Pérez, que las dos veces que ha hablado y tal, y ha sido cuando hablaba para los socios el año pasado y cuando hizo la famosa rueda de prensa y tal, es que ha sido eso, o sea, Negreira, las palancas, no sé qué, tal, o sea, aquí ya se ha acabado, y yo creo que va a ser un año, en ese sentido, estoy convencidísimo que va a ser un año que va a haber mucho lío, muchísimo lío, estoy convencido, va a ir de menos a más, Mourinho.
4: Si Mourinho no fuese ese guerrero de hace 15 años, Florentino no lo hubiese traído otra vez. Florentino lo que quiere es el mismo Mourinho que hace 15 años. Lo que pasa es que, como dice ahora Tinto, va a empezar la temporada tranquilito porque todavía no ha pasado nada. Cuando haya una polémica arbitral o cuando hayan esos momentos de tensión, pues contra el Barça o en un partido de Champions, yo creo que vamos a ver al mismo Mourinho. Evidentemente ahora va a empezar tranquilo porque no lleva ni una jornada por cómo está confeccionada esta liga tan extraña. Pero yo creo que sí que nos vamos a encontrar ese Mourinho guerrero, como se lo encontraron en Turquía hace 2 años cuando fue sancionado por criticar a los árbitros. O sea, yo creo que es el mismo Mourinho, es el mismo ADN, puede estar ahora un poco más tranquilo, pero es cuestión de tiempo, yo creo que se vuelve a encender la mecha.
1: Yo creo que ese es el error, yo creo que el documental de Netflix de Mourinho ha hecho un montón de daño a toda España, porque yo creo que pensar que vamos a ver al mismo Mourinho me parece un error. Es un hombre que tiene, para empezar, 15 años más de cuando llegó pues eso, al Real Madrid en su primera etapa. Pensar que vamos a ver al mismo Mourinho, tanto en clave de fútbol como en clave de show o de guerrero o como lo queráis llamar, me parece un error. Es verdad que seguramente es un hombre de la confianza de Florentino Pérez, por eso ha llegado, y su misión principal va a ser, ya lo dije la semana pasada, que Mbappé y Vinicius se entiendan. Esa yo creo que va a ser su primera misión principal para comerse las uvas precisamente esta temporada. Ahora, que vayamos a ver a un Madrid como el de entonces y un Mourinho que siga metiendo dedos en los ojos y demás, ostras, tengo que verlo. Va a dar caña seguro en las ruedas de prensa. Pero pensar que veremos al mismo Mourinho de hace 15 años, yo creo que el documental de Netflix, sinceramente, tenemos que dejar de verlo.
6: Bueno, va con su idiosincrasia un poco, ¿no? Bajará un poco los decibeles porque teóricamente uno cuando va cumpliendo años va, dicen, ¿no?
1: Que se ha calmado muchísimo.
2: A Emilio no le pasa, sí. Por ejemplo.
6: No, bueno, pero mejor, porque también habla de una autenticidad, ¿no? Hoy te estoy defendiendo a muerte, Emilio, a muerte. Lo que sí yo me acuerdo hace un mes y pico cuando hablábamos de...
2: Se ha desconectado, Emilio, un rato.
6: Después lo repito para que sepa que tiene un amigo en la tertulia.
1: La ha dado todo, Emilio.
3: Tiene más de uno.
6: Emilio, que hasta el mes pasado, un mes y medio, cuando se hablaba de la contratación de Mourinho, pensábamos o se hablaba de que era para cortar con el carnaval carioca que era el vestuario, ¿no?
3: Sí, eso también. Sí.
0: A ver, yo hay dos cosas que a ver, papá que tuvo 9 hijos, imaginaros, decía que la gente no cambia. Yo creo que un tipo como Mourinho, vamos a ver al Mourinho de siempre. Claro. Lo veremos, seguro lo veremos, porque el fútbol es tremendo, porque tendrá rivales tremendos, porque ganará y también puede perder. Yo creo que veremos al mismo Mourinho. Entre otras razones, porque Florentino lo ha traído para eso. Y después hay otra cosa que no podemos olvidar respecto a este arranque del Real Madrid. Miremos un poquito a los futbolistas, ¿eh? O sea, los futbolistas iban 2 años, claro, que no han ganado nada.
3: Exacto.
0: O sea, es decir, a mí me parece que Mourinho tendrá una influencia tremenda, como dice Javi, en el estilo de juego, en el fútbol más directo, en llenar la parte de atrás y la parte de delante y en medio nadie, y por las circunstancias que sean, pero esos chicos se tienen que mirar al espejo y pensar que están en el glorioso Real Madrid, o el glorioso es el Atlético de Madrid, en el Real Madrid, y no han ganado nada en los últimos 2 años. Entonces, yo creo que evidentemente que Mourinho influirá en esta agitación, pero señores, o sea, yo no sé si Vinicius y Mbappé se entenderán, pero es que si no se entendieran, sería tremendo. O sea, tremendo, pero para ellos personalmente. Para
1: pues como ha pasado los últimos 2 años.
0: Bueno, por eso creo que alguna cosa deben de cambiar en ellos. O sea, ellos también deben de mirarse en el espejo y decir, bueno, es que esto es cosa nuestra.
2: Yo creo que hay ahora una sensación general de que el vestuario va a ir con Mourinho. ¿Hasta cuándo? No lo sabemos.
1: Bueno, claro.
2: Te leí ayer, o esta mañana, no sé cuándo te he leído, Emilio, solo con ver las declaraciones de Diego Mandé, ya te dice que...
0: Solo con ver el documental. Si tú ves el documental...
2: Bueno, el documental.
3: Los dos primeros años son unos gladiadores.
2: Él
0: hace un ejército, ¿me entiendes? Y lo hará con su idiosincrasia, con su manera de, entre comillas, enfrentarlos o motivarlos y tal, pero él tiene ejércitos, ¿me entiendes? Y entonces, pues bueno, esos ejércitos necesitan un coronel, un gladiador de ese tamaño que ellos mismos, que los futbolistas, comprueben que les defiende y que está al mando. Entonces, ese es el Real Madrid. Lo único que pasa es que, evidentemente, delante tiene un poder que se nos hace muy costoso pensar cómo puede perder ese equipo.
3: Y estoy con Emilio en que los jugadores están en el punto de mira más que nunca, ¿eh? Pero el otro día leía una cosa que me hizo gracia. Mbappé, que ha tenido ya, o sea, no ha conseguido, ¿no? Ni Luis Enrique, ni Ancelotti, ni De Sams, ahora va a tener a Mourinho, va a tener a Zidane. Cuidado, o sea, quiero decir que al final, si ya no funcionas con tantos, ¿no? La gente ya empieza a mirar a Vinicius, a Mbappé, a Bellingham. O sea, al final, yo creo que el foco está muy puesto en ellos. No. Y este año no hay mundial, y este año no hay mundialito de clubes.
0: Y en el caso de Javi, o sea, gana el equipo donde no estás.
3: Claro, entonces. O sea, es que tremendo. Ya va a estar muy señalado. Pero es que leía lo de los entrenadores que decían: como no funcione con Mourinho y con Zidane, mira todos los entrenados que ha tenido Mbappé, que no han conseguido que gane algo súper gordo. Bueno, ganó un
1: pero mundial, si ya lo dijo Luis Enrique en Movistar hace 2 años en aquel documental. Ya lo dijo Luis Enrique, dice, me quitan esta pieza, lo voy a ganar todo, lo voy a controlar todo.
3: No puedo meterle, en verdad, que se me entienda, que mete muchos goles, pero que sea ese líder de que llega al partido importante y también te los mete y tal. Que el año pasado Vinicius y Mbappé metió 67 goles. O sea, que no es un tema de goles. Que sirvieron. Claro, eso es. Es un tema de que estén involucrados en el equipo, que jueguen todos en un bloque y que haga un equipo. Yo creo que este año yo creo que sí le va a funcionar ese Mourinho.
1: Yo creo que la lectura que, la lectura que hacía Tinto, yo creo que nos podríamos quedar en Xabi Alonso. O sea, cuando ya llega Xabi Alonso, que es un entrenador que en el Leverkusen hizo historia y que está súper bien valorado para todo el mundo, y era el diamante en bruto que quería perfilar el bueno de Florentino Pérez, y a la primera de cambio, pues casi te lo cargas porque dices que no funciona, pues yo creo que ahí ya se tenía que haber señalado más si cabía a los jugadores, con aquello de Vinicius, aquel famoso cambio, aquella protesta.
3: Es que Xabi Alonso yo es que hay muchos entrenadores, no solo sabe Alonso, ¿eh? Hay muchos entrenadores modernitos que están intentando imitar a Guardiola y no es tan fácil imitar a Guardiola. Esto de querer decir, voy a ganarme el vestuario poniéndole palos en la rueda a Vinicius. Primer partido de Champions, Vinicius al banquillo. Mira, macho, el primer partido de Champions está esperándolo todo el mundo. Es el partido más importante del año.
1: Pero no, algo debe haber, sabe Alonso.
3: No, que quería... sabe Alonso le ha salido el tío por la culata. Para empezar, nunca había entrenado una estrella. Eso para empezar, porque en el Leverkusen, dime dónde está Birch o dónde está... Es que no... Ninguno.
2: Birch fue un jugador de 150 millones.
3: ¿Y qué ha pasado con Birch? Lo mismo que con Xabi Alonso. Lo mismo. ¿Ha tenido el mismo éxito?
2: ¿Te parece poco?
3: En el Liverpool sin jugar. Si no ha jugado ni titular en la Eurocopa. O sea, en el Mundial.
2: Quiero decir que
3: se ha hundido después del Leverkusen. Como la
1: pero si tú te traes a Xabi Alonso al Real Madrid y lo metes en un vestuario de tigres y de leones más salvaje que esta tribu y no lo respaldas, pues es que es normal que se lo carguen. Pero tienes que respaldarlo porque es tu diamante.
3: Cuando le monta un pollo Vinicius, en vez de cogerlo de la pechera, le dice a Militao, oye, Militao, habla con Vini, porque es que se ha enfadado y no me parece bien. Game over. O sea, ese tío ya fuera del Madrid. Tú eres entrenador del Madrid, coges a Vinicius y dices, vas a estar dos partidos sin jugar y vas a pedir perdón, o si no, fuera el Madrid.
2: Ese fue el problema, pero no lo causó Alonso. Ahí tienes que señalar al culpable.
3: Sabemos de dónde venía, que era que Florentino, desde el principio, no le gustó, o sea, no quería a Alonso.
2: Bueno, pero entonces...
3: Y a Mourinho sí lo quería.
1: Ese es el problema.
2: Ese es un problema, ¿no? Pero el problema no es de Alonso. Alonso viene aquí con su idea, gana 13 partidos, 12 de 13, gana un clásico y ese día, el día que gana el clásico, él sabe ya que lo han echado.
1: Y no lo ha hecho Florentino.
0: El otro día me contaron y lo conté con respecto Pasqui al tema del árbitro de la final, que le dice a Leo contrólame a Paredes, que no lo quiero resaltar. El otro día me contaron que en un partido del año pasado de Primera División del Real Madrid como visitante, que le costó muchísimo ganar, Vinicius tenía una tarjeta amarilla y seguía fingiendo, seguía haciendo cosas, y el árbitro del partido, que es el nombre evidentemente del partido, se acercó a Valverde y le dijo lo mismo, y le dijo, oiga, perdone, hable con Vinicius y dígale que no tengo ninguna ganas de expulsarle, pero que deje de hacer cuento y tal. Y Valverde, al cabo de un minuto o dos, se encontró con el árbitro en una esquina del campo y le dice, mira, hágame un favor, enséñame la tarjeta amarilla a mí, si quiere. O sea, Valverde no se atrevió a ir a decirle a Vinicius, oye, que me ha dicho el árbitro que igual te expulsa, estate tranquilo y tal, para no recibir un moco de Vinicius, supongo, ¿entiendes? O sea que, claro, esas son las cosas de todos los equipos, ¿eh? Porque ahora se ha sabido del Real Madrid, porque lleva dos años sin ganar, pero todo el mundo sabemos y compartimos que si se gana, todo esto no sale nada.
2: Ah, es una anécdota, al final,
0: absolutamente nada. O sea, todos se abrazan, todos claro, si quieren, no, sí, ¿verdad,
2: está
0: Pasqui?
2: Está claro. ¿Tienes algo que apuntar a esta anécdota, Pasqui? ¿O no?
6: Nada.
2: Es que Pasqui eres tú, ¿eh? O sea, que
6: no sé si me imaginé, pero no. No, nada. Tienes razón, son anécdotas que surgen con el tiempo. Nada. Ya ganaron, muchachos.
0: Que pasan en el campo y deben quedarse en el campo.
2: Y sí. 20, las 9, las 8 en Canarias. Recuerda, no desconectes, que en 10 minutos, supuestamente, si va en hora, que entendemos que sí, arranca la primera rueda de prensa de José Mourinho.
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0: Y los campos, los ambientes, las aficiones, los tamaños, quiero decirte, esto influye mucho para los futbolistas, para unos y para otros. Y a mí me parece realmente que la liga haya llegado a este extremo de tolerancia respecto a esta situación tan delicada, me parece, vamos, muy muy llamativo respecto a la mala gestión, incluso en este tema concreto.
3: La puesta en escena de la liga no puede ser más bochornosa en muchas cosas. Luego va a ser una liga súper chula, competitiva y lo que quieras. Pero mira, o sea, lo primero, yo me pongo a verlo y lo de la jornada 1, jornada 2 es de coña. Luego el Levante sin equipo, sin jugadores. El otro día el Español sin publicidad en la camiseta. El Rayo no tiene estadio. Yo el otro día veía el Atlético de Madrid. ¿Cómo el Atlético de Madrid juega antes que el Madrid y el Barça? Pero si el Atlético de Madrid es el que más jugadores en la final tenía. Pero ¿por qué juega? Con todos los canteranos tuvo que jugar, no tenía jugadores, pero macho, o sea, es que, ¿pero por qué es esta cutrez? ¿Pero por qué? Si es que es cuestión de intentar hacerlo bien. Tú empiezas la liga más tarde y el primer partido lo tiene que jugar el Barça, que es el campeón, y que sea un partido en el Nou Camp, y que mole, y que diga, joder, vaya envoltorio de la liga, esto empieza. Pero no ahí, como a escondidas, un partido con un equipo sin publicidad en la camiseta. El otro no tiene jugadores. El otro va a perder un montón de partidos porque no tiene estadio y van 4.000, porque además se juega el Getafe contra no sé quién y es, pero bueno, o sea, es que es una cutrez. O sea, yo no me puedo creer que de verdad una liga española tenga tantos fallos en una semana. O sea, no sé, yo no entendí por qué. ¿Alguien ha explicado por qué el Atlético de Madrid juega el miércoles? Cuando es el único equipo que ha llevado, no sé si había 9 jugadores en la final del Mundial. O sea, es una cosa que nadie entiende.
1: Es el ejemplo de la degradación de la Liga en los últimos años. O sea, estamos viendo cómo la Premier League nos está pintando la cara ya solamente en materia de fichajes, claro, con la cantidad de dinero que pueden aportar, y es que nos llevan 57 vueltas en prácticamente todo. O sea, es el ejemplo de la degradación del producto que está más basado, o se centra más Javier Tebas en ganar pasta, llevándolo a Arabia, llevándolo a Estambul, llevándolo también a las televisiones, que al final se olvida de lo realmente importante. Lo del Rayo Vallecano, por cierto, a mí en concreto me parece más vergüenza o más culpa del Rayo Vallecano que de la Liga. Pero es que la Liga ha permitido que el Rayo Vallecano lleve 20 años sin modernizarse, porque es que alguien me corrija si no, pero hasta hace poco no se podía comprar entradas.
2: Perdóname, Marc, que ya está sentado José Mourinho en la sala de prensa de Valdebebas. Vamos a escuchar las palabras en la primera rueda de prensa, el técnico portugués del Real Madrid.
4: Ante el Español, equipo que ganó ampliamente en la primera jornada de Liga. ¿Qué Real Madrid quiere ver mañana en el primer partido oficial que tenemos esta temporada ante un buen equipo?
5: Has terminado bien a decir buen equipo. Es buen equipo. Los equipos que tiene el mismo entrenador desde hace tiempo son equipos bien preparados, con rutinas, con dinámicas. Juega bien. Juega bien, juega con ambición. Me gustó mucho el primer partido. Y ahí están. En clasificación ya 3 puntos, 3 marcados, 0 sufridos. Afición feliz. Empezar bien con una victoria en casa es siempre una motivación. Y estamos, pienso, preparados para lo que vamos a encontrar. Los hemos estudiado el mejor posible, hemos acompañado los partidos de pretemporada y obviamente este contra el Levante.
10: Aquí, Mo. Buenos días. Gracias. Bienvenido de nuevo. Melchor Ruiz, Cadena COPE. Quería preguntarte cómo estás tú a un día del debut de mañana ante el Español. ¿Cómo tienes a la plantilla con ese proceso escalonado de jugadores que han ido llegando? ¿Qué es lo que esperas mañana? ¿Y si la plantilla está cerrada definitivamente?
5: Yo estoy bien. Es el primer partido oficial de la temporada, pero visto me pasa ya da más de 20 años que me pasa esto. Tranquilo, es una temporada más, es un partido más. Y nada. Plantilla, tú has dicho bien, la dificultad de empezar en diferentes momentos, en diferentes grupos. Obviamente que hay gente que tiene 36 entrenamientos y 6 partidos, hay gente que tiene 5 entrenamientos y un poco de un partido, pero jugadores excepcionales, staff, todos los staff También he podido preparar el trabajo diferenciado para todos. Gente que venía aquí solo para un entrenamiento individual. Alguna vez bromeábamos porque un jugador para 10 personas, entre yo, asistentes, preparadores, sport science, doctor, fisio, un jugador para 10 personas, pero lo hemos hecho y obviamente muy contento con la situación. Si tú me dices, me gustaría tener una semana más para tener las cosas todavía mejor, obviamente sí, pero también te digo que estamos ya cansados de amistosos. No es por amistosos que tenemos amor a este labor, queremos partidos verdaderos y ahí están. Y me has hecho pregunta cómo está la plantilla, los lesionados de la temporada pasada, que son lesiones obviamente de mucho tiempo. No me espero recuperar en una semana o dos o tres estos jugadores que vienen lesionados de temporada pasada. El único jugador que está fuera de este partido, al de lado de estos que viene ya del año pasado, es Hendrik, con una pequeña cosa muscular. Y Tchouaméni está bien, está entrenando ya con el equipo, lo hará hoy, pero tiene que entrenar hoy por la tarde, tiene que entrenar mañana, tiene que entrenar domingo para acelerar su proceso, porque por su lesión ha llegado en condiciones que no le permiten llegar a este partido con Español.
6: Aquí, al fondo, buenos días, mister, buenos días, Juan Camilo y el resto de compañeros. Un entrenador como usted, con toda la experiencia que tiene, ¿nota la presión en un partido como este, que empieza una segunda etapa en un equipo como el Real Madrid, después de dos temporadas en las que, digamos, solamente ha ganado dos títulos, que son la Supercopa de Europa y el Mundial de Clubes? ¿Nota la presión, la tensión?
5: No diría presión. Yo diría adrenalina que llega, adrenalina que es positiva, que yo quiero. El día que no la siento, alguna cosa que no está bien. Pero presión, no siento presión ni por debut ni por ningún partido de fútbol. Además, tengo mucha confianza en el trabajo que hemos hecho, como decía tu compañero, un trabajo difícil, escalonado, con gente que llegaba a poco y poco, pero tengo confianza en el trabajo que hemos hecho, tengo mucha confianza en la ambición de los jugadores, tengo mucha confianza en su mentalidad, en la pasión que me están demostrando cada día. Y obviamente partido difícil, pero mañana cuando nos metemos en avión, nos metemos con la convicción de que vamos a volver con los puntos.
13: Buenos días, mister. Aquí José Luis Sánchez para Jugadores de la Sexta. Dijo ayer Diomandé que moriría por usted. ¿Quiere usted ese grado de compromiso del futbolista, ese grado en el vestuario?
5: Es una expresión. No vamos a seguir la palabra por palabra. Es una expresión que me gusta. Pero me gustaría todavía más si en vez de yo estoy disponible para morir por José, yo estoy disponible para morir por mi grupo, estoy disponible para morir por el Real Madrid. Pero al final yo pienso que es lo que él quiere decir. Cuando utiliza mi nombre, yo pienso que es lo que él quiere decir en relación al grupo de trabajo y en relación al club. La verdad es que muchas veces las palabras son fáciles, es más difícil después pasar de las palabras a la acción, pero las palabras de Diomandé no son diferentes de lo que yo veo en todos. Veo la gente muy, muy comprometida, veo la gente con una voluntad muy grande de hacer las cosas bien. Veo un grupo que crece, un grupo que está unido. No somos seguramente el grupo perfecto porque no existe. No voy a tener la tontería de pensar que voy a estar aquí semana después semana después semana sin tener ningún problema. No voy a ser naif, el problema va a llegar, pero como fondo de base el grupo está fuerte y el mensaje que yo mandé es un mensaje que se aplica a todos, yo pienso.
7: Hola, ¿qué tal, Esther?
5: Hola,
7: aquí a su izquierda. Bienvenido.
5: Gracias.
7: Javier Herraez de la cadena SER. Quiero preguntarle, imagino que usted ha hablado con todos los jugadores de forma conjunta y de forma individual. Quiero preguntarle por dos en especial, Tchouaméni y Valverde. No sé si ha hablado con ellos de lo que pasó el pasado año. ¿Eso está cicatrizado, si le preocupa o si todo está perfecto para comenzar muy bien la temporada?
5: No, yo he llegado con mucha información, para decir la verdad. Como sabéis, he estado aquí 3 años, tengo mis contactos de base, también vosotros, prensa, y yo he llegado a saber mucha cosa, no simplemente la situación Tchouaméni, Federico, pero he decidido partir de cero, obviamente en una posición privilegiada, pero partir del cero. Y desde el primer día en que llega Tchouaméni, yo estoy atento y no he sentido ninguna necesidad de hablar, de traer un tema que ha sido difícil para ellos y para todos, porque he visto inmediatamente la normalidad. Si tú me dices, yo sin saber del problema, miro a la llegada de Tchouaméni y miro al modo como se relacionan desde el primer minuto, yo digo, no puedes ni imaginar lo que ha pasado temporada pasada. Y han sido ellos prácticamente a decirme, no tienes que hablar con ninguno de nosotros, no tienes que tener ningún tipo de influencia para intentar traer la paz, porque lo que he visto ni se trata de paz, lo que he visto se trata de normalidad, amistad, cooperación y nada, es como si no hubiera pasado nada.
8: Hola, José, bienvenido. Soy Elizabeth Conway de BBC Sport. ¿Qué considerarías una temporada exitosa aquí en el Real Madrid?
5: ¿En español o en inglés? En español. Temporada exitosa. Hay muchos modos de mirarlo, pero al final el único modo de ser pragmático son resultados. Se puede hacer un gran trabajo a muchos niveles, se puede hacer crecer la estructura de un club, se puede preparar el club para el futuro, para los próximos 10 años. Hay mucha cosa que hemos tenido y vamos a continuar a cambiar, pero al final son los resultados que cuentan. Tenemos 4 competiciones, o si queremos 3 más, una pequeñita competición, y terminar una temporada sin trofeos en el Real Madrid no es una temporada exitosa.
14: Aquí, mister. Pedro San Miguel para Televisión Española. Justo está hablando de todas las competiciones, todos los partidos. Antes hablaba del rodaje que han tenido algunos jugadores. En esta pretemporada se han visto a muchos canteranos, algunos de ellos con bastante presencia, Ciria, Rivas. En este inicio de temporada, ¿van a ser importantes también en la primera plantilla? Es decir, ¿van a tener más oportunidades al haber rodado más en pretemporada?
5: Mañana estoy en banquillo 3. Rivas estará en banquillo, Cestero estará en banquillo y Siria también estará en banquillo. Tenemos una plantilla no demasiado larga. Esta gente que está fuera, Militão, Rodrigo, Fernán, esta gente que está fuera estará fuera por mucho tiempo. A mí me gusta mucho trabajar con 20, 21 jugadores, máximo 22, y ellos están ocupando estas posiciones libres y trabajando muy bien con nosotros. No serán siempre los mismos. Voy a querer también motivar, y motivar a los niños y hacerles entender que la puerta está abierta. Esta semana les toca a estos tres y tocará a muchos más. Es una cosa que me gusta hacer y pienso que es una cosa que se agradece desde la fábrica, porque es una cosa que yo pienso que puede motivar a los chicos.
2: Palabras de José Mourinho, primera rueda de prensa como entrenador del Real Madrid, como en esta segunda etapa, como el nuevo entrenador blanco, en directo desde Valdebebas, Radio Marca. Seguimos escuchando a Mourinho.
9: Es capitán del Real Madrid. ¿Tú estás contento con tus capitanes?
5: Yo estoy contento con todos. Y pienso que también los capitanes me están conociendo. Yo pienso que ellos también tienen esta capacidad de observar, de analizar, de me conocer bien. Yo no hablo para hacerles conocerme a través de mis palabras. Yo quiero que ellos me conozcan por el modo como me observan y como me analizan, y pienso que también los capitanes están jugando un poquito defensivamente. Están todavía en este proceso, pero la unión del grupo, la empatía que se siente, nosotros cada mañana a las 8 tenemos una reunión de staff, obviamente mucho staff que estaba aquí los años anteriores son ellos mismos a transmitir la idea de que se ve un grupo con una empatía diferente. Y los capitanes en ese momento todavía no han tenido que ser capitanes en el momento difícil que llegará. Cuando llegue el momento difícil vamos a ver, pero de momento muy bien, muy buena cooperación. Y como decía yo en una entrevista que he hecho un par de días atrás, los jugadores me están ayudando mucho a no tener problemas. Yo pienso que el grupo también está ayudando mucho a los capitanes a estar en un periodo de observación y de tranquilidad.
11: ¿Qué tal, José? Aquí Óscar Maya para la agencia EFE. Has dicho que llegabas con mucha información también de lo que ha pasado en el futbolístico en este Real Madrid los últimos años sin títulos. Quería preguntarte tu análisis de lo que necesita este Real Madrid, que le pueda dar José Mourinho para volver a conseguir ese título que ansía la afición. Gracias.
5: Necesitamos de ser un equipo, necesitamos de trabajar bien, necesitamos de no intentar negociar cosas que son innegociables. El compromiso no tiene modo de no estar presente cada minuto de cada partido. Tenemos que superar momentos de frustración que van a llegar, sea por resultado negativo, sea por frustración personal. Antes de ayer hablaba yo también con los jugadores que por primera vez va a llegar mañana un momento de frustración para muchos, que es primer partido, primera vez que el entrenador tiene que elegir, primera vez que yo juego del inicio y me siento bien, primera vez que él va a banquillo y se siente frustrado. Estos momentos son momentos que ellos tienen que saber gerir individualmente y como grupo. Yo estoy aquí para ayudarlos, pero hay una cosa que no puedo hacer, que es empezar un partido con 15. No puedo, no me dejan. O con 14 o con 16, no puedo. Solo puedo empezar con 11. Y será un momento, cada partido será un momento, yo espero, difícil para mí. Y digo espero difícil porque espero que ellos trabajen como están trabajando. El día que uno se deja comer por la frustración y baja el nivel, decisiones fáciles para mí. Yo no quiero decisiones fáciles, quiero decisiones difíciles. Y en un equipo como nosotros para llegar al final de la temporada y tener algo o mucho que celebrar, el equipo individualmente y como un equipo tiene que saber ultrapasar momentos de frustración.
12: Hola José, ¿qué tal? Olivier Lorenzo del País. A los delanteros o a los atacantes, ¿qué trabajo defensivo les vas a pedir o le estás pidiendo ya? Gracias.
5: Diferente de partido para partido, diferente de adversario para adversario, pero hay que defender con 11. Si tú me dices, ¿qué es esto, defender con 11? Puede ser mucha cosa. Si es un equipo que nos empuja y que nos deja en grande dificultad en nuestro tercio defensivo, tenemos que defender todos. Si es un equipo que nosotros presionamos alto y conseguimos que no salgan y conseguimos jugar en campo adversario todo el rato, no tiene que defender, tiene simplemente que jugar y que machacar. Depende de la situación, pero hay que trabajar. Una cosa es trabajar presionando, una otra cosa es trabajar cerrando espacios. Hay gente que va a tener que presionar verdaderamente, hay gente que tiene que cerrar espacios, pero el concepto de gente que defiende y gente que espera el balón recuperado no va. Pero de momento te digo, cada vez que hemos trabajado conceptos defensivos, una respuesta

0: Dios, no sé en qué punto del fútbol mundial pones tú a Vinicius y cómo valoras la noticia de que renueve hasta el 32 con el Madrid.
1: La noticia no ha sido sorpresa. Yo cuando he llegado y me explicaron la situación contractual, mi primera pregunta es, ¿este se quiere quedar o no? No, este se quiere quedar. Una cuestión obviamente de números, una cuestión obviamente de su gente, sus agentes, pero este se quiere quedar. En ese momento yo me he quedado absolutamente tranquilo. Yo no quiero valorar si es mejor del mundo, uno de los tres mejores, uno de los 10 mejores. Esto no es un juego que me gusta mucho, pero seguramente es uno de los mejores jugadores del mundo y los mejores tienen que estar aquí.
2: Hola, mister. ¿Qué tal? Bienvenido. Sergio Horas para El Desmarque. ¿Te sientas en esa silla 13 años después? En este tiempo, evidentemente, han pasado muchas cosas. Entre ellas, el Real Madrid ha ganado 6 Champions. Yo quería saber cómo has vivido esto desde la lejanía y, sobre todo, ¿qué es lo que más has echado de menos del Real Madrid en estos 13 años? Gracias.
1: Yo te digo la verdad, yo no soy mucho de echar de menos. No soy mucho de reprochar, se dice reprochar, ¿no? No soy mucho de... debería haber hecho en vez de hacer esto, decisión equivocada, echar de menos. Tú sabes, uno que ha salido de Portugal más de 20 años atrás y que solo ha regresado el año pasado por unos meses, seguramente no es uno que tiene mucho de echar de menos, porque he crecido así. Hoy aquí, mañana allá, y no pienso mucho en lo que he dejado atrás. Cada título del Madrid tenía la llamada del Presi, pero una llamada del Presi que yo he siempre respondido no tiene nada que ver conmigo. Y no tiene nada que ver conmigo, de verdad. Me alegro que el trabajo que he hecho aquí ha dejado cosas positivas, pero después los títulos son de los que aquí estaban, de Carlos, de Zidane. ¿Quién ha ganado más? Solo ellos, ¿no? Carlos y Zidane, sí. Y de los jugadores y de la gente, pero obviamente siempre con alegría, porque yo, sin echar de menos, si tú me preguntas si siento algo por la Roma, por el Inter, por el Chelsea, si siento algo por estos clubes, sí siento y continúo siempre a desear que las cosas van bien. No he hablado de Benfica porque Benfica tiene alguna cosa más que estas.
3: Buenos días, José. Joel del Río, del diario Marca. Volviendo otra vez con Vinicius, porque la temporada pasada fue un personaje clave. Primero con Arbeloa no terminaron de encajar, no con Arbeloa, con Xavi no terminaron de encajar. Después llegó Arbeloa, intentó reconducir un poco la situación, le quería ver que bailase, que volviese a sonreír. No sé si usted ya tiene claro qué es lo que quiere Vinicius y si has hablado con él y sabe qué es lo que quiere José Mourinho de él.
1: Yo no sé el motivo porque ha tenido algún problema anterior, te digo la verdad, no lo sé. Lo que quiere, él quiere ganar, él quiere estar confortable en campo, sabe perfectamente lo que quiero yo, sin ninguna duda, él sabe lo que quiero yo del punto de vista táctico, él sabe perfectamente. Y nada, pienso que está feliz, pienso que está confortable en el modo como estamos preparando partidos y quiere ganar desde el primer día mismo, antes de firmar su nuevo contrato. Cada pequeña conversación que teníamos acababa siempre en... vamos a mejorar, vamos a trabajar, vamos a volver a ganar, vamos a volver a ser felices, siempre en esta base, simples.
4: Hola, mister, bienvenido, es José Aguado de La Razón. Ha hablado que ha habido entrenamientos individuales, que jugadores han llegado tarde. ¿En qué momento de la temporada podemos decir que es el equipo de Mourinho?
1: ¿Ya? Depende de lo que tú quieres decir

0: equipo de Mourinho. Yo te respondo del modo pragmático. Ya es mi equipo, para bien, para mal. Si vamos al concepto de el equipo, entre comillas, perfecta, nunca. Porque yo soy de esos que piensa que cada día es una oportunidad para mejorar. Y me gusta mucho los equipos que tienen el mismo entrenador un año, dos años, tres años, porque es un modo de hacer crecer, acumulando información, acumulando dinámicas, acumulando empatía. Un equipo tiene siempre espacio para mejorar. Y en este momento estamos trabajando hace seis semanas y con algunos hace un par de días. Obviamente tenemos un trayecto largo para percorrer, pero el fútbol no espera por nosotros, la competición no espera por nosotros. Mañana es partido a puntos. Cuando yo en un partido amistoso yo he dicho, los buenos están por llegar, vosotros habéis interpretado como los buenos jugadores están para llegar, no era esto que yo quería decir, era los buenos partidos están para llegar, y ahí están. Y lo que diré mañana a los jugadores es quién trabajó tanto, quién trabajó con tanta competitividad en estas semanas, quién jugó partidos amistosos de un modo serio, porque habíamos jugado de un modo bastante serio. Ahora que estamos en los puntos, hay que ir a por todas, y cada punto que se gana, más cerca estamos de Cibeles.
1: ¿Qué tal, mister? Buenos días. Marcos Benito para El Chiringuito. Bienvenido. Lo primero, gracias. Agradecerle la atención que ha tenido con el programa en esta nueva etapa en Mediaset. Quería preguntarle si hoy, día 21 de agosto, usted ya tiene un 11 ideal en la cabeza de lo que sería su Real Madrid en un partido importante, y ya que ha dado algunas pistas, sobre todo de los chicos que van a estar en el banquillo, ¿cuál va a ser el primer 11 del Real Madrid contra el Español? Primer 11 de Mou.
0: El primer 11 de Mou. Vamos a ver de vosotros quién tiene mejores contactos. Contactos tendrán todos, a ver de vosotros cuál es el que tendrá mejor contacto. Los jugadores saben ya quién juega, yo no soy de esconder, el modo como trabajo no es de esconder, ellos lo saben. A lo mejor dentro de un par de horas vuestra información llegará, yo no voy obviamente a decirla, pero a la pregunta si tengo un, como lo has dicho, un 11 base, un 11 ideal, ¿no? Un 11 ideal, no tengo un 11 ideal, o si tengo, no quiero tener, la puerta abierta a competición. Son muchísimos partidos, vamos a entrar también en un periodo de partido cada tres días. Después se van tres semanas de vacaciones, entre comillas, y cuando llegan, no sé cómo llegan, no se sabe nunca cómo llegan, pero tenemos un modelo ideal, eso sí, lo estamos trabajando, sabemos cómo queremos construir, sabemos cómo queremos presionar, sabemos cómo queremos compactar. Sabemos cómo jugar contra un equipo que juega en ese sistema, contra un equipo que juega en ese sistema diferente. Es cultura táctica que estamos acumulando. Un 11 ideal, obviamente que no quiero sentirlo. Y además, si hablamos de jugadores de alto nivel, si hablamos por ejemplo Trent y Dumfries, si hablamos de Cucurella, Carreras, como dos ejemplos, no es posible pensar que uno vaya a jugar 60 partidos y el otro no juega, o uno juega 10 y otro juega 50. No es posible, tenemos mucha calidad.
2: Hola. Hola, entrenador. Bienvenido de nuevo, Luis Castro, de Radio Nacional de España. Este verano el club ha intentado reforzarse en la posición del centro del campo, en el mediocentro, con Rodri, que finalmente no vino. Quería preguntarle si el equipo tiene un déficit en esa posición o necesita fichar a alguien ahí. Gracias.
0: No creo que tengamos un déficit. Después puedes venir con la pregunta si no tienes un déficit porque habéis querido fichar a Rodri. ¿Cómo se dice? La guinda, ¿cómo se dice? La guinda, ¿no? Sería como, yo pienso que la expresión es correcta, ¿no? Sería como la guinda, es un gran jugador, es un jugador con grande experiencia, con un gran estatus, pues si lo podemos tener, vamos a tenerlo y vamos a mejorar. Pero cuando tú tienes Tchouaméni, Camavinga, Valverde, Bernardo, Arda, porque yo pienso que Arda al final puede también, hoy no, pero dentro de algún tiempo podrá también jugar en esas posiciones. No es que tengamos un problema o que tengamos que ir a por otro jugador.
3: Hola, mister. Abraham Romero.
4: Vamos a llegar a las 10 de la mañana en tan solo un minuto. Después la pizarra de Quintana, mientras seguimos escuchando a José Mourinho en su primera rueda de prensa desde Valdebebas.
3: A nivel posicional. Con Bellingham en los últimos dos años le hemos visto un poco de todo prácticamente, a veces en la izquierda, a veces de media punta, a veces más abajo, a veces más arriba. ¿Cuál es su plan posicional para los tres y cuál cree que es la mejor posición para los tres para que jueguen?
0: Mira, son jugadores increíbles quieren jugar con jugadores increíbles, jugadores top. Tiene frustración cuando juegan con compañeros que no son top. Se cabrean, protestan, tiene frustración porque no tiene seguimiento al modo como yo pienso, a la velocidad que pienso yo, la velocidad de pensamiento, velocidad de ejecución. Los mejores quieren jugar con los mejores. Después la conjugación táctica puede ser un poquitino más difícil. Obviamente que Ancelotti ha encontrado en el Brasil perfecto para Vini, Deschamps ha encontrado en Francia perfecto para Kylian, Tuchel ha encontrado perfecto para Jude. Es más difícil para Mourinho encontrar perfecto para los tres, es más difícil. Pero ahí estamos. Yo quiero que los tres se sientan, cuando juegan los tres, se sientan confortables en campo. Me preocupa siempre pedirles cosas que yo sé que lo hacen bien y no con hago porque tú me estás obligando a hacer. No me gusta esto. Hago porque pienso que puedo hacerlo para el bien del equipo y tengo mucha confianza que tú dirás muy bien cuando jugaran los tres juntos, porque son jugadores de gran calidad y no pienso que sean tampoco posiciones incompatibles. No lo pienso de todo. Tengo mucha confianza que vamos a tener gran temporada con ellos.
5: Hola, José, ¿qué tal? Buenos días, Rubén Cañizares. Gracias. De ADC, bienvenido. Quiero preguntarle por su staff. La mayoría del Benfica, o casi todo, con tres nombres propios: Khedira, porque ha elegido a Khedira como segundo, y luego hay dos personas que estaban la pasada temporada: Llopis, entrenador de porteros, Antonio Pintus, preparador físico. Usted ha venido con su portero y con su preparador físico, pero Llopis no sigue, Antonio sí. ¿Por qué se ha tomado esa decisión? ¿Ha sido algo suyo, algo de ellos? Si nos puede dar detalles, gracias.
0: Es siempre difícil. Es siempre difícil entrar en un nuevo club. Es una cosa que me hace mal decir que este no vaya a continuar. Es siempre difícil. Yo intento cambiar el menos posible. Intento traer gente que me pueda ayudar a inculcar, se dice, a inculcar una mentalidad, un modo de trabajar. Intento traer gente en que tengo obviamente mucha confianza. Por ejemplo, trabajamos con 7 analistas. Yo he traído uno. Estoy muy contento que solo he traído uno, porque tenía gente de mucha calidad que la única cosa que necesitaba era de conectar con el modo como pienso yo, el modo como trabajo yo, y he traído uno. A nivel de sports science, de data, de control del entrenamiento, control del esfuerzo, individualización, he traído uno. Estoy muy contento que he traído solo uno, porque después la gente que estaba también ha crecido, se ha adaptado a cómo pensamos nosotros, básicamente uno per uno. Sami, en todos los clubes me gusta una persona de la casa, me gusta una persona con este tipo de perfil. En mi primera etapa ha sido el ahora campeón del mundo, Aitor, y he pensado, vamos a ver, de jugadores del Real Madrid, de mi tiempo, jugadores del Real Madrid que ya no juegan, jugadores del Real Madrid con un perfil psicológico que me gusta. Mira, Xavi, entrenador de nivel alto, Álvaro, entrenador de nivel alto, Luca todavía está jugando, Granero, businessman, sigue, y me quedo ahí con dos, tres nombres. La primera vez que hablé con Sami, he sentido lo que me gusta sentir, que estoy en Estados Unidos trabajando para FIFA, pero si tengo que ir mañana, voy mañana. Ya está, yo lo conozco bien, es un enlace muy bueno con jugadores, ha sido jugador aquí, conoce la mentalidad, tiene una relación, yo no quiero decir buena, quiero decir la relación que tiene que tener un asistente con los jugadores. Crece mucho también a nivel de campo. Los otros chicos que estaban conmigo en Benfica, es la gente de mi confianza, cada uno con situaciones específicas, uno más con organización ofensiva, uno más con organización defensiva y balón parado. Después, López y Nuno ha sido una de las cosas que me ha hecho mal. No conozco el personalmente ni la persona ni el trabajo de López, a lo mejor he hecho una cosa que no debería haber hecho, pero para mí hoy el entrenador de porteros es una parte fundamental del trabajo. Yo quería una persona que trabajaba conmigo ya. El portero, los porteros, los entrenadores de porteros no es como 10 años atrás, el equipo son 10 más el portero, hoy el equipo son 11 y por eso he decidido cambiar. Antonio Pintos y Antonio Silva, he pensado que los dos podían encajar muy bien, porque tienen competencias diferentes, tienen áreas de intervención diferentes, tienen historias diferentes, tienen modo de pensar las cosas diferentes, el pragmatismo y la experiencia de uno con la investigación permanente de un otro, y muy contento como estamos trabajando. Staff bueno, jugadores buenos, si no va bien, entrenador malo.
6: Hacemos las últimas dos preguntas.
7: Hola, mister, aquí. Soy Hola. Sergio Quirante de Dazón, encantado y bienvenido al Real
0: Gracias.
7: Madrid. Hace unos meses vino con el Benfica a enfrentarse en la Champions. Ha dicho que mantiene contacto con el presidente cuando ganaba títulos, que le llamaba y demás. Me gustaría saber si en esa visita de Benfica aquí tuvo contacto con el club y cuándo empezó a oler que estaría ahí sentado en esa silla.
0: En ese partido me quedé en garaje. No he tenido contacto con nadie. Me quedé en el garaje a ver el partido en el bus. Bromas aparte, no he tenido contacto ninguno. partido de Champions, partido importante para Real Madrid y para nosotros, Benfica. No he tenido contacto con nadie. El contacto no te puedo precisar, pero te digo que primero los rumores y después el contacto. Porque normal es contacto, alguien habla y después rumores, noticias. Ha sido al revés. Cuando me dicen por primera vez que el Madrid está interesado, el Madrid está interesado. Cada año viene siempre un rumor. No le he dado demasiado. Cuando el Madrid me contacta, ya estamos eliminados nosotros, ya estamos en parte final de temporada, y ahí sí, ahí me llega la pregunta si estoy interesado o no. No te puedo decir cuándo ha sido, pero ya últimos dos partidos de campeonato ahí en Benfica, pienso.
8: Última pregunta.
9: ¿Qué tal, José?
0: Hola, ¿qué tal?
9: Martín Aizen de ESPN, bienvenido.
0: Gracias.
9: Cuando llegaste en 2010, era una situación absolutamente diferente, estaba todo por conocer. Hoy llegas a un lugar que conoces perfectamente, hay una historia recorrida, hay un nuevo José. Mi pregunta es un ejercicio de imaginación. ¿Qué le aconsejaría al Mourinho de 2013 al Mourinho de hoy?
0: Buena pregunta, Pregunta filosófica, pregunta difícil. Mira, es que el Mourinho de hoy es lo que está en condiciones de aconsejar el Mourinho de 2013. El de 2013 no está en condiciones, es un poco como ¿eres tú que aconsejas a tu padre o tu padre que te aconseja a ti? ¿No? La única cosa que yo digo es que tienes que estar siempre muy tranquilo. Y para mí es mucho más fácil estar ahora tranquilo que 5 años atrás, 10 años atrás, 20 años atrás, es siempre una evolución. Tú me puedes decir, José, tranquilo, tú continúas a cada temporada, tienes 2-3 tarjetas rojas, ¿qué me estás diciendo? Tú eres siempre igual de tranquilidad. Yo no digo este tipo de tranquilidad, no digo este tipo, este modo de vivir una partida, de vivir un resultado, pero en la vida, en las... Porque en una semana tú tienes como máximo 4 horas y media de fútbol. 3 partidos, 1 hora y media, 4 horas y media de fútbol. Pero si multiplicas 24 horas por 7, tienes un montón de horas, 140 y no sé qué, o 150 y no sé qué. Son estas horas que tú tienes que mantener la tranquilidad. Mantener la tranquilidad. Y estoy en mejores condiciones hoy que estaba cuando llegué, que estaba cuando partí, y es un poco por ahí.
8: Muchas gracias.
4: Hasta aquí la rueda de prensa de José Mourinho, que se ha extendido 41 minutos, el técnico del Real Madrid. Es casi su presentación oficial, su puesta de largo como técnico blanco. Le hemos quitado 11 minutitos a la pizarra de Quintana. Ya está aquí por aquí Miguel, también Alex de Llano. Así que a la de ya, la pizarra de Quintana. El lunes regresa a la tribu.

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13: Resultados deportivos de la historia del club es fruto de uno de esos mal llamados milagros que Netflix convertiría en serie de superéxitos si supiese de su existencia. Y digo que está mal dicho eso de milagro, porque estos resultados solo han sido la consecuencia del trabajo, la pasión, el talento y el carácter de un vestuario que se ha dejado la piel por el escudo. Pero todo vestuario tiene sus límites. Y estos se están superando con todo lo que está pasando en Vallecas. No sentir a tu gente, no tener su apoyo, quedarte sin casa en una temporada tan difícil, es algo tremendamente doloroso. Es descorazonador. Y por supuesto, es culpa de una única persona. Raúl Martín Presa. Un presidente que tiene fundamentalmente dos grandes problemas: la decencia y la verdad. Ayer el Deportivo Alavés volvió a demostrar las continuas mentiras de un presidente que confunde ser humilde con ser un cutre y un accidente, algo temporal, con una gestión negligente continuada. Pero mientras hoy son los aficionados del Alavés, el año pasado los del Oviedo y quién sabe si en un par de semanas los del Racing, los que padecen las tropelías de Presa todos los días, siempre los que lo sufren son los aficionados del Rayo. Y estos, como los futbolistas, como sus jugadores, ya no pueden más. Ellos también están agotados. El Rayo se está quedando sin energía ni brillo. Porque Raúl Martín Presa, su presidente, que no su dueño, parece empeñado en apagarlo.
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pizarra de Quintana de viernes tenemos muchos temas a tratar. Acaba de hablar de José Mourinho, por eso son las 10 y 19 y no las 10 en punto. Lo vamos a comentar todo también. Vamos a hacer la previa de una segunda jornada de liga que ya ha empezado con ese empate a uno entre Rayo y Alavés. Vamos a ponernos al día con el mercado de fichajes del fútbol europeo. Vamos a hablar de cómo el Getafe ganó en Conference, del inicio de la Vuelta a España y de las opiniones más impopulares que tenéis vosotros los pizarritas relativas al mercado de fichajes.

0: días, queridos y queridas oyentes de Radio Marca, la radio del deporte. Son las 10 y 20 minutos de la mañana, porque a las 9 y media compareció ante los medios de comunicación José Mourinho en su primera rueda de prensa como entrenador del Real Madrid. No fue exactamente una presentación, sino más bien la previa del partido ante el Real Club Deportivo Español. Pero si no me falla la memoria, creo que no ha habido ninguna cuestión, ningún tema, ninguna pregunta específica del partido del Español, sino más bien, pues eso, una presentación de lo que ha sido este proceso de José Mourinho llegando al Santiago Bernabéu, entrenando un mes y pico a futbolistas que ya estaban y otros que han ido llegando y, bueno, presentando un poquito sus planes de cara al equipo. Ahora te voy a preguntar por ello, Álex de Llano, ¿qué tal? ¿Cómo estás?
1: Buenos días, ¿cómo estamos?
0: Porque ha sido una rueda de prensa con bastantes titulares, como no podía ser de otra manera. Pero, aquí somos de importancia a lo importante. Y no quiero hacer de menos la primera rueda de prensa de José Mourinho como entrenador del Real Madrid, por supuesto que no. Pero creo que lo más importante es lo que sucedió ayer en Butarque. Creo que lo más importante es lo que viene sucediendo con el Rayo. No es algo de estos últimos meses. Nosotros aquí, cuando el Rayo se metía en Europa, cuando el Rayo era un equipo que enamoraba, cuando el Rayo estaba en las buenas, ¿no? Tiempos de bonanza, parecía. Nosotros hemos sido muy críticos aquí con la gestión. No hemos querido esperar a que las cosas se torciesen porque eso sería resultadista. Las cosas ya estaban torcidas. Lo que pasa es que ese vestuario y esa afición tiene un amor propio, tiene un orgullo, tiene unos, ¿vale?
1: Uh-huh. Unos testosterona
0: bien grandes y han conseguido ir tirando hacia adelante. Pero ayer se volvió a demostrar en un partido donde el Deportivo Alavés fue superior al Rayo Vallecano y donde, de haber tenido un mínimo acierto Toni Martínez, el Rayo Vallecano hubiera perdido su segundo partido de la temporada y justo antes de visitar el Camp Nou,
1: sí.
0: Tercer partido ante el Barça, ante el vigente campeón, es decir, un inicio complicado. No le queda tampoco demasiado para jugar ante el Real Madrid en el Santiago Bernabéu. Pues una vez ya hemos visto eso, estamos viendo las consecuencias de este desgaste continuo de ponerle las cosas tan complicadas a los futbolistas. Ayer, Álex, decíamos por la mañana, en la previa del partido, que ese vestuario, y esto no era una opinión, uh-huh, es información, ese vestuario no puede más, que está absolutamente superado, que está desgastado. Fueron las palabras de Sergio Camello y por eso hemos querido comenzar estas 2 horas 45 minutos con lo que dijo Sergio Camello, autor de un golazo, por cierto, acerca de cómo está ese vestuario, que insistimos, jornada número 2, 21 de agosto, y ya no puede más.
1: De hecho, acaba de publicar ahora un mensaje bastante extenso en Twitter Óscar Trejo, diciendo que ya no se puede más, que no pueden seguir jugando con la integridad y la confianza de la gente después de 15 años. El club no es de unos pocos, el club es de su gente y su gente ya no puede más y no los aguanta más. Es el mensaje con el que cierra ese
0: el capitán.
1: Comunicado de Óscar Trejo. Sí, capitán en la, no en la sombra, pero digamos sí espiritual.
0: Era el
1: de
0: capitán
1: este grupo
0: sin brazalete ya en los dos Justo. Últimos años, porque no podía más, ya no está en el Rayo Vallecano, por supuesto, el Chocota Trejo, pero sigue siendo más Vallecas y más Rayo que, por supuesto, Raúl Martín Presa. Es un tema difícil y tiene difícil solución. Por un lado está cómo afecta a los ajenos, como dijimos ayer. El año pasado fue los seguidores del Real Oviedo, ayer los del Deportivo Alavés, más tarde, en 2 semanas, los del Racing. Aunque parece, por lo que yo he podido preguntar e indagar, que quizás el estadio ya está para dentro de 2 semanas, pero lo que no se va a solucionar es el hecho de poner piedras en la mochila de los futbolistas y del cuerpo técnico. Igual algún día toca escribir un libro con todo lo que mínimamente conocemos del Rayo Vallecano por dentro y no se puede contar o no toca contarlo ahora mismo. Pero cada cosa que he comentado en editorial o que venimos comentando, que sepáis, insisto, que no es intuición, que no es una opinión, es meramente información, y ese vestuario está en las peores condiciones del fútbol profesional. Que el año pasado volviese a pelear por Europa, que llegase a la final de la Conference, es increíble. Porque hay gente que dice, joder, pero tan malo es Martín Presa, tan complicado lo pone y el Rayo está en la mejor situación de la historia. Pues mira, a nivel económico, es verdad que el Rayo Vallecano está saneado. Y es verdad, por ejemplo, y aquí lo hemos dicho más de una vez, que pone un precio alto a cada futbolista que quiere salir.
1: Y con las inscripciones, cero problemas.
0: Y con las inscripciones, cero problemas. En ese sentido, oye, si al César lo que es del César. La cuestión es que el Rayo Vallecano está haciendo los mejores años de su historia y sigue en primera, a pesar de Raúl Martín Presa.
1: Sí, sí.
0: ¿Qué sucede? Que, como decimos, la cuerda hay un momento que ya no puedes tirar más de ella, que los jugadores ya no pueden más. Y una vez llegas a la final de la Conference, una vez se va el Chocotatrejo, también se ha ido Pep Chavarría, una vez ya los futbolistas van siendo más veteranos, una vez te encuentras jugando en Butarque y no ante el calor de tus aficionados en Vallecas, hay un momento en el que dices, es que ya no puedo sufrir más. Y yo creo que ha llegado ese momento. No sé si es recuperable o no. Creo, insisto, que este vestuario y que la afición tiene muchas narices, pero tú le metiste, fuiste el único de los pizarritas que le metiste al Rayo en descenso esta temporada. Si yo pudiese corregir los pronósticos ahora tras dos jornadas, y no por el 1-6 en los puntos, sino por las sensaciones y por la información, yo metería al Rayo en descenso.
1: Es que, a ver, creo que el cóctel es perfecto para que la temporada sea de pesadilla. Se ha ido el mejor entrenador de la historia del Rayo Vallecano. Obviamente eso genera pues una sensación de incertidumbre dentro de la plantilla, además de que creo que se han vendido jugadores muy importantes que no se han terminado por sustituir, que creo que el Rayo se enfrenta ahora a una última semana de mercado en la que tiene que acometer demasiadas operaciones y donde no soy demasiado optimista para que esas operaciones le terminen por llevar a jugadores demasiado buenos y que le permitan conseguir esos objetivos. Y luego, sobre todo, que lo que está ocurriendo en el club es imposible que no permee, y me parece que ya llevan dos temporadas consiguiendo cosas muy por encima de lo que podíamos esperar del propio Rayo Vallecano, y creo que ya ha llegado un momento en el que obviamente la situación no da para más. Creo que las palabras ayer de Sergio Camello, que hay que tener también bemoles para plantarse.
0: Es que este grupo los tiene, es que ya denunció ante la AFE a su jefe, Alex. Es que
1: lo digo porque lo normal es
0: tirar
1: la postura
0: fuera
1: de Beñat San José, que es la que está teniendo, que no sabe ni por dónde le está dando el aire.
0: Es que, y creo que todos los pizarritas que estéis al otro lado conozcáis más o menos la situación del Rayo, os importe más o menos la situación del Rayo. Creo que una reivindicación que tenemos todos es que los jugadores se están alejando de los aficionados, de los clubes. Entonces, cada vez parece más, bueno, un negocio, una industria, y
1: producto
0: se ha perdido ese feeling, un producto de lujo. Pues los jugadores del Rayo son muy cercanos a su gente y al barrio. Hay muchas cosas que se conocen y otras que no. Yo creo que no hay ningún club tan cercano en ese sentido. Y claro, esto en las buenas está muy bien, pero cuando es en las malas, hace que duela más, hace que se sienta más. Yo lo comparo siempre con la situación del Athletic Club.
1: Sí.
0: La ilusión que siente un canterano del Athletic Club, de un tío nacido en Bilbao, de debutar con el Athletic, es difícilmente comparable. ¿Qué sucede? Que la presión también que siente un chico, y aquí lo tratamos con Unai Gómez, que siente un chico de allí, de jugar para su gente, para su familia, para su tierra, también te puede llegar a atenazar. Pues eso está pasando un poco con el Rayo, es algo muy delicado. Honor para Sergio Camello, honor para todos los futbolistas, y nosotros aquí seguiremos denunciando tanto como consideremos, aunque solo sea por compensar a aquellos a los que no les gusta ni el fútbol ni el Rayo y no paran de pasarle la mano por el lomo a Raúl Martín Presa. Ayer empataron a 1, Rayo Vallecano y Deportivo Alavés. Volvió a marcar Mariano Díaz. Es verdad que la asistencia de Andrei Rachiu facilitó bastante las cosas para el Rayo. Encima cayeron lesionados y sí, batallas, así que son más malas noticias.
1: Pero nos lo creemos lo de Mariano ya. Dos partidos
0: cuando
1: seguidos.
0: Cuando marcó Mariano, dije, editorial.
1: Claro.
0: Es que sigue siendo agosto. Y encima lo del Rayo era más importante. Pero se está ganando la editorial Mariano.
1: Cuidado.
0: No lo niego. Lo está ganando.
1: Cuidado.
0: Pero hay que seguir currando. Rueda de prensa de José Mourinho. El Real Madrid debuta mañana ante el Real Club Deportivo Español, que además fue uno de los equipos que mejor imagen ofreció en el primer partido, en la primera jornada, ante el Levante Unión Deportiva. Ha dicho muchas cosas, José Mourinho. Hemos tratado de seleccionar lo más interesante para comentarlo. Para empezar, le preguntaban un poquito por si siente presión o no. Él dice que siente otra cosa.
2: No diría presión, yo diría adrenalina que llega, que es positiva, que yo quiero. El día que no la siento, alguna cosa que no está bien. Pero presión, no siento presión ni por debut, ni por ningún partido de fútbol.
0: Claro, a estas alturas de la película,
1: hombre,
0: yo entiendo que es más adrenalina que presión, pero también lo hemos dicho, Alex, no solo es un año muy importante para el Real Madrid, también es un año muy importante en la carrera de José Mourinho. Si José Mourinho hace un gran papel en el Real Madrid, José Mourinho vuelve al ruedo. Si José Mourinho no hace un gran papel en el Real Madrid y sale pues como han salido los últimos entrenadores, igual no vuelve a tener una oportunidad en un candidato a ganar la Champions.
1: Claro.
0: De hecho, el último candidato a ganar la Champions en el que estuvo fue el Chelsea, porque yo creo que ni siquiera el United se puede considerar
1: no.
0: eso en aquel momento.
1: Ganó la Europa League.
0: Claro, sí, perfecto. Sí. Y Tottenham, Roma, Fenerbahce, Benfica, muy buenos equipos. Mm. Yo no seré quien haga de menos a los equipos de segundo nivel europeo, pero candidato a ganar la Champions...
1: Por supuesto.
0: Es el Real Madrid tras el Chelsea y han pasado muchos años.
1: Han pasado muchos años y obviamente, ¿no? Se le da esa... Tiene esa nueva oportunidad de, primero, quitarse esa espinita. Desde aquella final en el Santiago Bernabéu con el Inter no es capaz de levantar una orejona, y luego sobre todo de hacerlo dirigiendo al Real Madrid, en el que se ha deshecho en elogios y lo ha definido, bueno, prácticamente como el equipo de su vida, ¿no? Así que hoy ha sido una rueda de prensa en la que yo creo que ha actuado mucho como portavoz, y que creo que obviamente pues esas palabras entiendo que habrán calado en el madridismo.
0: Yo es que creo que el Real Madrid necesita también lo que representa José Mourinho como portavoz, como comunicador, para empezar porque es muy bueno. Luego puedes estar de acuerdo o no.
1: Me ha gustado
0: cosas. Claro, es que es la primera rueda de prensa. Por eso digo, luego puedes estar de acuerdo o no. Luego puedes considerar que hay algunas cosas que son fanservice, esto que solemos decir que son comentarios para su afición, aunque no sean realmente coherentes con la realidad.
1: Sí.
0: O puedes ir a muerte con Mo. Pero como comunicador, creo que aquí nadie, ni el más anti-mourinista, puede dudar de la capacidad de comunicar, vamos, y yo lo digo como comunicador. Ya me gustaría a veces tener ese aplomo y esa claridad de ideas para comunicar lo que quiero hacer. Le han preguntado por muchas cosas de fútbol, ha sido una rueda de prensa realmente interesante, de verdad. Hay muchas a lo largo de la temporada, somos los primeros en decir que igual el 50% bacalá.
1: Uh-huh.
0: Esta ha sido realmente interesante, y le han preguntado por uno de los grandes temas del Real Madrid. Un tema que creo que se ha comentado poco por, bueno, el tema Rodri, del que también ha hablado, por Mourinho, por los fichajes. ¿Qué pasa con Mbappé, Vinicius y Bellingham? ¿Cómo conseguir su mejor versión? Y ha dejado una reflexión pues bastante parecida a varias cosas, Alex, que hemos comentado aquí en la pizarra. Escuchamos a José Mourinho.
2: Jugadores top tienen frustración cuando juegan con compañeros que no son top. Los mejores quieren jugar con los mejores. Después, la conjugación táctica puede ser un poquitino más difícil. Yo quiero que los tres se sientan confortables en campo. Me preocupa siempre pedirles cosas que yo sé que lo hacen bien y no hago porque tú me estás obligando a hacer. No me gusta esto, y tengo mucha confianza que tú dirás muy bien cuando jugaran los tres juntos, porque son jugadores de gran calidad y no pienso que sean tampoco posiciones incompatibles.
0: Me gusta mucho porque Mourinho decía, Tuchel ha encontrado el mejor contexto para Jude, De Sanz el mejor contexto para Kylian Mbappé, Ancelotti el mejor contexto para Vinicius, ahora me toca a mí, que diría Yago Aspas, ¿no? En el famoso vídeo. Para mí es el gran tema. Yo de hecho el tema del centrocampista organizador lo analizo en base a esto, en que creo que es una pieza que les vendría bien a Bellingham, Vinicius y Mbappé, y aún así soy de los que piensa que aunque hubiese firmado a Rodri Hernández, porque es el nombre más evidente, pero si no a Enzo Fernández o a cualquiera, no tengo del todo claro que sean compatibles. Ahora bien, lo he dicho también siempre, si Mourinho, que evidentemente sabe mucho más de fútbol que nosotros, es brillante a la hora de crear entramados tácticos, tiene una ascendencia brutal, puede convencer al futbolista de hacer cosas que no hemos visto en estos últimos años. Si Mourinho consigue la mejor versión de estos tres, una versión, no te digo ni de parecida, o sea, ni que sea la del Mundial, parecida a la del Mundial, ese ataque del Real Madrid es demoledor. Si es que lo venimos comentando desde que se formó hace dos veranos.
1: Sí. O sea, obviamente es una... significa una galaxia prácticamente, ¿no? En el frente de ataque. Y yo creo que ahí Mourinho ha sido muy claro. Obviamente es primera rueda de prensa, es momento de construir, ¿no? Y ha dicho, oye, tenemos que defender los 11. Veremos cuánto tiempo de la temporada se puede aguantar esa reflexión, pero desde luego es que ahora mismo pues te crees que José Mourinho pueda conseguir que esas piezas encajen.
0: Ha comentado una cosa de fútbol que me parece muy interesante sobre esto, porque ha hablado de presionar o cerrar espacios. Luego ya escucharemos eso en el debate. Me parece muy interesante porque habrá futbolistas que tengan más la labor de presionar y otros de cerrar espacios. La clave es que todos trabajen y todos estén juntos. Porque siempre lo decíamos, cuando el rival superaba la línea de Vinicius y Mbappé, cuando el Madrid jugaba en 4-4-2 defensivo, Vinicius y Mbappé desconectaban. Y no pueden desconectar. No se trata de que Vinicius y Mbappé de repente se conviertan en Carabasgelia y Ousmane Dembélé. No, igual que tampoco Carabasgelia y Dembélé pueden hacer algunas cosas que hacen Vinicius y Mbappé. Se trata de unir las líneas, de ser compactos. Uh-huh. Por ejemplo, Karim Benzema, Vinicius, la última vez que bueno, realmente Benzema ya no estaba, pero bueno, esa dupla Vinicius-Mbappé, o sea, Vinicius-Benzema, tampoco era la que más curraba de la historia del fútbol. Pero siempre estaba trabajando, siempre estaba atenta, siempre estaba por la labor. Eso es lo que persigue José Mourinho.
1: Bueno, el gol famoso de Karim Benzema ante el Paris Saint-Germain viene de un momento en el que cierra líneas, en el que es capaz de currar el futbolista francés. Y yo creo que buscará, ¿no?, José Mourinho ese equilibrio a través de la presión más asfixiante, probablemente de la segunda línea, y teniendo a los de ataque cerrando más esos espacios.
0: Es que siempre se decía, joder, qué suerte tiene Karim Benzema con los porteros. Mira, si cuatro porteros, creo que fueron cuatro, en su carrera, cometen cuatro errores groseros ante Karim Benzema, porque también está el de Cari, el famoso, sí, el de Ulrich, uh-huh. Hay uno también, creo que es de Sergio Rico, si no me equivoco, en un Madrid-Sevilla. Si cuatro porteros fallan ante Karim Benzema, lo primero es que hay que decir que Karim Benzema va. Y luego lo segundo que hay que decir es que es listo. Si no vas, no falla el rival. Eso siempre pasa. Y ya por último, escuchamos una cuestión que me parece también muy importante, porque hemos dicho que antes que la pizarra está la gestión del grupo. Y él directamente ha hablado del Tchouaméni Valverde y de lo que él ha visto al llegar. Escuchamos a Mourinho.
2: Yo he llegado con mucha información. Yo he llegado a saber mucha cosa, no simplemente la situación Tchouaméni, Federico. Pero he decidido partir de cero. Obviamente en una posición privilegiada, pero a partir del cero. Y desde el primer día en que llega Tchouaméni, yo estoy atento. Y no he sentido ninguna necesidad de hablar, de traer un tema que ha sido difícil para ellos y para todos, porque viste inmediatamente la normalidad. Amistad, cooperación y nada. Es como si no hubiera pasado nada.
0: Veremos si es así, veremos qué cicatrices quedan de un año que ha sido muy complicado a nivel de vestuario, pero todo esto realmente es lo que a nosotros nos hacía pensar, Alex, que si nos dicen hace un año de que el Madrid ficha a Mourinho, ¿no lo vemos? A título particular, nosotros, Alex de Llano y Miguel Quintana, dos mindundis que se dedican a hablar delante de un micro, o sea, ningún profesional del fútbol precisamente, pero no lo veíamos, y cuando pasa todo lo que pasa en el último año, Alex de Llano y Miguel Quintana, insisto, dormiendo un disco en micrófono, sí que vemos la necesidad o lo que puede aportar Mourinho al club.
1: Sí, de entender que obviamente el Real Madrid como club, esa plantilla probablemente ha cruzado ya muchas líneas rojas y que ahí llega el momento en el que es tal el descalzaperros que José Mourinho, que creo que lo contó también en la propia entrevista en el Chiringuito con Pedrerol, que dijo, es que claro, pues vamos a poner unas líneas básicas, hay que llegar a tal hora a entrenar, no se puede llegar de cierta manera, etcétera, etcétera, etcétera. Así que todo parece bastante lógico, sobre todo a la hora de buscar ese objetivo que tiene el Real Madrid, que es volver a ganar.
0: Ya hemos escuchado a José Mourinho, mañana debuta ante el Real Club Deportivo Español. Es momento, Alex, de que los pizarritas, sobre todo los madridistas en esta ocasión, nos digan qué esperan de su equipo esta temporada.
1: Pues ya lo sabéis, 628-26-90-92 es el WhatsApp de Radio Marca. Nos mandáis vuestra nota de voz y os escuchamos en tiempo de debate. ¿Qué esperáis del Real Madrid este año? 628-26-90-92.
0: Hoy continúa la segunda jornada, además lo hace con un partidazo, Real Betis Balompié, Real Sociedad. Un partido que el año pasado dejó tocadísimo a Sergio Francisco, tocadísimo a Mikel Oyarzabal. Me acuerdo perfectamente las declaraciones de Ibar al acabar el partido. Veremos cómo empiezan los de Pellegrini, veremos cómo empiezan los de Matarazzo, que de momento siguen sin fichar. Enseguida hacemos una pequeña previa rápida, y nos hemos quedado sin tanto tiempo, de todos los partidos de la jornada, porque hay encuentros espectaculares, como el Athletic Sevilla, como el Atlético Madrid-Villarreal, por supuesto como el debut del campeón del FC Barcelona ante el Elche en el Martí Valero. Hay mucho de lo que hablar y hay una fantasy, Alex de Llano, que cuidar, que trabajar. Ya volvéis o podéis volver a estar en negativo, porque la segunda jornada ya empezó ayer.
1: ¿Qué ha salido en el mercado? Nada interesante, ¿eh? Me he fijado esta mañana y no...
0: Yo no me he fijado. Me he fijado en que tuviste mucha suerte ayer porque tenía esa batalla en portería.
1: Sí.
0: Se lesionó en el minuto 57, pero como fue tratado, tardó en salir, te dio al final 7 puntitos.
1: 7 puntitos, no está mal. Antonio Blanco un 3, Tenaglia un 5. Bueno, vamos a seguir sumando. Obviamente, no tengo a Mbappé y a Rafinha como alguien que yo me sé.
0: Bueno, tienes a Pierre-Emerick Aubameyang.
1: Sí, le tengo de capitán, ojalá haga algo. 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
0: Que empiece el pique, por supuesto que sí. Ayer, a la hora en el que, a la que estaba jugando el Rayo Vallecano en Butarque con el Deportivo Alavés, muy cerquita, la verdad es que no sé cuántos kilómetros de distancia hay entre Butarque y el Coliseum, pero muy cerquita, 6 kilómetros me dice JL, espero que sean 6, ¿eh? Como me hayas dado una información falsa, JL, cuidado la rivalidad de la 42, cuidado. Bueno, el caso que muy cerquita estaba el Getafe jugando ante el Partizan. Yo me dediqué a ver al Rayo, tú fuiste al Coliseum, Alex, para ver el partido del Getafe y me tienes que contar un poquito y rápidamente qué pasó, porque marcó primero, parecía que estaba dominando, empató el Partizan, luego se quedó con 10 el Rayo, pero terminó marcando 2 goles al final que lo deja 3-1 y muy cerquita de la fase liguilla de Conference. O sea, ¿qué pasó en el partido?
1: 5,7 kilómetros.
0: Bueno, JL pilla ahí una rotonda, se para en un bar, entra en el baño, sale y son 6 kilómetros.
1: Sí. A ver, realmente, primero, está quedando muy bien el estadio del Getafe. Es verdad que hay uno de los laterales que está completamente tirado, que es donde está la prensa, pero el otro lateral y los fondos están cogiendo ya una pinta muy, muy buena. Típico partido de agosto, te diría, en el que el Getafe consigue ponerse por delante en el marcador con un muy buen centro de Mójica, un gran remate de Nesunal. A partir de ahí empieza un momento de hueveo, ¿no? De entenderse que se ve superior el Getafe, que el Partizan tampoco
0: se relaja
1: demasiado. Ganó muchos duelos el delantero brasileño Ye del Partizan. Es el típico futbolista que si lo ficha el Getafe de Bordalás porque se ha enfrentado a él, puede ocurrir. Empata el Partizan.
0: Me gusta porque es como muy de cabrero, ¿no? De vaquero también.
1: Le lió un Apcar. Bueno, lo Apcar expulsado en el inicio de la segunda mitad. Y claro, ya la gente parecía que podía entrar en desesperación, pero el Getafe fue capaz de encarrilar el partido.
0: Muy bien Unal, ¿no?
1: Muy bien Unal, muy bien Satriano. Andrés García fue el autor del segundo gol y luego Mójica marcó el tercero, que fue espectacular.
0: Oye, me alegro por Mójica porque fue un poco protagonista contra por un par de errores contra el Brujas con Osasuna. Y ayer verle celebrar el gol después también del año complicado en Mallorca, me alegro de que el peregrino de la liga, como lo bautizamos así, aquí, porque nadie ha estado en más equipos de primera división
1: gol
0: que el Mójica en directo, pues haya dejado ya la asistencia del primer gol a Unal y el gol del 3-1 al Partizan. Rápido, última hora del mercado de fichajes, ya anunció con un videazo, en modo Vinny Jones, el Betis, la llegada de Troy Parrott, 16 millones, me encanta el vídeo, que cómo trabaja Peinado y su equipo en las redes sociales del Real Betis Balompié, también Joao Cancelo, nuevo jugador del Barça, y Pablo Maceo del Valencia. Es oficial lo de Iván Martín por el Racing de Santander, 3 millones paga el Girona. Vamos a ver qué pasa Arnau, hay una entrevista muy buena de Moreto al representante de Arnau en marca.com que os recomendamos. Iván Jaime en su día cedido en el Valencia, ¿te acuerdas?
1: Sí.
0: Del Porto, se ha marchado cedido a la Unión Deportiva Las Palmas. Anda. Munir el Haddadi vuelve de Irán. Tremendo. Y va a jugar con el Albacete con 30 años. Y por último, está a puntito de hacerse lo de Sabiño por el Tottenham por casi 100 millones de euros.
1: Es una barbaridad. Una barbaridad.
0: Casi 100 millones de euros. Si este
1: la venta más cara de la historia del City.
0: Si este fichaje no dice algo de que algo está pasando y algo está fallando, que el fútbol no produce esto. El fútbol no produce esto, pues ya nadie se va a dar cuenta.
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4: A ver, oye, ese centro del campo de la Real Sociedad, ¿cómo se compone? Si es Yangel Herrera, si es Susic, ¿cuál rol puede tener Beñat Turrientes? El tema del acompañante de John Martín, que Beiti ha hecho una pretemporada muy interesante, aunque es verdad que le preguntaban al propio Matarazzo, oye, en la pretemporada habéis encajado muchos goles, no sé sí. Si tienes algo que ajustar y demás, y decía, bueno, al final la pretemporada es la pretemporada, veremos cómo va la temporada.
5: Claro. ¿Es la temporada? No. Pues ya está.
4: No seáis pretemporadistas.
5: Exactamente. Bueno, gran partido el que tenemos esta noche a las 9 y gran partido el que tenemos mañana a las 5 de la tarde, Athletic Club Sevilla. Un partido, si no me equivoco, también fue el primero de la pasada temporada, al menos.
4: Sí, uno claro, de los primeros.
5: Este es el segundo para el Sevilla, realmente el primero para el Athletic Club, pero recuerdo una gran exhibición de Nico de Williams. Nico. También un gran gol de Luque Bacchio, estoy tirando de memoria, el año pasado. Pero bueno, también va a ser un buen partido para medir la competitividad de los de LGP fuera de casa, porque el Ramón Sánchez Pizjuán ya sabemos que está funcionando bien, pero sobre todo para ver qué quiere hacer Edin Terzic. O sea, yo tengo muchas ganas, no he podido seguir la pretemporada del Athletic Club, pero sí que me resulta muy interesante ver qué piezas utiliza, qué versión de Ollán Sánchez vemos, para cuánto, en el caso de que esté, está Nico Williams. No sé, tengo ganas de ver, sobre todo, insisto, al Athletic Club, aunque solo sea porque debuta y cambia de entrenador.
4: Sí, efectivamente, tenemos ganas de ver el equipo de Terzic, de ver esa manera nueva de entender la presión del propio técnico alemán, de entender ese centro del campo, cómo se compone, si es Jaure, Galaxy, si puede entrar a Higueres, si podemos ver alguna ¿cómo novedad? Decirlo,
5: sorpresa,
4: una pinceladita de Pello Canales, ¿no? Si tiene esa oportunidad, el tema del delantero, entendiendo que será Guruceta, y luego en el Sevilla, a mí es que, por ejemplo, Miguel Sierra me encantó, obviamente lo que aportó Robi Llure, Oso, que parece que sea digámoslo así, ya estabilizado como extremo izquierdo.
5: Es que es extremo, ¿eh? O sea, de formación
4: es extremo, ¿no?
5: Da un paso atrás, no sé si en la última etapa en el Málaga o en la llegada al Sevilla, pero cuando... Uh-huh. De hecho, a mí Oso me parece carrilero.
4: Sí,
5: el típico futbolista que no es tan habilidoso para ser extremo, que es muy ofensivo para ser lateral, para mí es carrilero.
4: Sí,
5: pero
4: sí.
5: Bueno, entiendo que en esta formación tenga minutos en banda, sobre todo cuando la situación de Rubén Vargas está por dilucidar.
4: Y a ver qué tal la pareja Sangante-Castrín, si es la que termina
5: sí,
4: siendo
5: pues
4: la
5: ausencia está...
4: de Quique Salas.
5: Expulsado por buen palo el que metió.
4: Sí, sí.
5: ¿Para quién fue? A De Frutos,
4: sí,
5: creo
4: no
5: que fue.
4: No se guardó nada.
5: En los últimos minutos del partido ante el Rayo Vallecano. Ganas de ver también a Jesús Areso, ver quién compone la defensa del Athletic Club. Bueno, todos los primeros partidos son ilusionantes porque
4: sí.
5: Son un nuevo comienzo y más si llega un entrenador como Edin Terzic, que hasta hace nada, bueno, hace tres Champions, fue finalista
4: Eso
5: con
4: es.
5: El Borussia Dortmund. De
4: sí,
5: hecho,
4: sí.
5: Se puede decir que Edin Terzic fue el último entrenador en eliminar al Paris Saint-Germain de Luis Enrique.
4: Realmente sí, es así.
5: ¿Es así?
4: Es así.
5: Desde entonces el Paris Saint-Germain ha ganado dos Champions. 7:30, mañana sábado también, Valencia-Celta. También fue uno de los primeros partidos de la temporada pasada, ahora que lo recuerdo. Hay que ver cómo están las cosas por Valencia. Ayer nos contaban, Alex, que habían estado escuchando lo que comentamos, la información que dimos, porque aquí en la pizarra también damos información, aunque a veces no lo parezca o no lo crean. comentamos lo que pasa.

0: en ese vestuario, la falta de comunicación, la situación sí. con José Luis Gallá, la vibra, y desde dentro nos confirmaron que es así o peor. Que evidentemente nos falta composición de imagen, como lo puede ser de otra manera, no estamos dentro, pero que está así la cosa o peor, y que Corberán no tiene ningún tipo de predicamento en la plantilla. Hay que ver cómo responde su equipo, cómo responde Mestalla, tengo ganas de ver a Sato, pero quizás el Celta puede pescar en río revuelto.
1: Sí, obviamente.
0: Un Celta,
1: ¿no?
0: por cierto, donde, bueno, Matías Vecino ya no está, y vamos a ver si Borja Iglesias puede tener minutos en caso de ir en la convocatoria o no.
1: Fíjate, de esos equipos que teníamos ganas de ver, ¿no?, en jornada 1 y nos quedamos sin verlo, yo la verdad que tengo muchas ganas de ver al Celta. O sea, el doble pivote Miguel Román Febas, y que es el que se dibuja la previa y que a priori puede ser el que salga de la partida, además de ver, ¿no?, el tema de Hugo González, que viene a hacer una pretemporada
0: brutal,
1: muy interesante, y realmente es un equipo que nos gusta ver. Es verdad que la temporada pasada tuvo tramos de fútbol mucho más justos,
0: sí.
1: A ver si en este inicio de campaña vemos algo diferente. El tema en el Valencia es que futbolísticamente los futbolistas que están dentro del equipo, a mí ese Guido, Javi Guerra me suena muy bien, Sato por delante me suena muy bien.
0: Ugrinich a mí me gusta.
1: A mí me gusta un poquito menos. Ay. Es decir, ni Santa María ni Ugrinich me entraban mucho por el ojo.
0: Bueno, uno ya está...
1: Uno ya está despachado.
0: Sí, sí, sí.
1: Pero
0: igual, Pauk, si no me equivoco.
1: Sí, puede ser. Y luego el tema de la defensa. Pepe lo actuando como central, lo de sí. De Haas... Bueno, yo creo que va a ser un partido muy exigente y también, obviamente, a ver cómo está la gente en Mestalla.
0: 9:30 en Cornellá, Español, Real Madrid. Te iba a decir que del conjunto blanco ya hemos hablado bastante, pero realmente tampoco hemos hablado mucho del partido ni de la alineación que puede plantear. Se está dibujando un 4-2-3-1. Vamos a ver qué piezas son las elegidas para, sobre todo, el triángulo del centro del campo.
1: Sí.
0: Entiendo yo también que Diomandé no va a ser de la partida. Yo sobre la posibilidad que la banda derecha la ocupe Brahim, la pueda ocupar Arda...
1: Cuando vimos en...
0: Creo que Fede Valverde no.
1: Cuando no jugaba Diomandé, el extremo se metía mucho por dentro, que es algo que hace también el Español,
0: sí.
1: Realmente, meter al extremo derecho por dentro para generar la amplitud
0: interiores.
1: A través con el lateral derecho, y luego, sobre todo, generar incertidumbre con un hombre más ahí.
0: Entonces, vamos a ver cuál es el 11, el primer 11 de verdad de José Mourinho, pero por hablar también de su rival, del Real Deportivo Español, otro día nos gustó mucho.
1: Muchísimo.
0: Es verdad que el Levante no estuvo a la altura, las dos cosas hay que decirlo, pero esa presencia de Javier Hernández y de Calatrava por dentro, lo que hizo Roberto Fernández en el área, que es un muy buen reto para los centrales del Real Madrid, que seguramente sea una pareja nueva.
1: Sí.
0: Cómo Edu Espósito y Urco González de Zárate funcionaron en el centro del campo. Creo que es un rival muy complejo para el Real Madrid en su debut.
1: Sí, quizás donde más se le puede pedir al Español es, por ejemplo, Marel Gilali, que termine de encontrar esa buena versión
0: que
1: en campo rival, que vuelva a su mejor nivel, ahora que tiene ese rol un pelín diferente. Nos encantó Hinojo en ese momento,
0: sí.
1: de salida, que de hecho es el que le pone el pase a Javi Hernández en la acción del segundo.
0: Exacto.
1: Gol. Y bueno, ver esa continuidad, ¿no?, de un equipo que transmitió unas sensaciones impresionantes en la primera jornada, y ver si las puede confirmar ante uno de los candidatos al título.
0: Y luego el domingo también hay tres grandes partidos, porque fijaos bien, pizarritas, a las 5 tenemos un Atlético de Madrid-Villarreal.
1: Buah.
0: Cuarto contra tercero de la temporada pasada. Y no me he equivocado en el orden, que hay mucha gente que piensa que el Atlético de Madrid fue tercero. No, cuarto fue el Atlético de Madrid, tercero fue el Villarreal. El Villarreal arrancó con un empate en el Sardinero. El Atlético de Madrid ganó al Málaga con un 11 bastante poco habitual. No sé hasta qué punto se puede definir en este segundo partido en el Metropolitano, pero ya es un reto importante para los de Diego Pablo Simeone. Creo que ya vamos a ver un 11 más parecido al habitual, seguramente con Canelli de inicio, con Baena de inicio, con Juliano de inicio. Yo también espero a Grimaldo y, por supuesto, espero a un Villarreal mucho más competitivo que en el Sardinero,
1: sí.
0: porque nos dejó a deber, aunque aquí también hay que decir que el Racing tuvo muchísimo mérito con su planteamiento.
1: El Racing desactivó bastante al Villarreal, pero obviamente no, nos esperábamos una versión diferente del equipo de Íñigo, a ver quién es titular, si Comesaña o Carlos Masiá. Comesaña yo creo que empezó bien el partido, pero fue cayendo poco a poco en el propio encuentro, a ver qué versión nos encontramos de Carlos Romero, que estuvo muy bien. Obviamente ese frente de ataque que parece ya asentado en la titularidad con Nicolás Pepe, Mika Utache, Moleiro, y viendo por detrás a Gerard Moreno, que puede ser muy útil en esos momentos de conectar al equipo. Y luego, obviamente, ¿no?, el tema de Lookman en el Atlético de Madrid como punta todavía nos sigue chirriando un pelín, pero entendiendo que por detrás va a tener tanto a Baena, a Kangin,
0: sí.
1: Lee, a Juliano, el tema de Barrios, que estuvo muy bien frente al Málaga, pues obviamente puede ser optimista, ¿no?, la aficionada al Atlético.
0: A ver cómo funciona el Pap Gay Comesaña, que naufragó ante Puerta y Sergio Martínez en el Sardinero, y tengo ganas de seguir viendo a Mika Utache porque le vi con el picorcito.
1: Sí.
0: Es verdad que tampoco el Villarreal ha tocado demasiado, pero a mí Mika Utache me transmitió eso, el picorcito, y creo que es una temporada muy importante para él. A las 7:30, sin mucho tiempo para descansar, el Getafe recibe al Racing. El Racing, que ya hemos dicho, la buena imagen que nos transmitió ante el Villarreal, no es lo mismo jugar, también os digo, en el Sardinero que fuera de casa, en el Coliseum, el dentista de la Liga. Pero, hombre, si hay que visitar algún día el Coliseum, pillarlo en verano, en agosto, con el estadio todavía medio hacer y a mitad de las previas de la Conference, a mí me parece un muy buen momento para que el Racing rasque algo, sobre todo sí, porque da la sensación de que Puerta y Salinas siguen o van a seguir y va a poder jugar este segundo partido. A partir de ahí ya veremos. Yo no sé si van a llegar a la tercera jornada, pero a la segunda sí.
1: Sobre todo a ver qué once nos encontramos del Racing, si le da continuidad al tema de Sergio Martínez, si tiene esa posibilidad de repetir el futbolista cántabro, y luego en el tema de...
0: Que recordemos, está muy cerquita del Real Madrid.
1: Sí, el Real Madrid está plenamente convencido, parece, de pagar esa cláusula de 3 millones de euros. El tema en el Getafe, obviamente, ver ese centro del campo. Estuvo bien Francho en el día de ayer a la hora de ser el enlace entre el centro del campo y el ataque. Terrats también viene protagonizando minutos interesantes. Eso sí, entendemos que, por ejemplo, Andrés García, que salió en el tramo final de la segunda parte, sí, será titular. Nos encontraremos a un equipo cambio más o menos reconocible. Pero es verdad que, por ejemplo, Abkar, que viene de ser expulsado, que no podrá jugar ese partido de vuelta... No sé si ya titular o qué, pero realmente...
0: A ver si hay castigo. Bueno, yo tengo muchas ganas de ver el Bordalás José Alberto. Porque wow, sí. Al final, Primera División tiene... O sea, igual que Segunda tiene sus propios retos, la Primera también. Y uno de los retos más complejos, insisto, es el Getafe de Bordalás. No tanto en el Coliseum, porque últimamente es mejor fuera de casa que en casa.
1: Sí.
0: Pero aún así, para el Racing, una propuesta alegre, propositiva... que quiere tener la pelota, que ataca con muchos hombres, el Getafe, que no es un equipo que se meta atrás. Ojo, esto es un tópico absolutamente incierto, pero que es un equipo fuerte, un equipo agresivo, un equipo que va a duelos, un equipo que muerde arriba, pues sí, puede incomodar mucho. Entonces, tengo muchas ganas de ver este enfrentamiento. Igual es el inicio de una gran amistad. Ya veremos.
1: Oh.
0: Y para finalizar, a las 9:30 el domingo, nos dejamos los partidos del lunes para comentarlo ya el propio lunes en la primera pizarra de la próxima semana, en el Martínez Valero, Elche Fútbol Club Barcelona. Anselmi contra Flick. El debut del campeón ante un Elche que nos dejó muy buenas sensaciones en Riazor. Partido realmente interesante, partido bonito, partido donde igual vemos alguna novedad, sobre todo en el Barça, con el tema de... Hans Abdelkarim, veremos quién juega en el centro del campo, veremos si juega Xavi Espart. En el Elche hay que comentar que nos gustó mucho el Aguado Villar, que Fer Niño tiene sí, otra oportunidad para hacerse con el puesto de 9. Este partido lo voy a pillar con ganas.
1: Hombre, es un partido muy interesante.
0: Es una muy buena primera, segunda jornada.
1: Sí, yo la verdad que de momento todos los partidos que hemos analizado me entran muy bien por el ojo. Y este Elche-Barça, la verdad que se nos plantean varios debates. Primero, ¿quién será el 9 titular en el Barça? Si será Rafinha, si veremos a un Gordon, si veremos a Hamza, que viene a hacer una pretemporada espectacular. Luego, entendiendo que Xavi Espar se ha ganado un hueco en el 11 titular, siendo un futbolista sí, que ha completado también una pretemporada muy buena. Kerik García parece asentarse ya como lateral derecho. Y luego, el tema en el Elche. Si sigue lo de Federico Redondo como central...
0: Sí, o pasa Sangare al puesto central,
1: claro,
0: derecho y entra Tete Morente.
1: Claro, es que esa puede ser el giro de tuerca, sobre todo entendiendo que va a estar mucho más bajo amenaza que sí, lo que estuvo en la primera jornada.
0: Por supuesto, porque sabemos que el Barça otra cosa no, pero presionar lo hace y un rato. Hasta aquí esta previa express de la segunda jornada de Liga. Ahora tenemos una hora de debate por delante y hay mucho de lo que hablar, así
1: hombre,
0: que pizarrita en menos de 2 minutos. Estamos de vuelta, así que quédate con nosotros.
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1: Once y cinco minutos de la mañana, arrancamos el debate aquí en la pizarra. Hago rondita de saludos rápida. ¿Qué tal, Borja Aranda? ¿Cómo estás?
2: Muy buenas, encantado, como siempre.
1: ¿Qué tal, Mónica Marchante? ¿Cómo estás?
3: Muy bien, ¿qué tal vosotros? Encantada también.
1: ¿Y qué tal, Albert Fernández? Hoy ha funcionado la alarma, ¿eh? ¿Qué tal, Albert?
4: Oye, pero bueno.
5: Hemos puesto las calles a las 11 ya, prontito.
1: Es que es increíble, porque ayer avisé a Albert a última hora, porque hoy estaba citado Tony Padilla, pero tiene un problema con un dientecito.
6: No fastidies.
1: Sí, ahí va. Sí, el ratoncito Pérez.
6: ¿Le ha visitado?
1: Le va a dejar 5 euritos. Y le escribo a Albert, era por la tarde, y me dice, vale, me pongo el despertador. Y digo, claro. Albert, que no somos la tribu, macho, que...
6: Pero tienes que entender...
1: Que empieza a las 11, además a las 11 y 5 normalmente empieza el debate.
5: Alex, explícaselo tú. Porque
6: Es que tienes que entender que hay gente que tiene cosas que hacer.
1: No. Su excusa fue, es que mi perro le gusta pasear y da una hora de paseo.
6: Claro, eso porque es. Tiene
1: o
6: que
1: sea, dar encima, una hora. La excusa es la pobre mascota.
6: Pero no, la mascota es más importante que tú, Miguel.
1: Desde luego. Pero que nuestros oyentes...
6: Ay, ya no.
1: Ay, va un poquito.
6: No seas perro.
1: Bueno, chicos, ya hablando de cosas serias, os quiero preguntar por todo lo que está pasando en Vallecas y por todo lo que puede originar. Lo primero, por ser un poquito ordenado, Albert, creo que a todos los que nos gusta la Liga, e independientemente de que luego empaticemos a más con el seguidor del Rayo y con el seguidor ayer en concreto del Alavés, que no pudo viajar, no tenía entradas a su disposición, como amante de la Liga, como persona que trabaja en la Liga, que al final nos dedicamos a esto, ver la imagen de Butarque desangelado, sin que juegue el Leganés, sino teniendo que jugar ahí el Rayo, sin aficionados visitantes, con todo lo que está pasando, con el ruido, con las críticas más que lógicas, con los cánticos, dices, joder, es que estamos a mitad de agosto y ya estamos en estas, Alberto.
5: Sí, y la imagen... puede ser mucho peor si esto acaba en Burgos. Es decir, esto está a unos pocos kilómetros. Burgos ya es una galaxia tremendo. Diferente para el aficionado del Rayo. Es que es increíble porque escuchas a Camello al acabar el partido y ya te das cuenta que a los jugadores del Rayo ya les da igual. O sea, es que les importa muy poco molestar o no molestar a su presidente. Es que no veo mucha solución porque... después de tantos años creo que ya hemos entendido que Martín Presa es una persona que no va a cambiar de opinión, que tiene las ideas muy claras y que le resbala absolutamente la opinión de su afición con la que vive enfrentado hace muchos años y ya también de la mayoría de su plantilla, de prácticamente toda su plantilla. Entonces, como no va a cambiar, uno se espera lo peor para la afición del Rayo y no lo merecen. Por eso yo decía... Y tenía ciertas contradicciones, ¿no? Con la temporada pasada y con los últimos años del Rayo, donde la plantilla era muy buena, donde se han conseguido hitos, donde se ha jugado una final europea, pero yo creo que todo eso no compensa para nada la forma en la que se está rompiendo socialmente un equipo cuya fuerza precisamente está en la fuerza social de sus aficionados. Ahí es donde marca la diferencia el Rayo Vallecano respecto a cualquier otro
1: Albert,
5: equipo de España.
1: Yo, Albert, contaba ayer la historia, porque la he leído a muchos aficionados en Twitter, pero es que encima yo tengo un vecino de un carnet muy bajo, un número muy bajo como socio del Rayo Vallecano de toda la vida, que ha ido con su familia, va con su familia, con su hermana, con su sobrino... me invitó, por ejemplo, el día del Rayo Estrasburgo y le ves y sabe, y conoce a todo el mundo alrededor, ¿sabes? Ese tipo de aficionado de toda la vida. Y me le crucé y le pregunté, oye, ¿vas a Butarque? Y ya la cara que me puso es... No, o sea, la cara de... Es que ya no podemos más, ¿sabes? O sea, decir que no, pero no como protesta ni siquiera. O sea, no era una protesta. Él no iba porque no creía en eso. No. Porque no tienen más energía.
2: Agotamiento.
1: O sea, es increíble porque dices, lo último que se pierde es la pasión por tu equipo. Pero hay formas de agotarla también, hay formas de erosionarla. Y es lo que está pasando, a pesar, como dice Albert, de que el año pasado estuvieron en la final, en la ISIP. Pero es que lo deportivo no es lo único importante en un club. Si lo deportivo fuera lo único importante en un club, este deporte sería una bacala.
2: Yo siempre digo lo mismo de los aficionados del Rayo, que el gran mérito que tienen es que lo deportivo no ha tapado las peticiones de respeto y de que su club haga las cosas de forma diferente, ¿no? Porque muchas veces el resultado hace que el aficionado se pueda acomodar. El agotamiento, el hastío, este que está provocando la situación, es la peor de las noticias, porque el aficionado, cuando ya se siente sin energía y sin fuerza para poder pelear, quiere decir que la cosa está prácticamente en un caos técnico. Y tenemos que ser conscientes del excelente nivel deportivo, para conseguir las cosas que ha ido consiguiendo el Rayo Vallecano en esta situación. Lo que muchas veces incluso nos había hecho juntarnos a ellos, como que los enemigos eran los que hacían críticas, evidentemente desafortunadas, cuando veían las condiciones en las que estaba el Rayo, la realidad es que esto se ha permitido por parte de todo el mundo. Es un bochorno para la gente del Rayo, para los aficionados de los equipos que tienen que ir a jugar contra el Rayo, que muchas veces, como este comienzo de liga, no sabían ni dónde tenían que ir, ni las condiciones, y no les digo ya si tenemos que pensar en ir a Burgos. Entonces, esto como competición, encima con este inicio de liga tan extraño que tenemos por las causas del Mundial, creo que nos hace restar valor, que nos hace restar seriedad competitiva, y lo que se necesita es que alguien levante la voz y que ayude a que el Rayo Vallecano empiece a dirigirse de una manera diferente.
3: Yo creo que a esta situación se llega por una serie de factores. Uno de ellos lo habéis comentado, bueno, su presidente no va a cambiar. Yo creo que esto está por encima del propio club del Rayo Vallecano. Creo que la propia liga tiene que intervenir quizás mucho antes. Esto da muy mala imagen para la liga y creo que el Rayo, como miembro de una competición que se vende al exterior, que se vende en España y que intenta en muchos sentidos dar la mejor imagen y está muy pendiente de muchos detalles para bien del campeonato, para bien de la liga, tengo la sensación de que al Rayo se le ha permitido demasiado. No al Rayo, no al club, seguramente al presidente del Rayo, a quien manda en el Rayo Vallecano, ¿no? Entonces, entiendo que sus aficionados no es que estén hartos, están rehartos. Lo de sus futbolistas tiene un mérito increíble, su afición, los pocos trabajadores que se están comiendo pues muchos marrones en el club. Y aún así ha conseguido efectivamente pues llegar a una final europea hace unos meses, es que esto fue anteayer. Entonces me da mucha pena que, digamos, se le haya permitido al Rayo llegar a esta situación, porque creo que no es bueno para el Rayo y que tampoco es bueno para la competición. Entonces creo que tenía que haber habido una intervención mucho más seria y poner los límites mucho antes para evitar estar pues como estamos a día de hoy.
6: A ver, yo creo que sobre todo me preocupa que la Liga, que se preocupa muchísimo por cómo es el plano X de televisión, por cómo claro, se ven determinadas cosas, por cómo se cuestionan hechos determinados eventos en la propia Liga, una situación tan grave como esta, que se viene prolongando tanto en el tiempo, que no es una cosa nueva, que no es que el Rayo sea un recién ascendido y se está adaptando a la categoría, que esto siga pasando y que no intervenga. Parece
3: totalmente
6: que
3: de acuerdo.
6: Es que tendría que estar inhabilitado Martín Presa.
1: Claro, pero Alex, esto, quiero decir, es posible porque es muy fácil que nosotros desde fuera podamos lanzar este mensaje, pero tiene base jurídica, es posible. Al final no deja de ser una empresa privada, es una empresa privada que tiene un propietario, un dueño, y que para bien o para mal, hasta cierto punto hace y deshace como le sale de las narices.
5: Porque quizá no es la Liga, es decir, igual no estamos designando el organismo competente para hacer esto. Puede ser que no sea la Liga, en eso estoy de acuerdo, pero alguien tiene que haber en el deporte español que pare esto ya, porque es que esto viene de muy lejos. ¿Os acordáis de aquello de las instalaciones del femenino? Era vergonzoso, que no tenían ni doctor. El estado del césped en los últimos años, que ha obligado a entrenar en diferentes lugares para poder intentar jugar los partidos en casa. Es que esto de las instalaciones viene de muy lejos y es clave. Es decir, es que no
3: todos los que cubrimos partidos del Rayo sabemos dónde se nos coloca, por ejemplo, hacer un pie de campo o cómo están las cabinas de comentaristas. Esto no es nuevo y, sin embargo, pasa y todo el mundo lo da por bueno, ¿no? Yo creo que en una liga que pretende ser la mejor competición de Europa o del mundo, pues hay cosas que no se pueden permitir y se han permitido durante mucho tiempo.
2: En el momento que ya los jugadores han perdido claro, ese respeto a no decir claramente las cosas, porque una de las cosas que comentaba Íñigo en la primera jornada, acordaros, era el hacer una pequeña reflexión de si hemos hecho lo suficiente, ¿no?, cuando estábamos dentro. Camello ayer creo que da un paso muy importante, pero estoy de acuerdo. Hay que ver de qué forma y de qué organización, podemos decir, que tenga que tener una posibilidad de potenciarlo. La Liga, pues no sé hasta dónde puede tener un límite, pero igual que tú tienes un fair play donde sancionas o no sancionas, o limitas o no limitas,
1: claro,
2: a nivel infraestructura.
1: Igual que creo que a veces cosas que pedimos luego son difíciles de sostener y de sujetar, insisto, dentro de que vivimos en una sociedad y con un marco legal, sí que creo que existen las voluntades. Y ahí estoy completamente de acuerdo que la Comunidad de Madrid, que se ha hartado, no ha tenido la voluntad que exigía la situación para cuidar mismamente lo que no deja de ser su recinto, Y a su vez, a la Liga también le falta voluntad. Aquí la voluntad la están poniendo los aficionados.
2: Correcto.
1: Y los futbolistas. Que cuando Trejo renuncia a la capitanía, no es que sea en modo de protesta o de queja, es porque le está costando la salud.
6: Está asfixiado, claro.
1: Está sí. asfixiado. Es que los futbolistas del Rayo compiten de una forma que si tú quieres lo puedes romantizar, porque parece como hace 30, 40 años, pero no hay nada de romántico en eso ni de humilde. Es ser un cutre y es ser alguien que no está a la altura de la competición en la que está participando. Y eso es algo que creo que nos debería preocupar a todos, como aficionados, como periodistas y desde luego a la propia competición. Porque si no le preocupa a la propia competición lo que pasó el año pasado con el partido del Real Oviedo, lo que ha pasado este con el Alavés, o lo que puede pasar jugando varios partidos en Burgos, si no les importa a ellos, pues ya me dirás tú, Borja.
2: No, y totalmente. Aquel partido en Butarque contra el Atlético de Madrid que parecía que podía abrir la lata de las soluciones... Seguimos igual, porque lo deportivo una vez más fue bien para el Rayo Vallecano y acabó pasando un poco el tiempo y nos olvidamos. Bueno, pues este inicio de campeonato nos lo refresca. Y hablabas ahora de lo de Trejo. Fíjate lo difícil que tiene que ser para la gente de forma interna, porque evidentemente el descontento está ahí, están los trabajadores. Entonces hay gente que está entre medias de lo que es la gestión del club y los que tienen que intentar mantener el mejor ambiente posible para trabajar en las condiciones mínimas para obtener esos resultados deportivos. Entonces entiendo a Trejo y entiendo a mucha gente que está trabajando ahí, la dificultad y sobre todo el sentimiento de impotencia. Vuelvo a lo mismo, esto a nivel competición también hay que dar un paso adelante, Miguel. No podemos estar ahora mismo con aficionados que no saben dónde va a jugar su equipo el próximo partido de visitante, si va a tener que irse a no sé cuántos kilómetros o si va a tener que irse a otra comunidad autónoma.
1: Es que claro, si normalmente el aficionado a muchos presidentes, y esto no es exclusivo de Raúl Martín Presa, Mónica, los aficionados les importa, bueno, vamos. Mientras no la líen mucho, están ahí, pagan sus cuotas de abono, cada vez tienen menos capacidad para cualquier cosa, están ahí de atrezo, vale, pero es raro que a un presidente le dé igual lo que pasa en el vestuario y lo que pasa con los profesionales, porque ellos son de los que depende el club y de momento lo están sosteniendo en primera división, pero creo que a nadie se le escapa que si por lo que sea el Rayo termina descendiendo y este grupo se termina rompiendo y cada uno se marcha a un lado, con esta gestión el Rayo está abocado a una situación no ya de estar en segunda división, que eso al rayismo... Oye, pues prefiere estar en primera, pero tampoco le mata. Ha estado muchas veces en segunda división e incluso más abajo. Lo que le mata es que puede terminar metiéndose en un lío y en un desastre social y institucional muy delicado.
3: Vamos a ver, es que es complejo porque el tema del enfrentamiento entre la afición y el presidente, yo creo que muchas veces nos ha tapado lo que verdaderamente estaba ocurriendo, que es va mucho más allá de un conflicto entre el presidente o entre la afición y el presidente. Aquí pasan cosas que son surrealistas, desde los jugadores yendo en un autobús, no sabiendo dónde van a entrenar al día siguiente. O sea, es que tú puedes enumerar una serie de cosas que no son propias de un club profesional y mucho menos de la primera categoría del fútbol español. Y yo tengo la sensación de que todo el mundo ha mirado un poco hacia otro lado, porque bueno, es el Rayito. Hacía, entre comillas, sí. Hasta gracia, hasta que salió el vídeo. Eso es, hasta que salió el vídeo que para mí hizo muchísimo daño y puso el problema en el mapa en Europa, sí. de las toallas del vestuario. Entonces ya dejó de hacer gracia la cosa, ¿no? Porque no tenía ninguna gracia. A partir de ahí, yo creo que ya todo el mundo se da cuenta de que esto no es un conflicto de una afición con su presidente, que de estos conflictos hay miles. Ahora mismo está habiendo uno en el Deportivo de La Coruña.
1: Por ejemplo. Ya habrá que hablar algún día de lo que está pasando en Cádiz, por cierto. Como está la Hypermotion, pues pasa bajo el radar, pero...
2: Cuida
1: el
2: Cádiz.
1: Ojo al posible desfalco que hay ahí.
3: Pero esto es... quiero decir que quizás a alguien le pueda interesar poner el foco en no, es que la afición es que son tal, son cual, a la afición es que el presidente... No, es que esto va mucho más allá. O sea, es que no se están cumpliendo las mínimas normas de que tiene que tener un equipo de fútbol profesional, ¿no? Entonces, esto lleva pasando hace mucho tiempo. Yo no sé quién tiene que actuar, pero que sí creo que hay organismos por encima, la propia competición, el Consejo Superior de Deportes, la Comunidad de Madrid, que tienen que actuar que tenían que haber actuado hace ya mucho tiempo para no llegar a esta situación, porque es que es lo que digo, es que perjudica no al Rayo, no a los jugadores, a la propia competición, ¿no? Que mide muy mucho y que es muy exigente y hace bien en serlo en otras cuestiones, y sin embargo en esto yo tengo la sensación de que se ha dejado hacer por las razones que sean, o mejor dicho, se ha dejado no hacer en este caso y se ha llegado a esto y no le veo salida, porque veo que no hay nadie por encima que ponga unos límites y que se ponga firme y serio con quien dirige el club.
6: Sí. Sí, sí. Sí, es que ese es el principal problema, que yo creo que el hombre que está al mando de todas estas operaciones, que es el que toma las decisiones, ahora mismo se siente intocable. Incluso cuando la Comunidad de Madrid le ha cerrado el estadio, le ha retirado la licencia, ha sentido que la culpa no era suya, sino que era una situación más de una persecución, etcétera. Cuando el que termina pagando los platos rotos siempre es el aficionado, sí, que no ayer, puede ver a su equipo.
1: Ayer, Alex, hay un comunicado del Deportivo Alavés, de dos párrafos.
6: La primera de la mañana.
1: Que son dos párrafos diciendo que están mintiendo. Que el comunicado de la noche, donde no hay dos párrafos, hay 12 párrafos, que esto es lo típico, cuando necesitas mentir ya no puedes ser directo, tienes que escribir mucho. Son dos párrafos diciendo, no, es que es mentira. Ni en tiempo ni en forma, el Rayo Vallecano nos ha permitido gestionar entradas para la grada visitante. Es que esto, dentro de lo que comentabais del CSD, esto debería estar regulado. O sea, ¿en qué momento, en qué circunstancias, partidos, primera jornada de liga, segunda, no puede haber aficionados visitantes? ¿Qué pasa con el estadio? Yo decía al principio que Presa confunde lo accidental con la gestión negligente continuada que está llevando a cabo. Mira, en Balaídos el Celta no pudo jugar el primer partido ante Osasuna y para mí está mal resuelto la cuestión. Pero bueno, creo que puede ser un accidente, un hongo, el verano, una mala gestión, justo, errores humanos. Joder, los periodistas que fallamos mil veces no nos vamos a poner exquisitos con los errores de los demás. Pero claro, es algo puntual. Y habrá que tratar de resolverlo de mejor manera, pero es puntual. Esto no. El informe de la Comunidad de Madrid, Borja, dice o viene a decir que todos aquellos que hemos visto partidos en Vallecas o que hemos trabajado allí, como Alberto, como Mónica, pues en cierta medida nos hemos estado jugando la integridad física porque no se puede jugar allí en ciertas cosas. Claro, es que Mónica, que está en ese lateral, que es genial porque estás al lado, pero con los cables.
3: Bueno, no, al lado, estás casi en un córner.
1: Los cables pelados.
5: O sea, no lo sabes, pero lo sospechas.
3: No ves ni los cables.
1: Claro. Es que es una cosa delirante.
2: Claro, pero es que lo estás apuntando muy bien. Al final estamos metiendo a todas las entidades que tendrían que estar pendientes y tomando medidas estrictas. Y yo, que he estado muchos años en clubes de Madrid, que algunos han tenido adjudicaciones y que han tenido que cumplir con una serie de requisitos para sus instalaciones, me gustaría ver en una situación de incumplimiento como la del Rayo Vallecano esos equipos humildes, si el trato hubiera sido el mismo, si esa permisividad del día que se tienen que presentar al estadio no hay nadie y el Rayo Vallecano no abre y no permite, etcétera, etcétera. Entonces, al final, aquí está claro que hay un foco en cuanto a culpabilidad, pero que tenemos que extender porque tampoco se ha hecho la fuerza ni se ha puesto la normativa suficiente para que esto se pudiera solventar de una mejor forma.
6: No. Y además entendiendo que ya no solo son los propios futbolistas los que lo están sufriendo, los aficionados, los profesionales, sino que podríamos hacer una lista enorme de gente que está perjudicada por toda esta gestión, bueno, vergonzante.
1: Y solo hay un único responsable, que es Raúl Martín Presa, aunque creo que aquí también hay ciertos cómplices, los
6: que ayer
1: lo
6: ayer
1: permiten
6: le preguntaban.
1: Y los que luego, permíteme, porque ya sabes que precisamente no soy muy corporativista, todo aquel que se pone delante de un micrófono y es capaz de avalar la gestión de Raúl Martín Presa, persona que evidentemente no ha pisado Vallecas en los últimos 20 o 25 años, que no quiere el fútbol, que no quiere el Rayo, cualquiera que haya ido, que a veces creo que a los periodistas nos falta ir también a veces como aficionados a los estadios y hablar con los aficionados y no estar siempre en un púlpito y en la distancia con nuestra acreditación, cualquiera que haya ido en 5 minutos comprende lo que están pidiendo los futbolistas y los aficionados. Luego, pues, estar de acuerdo, mucho, poco, bastante. Uh-huh. Pero rápidamente ves que lo que pasa ahí no es normal.
6: No. Todos entendemos que todo lo que está pasando es una... Vamos, o sea, una situación que el fútbol español parecía que ya las había dejado atrás, ¿no? Que ese tipo de gestiones no nos iban a volver a ocurrir y luego nos queremos equiparar a otro tipo de países, a otro tipo de competiciones, y creo que en muchas ocasiones, antes de vender todo lo bueno que somos, tenemos que mirar hacia adentro y tener la posibilidad de intervenir. Yo por eso digo que probablemente la Liga no pueda intervenir de manera clara sobre Martín Presa, pero probablemente sí que pueda elevar, ¿no?, esa petición a que ocurra.
1: Poner la lupa.
6: Algo. Sí.
1: Bueno, veremos qué sucede al respecto. Hoy, además del tema del Rayo, ha hablado José Mourinho, 41 minutos de rueda de prensa, nos ha quitado 10 de pizarra. Mou, que sea la primera y última vez que pasa esto, porque si no, Mou, ya tiras hasta la una. Y yo me quedo en mi casa. Pero claro, quitarme 10 minutos ahí y romperme la escaleta está feo, Mou.
6: En realidad te ha quitado 11.
1: 11. Es que, Mou, estamos en deuda. A la vuelta hablamos un poquito de lo que ha comentado.
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2: Penalti de Mójica, por cierto, que fue fantástico ver cuando se cae y toda la grada está riéndose diciendo no es penalti.
1: Johan. Me está gustando,
2: a mí me lo pareció,
1: Me está gustando, por cierto, mucho en Esunal, que se lesionó está en su día de cruzado en Getafe y de cruzado en Bournemouth, y yo no sabía muy bien cómo estaba y ha llegado muy bien. Vamos a hablar un poquito de la rueda de prensa de José Mourinho. Ahora vamos a escuchar un par de sonidos, pero Borja, quería saber tu opinión, porque para empezar, apetecía escucharle, había ganas ya de escucharle, y a continuación te diría que es que creo que el Real Madrid necesita que al menos en este momento de inicio de temporada, de inicio de proyecto, se escuche a José Mourinho. Se me ocurren pocas personas más capacitadas para hacer causa común en el madridismo, sobre todo en este momento. Si luego las cosas se complican, si las cosas se tensionan, ya sabemos que Mou no es de los conservadores precisamente. Pero en este momento has tenido 40 minutos, que creo que son los mejores en términos de comunicación del Real Madrid en los últimos meses, lo cual, visto cómo están yendo últimamente las redes sociales del Real Madrid, tampoco es muy complicado.
2: Sí. Estamos además en esa línea donde José Mourinho es su mejor momento o el que más disfruta, que es la llegada, la irrupción a un equipo que tiene que cambiar una dinámica y donde tiene que empezar a crear y a gestionar un grupo cerrado, un grupo donde sabe que el entorno va a ser enemigo, donde tienen que estar unidos y ser potenciadores. Bueno, yo creo que en eso se maneja a las mil maravillas, lo ha hecho siempre, todos sus clubes en su llegada siempre se ven reforzados por este tipo de mensaje y tiene un dominio de la escena, independientemente de que el perfil haya ido cambiando un poco los años en cuanto a la agresividad inicial, etcétera, lo mide ahora mucho mejor seguramente también por la experiencia y que viene de unas temporadas donde él no ha sido tan dominante a nivel europeo en un banquillo, pero creo que pocos entrenadores he visto, yo he conocido, que manejen mejor este tipo de situaciones.
1: Vamos a diseccionar un poquito lo que ha sido la rueda de prensa, ya hemos comentado lo relativo a lo que ha explicado del caso Tchouaméni Valverde, de cómo quiere sacar la mejor versión de Vinicius, Mbappé y Bellingham, de que para él no es un tema de presión, sino de adrenalina, eso ya lo hemos comentado en titulares, pero aún así tenemos tres respuestas más que queremos que escuchéis y queremos debatir aquí con Albert, con Borja y con Mónica. La primera cuestión, sobre el compromiso del equipo.
18: Veo la gente muy, muy comprometida, veo la gente con una voluntad muy grande de hacer las cosas bien, veo un grupo que crece, un grupo que está unido. No somos seguramente el grupo perfecto porque no existe. No voy a tener la tontería de pensar que voy a estar aquí semana después semana después semana sin tener ningún problema. No voy a ser naif, el problema va a llegar, pero como fondo de base, el grupo está fuerte y el mensaje de Diomandé es un mensaje que se aplica a todos, yo pienso.
1: El mensaje del Diomandé al que hace referencia Mourinho, Mónica, es esto de que va a matar por José Mourinho. Esto es algo que yo creía que Mourinho iba a decir. Vale, está muy bien decirlo, quiero verlo, ¿no? Él ha dicho también que prefiere que sea por el Real Madrid y no por Mourinho, aunque ahora mismo sean algo claro. Parecido.
5: Pero creo sí que dice que va a morir por Mourinho, no que va a matar, ¿no?
1: O vale, matar, sí. Bueno, sí, tienes razón. No es lo mismo morir por Mourinho que matar por Mourinho.
5: El matiz es diferente.
1: A ver. La Audiencia Nacional puede estar tranquila. No, estoy de acuerdo con el matiz, No sé tampoco si...
6: Ten cuidado, Roger Hinojo, que va ahí...
1: Cuidado los laterales izquierdos. Pero a lo que iba Mónica es que creo que lo más importante... Está muy bien darle muchas vueltas al fútbol y en la pizarra de Quintana creo que vueltas al fútbol y a la táctica les damos muchas. Pero aquí lo más importante es crear un equipo, crear de nuevo una causa común y que Mourinho consiga que Diomandé no es que mate o muera por Mourinho, sino por el centrocampista que tiene al lado o por el lateral, Trent o Dumfries, si necesita una ayuda. Eso es un equipo, el pensar no solo en el individuo, sino también en el compañero y, por tanto, en el colectivo.
3: A ver, yo respecto a lo que acabamos de escuchar, yo a Mourinho te diría que lo que he escuchado no lo he escuchado íntegra, pero lo que he escuchado yo le pondría un notable sobresaliente. O sea, me parece que Mourinho es un tipo inteligente que sabe lo que tiene que decir y lo que tiene que hacer en este momento y no le puedo poner un pero a nada de lo que ha dicho en rueda de prensa porque hay cosas que son bastante obvias. O sea, lo que acabamos de escuchar es una obviedad. O sea, solo faltaría que los jugadores no estuvieran antes de empezar el campeonato con toda la ilusión, con todas las ganas, con todo el interés puesto, después de dos temporadas en blanco. O sea, me parece lo normal. Mourinho viene para conseguir mucho más, viene para conseguir un compromiso que no había, viene para conseguir que funcionen tres de los mejores futbolistas del mundo que juntos no han funcionado. Bueno, en este caso, bueno, sí, tres, porque incluye a Bellingham, sí. Más Diomandé. Y eso es lo que está por ver. O sea, de momento, lo que hemos escuchado en rueda de prensa tiene todo el sentido, tiene toda la lógica. Me parece muy bien, no sé si lo vamos a escuchar luego o no, cómo ha afrontado el tema Tchouaméni Valverde.
1: Lo hemos escuchado al principio, pero ha venido a decir vale. que él no ha visto ningún...
6: Que empiezan de cero.
3: Y que empiezan de cero. O sea, a mí me parece la postura más inteligente. O sea, no, él tiene que empezar desde cero y trabajar con lo que ve a partir de ahora ahí dentro. Y que lo que ha visto es una normalidad, que es un episodio aparentemente cerrado. Eso ya luego se verá. Pero claro, esto es una cosa ahora. Luego, cuando empieza a tomar decisiones, pues evidentemente él también lo dice. Claro. No soy naif, van a pasar cosas, lo sé. En eso Mourinho tiene muchísima experiencia. Ha gestionado vestuarios problemáticos, menos problemáticos, y creo que en eso es un maestro. O sea, a mí me parece que en este sentido Mourinho es el entrenador. Y yo soy de las que cree que Mourinho va a hacer un gran primer año en el Real Madrid. Pero tenemos que ver en el césped cómo se maneja todo eso y cómo se manejan los egos y cómo se maneja ese compromiso que ahora aparentemente todos tienen de salida, pero que ya veremos claro. A ver cuando se vayan distribuyendo los minutos, si el compromiso sigue siendo el mismo en todos o si empezamos a ver caritas o empezamos a ver. Creo que es más difícil ponerle una carita a Mourinho claro. que a otros entrenadores y me parece que en ese sentido ese es el punto fuerte de la contratación de Mourinho por parte del Real Madrid.
1: Y dentro de eso yo también creo, y esto pasa en cualquier vestuario, no solo el que dirija José Mourinho, cuando esto lo contábamos el año pasado con el Mallorca, cuando Dani Rodríguez, precisamente visitando al Santiago Bernabéu al Real Madrid, emite ese comunicado delirante y todo se complica y tal, nosotros explicamos, porque además teníamos la información al respecto, incluso habíamos visto imágenes potentes de entrenamientos del Mallorca con peleas, ¿vale? Y ya sabéis dónde está el Mallorca, en la Hypermotion. Decíamos que cuando alguien emite un comunicado de ese tipo, no es porque a Dani Rodríguez se le haya ido la cabeza simplemente, que desde luego se le fue, sino porque hay un caldo de cultivo en el vestuario, un clima tóxico que te legitima para que se te vaya la cabeza. Te vas envenenando, esto es típico, todos estamos en grupos y cuando te vas envenenando se te va la cabeza y terminas superando límites.
3: Metiendo la pata.
1: Claro, si de repente en el vestuario del Real Madrid todos van a una y de repente un día Mourinho, por la decisión que sea, sienta a Mbappé, Vinicius o Bellingham y estos ven que todos van con Mourinho, igual el jugador que se siente perjudicado no se siente legitimado para...
3: Pero Miguel, yo creo que eso tiene mucho que ver con que el futbolista siente que hay alguien que es justo.
1: Claro,
3: entonces,
1: exacto.
3: Cuando tú tienes a alguien que es justo, te puedes cabrear contigo mismo, pero es muy difícil que te cabrees hacia afuera.
1: Y que es más importante que tú, Mónica, porque hay algo que dicen los futbolistas y los exfutbolistas, esto nos lo contaba siempre Cañizares, que cuando llega un entrenador al vestuario, el futbolista le mira de la cabeza a los pies y le comienza a hacer una radiografía. Y como tenga un punto débil, el futbolista...
3: Claro, cuando salta el escáner, ¿no?
1: El futbolista se lo come.
6: Claro, y no es lo mismo...
3: Y luego, perdón también, y termino, que sienta que las decisiones las toma libremente el entrenador, que no vienen con recado.
5: Decía que no es lo mismo lidiar con Gian Virgili, Dani Rodríguez o Murici que con Kylian Mbappé, con Vinicius o con Jude Bellingham. Es decir, hay niveles lógicos también, ¿no? Por otro lado, de ego de las grandes superestrellas que ya hemos visto, que son difíciles de gestionar porque uno siempre quiere ser el mejor, quiere ser tratado como el mejor. Si este no defiende, yo tampoco voy a defender porque tengo que correr yo y él no. Todo eso es lo que, ¿no? Es el debe que tiene Mourinho y sí que parece el entrenador ideal para hacerlo. José Mourinho tiene una cosa que yo creo que solo se puede comparar en el Barça, no con un entrenador, sino con un presidente como es Laporta, que es esa capacidad oratoria de convencerte de ir a una guerra. Es decir, si tienes un ejército, envías a José Mourinho y los tienes calientes y se van a ir a por todas contra el rival, porque tiene esa capacidad y lo va a hacer al principio en el vestuario. Y como él ha dicho, no voy a ser tan naif de pensar que no hay problemas. Habrá problemas, pero bueno, yo estoy seguro que en el arranque de temporada, o al menos a mí me da la sensación, sí que va a tener a los jugadores muy, muy conectados. Y ahí, con la plantilla que tiene el Madrid, va a ser un equipo realmente difícil de superar.
6: Y yo creo que es realmente un objetivo que tiene que plantearse el propio Mourinho, porque me parece que en un inicio fuerte el Real Madrid puede plantear diferentes cosas al Barça, ¿no? Incluso al Atlético de Madrid. Lo vimos la temporada pasada, donde el Real Madrid parecía que en ese inicio fuerte podía plantear verdaderas condiciones dentro de lo que es la lucha por el título de Liga. Se termina desangrando en el partido en el Metropolitano, tiene la posibilidad de ganar ante el FC Barcelona el Clásico, pero todos entendemos que ahí se rompió todo el tema con Xavi. Entonces a mí me parece que ese saco de puntos al principio le puede venir muy bien.
1: Yo soy de los que piensa que ese es el tú puedes marcar ahí un punto de quiebre, ¿no? Es como cuando el asesinato del archiduque provoca la guerra mundial.
6: Fernando.
1: Claro, pero realmente lo de Vinicius para mí ya había un caldo de cultivo, por eso digo que para que suceda eso y ya había algo, ¿no? Y ya se podía percibir algo. Dentro de esa construcción de un equipo, claro, está lo emocional, está la gestión, pero también está lo futbolístico. Escuchamos, porque le han preguntado a José Mourinho sobre ser un equipo es más que defender todos, pero es verdad que es algo que suele muchas veces costar. Escuchamos sobre la presión, la defensa y todo esto.
18: Hay que defender con 11. Si es un equipo que nos empuja y que nos deja en grande dificultad en nuestro tercio defensivo, tenemos que defender todos. Si es un equipo que nosotros presionamos alto y conseguimos que no salgan y conseguimos jugar en campo adversario todo el rato, no tiene que defender, tiene simplemente que jugar y que machacar, pero hay que trabajar. El concepto de gente que defiende y gente que espera el balón recuperado no va.
1: Creo que esto con Mourinho está fuera de toda duda. El Madrid puede presionar más arriba o replegar más, pero Mourinho no es de los que... O sea, es que claro, Cristiano Ronaldo, tú lo ves en perspectiva y decías, joder, Cristiano Ronaldo, pues evidentemente no presionaba como, yo qué sé, como...
6: Muchas veces iba por su cuenta y terminaba desajustando un
1: Cristiano
6: poco al equipo.
1: Cristiano Ronaldo corría el triple de lo que ha corrido esta temporada y siempre Kylian Mbappé e incluso Vinicius Junior. Yo creo que se trata un poquito de eso.
2: Sí, se trata de encontrar el equilibrio para que la estructura sea fuerte. Al final lo que dice Mourinho es evidente, y más en el fútbol actual donde cualquier equipo tiene un nivel defensivo alto, por lo tanto también la exigencia tuya tiene que ser igual, porque si no serás penalizado. Y es algo que hemos vivido en sus equipos. Una de sus ideas que siempre ha forjado desde el primer momento es: mi portería va a estar siempre muy fortalecida y yo te voy a hacer daño, aunque en ocasiones no esté acertado futbolísticamente hablando en cuanto al dominio. Y era un equipo prácticamente invencible. Yo me acuerdo que el Chelsea, cuando él llega, que lo empieza a fortalecer a nivel defensivo, que tiene mucho partido de 1-0, pero la sensación que te daba es que aunque estuvieran jugando 3 días no le iban a hacer un gol al Chelsea. Bueno, pues Mourinho seguramente su primera fortaleza es estructura fuerte, porque sé que el talento lo tengo arriba y voy a poder penalizar. Si ya consigo ese primer equilibrio, luego todo es más fácil.
3: Sí. Yo creo que de todas maneras se puede permitir, cuando hablabais de que Cristiano Ronaldo no defendía, tú te puedes permitir, que creo que ni eso, pero bueno, te puedes permitir tener a uno que te mete 50 goles o más, que no defienda. El problema es cuando tienes tres, que sí, que uno es Mbappé, indudablemente no vamos a cuestionar su capacidad goleadora, pero la de los otros dos pues no ha sido tal, ¿no?, en las últimas 2 temporadas. Entonces, si además no defienden, te están creando un problema.
6: Sí, es que sobre todo en este fútbol en el que se está ahora priorizando tanto, ¿no?, las presiones, cómo está ganando, por ejemplo, el Paris Saint-Germain la Champions, cómo está encontrando esa estabilidad.
1: Y España al Mundial.
6: Sí, España al Mundial.
1: Luego, por los dos últimos grandes títulos, tienes muy bien definido cómo se está ganando el Barça la Liga. O sea,
6: ¿quién es el supercrack del Barça? Lamine Yamal. Pues es uno de los que más presiona y los que más recupera en el último tercio del equipo.
1: Yo lo digo porque los que ganan marcan tendencia, y eso no significa que tengas que ir siempre en esa línea. De hecho, hay veces que copias al que gana. Esto sí. siempre lo decimos Batista en Argentina, para hacerle un Barça a Leo Messi con los argentinos, y salió como horrible. Pero sí que es verdad que marca tendencia. Y todos, en cierta medida, están trabajando. Siempre hay alguno con menos funciones, sobre todo si te marca 50 goles, como dice Mónica, pero todos tienen que seguir parte del plan.
6: Sí, porque para eso está el plan, ¿no? Para acercar al equipo a ganar, y realmente ahora me costaría mucho ver un equipo que fuera capaz de ganar la Copa Europa sin que dos futbolistas sean capaces de defender.
1: Y para el final he dejado la guinda, y vais a entender por qué digo esto de la guinda.
18: No creo que tengamos un déficit. Después puedes venir con la pregunta si no tienes un déficit porque habéis querido fichar a Rodri. Sería como la guinda. Es un gran jugador, es un jugador con grande experiencia, con un gran estatus. Pues si lo podemos tener, vamos a tenerlo y vamos a mejorar. Pero cuando tú tienes Tchouaméni, Camavinga, Valverde, Bernardo, Arda, no es que tengamos un problema o que tengamos que ir a por otro jugador.
1: Creo que aquí más o menos todos pensamos que Rodri no era la guinda, sino que más bien era un poco el pastel, ¿no? O la mesa en la que se podía sostener el pastel, pero bueno, ha sido la explicación que ha querido dar Mourinho a Alberto. Además, creo que adelantándose a la repregunta.
3: Claro.
1: Él sabe que no. O sea, el Madrid ha ido a por Rodri y él reconoció haber hablado con Rodri. La cuestión es que fija que no era una máxima prioridad, que lo fuese o no, pues bueno, es lo que también hay que decir ahora, evidentemente.
5: Es lo que te iba a decir, es decir, es tan listo Mourinho que ha desactivado cualquier, ¿no?, pregunta de ese tema haciéndosela él mismo. Ahora me vais a preguntar, si querías a Rodrigo, ¿cómo dices que el centro del campo ya te va bien? Y él pues ha hecho su explicación, que ya tenía, ¿no?, ya la traía pensada de casa, y ya está, se acabaron las preguntas de Rodrigo. Magistral, porque además lo que dice... tiene sentido y no tiene sentido, porque Rodrigo nunca puede ser la cereza del pastel. Rodrigo es el todo, ya lo hemos explicado muchas veces, es un jugador que te cambia completamente un equipo y al Madrid lo hubiera cambiado. Y es cierto que tiene centrocampistas de calidad, los ha nombrado, pero ninguno de ellos se parece a Rodrigo, como mucho Tchouaméni, pero Tchouaméni no es Rodrigo ni lo va a ser nunca, y el propio José Mourinho lo sabe.
1: De hecho, para mí la repregunta, Albert, es, ¿sí? Es verdad que él ha dicho que con lo que ha citado muchos centrocampistas y que con lo que tiene edad, pero para mí la cuestión no es tanto si es si Rodri era la guinda, que puedo comprender incluso la metáfora, sino, y no haría falta otra guinda, ¿no? O sea, no es la única guinda en el mercado para esa plantilla, aunque, claro, aunque le quitemos algo de importancia, creo que todos, más o menos mayoritariamente, pensamos que con solo el fichaje de Bernardo no da para ese centro del campo. Luego la misión, oye, Mourinho ha dicho este mensaje, entonces ahora tiene que hacer bueno este mensaje con los jugadores que tiene.
3: Para mí,
1: yo si el Madrid de Mourinho cae porque falta un centrocampista, no le echaré la culpa a Mou, se lo echaré a la planificación, porque creo que Mou tampoco puede inventarse un jugador que no existe.
3: Claro, pero para mí la pregunta que yo me vengo haciendo y que me la ha respondido Mourinho esta mañana, y le creo además, es si era prioritario para el Madrid Rodri. Porque para mí Rodri no ha ido al Madrid porque el Madrid no ha demostrado que Rodri fuese prioritario para el club. No sé si para el que dirige, el presidente, el entrenador, no lo sé. A mí me ha dado la sensación, escuchando a Mourinho, que para él no era prioritario, que si venía bien, pero que no era prioritario, porque entiendo que para la base del juego va a usar a Bernardo Silva y lo tiene clarísimo. Entonces, salvo que Mourinho nos haya engañado esta mañana, que no lo creo porque le he visto bastante en una línea de bastante sinceridad, me da la impresión de que ahora sí me encajan todas las piezas, ¿no? O sea, no le ha descabalado, digamos, no se ha llevado un gran disgusto con la no llegada de Rodri, lo cual a mí personalmente me llama la atención, porque para mí encajaba perfectamente esa pieza en el Madrid y era la pieza que necesitaba, pero creo que ni el club ni Mourinho piensan así y por lo tanto no parece que haya sido un gran disgusto porque el Madrid no ha puesto todas las cartas para traer a Rodri. Es la sensación que a mí me queda escuchando a Mourinho esta mañana.
2: Mira, al final todos estamos de acuerdo en que Rodri es un futbolista que te genera en sí un modelo. Directamente, porque tiene tal entendimiento del juego y es tan potenciador de lo que tiene en el entorno.
1: Que igual tú no quieres ese modelo, ojo.
2: Aquí es a donde yo quiero llegar. Que te genera una manera en la que entender el juego. Dentro de que él se pueda adaptar.
1: Rodri
2: porque
1: quiere que se juegue a lo que le beneficia, como todos los mediocentros.
2: Eso es, pero es que además él lo provoca, porque su posicionamiento y su lectura te acaba llevando a tener ese tipo de control. Ahora bien, Mourinho es muy inteligente en todo lo que ha dicho por varios motivos. Primero, porque lo que hace es proteger a un grupo que además ha sido muy cuestionado. Totalmente. Por lo tanto, ya fortaleza y confianza de cara pública de que sois muy buenos y lo vais
6: y
2: a demostrar.
6: Y mencionando los jugadores. Además,
2: efectivamente,
6: uno a uno.
2: Les pongo en el foco y ahora vais a demostrar por qué sois tan buenos, porque yo lo creo. Lo segundo, él, que ya está planificando seguramente con la posibilidad de que, bueno, puede que fichemos a Rodri o no, con Bernardo ya lo tengo ubicado de esta manera para que a mí el equipo, mi estructura mental que tengo para sostener seguramente lo que hablábamos, el cómo se va a trabajar sin balón, me puede funcionar mejor con ciertos perfiles que van a tener que hacer más de sostén, no tanto desde el control futbolístico, pero sí desde la ayuda física a cubrir ciertas situaciones de coberturas, ayudas, etcétera, o altas presiones. Él es inteligente y él ha demostrado lo que decía Mónica, que a lo mejor para él no era tanta prioridad porque ya tenía su plan preparado en caso de que Rodri no llegara.
1: Bueno, ha sido la primera rueda de prensa de Mourinho. Lo bueno es que el primer partido oficial de Mourinho llega mañana a las 9:30. Ya vamos a poder ver más cositas, ver dónde juega. Si es que juega de titular Bernardo, qué quiere de Fede Valverde. Bueno, cosas, ¿no? Vinicius, Mbappé, cómo trabaja, presiona. Al final los amistosos están muy bien, pero no deja de ser pura preparación. A la vuelta os pregunto por el resto de la jornada, porque de verdad hay partidazos como el Atleti Villarreal, el Elche Barça, el Betis Real Sociedad o el Athletic Sevilla.
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3: Buenos días, Ademarca.
4: Muy buenas.
3: Este año espero del Madrid, el centro del campo que sea Bernardo, Güler y Bellingham. Ni Tchouaméni ni Valverde lo veo ahí para estar, porque es más de lo mismo, son muy pesados y Tchouaméni no parece jugado para el Madrid. Y Valverde, si no te pones por la derecha, no me sirve de nada. Y espero que sea eso, y después arriba los tres locos.
5: Buenos días, Radio Marca, que tengáis muy buen programa. ¿Qué es que espero del Madrid? Yo, por ejemplo, en mi caso, pues espero que toque metal. Este año tiene que tocar metal. Como equipo, hombre, gente buena tiene, como siempre, pero a ver si es capaz Mourinho de que luchen, de que sean un conjunto, un equipo, la palabra equipo, y entonces se conseguirán muchas cosas.
6: Buenos días, pizarreros. Yo creo que el Real Madrid tiene ya no solo un 11, sino tiene la mejor plantilla que hay, yo creo, en toda Europa y en el mundo. Y yo creo que esta temporada va a ser la nuestra, el regreso de Mou. Y os dejo una reflexión, porque estuvisteis dando la turra. Desde hace 15 días mínimo, siendo generosos, con Rodri. Pues yo en el Real Madrid quiero más Cucurellas y menos Rodris. Muchas gracias, pizarreros.
7: Lo entiendo, claro, pero te quiero decir, igual si a Marc Cucurella también le hubiesen ofrecido lo mismo el Barça que el Madrid, igual Marc Cucurella hubiese ido a Barcelona. Que son profesionales, que esto es lo que hay que entender. Hay pocos jugadores que aceptarían peores condiciones por ser un equipo u otro estando en el mismo escalón. Tienes que querer mucho al equipo, y los futbolistas son sobre todo profesionales, e insisto, lo digo de un Rodri Hernández que ha jugado en el Atleti, que quería jugar en el Real Madrid, porque esto es información, sí, no es opinión, hace un par de años, y que terminaría jugando en el Barcelona. Es un profesional y, claro, le han ido a llamar pues los tres mejores, las tres mejores empresas del sector en el fútbol español. Es que es lo que hay. Hay que entender también al chico, y hay que entender también a Marc Cucurella, que es el reverso de la historia. Mónica, empiezo por ti. ¿Cuál es el partido que tienes más ganas de ver en esta segunda jornada, donde ya todos entran en liza y tenemos, por ejemplo, un Atleti Villarreal que no deja de ser cuarto contra tercero? O sea, es difícil encontrar mejores partidos.
8: A ver, evidentemente tengo ganas de ver al Madrid, tengo ganas de ver al Barça, tengo ganas de volver a ver al Atlético de Madrid, que dejó muy buenas sensaciones. Bueno, esos tres sobre todo, tengo ganas de verlos. Yo voy a estar en el Valencia Celta, que a mí el Celta sé que tuvo altibajos, pero me gustó muchísimo la pasada temporada y tengo también ganas de verlo.
7: Bueno, que Mestalla te encuentras, también te digo, Mónica.
8: Sí. Bueno, Mestalla es que, claro, no he ido muchísimas veces en los últimos 30 años a Mestalla y vaya cambio, tremendo. Pero bueno, no, te decía que también me estoy expectante a ver qué pasa en el Atlético de Madrid-Villarreal, porque el Villarreal empezó empatando la primera jornada, que bueno, acabó empatando, mejor dicho, porque empezó perdiendo 2-0 con el Racing. Y tengo muchas ganas de ver el proyecto de Íñigo Pérez, aunque sé que le falta todavía algún rematar un poquito la plantilla, sobre todo en la sala de máquinas, y bueno, y especialmente ver qué sucede con Julián Álvarez y el Metropolitano, ¿no? Si finalmente es el partido de la bronca, que creo que ese
7: ineludible.
8: Eso va a pasar en algún momento. No sé si es mejor que pase cuanto antes y quitárselo encima el futbolista. Tampoco sé cuántos partidos va a durar. Pero parece que el Cholo tenía la intención ya de meterle en la convocatoria, entonces tengo ganas de ver qué ocurre, y también muchas ganas de ver en el Atlético de Madrid pues lo que vimos el otro día, ¿no? Por fin a un gran Alex Baena y bueno, un Atlético de Madrid que tiene muy buena pinta esta temporada, a falta de lo que pase evidentemente con su pieza más importante, que no lo vamos a descubrir ahora, que es Julián Álvarez, ¿no? Si eso se puede llevar para buen puerto, si se le recupera emocionalmente para el Atlético de Madrid o qué ocurre, porque entiendo que el futbolista se va a quedar en el Atlético.
7: Es una de las grandes historias, evidentemente.
9: Yo no lo tengo tan claro.
10: Cuidado el Arsenal. Cuidado el Arsenal.
8: Sí. Vamos a ver.
9: Yo creo que en las próximas horas él va a decidir si se queda en el Atleti o si va al Arsenal.
7: Pues honestamente, y lo vengo repitiendo desde hace tiempo, creo que la mejor solución para todos es que firme por el Arsenal. Yo soy muy pesimista con Julián y el Atlético de Madrid, porque no veo ningún tipo de ánimo de...
8: Sí, pero el Atleti tiene que tener un recambio.
7: No, claro.
10: Lo que eres.
7: También te digo...
9: Está en la oferta. O sea, lo que quiera el Atleti es que esté en la oferta.
7: Pero sí, también te digo, o sea, si... si

0: Y el Atlético de Madrid, y conociendo a Mateu, creo que sí, no ha estado trabajando en este último mes, mes y medio, con posibilidades,
1: no, claro,
0: el incendio
1: seguro
0: que tenías. Algo de tiempo de margen has tenido que tener. Cortita y al pie, Albert, tu partido de la jornada, ¿qué te apetece ver?
2: Yo quiero ver al Athletic. Quiero ver al Athletic de Terzic, porque el año pasado muchas lesiones y yo creo que es un buen entrenador, que con la plantilla ahora mismo sana. Es verdad que el Sevilla no me disgustó del todo, teniendo en cuenta la plantilla que presentó el otro día en esa victoria en extremis, así que me parece un muy buen partido también entre los clásicos del fútbol español.
0: Bo. Por supuesto que sí. Y encima, Albert, con los mejores comentaristas y conmigo
2: sí,
0: también.
2: Ay, gracias. Qué pena eso.
0: Gracias. Ahí está, ya me voy a ir narrando, oye, Albert, oye.
3: ¡Hombre! ¡Hombre! ¡Albert!
0: Gracias, Albert, un fuerte abrazo.
2: Un abrazo.
0: Mónica Marchante, muchísimas gracias.
4: Un abrazo.
0: Os despido a vosotros dos porque cerramos el debate. Tú, Borja, te quedas con nosotros.
3: Me voy a quedar.
0: Tengo una rondita de opiniones impopulares del mercado. ¿Alguna te va a hacer llevarte las manos a la cabeza?
3: Oye,
0: con alguna otra, pues estar de acuerdo.
5: El Madrid no necesita un centrocampista organizador. Acaba de rescindir la Juventus el contrato de Artur Melo.
3: ¡Hombre!
5: Opiniones impopulares.
0: Chao.
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0: De gente diciendo, es una vergüenza que empiece la liga con el mercado abierto. Eso no es impopular, eso es mayoritario. Por eso digo que hay que separar una cosa de otra. El único que ha dicho que le parece bien que el mercado siga abierto, sí, salvo, o sea, en las primeras jornadas de liga, es David. ¿Qué os parece? Porque sí que es verdad que los entrenadores lo odian, y lo comprendo, pero quizás para los directores deportivos ese fuego real,
27: sí, eso es,
0: les puede dar algo de margen.
27: Yo lo veo bien, pero lo que vi mal fue, me parece que fue la temporada del Mundial de Qatar, que hubo 5 jornadas antes de que cerrara el mercado, que es una barbaridad. A mí 3-2, perfecto. Ahora, más allá, barra basada.
0: Pero ¿te parece bien? O sea, ¿tú lo mantendrías bien? Como
27: yo
0: está.
27: Yo lo mantendría, sí, sí, sí.
0: Opinión impopular.
27: A mí es que...
0: Yo lo cerraría, ¿eh? O sea, puedo entender este argumento, pero sí que soy de la
27: opinión
0: contraria.
27: Yo creo que los entrenadores muchas veces se dan cuenta de que les faltan X perfiles una vez ponen al equipo...
0: Ya, pero igual eres José Alberto y dices, sí, igual me falta, yo qué sé, me lo invento, no, un, claro, un lateral... Un central, no que sé qué. Vale, ya, pero tengo a puerta y a Salinas, ¿no? Claro, igual.
27: Ya, pero luego,
0: José Alberto, entre la jornada número 2 y número 3, tiene más problemas que los que ha detectado.
27: Si te quitan a puerta de Salinas el 20 de julio o te lo quitan el 20 de agosto, te están haciendo la juja igual.
0: Yo estoy de acuerdo que los márgenes. Esto es como lo de la línea del fuera de juego. Una vez tú trazas el, claro, fuera de juego, siempre va a haber fuera de juego por un centímetro.
27: Claro, porque quería poner lo de los 5 centímetros de margen, ¿no? Claro, oye, pero pues luego hay 6, un centímetro,
0: claro,
27: más.
0: Claro, exactamente. Querían poner, no, que esto también tu Wenger. Estás abandonando el wengerismo.
27: No,
0: 2026, ya era hora.
28: Yo creo que tenemos un mercado correctivo ya, que es el de enero. Por lo tanto, tu labor como dirección deportiva es preparar la competición para lo que consideras que te falta, y si luego necesitas algo más o tienes que corregir, está el mercado de invierno. Yo creo que es un error que las ligas empiecen y todavía haya un futbolista que pueda jugar la primera jornada, como ha podido ser este caso, dos veces. O contra el mismo rival dos veces. Tú imagínate que Salinas, por lo que sea, hubiera fichado por el Atleti y este domingo juega con el Villarreal otra vez.
27: Pues esto, ¿quién pasó en la liga pasada? Sí. Que jugó el mismo partido, además.
0: Yo creo que Samu Ageowa, en ese momento Morodion, lo hizo.
27: No, pero...
0: Igual no fue la pasada temporada, pero claro, jugaba
27: ¿no
0: contra...
27: ¿No fue Luis Rioja? Madrid. Luis Rioja...
0: Puede ser Luis
27: que
0: Rioja,
27: jugó contra
0: muy seguidos.
27: A la vez Celta y luego Valencia-Celta.
0: Puede ser,
27: claro,
0: muy
27: suena,
0: sí,
27: ¿eh?
0: Sí, puede ser Luis
28: pues
0: Rioja.
28: Pues eso es lo que hay que evitar,
0: sí,
28: para
0: son
28: mí.
0: Son anomalías.
28: Y es una anomalía. Pero claro, para que eso se pueda dar, que lo hemos dicho muchas veces, tendría que ser algo mundial que claro. Los mercados, porque la Premier lo intentó una vez, vio que la gente no le siguió y dijo, mira, se acabó.
0: Tú solo no lo puedes hacer. Esto es un poco lo que comentamos a veces con el límite salarial, que es un tema bastante impopular. Oye, habría cosas que flexionaría.
2: Fue Luis Rioja.
0: Haría más flexible.
2: Flexibilizaría.
0: Gracias. Hay cosas que matizaría y he hablado muchas veces de los trienios y demás, pero creo que en general está bien. ¿Cuál es el gran problema de límite salarial que tenemos en España? Que es el mejor de todos y el resto, para el resto de países muchas veces es juja. Entonces, si solo lo haces tú y el resto no...
28: ¿Tú te estás limitando?
0: Claro, pues lo del mercado es lo mismo. Si nosotros decimos, venga, vamos a ser ordenados, como somos en España, que somos muy ordenados con todo. Bueno, somos ordenados. Venga, se cierra el... Hubiese sido día 14, ¿no?
2: Sí.
0: El mercado, vale. Y el resto no. Y el resto no, te están matando.
28: Te pueden hacer encima, que ahora mismo eres un mercado al que te vienen a buscar, pues puedes tener problemas.
0: Bueno, es una opinión impopular.
27: Yo creo que el
0: tiene
27: problema,
0: cierto sentido. Y Alex está en ese barco.
27: Para mí el problema de que el mercado cierre antes es que ahora vemos que la Liga se ha convertido un poco en un saco donde van a acudir ligas que tienen más poder económico que nosotros.
0: Pero este año, yo entiendo este año la crítica a los pocos fichajes, pero no está habiendo ventas no. En modo...
27: Bajar. Bueno, ahora se va a cerrar lo de Olympiacos con Rubén Vargas, pero poco más.
28: Sí, pero Sevilla quizás es un contexto muy especial por la situación.
0: No sé, o sea, yo no he tenido la sensación este año de que España haya vendido mal, que para mí no es un problema vender, el problema es haber vendido mal muchas veces. En fin, tema interesante este para empezar. Vamos con algo específico, venga. Algo futbolístico. A ver qué te parece este, Borja.
28: A ver.
0: Jota Cervera dice, el Barça necesita más un central zurdo que un 9.
28: Está muy bien tirado porque yo creo que Gerard Martín, que ha dado un buen rendimiento, es un eslabón muy mejorable de la defensa del Barcelona. Mientras que el talento ofensivo de futbolistas y con esa funcionalidad de falso 9, donde tiene varios perfiles que pueden funcionar muy bien, le puede dar la oportunidad, teniendo además un jugador en formación como Hamza Abdelkarim más de área y que puede ser un recurso, no un tipo titular, pero sí una necesidad en algún contexto de partido. Creo que en un equipo que a nivel defensivo el año pasado notó que tenía que dar un paso adelante, sí que puede estar en esa decisión ahora del mercado, y más después de haber firmado a Rodri, el que un central pueda ser incluso más necesario que la figura del 9.
0: Es impopular porque sobre todo en Barcelona se piensa más el tema del delantero respecto al central. Es verdad que, bueno, Pau Cubarsí es una garantía, ha llegado Joao Cancelo, que una garantía defensiva no es, pero sí que el año pasado jugó muy bien y creo que se va a hacer con el puesto de lateral izquierdo.
27: A Flick le gusta mucho cómo presiona Cancelo, por cierto, que lo dijo el otro día.
28: En los saltos, ¿no?
27: Uh-huh.
0: Eso lo hace bastante mejor que cuando le toca al vigilante de atrás. Pero bueno, creo que el rendimiento del año pasado fue bastante bueno con Cancelo, no como con Xavi. Y luego tienes un poco el juego de las sillas entre Gerard Martín, Eric García y Jules Koundé. Creo que el mundo ideal es que Jules Koundé estuviese al máximo nivel y Eric García lo sitúas con Pau Cubarsí y tienes a Gerard Martín como tercera opción y Christensen como cuarta. Más lo de la cantera, te puede más o menos encajar. Pero como Koundé está un poco bailongo, ¿no? Uh-huh. Un poco flamenco, como suele decir Alex.
2: Sí.
0: Y a mí, Gerard Martín, me parece un central elogiable, un profesional como la Copa un Pino, mejor de lo que nos parecía al principio. Pero no, para ser indiscutible, yo es que puedo llegar a comprar del todo esta...
28: Claro, es que Flick quiere una salida con este un zurdo. Además...
0: Un Schlotterbeck. Yo creo que Schlotterbeck subiría... hombre, mi ideal era Bastoni, pero me parecía complicado. Pero
27: es que Bastoni no le gustaba a Flick, porque estaba ahí. Estaba
0: yo sigo diciendo caramelo. Que cuestiono un poquito eso.
27: ¿Sí?
28: Si hubiera una oportunidad
0: como
28: a Laporte.
0: Cuando Mourinho dice que Rodri es la guinda, yo puedo entender ciertas posturas del club y ciertos relates a posteriori, pero me gusta creer... Bueno, soy consciente de que los entrenadores no dicen la verdad. Y lo que deslizan encima para la prensa en off the records, todavía menos.
28: Si hubiera oportunidad real por Laporte, creo que hubiera sonado muy bien la defensa campeona del mundo.
0: Mira, voy a cabrear a seguidores del Athletic Club y de la Real Sociedad por igual.
27: Venga,
0: para que vean que no hago distinciones.
27: Venga.
0: Estamos hablando del central y el delantero. Vamos a hablar de la selección.
28: Bueno, ya está clarísimo.
0: Si Laporte o Oyarzabal.
28: Pues son dos perfiles que encajarían perfecto.
0: No. No he dicho Laporte y Oyarzabal. Vamos a cobrar
28: a elegir.
0: Claro, o sea, porque es un poco el resumen de esta cuestión que estamos comentando del central zurdo y el delantero.
27: Sí, sí, sí.
0: ¿Quién fichabas?
28: Yo Laporte.
0: Si los jugadores quisieran, que por ejemplo yo creo que Mikel, Laporte no lo sé, creo que Mikel, Juan Clubmen en Real Sociedad.
28: Yo Laporte.
27: Yo Mikel.
0: Vale. Es un tema interesante.
27: A mí me parece interesante porque creo que...
0: Yo no me mojo. Venga, voy a cobrar a los del Deportivo a la vez. Tenaglia. Así todos los del País Vasco cabrás con la pizarra.
2: Sí, sí, sí. Yo creo que el tema del delantero, porque me parece que, a ver, es verdad, que entendiendo que ahora el mercado del Barça ha quedado muy completo con la llegada de Rodri, que creo que el Barça tiene mejor plantilla que la temporada pasada, y entendiendo que Gerard Martín puede levantar, ¿no?, alguna que otra duda, hay que ver cómo está Christensen, etcétera, etcétera, etcétera. Me parece que el Barça, que asume mucho el tema golpes, que tiene en la portería probablemente el mejor portero de la liga, etcétera, pues puede prescindir de tener a un lateral súper fiable. Lo que no puede prescindir es de tener a un socio que entienda tan bien, tanto a Dani Olmo, a Pedri, a Lamine, etcétera. Por
0: es
2: eso...
0: un debate muy interesante y muy futbolero. Creo que también Rodri llega para que se note menos lo del central zurdo y menos lo del delantero. Entonces, por ahí igual has buscado una
27: solución. ¿Rodri central?
0: Intermedio. Yo soy de los que defendía aquella
27: decisión. Yo también, yo lo entendí.
28: Yo lo entendí también.
0: Pero bueno, claro, vista en perspectiva, pues...
27: Claro, claro.
28: Ahora suena raro, sí.
0: Claro, exactamente. Venga. ATM Porto.
2: A ver.
0: Es bastante impopular y bastante...
2: ¿Ya estás maquillándola?
0: No, es impopular, estamos en opiniones impopulares y bastante cruda.
2: Ah.
0: Creo que es de aceptar que la vida no es color de rosas, lo que opina nuestro amigo.
2: Se come mucho la carne cruda ahora.
28: ¿Ah, sí?
2: Sí, sí.
28: Ah,
0: está buena. Sobre todo si... Bueno, en fin. Como aficionado a un club, y este el nick es ATM Porto, así que
2: ATM
0: entiendo que
2: Porto.
0: Seguidor del Atleti y probablemente también del Porto, ¿vale?
2: O que vive en...
0: Lo digo para entender también el contexto.
2: Que vive en el barrio de Porto.
0: También puede ser verdad.
2: No, Atlético de Madrid.
0: Pero aquí es Porto sin la O, ¿eh? O sea, a lo pizarrita. Como aficionados a un club, no deberíamos enfadarnos por sentir que un jugador estrella o canterano fiche por un club rival. El sentimiento de pertenencia solo lo tienen los aficionados. Los jugadores ya son solo trabajadores que miran por su beneficio.
2: Yo ahí no estoy de acuerdo.
28: Yo tampoco.
2: Creo que, por ejemplo,
0: no me mentéis excepciones, que excepciones todos tienen, pero
2: no te voy a mentir en excepciones.
0: De grosso modo,
2: si tú eres un canterano que has estado desde, me lo invento, los 10 años, los 12, los 13, más los 10 que los 13, pero bueno, nos entendemos. Si has estado tanto tiempo en ese club, el club te ha formado, te ha ayudado con los estudios, te ha ayudado con la vida cotidiana, te ha ayudado en tu formación deportiva, te ha hecho ser quien eres.
0: Permíteme, voy a estar de acuerdo con lo que vas a decir, pero no pintemos tampoco a un club como una ONG, ¿eh?
2: Bueno,
0: lo hace porque luego quiere sacar un rendimiento deportivo económico.
2: Pero el club está invirtiendo en ti. Y tú de repente...
0: Pero esto es un trato bilateral.
2: Sí, pero...
0: No son monjitas de la caridad, ¿eh?
2: Sí, claro, pero es que de repente... O sea, es como si a ti te cría tu madre y de repente ves una madre mejor y dices, ¿por qué con esa madre? No.
28: Argumento incontestable.
2: La vida no va así.
0: Me ha matado.
2: La vida no va así.
0: O sea, tú estás en desacuerdo de que el aficionado se tiene que cabrear.
2: Se tiene que cabrear.
0: Estoy de acuerdo.
2: Es legítimo que se cabree.
0: Pero no es tan bien... O sea, se tiene que cambiar porque si no el fútbol pierde el sentido. El
2: vamos a poner. Vamos
0: el sentimiento de pertenencia también es creer, pero es creer en cosas que no existen.
2: Pero vamos a poner dos ejemplos muy recientes.
0: Pero no estás de acuerdo, Alex, que es. Mira, llevas al terreno a la madre. Yo ahora soy padre.
2: ¿Papá o mamá?
0: No. Trata de. Yo ya sé que igual los Reyes Magos no vienen de Oriente. Ya está, ahí vamos a leer.
2: Vale. ¿Vale?
0: Pero la ilusión se basa en hacer creer que vienen de Oriente.
2: No sé por dónde estás yendo.
0: Pues a lo que voy es que creo que el aficionado tiene que comprar la falsa ilusión de que el canterano o la estrella, cuando se besa el escudo, se lo besa de verdad. Pero tiene que ser consciente de que ese beso, igual en 2 años, se lo da al escudo. No te voy a decir del rival más directo, que pueda haber límites, pero se lo da al de un contrincante. O sea, quiero decir, creo que el aficionado se tiene que cabrear, siempre dentro de los márgenes lógicos.
2: Sí, claro.
0: Pero también es verdad que después de tantos golpes, entiendo lo que dice nuestro amigo, que creo que igual va por el tema Julián Álvarez. Yo lo decía ayer, a seguidores del Atlético de Madrid, que ya no se compran, ya no se ponen dorsal en la camiseta,
2: no.
0: Porque dicen, es que yo quiero mi camiseta con mi escudo y mis colores. No quiero que el futbolista de turno me lo empañe.
28: Pero yo creo que el contexto que explicaba Alex nos marca un tipo de jugador que es con el que tiene lógica que el aficionado sienta dolor en su marcha y sobre todo si es a tu rival directo. Porque sientes decepción.
0: ¿Y ahí no deberías marcar una diferencia entre el canterano y la estrella? Me explico.
28: Sí.
0: Julián Álvarez, por ejemplo. Julián Álvarez, en todo caso, puede ser de River. O igual es del Barça, porque en aquella época Leo Messi, los argentinos eran muy de Barça. pero no es lo mismo que Coque.
28: Eso es.
0: Coque a mí me mataría si soy aficionado del Atlético de Madrid y se va al Real Madrid o al Fútbol Club Barcelona. Que Julián se vaya me toca las narices, sobre todo por cómo está haciéndolo todo. Pero no me afecta lo emocional, porque yo sé que Julián está aquí de paso.
28: Mira, yo la sensación y la mejor explicación que he podido dar sobre mi sentimiento a la situación con Julián Álvarez es que tú cuando admiras a un futbolista, y es un jugador estrella, lo admiras por dos cosas. Primero, por el buen futbolista que es, el buen jugador, estrella, nivel europeo. Y luego, porque es uno de tus futbolistas importantes, uno de los que representa tu club y uno de los que te acerca a ganar. Por lo tanto, se genera una admiración que acaba siendo un vínculo también emocional de respeto hacia él.
0: Pero no es,
28: y ese cariño,
0: pero no es
28: cuando
0: más
28: se rompe...
0: lo que queremos, Borja, lo que proyectamos nosotros.
28: Pero aquí es donde yo te quiero llegar. Aquí, en el momento que eso se rompe, entra un factor que muchas veces es difícil de controlar, que es la gestión emocional, claro, de cómo aceptas algo que a lo mejor no era como tú estabas percibiendo.
0: Es romper una relación romántica.
28: Para mí, correcto, el sentimiento es indiferencia. ¿Por qué? Porque empiezas a reflexionar sobre lo que tú dices. No le puedo pedir sentimiento de pertenencia a alguien que no ha vivido lo que es el proceso del club.
0: Claro, es... O sea, yo entiendo a este aficionado.
28: Yo lo entiendo también.
0: Yo creo que si perdemos ese cabreo, ese juego de emociones...
27: El fútbol pierde
0: mucho. Yo siempre
27: lo
0: defiendo, el fútbol es un mal juego. El otro día hablaba con Álvaro Rodríguez, especialista en NFL, y hablamos de diferentes cuestiones de la industria. Yo digo, mira, si es que el fútbol es un mal juego para el siglo XXI. Ahora se están inventando los parenes, ¿por qué? Porque quieren sacarle más rédito económico a un juego que, claro, son 45 minutos seguidos, bajos marcadores, los highlights a cuenta gotas. Como juego, el fútbol no es lo mejor que hay. Pero si es lo mejor que hay, de lo más importante de lo menos importante, es porque jugamos todos. Yo siempre lo digo, me encanta la música. Me encanta, por ejemplo, ahora que está tan de moda, Carolina Durante. Y me encantaría ir a Valladolid prontito en un mes.
27: Oh.
0: Pero cuando salgamos del concierto, Alex y yo, diremos, oye, qué bien nos lo hemos pasado, vamos a la barra por otra, no sé qué, estas historias, ¿no? Pero no diremos, qué bien hemos tocado.
28: Correcto.
0: Sin embargo, cuando tú vas... En este caso, Metropolitano, ves al Atlético contra el Málaga ganar y te gustan los chavales, te gusta Canileo, qué bien hemos jugado. Oye, vamos a ser campeones. Hablas en un plural.
28: Te sientes partícipe.
0: Claro.
27: Pues sabes,
0: eso es lo que diferencia el fútbol de otros elementos de la industria del entretenimiento. Y claro, si se pierde esa falta, entre comillas, de raciocinio, esa falsa ilusión, nos quedamos en nada.
27: Pues sabes que yo cuando toqué con camellos en las fiestas de San Isidro...
0: Que estaba desenchufada la guitarra.
27: Pues estábamos en una discoteca, estábamos en un garito después y viene...
0: Es que Borja, como JL con Vivaso, decía que el tío hacía el guitar.
27: Estábamos en un garito después y entonces viene una chica y me dice... Oye, ¿vosotros sois los de camellos? Digo, sí, yo soy el bajista.
0: Sí, el menudeo. En fin, vamos con una relativa de Julián, porque esta era un poco general. Es increíble lo de Alex de Llano.
27: Sí, sí. La vida.
28: A nivel argumentario...
27: Dentro de poco me van a hacer una noticia en Noise.
0: ¿Cómo acabó esa historia?
27: ¿Cómo acabó? Nada, pues disfrutando una buena noche con el grupo.
0: Ah, vale. Creía que decía
28: sintiéndose uno más. Claro que sí.
27: No hice gala de lo que es la vida de
28: tu posición como artista.
27: Creo que voy a volver a tocar. Y en Barcelona.
0: Pero conectado. ¿En Barcelona?
27: Estoy practicando.
0: ¿Qué día? ¿Entre semana?
27: No, en un fin de semana.
0: Igual es guitarra especial.
27: Sí, claro.
0: Chalupa, seguimos con el tema Julián, pero desde otra perspectiva, ¿vale?
28: Venga.
0: Porque me parece interesante. El Atlético se va a arrepentir de no haber vendido a Julián en la primera oferta que tuvo. Es impopular, a todas luces, pero yo aquí veo un giro, porque ya sabéis, lo hemos comentado en el debate, Borja, Alex, que yo no veo muy productiva la situación, no veo mucho recorrido en el Atlético de Madrid. Entiendo que hay una grandísima diferencia entre venderlo al Barça y vendérselo al Arsenal, por ejemplo. Pero si Julián no termina saliendo, creo que puede ser una bomba que te puede explotar y que puedes terminar siendo el mayor perjudicado, a pesar de que ahora mismo tú sientes que has ganado la primera batalla.
28: A nivel deportivo puede que sí, estoy de acuerdo. Tú si tienes la capacidad para vender a un futbolista por una cantidad importante en el mercado y eres inteligente en los movimientos, puedes tener todavía mejor plantilla, que es algo, por ejemplo, cuando vino Joao Félix por Griezmann en aquel momento, yo critiqué del Atlético de Madrid, que sí, que es un gran talento, pero gastarte lo que acabas de recibir en un solo futbolista cuando ese equipo hacía aguas por otras posiciones no se entendía. Pues en el deportivo te lo voy a comprar, pero creo que el Atlético de Madrid con el posicionamiento ha ganado algo más, que es decir, tú no vas a hacer las cosas de una manera en la que yo no estoy de acuerdo. Tanto desde el Barcelona, todo lo que ha sido el entorno a la hora de la presión para que el futbolista vaya al FC Barcelona, como del jugador haciendo unas declaraciones que consideran que no debían de haber sido así. Porque luego las cosas internas, todo lo que se está hablando de si le dicen, no le dicen, le prometen, no le prometen, es algo que solo van a saber realmente ellos.
2: Sí, claro.
28: Pero yo creo que el Atlético se ha posicionado como club y la gente que hemos vivido un Atlético de Madrid, que según tocaban la puerta ya estaban empujando al futbolista para que se marche, de repente que tengas la fuerza y la capacidad de retener a un buen futbolista, me parece interesante.
0: Eso me parece muy importante, no interesante, muy importante, porque cambia las cosas. Y si le pedimos al Atlético de Madrid, oye, hay que tratar de competir con los de arriba, también se trata
28: es
0: de...
28: Es una muestra de fortaleza, claro, que el Atlético no tenía.
0: Pero al mismo tiempo, claro, te estás encontrando a un agente y a un futbolista que están siendo sumamente torpes para no... para al menos mantener algún puente, ya sea con Atlético de Madrid, ya sea con alguien de fuera. Porque es que parece que es Barça o nada. Cuando no tienes esa... Tú no puedes tomar esa decisión, salvo que vengan con la cláusula. Entonces, claro, deportivamente a mí me parece que igual llega y dice, joder, es que llega el mes de enero, sí. Alex, Julián está haciendo la temporada del año pasado, te está generando lío, run, es suplente, Simeone ya no aguanta más, el Metropolitano tal, y le pones perspectiva y dices, joder, 130 millones por este futbolista, que de momento no ha demostrado valer 130, aunque esto es matizable, porque Sabiño va a costar 100 y ya me dirás tú, pero 130 por este futbolista igual lo vendo en julio y con dos meses de margen hubiese podido fichar. Me parece, yo entiendo todo, pero me parece también un razonamiento lógico, aunque sea poco sexy y poco popular.
2: Sí, a ver, yo... Creo que se ha visto ya la situación de muy difícil de conducirla, ¿no? De reconducirla a que todos estén contentos. Yo creo que el aficionado Atlético de Madrid tiene derecho a estar muy descontento por cómo Julián y el entorno, sobre todo, han querido hacer de menos al Atlético de Madrid, que yo creo que es algo que el Fernando Hidalgo lo ha buscado hacer de manera continuada. Entonces, ahí entiendo que la gente se sienta herida y creo que ahora mismo la situación no se reconduce tanto de, oye, no, marca 3 goles, marca 5, marca 20, sino tanto como el Atlético de Madrid es un club que lucha por lo que lucha por ganar títulos, que lucha por estar ahí y hay que respetarlo. Entiendo la posición del Arsenal de estar esperando a que se produzca esto. Es decir,
0: hombre, claro, el Arsenal es el mejor.
2: El Barça no lo va a tocar. Es el mensaje del Atlético de
0: Sobre
2: Madrid.
0: Sobre todo porque mi sensación es que el precio de Julián va bajando precisamente por esto que estamos comentando. Justo. O sea, el Atlético igual dice, es que igual ya 100. No sé, pero 100 en vez de este problema.
2: Sí, o por ejemplo...
28: El Arsenal, yo querés y dinero.
2: Claro, el Arsenal claro. Te dice 80 yo querés.
0: Claro.
2: Pues igual en julio decían no. Pero igual ahora, ya dos habiendo jugado partidos en casa, etcétera, etcétera, dices, ostras, es que está jugando Lookman de 9.
0: Es un tema delicado y complejo porque a veces analizamos las cosas como uno gana y otro pierde y hay operaciones en las que todos pueden ganar y operaciones en las que todos pueden perder. Y yo creo que estamos en una de esas. De hecho, yo tengo la sensación de que, aunque sea porque ha encontrado con Rodri una solución diferente al equipo, el que menos está perdiendo ahora mismo es el FC Barcelona, que al final, oye, sí, vale, ha quedado algo expuesto, no ha fichado el primer jugador que quería fichar, de acuerdo, tal, los medios, los influencers, los youtubers, vale, de acuerdo. Pero futbolísticamente hablando, acaba el mercado y dice, yo no tengo que gestionar este problema, encima, uno de mis rivales tiene un problema que en parte he ayudado a causar yo, he fichado a Rodri, o sea... Es irónico porque tú dices ahora, el Atleti está ganando la batalla y el Barça la está perdiendo, pero vamos a ver en unos meses.
28: Sí,
0: porque esto se trata de gestionar personas, no estamos gestionando un cromo en el FIFA.
28: Precisamente por lo de gestionar personas te iba a decir que tengo mucha curiosidad, si no termina saliendo, opción Arsenal que decía ahora Alex, el papel y la influencia que puede tener su amigo Cuti Romero con su llegada.
2: El Cuti estará flipando viendo el panorama. Julián con la cara ahí baja entrenando.
28: Sí, pero tú has venido sí. Y habrás hablado con Julián antes de venir.
0: ¿Quieres ganar?
28: Tú antes de venir habrás hablado con Julián, porque eres amigo de Julián.
2: El Barça, que en teoría se comentaba que había rechazado.
28: Cuidado.
0: NBA y la Liga. Me gusta mucho esta cuestión.
2: A ver.
0: No la comparto del todo, pero tiene un girito. Alex, te toca de cerca. Bueno, más o menos. Se critica mucho a los que se van a Arabia, a los futbolistas, y dice que con razón.
2: Me toca de cerca, sí.
0: No. Vale, pero vale. Muy poco a los que cambian un Sporting de Portugal, un Ajax o un Bayer Leverkusen, entre otros, y dice como Palacios, para irse al típico Leeds, Ipswich, Hull o Fulham a no aspirar a nada, más que evitar hacer el ridículo, que quizás aquí ya hay mucha carga opinativa,
2: evitar
0: es exagerado.
2: ¿No?
0: Pero
2: descender.
0: Si quitamos esa última parte...
2: Estoy de acuerdo.
0: Tiene un puntito el tema.
2: ¿Tú has jugado al copero?
27: Sí. Yo cuando juego al copero...
0: Soy muy romántico.
27: Yo, vamos, claro, me sale Coventry o me sale el Ajax, me da el Ajax.
0: Claro, pero ahí lo que te paga el Coventry o el Ajax no juega un papel.
27: Sí, pero quiero decir... Claro. O sea, a ver...
0: No, pájaro.
27: No, bueno, oye, me pagan en Gloria, ¿no? Y puedo ganar la Eredivisie.
0: ¿Y cuando en el copero de la vida te salió Dazón en vez de la pizarra?
27: Es que ahí había problemas con el entrenador, claro, Miguel. Claro, sí, ahí claro. Había un problemita con el entrenador.
28: Había discrepancias.
27: Siempre se carga la culpa al futbolista y se mira poco a la propiedad.
28: Es un argumento manido, ¿eh?
0: El cielo ganado tengo.
27: Habiendo dicho esto, yo sí entiendo eso, pero también entiendo al futbolista de que le digan, oye, macho, es que toma el Coventry y te pone tal, y te pone, y esto lo hemos hablado mil veces, que no es que te fiche, que no te vas a el peor equipo de la NBA, te vas a la NBA, y a partir de ahí... Ya.
0: Ese es el punto, que yo creo que vas a la Premier, que es ahora mismo en esos términos lo más parecido que podemos decir que es la NBA en el fútbol, y además es liga de máxima competición. Es verdad que dejas de competir por títulos, por grandeza, por gloria, como si en Ajax, Bayer Leverkusen o Sporting de Portugal, pero no es lo mismo que Arabia. O sea, entiendo por dónde va el tema, pero me parecen como dos escalones muy diferenciados. Yo, por ejemplo, a título personal, y tampoco estoy para dar lecciones, a Arabia no me iría. Al Iswist, bueno, sobre todo al Fulham, que me mola. A Craven Cottes, ¿eh? Y en ese barrio bucólico y de pasta.
28: Ese estadio, ¿no? Ese ambiente.
27: El Leeds.
0: ¿Qué Leeds?
27: El Leeds.
0: Media Londres.
27: El Anroad. El Anroad es la
0: leche. Estoy en el Sporting de Portugal. Me paga el doble el Fulham, me voy al Fulham.
28: Mira, yo la sensación que tengo que también nosotros, y yo que peino canas, las perspectivas van cambiando con el tiempo. Cuando a la Copa de Europa, a la antigua Copa de Europa, solo iba el campeón de liga, jugar en un Ajax, jugar en un Sporting Portugal, jugar en esos equipos punteros de ligas que ahora mismo están por detrás de las 3-4 principales, era un salto en tu carrera de nivel, y además sabías que jugabas esa Copa de Europa que no todo el mundo, claro, tenía acceso. Cuando
0: era
28: ese formato,
0: diferente.
28: Ese mundo va cambiando, ese formato va provocando también que muchos futbolistas muy jóvenes de esas ligas van saliendo, las grandes estrellas se van marchando a la Premier, a España en su momento, a Italia, etcétera. Claro, pues ahora entiendo al aficionado que lo ve de otra forma. Dice, oye, pues claro, es que Arabia es lo mismo que irte a la Premier League. Claro, pero es que ahora el foco Premier League es como antiguamente irte a jugar a un equipo que jugaba aquella Copa de Europa. Oh. Es la liga referencia, es un campeonato donde te expones mucho más y donde encima, lo que decías antes sobre Alex de Llano, el nivel salarial no es el mismo que jugar en la Eredivisie o jugar en la Liga Portuguesa. Claro,
0: esto pasó en el Calcio, en los 80-90, que siempre se dice...
28: Bueno,
0: que
28: los 90 era más, impresionante.
0: Más abajo, y tenía al supercrack de la Copa del Mundo. Y dices, ¿pero cómo? Bueno, pues con
27: bueno,
0: dinero...
27: ¿Cómo no?
0: ¿Eh?
27: El cómo no.
0: ¿Cómo no? Precisamente, bien apuntado. Con dinero y con una gran competición. Sí. Que al final, claro, una cosa termina derivando en la otra. No es lo mismo, dicho lo cual, oye, aquí nos gustan más unas decisiones que otras. Pero aquí respetamos todo, que
27: pero vamos.
0: Son profesionales, ¿eh? No estamos tampoco para... No pretendemos dar lecciones, simplemente pretendemos dar nuestra opinión, que eso sí que podemos. As Barreneta. No, me dice que es Guarreneta.
27: Guarreneta, ¿no?
0: Guarreneta. Guarreneta. Me he acordado, ¿eh? Me he acordado. La falta de dinero para fichar de la liga le viene bien a la larga. Sin fichajes, se tira de cantera. Y no hay nada mejor en España que nuestras canteras y nuestro producto nacional. Es muy la liga enjoyer, Guarreneta, ya lo sabes.
27: Sí, sí, sí. A ver, sí y no. O sea, quiero decir, creo que le puede venir bien, pero luego también es verdad que...
0: Hay términos medios, ¿no?
27: Claro, y muchos de esos canteranos, y lo sabrá bien, porque creo que es aficionado al Betis.
0: Jesús Rodríguez,
27: Hassané Díaz o Pablo García, luego se venden para generar súper... ¿cómo se dice?
0: ¿Beneficios?
27: Plusvalías y terminar generando ese espacio salarial. Entonces... Sí, no. Yo creo que la liga tiene que ser ambiciosa a la hora de poder competir. Ya no te digo con la Premier, pero creo que estará igual a altura a la hora de la Bundesliga de poder fichar.
28: Yo creo que es la consecuencia. Y esto es una realidad. Cualquier aficionado de ese equipo le gustaría que su club pudiese fichar al mejor futbolista posible para la posición que necesita reforzar. Ahora bien, la liga, el gran mérito que tiene es que está subsistiendo y está aguantando el máximo nivel por todo lo que viene del fútbol base español, y aquí no solo entro en los equipos profesionales, sino también en los amateurs semiprofesionales que tenemos por todo el territorio de España. Y esto...
0: Es nuestro salvavidas realmente, claro. Nuestra red de seguridad. Bueno, yo recuerdo que, claro, y no hace tanto, cuando la crisis de 2008, que creo que también eso explica luego el límite salarial posterior, claro, España colapsa. en términos económicos, y lo notó todo el mundo. Es un gran repunte de las canteras. Siempre está ahí la cantera. El mundo ideal sería que, incluso en momentos de bonanza, la cantera juegue un papel muy importante, pero también sabemos que esto es muy complicado.
28: Y que ha cambiado la mentalidad alrededor del fútbol, me explico, el nivel formativo de entrenadores, preparadores, los clubes aportando cada vez más el poder entrar en el mundo del Big Data, de los scouts, de profesionalizar todo mucho más al detalle. ¿Esto qué provoca? Que ahora chicos mucho más jóvenes están más preparados para dar el salto al primer nivel.
0: Completamente.
28: Antes lo normal era un tío de 22, 23 años que llegaba al primer equipo. Ahora vemos a un chico de 16, 17 jugando en el filial de uno de los equipos de la liga y dices, es que tiene que estar ya con el primer equipo. Entonces,
0: 15, Marc Santos.
28: Claro, se han acortado tanto los plazos gracias al gran poder formativo que tenemos, que le hemos dado normalidad a algo que en otros campeonatos no es así, salvo los que quieren exponer para vender, que eso se ve mucho en Sudamérica, de tengo un chico que despunta juvenil, le saco, le expongo para venderlo.
0: Que yo creo que aquí el punto intermedio, o sea, entiendo la opinión de Guarreneta, pero el punto intermedio sería ser un poquito más fuertes económicamente para poder retener y poder proteger. Para mí ese es el punto, para que Fer López se quede un año más en Vigo.
27: Claro.
0: Para que Jeremáis esté pudiendo quedar en La Coruña.
28: Pablo García, cuando salga Morante.
0: Claro, todo eso. Oye, que si luego ese dinero no te da para fichar como en la Liga de las Estrellas, pues es normal.
27: El mercado ha cambiado muchísimo.
0: El mercado ha cambiado mucho, la Premier funciona como funciona. No se puede estar también en contra de las multipropiedades, de los equipos Estado y de la indecencia de ir constantemente a pérdidas y que no pase nada, y querer al mismo tiempo fichar siempre. No, o una cosa u otra. Pero dentro de lo que tenemos, sí que es verdad que a mí me gustaría que pudiésemos retener mejor
28: pequeño
0: talento.
28: Equilibrio.
27: Y fichar algo más.
0: E insisto, claro, pero si tú retienes mejor talento y aún así te quieren fichar a Jesús en vez de por 30, por 60,
27: claro,
0: que ya tienes el doble para fichar.
28: Ahí está,
0: son las cuentas de la vieja. Pero si puedes proteger más y mejor el talento, luego vas a poder también fichar mejor. Y yendo un poquito más de forma quirúrgica. Vamos con la séptima opinión impopular.
28: Venga.
0: También cuestión particular del mercado.
27: A ver.
0: Castle 24 Black dice, hype tremendo e irracional del mercado de plantilla del Depor. El equipo con menos talento diferencial y peor propuesta de juego de los tres que subieron, y los fichajes, salvo en la portería, no dan salto de nivel.
27: A ver, puedo estar de acuerdo en la propuesta menos excitante, ¿no?, de los tres, eso seguro. Yo creo que ha hecho un mercado muy interesante porque creo que ha aunado tanto talento joven como veteranos, o sea, el tema Geliño, Aubameyang, lo de Ash Jensen, etcétera, y hay que ver los últimos días porque obviamente va a haber más movimiento tanto en entrada como en salida, sobre todo igual alguna salida más importante, pero yo no estoy de acuerdo, o sea, me parece que ha hecho un mercado muy bueno para ser un recién ascendido.
0: Se puede estar de acuerdo con que hay mucho hype y nosotros hemos colaborado a ello. Igual habría que ver si todo es fundado. También es un poco la ilusión del regreso, que puede haber mucho
27: claro,
0: de esto.
27: Sí, sí.
0: Pero yo sí que creo que, no sé si era el que menos talento diferencial tenía, porque luego habría que definir qué es talento diferencial.
27: Claro.
0: Hay muchos talentos y no solo es...
27: El defensivo también es talento.
0: Y no solo es el tipo de regate que te hace la rubia, que todos entendemos que es talento diferencial, también hay otro tipo de talento que es complementario a ello, pero sí que creo que el mercado que ha hecho y sobre todo la fortaleza económica en contraste con lo que estábamos comentando de la liga hace que tú pienses en que al Depor le va a ir bien.
28: A ver, el Depor en cuanto a modelo de juego es el menos vistoso de los tres, tal cual. El Depor tiene fases dentro de su juego, pero es verdad que Hidalgo es mucho más de encontrar equilibrios y minimizar al rival, y eso en ocasiones le puede costar más al aficionado en comparativa de ver un partido del Racing o de ver un partido del Málaga, que son equipos mucho más dinámicos. El Racing y el Málaga son mucho más valientes en la propuesta, eso les expone más, pero también les hace lucir mucho más a la gente ofensiva.
27: Sí.
28: La Rubia, Chupe, Andrés. Luego encima aparecen futbolistas como Puerto Salinas, que tienen gran talento. Entonces yo entiendo que a lo mejor en esa comparativa rápida podemos verlo así. Pero el Depor, por ejemplo, tiene a Nubi, que a mí me parece un talentazo, que si sigue creciendo va a ser uno de los centrales que se van a rifar.
0: Por ejemplo.
28: Leo Román me parece un fichaje, como decía, acertadísimo, pero es que para mí Aubameyang es un perfil de delantero que no tenía el Depor, porque Zaharia es un gran definidor, pero con muchas carencias en otros contextos del juego. El año pasado tenía Mulatieri, que se movía muy bien fuera del área, pero luego no tenía ese colmillo para atacar los espacios con realmente una definición constante. Entonces Aubameyang te suple todo eso. El Deportivo y la mala suerte de que Jeremay lleva arrastrando una pubalgia mucho tiempo y no puede demostrar su exceso talento. Y que creo que Mella, que es un chico que físicamente le ha costado estar en el máximo rendimiento y ser constante, es un talento que mucha gente no termina de ver todavía, no termina de valorar, pero es muy bueno. Y Mario Soriano, que vamos a verlo ahora al primer nivel. No creo que haya tantísima diferencia, pero sí es verdad que es más fácil el ver al Racing o al Málaga un poquito por encima, porque arriesgan más, son más vistosos y eso potencia el fútbol ofensivo de sus atacantes.
0: Albert Fernández,
27: sí, venga,
0: que no, está hace nada en lanzó una opinión impopular. Te tengo que haber preguntado por
27: la ley, la ley.
0: Diomandé va a hacer mejor temporada que Vinicius porque es potencialmente mejor que él y va a tener menos vigilancia, al menos al principio. Creo que aquí lo más impopular es lo de potencialmente mejor que él, porque que va a hacer mejor temporada, pues pronóstico, arriesgado, pero ya está. Que va a tener menos vigilancia, hombre, es una evidencia. Que vaya a ser potencialmente mejor, claro, también no deja de ser un pronóstico, pero me parece complejo. Vinicius es balón, o sea, es nivel balón de oro. Yo mal de nivel balón de oro, es complicado. O sea, no digo que no sea posible, digo que estamos hablando de mucha tralla.
27: Tengo muchas dudas con la temporada de Vinicius, la verdad. Partiendo de esa base, pero creo que es que no. O sea, que no es ni potencialmente mejor Diomandé, ni creo que vaya a hacer mejor temporada.
0: ¿Es mejor Diomandé a su edad de lo que era Vinicius? Igual ahí hay un girito, ¿eh? Es complicado, ¿no?
27: Es complicado, sí.
28: Creo que tienen el mismo defecto. Si os acordáis, Vinicius era a nivel técnico muchas veces precipitado. Y en ocasiones no terminaba de acabar bien las jugadas porque le condenaban ciertas acciones técnicas. A Diomandé le pasa igual. Claro, medir la potencia, esto es lo de siempre. El paso que él da de Leganés a Alemania y ahora llegar al Real Madrid es muy grande. Y a nivel emocional y psicológico vamos a ver también si él puede desarrollarse como esperamos. Yo estoy con Alex. Yo a día de hoy creo que Vinicius ya tiene ese recorrido. Es muy difícil el poder poner a Diomandé que pueda ser mejor.
0: También es verdad que los jugadores como que no crecen de forma...
28: igualitaria,
0: claro,
28: exponencial.
0: O sea, Vinicius, hay un año en el que pega una super explosión.
28: Mira Arnau Ortiz, 24 años.
0: Mismamente. Jugadores que no siempre maduran de la misma manera, que Diomandé ahora pudiese ser mejor que Vinicius. Es como, igual Lamine Yamal es mejor que Leo Messi a su edad.
27: Claro.
0: Es un debate, ¿no? Pero ¿y eso significa que vaya a ser mejor?
27: Claro,
0: no,
27: eso es.
0: No es tan sencillo. Sí que creo que, hombre, es un jugador que puede estar en ese... Quiero decir, no es una barra rasada.
28: A ese nivel puede
0: claro,
28: llegar
0: no
28: a ser
0: una barra rasada. Lo que está por ver es que, sobre todo esta temporada también, que pueda demostrarlo, ¿no? Porque... es complicado. Al final Vinicius es un jugador súper asentado, de máxima élite, y Diomandé hace 12 meses estaba siendo un futbolista que acaba de pagar 20 millones de euros por el Leipzig.
28: Es que esa es la diferencia. Para mí el punto emocional y psicológico de llegar a un contexto de mucha más presión y donde vas a estar con menos paciencia seguramente para cometer errores muchas veces, él vamos a ver cómo lo gestiona.
0: Y si me permitís un palito,
27: venga.
0: Esto Albert en su día ya lo dijo con Rodrigo Goes.
27: Sí, siempre.
0: O siempre sea, rodriguista.
27: Y anti viniciusta, ¿no?
0: No es anti-vinicista. Pero sí que era muy rodriguista.
27: Sí, era
28: a mí me gustaba mucho Rodrigo Goes también, yo tengo que reconocerlo.
0: Todos pensamos que Rodrigo Goes, no sé si iba a ser mejor que Vinicius, pero que iba a ser más de lo que ha...
28: Totalmente de acuerdo.
27: ¿Sabéis también quién pensamos que iba a ser más?
0: Reinier, sí, hay vídeos en YouTube que lo demuestran. ¡No tenemos ni idea!
27: Yo no era ese.
0: Si somos sinceros, señor, no tenemos ni idea.
27: Señor, yo no decía eso.
0: Dos personas parecidas a nosotros, sí, más jóvenes, decían eso.
27: Nos doblaron.
0: Qué bueno nos parecía. Y mira, es que ni siquiera he hecho carrera.
27: Nada,
0: Bético exiliado. Por 8 millones de euros, llevo a Pablo, se refiere a Pablo García, a Hull, arrastra si hace falta. Cada vez que ha jugado en Primera o Europa... no ha tenido pocas oportunidades, ha demostrado que no es el mismo futbolista que jugando con juveniles.
27: Yo te digo que mi opinión con Pablo García es que creo que es un futbolista que es de un determinado contexto. Para mí es segundo punta actuando con un delantero que pelee por él y que luego tenga la posibilidad de ahí mandar en el área. Creo que tiene unas condiciones físicas que no le van a hacer brillar ni en un equipo como el Betis, que necesita mucho de aceleración, etcétera y tal, partiendo desde la banda, ni en un fútbol tan dinámico como el inglés.
0: O sea, que entiendes que igual necesita salir del Betis
2: Pero la Premier no.
0: Pero que igual la Premier no.
2: Yo le hubiera ido muy bien Portugal.
0: También te digo, arrastras un poco...
2: Arrastras feo. Exagerado. Pero sí que es verdad que lo entiendo. A mí me parece que, obviamente, todos nos llevamos las manos a la cabeza. Yo el primero, cuando le vi, me acuerdo, una pretemporada con el Betis.
0: El partido ante Alemania de la Sub-17.
2: La ¿Sub-17 o Sub-19?
0: Sub-17.
2: Sub-17.
0: Bueno, ahora me pones la duda. Igual
2: yo
0: Sub-19.
2: Era Sub-19, pero bueno. Ese europeo que le vimos, etcétera, y
0: Sub-19.
2: Tal. Sub-19. Ese europeo que le vimos y tal, todos entendíamos que ahí había algo, pero me parece que cuando ha actuado de punta se le ha visto que está muy solo y muy verde para esa posición, actuando solo, y luego en banda derecha creo que no hay que no hay tu tía, ahí no puede jugar.
0: Es complicado porque lo acabamos de decir, es que no todos los jugadores evolucionan igual, y el último paso, muchas veces, esto lo explican clubes o gente que sigue las canteras, y tú, bueno, sigues mucho fútbol de Primera Federación y canteras, que dices, joder, tú ves a este equipo, me invento, el filial del Atleti, el filial del Barça, el filial del Madrid, y tú sientes que el bueno es este. Sin embargo, en el paso a la élite, uno que no llama tanto la atención demuestra que es un torbellino y el otro no tanto. Mira, pongo un ejemplo. Cantera del Barça, ahora que ha estado mucho el tema de Cucurella. El Barça apostó por Juan Miranda y todo el mundo que seguía la cantera del Barça entendía que la apuesta fuese Juan Miranda en vez de Marc Cucurella. Y Juan Miranda es un muy buen futbolista, pero estamos de acuerdo en que claro, nada que ver con Marc Cucurella. Entonces creo que esto pasa mucho. Igual Pablo García fue una estrella juvenil, hemos tenido alguna. Creo que el caso Boyan es un poquito aparte, pero Abel Ruiz, por ejemplo, era un futbolista que destacaba mucho en categorías inferiores y no ha podido demostrarlo en la élite. E igual van por ahí los tiros. Yo creo que también tiene que ver mucho lo que dice Alex, el encaje con el Betis de Pellegrini, claro, era casi el peor, porque es que no existía su posición.
28: A ver, yo que he vivido a Pablo desde el juvenil, yo tenía mucha fe en Pablo García, porque esa zurda la tienen muy pocos futbolistas, porque es un jugador que cuando tiene el día de la bombilla encendida, que decimos, te gana un partido.
0: Es un genio.
28: Y es así. Claro. Problema, lo ha explicado muy bien Alex. Creo que él tiene un contexto de juego y una situación en cuanto a su perfil físico que le potencia donde él tenga libertades y donde él tenga capacidad de decidir dónde tiene que aparecer, porque eso él lo hace muy bien. Entonces, fíjate que en equipos, y se me viene a la cabeza uno muy concreto porque tiene esa libertad en sus futbolistas y lo escuchábamos el otro día en la pausa de hidratación. El Málaga de Funes hubiera sido una plaza maravillosa para Pablo García, jugando por detrás de Chupete y con la libertad de poder él aparecer en ayudas con la Rubia o cayendo en el lado de Joaquín, etcétera, siendo más
2: o
28: su media punta.
2: Celta, pienso,
28: también puede ser.
2: Doble media punta, puede
28: porque
2: ser.
28: Él es un jugador que quizás cuando le quieres atar en una banda, por ejemplo, es un contexto más difícil y complicado para él porque le cuesta mucho más. Si es para partir de la banda, pero luego jugar por dentro porque claro, tienes un lateral con mucha presencia ofensiva, por ahí te lo puedo comprar. Pero él tiene que aparecer, lanzar la diagonal, aprovechar su zurda, su golpeo, y ahí es un futbolista muy difícil. Fíjate que el año pasado, cuando es el mini derbi contra el Sevilla Atlético en Primera Federación, él pide bajar a jugar ese mini derbi porque no está teniendo presencia con el primer equipo. Y él llega, es influyente la victoria, pero es que luego casi salva al Betis. Los chicos del juvenil casi salvan al Betis, pero él tiene un papel muy importante. Y a la última jornada hay por momentos que están fuera del descenso. Y es gracias a un futbolista que es que iba sobradísimo en Primera Federación. La diferencia, el primer nivel. El primer nivel te exige mucho más en determinadas posiciones. Y quizás ahí es donde a él le falta. Por eso necesita un contexto de equipo, como bien apuntaba Alex, muy concreto.
0: Veremos y tampoco tengamos prisa. A ver, lo entiendo. Igual el Betis, en este caso concreto, sí puede tener prisa. Yo aquí puedo entender a Manu Fajardo o al aficionado puntual, pero jugadores que siguen siendo tremendamente jóvenes, no les demos por amortizados. Que hay muchos que de repente con 25, 26 años despuntan de nuevo y dices, ¡ostras! ¡Ostras!
28: Vais a ver, y tengo fe, espero no equivocarme, César Palacios.
2: Pero dime, por ejemplo, si tú no crees que el Betis agradecería tener ahora mismo a Sané Diao en lugar de a Rodrigo Riquelme.
0: Pues es posible que
28: Porque
0: sí.
28: Puede
0: es
28: ser.
0: Posible que sí. Ya la última. Bastante impopular, ¿vale?
2: Vale.
0: Esta no la compro para nada.
2: Vale.
0: Pero bueno,
28: así de entrada,
0: pero me parece interesante y que tiene algún giro. Alekhanoun dice, los clubes deberían tener el control de poder traspasar a sus jugadores, al menos en el marco europeo, como hace en la NBA. Así evitar que los jugadores se echen a dormir, tema rendimiento, oye, en la NBA también se echan a dormir, o se nieguen a irse cuando puedan salvar la economía del club.
28: Yo no lo compro. A mí ese formato no me gusta. Yo creo que no podemos olvidarnos que es cierto que lo que se tiene que ver es la flexibilidad o no a nivel de cláusulas, contratos, etcétera, pero que nadie lo obliga al jugador a firmar en el momento que se lo proponen.
0: Y yo, que había mucha opinión impopular al respecto, lo que pasa es que no creo que sea tan impopular, estoy de acuerdo que se está llevando a unos límites el tema de los intermediarios,
28: correcto,
0: los agentes, sí, las, sí, primas. Sale un dinero del circuito del fútbol, que también es fútbol, pero de los clubes y los futbolistas propiamente dichos, que eso hace que el fútbol vaya constantemente a pérdidas porque no produce tanto. En eso estoy de acuerdo, pero tanto como privarle el derecho a un trabajador de irse o de cambiar de eso. Oye, habiendo firmado un contrato, por supuesto que sí.
2: Las cláusulas tendrían que ser de acuerdo al salario.
28: Correcto, en proporcionalidad al salario, eso me parece que sería lo más justo.
0: Y que siempre hubiese cláusulas, porque las tenemos y en España, siempre, pero otros no.
28: Que siempre hubiera una cláusula de salida. Y yo, has apuntado un tema muy interesante, Miguel. Creo que habría que poner un límite a comisiones, intermediarios y todas estas operaciones que muchas veces acaban dilatando y perjudicando, claro, las trayectorias de futbolistas.
0: Ya digo, no he cogido eso porque me parece bastante popular. O sea, podemos llegar a entender, evidentemente, el papel que hacen agentes e intermediarios en el fútbol, pero creo que ya, o sea, cuando conoces por dentro algún tipo de operación, dices, claro, es que esto no... Es que claro, luego igual me lo invento, acabamos de hablar de Pablo García, igual el Betis es 8 millones, pero es que igual por el camino hay que ver cuánto llega el Betis, hay que ver cuánto ha costado la operación.
27: Qué cerca estuve yo de trincar una vez una comisión, ¿eh?
0: Fíjate, ah, ¿sí? Fíjate si sobra gente. Que
28: fíjate si hay dinero, ¿eh?
27: Pero me acuerdo, hice el cálculo, además es que fue muy gracioso porque estaba en el Moloco esa noche, me acuerdo, hice el cálculo ahí y dije...
28: Ahí empiezan las mejores anécdotas.
27: 50.000 euros me voy a llevar.
0: ¿Estás de acuerdo con el tema de...?
2: Sí, yo creo que las cláusulas, o sea, me parece que ahí creo que hay cláusulas que son abusivas, que obviamente hay algunas que son mucho más... testimoniales, ¿no? Por decirlo, sí, así, que no otra cosa. Oye, pues que Lamine Yamal tenga 1 millón o qué tal, o que no. O sea, 1.000 millones, o sea, sí, 1 millón.
0: 1.000 millones. Lo pago yo mismo, ¿eh?
27: 1.000 millones, etcétera y tal. Pues me parece que hablan más de, oye, que este chico se quiere quedar aquí toda la vida, etcétera. Pero sí que me parece que, por ejemplo, lo que le ha pasado a Julián Álvarez ahora, que es que al final Fernando Hidalgo, etcétera y tal, sus representantes dicen 500 millones, pues 500 millones de cláusula y tal.
0: Luego, no haberlo claro, firmado. La virtud de pedir está la de no.
27: Claro, te ves atado de pies y manos. Y
28: que además luego la cláusula, tú la puedes tener, pero luego es una decisión tuya.
0: Claro.
28: Oye, yo pago la cláusula, sí, ¿vale? Pero yo no me quiero ir.
0: Aquí solo pedimos eso que es. Los jugadores y los clubes se hagan responsables de lo que firman, pero que tengan libertad para firmar,
28: correcto,
0: lo que consideren. Ya está. Básicamente eso. Pues hasta aquí estas opiniones impopulares. ¿Has disfrutado, Borja?
28: Me lo he pasado como
27: una barra basada, ¿no?
0: Mucho fútbol y mucho mercado. Es que la sabía, ¿eh? La sabía, sí, pero he hecho así un poquito de tijerita para quedarnos con lo mejor.
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7: Como en el Tour, ¿no? Intentando ayudar a su compañero en Francia fue del Toro y aquí puede ser con Almeida. Veremos cómo llega yo a Almeida, al portugués, que también está bastante tocado después de un año raro, pero bueno, casi igual se desgasta más ayudando para que su compañero entre en el podio que ganando en la vuelta, porque realmente es que aquí sí que no tiene rivales. En el Tour sí que tenía rivales de altura, estaba Paul Seixas, estaba Jonas Vingegaard, que le ha ganado 2 veces en el Tour, estaba pues el propio Juan Ayuso, estaba Renko Evenepoel, había rivales de verdad en enjundia, aquí en la vuelta no los tiene.
8: ¿Cuál es tu pronóstico de top 3?
7: Es que es muy raro porque
9: Enric Mas ahí.
7: Es que no hay nadie en buen nivel, porque Enric Mas no está en buen nivel. Primo Roglic no podía andar literalmente hace una semana. Carlos Rodríguez, no sabemos, casi hasta se nos ha olvidado su cara.
8: Uy, de Brooks.
7: Up de Brooks, es que se fue muy pronto en el Tour, ¿no? En el Tour, nunca ha peleado por el podio de una gran vuelta. Es que claro, es que son niveles que son rivales que están a un, ya no te digo segundo ni tercer, sino cuarto escalón. Oye, que siempre puede haber sorpresas, siempre pueden suceder cosas, pero contra Pogacar están muy, muy, muy, muy, muy por debajo. ¿Cuál? Va a ser complicado, pero bueno, yo si tuviera que decir un nombre, fíjate, diría Félix Gall, que ha sido podio en el Giro, que está en buena forma, que quizá no tenga tanto caché, pero yo creo que es el que más en forma está ahora mismo.
9: ¿Cuáles son esas etapas que tenemos que tener marcadas en rojo? Entiendo que la de Andorra, esta del martes, es bastante fuerte.
8: Espectacular.
7: Sí. La verdad que esa yo creo que es donde se va incluso a decidir un poco la vuelta, ¿no? Tadej Pogačar decidió el Tour en el Tourmalet en la jornada 6 y aquí lo puede hacer pues en la jornada 4, ¿no? En Andorra la Vella, la verdad que es bastante dura y viene además después de un primer fin de semana donde va a ser exigente con esa crono, con ese traslado de Mónaco, Francia, Andorra. Y ahí es donde un poco se pueden decidir, digamos, lo más importante. Luego a mí, por ejemplo, la de Valdedinar es la etapa 7 y yo creo que es un final en alto también donde puede haber diferencias importantes, en Aitana, en la 9, en la 12, Calar Alto, la Pandera, que siempre ofrece un gran espectáculo, es la 14. Luego la crono de Jerez, no hay muchísimos kilómetros contra el reloj en esta vuelta, son unos 40 en total. La etapa 18, pues también hará diferencias. Decía Tadej Pogačar que mañana, en la crono de mañana, quizá pues no le va del todo bien, ¿no? No se ve saliendo de rojo, quizá hasta el día 4, pues no le veamos con ese maillot rojo, pero bueno, la gran etapa, la reina, es la 20, que es en el Collado del Alguacil, son 186 kilómetros. Es cierto que la cambiaron hace unas semanitas por el desprendimiento que había vivido la zona hace unas semanas, unos meses. También ya estamos viendo todo lo que está ocurriendo en Granada, ¿no? En estos últimos días, así que habrá que ver cómo termina la vuelta, pero bueno, para eso quedan 3 semanas, y ya te digo que principales focos en la etapa 4 en Andorra, la 7 Valdedinares, la 12 Calar Alto, 14 la Pandera, 19 Peñas Blancas y esa 20 que es la Reina en Collado del Alguacil. Luego la 21 es muy bonita, la Granada, porque es al estilo Montmartre, la de París del Tour de estos dos últimos años, sí. Así que no va a ser el típico paseo por la Castellana, sino que va a haber una jornada muy bonita ahí en Granada.
8: La última, la Varga, cortita de al pie, que no me queda mucho tiempo, pero sí, que esperamos de Iván Romeo en esta Vuelta a España, que a mí me encanta.
7: Pues mira, que gane una etapa, yo creo que por fin Movistar tiene que quitar esa mala racha en grandes, yo creo que

0: puede ganar una etapa, lo puede hacer muy bien en la crono ya desde sábado, así que confianza en Don Iván Romeo, que seguro nos da un triunfo al ciclismo español en esta vuelta.
1: Ojalá sea así, uno de los grandes talentos que ya tiene mucho presente, como mostró el año pasado, si tiene un poquito más suerte que en el pasado Tour. Nacho La Varga, como siempre, muchísimas gracias, ¿eh? Que encima estás de vacaciones, pero nos has hecho un huequito, así que te lo agradecemos.
0: Nada, lo que necesitéis siempre. Un abrazo fuerte.
1: Disfruta, pues claro,
0: adiós,
1: las vacaciones
0: adiós.
1: De La Varga son de ministro, ¿eh? O sea, son de...
2: Qué viernes ya, Miguel.
1: De ministro de los buenos. Bellano, que nos vemos el lunes.
2: ¡Buah!
1: Con Adrián semana. Blanco ya es hora, ¿eh? También,
2: claro, hombre,
1: si las vacaciones de La Varga son de ministro, las de Adrián Blanco son de presidente.
2: Son de presidente, sí, sí.
1: Ha ido en Falcon a Cantabria, el tío.
2: Ahí está, macho, mamita. A ver si vuelve colorado.
1: Gracias, Alex.
2: Venga, un placer.
1: El lunes de 10 a 1, como siempre, aquí en Radio Marca, la radio del deporte.

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29: Vuelve el fútbol al Arcángel. Vuelve Directo Marca Córdoba. El Córdoba terminó la temporada con un empate agridulce el 31 de mayo. 82 días después se vuelve a jugar el conjunto blanquiverde en el renovado Reino Cordobesista, con más capacidad de aforo y sobre todo para albergar esa más masa social, porque hay récord de abonados esta temporada en clave blanquiverde. Un Córdoba también muy renovado, con 16 fichajes, aunque uno de ellos puso rumbo a la Ponferradina como era Unai Sabroso. Quedan todavía muchos días por delante para el cierre del mercado. Se habla de central, zurdo, se habla de lateral izquierdo, se habla de delantero. Antonio Fernández Monterrubio dijo hace ya un par de semanas que quedaban un par de incorporaciones y la última ha sido la de Dani Budesca, otro lateral derecho. Ya van cuatro, porque hay que contar también a Jacobo Martí, a pesar de la lesión de gravedad que sufrió en Oliva en el encuentro ante el Elche. Más competencia para el carril diestro, como dijo Iván Aña en el día de ayer sobre la llegada del lateral murciano, que llega en calidad de cedido por el Villarreal en una operación muy similar a la de Dani Requena de la temporada pasada. Un Córdoba que arrancó como siempre la temporada perdiendo, en este caso en Burgos 3-2, en un partido que dominó en gran parte de él, que tuvo llegadas, que tuvo ocasiones, que marcó dos goles, pero que una vez más, y no es la primera, ya de sobra conocida, los errores defensivos hicieron que el Córdoba se viniera de vacío de tierra burgalesa. Mereció más, sí, pero esto no se trata de merecer, y hoy hay una nueva oportunidad ante un rival como el Girona, un recién descendido de primera división que vive pues pendiente del mercado. Traspasado Iván Martín, el caso Sigankov con expediente abierto, Ounagi, Van de Beek, Banat, y muchos jugadores que están sonando para otros jugadores y muchos de ellos que van a estar hoy en el estadio del Arcángel. Veremos a ver si Quique Álvarez pues le da la opción de jugar de titular o no. Arrancamos directo Marca Córdoba, arranca el Córdoba en el Arcángel. Bienvenidos directo Marca Córdoba, bienvenidos a la radio del deporte. Viernes 21 de agosto arrancamos una nueva temporada, una temporada especial, porque nos acercamos a nuestro 10º aniversario, que será en la recta final de esta temporada, ya en el año 2027. ¿Quién lo iba a decir cuando arrancamos en 2017? Pues hemos vivido de todo, con muchos cambios de presidencia, González, León, todo lo sufrido con ambos, la llegada de Infinity, el COVID, quedarnos sin partidos, haciendo radio aquí en este estudio, y la caída a los infiernos de Segunda Federación y la resurrección del Córdoba Club de Fútbol, que pues arranca la tercera temporada en la Liga Hipermocio. Lo hizo perdiendo en Burgos y con el ánimo de que no vuelva a suceder un nuevo arranque similar a los anteriores con Iván Ani en el banquillo. Hoy partido ante el Girona, partido podrán seguir a través de Radio Marca Córdoba, un partido que vamos a analizar en nuestro tertulión blanquiverde con Antonio Claramunt, con Álvaro Frajero, con Luis Arabria, y en breve estará nuestra última incorporación, que ya veo que está llegando por ahí. Escucharán a Iván Ania, escucharán la maleta de Michael Knight. Tenemos luego tiempo de actualidad del Córdoba Club de Fútbol, porque el programa de hoy será en clave blanquiverde. Tenemos la opinión de Rafa Fernández, la opinión de Nacho Serrano, la opinión de Dani Aragón, y luego también nos iremos hasta Girona para conocer un poquito al rival del conjunto blanquiverde. En el día de hoy lo haremos con el compañero Arnau Madrid del Esportiu de Cataluña, y terminaremos hablando con mi compañero Diego Arellano. Este es el menú de hoy, arrancamos.
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29: Arrancamos nuestro primer tertulión blanquiverde este viernes 21 de agosto. Ya saben que nos pueden seguir a través del canal de YouTube de Más Deporte V, donde pueden hacer también sus comentarios. Saludos a mis compañeros de mesa. Antonio Claramunt, ¿qué tal? Buenas tardes.
0: Bien hallado, don Antonio.
29: La concha fina ha ido perfecta por Málaga, ¿no?
0: La concha fina ha ido perfecta. Los eventos gastronómicos muy bien, aunque también he ido a eventos importantes, como el Memorial Javi Gallardo, que era un referente en el fútbol sala malagueño y que falleció muy pronto, y fue un homenaje muy bonito, y tuve que hacer labores de speaker gracias a la labor que tengo aquí encomendada, que todo el mundo me dice, como estás en Radio Marca tendrás que hablar algo, o sea que usted tiene la culpa. Y Javi Gallardo era un referente en el fútbol sala cordobés y en los valores deportivos que hay que realizar en el campo de juego.
29: Dicho queda, Luis Anabria, ¿qué tal, entrenador? ¿Cómo bueno, estamos?
1: Bien, descansando.
29: Te he visto con la pizarra paseándola mucho por redes sociales.
1: Es que tengo tiempo. Creo que es de los primeros años que no empiezo una pretemporada y estoy descansando. Y entonces me permite darle uso a las redes sociales y he descubierto una nueva faceta. Y ahí estoy, por lo menos hasta noviembre.
29: Bueno, esperando equipo también, ¿no?
1: Pero hasta noviembre, porque ahora se plantea una cosa, bueno, no se lo he dicho a mucha gente, pero viene un integrante más a la familia.
29: Hombre, enhorabuena.
1: Estamos de buena esperanza y en noviembre nace, entonces hasta noviembre quiero ver cómo...
29: Encajamos todo, ¿no?
1: Cómo somos capaces de encajarlo. Ya a partir de noviembre, diciembre, cuando por desgracia algunos compañeros empiecen a perder banquillos, pues si encajamos bien la llegada, pues entrenaré, y si no, pues me quedaré con las redes sociales.
0: Enhorabuena, Luis.
1: Muchas gracias.
29: Dicho queda. Por mi izquierda, Álvaro Frajero.
2: Hola, Antonio. ¿Qué tal?
29: Presidente de la Peña Califato Blanquiverde.
2: Eso es.
29: Periodista, estuviste en Burgos.
2: Estuvimos por allí, sí.
29: Y bueno, un verano también espectacular.
2: Bien,
29: ¿no?
2: Bien, la verdad que fantásticamente bien. He estado un poquito por la provincia de Málaga y ya como colofón a un buen verano, pues descubrimos tierras castellano-leonesas con Burgos y me acerqué por la Rioja luego y acabé en Zaragoza.
29: Y un proyecto interesante por ahí, ¿no? Balón de Plata.
2: Sí,
29: ¿no?
2: Es un proyecto que empecé el año pasado. La temporada pasada a mediados y bueno, en el que me gusta tratar la segunda división, ya no solo porque forma parte de ella el Córdoba, sino porque además es una liga emocionantísima donde ocurre todo aquello que en la primera pues ni nos imaginamos que sucede. Entonces quiero darle tratamiento, quiero comentarla y ahí seguimos. Esta va a ser la primera temporada entera. Ya, llevo media de la temporada anterior, porque empecé, como te digo, a mitad de temporada, y esta va a ser la primera completa.
3: Bueno, mucho de lo que hablas en la Liga Hipermosio. Pues
2: muchísimo.
3: Bueno, a ver lo que sucede. Y a más izquierda mía todavía, no lo he presentado antes porque estaba llegando, pero está con nosotros Javi Lara. Javi, ¿qué tal? Buenas tardes.
4: Hola, buenas tardes y enhorabuena al compañero.
3: Esperando también proyectos.
4: Bueno, con tranquilidad. Yo creo que son muchos años de fútbol en varias etapas y ahora pues apetece también estar con la familia y ordenarme un poco y tener la mente un poco al 100%.
3: Tenemos que hablar del Córdoba Club de Fútbol, del partido de hoy, pero antes de hablar del partido de hoy quiero adentrarme en el mercado que ha hecho el Córdoba Club de Fútbol. Desde que terminamos la temporada pasada, pues han pasado muchas cosas en clave blanquiverde, se han ido jugadores, se ha ido mucho gol en el conjunto blanquiverde, con la salida de Jacobo al Oviedo, la retirada de Sergi Guardiola, el pago de la cláusula de Adri Fuentes, que puso rumbo al Mallorca, los tres máximos goleadores del Córdoba de la temporada pasada. Y me acuerdo, y estaba Antonio Claramunt con nosotros, cuando en uno de sus audios, Manolo Jurado dijo que el Córdoba iba a ser como una docena de fichajes o por ahí, nos echábamos la mano a la cabeza. Van 16 con el último de Budesca y el Córdoba sigue abierto a cualquier incorporación más. ¿Qué os está diciendo el mercado de fichajes del Córdoba, que se ha reforzado en todas las posiciones?
0: Es que para mí como concepto eso es un error, porque yo creo, a mí me gustaría como aficionado que el Córdoba fuera haciendo una base de equipo y que cada año no le hicieran falta 15 o 16 jugadores, sino que sobre esa misma base fuera apuntalando puestos o ganando calidad en determinados puestos y a lo mejor que con 6 o 7 jugadores que vinieran le hiciera falta. Pero el Córdoba actual no trabaja así. La verdad que el Córdoba actual cada año va renovando el equipo. Siempre se tiene la esperanza de que los jugadores que vienen, que no tienen mucho nombre, pero no tienen por qué ser malos, el entrenador le saque lo máximo posible e intentar estar lo más alto posible. Pero yo creo que por concepto cambiar 15 o 16 jugadores cada año es un poco una barbaridad. Y tengo el temor de que el equipo se esté convirtiendo un poco en trampolín para los futbolistas, ¿no? Que no venga aquí un futbolista para quedarse unos años e intentar subir con el Córdoba, sino para subir hacia otro equipo. Y luego hay algunas salidas que la verdad que no he entendido, ¿no? Ya analizaremos el mercado, pero por ejemplo, yo no entiendo que salga Vilarraza sin que tengas atado un repuesto, ¿no? Por ejemplo, porque Vilarraza era tuyo. Pero me imagino que, como tampoco te explican mucho las circunstancias, o habrá que esperar la rueda de prensa final del mercado, pues ya nos iremos enterando. Pero a pesar de los 16, todavía se ven algunas carencias. Yo creo que si viniera un central o un lateral izquierdo no estaría mal. Y nada, esperar que los 16 que han venido se adapten cuanto antes, que Daniel le pueda sacar el máximo partido posible y que empecemos a puntuar cuanto antes, porque los equipos de Ania tienen mal comienzo de temporada y luego eso es un poco una rémora.
3: Luis.
1: Es que el mercado es raro. Yo no veo mal que vengan jugadores sin nombre. De hecho, yo sé que ahora en redes, porque ahora que estoy...
0: No, yo no lo veo mal tampoco.
1: Ahora que estoy más viendo las redes, no veo todo lo que se atiza a la dirección deportiva de que si no se traen nombres contrastados, de tal. Al final no es problema traer
3: todo
1: nombres.
3: Porque, y perdona que te corte, en la presentación de Víctor Sánchez también dijo Antonio Fernández Monterrubio que la apuesta era esa. Jugadores de presente y de futuro y no nombres del pasado.
0: Pero es una apuesta arriesgada también, ¿eh?
1: Pero yo no lo veo mal.
0: No lo veo mal, pero he arriesgado.
1: Lo que veo mal es que lo que traigas no sean las necesidades que tiene el equipo. O sea, ahora mismo la necesidad es un lateral izquierdo, como ha dicho Antonio, y un central izquierdo, más que nada porque son las dos cosas que ha dicho Ani en rueda de prensa, ¿no? Esa necesidad de un central izquierdo porque a él le gusta jugar a pierna natural, esa necesidad de lateral izquierdo porque Vilarraza ha salido y los dos que tenían que venir han volado a otros equipos, y en cambio tú lo que firmas es un lateral derecho. A Budesca, cuidado.
3: Muy buen lateral.
1: El mejor lateral derecho que tiene la plantilla del Córdoba ahora mismo, sin menospreciar a Goich, a Albarrán y Jacobo, evidentemente, porque está lesionado. Pero tú tienes tres laterales derechos y traes un cuarto, cuando la necesidad es un lateral izquierdo y un central. Previsiblemente, lo que va a pasar, si esto lo estamos viendo todo,
3: Polivalencia.
1: Lo que estamos viendo todo es que te la van a jugar. O sea, con Albarrán te la van a jugar. O sea, la dirección deportiva lo tiene claro. O sea, Albarrán es el lateral izquierdo. O sea, Albarrán es el que va.
3: ¿Cuarto central?
1: Albarrán es el que va a entrar en la rotación del lateral izquierdo. Porque tú no vas a encontrar un lateral izquierdo que venga ahora a suplir la marcha de Vilarraza. Entonces, creo que va a ser que Albarrán va a entrar en esa rotación. Pero esa rotación ya la vivimos el año pasado. Y sabemos lo que pasó con Albarrán en diferentes partidos. Y si deciden que es el central, eso ya lo hemos visto en pretemporada. Y tampoco ha funcionado. Pero claro, es que te encuentras a ¿cuántos días quedan de mercado? 15, 14.
29: Hasta el 1 de septiembre.
1: Te encuentras con 2 semanas de mercado y lo que hay ahora, bueno, Javi, que está acostumbrado a ese tipo de movimientos, lo dirá ahora, ¿no? Pero el mercado ahora, Javi, es complicado, ¿no? Lo que queda es complicado.
4: Bueno, sí, luego, pues, según las necesidades, pues, así se va trabajando. Es verdad que desde que he trabajado en esa parcela hablo menos que antes y opino menos que antes porque sé de la dificultad y viendo las cosas desde la lejanía, que no tengo tanta información como vosotros, que estáis más en el día a día y está en una categoría inferior, que es la que más he seguido, pues le doy mucho valor a todo lo que ha hecho el Córdoba en este tiempo, ¿no? Entiendo que cuando un entrenador lleva tiempo en cualquier lugar, aunque gane, puede cansar el discurso, pero la dificultad y lo que está haciendo el Córdoba para mí tiene muchísimo valor, ¿no? Porque han venido 16 futbolistas, como habéis comentado, y eso es porque sabes que tiene un entrenador con una personalidad que le va a sacar rendimiento, si no, no arriesgas tanto. Y bueno, la primera jornada que aparte de ver el partido pude leer muchos comentarios de este el Córdoba y demás, bueno, para mí pues un entrenador como Sergio Francisco, el cual también fue compañero mío y que el año pasado entrenaba en Primera División la Real Sociedad y años anteriores la Real Sociedad B, que es conocido porque sus equipos tienen un buen trato de balón y te pasan por encima, pues el Córdoba llegó allí y fue el auténtico protagonista. Que luego los goles que recibió se hablan de sistema, ¿no? Porque cuando son errores individuales no puedes hablar de un sistema de juego, al menos para mí, ¿no? Entonces, no sé, a mí que llegue un Córdoba y se presente en Burgos y pase por encima en muchas facetas del juego, menos en errores individuales, pues a mí me dejó contento el partido, pero claro, no lo llevo siguiendo como vosotros, que a vosotros en vez de dejaros contentos igual dijisteis otra vez. Entonces, también lo entiendo.
29: ¿Crees que le falta algo al Córdoba en cuanto a plantilla?
4: Todas las plantillas son mejorables. Sí que he escuchado al míster y sé que su idea era estar aquí porque a lo mejor pensaba que iba a tener otro tipo de jugadores o a lo mejor, como habéis dicho, con más nombre, pero es que el fútbol a mí lo que me ha enseñado en esta parcela es que hagas lo que hagas, nada te asegura nada. Como no tienes una bola de cristal, bueno, seguramente si había jugadores de nombre a los que se podía haber fichado y no se han fichado, pues será por algo, ¿no? O a lo mejor porque no se podía aspirar a ello o porque, como habéis dicho, la política será otra. Pero de momento creo que siempre a los jugadores que han venido se le ha sacado bastante rendimiento y cuando pones, por ejemplo, el televisor o vas a ver Córdoba en directo, sabes lo que te vas a encontrar y eso es muy difícil.
29: Álvaro.
2: Bueno, la frase que dice Monterrubio en la presentación de Víctor Sánchez es una forma elegante de decir que vamos a seguir con nuestra política de fichaje, como viene demostrando, de llevarnos lo mejorcito de la Primera Federación. O sea, no venimos a por nombres. Vale, queda muy bien la frase de cara al público, pero es cierto. O sea, no vienen a por nombres porque su política de fichaje es llevarse jugadores que han destacado la temporada pasada en Primera Federación. Y creo que Antonio da con la clave cuando comenta un poco lo que le ha parecido en su mercado y es plantarte cada año con 16 caras nuevas. Porque no es lo mismo el periodo de adaptación, y eso Javi lo sabrá bien, supongo, que no es lo mismo el periodo de adaptación de 4 o 5 jugadores que ya se unen a lo que es una base ya forjada de otro año
29: a
2: que se tengan que incorporar a esa dinámica 16 jugadores distintos. Y a lo hecho me remito cuando Iván Anía nunca ha tenido unos arranques de temporada positivos. Antes del Burgos salía la estadística de que era del año 69 que no se había dado.
29: Perdón, te corté, Álvaro, que 15 fichajes estaban hechos antes del stage de Oliva.
2: Sí, sí, y eso también le ha pasado otro año de que han planificado con tiempo. Incluso el año que se ascendió a segunda división, que se alargó esa temporada porque se terminó a finales de junio, ya estaban trabajando desde antes en una planificación del año que viene en segunda división. Por lo tanto, me parece que la clave está ahí, en que cada año se incorporan muchísimas caras nuevas, que no se mantiene una base. Y yo creo que también tenemos nosotros como aficionados o visto desde la prensa una cuota de responsabilidad de saber a lo que podemos aspirar con esta plantilla. Quiero decir, puede producirse una buena racha como se hizo el año pasado de plantarte antes de esa mala racha de febrero, de ver prácticamente solo el playoff como horizonte. pero tenemos que ser conscientes de lo que tenemos. Es decir, esta plantilla para mí da para lo que da, y lo digo ahora que estamos a finales de agosto y estamos en la jornada 2. Igual que si las cosas van bien, no me voy a ilusionar con el playoff, tampoco me parece que sea una plantilla de que si las cosas van mal, me parezca que no puede llegar a una permanencia. Por lo tanto, eso también nos va a ahorrar, yo creo que bastante disgusto, ¿no? Me parece que es una plantilla que da para lo que da para una permanencia holgada, porque si tú quieres dar un salto de calidad, tienes que desembolsar dinero. Y me parece que esa es la clave. Pueden producirse una serie de excepciones, como por ejemplo ese año del Mirandés, que llegó al playoff, que venía mucho jugador de las canteras vascas y demás. Pero me parece que con la plantilla que se tiene, con el desembolso, es decir, cero, que se ha hecho, a pesar de haber ingresado, me parece que no se le puede pedir mucho más a este equipo.
1: Pues yo te lo compro a medias, el discurso. O sea, es verdad que con la plantilla que hay, pues lo que hay que trabajar, y lo que ha dicho Javi, ¿no? Si al final hace eso es porque tiene mucha confianza en que Ania le va a sacar rendimiento a esos jugadores. Pero que vengan 16 caras nuevas no implica que tarden mucho tiempo en aclimatar. ¿Por qué te digo esto, que puede ser normal? Es porque realmente lo que estamos viendo en la aclimatación del Córdoba no es un error de aclimatación. O sea, no son jugadores que no estén todavía entendiéndose, que no se compenetren como si llevasen ya meses jugando. Estamos viendo cosas que ya veías el año pasado. O sea, el error de pretemporada que tú estás viendo del primer partido de liga no es fruto de que todavía lleven un mes conociéndose los 16 jugadores. Es un error de que tú pones el partido de la Almería en el último stage de pretemporada y tú pones el partido de la Almería del año pasado y los errores son los mismos. Tú pones los de la racha, la famosa racha de los no sé cuántos partidos seguidos, sí, sin ganar.
2: Marzo,
1: Ceuta, que fueron Ceuta, Almería, 8. En Andorra.
4: Uno de 24.
1: Los goles son exactamente iguales que esos goles que nos metieron en esos partidos. Y ahora tú pones el día del Burgos y es que son los mismos goles que te hacían viendo la temporada pasada. O sea, los errores que comete el Córdoba son los mismos del año pasado. No, y yo eché la cuenta y solo 4 jugadores repiten en el 11. Iker, Carra, Isma y, si no me equivoco, Rubén Alves. 7 son nuevos. 7 que están cometiendo los mismos errores que cometían 11 diferentes el año pasado. Entonces, al final, creo que ahí hay que rascar un poquito más. ¿Qué está pasando? ¿Por qué no se acaban de resolver esos errores que ya se venían cometiendo? Entonces, a ver si conseguimos dar con la clave, con la tecla. Yo pienso, soy de los que piensan que una vez el Córdoba equilibre lo que hace cuando tiene el balón a cuando lo pierde, empieza a sumar puntos. Porque el equipo no es malo, ¿eh? O sea, el equipo tú lo ves ofensivamente hablando y es lo que decía Javi, ¿no? Sergio, que es un tío que le gusta mucho manejar el balón y tal. Yo aquí tengo la estadística y el Córdoba filtra 492 pases, mientras que el Burgos filtra 280 y pico. El Córdoba tiene 20 ocasiones, mientras que el Burgos tiene la mitad de ocasiones. Sí es verdad que luego en ocasiones claras de gol el Córdoba solo plantea 2, el Burgos plantea 4, pero tú pasas al Burgos por encima ofensivamente hablando. El problema es que no manejas lo que haces cuando pierdes el balón y eso es lo que te mata. Pero es que te mata ahora y te viene matando el año pasado y el anterior y el anterior. Entonces yo creo que Iván debería decir, ya, vamos a ver qué pasa con la pérdida. Y una vez equilibres eso, el equipo te va a dar otra cara diferente y va a hacer que te ilusiones, Álvaro.
2: Sí, pero Luis, yo cuando hablo de adaptación, yo creo que pueden verse dos tipos. Es decir, una es esa interna que pues esa cohesión que hacen los jugadores entre ellos, las órdenes del míster, que la siguen, que va un poco adaptándose a lo que va pidiendo el míster. Eso me parece una cosa más táctica, pero yo te hablo de que al final son jugadores que no saben lo que es esta categoría. Y eso yo creo que se nota también. Jugadores que han tenido algún paso por la segunda división, me parece que se nota más, se nota mucho más que ellos que todavía no han tenido ni un minuto.
1: Pues tú fíjate que yo vi más perdido a los jugadores que vienen del Miranda que a Eder y compañía que vienen de primera
2: federación. Al final han podido tener, han podido entenderse en esta pretemporada porque muchos han llegado antes de, por ejemplo, del State de Oliva y de algunos partidos de pretemporada, pero son jugadores que muy poco conocen la categoría, es decir, los que se han quedado. Y yo creo que eso también,
1: pues ya te digo, algo a Eder, a Víctor, que vienen de categoría inferior, los vi más desenvueltos que en ocasiones a Juan y a Enol y a compañía. O sea, los vi a los nenes, los de primera, los que dices tú que ese periodo de adaptación a segunda, los vi mucho más resueltos que algunos jugadores que ya han jugado en segunda.
29: Antes de seguir hablando del partido de Burgos, de la inauguración y del encuentro de esta noche ante el Girona, quiero sacar el extracto que dijo Iván Ani ayer sobre la competencia en el lateral derecho y la labor para él que tiene Carlos Albarrán.
5: A día de hoy tenemos 3 laterales derechos, y alternaremos en los entrenamientos, depende el ejercicio que sea, bueno, pues intentaremos cuadrarlo de la manera mejor posible. Ya lo hicimos en pretemporada cuando también estaba Jacobo, y ahora volvemos a tener esa situación, y intentaremos que los tres jugadores se sientan cómodos en la posición en la que entrenen. Y a día de hoy tenemos tres derechos, tenemos en la parte izquierda a Tasende, y tenemos la posibilidad también de Alex López, y bueno, pues esa es un poco la idea. Yo, Albarrán, su posición natural todos sabemos que es lateral derecho, aunque también sabemos que algún día jugó de central la temporada pasada, el último día, porque no teníamos gente, y yo lo utilicé también en lateral izquierdo en muchos momentos de tanto la primera temporada de segunda división como la temporada pasada, pero realmente donde él mejor se desarrolla es en el lateral derecho.
29: Pues eso era lo que comentaba Iván Ania. ¿Es un mensaje para la comisión deportiva?
0: Yo es que coincido con Luis lo que ha dicho, que yo creo que vamos a volver otra vez a ver, hablar anomalía entre comillas, de Carlos Albarrán en la banda izquierda, con lo cual me parece todavía un error más grande la salida de Villarrasa, pero yo creo que nos vamos a tener que acostumbrar a Albarrán en la banda izquierda, porque yo creo que el chico que viene de Villarreal, Budesca, yo creo que tiene un perfil bastante bueno, que es un perfil que le gusta a Ania, creo que es un jugador bastante prometedor y que viene con galones. Y aparte hay tres laterales derechos y solo un lateral izquierdo. Coincido con Javi en que la propuesta de Burgos me gustó, pero el problema es que se vuelven a cometer errores que Ania o el propio equipo no sabe corregir. Entonces, a mí me gustó la propuesta del Córdoba en Burgos. Me preocupó la excesiva fragilidad defensiva y la facilidad con que el Burgos no hizo daño. No necesitó prácticamente casi nada para hacernos daño. Coincido en que yo creo que desde el club piensan que Ania, y será así porque todos los años lo ha hecho y ha cumplido su objetivo, le saque mucho partido a los jugadores que dice Álvaro que vienen así de digamos de perfil bajo, de primera federación, se piensa que le sacará mucho, mucho partido. Pero me preocupa de Ania que si oyes la rueda de prensa de al finalizar Burgos es lo mismo que la rueda de prensa de febrero del año pasado o febrero hace dos, porque cuando el equipo sigue cometiendo errores que a través del sistema futbolístico que emplea no consigue evitarlo. Es verdad que un error individual no se puede evitar, pero es demasiada fragilidad la que ofrece. Y en cuanto al lateral derecho, yo creo que es que Albarrán lo vamos a ir viendo más en el lateral izquierdo. Entonces volvemos a... Vamos, esto es todavía hipótesis, pero podemos volver a la anomalía que se vivió el año pasado.
29: Luis.
1: No, creo que eso es que lo de Albarrán es lo que te he dicho. Yo creo que al final la dirección deportiva...
29: Pero la pregunta,
1: trae a
29: la pregunta que le hicieron ayer al míster es que el último partido aquí en casa con el Huesca, que juega Albarrán de central. Derecho, Ania dice que en un futuro ve a Albarrán como central.
0: Pero él afirma que es lateral derecho. Ayer dice que él es lateral derecho.
2: Quiere dejarlo claro, se le nota que quiere dejarlo claro.
29: Otra cosa, no es la primera vez que dice que lo ve como lateral derecho.
0: Otra cosa es que la competición te lleve por otras circunstancias.
1: Yo me inclino más y te lo digo, es que escuchando a Javi antes me ha quedado más claro todavía, ¿no? Javi dice, yo desde que estaba en ese puesto hablo menos de lo que pasa. Y al final es jodido buscar jugadores. Y el mercado está complicado.
29: Y tiene que en estas fechas peor todavía.
4: No, eso estoy seguro. Bueno, que sí, supongo que habrán estado buscando seguro, pero ya llega una fecha que si sabes, como digo, el entrenador que tiene y que le va a sacar partido a los jugadores, pues si crees que va a venir algo que no te va a mejorar, tampoco te va a arriesgar en la fecha en la que estamos. Es verdad que ahora hay mucho movimiento, jugadores a los que pensabas que no podías aspirar ahora están nerviosos y a lo mejor se dan situaciones y al final pues... Yo siempre digo lo mismo en el mercado, que es como la ficha de dominó, cuando cae una van todas detrás, ¿no? Y seguramente se van a dar situaciones que a lo mejor el Córdoba pues se puede aprovechar.
1: Es que eso, yo creo que el Córdoba, lo de Villarrasa es que ya está, sí, ha salido. Y el que haya escuchado las declaraciones de Villarrasa puede entender por dónde va la salida de Villarrasa.
0: No, sí, yo lo entiendo, que no entiendo que salga sin que bueno, tú tengas
1: sí,
0: el repuesto.
1: Tenía que salir, asegurado. Lo que pasa es que yo creo que ellos estaban por la labor de que iban a firmar al chico de Las Palmas Pasa que el chico de Las Palmas última hora, lo que parecía que venía por aquí, se va para Cádiz. Luego dicen, bueno,
4: el chico de Málaga.
1: Digo, pues vamos a mirar al chico de Málaga, pero el chico de Málaga, como lo traiga, es lo que dice Javi. Virgencita, que te quedes como estás, sí. Y que ya ni a trabajar con lo que
4: yo
1: hay.
4: Entiendo lo que dice él, que dice que sale un jugador y debería de tener el repuesto, pero estoy seguro que al salir Villarrasa habrán tenido muchos más ofrecimientos que antes, porque ahora ven el hueco. Y seguramente habrán llegado muchísimos que antes no llegaban porque había.
0: No, esa que, y que yo entiendo la dificultad del mercado, porque además hay que poner sobre la mesa. ¿A qué tipo de jugadores puede acceder el Córdoba? O sea, yo creo que la categoría, por los límites salariales, económicamente está desigualada. Entonces, muchas veces, que yo sé que el aficionado pide nombre, yo no pido nombre, yo sí rinden en el verde, ¿no? Pero no sé si el Córdoba tiene acceso o no a qué tipo de jugadores. No sé, como dice Álvaro, la cláusula de Fuentes, si se imputa o no al límite salarial este año. Son cosas que el club no te va a explicar, porque no suele explicarlas casi nunca.
1: Por lo que yo escuché, creo que no, porque como el Mallorca hizo efectivo el pago, no sé qué fecha antes de no sé qué, no se te imputa y no sé qué.
0: Lo hizo antes del 30 de junio, pero la inscripción del jugador. De todas formas, los 3 millones de la cláusula igual no van todos este año. Lo que te quiero decir es que yo creo que a veces cuando hablamos de que vengan jugadores con nombre determinante de la categoría, a lo mejor el Córdoba no tiene acceso a ese perfil de jugadores, pero sí sería bueno un poquito más de experiencia en la categoría, como ha dicho Álvaro. Ahora, estoy de acuerdo en que el mercado te ofrece muchas dificultades y firmar lo que puedes. Yo creo que Budesca probablemente sido una oportunidad del mercado.
1: Es que el mercado le ha puesto a tiro a Budesca, que es un futbolista que querían equipos de primera división.
0: Sí, yo también lo creo.
1: Lo que yo, por ejemplo, dije esta semana, a mí Budesca me parece un fichajazo.
0: A mí también.
1: Pero que es que había que haberlo traído antes que Goitz. Lo que pasa es que en el momento que tú vas a traer lateral derecho, Budesca no está disponible y Egoitz se te pone a tiro.
0: No, y además.
1: Pero claro, ahora firmas a Budesca porque se te pone a tiro y es un fichajazo y tú tienes urgencia atrás, pero claro, como nombre. Ojo, de hecho, la presentación de Budesca, habéis visto el vídeo y tal y cual, es brutal porque quiere enganchar a la afición, pero cuando tú lo miras, dices, ¿y quién juega a la izquierda?
0: Claro.
1: Porque como Tasende se rompa, tal. Con Budesca puede pasar lo que yo hablé con Antonio en verano, porque cuando me dijo, tío, con Jacobo son tres, ¿te acuerdas? Y te dije yo, es que yo creo que la idea de Jacobo es meterlo por delante también. O sea, cuando Carra no pueda, meterlo como extremo. Es la misma idea con Budesca, ¿eh? Porque Budesca puede desenvolverse atrás y puede desenvolverse arriba en el extremo. Pero al final
0: que
1: es,
0: no viene mal para competencia de Carracedo.
1: Yo imagínate, yo soy Banania y me quedo sentado y digo, si yo quiero un lateral izquierdo y Juanito me trae un lateral derecho, es que estamos jugando. ¿Cuándo me va a traer el lateral izquierdo? Pero es lo que dice Javi. Ahora, dentro de 5 días, el mercado se va a volver loco, los representantes van a empezar a enviar faxes y tú vas a estar a la que caiga la oportunidad de mercado.
29: Que se lo diga al rival de hoy, claro, a Girona.
1: Vas a estar en la oportunidad de mercado que caiga, que a lo mejor es buena o a lo mejor es mala, porque el último día una moneda al aire.
0: Siempre dice Monterrubio, que seguro que sabe mucho más que yo, por ejemplo, que al final lo determinante son los 10 últimos días, vamos.
4: Bueno, ya hemos hablado mucho de eso, que el mercado pues se debería de cerrar cuando empieza la competición.
0: Y yo también lo veo.
4: Todos
0: eso.
4: Los años se habla de lo mismo y nadie le pone remedio, ¿no? Yo creo que es mejor enfrentarse a un Girona en la jornada 2 que en la 8, por todo lo que tienen.
0: El salseo que tienen.
4: Internamente y demás, a pesar de que sea un equipo que no necesite jugar bien para tener pegada, pero aún así también tiene una idea de juego muy buena que te entra por los ojos, porque vi mucho al Girona B el año pasado y el mismo entrenador, entonces pues creo que van ahí en la misma línea de años anteriores.
29: Ahora hablamos del partido de hoy, vamos a hacer un alto en el camino y a la vuelta seguimos aquí en el Tertulión Blanco y Verde, directo Marca Córdoba.
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29: Seguimos en directo Marca Córdoba, seguimos en la radio del deporte. Antes de hablar del partido de hoy, de forma rápida y tal para rematar, el partido de Burgos, donde el Córdoba, pues vimos al Córdoba de siempre, ¿no? El Córdoba sí, que domina, que somete, que tiene ocasiones, pero que defensivamente.
2: Parecía la jornada 43 si alargamos la del año pasado, o parecía la jornada 85 si cogemos la de Ania desde que está en segunda división, porque vimos una serie de errores que se van sucediendo de la misma manera que en otras temporadas, ¿no? Bueno, al final hay una cosa que sí me deja tranquilo del Córdoba.
29: Creo que te respondió que no se iba satisfecho, obviamente.
2: ¿Eh? No, le pregunté por si se iba satisfecho por lo que había visto, porque yo creo que la segunda parte que hace el Córdoba me parece que es para reproducirla, al menos en ataque, en otros partidos, porque me parece que hace una buena segunda parte, y de ahí que el Burgos no tirase ninguna vez a puerta, me parece, hasta que se produce el gol en el descuento. Y le pregunté por si se iba satisfecho. Lógicamente me dijo que no, porque además si me dice que se va satisfecho cuando pierde, yo creo que no es una respuesta que vaya a caer muy bien entre la afición. Pero sí creo que puede ser el camino a seguir para ir entrando un poquito en calor en la categoría, ¿no? Pero me parece eso, ver otra vez un partido más del Córdoba desde que Ania está en el banquillo.
0: Yo creo que es un partido muy de Ania. Ania, la verdad, te guste más, te guste menos, yo creo que aquí ha dado resultados, ha cumplido su objetivo. Tiene también que corregir algunas cosas, pero es verdad que es un partido muy del equipo de Ania. Si el Córdoba, que tuvo ocasiones para ello, acierta a lo mejor en los 20 primeros minutos, como pasó el año pasado en Albacete, pues el partido se te pone de cara. Pero es verdad que también el Córdoba de Ania, que ofensivamente a veces no hace jugar muy bien, pero es evidente que comete también errores defensivos que nos convierten en un equipo frágil defensivamente. A mí me gustaría que el Córdoba de Ania este año encajara menos goles, pero no parece que hayamos empezado bien porque encajamos 3, ¿no? Que fueron demasiados. Pero el partido se puede reproducir con muchos de los de la temporada pasada. El estilo Ania.
29: Luis, ¿algo que recargar o escuchamos a Iván Ania hablando de los cambios que pasan en el 11?
1: Es que creo que el equipo ofensivamente está bien. O sea, está bien. Los jugadores han cogido lo que Ania quiere. Someter, llevar la batuta, bloque alto, tal. Lo único que yo me gustaría verle es lo que vengo reclamando todo el año pasado, el equilibrio. Que el equipo tenga equilibrio. Una vez el equipo consiga tener equilibrio y que gestione mejor la pérdida, lo que pasa tras la pérdida, creo que este Córdoba se puede meter arriba. Pese que un año que la categoría está complicada, porque los equipos rivales, cuidado, que el Girona hoy, que la gente está hoy, que viene si los rusos o si los ucranianos, y que se ha ido, para mí, Iván Martín, que no juegue hoy es brutal porque es un mediocentro de nivel top, pero que lo que viene da miedo. O sea, con cuidado, el equipo que viene del Girona, que viene con todo el problema y tal, igual, que no nos olvidemos que vienen con Arnau y con Ale Moreno en los laterales.
0: Yo es que creo que la categoría
1: está fuerte.
0: En la parte de arriba es muy fuerte.
1: La categoría está fuerte, pero el Córdoba, si consigue equilibrar, sin nombre, es un gran equipo. Porque ofensivamente somete, y somete a cualquier rival, pero luego es la pérdida, lo del año pasado. Y con esto no quiero decir que Iván Ania, que luego me dan palos por decir que a mí Iván me parece un pedazo de entrenador, pero que tiene que equilibrar, que tiene que empezar a trabajar un poquito más la pérdida, es lo único que le veo, ya está.
29: Javi.
4: Bueno, yo creo que para los jugadores de ataque la adaptación es más fácil, ¿no? Igual que cuando el Atlético de Madrid ficha un jugador de talento, siempre duda si se va a adaptar. En el Córdoba eso es totalmente lo contrario. Cuando firma un jugador de talento sabes que se va a adaptar rápido porque hay libertad, y en el partido se vio pues dominio, pero que en esta categoría si no domina ambas áreas pues estás condenado a sufrir. Yo creo que fueron más errores individuales que de estilo de juego, y manteniendo la concentración seguro que no se volverán a producir, pero es cierto que los rivales pues lo saben, y también se le ve que un Burgos que debería de dominar pues estaba esperando el error.
29: Vamos a escuchar lo que comentaba Iván Ania, que va a hacer cambios en el once inicial de cada partido de esta noche.
3: Sí, voy a hacer algún cambio, lo tengo pensado, lo tenemos entrenado, y bueno, el cambio no va a ir en función del rendimiento de la semana pasada, sino en busca de lo que queremos conseguir para esta semana. Por ejemplo, la semana pasada en Burgos, Enol jugó en banda izquierda porque considerábamos que físicamente ahí nos podíamos imponer, esperábamos que nos igualaran en la presión, no nos igualaron, y sabíamos que cualquier centro desde banda derecha podíamos hacer daño en el segundo palo por la talla o la estatura del oponente, y, y bueno, no le sacamos el rendimiento que esperábamos, pero teníamos un motivo por el que hicimos ese cambio de posición, ¿no? Y cuando iba no sé qué minuto, 60 y algo, tal, metimos a Kevin buscando ya más el uno contra uno, la posición más natural de extremo, más un encarador que un rematador, y de ahí que Bri no tuviera minutos, pero está disponible y es un jugador que nos da varias posiciones y que va a tener sus minutos y sus titularidades a lo largo de la temporada, seguro.
29: Eso era lo que comentaba cuando le preguntaran por el tema de Diego Bri, que sorprendió que no tuviera ningún minuto en Burgos.
0: A mí me sorprendió, y me sorprendió también lo que hemos dicho antes, que no entrara a lo largo del partido Damián, pero también muchas veces que aquí analizamos las cosas a posteriori, y yo soy consciente de que el entrenador es el que mejor conoce la plantilla, sabe cómo está en el punto de forma de cada jugador al inicio y lo que pretendía, me imagino que sacando a Enol, a lo mejor a Diego Bri en banda, pretendía más presión o no lo ha explicado bien, pero seguro que tenía algún...
29: La idea de aprovechar algún objetivo de la derecha, aprovechando por la altura de Enol y poder tener más remate en
0: el... Pero es verdad que luego me sorprendió que no saliera, que no jugó Bri ningún minuto y la ausencia de Damián, aunque es verdad que Damián, hasta que acabe el mercado, pues vamos a estar con la duda de si deposita la cláusula, ¿no?
29: Luis.
1: Es que a mí me vais a matar, pero es que yo no hubiese sacado ni a Enol, ni hubiese sacado a Bri tampoco. Yo es que a la izquierda hubiese metido a Andane, a Gailán, porque es el único ahora mismo que está para crear. O sea, para crear. El único futbolista de la plantilla ahora mismo natural, que se puede meter entre líneas, que puede recibir, que puede girarse, que puede conducir, que puede atraer y que puede filtrar. El resto, por ahí dentro, no lo hacen eso. Y si tú quieres jugar con Eder y con Diarra, porque te aportan lo que él dice de los pasillos interiores, de la conducción potente para tal, si tú necesitas ese futbolista que reciba en tres cuartos y de ese último balón, lo tienes que meter en la izquierda. Y ese futbolista ahora mismo y ese futbolista ahora mismo es Gailán, que puede jugar por ahí porque viene de jugar de extremo en el Sabadell. En Europa. Y se puede meter para adentro. Y además, eso de que, bueno, la llegada por la izquierda pierde, no, porque Tasende te sube la banda. Al final, los cinco carriles los tienen ocupados. Entonces, yo pienso que es que iba a jugar el Andane por ahí, para meterse para adentro, porque además he visto secuencias del partido donde eso lo hace Enol. O sea, realmente él está contando en rueda de prensa que Enol lo mete para rematar una jugada dentro del área, pero yo la mayoría de jugadas que estoy viendo es que Diarra se mete por el carril interior. Eder no acaba de subir y es Enol el que está pidiendo el balón entre líneas cuando Víctor está fijando a los centrales. Es que tú a Enol no lo traes para eso, porque Enol no tiene esas cualidades. Tú a Enol lo has traído porque es un calco de Fuentes en aptitudes. O sea, es un jugador que rompe al espacio, que va a la espalda, que fija ahí en el central, pero no es un jugador para meterse, recibir y girarse. Eso ahora mismo en el Córdoba lo tiene Andane. No hay otro. O Eder, por ejemplo, pero Eder no se le ve tan natural haciéndole. Andane es mucho más desenvuelto. Yo por eso pensaba que iba a jugar ahí a Andane. También si queríamos seguir la dinámica del año pasado, donde Jacobo daba esa superioridad.
0: Tiene el contratiempo de que el jugador que tiene que jugar ahí está lesionado desde el primer momento.
2: Por la izquierda.
0: Está lesionado. También eso, que yo esa variante. Pero no es para matarte, la veo muy lógica, pero el Llevari es extremo.
1: El Llevari es de darle el balón y que encare.
0: Que ha sido un contratiempo que ese futbolista desde primera hora que ha llegado, pues está lesionado. Pero que esa idea tuya, que yo no la veo para nada, para que te maten, la veo bastante a valorar. Lo que pasa es que ahí manda un mensaje a Bri y a Kevin un poco complicado. En fin, a futbolistas de la plantilla que a lo mejor en esa banda tienen que tener más minutos.
1: Hay minutos para todos.
29: Si tienes tres laterales derechos, tienen mucho. En el extremo izquierdo.
1: Pero que hay minutos para todos. O sea, hay minutos para que el partido se te ponga, que necesite un extremo y saque a Kevin. Hay partidos para que, por ejemplo, Carra no aguanta 90 minutos y meta a Bri por aquel lado, porque tú metes a Bri por allí, se mete para adentro y Egoi le dobla. O sea,
0: yo creo que hay posibilidades para todo. El Jebari ha sido un contratiempo, bueno, para él, lógicamente.
29: ¿Por aquí?

0: Iker, ¿vale? Pero no hay que olvidarse que en la jornada 5, me parece que fue contra la Andorra allí, ya fue su primer partido, creo.
1: Andorra jugó Carlos.
0: Carlos, pues me parece que fue el siguiente. Eso es. Entonces, no creo que vaya a cambiar a Iker, creo que va a salir Iker de inicio, pero ya en función de lo que ocurrió el año pasado, está más al acecho.
1: Luego, ¿en defensa?
0: En defensa, yo en los laterales se van a mantener lo mismo, Tashende por la izquierda y por la derecha Egoit.
1: Hombre, no sé si saca Budesca de inicio.
0: No, eso.
2: Te cargas
0: no.
2: a Egoich. Te lo cargas.
0: No, eso me parecería raro que sea.
1: Tengo que decir que el año pasado.
3: Bueno, Villarraza recién llegado.
1: Y jugó el primer partido y Alcedo al banquillo.
3: Yo no lo
1: descartaría.
3: Luis, yo no lo descartaría. No sé por eso que comenta Antonio.
0: Y donde no sé si puede haber cierta duda, puede ser que cambiara alguna de los dos centrales. O Rubén o Juan. O Juan. Yo diría que va a apostar por la misma defensa. En el centro del campo me parece que va a mantener el mismo. Diarra, Eder y Eymar Ruiz. Y arriba está la duda, porque me sorprende muchísimo que Brin no tuviera minutos por la izquierda, porque yo creo que sí podía haber sido un buen refuerzo por la izquierda en el partido de Burgos. Y me voy a remitir al partido de Almería de pretemporada, que fue uno de los más destacados, sobre todo en la primera parte, antes de que la Almería metiese el primero y después cayeran en
1: cascada. Te voy a decir que sí, era un toque de atención a la segunda parte del partido de pretemporada con el Almería.
2: Pero es que lo pones de lateral, tío. Si es que tú, ¿qué le vas a decir al chaval? De verdad, a un extremo puro que además se le ve que disfruta con el balón, que es disfrutón, le va a decir que se ponga a defender en el lateral izquierdo y encima le va a recriminar, no, es que lo has hecho mal. Si es que no es lateral, tío. O sea, por mucho que tú quieras vender que tienes esa opción de ponerlo ahí por circunstancias, el chaval no es lateral.
3: Y contra el Almería.
2: Y tú le enseñas las vergüenzas cada vez que lo pones ahí.
4: Al final, cuando hay un cambio de esa posición, a todos los jugadores que han pasado de extremo a laterales, te lleva muchos puntos. Te cuesta muchísimos puntos. No es una apuesta que en varias jornadas lo vaya a solucionar, por todo, por los perfiles, por estar pendiente de la defensa, y más en un estilo de juego con la defensa siempre adelantada.
3: Por adaptarte a los movimientos.
4: Claro, es muy difícil y te lleva a puntos. Pero bueno, vamos a ver. Yo también pienso que algún cambio hará. Yo creo que en los centrales creo que puede haber algún cambio. Y luego los minutos de Gaila me parecieron muy buenos. Lo considero un chico con mucha personalidad, que entiende el juego, que te da pausa, que se perfila bien, que usa ambas piernas, que aunque no te entre por los ojos cuando lo ves por su físico. Es un chico que te da muchas cosas, que puedes jugar tanto en la media punta como en banda, de falso banda, por supuesto, pero creo que es un chico bastante interesante.
1: Tú que has visto mucho el mercado de Primera Federación, ¿los fichajes que ha hecho el Córdoba, qué te parece?
4: Gailán, por ejemplo, me parece un jugador que ha flotado prácticamente por la primera red. Luego, no lo que le había visto el año anterior, en el Arenteiro jugaba delantero o banda derecha, banda izquierda prácticamente nada. De hecho, el otro día la jugada que tiene en banda derecha, que recorta y pega con la izquierda, se la he visto muchísimas veces. También lo considero un jugador en crecimiento. Luego Eder, pues en el Atleti sabemos que cada jugador que sale de allí es fiable. Budesca, un jugador con muchísima proyección, que repite esfuerzos y, vamos, constantemente. No sé, tampoco.
2: ¿Ibai?
4: Ibai, pues siempre que lo he visto, el año anterior, no esta temporada, la anterior, en ratio minutos goles muy bien, y la temporada anterior un chico que ataca muy bien el primer palo, dentro del área tiene buenos movimientos.
2: Pero que hay que llevarle el balón allí.
4: Sí, es un delantero a lo mejor de los de antes, que no tiene mucha incidencia en el juego, pero que vive constantemente con la portería entre ceja y ceja. Siempre que recibe el balón, arma la pierna.
2: Es que te voy a meter un membrete, Javi. Realmente es que te voy a meter un membrete. Si tú en la rueda de prensa dices que lo que quieres es reforzar el área para cargarla, metes a Ibai. No metes a Enol. Realmente, ¿no? Pienso, ¿eh? Porque
4: sí, bueno,
2: Ibai es más rematador.
4: Dice que estaba buscando el remate en la zona de segundo palo. Es verdad que luego también Víctor estaba haciendo un buen partido.
1: Creo que Artura también, en ese aspecto.
2: Entonces, por eso te digo, yo creo que en ese caso tienes a Ibai, que es el perfil de delantero tosco de toda la vida, de que vive en el área, que te va a dar más remate que Enol, creo yo.
1: ¿Y qué os parece el otro 9, Víctor Sánchez?
4: El año pasado jugó la segunda vuelta en el Marbella, que era un equipo bastante veterano, que no tenía un ritmo alto de juego, y aún así físicamente era superior a la categoría prácticamente a todos los rivales, siendo un punta más de fijar que y muy diferente a Mariano, que se adaptaba más.

0: a lo mejor a falso banda izquierda o segundo delantero. Y este chico, pues, la verdad que se adaptó muy bien a la categoría y ya te digo, en un Marbella que acabó descendiendo porque era inferior, en cada partido que lo veía siempre marcaba diferencia y era superior a los rivales. Yo creo que el otro día todo lo que hizo prácticamente lo hizo bien, menos a lo mejor alguna pérdida de balón lejos de la portería, pero en cuanto a máxima capacidad de esfuerzo, muy voluntarioso, yo creo que lo hizo bastante bien, que tuvo a lo mejor el remate que podía haber terminado en gol, pero bueno, al final son ocasiones que él se fabricó. Cualquiera hubiera firmado el debut que tuvo.
1: Yo es que un futbolista que pelea tanto en el campo como fue su caso, tiene mucho que demostrar y aprovechó bien la oportunidad que le dio Aña, que no todo el mundo parte de inicio a un equipo al que acaba de llegar. Pero un futbolista que pelea tanto y que se deja todo en el campo, como a mí me dio la sensación que hizo Víctor, tengo el firme convencimiento de que los goles van a acabar llegando. Y ella avisó muy pronto con esa ocasión tan buena que tuvo, que no sé si primero, porque lo vi desde el estadio y luego no pude ver la repetición. No sé si primero toca en el portero y luego va al palo, o va al palo directamente o no toca en el palo.
2: Rechaza al portero
1: y no sé si luego toca el palo, pero bueno, fue un aviso muy pronto que hizo el Córdoba y que salió de su bota. Entonces yo creo que un jugador que pelea tanto, me parece que los goles terminan llegando.
2: Yo lo vi muy bien al espacio, yo creo que puede ir bien en la presión, pero lo que evidentemente no es un futbolista contrastado, pero lo que más me ha gustado es que yo creo que se ha ganado el puesto durante la pretemporada. Y al final, cuando ha llegado el primer partido, el entrenador ha entendido que de las opciones que tenía para jugar delante, él era el más adecuado. Y oye, pues vamos, me alegra que sí, que todos estamos pensando en que todo el mundo quiere tener un futbolista que te meta 15 o 20 goles, que no sabemos cuánto vendrá. Pero sí, ha sido un chaval joven que yo creo que se ha ganado el puesto durante la pretemporada y el entrenador le ha dado la titularidad y a mí eso me alegró y lo dio todo y yo creo que no estuvo mal.
3: Es que la asignatura pendiente es el gol en este Córdoba.
2: Claro, claro.
3: Yo creo que los tres puntas no. Ahora mismo me cuesta verle hacer la cantidad de goles que se han marchado.
2: Por eso o tendrá. Sea, por
3: los
2: eso
3: goles
2: tendrá
3: de Jacobo, los goles de Fuentes, los goles de. Y ojo que los de Fuentes son circunstanciales, porque nadie esperaba que Fuentes fuese a hacer esa cantidad de goles que hizo el año pasado.
2: Por eso pero, tendrá que meter más goles, entre comillas, en la segunda. Línea.
3: Pero que se han caído los goles de Fuentes, de Jacobo y de Guardiola. Y lo que has traído. Me cuesta verlos hacer esa cantidad de goles, que son pocos, ¿eh?, para segunda división, porque si ves los equipos que han ascendido es porque han tenido un jugador que te ha hecho 15, 20 goles y luego los siguientes, ya quitando al Racing que es de otro mundo, el resto tienen un jugador que está en 9, otro que está en 10, otro que está en 12, equipos con gol. Y el Córdoba eso, uff.
1: A mí Luis tampoco me ha preocupado tanto eso porque yo creo que con el Córdoba, con este Córdoba de Anya también el gol está muy repartido.
3: No me preocupa porque yo vi que Diarra llega, que Eder llega y ojo que tenemos a Cristian que está juguetón, que el otro día lo vi finalizar más de lo normal a Carra, el otro día estaba más tirón, normalmente sabéis que siempre encarada central, queda central, y el otro día incluso se aventuraba a meterse por dentro, recibir, girarse y pegar como el balón queda al palo, o sea, estaba más juguetón de lo normal. Pero al final tienes que tener esa referencia de un 9 que tenga empaque y te haga
2: gol. A mí me preocupa que el gol que, como tú dices, has podido perder, lo puedes solucionar encajando menos. Pero ese es el gran problema de Ani.
0: Más ocasiones que en sus anteriores equipos van a tener. Eso seguro. Debe ser una alegría ser delantero del Córdoba, porque sabes qué situaciones vas a tener y cuando vienes de una categoría como la primera red, que es muy igualada, es raro que tenga las ocasiones que se tienen aquí. Entonces, pues, vamos a ver, todo el mundo busca gol, pero también aquí históricamente han venido delanteros con 20 goles y aquí han hecho 2.
2: Cierto.
0: Y podemos empezar a nombrar
2: y
0: dormimos aquí.
3: Solo te queda una frase, la de el gol vale caro, ya está. Sí, ya fuiste con el cliché de...
0: No, pero me refiero que todo el mundo lo busca, pero nunca sabe dónde va a aparecer.
2: Sí,
0: el año pasado apareció en Fuentes.
2: Y un año vinieron 2 o 3 con nombre y ninguno.
0: Nos podemos ir a Jordi, allí.
4: Sí. A Matevili, a Jordi. Pero me quedo con...
2: Ese año fue terrorífico.
4: Me quedo con la carisma de Víctor Sánchez. Le dije, ha estado Antonio Casas, que ha marcado 10 goles, ha estado Adri Fuentes, y él dijo que él no se comparaba con nadie, que él viene a hacer su trabajo, a marcar goles, y pues irá.
3: Pero es que yo fíjate que creo que el gol lo tiene el que no jugó precisamente. ¿Quién? Que yo le decía a Javi, ¿Ibai? En Ibai. Ese es el que tiene gol.
2: Bueno, al final todos tendrán oportunidades.
3: Ese es el que tiene gol. Pero claro, hay que llevarle el balón. O sea, no es lo que el Córdoba está acostumbrado a hacer. Porque el Córdoba está acostumbrado a jugar con un perfil Fuentes, que al espacio, para que además Fuentes te sirva para que tú acabes metiendo al rival en su área a base de esfuerzos. Y un delantero como Ibai es mucho más posicional, mucho más de vivir en el área. Además no sale y recibe, porque cuando sale y recibe lo hace muy correcto, simplemente descarga la primera sin complicarse y tú tienes que llevarle ese balón, que creo que tenemos para llevarle ese balón, ¿eh? Porque entre Carra, Bri, Egoitz o Budesca y Tasende, jugadores que llegan mucho arriba y ponen, le puedes llevar ese balón, pero al final no es lo que le pone al míster.
0: Sí,
3: por decirlo de alguna forma.
0: Es verdad que el estilo de juego te lleva a que el balón esté prácticamente mucho tiempo en campo rival, y es un jugador, como te he dicho, que no tiene mucha influencia en el juego y mucha trascendencia en el juego, pero que dentro del área sí que es verdad que es un delantero de los de antes.
4: Tengo un mensajito. El canal de YouTube, Adrián Checa. Hola, muy buenas tardes. Un saludo para los contertulios de Directo Marca Córdoba. Feliz viernes y un saludo para Antonio García. Un saludo para nuestro amigo de Baeza, Pollo Huito. Muy buenas tardes, amigos. Qué alegría veros de nuevo. La hemeroteca es muy puñetera. Nadie creía en ese número de movimientos en cuanto a los fichajes que ha realizado el Córdoba. Luis Romero, otro entrenador, no creo que con esta plantilla haría más puntos. Por lo menos con Ania nos divertimos. Fran Laredo, buenas tardes. Lo único que le falta a Iván Ania, desde mi punto de vista, es tener un plan B. Javi Lara aún está para jugar. 20, bueno, Alegabrense.
3: Pero si va a jugar.
4: Pero si va
3: a jugar.
0: Siempre digo lo mismo, digo, estoy para tirar falta, por lo menos la indirecta. O sea, la puedo pisar a alguien que le pegue.
3: Pero si va a jugar, ¿no?
0: Sí, bueno, estoy ahora en casa, estoy en el pueblo en Montoro y como no me repercute, es una categoría baja. Con un grupo de amigos que tienen muy buena relación y me sirve para ocupar la mente, porque luego tampoco me trastoca mis planes de fines de semana, que será seguir viendo partidos que, por suerte, pues ahora con Antequera, Jaén, Córdoba, Lucena y Puente Genil, pues está bastante al día. Entonces no me va a repercutir en mi día a día.
5: Hombre, de aspecto está impecable.
0: Bueno, al final, ya sabes, cuando juegas se dicen muchos comentarios, pero yo tengo 40 años y todavía no he probado el alcohol, ¿sabes? Es verdad que muchas veces estás jugando y te dicen borracho, pero que... me puedes decir que a lo mejor no tenía el físico que otro, pero que yo tengo 40 y sigo bebiendo agua, no he probado el alcohol, yo creo que en eso me lo noto también.
3: Va disfrutando.
0: Que me cuido bastante.
3: Porque hay dos extremos que son bombas, ¿eh?
0: Sí, los chicos también son
3: aplicados. Es que yo jugué contra ellos el año pasado. Tiene dos extremos que si levanta la cabeza, como él sabe,
0: corre mucho. Es un campo pequeñito, pero
3: filtra,
0: bueno.
3: Allí se va a disfrutar y a balón parado a disfrutar.
0: Sí, ese es el objetivo, por lo menos seguir disfrutando. Pues que en el fútbol se sufre más que se disfruta.
4: En Cabra ya te están.
0: Bueno, el Legabrense ha subido y está haciendo buena pretemporada. Así que el día contra el Lucena se impuso bastante bien con unos mecanismos ya de la temporada anterior. Y bueno, seguro que tienen buen año.
4: Vamos a escuchar a Iván Ania lo que comentaba sobre los tocados y el debut en casa en el Arcángel.
6: En cuanto a los tocados, tenemos a todos disponibles, excepto las mismas bajas que teníamos la semana pasada. Y el debut, pues, importante para nosotros. Hay jugadores que han jugado su único partido en nuestro campo, en el Arcángel, el día del Sevilla. Será su debut en Liga como local, será... su primera impresión con el campo, entiendo que casi lleno. Escucharán el himno que pone los pelos de punta. Verán lo que es un partido de segunda división en el Arcángel y para nosotros es muy importante, y más después de salir derrotados en Burgos. Creo que las sensaciones que el equipo transmitió fueron mejores que el resultado, y tenemos que conseguir la victoria ante el Girona. Sabemos de la dificultad, sabemos de la exigencia a la que nos van a someter, pero creo que nosotros somos un equipo que en casa tiene que hacerse fuerte. Sabemos que los objetivos se cumplen siendo muy fuerte como local. El año pasado no fuimos capaces de ser tan fuertes como si en esa primera temporada en segunda división, y este año queremos recuperar esa solidez como local. Es cierto que hay motivos que hemos analizado de por qué no hemos sido tan fuertes el año pasado como local, y sabemos, los tenemos un poco localizados y sabemos qué es, por qué sucedió, pero este año tenemos que recuperar esa solidez, esa sensación de que teníamos la primera temporada en segunda, en que pasara lo que pasara durante el partido, nos sentíamos casi invencibles. Daba igual que nos pusiéramos por delante, que se te adelantara el rival, que siempre teníamos en nuestra cabeza el pensamiento de que cualquier adversidad la íbamos a superar. Pues ese espíritu tenemos que recuperarlo, tenemos que volver a tener ese espíritu y con nuestra idea de juego volver a ser muy sólidos como locales y que cuando vengan aquí los rivales vengan con el pensamiento de que es un campo muy difícil de ganar, es un rival muy incómodo y que sea para ellos un estadio muy difícil por el equipo que van a tener enfrente y por cómo aprieta la afición.
4: De forma rápida, ¿qué os parece lo que ha dicho Iván?
2: Hombre, yo creo que hoy es una... Bueno,
4: es que me recuerda mucho a Las Palmas de la temporada pasada.
2: Claro, es un rival muy importante. La diferencia es que ahora tenemos dos duelos seguidos en casa, ¿no? Y deberíamos de puntuar algo. Pero el Girona, a pesar de los problemas internos, yo creo que es un equipo que está llamado a estar arriba de la categoría, que no necesita mucho juego para tener pegada y que tendremos que estar muy, muy concentrados, ¿no? Y a ver si vamos arrancando poquito a poco, porque tenemos dos compromisos en casa y es importante sumar lo más posible. Pero que va a ser difícil, es evidente. Pero también es evidente que prefiero coger al Girona ahora que no se ha adaptado a la categoría y con multitud de problemas internos, que siempre sostengo que lo que se hace mal en los despachos se refleja en el terreno de juego, pues a ver si a río revuelto, ganancia pescadora y podemos pescar algo. Pero será un rival muy peligroso, por supuesto.
3: Es que el error es caer en, como es un recién descendido, tal.
4: Hablaba Ania sobre los motivos, ¿no? Y era cuando llegan los equipos en bloque bajo.
3: Mira, el Girona es verdad que
4: no... En bloque bajo no te va a venir.
3: A ver, no va a venir en bloque bajo porque es un equipo que le gusta ser protagonista también. El otro día es verdad que empata, pero hay que analizar bien ese empate del Girona. En el mercado está teniendo problemas. De hecho, los dos laterales que vienen, que son dos cañones, que son Arnao y Alex, están más pendientes del mercado que del verde. Lo que está pasando con los ucranianos, que se han declarado en rebeldía. Iván Martín, que ha salido, que ya os he dicho antes, que para mí es lo mejor que nos puede haber pasado, pero que lo que viene es un equipo fuerte. Y es un equipo que, lo que decía Javi, es mejor pillarlo ahora en la segunda jornada que pillarlo en la jornada 8, porque al final ese equipo va a estar arriba. Y hoy es aprovechar esas dudas que tienen algunos jugadores del Girona, o sea, los laterales sobre todo. Hoy es aprovechar lo que va a pasar con los laterales. Arnao y Ale son laterales ofensivos que van para arriba, que tienen bien, pero hoy igual tienen más dudas a la hora de volver y el Córdoba tiene que aprovechar ahí. El Córdoba hoy es día para la verticalidad de Carra, de que Carra le apriete las tuercas al lateral izquierdo. Y que, bueno, por la izquierda pues ya metamos a Brío, metamos a Kevin o se meta a Nane por dentro, pues también le encare uno a uno. Al final hoy es día para llevar el balón a los extremos y que le busque las cosquillas a los laterales.
4: Por aquí, para ir terminando.
1: Pues que me alegra por una parte que Ania diga que tenga localizados esos motivos por los que en casa se dejó de ser tan fuerte, pero por otra parte me falta que se aplique, porque esos motivos ellos sabrán mucho más que nosotros, pero hay unos cuantos de esos motivos que se pueden ver prácticamente repasando el partido y analizándolo. Los mismos errores que venimos comentando a lo largo de la tertulia. Por otro lado, coincido completamente con vosotros con lo del Girona, es decir, es un equipo que sobre el papel y viendo los jugadores individuales tienen unos jugadorazos, no hay que olvidar de dónde viene de hace dos temporadas, de jugar en la Champions League. Y no hay que olvidar que económicamente es un equipo que cuenta con un presupuesto mucho mayor, con una ayuda al descenso, y bueno, ¿qué voy a contar? Ahora sí, muy bien ese apunte de mejor pillarlo ahora que en la jornada 8, porque ahora te va a encontrar una serie de, bueno, pues de crisis interna, que al final, aunque sean jugadores con mucha calidad, si lo que se mueve dentro de ese vestuario es un poco un ambiente enrarecido, eso luego evidentemente a la hora de hablar de lo colectivo se nota. Y luego otro factor fundamental, que tenemos todos muchas ganas de Arcángel, tenemos todos muchas ganas de ir al estadio, y es un factor que se va a notar tanta gente. No sé cuánta gente me aventura a decir que puede ir hoy al Arcángel, si irá 16.000, 17.000, porque sigue siendo todavía agosto. Y no hay que olvidar también de que la...
4: Récord de abonado.
1: Récord de abonado.
3: Hoy lo tiene hasta la bandera en Arcángel.
2: ¡Qué maravilla!
1: Eso es un compromiso.
2: Yo no esperaba tantos abonados como el año pasado. Me ha sorprendido. Me parece maravilloso.
1: Y ya por terminar, que los partidos que tuvo el Córdoba contra los recién descendidos del año pasado, que si no recuerdo mal, en Las Palmas. Pero Las Palmas me gustaría meterle un poco en un paréntesis porque creo que es uno de los partidos defensivamente peores del Córdoba desde que...
4: Ese doble pivote, desde Isma, que, Isma
1: es que Morales. Todavía sigo recordando a Antonio el gol que creo que nos marca Clemente, el último, y me pongo de mala
3: pero
1: leche.
3: Pero es que eso, tienes que ver la diferencia luego, entre el partido de la primera vuelta y el partido de la segunda.
1: Pero o sea, luego quiero decir que además llegaron de forma consecutiva Real Valladolid y llegó Leganés, que fueron esos equipos que también descendieron, y el Córdoba le ganó a ambos. Es decir, que el Córdoba no le teme a nadie, por mucho que el año pasado o hace dos años jugara en Champions League, y eso se demuestra. Pocos equipos puedo decir que han sido mejores que el Córdoba cuando se juega en el Arcángel, independientemente
3: es de cómo, cómo acabe el pero final. Es que eso es Ania. Eso es morir matando.
1: Sí, sí, sí.
3: Eso es Ania. Por eso te digo que al final, que el año pasado mucha gente me daba ahí en el lomo de tanto con Ania, ¿no? Es que eso es Ania. Y eso es lo que te lleva a sumar, que te lo dije yo el año pasado, muchísimos puntos. La locura de Ania de somos mejor que todo el mundo. Lo único que hay que hacer es pensar luego un poquito en cubrir espalda y ya está. Pero eso es Ania, ¿eh? Que no le tengan miedo que venga hoy el Girona o que mañana venga el Mallorca. El Ania le da igual porque Ania le va a decir al del Mallorca, es que te voy a quitar el balón. Venga,
2: de todas formas es pronto. El partido de Las Palmas el año pasado parecía hasta Requena malo y mira que luego qué temporada dio.
1: Y perdona, rápidamente, acabo rápido. Carracedo es verdad que lo necesitamos y como tú has dicho, creo que también lo veo. Pero también se le tiene que exigir un trabajo defensivo que en Burgos me parece que... Que brilló por su ausencia.
3: Yo te voy a decir una cosa, de eso y de todo,
0: Álvaro. No te tapas la cabeza,
3: y hoy que está aquí Javi te lo puedo decir. Tú siempre de 11 al 11 no le vas a pedir lo mismo. Y yo sé que para aficionado tú estás viendo el partido y dices, es que este no corre, este no defiende. Pero es que igual no quieres que se queme atrás. Igual lo quieres fresco para lo que tiene que hacer hoy, por ejemplo. Es que hoy es muy importante que Carra esté fresco para pillarle la espalda al lateral izquierdo. Y es importante hoy llevarle a Carra el balón a tres cuartos para que encare. Y si tú quieres que ese tío esté 45, vamos a poner 45 minutos, por lo que pueda durar, 45 minutos encarando, si tú lo tienes 45 minutos bajando, cuando está arriba ya no está fresco para encarar. Y tú puedes permitir uno. Ahora ya el resto...
2: Pero yo solo le pido que defienda un poquito más de lo que
0: lo hace. Y tampoco son cómodos los partidos en los que te enfrentas a un lateral que has tenido de compañero. Tampoco son cómodos. No creo que estuvieran cómodos. Pues bueno, yo cuando escucho a Ania, pues a mí es que me convence, me transmite. Y cuando lo escucho hablar, me entra ganas de ver el partido y a veces hasta de jugar.
2: Es muy didáctico.
0: Para mí es una alegría, porque bueno, al final el fútbol cada uno lo entiende.
4: Y sobre todo, Javi, después de todos los años que también has estado aquí, ver la tranquilidad en cuanto al banquillo.
0: Hemos visto entrenadores que cuando pasaron la puntuación de 1 a 3 puntos se le acabó un poco el querer sumar el puntito, ¿no? Entonces, pues no sé, para mí es una bendición, ¿no? Desde ya cuando también, yo que soy un poco de que me gusta mucho el fútbol, me quedé hablando con él después de cuando él entrenaba en Algeciras, tuvimos allí una charla de fútbol después del partido, y me gusta mucho sus conocimientos, su idea y cómo la transmite y cómo la lleva a cabo. Entonces, por eso, pues, te apetece ver el Córdoba. Entiendo que muchas veces pues sea otra vez lo mismo, pero imponerte en una categoría que es súper difícil, que por suerte, por desgracia, desde que está el formato de que los seis primeros juegan playoffs, parece que todos tenemos que aspirar a eso, pues le doy muchísimo mérito y valor.
4: Para terminar la tertulia, vamos a escuchar la maleta de Michael Knight.
7: Buenas tardes, Antonio García y compañía. Me ha contado un pajarito que hay un invitado especial al programa. Así que antes de que salga corriendo, le voy a dar al play. 3, 2, 1...

0: Gracias a mi amigo Antonio Jesús el Wea, la versión ha sido mejorada. Todo sea por cuidar los oídos de nuestros queridos radio oyentes y YouTube videntes. Podría empezar hablando del partido en Burgos, pero a mí esto de jugar tres partidos de liga sin estar el mercado cerrado no me gusta nada, sobre todo porque le temo más a las posibles salidas que a las posibles llegadas. Este Córdoba low cost no sabemos cómo va a salir, menuda incógnita. Para mí tiene ciertas similitudes con los otros filiales de las hipertensiones, viendo los perfiles que llegan jugadores jóvenes con hambre de llegar a la élite, pero muy inexpertos. Si no fuera porque hemos vivido épocas en las que los presupuestos se disparaban y eso no garantizaba ningún ascenso, pues estaría asustado. Así que vayamos viendo poco a poco y ya habrá tiempo de sacar conclusiones. Lo que sí me gustaría de aquí al cierre de mercado es que se compense la plantilla por posiciones. El año pasado tuvimos exceso de mediapuntas y este año parece que lo tenemos en el lateral derecho. Volviendo al partido en Burgos, empieza a cansarme un poco lo de la buena imagen, la alabanza de los aficionados rivales, pero que acabemos perdiendo. Digamos que estamos reviviendo ediciones pasadas. El partido ante un Girona con algunas movidas internas, pero con una gran plantilla, llega en nuestro ya clásico inicio dubitativo de temporada. La última vez que nos enfrentamos en el Arcángel al Girona fue en el último partido de la temporada 16-17, con resultado a favor 2-1 y los 90 minutos jugados por
1: Javi Lara.
0: Goles de Pío Bacari y Carlos Caballero. El puto dato de esa temporada es que el Mallorca descendió a Segunda B y 10 temporadas después el Mallorca es el equipo más respetado o temido por todos. Pero esta liga es muy larga y siempre alguno de los grandes lo acaba pasando mal. Y aquí es donde llega don Iván Ania, que con el paso de la semana le va sacando partido a los jugadores. Espero que eso vuelva a suceder como las temporadas anteriores. A veces añoro empezar agosto pensando en que hay equipo para luchar por el ascenso, pero es que en esto del fútbol pocas veces se cumple un guión preestablecido. No sé si me he vuelto más conformista, pero de momento observo que financieramente el club va devolviendo el dinero que le ha prestado la propiedad y eso sí, quiero ver cuando ese saldo se ponga a cero si habrá algún cambio, si llegarán refuerzos de más caché, si no se venderán a los jugadores que mejor han rendido o si la política seguirá igual. Desde ese momento ya no habrá excusas para intentar un salto con más recursos. Tiempo al tiempo y feliz fin de semana, que disfrutéis del partido y de su previa, del fresquito que va a hacer y posteriormente del sábado y domingo, porque os queda tiempo de sobra para liarse y descansar. Abrazos.
2: Pues la maleta de Michael Knight, que tenía que hacerle un guiño supongo que ya la habría
3: Si
2: escuchado, ¿no?
3: supiera las veces que me han puesto la canción, porque cuando me fui de Córdoba, a todos los equipos que llegaban, no sé cómo los compañeros encontraban la canción y me la ponía. Cuando llegaba al gimnasio, siempre me ponían la
4: Javi, se
3: canción.
4: la voy a mandar
3: Increíble.
4: a tu mister
3: Sí.
4: para que la ponga en el vestuario
3: Sí,
4: allí.
3: ya lo que faltaba.
5: Oye, me ha parecido
3: bueno, menos
5: mal.
3: que la música de hoy en día puede ser, ¿eh? Cuidado también.
5: Me ha parecido magnífico el análisis de la maleta. Que tome nota el minuto de oro.
2: Por cierto, le escribí, pero estoy esperando respuesta todavía
5: Bueno,
2: para ver si entraba hoy o no.
5: tú sabes que él viene a la carta cuando...
2: Estaremos atentos. Javi, un placer. Muchas
3: Nada,
2: gracias por estar con
3: igualmente.
2: nosotros. Espero que hayas disfrutado
3: Sí, está muy
2: y
3: cómodo.
2: que podamos repetir si te
3: Vale,
2: apetece.
3: y hablar de fútbol siempre es una alegría.
2: Álvaro Frajero, Antonio Gramo, Luis Sanabria, muchas gracias por estar aquí con nosotros en directo Marca Córdoba. Hacemos un alto en el camino y a la vuelta seguimos con más actualidad del Córdoba Club de Fútbol.
5: Gracias a ti, Antonio.
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2: Seguimos en directo Marca Córdoba, dejamos el tertulio en blanquiverde, pero seguimos hablando en clave blanquiverde de la actualidad del Córdoba. Y vamos a saber un poquito también de la opinión de los compañeros de los medios de comunicación. Y creo que ya tengo al otro lado del hilo telefónico a Rafa Fernández, compañero de Marca y Córdoba Deporte. Rafa, ¿qué tal? Buenas tardes.
22: Buenas, Antonio. ¿Cómo estás?
2: Bienvenido a Córdoba. Creo que estaba mejor hace una hora, pero aquí hoy se está fresquito. Todo hay que decirlo.
22: No llega con mucho calado, parece que está respetando el tiempo. Así que bien, ya está. Ya un poco vuelta al cole y... Aunque no hemos dejado evidentemente de estar operativos, pero ya en Córdoba y bueno, con ganas de ver al equipo ya en ese estreno contra el Girona, en casa.
2: Como has dicho, vuelta al cole y vuelta al Arcángel. ¿Qué sensaciones te deja el partido de esta noche?
22: Bueno, un partidazo, ¿no? Como suele decirse, ¿no? Porque realmente uno de los grandes de la categoría este año, siempre lo son los recién descendidos de primera, y sin, bueno, un equipo que llevamos unos años sin ver también. Y bueno, que para mí, bueno, mantiene todavía, está todavía sacando jugadores y tal, y seguramente tendrá que fichar, pero bueno, que mantiene buenos jugadores del año pasado, ¿no? Que algunos los podremos ver por aquí, y después, bueno, pues ver si el Córdoba, pues, le compite, le planta cara y puede sumar sus primeros puntos, ¿no? Porque el inicio tiene ciertas similitudes con el del año pasado, un partido fuera en el que mereces más, y terminas perdiendo, ahora viene un recién descendido, como en aquel caso fue Las Palmas. Esperamos que cambie el resultado y cambie las sensaciones y el Córdoba pueda sumar, bueno, si puede hacer subir la victoria, pero si no, por lo menos algún punto para estrenar su casillero, ¿no?
2: Equipo muy renovado, 16 fichajes, aunque Unai Sabroso puso rumbo a la Ponferradina, el último en llegar, Dani Budesca. Y bueno, pendientes del mercado, ¿no? Porque quedan posiciones, o al menos aparentemente, por cubrir, ¿no, Rafa?
22: Sí, la verdad que a mí me ha sorprendido, ¿no? Se esperaba, ¿no?, que ojalá iba a haber bajas, ¿no? Pero bueno, al final un equipo que quedó noveno, que se puede decir que hizo una buena temporada, una aceptable temporada el año pasado, pues al final han sido muchas bajas las que ha tenido, muchos fichajes, incluso algunos que casi han sido fichajes tipo renovaciones, como Teo, así muy extemporánea y tal. Y bueno, yo creo que sí, que al Córdoba le queda cosas que hacer en el mercado, ¿no? Yo creo que el mensaje de Ania a este jugador fue bastante claro y contundente, de a mí me sonó a no me vendáis que Albarrán es otra cosa que lateral derecho, que sí, que puede jugar en otras posiciones, pero no son alternativas, digamos, sólidas. Y bueno, yo creo que por lo menos, bueno, central y lateral, si buscan un jugador que te ocupe esas posiciones, pues se puede entender, ¿no? Pero creo que eso por número es que creo que es evidente, ¿no? Y después, bueno, queda la eterna duda de si va a venir algo más para el frente de ataque. Parece complicado porque a Víctor Sánchez lo han presentado como un jugador y, digamos, de tener plantilla plenamente y tal. Pero bueno, hasta última hora creo que Córdoba va a estar ahí también pendiente. Yo creo que la gran duda que hay es esa, ¿no? Si el Córdoba pues va a tener potencial ofensivo, ¿no? Porque al final ha perdido casi 30 goles en todas las horas que se le han ido, Guardiola, Fuentes, Jacobo, y bueno, esos goles hay que compensarlo de alguna manera.
2: Y luego ver si Albarrán, como has comentado y reiteró ayer en sala de prensa Iván Ania, se queda como lateral derecho y no como alternativa a central o lateral izquierdo. Ayer Ania fue muy claro.
22: Claro, claro, es que me preguntaba, ¿no?, algunos compañeros, bueno, esto ya es la llegada de Budesca, que bueno, todos tenemos que en mente que es un gran jugador, ¿no?, un jugador de un futuro impresionante y bueno, creo que puede darle bastante al Córdoba, pero claro, esto era como aquella famosa frase de Rafa Benítez, ¿no? Si necesitas un sofá que traen una lámpara, pues al final sigue siendo un problema. La lámpara puede ser muy bonita e iluminada, pero claro, no te soluciona, ¿verdad? Yo creo que ahora mismo el Córdoba pues tiene muy bien, yo creo que muy bien cubierto el lateral derecho, pero claro, la alternativa en cuanto se refrieta Sende, bueno, está ahí el chaval Alex López, que bueno, si esto puede servir para que el chaval pues tenga alguna ocasión de verlo y a lo mejor pues tener alternativa ahí, pues me parecería bien, pero si otra vez para jugar con Albarrán, creo que ya lo de Albarrán de lateral izquierdo, ya hemos visto que, ¿no?, que es una limitación, que es una cosa que puntual, que pueda ganar partidos, lógicamente, con él, ¿no? Pero que te incluso te coarta la forma de jugar, ¿no? Porque el Córdoba es un equipo muy ofensivo y le dan mucho por los laterales, esos centros, y Albarrán, pues claro, al final ya juega bien a cambiar, ¿no? Y después lo de centrales, que a mí me llamó la atención esas palabras, ¿no? Porque uh-huh. Se le dijo, bueno, ha estado probando, ¿no?, con Albarrán, incluso a central izquierdo y tal.
2: El partido en Elche, el partido en Oliva contra el Elche.
22: Claro, y fue muy claro, Ania. Bueno, pretemporada es una cosa, estamos repartiendo minutos, estamos buscando mejor que todo el mundo tenga su, digamos, un tema físico, pero no son pruebas que sean, digamos, serias para la liga, ¿no? Ahí yo creo que es que el Córdoba necesita un jugador porque Rubén Alves, traímos, pues, ¿no?, ha hecho bien la pretemporada, está, ojalá que pueda jugar muchísimos partidos más que el año pasado, pero sabemos que es un jugador tendiente a que su par de lesiones musculares es complicado que las pueda evitar, ¿no? Entonces, uh-huh. Claro, tú ahí, con ese perfil tan claro que busca Ángel, la señal del balón, pues no creo que un central zurdo le hace falta, ¿no? Y después, digamos que por el histórico del mercado, siempre han gustado mucho esos centrales laterales, ¿te acuerdas que sonaron sí. Su momento el año pasado Diego Hormigo, Sergio Arriba, son jugadores que yo creo que es un perfil que le gusta mucho a la Comisión Deportiva y yo creo que algo tendrán que estar mirando ahí porque, digo, por número, creo que hace falta al menos un defensor. Si te cubre las posiciones, al menos uno más, pero si no, sino incluso dos, ¿no? Porque te falta dos entradas hasta que esté Fomillén, ya ha dejado ir la raza, ya se sabe, ya es una realidad, lo ha dejado ir sí. Sin tener una alternativa cerrada, ¿no?
2: Y ver qué llega para arriba y qué sucede con Damián Cáceres en esta recta final de mercado.
22: Sí, yo encima, si me hice mi opinión, yo creo que el Córdoba arriba. A ver, quiere decir que no lo vaya a intentar y que a lo mejor pues, pueda haber incluso algún cambio, alguna salida incluso ahí, porque también eso está un poco ahí como sobrevolando, como el problema es como no puedes preguntar porque no te permiten y no quieren tampoco andar en nada.
2: Estamos en mercado.
22: Claro, estamos en mercado. Entonces yo creo que a ver, que van a intentar mirar algo, van a intentarlo, pero claro, ya sí que sería, creo que sería, tendría que haber algún cambio ahí, ¿no? Porque es que serían muchos jugadores en una misma posición, es verdad que tiene esas ciertas alternativas, que Diego Percan pues te puede cumplir en la derecha, que tiene la opción de si no trae ningún lateral izquierdo, de que Diego Brilla, aunque no le gusta a él, pues puede ser una alternativa de lateral izquierdo, o sea, tiene alguna alternativa, que eso siempre es positivo, pero claro, no, digamos que no es lo ideal, ¿no? Y claro, te van a preguntar a Damián Cáceres, pues bueno, es una situación un poco extraña, yo creo que, a ver, ahí sí que es verdad que hay que ponerle la medalla a la Comisión Deportiva, porque es un jugador que tú, entre comillas, te has inventado, ¿no? Porque lo has traído en propiedad. Ha dejado muy buenas sensaciones en pretemporada, un jugador muy fuerte físicamente, con un gran sentido táctico. Si ahora te lo quitan pagando la cláusula, pues bueno, pues son 2 millones que ingresa y que no tenía, pero sí que hay que ir por números, sí que tendrías que complementar, porque el Córdoba ha sido un equipo muy, muy físico ahí en el centro del campo y sí que tiene que tener 6 buenas alternativas. Yo creo que ahora mismo las tiene, ¿no? Aunque a mucha gente pues, no le convence a Teo. Yo tengo esperanza de que evidentemente el Teo del año pasado no se puede valorar porque bueno, lo sonábamos nosotros en marca, ¿no? Que ha sido muchos meses jugando con sí. Una etnia y forzando e infiltrándose y tal. Yo tengo esperanza que tío pueda parecerse más del primer año, pero en cualquier caso, si se va de bien Cáceres, creo que el Córdoba sí ahí tendría que hacer también algo, ¿no? Y bueno, otro punto ya que sería para el debate es el tema de las cláusulas, ¿no?
2: También.
22: Realmente las cláusulas tienen un efecto que debe ser disuasorio, ¿no? Aquí en el Córdoba parece que se ponen para ver si alguien, entre comillas, pica y las paga, ¿no? A pasar ya con Fuente, a pasar con Carlos Isaac, sí. Y este sería este caso, ¿no? No digo que no sea, entre comillas, ilógico que, bueno, un jugador lo valora en 2 millones, ¿no? Pero al final, si te lo pagan, como tú has quedado corto en esa valoración, si tú lo que quieres es crecer a partir del fichaje, que es lo que normalmente se hace en todos los equipos, ¿no?
2: Bueno, veremos a ver lo que ocurre y a ver qué once vemos esta noche ante el Girona. Ya dijo que iba a haber algún cambio. A ver por dónde va a ser esos cambios, Iván Ania.
22: Sí, a ver, yo creo que, o sea, ahora mismo Budesca, yo lo veo a lo mejor demasiado muy precipitado, ¿no? Para tener un entrenamiento, pues, pudiera jugar. Sí que explico, Ania, que el tema de lo de Nol fue con una, digamos, con un sentido táctico, parece bastante específico para el tema de Burgos, que no terminó de salir, pero bueno, que tenía su explicación. Yo creo que lo normal es que ahí pues ya busquen un extremo más puro. Y arriba, pues bueno, pues no lo sé, porque en realidad Víctor y Enol no estuvieron mal. Los dos trabajaron bien, uh-huh. Le faltó el gol a los dos, tuvieron ocasiones y en realidad no. Dice, bueno, no lo hace bien porque no acaba en gol, ¿no? Pero bueno, para el nivel del Córdoba creo que fueron buenos remates y que además otras circunstancias hubieran sido goles. Entonces, claro, ahí parece como que si metes a uno a un extremo puro, a uno de los dos lo tienes que sacrificar, ¿no? Porque no va a jugar, yo creo, evidentemente, con 2 puntos es muy complicado que veamos años, ¿no? Entonces, yo creo que por ahí puede ir un poco los cambios, y porque ahora mismo la verdad que el centro del campo sí que parece bastante sólido, y encima creo que estuvieron bastante bien, incluso marcando tanto Tierra como Eder, y después jugadores que son muy bastante intocables, ahora mismo parece, ¿no? El caso de Rubén, de Juan, de Carrasero, de Fita, Sende, el único lateral izquierdo, así que yo creo que prácticamente la duda está un poco en ese extremo izquierda, que puede ser la novedad que haya, ¿no?
2: Pues con eso me quedo, Rafa Fernández, muchas gracias por este ratito aquí en Directo Marca Córdoba.
22: Nada, muchas gracias a vosotros, Antonio.
2: Un abrazo fuerte. Bueno, pues de Rafa Fernández, compañero de Córdoba Deporte y Marca, vamos a escuchar lo que nos ha comentado nuestro compañero Nacho Serrano, de Cordópolis.
0: ¿Qué tal, Antonio? Muy buenas. Bueno, yo lo que veo en el partido de hoy son dos equipos completamente en construcción, ¿no? El Córdoba tiene muchísimos jugadores nuevos que tiene que acoplar, ¿no? Y acomodar todavía la idea de Ania, y el Girona, dentro de que no ha recibido tantos nuevos jugadores, ¿no? Se tiene que acomodar y acoplar, como te decía, a una categoría nueva, a otra forma de entender el fútbol, ¿no? Que es la que se vive en segunda división, y también con muchos problemas a sus espaldas, ¿no? Ya no solo hablamos del caso Sigankov, sino también de reestructurar el equipo después de la salida de Iván Martín al Racing, de los jugadores que todavía se tienen que marchar, ¿no? A otros equipos, los que tengan que llegar a Montilivi, en fin, que muy pocos se van a aparecer seguro, o por lo menos el Girona, muy poco se va a aparecer el que hoy juegue en el Arcángel, al que seguramente acabe el mercado de agosto, ¿no? El mercado de verano. Así que bueno, creo que el Córdoba tiene que aprovechar esa mayor necesidad que tiene el Girona, porque no le vale otra cosa al Girona que ascender, y si puede ser incluso de forma directa a Primera División, tiene que intentar aprovechar esa necesidad que puede tener el Girona, sin olvidar que también la tiene el Córdoba, ¿no? Después de la derrota ante el Burgos, y que no se puede permitir quizá volver a empezar otra temporada con un registro, con un saldo tan negativo de puntos, ¿no? A favor. Así que bueno, preveo eso, ¿no? Un partido donde ninguno va a estar completamente confeccionado, ninguno va a estar completamente asentado lo que es la categoría, pero las necesidades apremian, las prisas también, ¿no? Empiezan a aparecer, y eso que solo estamos en la jornada 2, pero aquí el que no corre vuela, ya lo sabes, ¿no? Que esto por algo le dicen la hipertensiones. Así que bueno, pues eso es lo que espero de cara al partido de hoy, de cara al mercado del Córdoba. Bueno, con la llegada de Budesca, yo sobre todo lo que veo es que hay una plantilla claramente descompensada, ¿no? Con 3 laterales derechos, 3 centrales, solo 1 lateral izquierdo, hay hasta 4 extremos zurdos. Bueno, yo creo que ahí tienen trabajo todavía por delante la comisión deportiva. Entiendo, bueno, si fuera por Iván Ania, entiendo que le gustaría contar con un central, con un lateral izquierdo, quizá con otro delantero, pero tampoco espero un grandísimo movimiento en los días que quedan de mercado, más allá, insisto, o salvo que, mejor dicho, se marche Damián Cáceres, ¿no? Si Damián Cáceres se termina marchando, pues sí que entiendo que la comisión deportiva tendrá que afinar todavía el tiro un poco más, pero bueno, entiendo que en circunstancias normales, y si no terminará saliendo Damián Cáceres, todavía al menos un defensa, como poco, sí que le quedaría por llegar, sin olvidar que el club pues ya lleva también bastantes semanas pendiente de incorporar un futbolista más por dentro. Así que, bueno, en función de cómo vaya el mercado, igual un par de piezas pueden todavía caer en el Arcángel, ¿no? Así que, bueno, vamos a ver qué es lo que nos depara esta noche el partido entre el Córdoba y el Girona, pero es lo que te diría, ¿no? Necesidad, por un lado, de los dos equipos, y de cara al final del mercado, mucho va a depender también lo que pase con Damián Cáceres, pero al menos sí que parece necesario que el Córdoba incorpore un par de piezas.
2: Pues de Nacho Serrano, compañero de Cordópolis, voy a saludar a Dani Aragón, compañero de ABC. Dani, ¿qué tal? Buenas tardes.
1: Muy buenas, Antonio, ¿qué tal?
2: Bueno, una cuéntame,
1: temporada más por aquí.
2: ¿Qué sensaciones tienes para esta noche?
1: Bueno, pues partido importante, ¿no? Un equipo que hace dos temporadas estuvo en Champions y, bueno, muchas piezas se mantienen, ¿no? Va a priori, son muchos jugadores con mucho renombre que pueden llegar a pisar al Arcángel, ¿no? Como es el caso de Brian Hill, Abel Ruiz, Minsu, que Minsu ya no realizó muchos problemas cuando la temporada pasada en Andorra, también está Izan González. Pues bueno, un equipo, un Girona, que bueno, que sí que es verdad que siempre se está un poco pensando en eso de que, bueno, es mejor enfrentarse a los recién descendidos las primeras jornadas porque necesita un poco la aclimatación a la categoría. Pero siempre está un poco el malestar que puede haber en el vestuario, ¿no? Con todo un poco los casos que están surgiendo. Pero esto es un condicionante que debería aprovechar el Córdoba porque sin duda va a estar alentado, apoyado por, bueno, una gran entrada que se prevé, a pesar de ser agosto, ya estamos a finales de septiembre. Y nada, un partido en el que el Córdoba necesita reestructurarse, buscar el equilibrio y ser un poco la mejoría de lo que hubo de la temporada pasada, ¿no? Porque contra el Burgos vivo un poco un déjà vu, ¿no? Mucho dominio con balón, pero poca certeza en ataque y, bueno, fragilidad defensiva en momentos muy puntuales que pueden ser lapidarios.
2: ¿Dónde pueden estar esos cambios que hablaba ayer Iván Añas? ¿Qué va a ser en el once inicial?
1: Bueno, principalmente yo pienso que en el extremo izquierdo, ¿no? Fue un cambio que, bueno, ya dijo el jueves que fue táctico, que estaba condicionado al rival, al Burgos, pues bueno, yo voy a apostar por un Kevin Medina, un Diego Brilla, la banda cambiada, veremos, ¿no? Principalmente se va a concentrar allí, en el centro del campo, pues bueno, el corazón ahora mismo del Córdoba, ¿no? La grande figura y el que mejor rendimiento está dando se concentra en esa parcela, ¿no? Con ese tribote. Y bueno, en línea defensiva, pues mira, yo tengo mis dudas porque he estado escuchando el programa en los últimos minutos. Yo apostaría por un cambio en la pareja de centrales, ya que bueno, no, a lo mejor de esa sangría, el querer seguir rotando, el querer ver nuevas opciones, cómo pueden encajar las piezas y ver, bueno, a un Alex Martín formando de nuevo pareja con Rubén Alves, puede ser una opción de garantías y bueno, se abre mucho también el debate de la portería y que Álvarez o Guilherme, pero bueno, todavía hay un poco de margen porque bueno, ya pasó la temporada pasada que no fue hasta la séptima jornada, si no recuerdo mal, no hubo cambio en las porterías, así que bueno, pocos cambios pero necesarios.
2: ¿Y el mercado del Córdoba qué te está diciendo?
1: Yo creo que nos pilla un poco a todos desconcertados, ¿no? Un poco la gestión un poco rara, ¿no? Tres laterales derechos, una banda izquierda sobrepoblada, a Diego Bri se le incorporó con un rol de extremo derecho, pero sí que es cierto que durante pretemporada se le vio con un rol de extremo izquierdo. Pues bueno, todavía un poco la aclimatación del último día de mercado, pero un poco raro, desde luego, ¿no? Y sobre todo las mayores dudas me las concentran tanto la delantera, porque ya supuestamente con hasta cuatro delanteros, si metemos a Perkan en la ecuación, estaría la parcela ofensiva cerrada, ¿no? Pero sí que es cierto que los últimos días la directiva ha puesto su ojo en Gonzalo Petit, un jugador que, bueno, que es delantero, entonces también puede entrever que a lo mejor puede haber ciertos cambios, ¿no? Entonces, a ver qué figuras se pueden asentar, qué pueden salir, porque ya lo dijo Monterrubio en ruedas de prensa anteriores, los últimos días del mercado son los más decisivos. Y bueno, yo por último, pues la gran necesidad del Córdoba se concentra en la defensa, ¿no? Tenemos a tres laterales derechos, me preocupa también un poco el rol de Albarrán, ¿no? Un poco más de rotación cuando es el primer capitán del equipo.
2: Correcto.
1: Entonces, veremos, sobre todo, pues centrarse un poco en ese lateral izquierdo, defensor zurdo, a lo mejor un jugador mixto que te pueda cumplir esas dos opciones, porque bueno, hay opciones como la de Dani Sánchez, Jorge Cabello, que bueno, no están terminando de carburar y no tiene pinta de ello. Entonces veremos, pero yo creo que tampoco veo una gran remodelación, como ha comentado Nacho hace unos segunditos, pero eso, dos o tres incorporaciones.
2: Pues con eso me quedo, Dani Aragón. Muchas gracias por estar con nosotros este ratito aquí en Directo Marca Córdoba.
1: Muchas gracias, Antonio, a ti.
2: Nosotros hacemos un alto en el camino y a la vuelta seguimos hablando de la actualidad del Córdoba-Girona de esta noche.
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Seguimos en directo Marca Córdoba, seguimos hablando del Córdoba Club de Fútbol y en breve vamos a saludar al compañero del Sportiu de Cataluña, Arnau Madrià, para que nos hable de cómo llega el Girona aquí al Estadio del Arcángel con una semana que ha sido movida por el caso Sigankov, ese expediente abierto que anunció el propio Girona en la mañana del martes y luego el traspaso de Iván Martín en la noche de ayer, que sale de la entidad gerundense para firmar con el Racing de Santander. Ya tenemos el otro hilo telefónico

0: partido en la noche de ayer al Racing de Santander.
1: Correcto, precisamente pues ayer por la noche hicieron oficial el transfer de Iván al Sardinero, oficial por 3 millones más unos variables. Pues el Girona llega con la incertidumbre de quién va a poder jugar con la cabeza al 100% en Girona, porque es verdad que hay muchos jugadores como el mismo Minsu, extremo derecho muy bueno, joven, 2006, que también tiene pues apalabrada su salida al Rangers escocés.
0: Se ha hablado de Alex Moreno, se ha hablado de Arnau, se habla de...
1: Correcto.
0: Bueno, muchos de los jugadores. Es verdad que ayer Iván Ania decía que tenía una de las mejores plantillas de la categoría, pero una plantilla que va a variar en este tramo final de mercado.
1: Sobre todo esto, que aún no tienes el 11 tipo pues hecho y diseñado. En la línea defensiva hay solamente dos jugadores, uno es del filial, Junior, que ha renovado ahora con el Girona, y Francés. Los otros son jugadores que no tienen ahora mismo en la cabeza jugar en el Girona el año que viene, como Arnau Martínez, que tiene también varias ofertas fuera, y también Alex Moreno, que lo tiene hecho con el Rayo.
0: ¿Qué esperas? Viendo esas situaciones de jugadores que están convocados, ¿los ves jugando hoy, de inicio?
1: Yo veo jugando, quizás veo a Arnau, porque aún no tiene nada hecho y se cayó lo de Valencia, y quizás Minsu, porque es una situación de pagar o no pagar la cláusula, que son unos 10 millones de euros, y por lo tanto ahora mismo es jugador de Girona en pleno derecho. Y tengo más dudas con Alex Moreno, pero veremos qué línea va a hacer, porque también está gente de filial, que quizás es lo más sensato ahora mismo en este movimiento.
0: ¿Qué Girona? Vamos a ver, porque se va a parecer mucho al estilo del Córdoba Club de Fútbol, ¿no? Equipo que le gusta tener el balón y ser dominador, ¿no?
1: Correcto, le gusta tener el balón, pero este año con Quique Álvarez también ha añadido una tasa que es sin balón, es presionar esta intensidad con y sin balón, y esto es una de las señas que quiere introducir un nuevo cuerpo técnico, ¿no? Quizás con Michel el equipo era más dominador de balón, tenía sometido más su rival, pero ahora mismo Girona sabe jugar también sin balón, sabe afrontar también tramos del partido quizás con un bloque alto de su rival, con un bloque bajo de Girona, y veremos, yo creo que un Girona con unos minutos iniciales muy intensos y quizás con mucha pegada, porque todo apunta a que Banat va a ser titular.
0: ¿Qué 11 esperas para el encuentro de hoy?
1: Es la pregunta más difícil. Quizás arriba con Brian veo Minsu y Banat, en medio de campo con Morante, Izan, que es el reemplazo de Iván Martín. Izan, un jugadorazo, joven, con proyección, y luego quizás veremos también a Beltrán, y defensivamente es donde hay más dudas. Gachanek en la portería, el eje central es con Francesc i Júnior, y veremos los laterales, pero vamos a decir Badía, Guillem Badía y Arnau.
0: Bueno, a ver lo que sucede, que ¿cómo se ve al Córdoba allí, en Girona?
1: El Córdoba se ve como un equipo histórico y también que nos trae muy, muy buenos recuerdos. La última vez, hace 9 años que fuimos al Nuevo Arcángel, Girona iba con resaca en el partido porque había subido. Recordamos su primera vez en Primera División, y por lo tanto es un campo que nos trae muy buenos recuerdos. Y luego con un aspirante también a jugar a este playoff, un rival directo, como es esta segunda división, que va a haber 10 aspirantes a subir. Y por lo tanto, con mucha expectativa de ver cómo sale Girona contra un equipo que no se va a poner nada fácil, y con un entrenador que también tiene mucha proyección.
0: Pues con eso me quedo. Arnau Madrià, compañero del Sportiu de Cataluña, muchas gracias por este ratito aquí en Directo Marca Córdoba.
1: Un abrazo y mucha suerte.
0: Un abrazo fuerte. Bueno, pues eso en cuanto al Girona, y para terminar vamos a saludar en breve a mi compañero Diego Arellano. Hoy podrán seguir el encuentro entre el Córdoba y el Girona a partir de las 9 en esta casa, en Radio Marca Córdoba. Ya se estrenaron el pasado domingo en el encuentro que el Córdoba disputó en el plantío ante el Burgos, y bueno, pues ahora vamos a hablar del compromiso de esta noche ante el Girona, donde el Córdoba buscará ese primer triunfo de la temporada para buscar, como decía Iván Ania, esa solidez necesaria que tiene que tener el equipo en casa. Diego Arellano, ¿qué tal? Buenas tardes.
2: Hola, buenas tardes, ¿qué tal?
0: Pues segundo día en la oficina.

0: Te va a tocar a ti, el mío el primero, el segundo para ti, porque ya estuviste el domingo pasado con el Burgos Córdoba y hoy en Radio Marca Córdoba, pues Córdoba Girona, que podrán seguir también los radioyentes.
1: Totalmente, ahí estaremos para llevarles todo lo que pueda ocurrir esta noche en el Barín Vitorio, en ese partido a priori de los grandes, ¿no? Un Córdoba Girona, un Girona recién descendido, aunque muchas de sus, entre comillas, figuras no estarán, bien porque hayan sido cedidos, traspasados o incluso porque estén un poco en reverdía, ¿no? Y entonces no los podamos ver. Pero yo espero un partidazo. Esta noche el Córdoba tiene que dar el do de pecho, empezar ya el camino hacia su aventura buena esta campaña y conseguir la primera victoria de la 26-27.
0: ¿Qué sensaciones te dejó la derrota en Burgos y qué cambios esperas para la noche de hoy, en el 11?
1: Bueno, en Burgos yo siempre digo lo mismo. Y ya queda tan poquito tiempo y se tiene una cosecha positiva, ¿por qué ir a arriesgar a por más en los últimos compases del partido? Somos ambiciosos, somos de los equipos que siempre quieren ganar, pero muchas veces también que saber guardar la ropa, ¿no? Y en este sentido el Burgos nos comió, entre comillas, la tostada y se quedó con los tres puntos al final. Y respecto al once, yo me imagino que habrá algún cambio que otro, sobre todo en la parte izquierda, en medio campo hacia adelante, en la zona izquierda, donde yo espero bien no sé cómo andará Kevin Medina o Diego Brí. Y en la parte de atrás, pues bueno, yo creo que va a cambiar muy poquito, aunque a lo mejor algún cambio en la pareja de centrales, donde Rubén Alves lo considera un fijo, pero podría ser que se quedara en el banco Juan Gutiérrez, ¿no?
0: Bueno, veremos a ver lo que ocurre, porque está siendo un verano muy movido en la oficina del Arcángel, 16 fichajes, como he dicho anteriormente, incluyendo a Unai Sabroso, que puso rumbo a la Ponferradina en calidad de cedido, y lo que nos depara en este tramo final hasta el 1 de septiembre.
1: No se sabe lo que puede ocurrir de aquí al 1 de septiembre, ¿no? Pueden esperarse algunas salidas, esperemos que sean las menos, y deberá de llegar alguien más que refuerce parcelas que en cierta manera están un poquito desguarnecidas, ¿no? Caso de la pareja de la zona central de la zaga, e incluso en la parte de arriba, en la delantera, aunque hay jugadores, pero quizás parte ese espaldarazo para tener un hombre gol que hemos perdido con la salida de varios jugadores este verano, ¿no? Esperemos que sea cierto, como yo considero que está acertando la dirección deportiva, y que al final Córdoba pues tenga un equipo que pueda competir por todo y pueda luchar por todo esta temporada.
0: Pues te escuchamos a partir de las 9:05. Entiendo que con Javi Sánchez y Alvarito Valero, ¿no?
1: Efectivamente. Álvaro Valero, Javi Sánchez, Álvaro Valero estarán conmigo y allí estaremos para hacerles llegar todo lo que ocurra en el Barín Vitorio, en ese partidazo que yo considero que para empezar la temporada en casa es de los llamados grandes, ¿no? Girona, que llevaba muchísimo temporada en primera división, que recientemente jugó incluso la Champions League, por lo tanto es uno de los grandes de la categoría.
0: Pues con eso me quedo, Diego Arellano. Muchas gracias por estar en directo Marca Córdoba.
1: A ti, Antonio, un abrazo.
0: Un abrazo. Pues nosotros ya nos despedimos por hoy, os voy a dejar ya con la programación nacional de Radio Marca. Ya saben, cuídense. Nosotros volvemos aquí el lunes a directo Marca Córdoba.
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17: Antes, en el pasado europeo que hemos estado contando aquí en Radio Marca, Juan Carlos.
18: Es un fenómeno, yo le conozco desde hace muchísimo tiempo, hablo de Luis Manuel Corchete, fue uno de esos atletas que representan la constancia, la paciencia y también el amor por la marcha atlética. Nació en Torrevieja en 1984, tiene 42 años. Su gran recompensa llegó en 2021, cuando logró la mínima olímpica en 50 kilómetros. Bajó 10 minutos su registro. Con 37 años cumplió el sueño de competir en los Juegos Olímpicos de Tokio y se convirtió en el primer deportista nacido en Torrevieja en alcanzar la cita olímpica. Yo si tuviera que definir a Luis Manuel Corchete en pocas palabras, un marchador trabajador, resistente y tremendamente perseverante. Ahora vive este deporte como entrenador de Miguel Ángel López, el subcampeón de Europa de maratón marcha, quien durante muchos años además fue compañero de entrenamiento, primero compartiendo kilómetros y sacrificios, y hoy Corchete es un gran entrenador. Ya le tenemos en los micrófonos de Radio Marca.
17: Luis Manuel Corchete, muy buenas, ¿cómo estás?
19: Hola, muy buenas. Pues muy contento y feliz también de escucharos a vosotros.
17: Y bueno, por cierto, que tenemos que decir que en la semana pasada hablamos con tu mujer, con Jennifer Colino, que estaba allí en Birmingham, porque claro, al día siguiente, hablamos el viernes pasado, porque al día siguiente competía tu pupilo y ella estaba, evidentemente, apoyándote con la Peque también allí, que creo que es muy bueno, además, que los niños vayan familiarizándose con los trabajos de los padres, y más si tienen que ver con el deporte, pero claro, ella estaba súper emocionada por lo que estaba a punto de pasar el fin de semana con la rítmica, porque Jennifer ha sido gimnasta también de rítmica, así que vamos, es una familia muy deportista. La niña, me imagino que os va a salir también deportista.
19: Sí, la verdad es que como tú bien dices, pues bueno, somos una familia muy deportista, que amamos nuestro deporte y evidentemente ha nacido en un ambiente sano, saludable, de padres deportistas y por supuesto pues le inculcaremos todos los valores para que el día de mañana pueda dedicarse al deporte que ella decida.
17: En vuestro matrimonio tenéis, de verdad, en vuestra pareja tenéis los dos deportes que más me gustan y emocionan del mundo, que son el atletismo y la gimnasia. Así que vamos, me puedo quedar a vivir con vosotros siempre que pueda. Bueno, aparte de este paréntesis, que a mí me parece que es importante también, queríamos hablar contigo porque hablamos poco con los entrenadores, hablamos mucho con los deportistas, pero con los entrenadores hablamos poco. Y desde hace unos años también se estableció la posibilidad de darle a los entrenadores medallas en algunos campeonatos, cosa que a mí me pareció algo muy acertado, porque la mayoría de las veces los atletas, los deportistas en general, cuando tienen un gran éxito, se acuerdan de su familia, evidentemente, y también de sus entrenadores, Luis Manuel.
19: Sí, la verdad es que la figura de entrenador es el que realmente acompaña en el día al deportista, ¿no? Estabais hablando ahora mismo de Miguel Ángel López, ¿no? Que acaba de lograr un subcampeonato en el Campeonato de Europa en Birmingham y la verdad es que ha sido pues una alegría inmensa para los dos. Evidentemente el que está en la carretera y el que está los días sufriendo ese entrenamiento es él, pero bueno, luego hay una parte que es la del entrenador, que es la persona que le acompaña. Durante muchas semanas hemos estado concentrados fuera, ¿no? Hemos estado una parte en Sierra Nevada y la otra, las últimas 5 o 6 semanas, en Font Romeu. Y la verdad que es evidentemente el entrenador es el que está siempre con él. A diferencia de cuando eres atleta, yo estoy viviendo en mis propias carnes lo que es la dificultad, ¿no? De poder llevar a un deportista con talento descomunal como es Miguel Ángel López, ¿no? Y la diferencia es, pues bueno, que muchos de los problemas que te surgen durante la preparación y demás, pues te los llevas a casa, ¿no? Y estás muchas noches dándole vueltas en que puedes ir cambiando para que el deportista pues llegue el día D y la hora H, ¿no? Y desde hace unos años, pues bueno, la Real Federación Española de Atletismo, como tú bien has comentado ahora, premia, ¿no? De alguna forma con una medalla al entrenador, lo cual me parece muy justo y muy reconocible para seguir el día a día motivándote, ¿no? y trabajando.
17: Tú fuiste olímpico en Tokio, me acuerdo perfectamente de ti, cómo te quería y respetaba toda la delegación justo en aquella conferencia de prensa que hubo antes de que partierais, pero mi pregunta es, ¿has sufrido más como marchador o estás pasándolo ahora peor como entrenador?
19: Uf, tengo ahí, ¿sabes? La verdad es que el sábado lo pasé regular, porque es cierto que el deportista es el que está ahí y es una sensación totalmente diferente. Sí que es cierto que Lo bueno que tiene es que lo he practicado, pues bueno, lo que es el deporte de alta competición. Sabes en todo momento las sensaciones o lo que en algún momento puede pasar por la cabeza del deportista, y eso pues puede ser algún punto de ventaja, pero evidentemente el que está el deportista es ahí, y reconozco que es que se pasa bastante mal, bastante mal, la verdad. Pero bueno, cuando sale bien, pues bueno, la verdad es que es un premio al trabajo, y la verdad es que es una mezcla rara de sensaciones, como te he dicho. Especialmente pues cuando la preparación no va como a uno le gusta, el tema es eso, que te lo llevas a casa, ¿no?, el problema, y le sigues dando vuelta para ver qué puedes cambiar, ¿no?, para que el deportista llegue en su máxima plenitud el día que le toca.
17: Bueno, yo creo que es importante el que tú hayas estado también en el pellejo del deportista de élite para la hora de transmitir, ¿no?, qué es lo que se va a encontrar tu pupilo en este caso. Estoy convencida de que Juan Carlos y Vicente están deseando preguntarte. Juan Carlos, adelante, dispara.
18: Mira, yo le voy a hacer una pregunta porque tengo muchas dudas. Fíjate que siempre he estado con él hablando, pero esta pregunta que le voy a hacer nunca se la había hecho. Tu sueño olímpico llegó con 37 años, cuando muchos atletas ya piensan en retirarse. ¿Qué te hizo seguir creyendo que Tokio todavía era posible?
19: Perdona, no te escucho bien, Juan Carlos.
18: No, que te decía, ¿me escuchas?
19: Sí, ahora.
18: Vale, tu sueño olímpico llegó cuando tenías 37 años. Y cuando muchos atletas realmente ya piensan en retirarse en esa edad, aproximadamente, ¿no? Por ahí está la horquilla. ¿Qué te hizo seguir creyendo que Tokio todavía era posible para ti?
19: Pues mira, yo tuve la oportunidad de mi vida con la pandemia, está feo que lo diga, sí, y cuando vi que... Porque yo el año anterior había pedido aquí en Torrevieja poder organizar el Campeonato de España, porque había estado muchos años compitiendo, muchos años fuera de casa, entonces había pedido a la Concejalía de Deportes poder, digamos, de alguna forma despedirme aquí en mi ciudad. Y meses antes del evento me lesioné, y quedé, creo recordar, quinto en ese campeonato, que ganó en paz descanse Iván Pajuelo ese mismo año, y justo a las dos semanas o a la semana nos confinaron. Entonces hay una oportunidad para poder cumplir el sueño de todo deportista. Yo, como tú me conoces, Juan Carlos, llevo toda la vida en esto. Se me resistía el poder ir a unos Juegos Olímpicos, mi mujer igual, entonces tenía esa espinita clavada. Me propuse disfrutar en cada momento, cada día, sobre todo cada día, como si fuera el último de mi vida entrenando, y que merecía hacerlo de la mejor manera posible. Y creí en mí, y al final pues lo que me motivó es pues el sueño de todo deportista, como es poder asistir a los Juegos Olímpicos. Y eso fue el impulso que tuve para poder lograrlo.
18: Y que sepas que nos alegró muchísimo a todos las personas que te queremos. Decir también, Natalia, Vicente, que Luis Manuel Corchete fue el primer deportista nacido en Torrevieja en llegar a unos Juegos Olímpicos. Torrevieja es una ciudad importante, y le quería preguntar qué significó representar también a tu ciudad en Tokio.
19: ¿Qué supone representar? Pues para mí lo máximo. Yo he sido un deportista de la ciudad de Torrevieja, como han nombrado, que se formó en las escuelas deportivas municipales desde los 7 años. He tenido siempre una ayuda muy importante de parte de todo lo que es mi ciudad, a través del Ayuntamiento de Torrevieja, la Concejalía de Deportes, y no podía retirarme sin poder agradecerle, deportivamente hablando, el poder ir a unos Juegos Olímpicos. Torrevieja es una ciudad que invierte mucho por y para el deporte, con sus escuelas deportivas municipales, con los clubes, con todos los eventos que realizamos, con la ciudad deportiva, Juan Carlos, que tú has disfrutado cuando has venido aquí a entrenar en tu época de atleta de élite. Y la verdad es que me debía a eso también. También tenía la espina clavada mi mujer, Jennifer Colino, que es la que me acompañaba prácticamente todos los días a entrenar. Tampoco pudo asistir a unos Juegos Olímpicos, ¿no? Y entonces eso fue lo que a mí me motivó para que pudiese cumplir ese sueño y darle a mi ciudad y a mi gente pues la de participación en los Juegos Olímpicos, que es lo máximo para cualquier deportista.
17: Vicente.
19: Sí, Sí, bueno, hombre, pues yo me sumo un poco a las palabras de Juan Carlos. Yo a Luis Manuel le conozco en la distancia, nos llevamos 10 años, pero siempre es ese tipo de deportista con el que yo me he sentido identificado, porque al final pues es internacional con la selección española, pero también un poco más batallas, ¿no? No tan brillante como Higuero. Claro, es que Higuero es un tío que ha tocado las medallas muchas veces, y a mí siempre me ha llamado la atención la gente que en una disciplina, aunque brillante en medallas, pero siempre lo decimos, muy maltratada, incluso cuando ganaba medallas, pues seguía luchando por ese sueño, ¿no?, de los Juegos Olímpicos, pues, o por ir a una Copa del Mundo. Me acuerdo mucho, por ejemplo, de un perfil como José Ignacio Díaz, vecino mío de Madrid también, ¿no?, un chaval que peleaba mucho como tú. Y yo me voy a ir un poco a la faceta más actual, ¿no? Tú compartiste, si no me equivoco, creo que tengo bien los datos, entrenamientos, el acompañamiento de entrenamientos de Miguel Ángel en su momento. Entiendo que tienes un poco la filosofía de entrenamientos del maestro Carrillo heredada. No sé, cuando Miguel Ángel te propone o cómo ese acuerdo para entrenar y que Carrillo se queda un poco más al margen, si uno intenta innovar mucho al maestro o has heredado evidentemente muchas cosas de las que aprendiste con Carrillo y bueno, ¿cómo vas evolucionando en este sentido, no?
20: Sí, como me has dicho, yo he estado más de 15 años entrenando con José Antonio Carrillo, que ha sido y es un padre para mí dentro de lo que es mi especialidad y bueno, y la verdad es que con Miguel Ángel lo mismo, hemos estado compartiendo más de 15 años. Prácticamente, pues intento mejorar y adaptar los entrenamientos a lo de hoy en día, ¿no? Cosas en las que yo puedo observar o puedo, a mi modo de entender, que se pueden cambiar, lo hago, pero evidentemente la esencia, la base y la filosofía es la de un maestro como ha sido José Antonio Carrillo. Aparte de José Antonio Carrillo, tengo que decir que durante 10 años me formé también con José Marín en el CAR de San Cugat. Estuve entrenando muchos años con Santiago Pérez, Miquel Odriozola, Beatriz Pascual, Raquel González, cuando todavía era niña y ahora es toda una mujer que acaba de conseguir también una medalla de bronce. Y eso también me sirvió también de una manera a aprender, ¿no?, lo mejor de cada uno. Ya posteriormente, la última parte de mi carrera deportiva, solo un año, estuve con el gran Jacinto Garzón, que es el técnico de María Pérez. Sí. Y bueno, con esas tres personas, pero especialmente con José Antonio, ha sido la persona con la que más y mejor me he formado. Y de ahí, pues bueno, pues yo intento adaptar los entrenamientos un poco a lo de hoy en día y a lo que yo creo que pueda ir mejor.
17: Sí, Vicente, ¿quieres hacerle alguna más? ¿Alguna otra pregunta?
19: Sí, dale. Una muy rápida y creo que esto da para que debatamos entre todos, pero evidentemente la opinión de Luis Manuel creo que es muy interesante. ¿Cómo un entrenador, bueno, con Miguel Ángel evidentemente como compañero lo tienes claro, ya está en la madurez de su carrera, podemos decir la parte final, pero todavía sigue siendo un brillante medallista, nada menos que de un europeo? ¿Cómo se puede plantear un técnico novel como tú, con experiencia como atleta, motivar a la gente? No sé si tienes gente joven ahora mismo o se va a ir añadiendo poco a poco contigo gente joven, a pelear por una disciplina en la que hemos pasado que de los 20 y 50 que tú tuviste la ocasión de disputar en Tokio, a los juegos siguientes hay 20 y 35, un relevo 2x10 mixto que fue brillante televisivamente pero que se lo han cargado también. Y ahora mismo estamos con el 21, o sea, la media maratón, vamos, 21.097 y el maratón, pero no se sabe muy bien qué va a pasar dentro de 3 años. ¿Cómo te las ingenias como entrenador para tener, cómo se puede motivar a la gente que está enganchada a la marcha ya con resultados sub 18, sub 20, que estamos en una incertidumbre?
20: Mira, pues yo algo que no comparto y que no entiendo es cómo nos quitan el 50, de golpe borrazo nos añaden, como tú bien has dicho, el 35 por relevos, no lo quitan, y ahora nos vuelven a meter en el maratón, que son prácticamente 8 kilómetros menos que el 50, y la verdad, como entrenador, pues voy día a día, porque al final sí que es cierto que ahora sí que tenemos la programación y sabemos en el periodo olímpico las distancias que tenemos en cada evento, y evidentemente tengo que hacer una estructura de la temporada, pero por ejemplo, el año pasado estábamos preparando 35, ¿no? Uh-huh. Y este año nos han dado el paso al maratón. Sí que es cierto que eso, por ejemplo, el tema de Miguel Ángel, como atleta, pues es el que mejor se le adapta, ¿vale? Por la edad, porque todos sabemos que, bueno, cuando llega a cierta edad, pues la velocidad va decreciendo, pero bueno, en el caso de Miguel Ángel, hace 2 años hizo mejor marca personalmente kilómetros, ¿no? Pero bueno, lo normal es eso. ¿Cómo intento? Pues yo a los jóvenes intento, pues bueno, con los resultados que estamos sacando ahora, que están sacando, por ejemplo, María Pérez, Paul Magrath, que son gente que viene muy fuerte desde abajo, pues intento motivarlo el día a día con los resultados que tienen, ¿no? Y la verdad es que sobre el futuro es incierto, estamos bastante preocupados en el sector, y no sé después de Los Ángeles ni qué distancia ni cuántas pruebas vamos a tener. La verdad es que en ese aspecto nos han mareado un poco. Yo justo cuando me retiré estuve como 2 años no apartado de la marcha, pero sí evidentemente de lo que es de entrenamientos y demás. Y la verdad es que lo veía un poco caótico, ¿no? Para el entrenador, como pásate un año preparar 20 kilómetros, a pasar una prueba de relevos, que hacen 2 postas, ¿no? Cada atleta de 10 y 11 kilómetros, y luego al año siguiente un 35, luego un 42. La verdad es un poco caótico. Yo intento a los niños, pues, enseñarles los beneficios que tiene nuestra especialidad, nuestro deporte. Sí que es cierto que en una zona donde ha salido siempre una figura, siempre es más fácil. Porque yo, por ejemplo, en mi ciudad me comencé en la marcha atlética cuando venía Dani Plaza a entrenar aquí, porque su mujer es de mi pueblo, de mi ciudad, y a raíz de eso pues intento inculcarlo, ¿no? Yo estoy aquí en la Escuela Municipal de Atletismo, sí que tengo empezado hace un par de años un proyecto, y sí tengo pequeños marchadores y poquito a poco pues voy introduciéndolo.
17: Luis Manuel,
20: pero es algo complejo.
17: Sí, yo te iba a ir por ese lugar, porque claro, estaba escuchándote y me estaba acordando que durante el ciclo olímpico para París se cambió lo de los 35 kilómetros y se pasó a lo del maratón por relevos, y recuerdo además que estuvimos hablando en el programa de atletismo que tenemos aquí en Radio Marca con algunos de los marchadores que, claro, decían, es que es una falta de respeto absoluta. Yo, claro, no me extraña lo que nos cuentas de la incertidumbre, pero ¿habéis hecho algún tipo de reuniones? Recuerdo que habéis hecho alguna manifestación pública por redes sociales. ¿Tenéis pensado seguir manifestándoos o por lo menos pedir ese respeto a la marcha? Creo que desde España se os está defendiendo bastante porque, claro, por la cuenta que nos trae. Solo hay que ver el europeo, que de las 8 medallas, 4 han sido para la marcha. Pero no sé si esa sensación con vuestros colegas también internacionales traspasa las fronteras, ¿no? De lo que estamos sintiendo aquí en España.
20: Sí, yo evidentemente he aterrizado hace 2 años como entrenador y sí que nos preocupa bastante el futuro. Yo abogo por introducir la tecnología, sí o sí, porque si no estamos acabados, y a partir de ahí pues seguir trabajando para que la disciplina pues cuente con sus 2 pruebas como anteriormente ocurría. Ya te digo, lo interesante aquí es introducir de una vez por todas la tecnología y que acabe el tema de la subjetividad.
17: Cuando hablamos de la tecnología, hablamos de las amonestaciones,
20: de hecho,
17: claro, eso es.
20: Sí, el chip está, de hecho, ahí la Universidad de Barcelona está introduciéndolo y está haciendo pruebas en Copas del Mundo, eso en las reuniones lo estamos comentando y ya existe ese chip. Lo que falta es inversión para que continúe y ya se están haciendo pruebas pilotos para que por lo menos la fase aérea sea detectable y deje de ser subjetiva de una vez por todas. Y yo como marchador, además cuando me retiré, lo pensaba y ahora como entrenador lo sigo pensando. De alguna forma hacerla creíble, que llegue a más público y que de una vez por todas se nos trate igual del mismo respeto como a diferentes disciplinas, porque al final requiere mucho tiempo de preparación, requiere muchísimo esfuerzo, como todas, evidentemente. Como he comentado al principio de la entrevista, os he dicho que hemos estado prácticamente todo el verano fuera entrenando, trabajando también los aspectos técnicos de fuerza y demás, para que el primero que quiere, yo como marchador que he sido, el primero que quiere marchar bien soy yo. Si a mí un juez me descalifica, yo nunca he puesto en duda el criterio del juez, porque si no estamos muertos. O sea, el primero que tiene que reconocer los errores e intentar corregirlos es el deportista. Y en ese aspecto yo creo que la gran inmensa mayoría de los marchadores pensamos igual. Y eso, uno de los hándicaps que tenemos es el introducir la tecnología. Una vez que se introduzca la tecnología, pues podemos de alguna forma dar visibilidad y que sea más creíble.
17: ¿De quién depende que la tecnología se apruebe? ¿De World Athletics?
20: Claro. Aquí todo depende de ellos, claro, evidentemente tienen que adaptarlo al reglamento y
1: hacer todo lo que ellos. Pero Luis Manuel, si el año pasado, bueno, yo que tengo un exquisito trato con Diego y colaboro con él como locutor en el Gran Premio de Marcha de Madrid, como sabes que está metido en la comisión de atletas, está perfectamente desarrollado, como bien has anunciado tú, y yo le preguntaba, digo, ¿pero cuál es la traba? Pues es que ni él mismo que estaba metido ahí y que se supone que con los contactos adecuados, saben, porque como bien decías, la Universidad de Barcelona lo tiene perfectamente desarrollado, testado, se aprueba en competiciones, y yo creo que lo que hay es una falta de interés manifiesto, por muchas declaraciones políticamente correctas que hiciera Sebastián Coe el otro día a Roberto Quintana en Televisión Española al acabar, que hablaba que todo es maravilloso, cuando no es maravilloso. Desgraciadamente, tú lo acabas de decir, como un técnico de un subcampeón de Europa, que sí, que sabes lo que hay de aquí a Los Ángeles, pero después de Los Ángeles nadie sabe que eso nos viene encima. O sea, yo creo que es que hay una falta de interés absoluta del máximo representante, el máximo exponente de nuestro deporte, que es World Athletics, así de claro.
17: Juan Carlos, creo que tenías una pregunta para Luis Manuel. ¿Juan Carlos?
18: Sí, sí, ¿me escuchas,
17: sí,
18: Natalia?
17: Dale.
18: Luis, en los grandes campeonatos, ya vimos en este Campeonato de Europa de Birmingham, la marcha se disputa fuera del estadio. Y tampoco entráis para vivir allí el final de la prueba. ¿Qué os parece a los marchadores? ¿Sentís que se pierde parte de la esencia y sobre todo de la visibilidad que merece la marcha?
20: A mí me gusta más entrar en el estadio. Yo el año pasado lo viví en Tokio. En Tokio se volvió a salida y meta lo que es en el estadio. A mí me gusta más. Esto lleva haciéndose, corregidme, no sé si hace 10, 15 años. Desde el Mundial de Moscú creo que fue el último, luego el de Tokio ya volvió otra vez, pero en el europeo no. A mí me gusta más, es verdad que el otro día, pues bueno, el circuito no era el idóneo, se intenta llegar a más público, pero yo soy un romántico del atletismo y me gusta entrar por debajo del túnel y llegar al estadio lleno gente, y yo prefiero en mi caso, como marchador que he sido, que sea en el estadio.
17: Yo creo que a nivel público también nos gusta más en el estadio, ¿eh? Yo me acuerdo el año pasado en el Mundial de Tokio, cuando lo que has comentado, cuando llega María Pérez y estaba allí también Antonella esperándola, fue todo tan bonito y se pudo ver tan bien, que no es lo mismo que verlo por la calle. No sé si tenéis alguna última pregunta para Corchete, Vicente, Juan Carlos. Vicente, ¿tienes alguna otra pregunta?
1: Nada, yo solo que mi admiración a los que hemos estado ahí, cada uno en nuestra disciplina, que sigamos sumándonos a nuestro deporte. Creo que su aportación, con todos los referentes que tiene como entrenadores, es magnífica, y que, tío, pa'lante, con mucha ilusión y a formar a niños, que es lo que necesitamos en nuestro deporte, sin ningún género de dudas.
20: Muchísimas gracias, Vicente. Yo también me siento identificado como atletas como tú.
17: Sí, no, desde luego. Juan Carlos, no sé si tienes que hacerle alguna otra pregunta a Corchete.
18: Yo que gracias por todo lo que nos está ofreciendo, que sigas igual, forjando talentos, que no es nada fácil. Yo lo he visto trabajar en Torrevieja, tiene una capacidad de trabajo bestial, y a seguir igual de bien, le das un beso a tu chica, que sois una pareja excepcional, y nos veremos por las pistas y por el asfalto, crack.
20: Gracias, Juan Carlos. Igualmente, amigo.
17: Yo tengo que decir que hablé con Jennifer, que cuando sabía, había pasado lo de que había llegado la plata para Miguel Ángel, pero claro, yo luego hablé con ella porque le dije, espérate que esta tarde con la rítmica verás. Y la verdad es que al final con tu mujer voy a tener que volver a hablar, Corchete, te lo digo en serio. Pero bueno, muchísimas gracias de verdad por atendernos hoy y muchísimas gracias de verdad por defender una disciplina tan bonita como la marcha atlética, que tanto nos gusta. A mí me encantaban los 50 kilómetros. Tengo que decir que me dio mucha rabia cuando quitaron esa distancia y la verdad es que creo que deberíamos de seguir peleando también desde los medios de comunicación para que la marcha tenga su espacio, tenga su lugar y nada, pues a seguir trabajando en ello, seguiremos entre todos apretando para que la marcha atlética tenga el respeto que merece, que es lo que pedía también María Pérez el otro día después de ganar el oro europeo.
20: pues muchísimas gracias a vosotros a darme por darnos visibilidad a nuestro sector, por dármela a mí como entrenador, que hay que recordar que hay otros dos pedazos de entrenadores y que han conseguido también un gran éxito, como es Jacinto Garzón y Alejandro Aragoneses, y por supuesto también José Antonio Quintana, que es otro fenómeno. Y nada, muchas gracias por darnos la visibilidad que merecemos y que merece la marcha.
17: Pues aquí lo haremos siempre, en Radio Marca, que para eso somos la radio de todos los deportes. Un abrazo muy fuerte, Corchete, y un abrazo también para toda la familia.
20: Igualmente, muchas gracias a vosotros.
17: Y Vicente, también te mando un abrazo a ti, que sé que tienes algún Sara, o hay que te estar esperando. Claro, es que es viernes, bueno, viernes, verano, claro. Viernes, verano, hay que ir y hay que ir y descansar, di que sí, pero muchísimas gracias por estar este ratito con nosotros.
20: Nada, un placer estar contigo, con Juan Carlos. Un saludo.
17: Un abrazo fuerte. Y Juan Carlos,
0: un abrazo, crack.
17: Me quedo contigo, que de verdad me ha encantado escuchar a Luis Manuel Corchete. Lo hablamos muchas veces en el programa en Cuídate Runner, que tenemos que darle más bola a los entrenadores. Y luego, sobre todo, que muchos de ellos han sido atletas de élite, saben muy bien lo que significa la presión, que significa estar en competición internacional. Y eso luego se transmite también a sus pupilos. Mira qué bien lo hizo Miguel Ángel López. Y me ha faltado por preguntarle si eso de que fuera María Pérez cerquita de él, que si estaba, eso fue casualidad. Pero bueno, ya nos lo dijeron. Pero que, pues, sí, se ha bromeado mucho sobre ello.
18: Y sobre todo, Natalia, estamos ante una figura estelar, porque este hombre representa la constancia, la perseverancia hasta los 37 años, hasta los 37, empezó a los 7 años, 30 años más tarde, consiguió su éxito, el ser olímpico, porque ese niño luchó por eso.
17: Pero fíjate, uno de los atletas a los que les vino bien el COVID, porque claro, se había lesionado,
18: sí,
17: y fíjate,
18: le dio un año más, le dio un añito más, sí.
17: Y además, pero, es que fíjate, hizo marca personal en el año 2021.
18: Bajó 10 minutos
17: su marca. Hizo, eso fíjate, no se lo hemos comentado, pero hizo marca personal y consiguió la mínima para poder estar en Tokio, o sea, que estuvo en Tokio por méritos propios. Así que sí, uh-huh. Sí, luego, pues mira, pues lo me imagino que lo disfrutaría. Bueno, en cualquier caso, sé que andas tú también por ahí, que te tengo que dejar porque sé que también andas por ahí. ¿Dónde estás? Sí, porque no te lo he preguntado antes. ¿Dónde estás y,
18: mira, y con Antonio, quién estás? Desde que hemos empezado a hablar, a las 3 de la tarde, se te está escuchando doble, porque alguna vez me han comentado, oye, que se escucha mucho ruido, porque se está escuchando el programa de Radio Marca en el bar Sami, en Monturi, lo que es en el medio de la isla de Monturi, Mallorca. ¿Y por qué estoy aquí?
17: ¿Cómo te
18: porque
17: castigas?
18: Tengo grandes amigos. Este Barceló organiza una competición esta tarde, popular, es de esas citas veraniegas, una carrera que se vive en pleno centro de Montuire y en las penas fiestas de San Bartomeu, con la tradicional fiesta del demonio, y así que el ambiente está asegurado, deporte, fiesta, calles llenas y mucha gente animando. Esta tarde va a haber esa competición, va a ser una jornada de unas 3 horas de atletismo con pruebas de menores, luego habla una doble milla, y por aquí han pasado nombres enormes del deporte español como Mario Mola, Javier Gómez Noya, Iván Raña, Mavi García, la ciclista, que es una de las mejores ciclistas de todos los tiempos españolas, también ha competido aquí, y bueno, pues es una competición popular, estoy aquí por eso, por ver a mi amigo este de Barceló, que repito, te está escuchando todo el bar, Natalia, nos está escuchando amigo todo el bar Xami aquí, y yo estoy aquí haciendo el programa contigo.
17: Pues nada, un saludo para todos los parroquianos del bar Xami, especialmente para Esteve, por supuesto, y para todo Montiuri, y qué bien que se organicen eventos también en verano, y nada, pues muchísimas gracias por escucharnos. Aquí ya sabes que en Radio Marca siempre hablamos de polideportivo, de todos los deportes, y con un cariño muy especial al atletismo, porque para eso tenemos a nuestro Juan Carlos Siguero. Pues pasadlo muy bien entonces esta tarde en Montiuri, que vaya todo fenomenal, que disfrutéis mucho.
18: Sí, vamos a disfrutar mucho porque el ambiente invita a ello.
17: Seguro que sí. Bueno, ya me mandarás fotitos para ver qué tal lo estáis pasando. Pues un abrazo para todos los que estáis allí en Montuiri, en Mallorca. Y lo dicho, mucha salud y mucho deporte, que es lo importante.
18: Un abrazo, Natalia. Buen fin de semana.
17: Pues qué maravilla, que a lo largo y ancho de la geografía española, Juan Carlos Siguero, el hombre a una mochila pegada, viaja más que Willy Fogg. Eso no sé si los jóvenes lo entienden o no, pero bueno, sí, viaja mucho. Viaja mucho. Vamos a tomar un... ¿Cómo es? Pausa para la hidratación, un avituallamiento y volvemos.
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0: De fondo está sonando Tip Choin de Monoms, que es, cerramos el pasado viernes con ellos. Es una banda de rock alternativo que cantaba en inglés, pero son españoles, ¿eh? Pero todos pensaban que eran americanos hasta el punto de que, fíjate, fueron teloneros de los mismísimos Bon Jovi en un concierto en Barcelona. Pero estamos escuchando esta canción, nos despedimos el viernes pasado también con ella, porque el viernes pasado se estaba disputando el europeo de gimnasia artística. Y en esta canción, en el videoclip de esta canción, Tip Choin, que es como se titula, la protagonista del videoclip es Irene Matienzo, que es una gimnasta madrileña que creo que fue campeona de España y es la protagonista absoluta de este videoclip. Sale en la barra, salen las asimétricas, sale en el salto, sale en el suelo. Y bueno, pues nos viene perfecto porque, claro, no pudimos hablar la pasada semana con las gimnastas de artística, porque, claro, estaban compitiendo en Zagreb, pero hoy ya sí. Y además ya podemos hablar con ellas con, yo creo, una muy buenísima participación. Nos viene perfecta esta banda sonora porque ese Campeonato de Europa de Zagreb era el primer paso que hay que dar para estar en los Juegos Olímpicos de Los Ángeles. Ahora están compitiendo los chicos. Están ahora compitiendo, es la competición masculina, pero las mujeres ya terminaron. Y además terminaron en una muy buena posición, porque en el concurso general Alba Petisco fue sexta, se clasificó para la final de suelo también, en la que acabó quinta. Y además todo el equipo se clasificó para la final por equipos, en la que quedaron séptimas. Algo importante, porque si entras en una final por equipos tienes un poquito más cerca la clasificación para los Juegos Olímpicos. Además, Aitana Pacheco también se clasificó para la final de barra, en la que fue sexta, y Marina Escudero fue decimoquinta en el All Around. Pues precisamente vamos a hablar con dos de nuestras gimnastas. El equipo estaba compuesto por Alba Petisco, Marina Escudero, Carlota Armenta, Aitana Pacheco y Laia Font. Y tengo al otro lado del teléfono a dos de ellas, Alba Petisco y Marina Escudero. Hola, chicas, ¿cómo estáis?
1: Hola, buenos. Hola, ¿qué tal?
0: Bueno, me escucháis bien, ¿verdad? He dicho bien todos los datos, ¿no?
1: Sí.
0: Vale, porque hay que ver lo compleja. Fíjate, estábamos hablando hace un ratito de atletismo, lo complejo que es la competición de atletismo, porque son un montón de deportes en uno, pero claro, a vosotras os pasa tres cuartos de lo mismo. Son cuatro aparatos, en el caso de los chicos cinco, pero vosotras son cuatro aparatos, tenéis la competición individual, tenéis la competición por equipos, tenéis la competición luego en las finales por aparatos. Es complicado, ¿eh?, lo de seguir la gimnasia, Alba.
1: Sí, sí, al final es una carrera bastante de fondo que hay que aguantar, y sí que son bastantes competiciones juntas que tenemos.
0: Claro, ¿cómo gestionáis esos días de competición, que además se suele concentrar todo en dos, tres días de competición, entre la clasificación, la final por equipos, las finales luego individuales por aparatos? ¿Cómo mantenéis esa concentración? Quiero decir, o sea, ¿solo dormís? ¿El resto del tiempo estáis entrenando y compitiendo, Marina?
2: Sí, bueno, es un poco complicado, pero al final es por lo que entrenamos, para poder aguantar esos tres días intensos de competición y poder llegar bien.
0: Alba, tú terminaste en esta competición, acabaste en la quinta posición en el All Around, pero el año pasado fuiste subcampeona de Europa en el All Around.
1: Sí, la verdad que este año no ha podido ser, pero bueno, al final también estaban también las rusas, que quieras o no son muy potentes, y al final, pues bueno, el año pasado tuvimos esa pequeña ventaja que no estaban, y hicimos buen papel en la competición, así que, pero bueno, bastante contenta con el resultado de esta también.
0: Os iba a preguntar precisamente por eso, porque claro, habían vuelto tanto a la competición de rítmica como de artística, han vuelto Rusia y Bielorrusia, además han sido las federaciones World Gymnastics de las primeras en permitir que estos dos países volvieran a competir tras la sanción. Bien, es cierto que lo han hecho sin banderas, sin himnos, pero han estado ahí. Claro, ¿ese es el principal rival que va a tener España a la hora de clasificación, o con ellas no contáis y contáis con otros rivales que están más cerca del nivel de España, pues no sé, Alemania, Francia, Italia? Alba.
1: Bueno, siempre tener a estos países en la competición son todos rivales. Al final competimos para intentar al menos ganarles, pero bueno, sí que es verdad que a los que tenemos más cerca puede ser Alemania, Francia, o incluso Países Bajos, que también estábamos ahí.
0: Sí, luego Bélgica, Rumanía, sí, hay muchos países que optan desde luego por esas plazas olímpicas, que por cierto, este europeo era uno de los primeros pasos para esas plazas olímpicas, pero lo importante va a ser del 17 al 25 de octubre de este año, se van a repartir 3 billetes olímpicos en el Mundial, precisamente en Países Bajos. Lo vamos a tener complicado si Países Bajos es uno de nuestros rivales y encima el Mundial se celebra allí, Marina.
2: Sí, va a ser complicado, pero bueno, vamos a trabajar para intentar conseguirlo siempre.
0: En este Mundial se van a clasificar los 3 mejores equipos, en la final por equipos, van a conseguir la plaza directa con 5 gimnastas para los Juegos. Va a haber más oportunidades, pero también vais a tener una, si no se consigue la clasificación por equipos, que imagino, Alba, que será vuestro principal objetivo, pero también buscaréis la clasificación por individuales si no hay posibilidad de colocar a España entre los equipos clasificados para Los Ángeles.
1: Sí, claro, al final buscamos tener esa representación de España en los Juegos Olímpicos. Claramente primero va el equipo, lo que vamos a intentar conseguir en este Mundial y en el Mundial del año que viene, en este al menos intentar posicionarnos lo más arriba posible, porque, a ver, al final también sabemos las opciones que tenemos y donde nos lo jugamos todo al final es en el Mundial del año que viene. Pero bueno, que también si no se consigue, pues también se pueden buscar esas 3 plazas por individual.
0: El Mundial del 2027, que actúa también como campeonato preolímpico, el del 28 de septiembre al 6 de octubre de 2027, que se va a celebrar en China, y ahí van a estar las 9 plazas que resten, porque en el Mundial de octubre ya van los 3 primeros, lo mismo que ha pasado en el de rítmica, pero van a ir los 3 primeros, pero luego vais a tener esa otra oportunidad en la que se van a dar las otras 9 plazas para completar los 12 países que sí que van a estar en Los Ángeles. Ahí es donde vosotras tenéis realmente puesto el foco, aunque imagino, como nos cuentas, que este Mundial del mes de octubre también vais a ir a darlo todo. Y luego, pues, las 3 plazas individuales, Alba, que son para el país, no son nominativas.
1: Efectivamente. Bueno, no sé. Son nominativas.
0: Son nominativas, entonces fantástico.
1: Las individuales sí que son nominativas, las que no son nominativas son las de equipo. Al final en el equipo va el equipo que mejor convenga, que mejor resultados vaya a dar.
0: Claro, es que muchas veces ha ocurrido que no son nominativas y es un poco injusto, porque claro, una gimnasta consigue la plaza, pero luego va otra. Bueno, también puede ocurrir que por lo que sea, pues no pueda ir la gimnasta que ha conseguido la plaza. En cualquier caso, ya con el calendario visto, yo creo que tenemos claro cuáles son los objetivos a seguir. Tenemos el Mundial en octubre en Países Bajos, pero el foco está puesto en China en 2027, en septiembre, que ahí es donde yo creo nos las vamos a jugar todas. A España le va bien competir bajo presión, Alba. Tú que ya tienes experiencia, has estado tanto en Tokio como en París, a España le va bien competir bajo presión para conseguir plaza para Juegos Olímpicos. Lo conseguisteis en Tokio y para París no pudo ser.
1: Sí, al final también es una forma de ponerte un objetivo en mente. Al final para Tokio hicimos un trabajo muy bueno, la verdad. Yo creo que ese año en equipo trabajamos muy bien. Sí que es verdad que para París no lo conseguimos. También los países habían mejorado muchísimo también, habían aumentado también dificultad y lo mismo en ese sentido nos quedamos un poco atrás.
0: Bueno, en cualquier caso eso es pasado, vamos a hablar también del pasado, pero más reciente. Tú, Alba, ya estás en la élite de este deporte, fuiste subcampeona de Europa el año pasado. ¿Cómo valoras el rendimiento que has tenido en este europeo? Aunque hayas estado un pelín más abajo, pero has seguido estando tanto en las finales por aparatos como también en la clasificación en el all around. ¿Cómo valoras tu rendimiento general en este europeo?
1: Bueno, pues como te he dicho antes, estoy muy contenta con el resultado. La verdad que he llegado en un estado de forma muy bueno, incluso mejor que el del año pasado. Y también poder seguir estando ahí arriba, aunque no se obtengan medallas, también es un punto muy a favor para un futuro.
0: O sea, que la seguridad que has conseguido, a pesar de que no hayas subido al podio, es lo que te confirma que el trabajo que estás haciendo es el adecuado, sin duda.
1: Eso es.
0: Pues Marina, y en tu caso, que claro, tú eres más joven que Alba, decimoquinta de Europa, suena fuerte también. No sé qué sensaciones te deja este europeo.
2: Me dejaba muy contenta porque el año pasado no tuve un buen europeo, pero este ya salió el trabajo y siempre con muchas ganas de seguir, de trabajar mucho más para poder llegar más lejos.
0: En este europeo además has demostrado mucha seguridad en la barra, que realizas un salto que es muy difícil, el Yurchenko, y sin duda es una de lo que estaba comentando antes Alba, ¿no? Es una dificultad que te sube nota. Te da presión, te resulta complicado el gestionar. Oye, que voy a hacer un ejercicio que está por encima de las notas habituales, Marina.
2: En salto, la dificultad de la doble pirueta es como que al principio cuesta de cogerla, pero una vez la tienes, pues ya es darle con confianza y saldrá.
0: Así que se trata un poco de repetir y repetir y con
2: sí.
0: Seguridad, sin duda.
2: Sí,
0: y Alba,
2: sí.
0: En tu caso, yo creo que te has estado en la final de suelo, creo que eres una de las dominadoras de ese aparato, Alba. Me imagino que ahí estarás tú también muy segura.
1: Sí, al final esa seguridad se busca mucho en los entrenamientos y en competiciones preparativas, controles que podamos tener internamente aquí en el gimnasio, y ya luego al final también el más en suelo, yo creo que es salir, disfrutar y intentar pasártelo lo mejor posible dentro del ejercicio.
0: Eso está muy bien, ¿no? Divertirte cuando lo haces. Yo creo que eso se te nota a ti, Alba, mucho por tu expresividad. Es la parte de la expresividad que en la gimnasia artística, en el ejercicio de suelo también cuenta para nota. Yo creo que eso, ahí eres una de las expertas, eres una de las maestras.
1: Sí, al final
0: se
1: nota cuando un aparato te gusta más o incluso lo dominas más. A cuando un aparato vas más sufriendo o con más dudas.
0: ¿En cuál sufres tú más? Porque yo no te veo sufrir en competición, yo te veo muy

0: esa seguridad y esa parte de disfrute te la da la experiencia?
1: Sí, al final hacer muchas competiciones de alto nivel es ese plus que te puede dar la confianza, la veteranía y todo. Y sí que intento trasladarle todo a mis compañeras, al final también para eso estoy.
0: Sí, ¿no? Marina, ¿algún consejo que te haya dado Alba que hayas dicho, ojo, esto me lo apunto que me viene muy bien?
2: Pues al final salir a disfrutar e intentar dar todo lo máximo que puedas y ya está, sin quedarte nada para ti.
0: O sea, ser generosa en el esfuerzo y en la ejecución de los ejercicios. ¿Cuál es vuestro aparato favorito? Yo creo que esta pregunta os la hacen siempre. Alba.
1: Bueno, yo creo que el mío está bastante claro, es el suelo.
0: El suelo. ¿Y el tuyo, Marina? ¿En la barra estás más cómoda por lo bien que te sale esa doble pirueta?
2: Ese es el salto.
0: Sí.
2: No, a mí el que más me gusta es la barra de equilibrios, pero le tengo un poco de amor-odio.
0: Sí, eso es porque es muy difícil. A mí me parece el aparato más difícil. Sí, sí, sí, sin duda.
1: Definitivamente sí.
0: Sí, sí, ¿verdad, Alba? Es el más difícil. La barra es el aparato más difícil de todos. A ver, para las dos, la última. ¿Qué mensaje les mandamos a los que nos estén escuchando, a los aficionados que nos estén escuchando, los que vean la gimnasia artística, pero sobre todo los que no la vean habitualmente? ¿Por qué tienen que estar pendientes de la gimnasia artística, Alba?
1: Bueno, los que vean, porque al final su apoyo se siente desde cerca, aunque no escuchemos a todo el mundo. Y a los que no la vean, pues animarles a ver deportes distintos, que al final el nuestro es bastante minoritario y ya es bastante difícil poder ver una competición, pero si lo mismo en campeonatos del mundo y de Europa retransmiten una final, también es bastante divertido poder ver otros deportes distintos que no sea fútbol o baloncesto.
0: Sin duda. Y Marina, ¿qué les decimos a las niñas que estén haciendo ahora gimnasia artística así como tú y que puedan estar en algún momento con vosotras en el equipo?
2: Pues que sigan trabajando con mucha ilusión y ganas y que al final, si trabajas tanto y todo, acabas cumpliendo los sueños que tienes.
0: Jo, pues con ese mensaje me quedo. Pues de verdad, muchísimas gracias a las dos, Alba Petisco y Marina Escudero, dos de las componentes del equipo de gimnasia artística que ha estado en el Campeonato de Europa de Zagreb, celebrado la pasada semana. Ahora hay que estar atentos a los chicos. Os mando un abrazo muy fuerte y muchas gracias por charlar este ratito aquí en Radio Marca.
1: Muchas gracias a vosotros.
2: A ti.
0: Un beso grande.
3: A ver hoy quién me joderá, ya lo sé.
0: De fondo suena Malafollá de Lori Meyers y está sonando porque en el videoclip está ambientado en un ring de boxeo y cuenta con la participación de las boxeadoras granadinas Sandra Muñoz, que fue la primera boxeadora profesional de Granada, y Jennifer Bam Bam Fernández, que es la actual campeona de España. Esta tarde, por cierto, Lori Meyers actúa en el Cultural Fest en Almería a partir de las 10:10. Los que tengáis entrada, disfrutadlo. Y yo, pues nada, os espero el próximo viernes para poner el cierre aquí a la semana en Directo Marca, en la Deporteca del Verano. Os dejo en la mejor compañía, en la de Marcos González, que ya está por aquí. Y yo prometo volver la próxima semana, pero os dejo con Lori Meyers.

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12: Esta liga, pero vamos a ordenarlo todo y colocarlo todo porque este programa de Ortega tiene sus titulares. Como te digo, el Real Madrid ya está preparado para comenzar a competir de verdad. José Mourinho ha comparecido hoy antes del estreno liguero de mañana contra el Real Club Deportivo Español y ha dejado claro que afronta su segunda etapa en el banquillo blanco sin presión, pero con toda la adrenalina de volver a ponerse a los mandos del Real Madrid. El portugués asegura que se ha encontrado además un vestuario comprometido y preparado para recuperar la exigencia que demanda el club.
13: No diría presión, yo diría adrenalina que llega, que es positiva, que yo quiero. El día que no la siento, alguna cosa que no está bien, pero presión no, no siento presión ni por debut, ni por ningún partido de fútbol.
12: Mourinho insiste en una idea por encima de todas. En este Madrid tendrá que defender todo el mundo. No quiere un equipo partido ni futbolistas liberados del trabajo sin balón y pretende que las grandes estrellas sean las primeras en dar ejemplo. Y dentro del vestuario, uno de los asuntos que más ruido generó el final de la temporada pasada fue la relación entre Fede Valverde y Aurelán Tchouaméni. Mourinho reconoce que llegó a Madrid con toda la información sobre lo sucedido entre los dos centrocampistas, pero decidió empezar desde cero. Dice que su llegada ha visto absoluta normalidad entre ambos y que no ha tenido que intervenir para solucionar nada.
13: Yo he llegado con mucha información, yo he llegado a saber mucha cosa, no simplemente la situación Tchouaméni-Federico, pero he decidido partir de cero, obviamente en una posición privilegiada, pero partir del cero. Y desde el primer día en que llega Tchouaméni, yo estoy atento y no he sentido ninguna necesidad de hablar, de traer un tema que ha sido difícil para ellos y para todos, porque viste inmediatamente la normalidad, amistad, cooperación y nada. Es como si no hubiera pasado nada.
12: Eso sí, Tchouaméni no estará mañana contra el Español, aunque ya trabaja con el grupo. Mourinho prefiere que termine de ponerse a punto. Tampoco estará Endrick y siguen fuera Militao, Rodrigo, Mendy, Thiago, Pitarch y Asensio. El partido se juega mañana sábado a las 9:30 en el Real, en el RCD Stadium. Mourinho también ha hablado de la cantidad de talento que tiene arriba: Mbappé, Vinicius y Bellingham. Son tres de las grandes piezas sobre las que tendrá que construir el nuevo Madrid. Pero el portugués no quiere hablar de intocables ni de un once ideal. Su mensaje es que tiene una plantilla de enorme calidad y que va a necesitar a todos durante la temporada.
13: Jugadores top tienen frustración cuando juegan con compañeros que no son top. Los mejores quieren jugar con los mejores. Después, la conjugación táctica puede ser un poquitino más difícil. Yo quiero que los tres se sientan confortables en campo. Me preocupa siempre pedirles cosas que yo sé que lo hacen bien y no hago porque tú me estás obligando a hacer. No me gusta esto y tengo mucha confianza que tú dirás muy bien cuando jugaran los tres juntos, porque son jugadores de gran calidad y no pienso que sean tampoco posiciones incompatibles.
12: En el Barça, Rodri sigue poniéndose a punto. El centrocampista ha realizado hoy trabajo individual en la Ciudad Deportiva, mientras que Joao Cancelo ya se ha ejercitado con el resto del grupo después de que ayer se hiciera oficial su regreso al club hasta 2029. Los azulgranas preparan su estreno liguero de este domingo ante el Elche. Y vamos con lo que dejó anoche la Liga, porque Rayo y Alavés empataron a uno en un Butarque prácticamente vacío. Sergio Camello adelantó a la Rayo nada más comenzar la segunda mitad y Mariano rescató un punto para el Alavés en el minuto 83. El delantero suma ya dos goles en dos jornadas, pero el resultado casi quedó en un segundo plano por la situación que atraviesa el Rayo. Apenas 4.280 espectadores estuvieron en Butarque y Camello fue muy crítico después del encuentro con todo lo que está sucediendo alrededor del club y con una distancia que se está generando entre equipo y afición.
14: Vallecas es nuestra casa, no concedimos otra cosa. Es una bola de nieve que se va haciendo más grande cada año, estamos agotados, esto no nos ayuda, nos distancia a todos, a las tres partes del club que son vitales. Esta plantilla ha dado todo por ponerse del lado de la afición, siempre vamos a estar con ellos. Somos una plantilla humilde que creemos en la justicia y creo que ahora nos está cumpliendo con ello. No nos ayuda a nadie, como te digo, 50% me sorprende, bastante gente para la que tendría que haber venido y que se solucionen las cosas pronto. que seguro que nos ayudará más que seguramente que traigan jugadores o dejen de traerlos.
12: En el Alavés, Quique Sánchez Flores no se conformaba con el empate. Considera que su equipo estuvo incluso más cerca del triunfo en el tramo final y se quedó con la reacción después de encajar con ese gol de Camello. Los vitorianos suman 4 puntos de 6 posibles y Mariano sigue respondiendo desde el banquillo. También hubo noche europea en el Coliseum, en el que el Getafe dio un paso enorme hacia la Conference. Después de ganar 3-1 al Partizan de Belgrado, en el que Unal abrió el marcador, los serbios empataron antes del descanso y todo se complicó todavía más con la expulsión de Abkar en esa segunda parte. Pero con 10 apareció la reacción azulona. Andrés García hizo el 2-1 en el 87 y Mojica sentenció en el 90, después de haber dado también la asistencia del primer gol. El colombiano fue uno de los nombres propios de la noche, que terminó siendo una fiesta en el Coliseo.
15: Sí, sí, porque pues con un 2-1 es muy bravo irnos allá, pero con un 3-1 y más haciendo el gol yo, pues eso hay que celebrarlo, porque es lo más lindo del fútbol, hacer gol, ¿no? Entonces lo hice, luego pues tuve la oportunidad de asistir y estar muy comprometido, jugar 90 después de apenas tener 2 entrenamientos. Entonces, pues bastante contento con el trabajo que se hizo.
12: Bordalás terminó especialmente orgulloso del carácter de su equipo, destacó el esfuerzo realizado jugando con uno menos y el rendimiento de futbolistas recién llegados, aunque avisa, la eliminatoria todavía no está cerrada y espera una vuelta muy complicada en Belgrado. Esta noche continúa la segunda jornada de la Liga, a las 9, Betis Real Sociedad en la Cartuja, el primer partido liguero de ambos equipos después de su encuentro aplazado en la jornada inaugural. El Betis de Manuel Pellegrini quiere volver a instalarse entre los mejores de la Liga después de clasificarse para la Champions la pasada temporada, mientras que la Real de Pellegrino Matarazzo busca prolongar las buenas sensaciones con las que terminó el curso anterior.
16: Bueno, comienzo la temporada como he comenzado toda la temporada de mi carrera, sabiendo que el presente es el importante, lo que se haya hecho hacia atrás no tiene ningún valor, hay que estar nuevamente la competición partido tras partido, intentando nuevamente conseguir objetivos, es lo que nos hemos planteado siempre en el Betis en estos 6 años anteriores. Por suerte se han conseguido objetivos importantes, quizás más allá de lo esperado, y partimos ahora exactamente con la misma ilusión y con la misma exigencia personal.
17: If we are not ready after 7 weeks, we will never be ready. 7 weeks of preseason is a long time. Generally, I like long pre-seasons. I like to work. I like to prepare the boys with the extra week, starting a week later. It's a very long.
12: Las palabras de ambos técnicos y del fútbol. Pasamos al ciclismo, porque mañana comienza la Vuelta a España. La edición número 81 arranca con una contrarreloj individual de 9,4 kilómetros por las calles de Mónaco, con Tadej Pogačar como grandísimo favorito, que además va a arrancar en casa en esa contrarreloj. El esloveno vuelve a la Vuelta 7 años después y busca completar la colección de las 3 grandes vueltas. La carrera acabará el 13 de septiembre en Granada. Entre las principales opciones españolas aparece una vez más Enric Mas, el líder de Movistar, y con 4 podios ya en la Vuelta. Reconoce que la presencia de Pogačar condiciona completamente la carrera, pero quiere centrarse en hacer su camino y volver a estar delante en la general.
18: Mis mejores resultados han estado aquí o han sido aquí en la Vuelta y sí, llevamos un buen equipo, creo que tenemos gente para todo, tanto como días rápidos o llegadas rápidas al sprint, tenemos gente para las cronos y después estamos Kian y yo sí que pues me lo tengo que tomar de otra forma, porque hace ya 2 años que no disputo una general y bueno, tendremos que ir día a día para poder sacar conclusiones de cómo soy realmente y que no nos pase lo mismo que el Giro.
12: A partir de las 6:30 aquí en el programa de Ortega tendremos una extensa previa de lo que va a ser la carrera, la Vuelta a España, con todos los habituales de esta casa en el tema ciclismo, con Carlos Barredo, con Andrés Cánovas, con Dani Clavero y con Nacho Lavarga. Además, Fórmula 1, tenis con el Master 1000 de Cincinnati y Alcaraz pensando ya en su regreso en el US Open, gimnasia rítmica, baloncesto en silla de ruedas. 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
1: El programa de Ortega, que vamos a estar aquí hasta las 7. Luego siempre tienen la opción de revisitar cualquier cosa que te haya gustado en el podcast, en Spotify y en el resto de plataformas. Hoy sobre todo te recomiendo esa entrevista que vamos a tener a las 6 con una campeona mundial de gimnasia rítmica. También esa previa de la vuelta que va a estar muy chula, como siempre, como cada viernes en el programa de Ortega, nuestra sección dedicada al deporte paralímpico, hoy con baloncesto en silla de ruedas, y que va a estar muy, muy top. Pero también esta noche vais a tener marcador con Pablo Parra, con Carlos Pozuelo, para seguir esta jornada número 2 de la Liga, aunque para Real Betis y Real Sociedad va a ser el primer partido de ambos en esta competición. Vamos a hablar de lo que le viene al equipo de Rino Matarazzi, a la Real Sociedad, en Eco Picabea. ¿Qué tal? Buenas tardes.
2: ¿Qué tal? Muy buenas.
1: Desde Donosti, en Eco. Bueno, lo primero que te voy a preguntar también es por esa situación, ¿no? Se lo estoy preguntando a todo el mundo durante esta semana y durante este último mes, pero es un poco surrealista que para la Real hoy sea el primer partido y ayer el Rayo, por ejemplo, ya lleve 2 jugados, ¿no?
2: Sí, la verdad, te estaba escuchando la presentación y hoy empieza a jugar el campeón de Copa, ¿no? Por ejemplo, y el resto ya, ayer ya he visto 2 partidos del Alavés, 2 del Rayo. Bueno, pues a la Real igual le ha venido bien, ¿eh? Porque fichajes no tenemos, con lo cual imagínate plantarte en 20 de agosto con 2 jornadas y sin haber fichado nada, así que casi que mejor.
1: Claro, porque, bueno, le preguntaban en Eco a Rino por esa falta de fichajes, bueno, pues... Dice que ya tanto Bretos como Aperribay han visto que él no siempre es un buen tipo, como diciendo un poco de esa forma de bueno, que él también se ha querido poner un poco serio, ¿no?, con esa situación.
2: Sí, a ver, es que la tesitura es la que es. 21 de agosto, la Real, el equipo más goleado de la temporada pasada, aunque ganara la Copa del Rey en Liga, 61 goles recibidos. Y no ha fichado a nadie. Yo sé que está el filial en segunda división y si nos lo hubieran vendido así, de oye, mira, va a venir la gente del filial, yo estaría de acuerdo, pero faltan, dijo ayer Rino, 3 perfiles y esos 3 perfiles no han venido, hasta el punto de que ayer la Real tiene que bajar a Iñaki Rupérez al filial ayer, 20 de agosto, porque si hoy va convocado con el primer equipo, con dorsal del primer equipo, porque no puede tener del B, pues no habría podido bajar el filial, ¿no? Entonces da la sensación de que el mercado ha atropellado completamente a la Real.
1: Es tremenda la situación en Eco, sobre todo porque realmente con la llegada de Matarazzo a partir de sobre todo de Navidad, ¿no?, y de ese inicio de 2026, parecía que se había reconducido bastante una situación que con Sergio Francisco parecía bastante complicada, ¿no?, durante la temporada pasada, que parecía que la Real podía dar ese paso atrás después de una etapa bastante gloriosa con Imanol en todo el momento anterior y bueno, pues eres capaz de reconducirlo de una forma tan rápida y parecía o daba la sensación de que era el momento de dar otro paso hacia adelante y sin fichajes y con todo lo que cuentas, es que es muy complicado en Eco pensar en ello.
2: Sí, a ver, es que la gente está, te puedes imaginar, que bastante calentita con el tema. Yo no pido 5 fichajes, pero creo que 2-3 matices la Real sí que necesita, porque un equipo que ha recibido 61 goles no es que necesite un central, pero es que como creo que tampoco le va a dar el entrenador esos automatismos que te permitan recibir 38, como hizo la Real hace 3 años, pues algo sí que hay que cambiar, ¿no? La gente ve que hay jugadores que pensamos que iban a estar fuera y no están. Ayer volví a ver a Mikel Rodríguez jugar con el Alavés, con lo cual también hay gente que es muy pro cantera que está molesta. Y el tema es que hace 4 meses y 3 días, en ese mismo estadio donde va a jugar la Real, pues muchos vivimos uno de los días más felices de nuestras vidas y hay otros que ahora aludes a eso y ay, es cortina de humo. Bueno, pues está un poco de aquella manera, pero hoy vuelve la Real a un campo. Es que hace 4 meses y 3 días que la Real ahí, pues Marrero paró 2 penaltis, Marín la puso en la escuadra y fuimos campeones.
1: Claro, ahí voy, a la portería, en Eco. He hablado yo contigo durante este verano varias veces y comentábamos un poco lo de Remiro, lo de Marrero. ¿Cómo está la situación? Porque, claro, sin fichajes, pero tampoco se produce esa salida de Remiro. No sé quién va a partir de titular esta noche, si te atreves con uno de los 2 seguro
3: o crees que pueda haber dudas, aunque empiece Remiro incluso y Marrero pueda hacerse con esa titularidad durante la temporada? No lo sé.
2: Pues ayer dijo Matarazzo que el año pasado sí que tenía claro el portero 1 y el portero 2, era Remiro el 1 y Marrero en Copa, pero ayer dijo que este año no, que no lo ve igual, que van a jugar los dos. Yo hoy creo que va a jugar Remiro, estoy bastante seguro, pero porque ha jugado un poquito más en pretemporada, ha sido casi 50-50, y el de Cascante ha jugado un poquito más, pero pensábamos que iba a salir. En mayo él habló con los compañeros de Barcelona, que desde el Prat, y todos entendíamos que, bueno, que se estaba dejando querer por el Barça no ha venido con el dinero, y Remiro está a 12 meses de acabar su contrato con la Real, en su peor momento desde que llegó a la Real, y con un portero que no solo te ha ganado la Copa del Rey en la final, sino que te ha metido en esa final, porque el día 2 es una también para dos penaltis, con lo cual es que Marrero, si hoy sale Marrero en la Cartuja, pues es que va a salir que se va a creer Zeus capaz de todo, porque va a decir, yo aquí la lié petarda y se va a creer, vamos, imbatible.
3: Sí, sí, yo creo que es un tema bastante peliagudo, porque además el Barça ya se viene rumoreando durante estas últimas semanas que tiene ya ese acuerdo también, o que está cerca de cerrar un acuerdo con Livakovic para que asuma esa posición de portero suplente de Joan García, que era para el puesto seguramente en el que el Barça había pensado en Remi, en una operación que quizá podía haber sido algo similar, porque Livakovic le queda todavía un año y la idea del Barça es parece que dejarlo cedido mientras aguanta el contrato de Szczęsny, y que a la próxima temporada, cuando Szczęsny ya se retire definitivamente, poder contar con él. Así que bueno, pues se cierran ahí las puertas y veremos qué pasa en ese futuro de Remiro, que también quedándose fuera del Mundial y viniendo, como dices, en uno de sus momentos más bajos, se juega mucho de cara al futuro, no solo en ser titular o no esta temporada. He leído también, he escuchado a Matarazzo, que no ve a Oyarzabal para jugar de inicio, ¿verdad?
2: Sí, es ese otro de los titulares de ayer, era lógico. Mikel Oyarzabal se incorporó el lunes pasado, jugó el sábado en Stamford Bridge media hora en el amistoso contra el Chelsea, pero pues bueno, hoy va a ser suplente, va a jugar seguro, pero la Real, por ejemplo, del 11 de la Cartuja que nos hizo campeones, pues yo espero 5 cambios, que es la mitad del equipo, con la duda de si Šušić va a ser titular, Šušić o Turrientes, porque uh-huh. Ángel y Soler parecen claros en el mediocampo, pero la duda es si Turrientes más para ayudar atrás en un equipo que se parte mucho, o si Lucas Šušić, que también jugó su mejor partido en la Real probablemente en la Cartuja, pues a ver si puede replicarlo.
3: ¿Y te atreves con ese 11, Neko?
2: Te voy a decir que va a jugar un portero, veremos cuál. Descartamos a Teo Folgado, que va de tercer portero solo para el calentamiento.
3: O si quieres, Aramburu. Mira, tú dices Remiro y yo Marrero, ¿no? Y así.
2: Yo creo que va a jugar Remiro con Aramburu, con John Martín, con Zubeldia y con Sergio Gómez en defensa. No se puede descartar a Beitia, pero yo creo que el marrón defensivo ahora mismo se lo come Zubeldia. Con Yangel y Soler seguro, yo creo que con Turrientes más para intentar defender. Con Barrenechea en un lado, con Taque en el otro y con Orri Óscarsson arriba. No está Guedes, que se operó de no sabemos exactamente qué, de una operación que no tiene que ver con el fútbol hace unas semanas y todavía no ha vuelto. Y Oyarzabal está para un ratito, con lo cual, pues ese es el equipo de la Real a 21 de agosto y sin fichajes.
3: Antes de terminar, Eneko, te quiero hacer una sobre el filial y espero que también no lo utilice la Real o no piensen en la cabeza. Hemos visto, por ejemplo, el ascenso de Ochieng, que era una de las cosas que tú me comentabas durante este verano también, que veías con más posibilidades, digamos, de poder producirse, ¿no?, de los chicos que están en la cantera. Viendo el primer partido del Sans el otro día, daba la sensación de equipo evidentemente más maduro dentro de la categoría, pero de un nivel similar, y que pueden hacer una o volver a hacer una gran temporada, ¿no? Vamos a ver seguramente a muchos de estos chicos tener presencia en este primer equipo de la Real. Más allá de Ochieng, no sé a quién apuntas exactamente, si Gorka Carrera, si quién puede hacer aparición ahí, y sobre todo que pese a ello, y que yo creo que hay muchos que están preparados para dar algunos minutos de calidad, creo que eso no debe sacar a la Real de acometer esos fichajes que son ultra necesarios.
2: Es que es muy fácil apuntar a Gorka Carrera, porque es que tiene un instinto que el otro día no aparece mucho, pero las dos que aparece las mete, y eso vale mucho dinero. Y creo que, de hecho, la Real nos consta que hasta junio quería un tercer delantero, ¿no? Por eso de que se Oyarzabal jugaba detrás de Orri por tener un suplente de Óscarsson, y creo que va a ser Carrera, que va a jugar en el filial pues igual juega mañana en el Belmonte después de no hacerlo hoy, pero lo normal es que juegue más hoy que mañana. Y el Sanse el otro día te diría que es uno de los 5 o 6 mejores partidos que ha hecho en el último año, contando los de la temporada pasada, y no lo ganó, porque el Castellón le pega un repaso durante 7 minutos, pero a partir de ahí con el 0-1, pues el equipo de Ansotegi es muy bonito de ver, compite muy bien y tiene a Aitor Fraga, a Rupérez, que no va a poder subir porque lo han bajado al filial, pero que en segunda es un cañón y tiene un golpeo increíble. Me recuerda un poco, salvando quizás las distancias, al goleador ayer del Getafe, Andrés García, cuando lo veíamos en el Levante, ¿no? Que tenía ese despliegue, esa capacidad de regateo y que luego las ponía en la escuadra todas, que no metía un gol feo. Y luego, pues Dani Díaz, que es ese pequeño demonio que tiene la Real en la banda derecha, que va a estar en el filial. Y hoy, además de Ochín, está Alex Marchal, que el año pasado nos decepcionó un poco porque teníamos el listón muy alto, pero siendo todavía el año pasado, el último año juvenil, estuvo en segunda. Y este año, hoy, por ejemplo, va con el primer equipo y va a tener minutos, porque Taque Cubo no está para 90, porque Barreni normalmente no juega 90. Y yo me imagino que el primer partido de temporada, los que más sprints hacen, pues son los primeros que van a pedir el cambio y van a ser Barreni y Taque Cubo. Y veremos igual a Marchal y a Iopo Chien, al Keniata, que, bueno, se le ha ganado 9 goles en segunda división el año pasado.
3: Sí, sí. Pues estaremos muy pendientes en clave Churi Urdin de lo que ocurra esta noche. Eneko, ¿nos dejamos algo en clave de la Real?
2: No descarto yo que este fin de semana haya un fichaje si la Real pierde hoy, pero bueno, ya es más suposición que información, ¿eh?
3: Bueno, estaremos pendientes y aquí lo contaremos, ya sea en el programa de Ortega, en cualquiera de los programas de Radio Marca. Eneko Picabea, un abrazo, compañero, gracias.
2: Un abrazo, chao.
3: Un abrazo para Eneko Picabea. Nosotros seguimos aquí en el programa de Ortega. Hay que conocer la información desde el otro lado, que juega el Betis.
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3: En fin, que bueno, al Betis también y a la Real le ha tocado jugando hoy, juegan la jornada 2 antes que la 1 y hay equipos, como digo, que ya llevan dos partidos y es un poco surrealista también. Bueno, pues la Liga quiso empezar el fin de semana pasado, las grandes ligas europeas comienzan este fin de semana, así que pues bueno, es algo que estoy preguntando a todos, Agus, porque no lo terminamos de entender. En clave ya a Betis y mirando al partido de esta noche, te digo, Agus, que yo haciendo aquí en verano en Marcador, hemos hecho muchos de los amistosos y a mí el Betis es uno de los equipos que más me ha gustado durante toda la pretemporada.
14: Sí, ha hecho una buena pretemporada en cuanto a resultados, pero aquí tampoco nos fiamos los que llevamos ya algún tiempo de los resultados, ¿eh? Porque claro, la pretemporada ya sabemos cómo es. Yo recuerdo una pretemporada con Serra en el 97 en Norwickerhout, en Holanda, en la que el Betis no ganó ni un partido y esa liga pues acabó el Betis arriba y haciendo un temporadón, ¿no? Bien es cierto que cuando las cosas... Hombre, pues ha tenido uno buenas sensaciones. Yo creo que llegar así es mejor, ¿no? Al Betis le faltan cosas, al Betis le faltan todavía futbolistas. Yo creo que Dani Ceballos va a terminar vistiendo la camiseta del Betis. No hay que descartar que venga otro futbolista para el lateral izquierdo. Vamos a ver si se le pone la guinda al pastel con un central, que yo creo que también hace falta. Como sabéis, ha llegado Troy Parrott hace unas horas a Sevilla. Va a estar viendo a sus compañeros. Y hoy de los nuevos, pues van a estar en el 11 Fran García, en el lateral izquierdo, y Facundo Bernal, porque Diego Conde está lesionado y Álvaro Valle se va a ser titular. Y como hemos dicho, Troy Parrott acaba de aterrizar. Así que el resto de los que estaban la pasada temporada. Te cuento que son bajas. Bueno, Abde, que no, todavía no está bien de ese problema de rodilla que le dejó. Está bien, pero no está en condiciones físicas todavía. Vale. De ese problema que le dejó fuera del Mundial. Lo Celso, que ha llegado lesionado misteriosamente, porque bueno, no sé qué habrá hecho el hombre en vacaciones y ha llegado lesionado, y tampoco está Morante, el canterano, que ha ofrecido unas sensaciones extraordinarias en pretemporada. Así que yo creo que el 11, la duda está en saber si Isco va a jugar de inicio o no. Yo creo que, por lo que dijo Pellegrini, no está para 90 minutos. Va a jugar seguro, pero no creo que sea de inicio.
3: Vale.
14: Con lo que yo creo que Álvaro Valle va a estar en la portería, Bellerín y Fran García como laterales, Bartra y Nathan como centrales, Facundo con Marroca en el medio campo. Si jugara Isco, el que jugaría junto a Facundo sería Fornals e Isco jugaría en la media punta.
3: Vale.
14: Pero como digo, Facundo y Marroca en la zona ancha, con Fornals por delante, en un lado Anthony, en el otro lado Riquelme, porque no está Abde, y arriba Cucho.
3: Pues ese es el 11 que esperamos para esta noche. Como dices, Agus, ha llegado también Troy Parrott, que es un delantero muy diferente al Cucho y que yo creo que era muy necesario para el Betis afrontar un fichaje de ese estilo, sobre todo que le pueda competir de verdad la titularidad al Cucho y ante tener una temporada tan, tan bonita como lo que tiene el Betis por delante.
14: Claro, esa es la clave, ¿no? Porque, a ver, los futbolistas no son tontos, ¿no? Y Cucho sabía que con Bacambú y con Chimi, pues no tenía prácticamente competencia, que los otros iban a jugar por los minutos, digamos, menos importantes. Los partidos gordos los iba a jugar él siempre. Ahora Troy Parrott es un futbolista que, por cierto, ha levantado una gran expectación. Le va a dar al Betis otras cosas. Es un goleador. Vamos a ver si aquí, hombre, las cifras que ha hecho en Holanda han sido impresionantes. Aquí es otra liga. Pero evidentemente es un futbolista que yo creo que le va a poner las cosas complicadas al delantero cafetero, que es de lo que se trata en una temporada tan ilusionante para el Betis, en la que también se espera El sorteo, ¿no?, de la próxima semana de la Liga de Campeones.
3: Claro, porque además, sobre todo lo que dice Agus, luego que funcione uno en el Betis, eso está por ver, obviamente, pero también creo que necesitaba un delantero de ese perfil que le pueda competir y que tiene unas características tan diferentes a lo que es el Cucho. Troy Parro podemos decir que es más un delantero grande, fuerte, de área, más rematador, y el Cucho pues es un poco más móvil, aunque esa función la puede hacer y la puede cumplir bien. Hemos hablado un poco de lo de esta noche, pero ya para cerrar, Agus, ¿qué queda en el Betis en tema salidas, en el tema llegadas? Porque he escuchado también, o he visto por ahí, que Pablito García estaba con quizá posibilidad de marcharse, ¿no?
14: Sí, el Hull City parece que podría llegar a cantidades en las que el Betis más o menos ha puesto un límite para soltar al canterano. Yo, después de los futbolistas que se han traspasado, a mí me parece que no es una cantidad lo suficientemente importante como para deshacerse de Pablo García. Sí es verdad que se habla de una salida, pero todavía teniendo un importante porcentaje de los derechos del futbolista, y obviamente, bueno, pues Pablo García puede salir. Yo creo que no hay que descartar que salgan otros futbolistas, porque Junior está ahí, que no convence absolutamente a nadie, porque en el centro de la defensa yo creo que vamos a ver qué pasa con Nathan en los últimos días de mercado, aunque ya os digo que para que salga Nathan va a haber que poner mucho dinero encima de la mesa. Y yo creo que faltan por llegar, bueno, aparte de Dani Ceballos, que yo lo doy prácticamente por hecho, si se va Junior, un lateral izquierdo que compita también con Fran García, y no hay que descartar otro futbolista para el mediocampo, incluso un central. Va a depender de las salidas. Si el Betis es capaz de dar salida a más futbolistas, yo creo que por lo menos tres jugadores más van a llegar. Y pendientes también de otras operaciones fuera, porque hablaba de una posible marcha de Hassan Diao del Como al fútbol inglés, y el Betis mantiene un porcentaje alto de la ficha del futbolista. Son cuestiones que, insisto, están ahí fuera, que uno muchas veces no se da cuenta, pero que eso al final suma a la hora de, ya sabéis, el tema del límite salarial.
3: Claro, es algo que se ha hecho también mucho en los últimos años de mercado, que es la de, y se está empezando a hacer, sobre todo este verano, la de vender simplemente un porcentaje del futbolista y guardarse de cara al futuro. Es algo que, bueno, pues que el Betis, como dice...
14: Es lo que ha pasado con Mendy, por ejemplo.
3: Claro.
14: El Betis ahí... pues ha pillado también un buen porcentaje, ¿no?
3: Eso es, de ese traspaso también al Hull City, precisamente, del futbolista que estaba en el Rayo Vallecano. Pues Agustín Varela, si no nos dejamos nada más, te escuchamos esta noche en la Cartuja, claro que sí.
14: Pues nada más, que a pesar de que hace calor en Sevilla y que hay mucha gente en las playas, yo creo que seguro por encima de 50.000 espectadores en la Cartuja.
3: Bueno, pues partidazo, la verdad, entre el Real Betis Balompié y el la Real Sociedad. Agustín Varela, un abrazo fuerte.
14: Un abrazo hasta ahora.
3: Un abrazo para Agus, ese partido que lo vais a escuchar en Marcador con Parra y con Pozuelo.
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3: Hay que, bueno, Bueno, te tengo que contar un par de noticias de última hora. La primera, las duras sanciones tras la pelea de la vergüenza en esa final del Mundial entre Argentina y España, en la que le van a caer 10 partidos a Paredes y un partido a Gavi. La FIFA ya ha emitido sus sanciones un mes después. La final del Mundial fue el 19 de julio, en la que nos colocamos la segunda estrella en el pecho. Estamos a 21 de agosto y después de esa vergonzosa pelea justo al terminar la final del Mundial entre Argentina y España, hay para todos, 10 partidos de sanción para Leandro Paredes, que es la más salvaje de todas en ese tramo final, 7 a Nahuel Molina, que pegó a Rodri, otro para Almada, que sujetó a Gavi mientras le pegaba a Leandro, 3 a Ayala, al ratón Ayala, el ex central del Valencia, parte del cuerpo técnico de Scaloni en la selección argentina, que soltó un puñetazo a Dani Olmo, y otro partido para Gavi, que es el único jugador español en el que pues se llevó, o que se lleva en este caso, mejor dicho, esa sanción de cara a los partidos. Además, sanciones económicas fuertes, 77.000 euros para Paredes y Molina, 25.000 euros para Almada y Ayala, y para el jugador del Barcelona también, para Gavi, esos 25.000 euros de multa. Así que Gavi no podrá estar contra Inglaterra en Wembley el 26 de septiembre en ese partido correspondiente a la Nations League con España. Sanciones ejemplares, por lo tanto, por parte de la FIFA. Lo podéis leer también en ese artículo que está ya ampliado y que está abriendo ahora mismo las páginas de Marca. Otra noticia más, además, noticia dura en el mundo del tenis. Mariano Ochoa, ¿qué tal? Buenas tardes.
1: ¿Qué tal, Marcos? Muy buenas tardes.
3: Bueno, normalmente solemos hablar un poco más del polideportivo, de tenis, al final del programa, pero es que Mariana, esta noticia con respecto al US Open nos ha hecho llevarnos las manos a la cabeza a todos, porque uno de los mejores o el número uno del mundo no va a estar en el US Open.
1: Es correcto, una baja muy fuerte. A ver, sorprendente puede ser que no, creo que se esperaba un poco. Sinner lo viene comentando, como él mencionó en su foto, sintiéndose raro desde Monte Carlo, pero obviamente yo me esperaba mucho más la de Carlos Alcaraz que la de Sinner, y es una baja fuerte para el mundo del tenis que el uno del mundo no esté en el último Grand Slam del año.
3: Pues bueno, a mí me ha sorprendido ver esa baja de Jannik Sinner, que bueno, pues estamos pasando por un momento, Mariana, en el que dice que está muy triste y decepcionado, pero que nos hemos quedado un poquito ahí sin Sinner, sin Alcaraz para competir, y se queda, no sé si un US Open un poco descafeinado sin el número uno del mundo.
1: Totalmente, a ver, siempre un torneo sin el uno o sin el dos del mundo, incluso sin el tres, es un torneo triste porque el cuadro de alguna manera se queda un poco ausente del lado de Sinner, en el que fuera el lado de Sinner, que será el lado de Alcaraz, entonces hablamos un poco de la parte de abajo del cuadro, se queda un poco abierta a la posibilidad de que exista alguien más, pero luego lo que pasa ahí, ¿sabes qué, Marcos? Que llega Carlos Alcaraz y demuestra un nivel superior y no hay tanto tenis, y eso es creo que los que entristece un poco más. Sin embargo, creo que tenemos buenos jugadores esta vez y ojalá no sea así, pero definitivamente creo que es una muy triste noticia para el mundo del tenis, seas fan de Sinner o no seas fan de Sinner.
3: Sí, evidentemente, que no esté el italiano, pues es una triste noticia, así que va a estar Charlie, Mariana. No sé, lo he comentado contigo durante este verano algunas veces, que aún así no sé a qué nivel va a estar Carlitos, ¿no? Para si ya estando Sinner tampoco al 100%, pensábamos que quizá no iba a estar Charlie para poder ganar este torneo. No sé si ahora esto, obviamente, le puede dar un poco más de opciones, pero se queda como todo mucho más abierto, ¿no? Para el resto de competidores.
1: Totalmente. A ver, Carlos tiene la desventaja de que viene sin ritmo, lleva casi 4 meses sin jugar, entonces obviamente el aparecer en el US Open no podemos esperar que lo gane, pero he recibido muchos mensajes justo de si lo gana Carlos Alcaraz me vuelvo loco, es que si lo gana Carlos Alcaraz sería una locura, y sí, sí que es verdad que si lo gana Carlos Alcaraz nos demostraría ahora sí por qué es el mejor ahora y por qué el decir que Carlos es el mejor no es ninguna barbaridad, pero creo que va a llegar muy bien Carlos, creo que ha estado entrenando mucho tiempo y se le ve muy bien, creo que la noticia que nos dio ayer se le vio muy confiado también al contárnosla y muy seguro de la decisión que está tomando él y su equipo.
3: Algo más, Mariana, aprovecho ya y te pregunto de cara a este torneo que estamos disputando ahora mismo, que es ese Master 1000 de Cincinnati, en el que ya no tenemos representación española. Se nos ha caído Jodar, que parecía que iba a avanzar y que está haciendo un verano descomunal, enorme, pese a no haber conseguido ninguna victoria en la gira estadounidense. Pero se ha quedado también un torneo bastante chulo, ¿no?
1: Sí, a ver, yo creo que a mí lo que me ha gustado mucho de Cincinnati es que el nivel de los jugadores ha sido muy, muy, muy por igual a comparación de cuando llega Sinner y Carlos, que obviamente se les extraña mucho, pero sí que es verdad que una gira sin ellos dos es mucho, mucho más pareja. Entonces, bueno, obviamente con la ausencia de Carlos Alcaraz, definitivamente, perdón, de Rafa Jodar, pero creo que queda un torneo bueno, un torneo por disfrutar. Al final todos los rivales que quedan son rivales muy buenos y rivales que tienen un juego muy similar. Creo que Coboli, bueno, si ya le ganó a nuestro Rafa Jodar, que bueno, mínimo yo diría que gane el torneo, por favor.
3: Y en el femenino, rápidamente, Mariana, Swiatek ha tumbado arriba a Kina, ha salvado el número uno de Sabalenka, y no sé si crees que la polaca es la gran favorita para ganar.
1: Pues me gustaría en verdad, creo que lo hemos comentado también el verano, sobre todo al principio, ¿no? Que Iga era una jugadora que había salido del top 5, que no se le veía muy bien, que se veía un poco triste, un poco bajoneada, con un nivel inferior al de sus mayores rivales, y ahora estar, bueno, haciendo unas buenas semanas en el tenis con la baja de Rybakina, que ya no está, que recupera el número uno Sabalenka, que no se lo quitaron. Yo creo que Sabalenka lo celebró demasiado y me daría mucho gusto que en verdad diga ganar este torneo. Creo que se lo merece, creo que ha luchado mucho, es una jugadora que tú la ves dentro y fuera de la pista y verdaderamente tiene una mentalidad de campeona, así que pues si todo sale bien, yo creo que ella debe de llevarse el título.
3: Bueno, pues ahí nos lo ha contado Mariana Ochoa, compañera de marca, la baja de Jannik Sinner. Para ese US Open sí que estará Carlos Alcaraz, pero no estará el italiano, no estará el número uno del mundo. Mariana, gracias, un abrazo.
1: Gracias, igualmente.
3: Un abrazo para Mariana Ochoa y quiero que escuchéis esto, porque vamos a hablar ahora de la segunda división. Vamos a estar pendientes de hacer una previa de lo que nos viene durante este fin de semana de la Liga Hypermotion, de esa segunda jornada, pero ha hablado José Juan Romero, el técnico del Ceuta, entre lágrimas, diciendo que está muy decepcionado con su país, con España, por todo lo que está pasando en Ceuta y sobre todo antes de ese partido en el que el Ceuta tiene que recibir a la Unión Deportiva Las Palmas. El Ceuta perdió el otro día 5-0 con el Andorra, así que evidentemente la situación de lo que está pasando en la ciudad del norte de África, en la ciudad española, está afectando también al equipo. Vamos a escuchar a José Juan Romero.
2: Que seguimos siendo las merrey de España. Y aquí nadie hace nada, seguimos en una situación catastrófica y aquí no hace nadie nada. Además, un país sin solidaridad en muchos de los aspectos, tenemos lo que nos merecemos después. Y dicho esto, nosotros no podemos buscar ningún pretexto en lo no deportivo, fue todo deportivo, porque no fue para nada mérito del contrario, fue todo de mérito del Ceuta, ¿no? Y ya está. La cagamos todo. Es que esas son situaciones reales que no podemos ocultarlo, no podemos, claro que no. Tú vas por la calle y te emociona. Ayer mismo, ¿no?, iba con mi mujer y se me acerca una mujer mayor y empieza a llorar. Gracias de qué, señora. No, por defendernos, no. Es humanidad. Y yo desgraciadamente me estoy dando cuenta que hay muy poca. Que hay muy poca. Y estoy muy decepcionado con mi país, con todo.
3: Es tremendo las palabras de José Juan Romero, del técnico del Ceuta, entre lágrimas, sin poder contenerse. Debido a la situación en la que se está viviendo en Ceuta y que él lo dice, sobre todo con respecto a ese último partido, pero es que así es muy difícil competir en una liga como la Liga Hypermotion y sin soluciones, sin, pues eso, como dice el técnico del Ceuta, sin humanidad directamente, porque pues se sienten bastante decepcionados con la poca o nula ayuda o falta de soluciones de todo lo que está ocurriendo en Ceuta. Además, Las Palmas ha dado marcha atrás y no se va a sumar al apoyo de Ceuta antes del partido, que era algo que iba a hacer la Unión Deportiva Las Palmas y que finalmente no va a mostrar ese apoyo este sábado ante la grave situación migratoria que vive la ciudad autónoma antes del duelo que se va a disputar en Ceuta en el Alfonso Murube y que, pues, evidentemente, el club ya había dado ese ok para sumarse al apoyo, pero como ha podido adelantar y podéis leer también en las páginas de Marca, ha dado un paso atrás y no va a participar conjuntamente con el Ceuta en la reclamación de ayudas de los alrededores de los alrededor 80.000 habitantes ceutíes. Así que así está la situación de complicada en Ceuta y que evidentemente está afectando al tema deportivo también en lo que tiene que ver con el equipo. Pero vamos a hablar de la Liga Hypermotion, vamos a intentar hacer una previa de todo lo que va a aparecer este fin de semana y para ello vamos a hablar con Mario Jiménez. ¿Qué tal, Mario, compañero? Buenas tardes.
4: ¿Qué tal, Marcos? Muy buenas, un placer estar ahí contigo.
3: Vamos a comenzar un poco, si quieres, con el partido de esta noche, donde va a jugar el Girona, lo va a hacer en Córdoba. No sé, ¿qué esperas, Mario, de ese partido de esta noche que se va a disputar en el Arcángel?
4: Pues espero un partido abierto. Sí que es verdad que el Girona es un equipo que ahora mismo pues está en una situación complicada, sobre todo por su mercado de fichajes. Tiene todavía muchísimas incógnitas en la parte ofensiva, sobre todo porque hay muchos futbolistas que todos podemos imaginar que pueden salir tras el descenso, el caso de Unagi, el caso de Sigankov. Hay muchos condicionantes en ese sentido que se esperan resolver en estos días, pero que ahora mismo con la temporada empezada pues está siendo complicado de gestionar seguro. También en la parte defensiva, el caso de Arnau, que se ha hablado durante las últimas semanas que puede salir, lo que necesita fichar el Girona también atrás, que apenas tiene efectivos, pero creo que es un partido abierto porque son dos equipos, la verdad, bastante valientes, que quieren ir arriba, que quieren tener la pelota y que asumen riesgos. Entonces, la verdad es que yo creo que el Córdoba en los últimos años está creciendo mucho y yo creo que es un equipo que es de los más divertidos y el Girona, el otro día por lo menos en el primer partido, también dio esa sensación, esa imagen de que quiere ir ser un equipo ofensivo.
3: Del resto de la jornada de lo que tenemos este fin de semana, Mario, ¿dónde pones el foco? ¿En qué partidos te fijas?
4: Pues yo siempre me fijo mucho, tanto la temporada pasada como esta, por ejemplo, en el Castellón, que es un equipo divertidísimo, que ofrece muchísimas variantes porque es un equipo que asume muchos riesgos, que siempre descubre futbolistas en la categoría porque ficha mucho del mercado internacional y de ligas pues bastante exóticas. Ha fichado de ligas como la tercera división turca, o sea, al final es un equipo que, para que nos hagamos una idea, exacto, al final descubre muchos futbolistas también con el Big Data y acaba siendo pues un equipo que luego está haciendo las mejores ventas o las ventas más caras de su historia, las más grandes en los últimos años. Es que en un año, entre el verano pasado y este, ha hecho 4 de las 5 más grandes de su historia. O sea que al final descubre futbolistas que están fuera del foco, que están en mercados baratos y que luego acaban explotándolo. Y yo por eso, pues por ejemplo, en el caso del Castellón, tengo muchas ganas de verlo.
3: El Castellón, a mí me gustó mucho, Mario, el otro día. De hecho, ese partido entre el Castellón y el Sanse, comentaba...

0: partido que podíamos haber predecido antes de comenzar, exactamente lo que esperábamos, ¿no?
1: Sí, coincido. La verdad es que el Sanse en la segunda parte mejoró, creció y pudo empatar. De hecho, lo hizo en varias ocasiones con goles anulados. Pero sí que el Castellón, a mí es que en la primera parte, sobre todo, creo que mostró una versión de lo que va a ser habitual en esta temporada. A mí me parece uno de los claros candidatos. Ya me lo parecía la temporada pasada, pero lo tenía que demostrar porque llevaba solo un año en la categoría después del ascenso. Pero es uno de los cuatro equipos que ascendió en 2024, hace solo dos años, hace dos temporadas, y que está creciendo tanto, porque en 2024, para que recordemos, ascendieron el Málaga a segunda división, está ahora mismo en primera división, el Deportivo también, el Castellón, que viene de jugar un playoff, ha estado muy cerca también de lograr el ascenso a primera, y el otro es el Córdoba. O sea, que son equipos que están dando pasos de gigante y que yo, de hecho, me los imagino en la parte alta de la clasificación, los dos que continúan en la Hypermotion, claro.
0: También tenemos un partido que me parece de los más llamativos, Mario, de todo el fin de semana para mí, que es ese Tenerife-Almería, el partido que cierra la jornada dominical a las 9:30 en la isla. El Tete el otro día dio muy buena imagen ante el Eibar y yo creo que va a ser, no sé si para estar compitiendo ahí arriba, pero ojo que con Cervera tiene ya las bases muy asentadas. El club creo que lo hizo muy bien confiando en Cervera, pese a saber que iba a descender en aquella temporada para construir el equipo desde Primera Federación, y eso ojo es. Que le puede salir bastante bien, ¿eh?
1: Sí, yo la verdad es que, bueno, es que hablamos de recién ascendido porque es evidente que es así, pero es que realmente es un recién ascendido, entre comillas, ¿no? Por así decirlo, porque es un habitual de esta categoría, hasta evidentemente, por supuesto, en Primera División, pero ya llevaba muchas temporadas en la Hypermotion y yo creo que es un equipo que más allá de ese bache, de esa temporada que ha estado fuera, creo que es un equipo que como dices, llega sentado a la categoría y que se tiene que volver a adaptar, volver a estar en por lo menos en una zona tranquila, pero yo sí que me lo imagino que puede estar en una zona, la verdad, que dentro de lo que cabe, cómoda, con una salvación holgada, que ya sería desde luego un gran éxito. Y como dices, es que empezó la temporada de la mejor manera, siendo un equipo en Ipurúa, en Eibar, súper completo. A mí me gustó mucho cómo contragolpeó, que es clásico en los equipos de Cervera, defendiendo fuerte atrás en bloque bajo, pero también por momentos yendo arriba a la presión, recuperando bastantes veces en campo rival, cerca de la portería del Eibar y haciéndole mucho daño a un conjunto que no olvidemos que fue el mejor local junto al Málaga la temporada pasada en este 2026, por tanto en la segunda vuelta de la pasada temporada, por tanto pues acabó muy bien la temporada del Eibar a pesar de no poder jugar playoff. Y yo creo que vaya, creo que fue un golpe encima de la mesa del Tenerife.
0: Sí, además va a tener enfrente a una Almería de García Pimienta que ya tiene esa etiqueta de que tiene que subir sí o sí. Ya dejó muy buenas sensaciones también en ese primer partido de Liga, en una victoria contundente y que yo creo que pues es uno de los máximos favoritos para, incluso yo diría, ganar esta competición en segunda división. Así que es un partido muy, muy bonito, muy interesante. Luego te apunto a dos más, Mario, el que abre la jornada del sábado, que es ese Real Oviedo-Leganés. No sé qué esperas, si te decepcionó un poco el Oviedo el otro día, el equipo Carballón ante el Granada en el Tartiere.
1: Sí, a mí la verdad es que me decepcionó un poco, porque es verdad que en la primera parte se pudo poner por delante, pudo ganar el partido, pero el Granada llegaba con muchas incógnitas también, acabó apostando arriba Pacheta por un futbolista como Chinaza que viene de regional, es que lo firmó el Granada B en este verano y prácticamente sin pasar en la pretemporada por el filial ascendió al primer equipo y es que de hecho lo han renovado cuatro temporadas, ya tiene ficha oficial del primer equipo y es uno más, sí. Y fue el titular, o sea, al final, para que nos hagamos una idea de la situación también compleja que vive el Granada y que, vaya, mostró una cara muy, muy competitiva, muy seria y pudo incluso ganar en Oviedo. Yo me esperaba más porque la verdad que con el Oviedo tengo expectativas altas, igual que con el Almería, como comentabas, para mí junto al Mallorca seguramente son ahora mismo los tres máximos favoritos. Espero que el Girona también esté ahí cuando acabe el verano, siendo que, pues como digo, todavía está con muchas incógnitas, pero sí que son equipos que yo espero mucho, la verdad.
0: Sí, y el Granada, como dices, yo creo que pues al equipo nazarí le va a costar un poquito menos, por lo menos salvarse que la temporada pasada, que al final acabó en una zona de nadie, en ese décimo cuarto puesto, en el

0: que está precisamente colocado ahora mismo, después de ese empate ante el Oviedo de Calero, y que poco a poco, y además con una jornada joven muy interesante, con ese juvenil que dio tanto que hablar la temporada pasada, y con, pues eso, haciendo fichajes desde muy abajo, creo que Pacheta puede ir desarrollando un equipo que esté algo más cerquita del playoff. No sé si le va a dar, pero por lo menos para vivir algo más tranquilo. Cerramos, Mario, con ese partido precisamente del Granada, que es el que cierra la jornada, ante un Mallorca que, como dices, para ti es uno de los favoritos y que, si mantiene más o menos lo que tiene, es verdad que ha tenido salidas importantes, pero que ha recibido un buen dinero y que es otro de los que tiene marcado, digamos, en la frente el ascenso sí o sí, ¿no?
1: Sí, la verdad es que el verano después del descenso comenzó complicado con esa renovación y posterior salida 2 semanas después de Michelis, pero yo creo que el Mallorca ha hecho un gran, bueno, o está haciendo un gran mercado de fichajes. Es cierto que ha perdido futbolistas importantes, pero como dices, que sigue teniendo futbolistas diferenciales en la categoría, que deben serlo, que deben dar un paso adelante, como el caso de Pablo Torre, que ya empezó con gol la temporada ante el Valladolid. Pero sí que es que al final es lo que comentas, que para mí el Mallorca, claro, ha perdido futbolistas que son de muchísimo nivel, pero es que tenía una plantilla tan potente y bueno, por plantilla, si hablamos puramente de plantilla, de nivel, ha sido tan sorprendente que acabe descendiendo, que claro, aunque ha perdido jugadores, Muriqi, Samu Costa, Virgili, por ejemplo, pues claro, sigue teniendo otros tantos que son determinantes en segunda división sobre todo, y que yo creo que vaya, que es una barbaridad, por ejemplo, el mediocampo que tiene, que por ejemplo Alex Sala el otro día fue suplente y que va a tener complicado poder ser titular, y Alex Sala hace 2 temporadas fue uno de los mejores centrocampistas en segunda con el Córdoba. Por tanto, es que hablamos de una plantilla de mucho nivel y yo creo que tiene que estar 100% arriba. Antes también me comentabas el caso del Leganés, muy rápido. Yo creo que el Leganés tiene que acabar bien el mercado, porque sobre todo creo que necesita un central de jerarquía que le acabe de asentar un poco la defensa, que seguramente es para mí la zona que más dudas ofrece ahora mismo, aunque el otro día compitió bien en Girona, pero creo que en la parte ofensiva, en el medio campo también, creo que se ha reforzado muy bien, y a mí la verdad es que con Rubén Alves también es otro equipo que tiene que mejorar, porque el verano pasado fue decepcionante, sobre todo, bueno, es que a mí la verdad es que me sorprendió muchísimo el mercado que hizo, y aún así pues es que pudo descender incluso en la última jornada contra el Mirandés, en ese partido duelo directo. Entonces, pues hay que ver cómo acaba este mercado, pero vamos, a mí me está gustando bastante más, por lo menos. Así que, desde luego, que es otro también que se quiere subir a esa zona de, por lo menos, para pelear el playoff.
0: Pues lo veremos y lo escucharemos aquí en el Marcador siempre durante los fines de semana y durante las jornadas. Y el que quiera, pues también podéis visitar ese canal de YouTube de nuestro compañero Mario Jiménez para enteraros de todo lo que tenga que ver con la Liga Hypermotion. Mario, un abrazo, gracias.
1: Un abrazo, Marcos, un placer.
0: Un abrazo para Mario Jiménez. Os cuento, yo repaso otra vez lo de Las Palmas. Las Palmas no quiere líos políticos en su partido contra el Ceuta. Tiene que viajar vía Marruecos y entiende que el lema "Ceuta no se vende, Ceuta se defiende" en su camiseta puede interpretarse como una provocación. Bueno, ya cada uno pues que lo vea de la manera también que lo entienda, pero por eso es por lo que Las Palmas también se baja de apoyar de momento al Ceuta. Hemos escuchado a su entrenador, José Juan Romero, que se rompía después de defender la situación catastrófica que está viviendo la ciudad. Decía yo antes que perdieron 5-0, fue 5-1 ante el Andorra, pero bueno, no cambia para nada la situación y la cosa, que evidentemente a nivel deportivo está afectando al Ceuta para ese partido mañana en Alfonso Murube a las 7 de la tarde ante la Unión Deportiva Las Palmas. Seguimos en el programa Ortega.
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14: Tres partidos esa semana.
0: Esa semanita de tres partidos en la que pues luego te pregunto, Julio, también un poco cómo se llevan esas semanas para que la gente, desde el punto de vista de entrenador, que me parece muy interesante, lo lleve. Mira, tengo que preguntaros antes de meternos, si queréis, en cosas ya más tácticas o más del fin de semana, de partidos y demás. Jimmy, empiezo contigo por las, no sé si lo has podido ver, si no te las leo yo, las duras sanciones de la pelea de la final del Mundial entre Argentina y España. Han tardado mucho, pero a mí me parece que son completamente ejemplares. Solo hay un jugador español sancionado, en este caso, que es Gavi, que bueno, pues fue el que se metió realmente en esa pelea. Ha sido sancionado con un partido y 25.000 euros de sanción, y evidentemente las más duras son los 10 partidos de sanción a Leandro Paredes, que es el que tiene esa sanción más salvaje, digamos, 7 a Nahuel Molina, que pegó a Rodri sin venir absolutamente a cuento. Además, me ha venido, una vez que lo he estado leyendo, me ha venido a la cabeza, Jimmy, cómo va Rodri pasando simplemente a celebrarlo y le suelta un puñetazo que no viene a cuento.
15: Intolerable.
0: Otro partido para Almada, otro, bueno, tres al Ratón Ayala, que está en el cuerpo técnico de Scaloni, y 77.000 euros para Paredes y Molina, 25.000 para Almada y 25.000 para Ayala, Jimmy.
15: Bueno, a mí de todo esto, lo que más me sorprende es lo del Ratón Ayala. O sea, la actitud que tiene el Ratón Ayala durante todo el momento de la refriega. Primero, es intolerable porque es un entrenador. No hay que olvidar que no es un futbolista que esté con la calentura, sino que es parte del cuerpo técnico y que a priori debería dar, y vosotros que sois entrenadores lo sabéis, un poco más de ejemplo. Entonces, a mí lo de Paredes 10 partidos me parece fenomenal, lo de Nahuel Molina 7 partidos me parece fenomenal, lo de Almada directamente no lo tenía en la cabeza, pero creo que la actitud que tiene Ayala es demasiado poco deportiva y sobre todo demasiado poco ejemplificante para la gente que debe serlo. 3 partidos me parece muy poquito para lo que la actitud que tiene Ayala en todo momento. Pero bueno, lo que tú has dicho, la palabra es un poco ejemplificante para que el resto del mundo del fútbol vea que hay que tener cuidado con ciertas actitudes y que no todo vale. Y creo que la actitud que tuvo Argentina en general, no todos los futbolistas, pero muchos de ellos durante la final, fue absolutamente lamentable, que no se puede permitir y que me alegro que de alguna manera se siente un precedente tan serio con la actitud que tuvo Leandro Paredes, ya no solamente en el momento culmen, sino durante todo el partido.
0: Julio, a mí, como dice Jimmy, yo evidentemente me parece ejemplar. Creo que también ha tardado demasiado en salir estas sanciones. Creo que la FIFA tendría que haber actuado mucho más rápido, no un mes y pico después de terminar, un mes y dos días concretamente después de terminar esa final del Mundial, y que es algo que tenía que haber salido antes. Y dentro del comportamiento de Argentina, que a mí me parece y lo califico de absurdo directamente durante esa final, creo que no tiene ningún sentido más allá de bueno, pues que has perdido una final del Mundial, que es lo más grande que puedes disputar en este deporte y que entiendo, me pongo desde el punto de vista lo que puede doler evidentemente a estos futbolistas. Pero también a Gavi, porque creo que tanto hay que saber perder como ganar, y realmente dentro de que te sientas atacado o que Argentina esté buscando, creo que hay actitudes que no se pueden mantener.
14: Bueno, sí, entiendo sobre todo lo que comentáis, de ser ejemplo un poco para todos los chicos que lo ven y que sueñan con llegar ahí, y para todas las generaciones. Por otro lado, yo también, como entrenador, muchas veces empatizo mucho con los futbolistas. Entiendo la frustración. Creo que al final perder una final de un Mundial es muy jodido, es muy duro. Hay jugadores que lo llevan de una manera, otros que lo llevan de otra. Creo que entre ellos luego, como comentaron, se queda en el campo. Sí que es verdad que algo de sanción creo que tiene que tener, obviamente, porque al final hay que hacerse responsable y los actos tienen consecuencias. Pero bueno, yo por un lado lo dicho, entiendo un poco la frustración de perder una final de un Mundial. No sabemos exactamente cómo se sucedieron los acontecimientos, qué fue lo que pasó, si de un lado, si de otro. Entonces tampoco me quiero posicionar mucho hacia decir, no, es que Argentina mal perder. Tampoco sabemos 100% entre los jugadores qué ocurrió. Siempre pasan mil cosas en el campo. O sea, nosotros como entrenadores y los jugadores sabemos que en el campo hay que intentar tener todas las armas. Y creo que la picardía, ese juego sucio un poco a veces dentro de los límites, entendiendo que no se salga de un límite, y esa agresividad bien entendida, pues bueno, también entiendo un poco la frustración de los jugadores. No sé si quizás para mí, igual no lo compartís del todo, pero un pelín excesivo, dentro de que, bueno, yo creo que una disculpa pública, ¿no?, por la actitud, creo que es lo suyo y lo más correcto. Algo de sanción creo que es lógico y razonable también, porque si no cualquier cosa sería tolerable y cualquier cosa se permitiría. Creo que también hay que poner límites, pero bueno, lo dicho, yo entiendo la frustración, entiendo también el carácter que tienen algunos jugadores y bueno, empatizo mucho también desde el punto de vista del entrenador. Claro. Creo que no es tan fácil, joder, o sea, desde fuera nosotros lo vemos de una forma, pero tampoco sabemos 100% lo que ocurrió dentro, ¿no? Y siempre ha sido parte del fútbol. Ahora con el VAR es verdad que han disminuido todo esto en la élite, obviamente, porque ahora te ve el VAR, pero también para mí forma parte del juego, el sacar al contrario del partido, esa picardía, el picarte, ¿no? Creo que también es parte del fútbol.
0: Sí, a ver, yo lo entiendo, claro. También lo que dices, pero Jimmy, hasta un cierto punto.
15: No, claro, es que ha dicho Julio, que por cierto es un tópico que a mí me encanta, porque es no hay mayor mentira que lo de que pasa en el campo se queda en el campo. Esto es falsísimo. Y todos los que hemos jugado al fútbol sabemos que si repetimos poco después contra un equipo contra la que se ha liado Parda, pues vamos a seguir predispuestos a que se líe Parda. Por lo tanto, no lo compro en el sentido de que sí, que está muy bien el tópico, pero está muy manido y creo que muy indefinido en general, porque no es así. Y luego ha dicho otra cosa, Julio. Lo que pasa en el campo es lo que ocurre desde el minuto 1 hasta el minuto 90 y pico, o cuando hay prórroga, pues prórroga. Pero claro, ya una vez que pita el árbitro el final, por mucho que él haya defendido, y estoy de acuerdo con Julio que sí, que las sanciones tienen que ser, yo no entiendo, por muy mal perder que puedas tener o por mucho dolor que puedas tener por perder una final, que mira, yo en ese caso nunca he disfrutado de una final, ni siquiera en la Liga del Barrio, como para saber lo que es. Pero quiero decir que lo que pasa en el campo, pues bueno, se puede entender, pero una vez que pita el árbitro, tú montar esa tremenda tangana barriobajera y absolutamente indigna de un deporte que debería ser mucho más noble de lo que creo que mostraron jugadores parte de la selección argentina, porque no quiero generalizar ni globalizar, no todos se comportaron igual de mal. La actitud que tiene Paredes no es tolerable en ningún momento. O sea, creo que no es tolerable en ningún momento. Y luego todo lo que pasa después es absolutamente macarra. Y creo que el hecho de que sea una final de un mundial también creo que le pone un escaparate mucho mayor. Y por lo tanto, creo que las sanciones son mayores por el foco que tiene. Evidentemente Gavi no se puede ir de rositas porque también seguro que tuvo algo que ver en que se amplificara todo, por supuesto, y de ahí que tenga esa sanción como si le hubieran puesto algún partido más. Pero hay cosas que dentro del campo se pueden ver de una manera y que cuando pita el árbitro el final se tienen que ver de otra. Y de ahí entiendo mucho las actitudes a la hora de sancionar por parte del comité de la FIFA.
0: Bueno, creo que esto tema aclarado, que me apetecía comentarlo, la verdad, porque es algo que acaba de salir y que se acaba de conocer y que evidentemente pues había que explicarlo también desde el punto de vista, y me gusta también lo que dice Julio, porque obviamente pues hay que conocer y ponerse muchas veces de esa parte de los entrenadores, de los jugadores, pero como dice Jimmy, yo creo que hasta cierto punto se puede llegar y hasta cierto punto se pueden hacer las cosas. Nosotros lo vamos a contar aquí en el programa de Ortega. Enseguida vamos a analizar un poquito lo que viene de cara a este fin de semana en Primera División.
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14: Lo que ha dicho Jimmy, al final las pretemporadas no son totalmente vinculantes a lo que luego vaya a pasar en la liga, es para coger rodaje, hay muchos jugadores que no se han incorporado todavía en ambos equipos. Creo que son dos buenos proyectos por staff, por continuidad a proyectos, por manera de jugar, por plantillas. Es que es verdad que la Real debería incorporar algún futbolista, aún así creo que tiene una plantilla muy competitiva. Y el caso del Betis también, al final otro año más del staff de Pellegrini, una plantilla súper top. Es verdad que hacía falta incorporar un delantero después de la baja del Chimi, a ver, también tienen el Cucho más fichaje de ahora. Y yo creo que son dos equipos que van a competir muy bien, que van a estar ahí peleando con otra terna de equipos, como puede ser Villarreal, como podría ser Athletic Club también, y algún, el Celta quizás, de algún equipo más en, para pelear por Europa. Y para mí un partido súper atractivo, también súper atractivo, dos equipos muy competitivos, muy estables, así que partidazo y buenos proyectos.
0: De cara al resto de partidos del fin de semana, Jimmy, ¿dónde pones más el ojo? Más allá de ese Atlético de Madrid-Villarreal, no, yo creo que es el gran partido de la jornada.
15: Sí, bueno, a ver, es que poner el ojo en un solo partido, empezando el Barça y el Madrid a competir ahora, es muy complicado, ¿no? Pero sí que tienes ganas un poco de ver cómo afronta, en el caso, por ejemplo, del Madrid contra el Español, sus primeros minutos después de una pretemporada, vamos a decir, ilusionante, donde el equipo ha ido cogiendo carrerilla con un proyecto nuevo de José Mourinho para reactivar a un Real Madrid un poco de capa caída las últimas temporadas, y con el Barça, para mí, siendo otra vez el gran favorito a revalidar en la Liga, y luego ese partido entre el Atleti y el Villarreal. Pero también, fíjate, me apetece ver mucho el estreno del Athletic de Terzic contra el Sevilla. Que sí. El Sevilla ya gana el otro día haciendo una muy buena segunda mitad. Bueno, vamos a decir buena segunda mitad, tampoco fue espectacular, pero fue una segunda mitad donde corrigió bastantes cosas con respecto a la primera y le dio para ganar, no sin estar exento de polémica. Pero es que claro, el Athletic de Terzic ya tiene un cambio muy importante, que es el del banquillo, ¿no? Tantos años con Valverde, de un proyecto que ya llegaba un poco agotado y que después de un año que tenía que ser ilusionante con la Champions, pues no terminó de serlo. Pues vamos a ver este pequeño volantazo también con un poco de perspectiva y buscando la vía alemana, como hiciera, por ejemplo, el Barça de Flick, buscando perspectiva con la llegada de un técnico del fútbol alemán. Bueno, es verdad que el Athletic tiene un mercado muy, muy reducidito, que va a tener que tirar de jugadores que han llegado de vuelta de cesiones, como por ejemplo Kere Navarrena o el propio Pello Canales, que lo han hecho muy bien, tanto en el Racing como en el Castellón en segunda división. Pero claro, un poco con la continuidad de tener más o menos un mercado tan reducido y más de lo mismo con respecto a otros años. Entonces, sí, si recupera el mejor nivel de Nico Williams, pues igual el Athletic es un aspirante a volver a pelear por meterse en Europa, pero si no, igual lo tiene complicado, como las lesiones y las molestias se sigan repitiendo en, yo creo que, la estrella del Athletic y uno de los mejores jugadores de la liga.
0: Julio, ¿qué quieres ver tú este finde?
14: Veremos un poco de todo. Yo tengo también ganas de empezar a ver algunos equipos que no he visto. Sí que he visto al Athletic y me ha gustado los partidos, las ideas de juego, es verdad lo que dice, al final condiciona mucho jugadores tan determinantes que tienes como Nico Williams y las lesiones. Athletic Club Sevilla creo que es un partido que seguramente veré. Quiero también ver el estreno del Real Madrid de Mourinho en Liga, donde ya seguramente, bueno, tiene a todos disponibles. Habrá algún jugador que a lo mejor a priori no sea titular más habitual, pero juegue, por el hecho de que hay jugadores que a lo mejor no están al 100%.
0: Claro, y que bajas tiene mucho a Julio, que al final, en cuanto a lo que es jugadores disponibles, sí que tiene, como dices, ya, de que ha podido entrenar, de que ha tenido a todos, pero tiene 6 bajas Mourinho de cara a este fin de semana, que son Militao, Rodrigo, Thiago Pitarch, Mendy, Asensio y Endrick.
14: Sí, luego es verdad que hay posiciones o jugadores, por ejemplo, eso, entre Bellingham, Arda Güler por dentro, Valverde, Tchouaméni, a ver quién alinea, luego también si juega Diomandé de inicio o no, luego, bueno, Bernardo también está por dentro, entonces hay varias dudas ahí, veremos a ver, siendo primera jornada y luego en el resto, quién es más titular habitual, quién a lo mejor rota más, también habrá que ver, pues eso, todas las competiciones, todos los partidos, pero bueno, podrá hacer un once muy competente el Madrid. Y siempre es difícil la primera jornada, nunca es fácil. Encima un campo como el del Español, que es un equipo que empezó muy bien la primera jornada y que aparte defensivamente es un bloque muy sólido y el año pasado se notó en la primera vuelta, entonces no va a ser fácil para el Madrid. Obviamente el Atlético-Villarreal, partido súper atractivo, seguramente el más atractivo de la jornada por dos equipos que a priori van a estar arriba casi seguro, ese también creo que lo veré. Y luego tengo ganas de ver el Racing, que yo tengo buenas expectativas en el Racing. Creo que es un equipo que, pese a, bueno, ha hecho varias incorporaciones, pero no hacer quizás no ha hecho incorporaciones gastándose muchísimo dinero, da continuidad también a un proyecto. A mí me gusta mucho la manera de jugar del Racing y creo que además va a adaptarse bien a Primera División. Creo que va a ser un año, dentro de, seguro que conseguirá la permanencia, va a ser un año bueno. Tengo ganas de verlo contra un Getafe. Ya sabemos, identidad Getafe, dos identidades, dos formas de jugar muy diferentes. Creo que también va a ser un partido bonito de ver. Y luego también el debut del Barça contra un Elche, que lo mismo. Primera jornada para el Barça, como visitante. Elche también, el debut estuvo bien. A mí me gustó contra el Depor y también proyecto nuevo. Entonces, bueno, otro partido atractivo. Hay muy buenas opciones.
0: No, hay buenas opciones. Y ese Málaga Depor del lunes. Buah, buah, Jimmy, que tenemos una...
15: Ese pinta chulo, también, ¿eh?
0: Sí, sí, el además... Chulo, sí. El otro día, mira, yo comenté que estuve con Julio en el comentando, y yo estuve en el Metropolitano el otro día, esa presión que hizo el Málaga en el 4-4-2 en rombo, muy interesante al inicio del partido, donde puso muchos problemas al Atlético de Madrid con un Dani Lorenzo que es una bomba absoluta. El que no conociera a Chupe, pues el otro día dijo: bienvenidos, esta es mi carta de presentación, soy un delantero inamovible. Como verle ahí en el terreno de juego chocar y pelear con los centrales del Atlético de Madrid fue una auténtica delicia. Luego pues el Atlético sacó la cosa adelante, pero te quiero preguntar, Jimmy, ya para ir cerrando, por el Real Madrid, por ese primer once de Mourinho y lo que esperas mañana ante el Español.
15: Bueno, a ver, el primer once, lo ha dicho antes Julio muy bien, porque además Mourinho ya sabe lo que es empezar una primera jornada y no ganar, que le pasara, por ejemplo, el día de su debut en Mallorca, que no consiguió pasar del empate a cero hace ya mucho tiempo, algunos ya ni se acordará, pero hace 15 años de aquello. Para el Madrid también, históricamente, las primeras jornadas no son fáciles, sobre todo fuera de casa. A mí no me preocupa tanto el once, sino que me pensaría un poco más, si fuera seguidor del Real Madrid, en cuál va a ser el once el día que, me lo invento, te la juegues en unos cuartos de final contra el Bayern de Múnich, por poner un ejemplo. Esto lo llevamos comentando toda la temporada, o toda la pretemporada, mejor dicho. Si damos por hecho que Tchouaméni va a ser el pivote y que Bernardo Silva va a ser un poco el que canalice el juego desde la base, un poco haciendo esa reconversión de la que se viene hablando últimamente, como hizo Mourinho en su momento con Luka Modric, quién va a ocupar la posición de media punta teniendo a Bellingham y a Guller, y que si se puede desplazar a Guller y juntarlo con Bellingham, ¿qué va a ser de Diomandé, ¿no? Entonces ahí hay mucha plaza, o mejor dicho, muy poca plaza para tanta estrella, porque claro, aquí se supone que en cada 11 va a haber dos vacas sagradas que van a ir al banquillo y van a torcer el morro. Si pones a Guller por Bellingham, en inglés, con el morro torcido. Si pones a Diomandé en la banda derecha y con el centro del campo, que el doble pivote que os he dicho antes, Valverde va también al banquillo, salvo que juegue de lateral, que no debería, porque para eso tiene a Dumfries y también tiene a Trent. Es decir, en cada 11 Mourinho va a tener que hacer encaje de bolillos para más o menos ir tirando, pero el día que te juegues unos cuartos de final, día de hora va a haber grandes estrellas que se van a quedar en el banquillo y que a ver cómo lo gestiona el entrenador portugués, que no va a ser nada fácil, ¿eh?
0: Y Julio, te pregunto a ti sobre el Atlético de Madrid Villarreal y qué esperamos o qué podemos esperar de ese partido, un auténtico partidazo. Yo dije el otro día que para mí el Atlético de Madrid, me reafirmo aquí, firme candidato a ganar el título, y que tiene esa línea de 5 atrás más Oblak, que el otro día hizo un paradón a la Rubia absolutamente increíble.
15: Oye, está muy fino Oblak, Marcos, ¿eh? Está sí, muy delgadito, muy en forma y muy fino, empezó muy bien.
0: Sí,
15: ¿eh?
0: sí, y además es que es muy difícil esa parada, Jimmy, porque primero creo que es Chupe al que le hace, es verdad que el balón lo rechaza, digamos, a una zona en la que puede haber más futbolistas del Málaga, pero aún así llega al otro palo para sacar una mano increíble abajo que se podía haber puesto por delante el equipo de Funes y que le hubiera complicado las cosas al Atleti. Así que Oblak más esos 5 de delante que todos tenemos en la cabeza, Llorente, Pubil, Cuti, Romero, Hansko, Grimaldo, es que me parece, Julio, una de las mejores pagas del mundo.
14: Sí, sin ninguna duda. A ver también cuando esté Juliano disponible, porque Juliano es habitual en el equipo, cómo encajan Juliano y Llorente. Tengo yo un poco de dudas. Quizás Llorente incluso pueda jugar hasta por dentro en ese pues 5-4, desde 5-4-1 en algunas situaciones del juego. Si no, Juliano a lo mejor como extremo.
0: En o cargarse a un central, Julio, Jimmy, que sea Hansko, por ejemplo, que es una de las pedras de Borja, defensa de 4, Llorente, Pubil, Cuti, Grimaldo, y otros 4 por delante, uno de ellos que sea Juliano, ¿no?
14: Sí, me genera un poco de dudas ahí en ese perfil izquierdo, quién jugaría, porque yo Pubil lo veo, para mí, su posición
0: sí, yo creo que el cutie,
14: mejor, ¿no? Digamos, más cómodo central y central por la derecha, de 3, o incluso central de centro. Yo creo que por sus capacidades, creo que es la posición que mejor va a desempeñar. También puede jugar de lateral por la derecha. Pero claro, en ese perfil izquierdo, si no juega, yo creo que Hanko a priori sí que jugaría. A lo mejor para fusionar a la línea igual sin balón, que normalmente como el Atleti suele defender con línea de 5 para saltar alto 3-5-2 y para defender un poco más bloque bajo, porque intenta alternar tanto ese bloque alto como un bloque más medio-bajo, en función de la situación del juego, igual en esa línea de 5 sí que te cabe a lo mejor uno de esos tres que has comentado, ¿no? Pubil a lo mejor y Llorente central derecho. No sé yo cómo será a nivel de complementariedades, a nivel de sinergias, de relaciones con balón. Entonces, bueno, habrá que ver un poco cómo se ajusta eso, pero es posible que sí, que juegue a lo mejor Llorente de central. Sí. Y yo creo que va a ser un equipo muy sólido a nivel defensivo. Bueno, siempre lo ha sido el Atleti del Cholo, pero este año creo que es un salto de calidad en esas fichas, en esas posiciones, porque otros años, además teniendo línea de 5, que tienes 3 centrales para defender el área, para todas esas situaciones de defensa de espalda, creo que este año hay mejores fichas y más, además. Entonces, sí, lo que tú dices, yo creo que el Atleti es candidato a todo. Es verdad que siempre una liga regular, para mí es parten un poco más favoritos el Madrid y el Barça, porque hay muchos partidos que se te pueden atascar contra en determinados contextos, que no seas capaz de hacer gol y que a lo mejor lo empates. El Madrid y el Barça tienen futbolistas más determinantes arriba, que a lo mejor partidos en los que no estés tan bien eres capaz de sacarlos. En una liga regular, un contexto de 40-38 jornadas que tiene la liga.
0: Sí, pero mira, el otro día le pasó eso, por ejemplo, ante el Málaga, ¿eh? Ya le pasó eso el otro día ante el Málaga y ahí apareció Kangin, eléctrico como nunca, sí. y un Baena que si está enchufado yo creo que puede ser tremendo. Me quedo sin tiempo, chicos, dejamos aquí esta tertulia, va a ser uno de los partidos, es el partidazo de la jornada, evidentemente, tercero contra cuarto, ese Atlético de Madrid contra el Villarreal de la pasada temporada. Además, muchas ganas también de ver al Villarreal de Íñigo Pérez, que el otro día, pues comenzó con empate ante el Racing en el Sardinero y que vuelve a jugar su segundo partido ahora también fuera de casa. Jimmy, no me quiero despedir sin comentar lo que te he dicho. 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
15: Eso es. Bueno, gracias lo primero a Marcos por la mención. A mí ya se me había olvidado y, de hecho, que ya me iba a ir tan tranquilo. 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
0: Pero sería tremendo ver ahí a Sin Rumbo Fijo a Jimmy Mateos. ¡Hala, Jimmy, que sé que tienes cositas que hacer ahora! ¡Un abrazo!
15: ¡Venga, un abrazo! ¡Buen fin de!
0: Un abrazo para Jaime Mateos. Julio, un abrazo.
14: Un abrazo, Marcos. Un abrazo, Jimmy.
0: Un abrazo para Julio Hernández. Nosotros seguimos aquí en el programa de Ortega, que toca inaugurar esa sección de todos los viernes, esa sección paralímpica en el programa de Ortega.
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13: Estaba bien, ¿no? Ahora que además, al ser campeonas de Europa, todo el mundo salta a la pista con muchas ganas de, claro, de ganarnos para demostrarse ellos también a sí mismos de que son competitivos, pues nos viene muy bien, ¿no? Como piedra de toque, porque además todavía tendremos un par de semanitas para perfilar las cosas que veamos que aquí no han salido del todo bien.
0: Como dices, Abraham, llegáis como campeones de Europa por primera vez en nuestra historia, en la historia de la selección. ¿Esa medalla os da confianza o, como has dicho un poco, hace que todos os miren de otra manera diferente y complica un poco más las cosas?
13: Bueno, yo creo que sobre todo lo que te da es responsabilidad, ¿no? Porque has conseguido algo histórico. Y ahora lo que quieres es más, ¿no? Entonces, que los demás rivales se fijen en ti, que los demás rivales preparen con más espero los partidos contra ti, es un orgullo, y lo que tiene que ser es una responsabilidad y una presión positiva. A partir de ahí nosotros sabemos que va a ser muy difícil, que el Mundial es tremendamente complicado, que hay selecciones muy buenas, pero que nosotros, con nuestra capacidad de trabajo colectivo, con nuestra unidad, con la fuerza del grupo, que digamos que sabemos que es lo que nos hace realmente competitivos, podemos pelear contra cualquiera y tener opciones de ganar cualquier partido.
0: Y también no fijándonos solo, Abraham, en esa medalla, que al final pues todo el mundo mira los éxitos, aunque bueno, lo de París también pues estuvo muy bien, pero ¿Qué se reconoce hoy sobre la pista de esta nueva España, después de París, después de también ese europeo?
13: Bueno, yo creo que sobre todo lo que ha cambiado, ¿no?, es que tenemos un juego muy fresco, muy rápido, muy versátil, ¿no?, por el hecho de que contamos con esa alegría, con ese plus de energía que te da la gente joven, que a veces incluso hay que frenarlo. A veces pues cometemos más errores que selecciones más experimentadas, pero es un precio que tenemos que pagar hasta que nuestros cachorros se asienten en esas grandes competiciones, ¿eh? Pero lo bueno es que, siendo todavía unos cachorros, ya han demostrado que pueden ser los mejores ante grandes selecciones, así que el futuro en ese sentido es muy esperanzador. Pero sobre todo yo te diría que la alegría de un juego muy gustoso, muy rápido, muy versátil y una defensa tremendamente agresiva.
0: Te he leído también, Abraham, en varias entrevistas eso, que tienes una de tus obsesiones es precisamente que los jugadores jóvenes dejen de ser simplemente buenos jugadores de club para aprender a soportar el peso de la selección, como me estás comentando un poco. ¿Crees que han dado ya ese paso? ¿Ves a nuevos líderes dentro del equipo?
13: Sí, yo creo que ya se demostró en el europeo, ¿no?, que había jugadores jóvenes que estaban pidiendo a gritos el poder tirar la puerta de la selección, y en el momento en el que se les dejó una pequeña rendija, pues la tiraron, ¿no? Entonces, en ese sentido, muy contentos. Sabemos, el cuerpo técnico y ellos mismos también lo saben, porque lo hablamos mucho, de que todavía queda un proceso largo, que no están en el mejor momento de su carrera porque les falta cierta madurez deportiva, pero es que eso es impensable con 25, 26 años que la tengan, ¿no? Entonces, bueno, pues ahí está el verdadero trabajo del cuerpo técnico, ¿no? El encontrar el equilibrio de ser capaces de que ese talento que tienen y esa energía que tienen por la edad también tenga ese pozo y ese freno en los momentos importantes para poder jugar más tranquilo y más estructurado cuando el partido lo requiere. También es verdad que para eso hay 3-4 veteranos en el equipo que hacen, claro, perfectamente esa labor de tranquilizar a los chicos, poner un poco de calma, tanto en los buenos momentos como en los malos, que evidentemente también los tenemos.
0: Por supuesto. ¿Es lo que buscas ya un poco ahí en Colonia, afinar esos detalles justo antes de viajar a Canadá, Abraham?
13: Sí, sobre todo ser regulares durante los 40 minutos. Por ejemplo, ayer, que fue el primer partido contra Alemania, fuimos tremendamente irregulares. Hicimos un primer cuarto muy bueno, donde dominamos el partido bastante bien contra la anfitriona, contra una selección más rodada que nosotros durante este verano, y en cambio el segundo y el tercer cuarto fueron bastante por debajo de nuestro nivel o de nuestra capacidad, y tuvimos que remar muchísimo en el cuarto para remontar 14 puntos y forzamos la prórroga, ¿no? Caímos de 2 en la prórroga, pero con un cuarto muy bueno, ¿no? Entonces, si nosotros queremos aspirar a poder conseguir algo importante en el Mundial, no podemos tener esas subidas y estas bajadas. Claro. Tenemos que aupar nuestro talento para ser regulares en el momento en el que consigamos una ventaja, tener esa madurez y solidez para aguantarla, o no hundirnos en función del marcador, que a veces eso pues es esa inexperiencia, ¿no? Esa energía de que cuando las cosas te salen mal te hundes un poquito, no tener ese pozo. Es lo que estamos buscando, competir para que los chicos sean más estables, más regulares, y a partir de ahí todo será más fácil.
0: En Ottawa os espera, Abraham, Japón, Polonia y Colombia en esa primera fase. Sobre el papel, sí, partimos con evidentemente ambición, pero en un Mundial no se permite, como dices, demasiados errores, ¿no? Entonces, ¿eso es lo que más te preocupa a lo mejor de ese grupo, de lo que te puedas encontrar? Me refiero más a nivel también de los rivales, ¿no? De si es lo que más te preocupa, quizá.
13: Bueno, evidentemente, además, es que hay selecciones tan buenas que quedar primero, segundo, tercero de grupo ya te condiciona todos los cruces,
0: claro,
13: y te puedes encontrar de repente en unos octavos con una selección que esté peleando por medalla y que te puede ganar igual que tú, pero que te puede ganar y no sería nada, digamos, sorprendente, pero por perder ese partido tú te vas a una clasificación mundial que, digamos, no corresponde realmente a tu calidad, ¿no? Entonces vamos a tener mucha presión en esa fase de grupo, independientemente de los rivales, vamos a tener mucha presión porque todo pasa por intentar quedar primeros y digamos tener un camino algo no fácil, pero algo más asequible para poder llegar a cuartos, ¿no? Que ahí es donde te metes realmente a un partido en la pelea por las medallas. Así que es verdad que a nosotros lo que más nos preocupa es que ahora mismo sí tenemos esa presión de ser una de las selecciones, uh-huh, llamadas a marcar cosas importantes en este Mundial, y hasta ahora no estábamos acostumbrados, este grupo no estaba acostumbrado a ir como uno de los favoritos, una de las selecciones a tener en cuenta, y eso siempre hace un poquito más difícil meterte en los torneos, ¿no? Pero bueno, yo siempre pienso que eso es una presión positiva, que te traten como favorito quiere decir que estás haciendo las cosas bien y hay que aprender a sobrellevarla.
0: ¿Qué distancia existe, Abraham, ahora mismo entre ser campeón de Europa y estar preparado para ser campeón del mundo?
13: Bueno, yo creo que sobre todo que ahí depende de cuándo haya sido campeón de Europa, ¿no? Nosotros hemos sido campeón de Europa ahora mismo, pero no es que sea yo algo aislado, pero es la primera vez que lo conseguimos en la historia. Entonces la diferencia realmente es que tú te tienes que asentar entre los mejores y estar acostumbrado a defender el título o a defender esas posiciones de medalla en todos los torneos, ¿no? Entonces hay selecciones como como Estados Unidos, como Inglaterra, como Australia, que están acostumbrados a esa pelea. Entonces, nosotros podremos decir que estamos entre los mejores cuando llevemos dos o tres torneos estando entre los mejores todo el tiempo. Para nosotros ahora mismo un europeo es tremendamente difícil porque algunas de las selecciones más fuertes del mundo están sin lugar a dudas en Europa, como es por ejemplo Inglaterra, que lleva bastantes años ya estando siempre entre las tres mejores del mundo, sea la cita que sea, sea paralímpica o sea mundial. Y hemos estado por delante de ellos. Italia también hizo unas buenas paralimpiadas. Entonces, es muy importante, el europeo es muy fuerte, pero fuera de Europa hay selecciones como Estados Unidos, que lleva tres paralimpiadas ganándola, con eso se dice todo. Claro. Está Australia, que es una potencia mundial. Es un mundial, es digamos lo más parecido a unas paralimpiadas, la competición más fuerte que hay, te diría que a veces incluso más fuerte que unas paralimpiadas, porque en las paralimpiadas, como tiene que haber representación de todos los continentes, a veces toca claro. una selección más débil que aquí no, aquí están clasificadas las mejores del mundo y es donde realmente nosotros queremos demostrar que vamos a estar ahí.
0: ¿Y cómo se combina un poco eso, Abraham? Porque siempre has dicho que el objetivo final de este proyecto son los Juegos de Los Ángeles. ¿Cómo se combina esa construcción a largo plazo pensando en esas paralimpiadas, como comentas, y el objetivo de ganar o intentar ganar ya el Mundial, por ejemplo?
13: Bueno, sí que es verdad que es que cuando se presentó el proyecto, cuando se diseñó el proyecto, después de hacer todas las valoraciones pertinentes, pues evidentemente se pensaba en un crecimiento un poco más pausado, ¿no? En el proyecto evidentemente no venía, vamos a ser campeones de Europa y eso nos va a poner en el primer foco del resto de selecciones. Eso ha cambiado un poco la hoja de ruta porque en el momento en el que tú ganas un europeo, además ganando los 8 partidos del europeo, tienes que darte cuenta de que tenemos un potencial que lo tenemos que explotar desde este primer momento, sabiendo que, volvemos a decir, el proyecto termina en Los Ángeles o el objetivo en Los Ángeles.
0: Claro.
13: Entonces, bueno, a partir de ahí, sin perder de vista nuestro objetivo de que esta generación, cuando tiene que estar absolutamente preparada, es en el europeo del año que viene para esa clasificación para los Juegos. Ese es el momento culmen de la preparación, pero viendo la capacidad que tenemos, vamos a intentar aprovechar todos los recursos para conseguir el mayor número de victorias posibles, ¿no? Entonces, bueno, es encontrar el equilibrio de a esta generación tan joven, mostrarle el caramelo de que se puede ganar desde ya, de que podemos competir desde ya, pero que tienen que tener paciencia porque el camino es largo, ¿no? El camino no se acaba con una medalla de oro en un europeo, que es algo histórico, que es algo precioso, que fue una historia maravillosa, pero lo que nosotros queremos es que después del Mundial volvamos a estar igual de orgullosos por el papel que hayamos hecho, independientemente de que hayamos tenido la suerte de ganar o perder más partidos, pero que nos sintamos orgullosos de la preparación y el torneo. Es lo que le tratamos de enseñar a los jugadores, que si hubiésemos perdido la final contra Inglaterra o si hubiésemos perdido el tercer y cuarto puesto porque hubiésemos perdido en semifinales, el trabajo que se había hecho era muy bueno, ¿no? Y que eso no tiene que desmerecerlo. A veces la pelota, hubo de los 8 partidos que jugamos, más de 5 partidos los ganamos de menos de 5 puntos, o sea, que quiere decir que claro. Que el factor suerte también estuvo ahí. A veces una pelotita que dio dos veces en el aro y a nosotros nos entró y al rival se le salió. Eso ya no lo controlas tú, ni es trabajo ni nada. Es esa pellizquita de suerte que hace falta cuando tú ganas, ¿no? Entonces, bueno, y eso no quiere decir, si la pelota no entra, que tu trabajo no ha sido bueno o ha sido malo, ¿no? Hay que, el análisis tiene que ser mucho más amplio, mucho más completo, y es lo que le tratamos de hacer ver a esta generación tan joven, que no es solo resultado, es el camino, es el proceso, es la evolución, y si ahora se puede competir, se compite. Eso nunca, nunca nosotros lo negociamos, siempre competimos al máximo, pero con la paciencia de que no han alcanzado todavía el mejor momento de su carrera. El mejor momento de su carrera va a ser con 28, 29, 30 años, que es justo cuando llega el europeo, los juegos y lo siguiente.
0: Qué bien, porque al final habla también de ese proceso, ¿no? Y de ese trabajo que estás comentando, que es muy importante. Abraham, aquí el programa de Ortega en Radio Marca siempre ha destacado desde siempre por tener esta sección para dar voz al deporte paralímpico también, obviamente. Y yo te quería preguntar un poco, porque precisamente con este éxito de la selección, ¿crees que puede ayudar a que también para el baloncesto baloncesto en silla de ruedas haya más clubes, más licencias, más oportunidades para empezar a practicar este deporte desde más jóvenes, que al final es un poco lo que ayuda también a que en el futuro se vaya construyendo una selección que pueda tener más éxitos, ¿no?
13: Sí, sin lugar a dudas, todos los éxitos al final, por desgracia, lo que más, digamos, se ve, lo que más se visualiza es cuando ganas, ¿no? Es cuando más presencia tienes en los medios, en las redes sociales, cuando más. Entonces, lo mismo ocurre, por ejemplo, con la selección femenina, que lleva 3 europeos consecutivos siendo medalla de bronce, ¿no? Que creo que es algo importantísimo. Entonces, estamos hablando de que siempre está entre las 3 mejores de Europa. Ahora veremos a ver en el Mundial, pero estar siempre en medalla en los 3 últimos años en Europa es brutal, pues igual con la masculina, ¿no? Igual que con los clubes, que España, en lo que es la liga de baloncesto en silla de ruedas, lleva más de 5 años teniendo la mejor liga del mundo, lleva 5 años consecutivos que el campeón de Europa a nivel de clubes es español, y eso evidentemente repercute en prensa, en radio, en televisión con los partidos televisados y evidentemente en redes sociales, y eso, la respuesta es que tenemos más chicos que lo practican, más recursos, hay gente más interesada para ayudar y colaborar, ya sea mediante publicidad o mediante patrocinio. Entonces, es fundamental el ser visibles, y a día de hoy, evidentemente, es lo que más premia el poder ser visibles y consigue resultados.
0: ¿Sientes que todavía queda camino, Abraham, para que se valore más por el nivel deportivo y no solo por la historia de superación que hay detrás, o que el foco se ponga siempre en la discapacidad y no tanto en el rendimiento?
13: Bueno, yo creo que eso evidentemente ha mejorado y ha cambiado la perspectiva, ¿no? Lo que ya llevamos unos años en este mundo, hemos podido ver la evolución de lo que era un deporte prácticamente simplemente para ayudar a la gente que venía de una lesión o de un accidente o algo, para un deporte inclusivo, podríamos decir, a lo que ha sido un deporte de alto rendimiento y con deportistas profesionales.

0: a los oyentes que nosotros simplemente utilizamos un implemento para practicar un deporte. El implemento es la silla de ruedas, igual que el tenista utiliza una raqueta de tenis, igual que el esquiador utiliza unos esquís, nosotros utilizamos una silla para hacer el deporte. A partir de ahí, somos deportistas de élite, somos deportistas de alto rendimiento y es como se nos tiene que ver, como deportistas utilizando un implemento que llevan al máximo la posibilidad de la realización de su deporte.
1: Sí. Yo, además, en alguna recuerdo, en alguna que hicimos con estudiantes y que estuvimos echando un partido en silla y además es que tiene un componente que es complicadísimo para jugar. Yo, la verdad que me pareció de un mérito tremendo poder jugar al baloncesto, porque es que ya te digo que bueno, pues muchas veces se pone el foco en ello. Y no tanto en ese rendimiento, porque al final yo creo que es muy importante destacar lo que comentas, Abraham, que tú estás trabajando con deportistas de élite. Entonces, creo que es lo que hay que realmente valorar. Ya voy terminando con las dos últimas, Abraham, pero una más personal para ti. Al final llevas también tres Copas de Europa con AMIAB, has hecho a España campeona de Europa por primera vez. Muchísimos éxitos. ¿Te sigue quedando algún momento para disfrutar de lo conseguido o como entrenador? Empiezas a pensar ya siempre en lo siguiente.
0: Bueno, yo creo que como entrenador, en cuanto se acaba, pues te pongo el ejemplo de que yo creo que cuando conseguimos la medalla de oro en el europeo, yo creo que no estábamos en el vuelo de vuelta y mi segundo Jonay y yo estábamos hablando ya de qué iba a pasar, cómo lo íbamos a hacer, cómo tal, tal, tal, en las siguientes concentraciones, si teníamos que cambiar algo o no, ¿no? Yo creo que siempre quieres más, pero por el hecho de competir y de crecer. El que se aburra de ganar tiene un problema, pero además es que en el deporte se pierde mucho más que se gana. Como tú dices, yo he tenido la suerte, porque he sido un verdadero afortunado de tener jugadores muy buenos a mi alrededor, que me han permitido la posibilidad de optar a muchos títulos, pero he perdido muchísimos más. Yo llevo 26 años entrenando,
1: Claro.
0: con lo cual, fíjate, todas no, no las finales, sino las veces que me he quedado a mitad de camino sin ni siquiera poder pelear por títulos, tanto en selecciones como en
1: En clubes, ¿no?
0: equipos normales y en clubes, ¿no? Si te soy sincero, pues mira, me encantaría poder tener la suerte de poder llegar a los Juegos de Los Ángeles, clasificarnos con esta selección y hacer un papel importante, porque sí que es verdad que he tenido la suerte de estar en tres Paralimpiadas, en una de ellas como entrenador asistente y en dos como primero, y no he tenido la suerte de que los resultados hayan ido acorde
1: Claro.
0: con el trabajo que se ha hecho. Eso es deporte, es la vida, y esa espinita sí me queda, ¿no? De no haber disfrutado de más victorias en unas paralimpiadas, que al final es lo más bonito que hay en el mundo del deporte, pero bueno, he podido disfrutarlas, o sea que tampoco me quejo.
1: Por supuesto, y ya la última para cerrar, Abraham, el que en un ratito se ponga la tele pueda ver jugar a esta selección o cuando juguéis, ¿qué España quieres que se vea en pista? ¿Con qué sensación quieres que se quede la gente que a lo mejor no está tan familiarizada con el baloncesto en silla de ruedas?
0: Bueno, pues con un baloncesto alegre, dinámico, con una selección que siempre trabaja, independientemente del resultado que se deja a la piel. Yo creo que en España, una de las cosas que más nos enorgullece, de lo que más sacamos pecho, es que nuestros equipos nunca se rinden, ¿no? Hablamos de las selecciones de balonmano, hablamos de los ejemplos de Rafa Nadal o de Carlos Alcaraz, de que los oponentes dicen que nunca se paran, ¿no? Hablamos de la balance, de otro tipo de selecciones de baloncesto femenino, de esa garra, de esa entrega, ¿no?
1: Sí.
0: Pues nosotros queremos llevar por bandera esa sensación de que nosotros luchamos independientemente de los resultados. Yo tuve un jugador que en su momento decía que tú podías no ganar un partido, pero nunca perderlo, en el sentido de que tú nunca dejabas de luchar y así no
1: Claro.
0: perdías, te podían ganar los otros equipos, pero tú no perder, ¿no? Entonces, pues bueno, eso es lo que nosotros queremos que la gente vea, ese reflejo de que nosotros nos dejamos la vida por cada jugada, por cada balón. A veces ganaremos, a veces perderemos, pero nunca se podrán quedar con la sensación de que la selección no se ha vaciado por el resto de las personas.
1: Pues Abraham, que estaremos muy pendientes.

0: El partido de nada, de en apenas unos minutos, que estaremos muy pendientes del Mundial y de que a nuestra selección le vaya muy bien y tengáis muchos éxitos, que hayas estado cómodo y gracias por pasarte en esta sección de deporte paralímpico aquí en el programa de Ortega. Un abrazo muy fuerte.
1: Muchísimas gracias a vosotros, un abrazo muy fuerte y ojalá que podamos volver a hablar pronto.
0: Hablaremos, Abraham, y seguro que contando muchos éxitos. Un abrazo para Abraham Carreón, seleccionador de esta selección española de baloncesto en silla de ruedas masculina, que está haciendo un gran camino y, como siempre, pues aquí en el programa de Ortega te traemos todo con lo referente al deporte paralímpico.
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0: Ortega, lo ha dicho Jimmy antes, pero si es que cuando está Julián Pereira al otro lado de la pecera de DJ Flecky, pues se nota. Y es que también te digo que hay deportes en los que una décima puede separar un ejercicio perfecto de una medalla que se escapa. Y la gimnasia rítmica española está viviendo uno de esos momentos en los que conviene detenerse, mirar todo lo que se está consiguiendo, porque es tremendo. Para entender mejor ese presente, el crecimiento del equipo y nombres como el de Inés Bergua, hablamos con alguien que conoce muy bien este mundo y que nos ayuda siempre a mirar más allá de las notas, de las medallas, y es Natalia Freire, que es nuestra especialista en gimnasia, en este tipo de deportes. Natalia, ¿qué tal? Buenas tardes.
1: Me parece muy bien, hola, muy buenas tardes. Me parece muy bien que digas más allá de las medallas, porque seguimos a todos los deportistas, a todas las deportistas, incluso cuando no ganan medallas. Lo que pasa que cuando las ganan nos ponemos tan contentas, porque
0: claro,
1: porque, claro, es como ver la recompensa de ese trabajo que vemos en el día a día y que por fin llega esa recompensa que muchas veces, la mayoría, no llega.
0: Inés Bergua, capitana de esta selección de gimnasia rítmica, campeona del mundo, ¿qué tal? Buenas tardes.
2: Buenas tardes, ¿qué tal? Gracias por tenerme aquí, un placer.
0: Inés, han pasado apenas unos días desde que os proclamasteis campeonas del mundo. ¿Te ha dado tiempo ya a ser consciente de lo que has conseguido o todavía no?
2: Sí, pero no del todo. Creo que es algo tan grande que voy a necesitar un poco más de tiempo y no solamente días para ser realmente consciente de lo que acabamos de conseguir. Pero vamos, ya te digo que feliz, llena, entusiasmada, emocionada, eso por supuesto.
0: Inés, España no ganaba el oro mundial del concurso completo desde 1991. Cuando termináis el ejercicio, ¿sabíais que habíais hecho algo tan grande o todavía estabais pendiente de las notas de los demás?
2: Sabíamos que habíamos hecho una competición buenísima, pero no sabíamos aún si era definitiva esa primera posición, porque quedaba algún país fuerte todavía en nuestro grupo y luego otro grupo completo de competición que tuvimos que ver dadas de la mano y esperando y sufriendo un poco hasta el final para ver si nos manteníamos en ese oro o no. Pero bueno, que nosotras no podíamos haber hecho más, nuestro trabajo ya estaba en manos de otra gente.
0: Además del oro, os lleváis algo que es importantísimo, que es la clasificación directa para Los Ángeles 2028. ¿Qué tranquilidad supone quitaros ya de encima la presión a 2 años de los Juegos?
2: Muchísima, o sea, muchísima. Nosotras, una vez más, porque digo una vez más, porque el equipo de 2022 también conseguimos esa primera plaza, somos las primeras deportistas españolas que han conseguido este cupo para Los Ángeles 2028 y te da una calma enorme, porque la competición en la que te lo juegas todo, el preolímpico de verdad, es el año que viene. Entonces nosotras podemos ir con más calma, trabajar estos 2 años pensando en evolucionar, en mejorar y obviamente en seguir en el top 1, en lo más alto, pero sin esa presión de tenemos que conseguir la plaza.
0: Natalia, como sigan mejorando estos 2 años, rompen el techo, porque claro, ya son las campeonas del mundo.
1: Sí, además venían con un triplete en el europeo también, o sea, auténticas dominadoras. Y hay que recordar que además en esta competición, Inés, también se incorporaron Rusia y Bielorrusia. Bien es cierto que no bajo bandera y sin himnos y con siglas, pero ahí estaban también, que son rivales muy fuertes y muy duros, aunque sin duda los que se han hecho más fuertes en los últimos años han sido Brasil y Japón.
2: Sí, eso es. A ver, llevamos ya toda la temporada con Rusia y Bielorrusia. O sea, es decir, cuando este año de forma consecutiva hemos vuelto a ganar los 3 oros en el europeo, ya estaban estos 2 países en el panorama europeo e internacional. Así que por si alguien tenía dudas, o sea, que España ha sido merecidísima ganadora, aún con todos los países y sin ellos. Y luego está claro que en el panorama internacional hay que tener en cuenta a todos los países, tanto Brasil, que desde el año pasado que fue su mundial en casa, como Japón, que fueron el año pasado campeonas del mundo. La competición es la competición, igual son países que parten de una nota un poquito más baja, pero que si la ejecutan bien y sin fallos, que cuidado porque están ahí.
1: Inés, has recordado que hace 4 años, en 2022, también conseguisteis la plaza, el primer equipo en conseguirlo también fue la rítmica para París, pero luego pasó en París lo que pasó. Y después os habéis recompuesto muy bien, Salma y tú sois las que estabais también, estuvisteis también en París del conjunto que está ahora en la formación titular, Pero es verdad que de alguna manera esto que ha pasado en el Mundial, que como decía Marcos, hacía 35 años que no pasaba, sí que es cierto que en el 2013-2014 con vuestra seleccionadora dentro del conjunto también se fue campeonas del mundo, pero por aparatos, de alguna manera aquí habéis sido pues como el ave fénix, ¿no?
2: Sí, así nos hacemos llamar,
1: sí.
2: Porque como dices, los Juegos de París no fueron ni como esperábamos, ni como queríamos, ni como las expectativas, pues eso, veníamos de quedar campeonas de Europa y subcampeonas del mundo, entonces quedarnos directamente fuera de la final olímpica fue un palazo para todo el equipo. Entonces los meses de después y la temporada de después fue de recomponerse y yo creo que nadie se esperaba, incluso nosotras mismas tuvimos dudas, de que después de ese palacio de París quedáramos campeonas de Europa, oro en las Copas del Mundo, bronce en el Mundial. Entonces, creo que ha sido un claro ejemplo de haya pasado lo que haya pasado, me recompongo de las cenizas o de absolutamente lo que sea y vamos a salir más fuertes. O sea, porque España no se ha ido, España siempre se ha quedado y por si alguien no quería contar con nosotras, aquí vamos a estar. O sea, creo que ha sido un claro golpe sobre la mesa y está claro que todo el equipo, o sea, las que salimos al tapiz, como nombrabas a Alejandra, a nuestra entrenadora Ana, es un trabajo de todo el equipo. Bueno, el que nos ha llevado a estar aquí.
1: De Ana quería preguntarte, porque claro, al equipo de Alejandra le llamábamos en el equipazo, a vosotras os llamamos ya desde el Mundial el ave fénix, está clarísimo, pero tengo entendido que Ana Peláez prometió tatuarse un ave fénix si conseguíais el pase, no el Mundial, el pase a los Juegos. Así que ahora tiene que tatuarse.
2: Hombre, y Ana es una mujer de palabra, es que lo va a hacer seguro. O sea, nosotras antes del Mundial, como te digo, nuestro principal objetivo era conseguir esa plaza olímpica. Y entonces le hicimos un boceto, bueno, una de mis compañeras, Andrea, lo dibujó ella mismamente, un ave fénix, y que si conseguíamos esta plaza, que se lo tatuaba. Así que no solamente hemos conseguido la plaza, sino que encima campeones del mundo. O sea, más aún se lo tiene que hacer.
0: Inés, tú que eres la capitana, en una competición tan tensa como un mundial, ¿qué responsabilidad tienes fuera del tapiz? Cuando alguna compañera está nerviosa, pues alguien ha cometido algún error, porque entiendo que también tienes como esa responsabilidad extra, ¿no? De ser la líder del grupo.
2: Eso es, o sea, la líder en los entrenamientos durante el año, pero en una competición más aún, y encima sí. Yo por mi parte cuento ya con la experiencia de haber vivido otros mundiales o incluso otros mundiales clasificatorios que algunas de mis compañeras no. Yo intento estar lo más pendiente y atenta posible de las demás por si hay que motivar. Si hay que chillar, se chilla. Si hay que abrazar, se abraza. Si hay que tranquilizar, se tranquiliza. Entonces, estar un poco pendiente a todo. Cada una además tiene un perfil muy distinto y eso también se aprende con el tiempo, el saber qué le va bien a cada una de mis compañeras, el cómo tenemos que hablarnos o tratarnos entre nosotras para afrontar la competición de la mejor forma posible. Pero era sobre todo, yo creo, transmitir esa confianza, pero que para mí no era transmitirla por transmitirla, sino porque de verdad la sentía, que cada una de ellas tenía que confiar en ella misma y en el equipo, porque el trabajo ya venía hecho de Madrid y que yo confiaba a muerte en que íbamos a lograr la plaza y en que íbamos a ser campeonas del mundo. O sea, es que yo lo tenía claro.
0: La rítmica, Inés, muchas veces se ve desde fuera como algo que es precioso, que es elegante, pero que tiene una exigencia física brutal. ¿Qué parte de sacrificio de una gimnasta crees que el público todavía no conoce cuando os ve en esos ejercicios?
2: El día a día, porque como dices, la gente únicamente ve esos 2 minutos y medio y precisamente cuanto más sencillo parece, más complejo es. O sea, el hecho de que parezca muy fácil lo que estamos haciendo es una de las cosas más complicadas de nuestro deporte. Es decir, que al ojo del espectador parezca sencillo incluso. Pero lo más duro y lo que la gente yo creo que fliparía es la cantidad de horas en el día a día que invertimos. O sea, incluso 8 horas al día, de lunes a sábado, continuamente es repetir una y otra vez lo mismo, da igual que estés cansada, feliz, frustrada, con dolores. Y no es solo una, sino cinco cabezas al mismo tiempo que tienen que concentrarse, que pensar igual, que moverse igual. O sea, el día a día es lo más duro y complicado de nuestro deporte.
1: Inés, ¿cuántas horas? 8 horas al día, de lunes a sábado. ¿Cuándo, uh-huh. ¿Cuándo descansáis? Es que es tremendo. Y me imagino que ahora os habrán dado un descanso. O sea, ¿estarás de vacaciones o no?
2: Sí, estoy de vacaciones. las llevo esperando bastante tiempo, porque sí que es verdad que la temporada se hace dura. Se hace dura y larga. Estos últimos meses de verano entrenando únicamente, pero el resto del año, cuando coincide con el año escolar, es que lo compatibilizamos con estudios,
0: claro.
2: Ya sea bachillerato o, en mi caso, la carrera de Derecho, que acabo ya el año que viene. Es decir, que no es solamente la carga deportiva, que incluye una carga física y mental, por supuesto, sino es la carga del resto de cosas a las que intentas llegar como puedes. Entonces, evidentemente, estas semanas de vacaciones son muy necesarias también para, en mi caso, sobre todo, estar con la familia, desconectar, descansar, porque luego durante el año no podemos ir casi a casa, no podemos estar casi con las personas que más queremos. Así que estas semanas son para eso.
1: Inés, y ahora a la vuelta, ahora disfrutando, claro, evidentemente, pero a la vuelta, claro, ya con el objetivo conseguido, ¿se entrena distinto?
2: Sí, pero no, me refiero, sí, porque el año que viene no te tienes que jugar esta plaza, pero es que nuestro objetivo es seguir en el top 1. Entonces, en ningún momento nos podemos relajar. Nosotras lo que queremos es seguir arriba, no nos podemos conformar, y al igual que nosotras queremos mejorar, el resto de equipos también. El resto de equipos también van a seguir buscando ejercicios competitivos y con la máxima nota. Entonces, nosotras, independientemente de que tengamos la plaza, en cuanto se vuelva la carga, se vuelve con todo, porque lo difícil no es solamente llegar al top, sino evidentemente mantenerse, es lo más complicado.
1: En los meses que quedan, me imagino que tendréis que plantear también nuevos ejercicios para presentar en Los Ángeles, pero a día de hoy, los dos ejercicios que tenéis con la música de Yucatán y con la música de Residentes son muy distintos. Y a nivel artístico, que a la hora de puntuar los jueces, esa parte la tienen también muy presente, vosotras estáis en un nivel altísimo. Está claro que a las españolas, a arte, no nos gana nadie. ¿Vais a seguir por esa línea? ¿Tenéis idea de seguir por esa línea de compaginar un ejercicio más solemne, más serio, con otro más divertido, más desenfadado, como lo que habéis presentado en el Mundial?
2: Bueno, como dices, para empezar es fundamental que esos ejercicios lleguen más allá, no solamente a las jueces, sino a la grada, a los espectadores. O sea, el hecho de tener dos registros tan distintos, uno muchísimo más divertido, el mixto, y el otro muchísimo más emocional e intenso, como el de pelotas, es fundamental para que la gente vea que no solamente lanzamos y recogemos la pelota y no sabes cómo, sino que encima estás intentando expresar y contar una historia. Creo que la estrategia ha sido buenísima y al resto de países y a todo el mundo les han encantado nuestros ejercicios. Yo qué te voy a decir, para mí han sido y son los mejores del mundo, aparte de las medallas. Y luego, en cuanto a la estrategia del año que viene, todavía no te puedo decir, porque no la sé, o sea, aunque la supiera, tampoco te podría decir. Pero lo que sé es que este año ha sido muy buena idea, muy buena estrategia, y lo de la temporada que viene ya se verá, pero sea lo que sea, te aseguro que serán otra vez de nuevo los mejores ejercicios del mundo, seguro.
0: Después de todo lo conseguido, Inés, como has dicho, tienes solo 22 años, ¿te sorprende mirar el palmarés y ver todo lo que ya has vivido? Porque te he escuchado antes hablar como capitana y parece que tenías 35 años y tienes 22.
2: Sí, o sea, a mí me llegan a decir de pequeñita que hubiera logrado todo lo que estoy consiguiendo ahora y no me lo creo, porque yo, de forma muy inocente y muy ilusionada, siempre he soñado con lo más alto, pero de ahí a que se pudiera realmente materializar, bueno, es que el medallero, todas las experiencias que estoy viviendo gracias a la rítmica, no me lo creería. no me lo creería. Y sí que es verdad que, bueno, en cuanto a la edad, la rítmica es un deporte que acaba relativamente pronto. Es decir, yo tengo 22 años, pero soy la más mayor. Y ya con 13 es que yo ya estaba viviendo en el CAR de Madrid, lejos
3: Claro.
2: de mi familia. Entonces es un deporte que empieza muy pronto porque acaba antes. Y entonces inevitablemente te empuja a afrontar las cosas con una madurez que igual otra persona de tu edad, no por nada, sino porque no tiene necesidad de, pues no la tiene o no la necesita. Entonces, por esa parte también estoy muy agradecida a la rítmica, porque creo que esta madurez que me ha dado la capitanía, el deportista de alto nivel, el entorno en el que vivo, me ayuda luego a afrontar retos vitales de distinta manera.
0: Ahora dejo que haga Natalia que te haga una y te hacemos ya las dos últimas para despedir, Inés. Mirando a Los Ángeles 2028, ¿podemos afirmar rotundamente, siendo ya campeonas del mundo, que somos las favoritas al oro?
2: El resto de gente no sé qué pensará. Yo, por mi parte, te digo que sí. Te digo que sí porque por lo que hemos conseguido en este Mundial, pero también poniendo en perspectiva estas dos últimas temporadas que han sido brillantes para nuestro conjunto. Es decir, que no ha sido un hecho aislado este oro mundial. Entonces, independientemente de lo que pase ahora en adelante o de lo que pase en Los Ángeles, creo que estamos demostrando que somos un equipazo, que tenemos el nivel, que tenemos la ambición. Y a mí, ¿qué te voy a decir? Me encantaría. Ya tengo el oro europeo, el oro mundial. Me encantaría culminar esos Juegos de Los Ángeles con un oro olímpico. Y no sé si se podrá o no, pero ya te aseguro que vamos a trabajar para ello.
0: Natalia.
1: La triple corona que se llama y que sin duda están, yo creo que están capacitadas no solamente por el trabajo que se está haciendo, sino por la dirección que tienen, ¿no? Con Alejandra Quereda y con Ana Peláez. ¿Qué es lo que más os repite Alejandra? ¿Cuál es la consigna que más os repite y que tenéis que interiorizar y poner en práctica en cada ejercicio cuando salís a competir?
2: Ostras, quedarme con una es complicado, porque recibimos muchas indicaciones, todas ellas valiosas, ¿vale? Pero recibimos muchas indicaciones. A ver, una que se repite mucho es que pase lo que pase, que luchemos hasta el final. Porque sí que es verdad que, como comentaba antes, igual otros países siguen una estrategia de asegurar más porque parten con menos nota. Nosotras partimos de unos ejercicios con una dificultad muy alta. Entonces, algo que nos queda muy calado es que si pasa lo que sea, un pequeño error, un pequeño lo que sea, lucho hasta el final, sigo luchando el ejercicio, sigo sumando todo lo que venga, porque cada elemento cuenta e incluso con algún error podemos mantenernos en el podium, tenemos esa suerte. Y bueno, algo que sí que es verdad que dicen mucho nuestras entrenadoras es que dependemos de nosotras mismas. Y eso me parece algo clave y me parece una suerte. O sea, nosotras no dependemos de que el resto tenga que fallar para poder quedar campeonas del mundo, sino que si nosotras hacemos nuestro trabajo y nuestros ejercicios bien hechos y bien ejecutados, no dependemos de los demás, vamos a estar ahí.
0: Pues Inés, para despedir, te quiero hacer la última, que es, si pudieras hablar con esa Inés decepcionada que salió de París 2024 y ya pensando ahora como campeona del mundo y apuntando a unos Juegos Olímpicos tan bonitos como seguro que son para ti también esos de dentro de 2 años en Los Ángeles en 2028, ¿qué le dirías a esa Inés de hace 2 años?
2: Le diría que es humano que se sienta así, eso para empezar, porque solamente ella sabe todo lo que ha vivido y todo lo que ha sufrido detrás y antes de París, pero que no se desilusione, que va a haber baches, pero que todo empezará a ir mejor, incluso mejor de lo que ella hubiera esperado. Y que gracias a ese aprendizaje vital que fue París, va a ser la persona y la gimnasta que es hoy en día, mucho más luchadora y mucho más perseverante, sin dar las cosas por hecho. Entonces, que confíe en ella, que confíe en el tiempo, que confíe en Dios, que todo va a estar bien y todo acabará siendo como se merece y como corresponde.
0: Pues Inés Bergua, campeona del mundo y capitana de esta selección española de gimnasia rítmica, muchísimas gracias por pasarte por el programa de Ortega, por atendernos aquí en Radio Marca. Disfruta de esas más que merecidas vacaciones y que te deseamos mucha suerte de cara al futuro y que por supuesto estaremos pendientes de lo que hagáis en Los Ángeles, en las próximas competiciones, y que espero pues una llamada en el futuro en el que podamos contar que tienes un oro olímpico colgado del cuello. Un abrazo, Inés, muy fuerte.
2: Un abrazo, muchísimas gracias a vosotros.
1: Un beso.
0: Natalia, pues espectacular, ¿no? Y además escucharla con esa voz tan de niña que tiene, ¿no? Y ver al mismo tiempo, como dice ella, lo madura que es y lo que ha tenido que vivir desde los 13 años para poder estar ahí con 22 como tiene ahora, siendo la más veterana del equipo, es algo espectacular, ¿no? Y que, como dices, va más allá de ser campeonas del mundo, de ese trabajo que tienen tan grande detrás, ¿no? Porque, como dices, siempre se ve... Pues, o lo que le he preguntado yo, tan bonito, tan preciosista, pero que tiene muchísimo trabajo, mucho desgaste y mucho sacrificio detrás.
1: Es que repiten los ejercicios una y otra vez, como ha dicho, durante 8 horas, es mucho desgaste, efectivamente, porque es que tienes que hacer lo mismo una y otra vez. Pero es que además, lo que te he dicho, está acabando la carrera de Derecho. O sea, claro, la carrera de Derecho no es periodismo, o sea, la carrera de Derecho hay que estudiar muchísimo. Muchísimos, hay unos libros que son, vamos, más grandes que tu mano.
0: Sí,
1: y,
0: sí, sí.
1: Y ellas lo hacen, todas además tienen un plan B, no hay ninguna que no tenga formación académica y que no tenga una salida laboral para después, porque no todas se pueden dedicar luego a la rítmica o no quieren o no pueden o lo que sea, y es fantástico escucharlas hablar, cómo hablan, cómo se expresan con esa capacidad además comunicativa que tiene Inés, que es maravillosa, y luego esa belleza tan enorme que vemos sobre el tapiz, que como ella bien ha explicado, hacen que parezca fácil algo que es muy difícil. Tú prueba a lanzar un aro a la altura que lo lanzan ellas y recógelo después de hacer dos volteretas.
0: Y sin que pase nada,
1: y sin que
0: se caiga.
1: Y expresando artísticamente. Claro. O sea, para mí la rítmica es el deporte más difícil que existe y a su vez es el más hermoso. Y encima somos las número uno, o sea, campeonas del mundo. Que se dice mucho lo de campeonas del mundo de fútbol, pero ojo, campeonas del mundo de gimnasia rítmica.
0: Que se dice pronto y que... Bueno, pues siempre los diferentes programas de Natalia, siempre aquí en el programa de Ortega, en Marcador, en toda la radio del deporte, lo vamos a estar contando. Natalia, un abrazo fuerte.
1: Otro para ti, de verdad, muchas gracias por dejar sitio al polideportivo.
0: Siempre, como lo vamos a hacer en este programa de Ortega, en el que seguimos. Vamos a hablar un poquito de Fórmula 1.
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0: En el que tenemos que hablar de Fórmula 1, porque este fin de semana tenemos el Gran Premio de Zandvoort en Países Bajos. Hablamos ayer con Eugenio Muñoz, el enviado especial de Marca, ese Gran Premio de los Países Bajos, y ahora vamos a hablar con nuestro hombre motor, con Alex Faura. Hola Alex, ¿qué tal? Buenas tardes.
11: ¿Qué tal? Buenas tardes.
0: ¿Qué esperamos, Alex, de cara a este fin de semana y sobre todo en clave española? Después, pues ayer comentamos un poquito esas renovaciones, ha renovado Carlos Sainz, lo de Alonso que sigue en el aire, yo creo, esto es opinión mía, que va a seguir, pero no sé qué esperamos de cara a este fin de semana en Zandvoort.
11: Bueno, de momento la primera bofetada nos la hemos llevado ya esta tarde, ¿eh? Porque hay que recordarle a toda la gente que este fin de semana tenemos el Gran Premio al Sprint, es decir, mañana a las 12 del mediodía tenemos la carrera Sprint, que ya se ha celebrado la clasificación esta misma tarde, y de momento Russell es el piloto que saldrá desde la pole position en esa Sprint, y Fernando Alonso lo tendremos en la última posición.
0: Ah, vaya.
11: Sí, es cierto que con un asterisco. Ha cometido un error en la vuelta previa a la clasificación en la Super Qualifying 1 y ha perdido ahí todas las opciones en el neumático pasando por la grava. El coche, para que se hagan una idea, en los libres de esta mañana estaba a un segundo y poquito más, siendo duodécimo, o sea que las mejoras de Aston Martin van funcionando, pero sí que ha cometido ese error Fernando Alonso que le hará salir último. Lo importante es que mañana a las 4 es la clasificación de la carrera del domingo y ahí vamos a intentar que Fernando va a tener, yo creo, la Q2 seguro asegurada y, ¿por qué no?, luchar por una Q3, oye.
0: Hay que estar evidentemente muy pendientes de todo lo que vaya a pasar con la Fórmula 1 durante este fin de semana. Ojalá Faura se pueda dar. Como dicen, mañana es la clasificación, luego la sprint. Tendremos el domingo la carrera larga. Comentábamos ayer rápidamente, Faura, primero, si quieres, lo de Verstappen, con esos hasta 460 millones de los que se habla, que podría alcanzar los 100 millones anuales y cumple los objetivos con Red Bull en esa renovación, no sé si inesperada o no, pero que ha llegado finalmente con Red Bull. Y luego, para que nos coloques, ¿dónde te vamos a escuchar durante todo este fin de semana? Desde Zandvoort, evidentemente.
11: Bueno, si alguien quiere pedirle un Bizum a Verstappen, que lo haga, ¿eh? Esa es la realidad.
0: está montado ahora en el dólar, sí.
11: Estábamos alucinando con el salario de Carlos Sainz. Pues el de Verstappen me parece, pues es que yo me atrevería a decir, no estoy mucho por el tema económico de todos los deportes del mundo, pero quizá estemos ante uno de los deportistas de la historia mejor pagados, ¿eh?
0: O sí,
11: sea, es una locura. También te voy a decir, él solo lo genera, él solito lo genera, porque es que es el mejor piloto para mí de la parrilla de la Fórmula 1. También dicho por Fernando Alonso en declaraciones, que es el mejor, para según el asturiano. Y la verdad es que Verstappen es una locura. Había rumores de que se podía ir a Aston Martin, de que incluso este verano podía irse. Se le vio en un barco con Toto Wolff, con el director de Mercedes. Bueno, la realidad es que va a seguir hasta 2030, muchísimos años todavía por delante para Max. Y lo que comentabas antes de Fernando Alonso, yo tengo también la sensación que va a continuar incluso 2 años, dicen. Así que nada, en Barcelona estábamos todos llorando diciendo que era el último año de Fernando Alonso,
0: ¿sí?,
11: porque el año que viene no se corre ahí en Montmeló. ¿Quién sabe, oye, si veremos en el 28 a Fernando correr en Montmeló otra vez?
0: Habrá que estar pendiente. Recuérdame los horarios, Faura, de este finde.
11: A las 12 mañana tenemos la carrera al sprint. Primero va la carrera sprint, luego a las 4 de la tarde tendremos la clasificación para la carrera del domingo, que será a las 3.
0: Pues ahí estaremos muy pendientes. Alex Faura, un abrazo, compañero.
11: Un abrazo grande, chao.
0: Nosotros vamos a hablar ahora de ciclismo, que mañana comienza la Vuelta Ciclista a España.
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0: Verla terminar en la Alhambra, verla terminar en Granada y tener a Pogacar después de tanto tiempo de nuevo en la Vuelta, ya lo hizo increíble antes de ganar esos 5 Tours, antes de ganar todo lo que ha conseguido, consiguiendo aquellas 3 etapas, siendo espectacular en aquel momento, y ahora regresa absolutamente más que consagrado, ya salido de todo para completar pues la única gran Vuelta que le falta.
26: Así es, ¿no? Yo creo que regresa pues como favorito número uno. Siempre decimos, ¿no?, que los favoritos son los ganadores de años previos. Es cierto que Pogacar no ganó la Vuelta a España, pero ya hizo podium en su primera participación. y sobre todo después de conseguir lo que consiguió en giros, tours, carreras de un día, prácticamente todo salvo la París-Roubaix por ahora, y en una vuelta muy especial también, ¿no? Que yo creo que la organización le hace un guiño porque analizando un poco el diseño de las etapas cambia con respecto a otros años, ¿no? Sí que es cierto que hay alguna etapa monopuerto, pero hay etapas muy, muy exigentes con encadenados que yo creo que le van como anillo al dedo al esloveno y que, bueno, estos días, como José decíamos, ¿no? Que a ver si va a querer batir, además de conseguir la victoria en la general de la Vuelta a España, a ver si va a querer batir el récord de etapas en una gran vuelta, ¿no? Y yo creo que con la participación que hay y con el buen golpe de pedal que tendrá, porque no me cabe duda que después del Tour tuvo tiempo para recuperar bien, el nivel de condición física era muy bueno incluso en la última parte del Tour, y yo creo que en la Vuelta a España pues se va a marcar esos pequeños retos que nos tiene acostumbrados el esloveno para seguir haciendo historia en este deporte.
0: Clavero, ¿qué nos cuentas? ¿En qué te fijas en este inicio? No sé si en el recorrido va a pasar por cuatro países, va a estar en Mónaco, va a pasar por Francia, Andorra, vamos a tenerla también evidentemente en todo el sur de nuestro país, en esa zona este. Una carrera que se ve espectacular, aunque Pogacar es, como ha dicho Barredo, el que atrae todas las miradas, ¿no?
1: Sí, yo creo que estamos ante un inicio de la vuelta inédito por su dureza desde los primeros días. O sea, siempre se ha mantenido esa primera semana sin meter etapas muy duras ni llegadas en alto para que esa igualdad se mantenga. Pero estamos ante una vuelta con un inicio durísimo. Ya el prólogo ya son 9,5 kilómetros, con lo cual ya no es el típico prólogo de 2, 3, 4, 5, 6, hasta 7 kilómetros, sino que ya va a ser exigente, no es completamente llano también, con lo cual ya vamos a poder ver unas diferencias en lo que es el prólogo, y luego ya, el tercer día tenemos una llegada en alto en Font-Romeu, la primera etapa tiene 3,614 kilómetros, luego seguimos en Andorra, que no termina en alto, pero es una etapa ya muy dura y es la cuarta etapa, o sea, estamos ante un inicio de vuelta que desde los primeros días, el que no tenga la condición se le va a notar muchísimo, la verdad.
0: Andrés, dime por supuesto lo que quieras destacar de inicio de esta vuelta, en esta previa, y lo que más te llame la atención, pero también te hago una, que si crees que Pogacar puede dejarla sentenciada prácticamente desde el primer día casi, ¿no?
2: Yo creo que por poder puede. Yo tengo dos dudas. La primera es si Pogacar va a querer ser líder desde el principio, o si después de ese primer contacto duro, como bien decía Dani, con Font-Romeu y con la etapa de Andorra, su equipo va a intentar ceder el maillot. Esa es la primera duda. Y la segunda es cómo de ambicioso va a ser. Si él realmente, como bien decía Carlos, va a intentar ganar 5, 6, 7 etapas, o si se va a asegurar la carrera, la general, y va a decir, bueno, tranquilidad, me queda el Mundial, me queda el Europeo, que es en casa, en Eslovenia, y me queda Lombardía. No lo sé. Está claro que para mí no es el gran favorito ni el principal favorito, es el único favorito. O sea, estamos en un escenario en el que creo que si todo marcha como debe marchar, no tiene rival. Y a partir de ahí, pues a ver cómo se desarrolla la carrera, cómo la afronta él y su equipo, si deciden, como te digo, ser líderes, llevar el peso desde el principio, o si prefieren cederlo como intentaron en el Tour con Train, para que no sean ellos los que tengan que llevar el trabajo todos los días.
0: Barredo, voy contigo. Más allá de lo de Pogacar, de lo destacable, de lo que comentaba Cánovas ahora, viendo un poco el recorrido, ¿en qué te fijas principalmente? Ha comentado Clavero ese inicio quizá un poco inédito, muy duro, que desde el primer día te va a hacer ser muy exigente. Quizá, no sé si te parece también algo similar a lo que hemos visto en el Tour este año, pero dentro de todo lo que son también esas etapas finales en Granada, que van a ser preciosas, no sé si hay alguna que te llame más la atención, que creas que la gente ha dejado un poco de lado y tenga que fijarse más.
26: No, hay mucha etapa, ¿no? Lo comentaba antes, que es un, que yo creo que la organización le hace un guiño a Pogacar con el diseño del recorrido, porque rompe un poco con la tónica que nos venía mostrando la Vuelta a España, con esas etapas monopuerto, sin quebradas, pero realmente con un puerto en el final que decidía. Es cierto que la primera de montaña en Font-Romeu sigue un poco esa misma línea, pero es que después hay etapas muy duras. La de Aitana es durísima. La de Calar Alto es durísima. Ya no quiero ni mencionar la de Granada del sábado. O sea, eso va a ser una auténtica carnicería. Conocemos el terreno a la perfección, la gente que hicimos muchas concentraciones en Sierra Nevada. Ese collado del Alguacil era un puerto típico que no era gran conocido, o sea, no era muy conocido para los aficionados, pero la gente que entrenamos allí era un puerto, no voy a decir prácticamente diario, pero siempre que se hacía trabajo se hacía. Pero es que son dos veces el Purche, es que es el Duque y después terminas allí. O sea, me parece una vuelta francamente muy muy dura, que como bien decía Dani ahora, ¿no? Que hay que tener buen golpe de pedal desde el inicio, porque si no te puedes desenganchar muy rápidamente de la clasificación general. Y después otra característica diferente es, como bien apuntaba Dani también, esa primera crono que se vaya casi a los 10 kilómetros y la segunda que son 32 kilómetros, que no es una crono excesivamente larga, pero para lo que nos tenía acostumbrados la vuelta o las grandes vueltas o el ciclismo en los últimos 10-15 años, ya es una crono bastante larga, ¿no? Y después otra cosa, el kilometraje. Hay muy poca etapa corta. Es cierto que también hay pocas etapas de más de 200 kilómetros, pero hay muchas que se aproximan a los 180-190 con mucho desnivel acumulado. Yo creo que estamos ante la vuelta de los últimos 8-10 años más exigente, y sin tocar el norte, que siempre sí. Decimos que el norte es donde se sentencia la vuelta, y este año sin tocar el norte, la verdad que hicieron una vuelta francamente dura en cuanto a recorrido.
0: Sí, al final mucho en Andalucía, sin tocar el norte, como dice Barredo, en este caso pues dándole protagonismo que también quizá Clavero no había tenido, ¿no? En los últimos años, tanto en el sur de España, en Andalucía. Y te pregunto también, Clavero, un poco más, decía Cánovas que solo hay un favorito, yo coincido con él y creo que todos estamos de acuerdo en que es Pogacar, pero más allá de eso, vuelve Roglic, que es una leyenda en la Vuelta a España, Almeida, poquito más, ¿no?
1: Yo coincido con que Pogacar está, bueno, pues si es un 5 estrellas, después con 4 no habría nadie y después nos iríamos a 3 estrellas, ¿no? Richard Carapaz ha demostrado que ha hecho un tour espectacular, hay que saber si viene para hacer la general. Félix Gall creo que ha demostrado que está bien. Matías Esquilmós tiene que estar bastante bien. Onley también, con los deberes de todo el año por hacer. Y bueno, yo creo que Roglic y Almeida son un poco más incógnita, porque Roglic ha sufrido un atropello hace poco. No tendrá seguro desde el inicio un buen estado de forma. Y Almeida, pues bueno, el equipo le ha colocado con el dorsal 1, como si fuera líder. Pero bueno, también está, ha sufrido diferentes problemas este año y vamos a ver, ¿no? Y luego pues esperemos que tener a un Enric Mas, ¿no? Que ya ha demostrado en la Vuelta a Burgos que está con los mejores, y nos gustaría ver a Carlos Rodríguez ya recuperado en esas posiciones. Y por hablar un poco también de los españoles, a ver Mikel Landa, aunque lo ha dejado ya un poquito de cara a la última semana, el mismo, ¿no? Entonces, bueno, sí. Esos serían un poco los nombres.
0: Sí, Cánovas, decía Enric Mas, le hemos escuchado al inicio del programa, aquí en el programa de Ortega, que decía, bueno, dice, yo llevo 2 años sin disputar una general, hay que ver un poco también, hablaba del equipo que lleva Movistar. En clave española, Andrés, ¿qué nos vamos a encontrar en esta Vuelta a España?
2: Bueno, es normal que Enric Mas quiera descargar responsabilidad. Es verdad que hay un favorito, pero luego está todo muy abierto, porque, como bien ha dicho Dani, está Angol, está Carapaz, está Almeida, que bueno, ha tenido un año muy malo. En Polonia parecía que estaba mejor, pero se cayó y tuvo que abandonar. Oscar Only, el compañero de Carlos en Net Company, en Ineos, creo que también va a llegar bastante bien, el escocés, se le vio en Burgos. Está bastante abierto la pelea por el podio, pero en esa pelea yo creo que tiene que estar Movistar con Mas y con Udebrooks. Mas es verdad que lleva tiempo arrastrando problemas. En el Giro llegó corto, después poco a poco parece que ha ido cogiendo la forma. En Burgos se le vio bien y yo creo que esta es su carrera. O sea, un hombre que ha hecho 4 veces podio en la Vuelta a España, es cierto que no es un ganador, no es un corredor de muchas victorias, pero es un corredor que es muy regular y creo que llega en el mejor momento de la temporada. Y Ude Brooks, si no tiene el problema físico como tuvo en el Tour, que tuvo que abandonar, es otro corredor para pelear y estar ahí metido entre los 10, 8 primeros. Vamos a ver hasta qué punto. Entre los demás españoles, pues a ver qué pasa con Carlos, que también lleva un año muy difícil. No ha estado al nivel que todos sabemos que tiene. Sería muy bonito que llegase adelante, pero la Vuelta termina en casa con ese tapón que habéis comentado en Granada. Landa yo le descarto para la general. Él mismo lo ha hecho porque, de hecho, la semana pasada en República Checa, que es una carrera que tampoco es de un nivel altísimo, no se le vio delante en montaña, no ha sido capaz de recuperar de todos los problemas que ha tenido este año físicos. Y por lo demás, pues ojalá veamos a los Burgos y a los Ken Pharma peleando por los triunfos de etapa. Diamant corredores importantes, Jesús Herrada, Urco Berrade, Ivón Ruiz, me encantaría que esos dos equipos fueran protagonistas y que consiguieran al menos un triunfo de etapa cada uno.
0: Chicos, tenemos para hacer este amplio todavía hasta pues casi las 6, más un poco si queréis entrando en debate, Barredo, algo más que queráis ir comentando de lo que nos vamos a encontrar en esta vuelta. Ya hemos tocado un poco más o menos todos los palos, o si quieres también, Barredo, hacer algún aporte con los españoles.
26: Bueno, con los españoles yo coincido tanto con Dani como con Andrés, ¿no? Creo que de cara a la general está francamente difícil. Optar a un podium va a ser muy complicado. Es cierto que parece que Pogacar está muchos puntos por encima del resto, pero después hay muchos corredores. Mira, entre todos los que estábamos nombrando, quizás no salió el nombre de Marco Brenner. A mí es un corredor que me encanta, un corredor joven, un corredor que ya demostró ahora en Polonia que tiene muy buenas piernas y que veremos a ver hasta dónde llegan esta Vuelta a España. Pero en ese ramillete de corredores que van a luchar por esas primeras posiciones y por el podium, yo creo que vamos a estar quizás con Enric, pero quizás. Creo que tenemos que buscar etapas, creo que tenemos que ser protagonistas como lo fueron Pablo Castrillo y Raúl García Pierna en el Tour, y yo creo que en la Vuelta a España va a ser factible que se consigan esas victorias, ¿no? Todo va a depender de la ambición de Pogacar. Si Pogacar quiere conseguir 7, 8 victorias, porque viendo el recorrido es factible, lo tiene las piernas, sí. si es de esa manera, pues va a ser complicado, ¿no? Pero yo creo que tenemos que ser agresivos y que luchar esas victorias parciales, porque francamente el podium o esas primeras posiciones de la general lo veo complicado, ¿no? Bueno, viendo un poco el recorrido y viendo un poco la participación, obviamente mañana con ese prólogo aún no, pero ya el tercer día vamos a empezar a poder entender un poco cómo se va a desarrollar la carrera, ¿no? Qué dinámica va a seguir. Como bien apuntaba Cánovas, ¿qué va a querer hacer UAE? Si van a querer controlar, yo creo que tienen equipo para controlar más que de sobra. Pablo Torres está demostrando un nivel altísimo en montaña. Creo que va a ser casi el que más cerca va a estar de Pogacar. Vine, esperemos que no se vaya al suelo demasiadas veces y seguramente también esté cerca de él. Pero por debatir un poco con otra cosa que decía antes Cánovas, ¿no? Que tenía la duda de si UAE iba a dejar el maillot o no, yo creo que no. Y no por una cosa, porque está Almeida. Porque está Almeida, porque Almeida también es cierto que lleva un año complicado, pero seguramente tiene algún tipo de ambición personal. No sé hasta qué punto se va a poner el mono de trabajo en favor de Pogacar. Y yo creo que Pogacar, si coge el maillot, no lo va a querer soltar por esa razón, ¿no? Para dejar los roles bien claros y que el equipo tenga que asumir el control y que todos los compañeros se impliquen por un único objetivo, que sea ganar esa Vuelta a España, ¿no?
0: Hasta, bueno, como me recuerda Julián Pereira, hasta casi las 7, que he dicho casi las 6, que tengo el cerebro frito ya. Clavero, Cánovas, lo que queráis aportar.
1: No, yo, bueno, sí que espero... No, dale, Andrés.
2: Dale, Dani. Dale.
1: Bueno, no, yo sí que espero un poco, como bien decía Carlos, sobre todo bastante batea de corredores, que bueno, sin... sin ese liderazgo asegurado de Enric Mas, que bueno, ha tirado un poco balones fuera, pues sí que hay corredores como Castrillo y Raúl, que ya los hemos visto en el Tour, y bueno, Romeo, que se añade a esta fiesta, y luego los Kerr Pharma con Berrade, con Ruiz, con Cobo, o sea que yo creo que bueno, van a tener presencia. Vamos a ver hasta qué punto quiere llevar la carrera UAE amarrada para esas victorias de Tadej, pero bueno, la vuelta ya sabemos todos que se suele complicar, que hay mucha emboscada, que hay mucha costa, que hay mucha humedad, que hay mucho viento, que hará mucho calor. Y bueno, pues todas estas cosas, ya vimos el final del Tour en el equipo UAE, que lo llevaban perfectamente controlado y al final por problema de salud no consiguieron ni esa clasificación por equipos, aunque el Tour lo ganó sobrado Tadej. Pero bueno, que pueden pasar muchas cosas y yo sí que espero que bueno, tener presencia todos los días y que podamos contar desde la radio unas etapas bonitas, movidas y con presencia española.
0: Andrés.
2: Yo quería aportar, por un lado de la parte española, que nos hemos dejado de Iván Romeo, que creo que es la baza más clara para conseguir un triunfo de etapa. No digo que lo vaya a hacer, pero creo que es el que tiene más cualidades y aptitudes para optar a ello. Sinceramente, ojalá, se le vio en Polonia, es decir, en Portugal, se le vio en Polonia muy bien, acabando en el podio, va contra el crono, se mueve bien las fugas, media montaña, y por supuesto, a dos de los nombres importantes que están en salida, que no van a pelear la general, pero que son top mundiales y que van a ser protagonistas seguros, Wout van Aert y Mats Pedersen. O sea, son dos corredores que hay que agradecer que estén en la vuelta, que además si vienen no lo van a hacer para pasearse ni para sumar kilómetros como antes hacía, que venían aquí preparando el Mundial, me recuerdo años de Bettini, pero estoy convencido de que ambos van a ganar al menos una o dos etapas cada uno, van a pelear por el verde y que van a ser animadores importantes en esta vuelta.
0: Pues aquí lo contaremos.
4: ¿Marcos?
0: Sí, dime, Barredo.
26: Y entre los españoles creo que nos olvidamos de Pau Miquel, que no sé si los nombramos, y de Marcel Camprubí, que los dos llegan en muy buena condición a esta Vuelta a España, ¿eh? Y van a ser dos corredores. Marcel está creciendo a pasos agigantados, es un corredor con capacidad de finalizar, que pasa bien ciertas subidas. En Getxo se quedó solo prácticamente con, si no me equivoco, era... ¡Ay, ahora se me fue! ¿Con quién era que se quedó solo para arriba? Se me fue, no recuerdo con quién, pero era un corredor top mundial. Uh-huh. Y yo creo que va a ser de esos corredores que quizás el gran público no conoce, pero que van a salir de esta Vuelta a España con ese conocimiento a nivel global. Y otro de los apuntes que me consta, además, que hacía Dani, que me parece muy importante, y más juntándolo o poniéndolo junto con el recorrido de esta Vuelta a España, es la climatología. Los equipos están francamente preocupados, me consta, que sobre todo con las temperaturas vividas hasta finales de la semana pasada en España, tanto por el calor como por la humedad, porque por toda la orografía por donde transcurre el recorrido de la Vuelta a España, es propicia para ello, ¿no? Y si sí. Hace mucho calor y mucha humedad, con la tipología de etapas que hay, va a ser, pues eso, lo que vimos en el Tour, pero durante tres semanas.
0: Hay muy poquita etapa interior, sí. Es va a pasar, como ha dicho Clavero, bien apuntado, como estáis recordando, chicos, que al final va a ser importante, ya no solo el calor, que evidentemente pues estamos en la época en la que estamos, lo típico también y lo histórico ya de la Vuelta a España, sino también esa humedad, que va a ser muy importante y que habrá que estar muy pendiente, pero que... desde mañana, pues Carlos Barrero, de Dani Clavero y Andrés Cánovas, junto a José Rodríguez y siempre con Nacho Lavarga, que por

0: a Bernard Hinault, Contador, Nibali, Froome, y desde el pasado mes de mayo, Jonas Vingegaard también.
1: Marcos, me río porque si lees o Pogacar, seguro que no está nada contento, ¿eh?
2: No, toca madera,
1: porque,
2: toca madera.
1: Uf, exactamente, no son las noticias que gusta leer a un ciclista antes de empezar una gran vuelta.
0: Bueno, pero es algo, obviamente, y Barredo, Clavero, vosotros que habéis estado ahí, pues lo decís siempre así, evidentemente desde el lado del deportista, pero bueno, ya sabéis también cómo es el mundo del periodismo, mejor que Cánovas no os lo puede explicar, y cómo lo vemos y lo hacemos todo, y también, pues a ver, es un poco lo que esperamos y lo que todos vemos, que ahora mismo nadie se imagina otra cosa que no sea ver a Pogacar en la Alhambra de rojo. Chicos,
3: sí, pero al hilo de lo que decía Carlos, son 3 semanas, pueden pasar muchas cosas. Ya vimos en el Tour que nadie está libre de caídas, de enfermedades, y que ojalá no le pase nada a nadie, pero que estoy seguro que de todos estos nombres que estamos nombrando, 2, 3, 4, no acaban la vuelta.
0: Pues esperemos que lo hagan en las mejores condiciones y que sea así, pero evidentemente hay que contar siempre con ese factor riesgo. Carlos Barredo, muchas gracias, un abrazo.
1: Un abrazo, gracias.
0: Dani Clavero, un abrazo fuerte.
4: Un abrazo grande, Marcos.
0: Cánovas, un abrazo muy fuerte, gracias.
3: Un abrazo, nos escuchamos.
0: Escuchamos a Andrés Cánovas, a Carlos Barredo, a Dani Clavero, a todos los integrantes junto a José Rodríguez y junto a Nacho La Varga en esta Vuelta a España 2026, que vas a escuchar evidentemente y que vas a poder seguir aquí en Radio Marca. Gracias por acompañarnos durante toda la semana en el programa de Ortega. Ya regresa Vicente a partir de la próxima semana, así que recuperando las llaves de su programa, os quedáis ahora con Israel Herraiz, que me está haciendo así con la mano para que me vaya ya y le deje el sitio, y luego con la Liga, porque hoy hay un partidazo, un Real Betis Balompié, Real Sociedad, que vais a poder seguir en Marcador con Pablo Parre, con Carlos Pozuelo. Gracias por acompañarnos. Adiós. Adiós.

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5: Y con Víctor Palmero en la parte técnica y José Segarra en la producción. ¿Qué tal? Buenas tardes. Bienvenidos a este marcador de Radio Marca que te va a llevar hasta las 8. Una menos en la Comunidad Canaria, contándote toda la actualidad y a modo de previa del marcador de Parra y de Pozuelo, que va a llegar con un partido de la jornada 2 de Liga. Te lo voy a repetir durante todo el inicio de la temporada. Sí, el Real Betis Balompié va a jugar su... bueno, y la Real también, la jornada 2 antes que la primera. O sea, antes que la 1 van a jugar la 2. Se enfrentan hoy a las 9 de la noche. Lo hacen en el Benito Villamarín. En apenas un ratito vamos a estar en el estadio del conjunto bético. Sigue todavía en obras el Benito Villamarín, por tanto tendremos que estar en la Cartuja para conocer la última hora también de la Real Sociedad y del Real Betis. A la misma hora, a las 9, en la Liga Hypermotion, Córdoba-Girona. Va a visitar un equipo recién descendido, el Arcángel, la casa del Córdoba, que el año pasado le faltó bien poquito para meterse en la pelea por el ascenso directo. Además, partido en la Liga con el Marsella-Estrasburgo a las 9 menos cuarto. Y arranca también, regresa a la Premier. Lo hace con el campeón Arsenal, que a las 9 de la noche se va a enfrentar al Coventry City. Esto en el plano de lo que tenemos de deporte. Mañana más fútbol en la Liga EA Sports. Vamos a estar con las previas de ese Athletic Sevilla a las 5 de la tarde, Valencia Celta de Vigo a las 7 y media y Español Real Madrid a las 9 y media. Hoy ha hablado José Mourinho. Enseguida vamos a rescatar un extracto de apenas 4 o 5 minutos de un montón de respuestas que ha durado una rueda de prensa de casi 45. Se le ha visto cómodo al entrenador portugués en la previa de ese partido ante los de Manolo González en el RC Stadium mañana a las 9 y media de la noche. Eso en el plano del Real Madrid. En el Atlético de Madrid enseguida va a estar por aquí Farru Carlos Fernández para contarnos, lo estás leyendo en marca.com, la noticia que abre la home. Miguel Ángel Gilmarín da carpetazo al caso Julián Álvarez, la araña. Va a seguir jugando en el Atlético de Madrid la presente temporada. El CEO del Atlético ha zanjado definitivamente la posible salida del argentino en este mercado de verano. Es decir, ni al Barça ni a ningún otro equipo. Las últimas horas sonaba fuerte lo del Arsenal, que debuta hoy en la Premier, que abre la liga inglesa, pero no, lo lees en marca.com, tu web de referencia. Julián Álvarez se queda en el Atlético. Y un par de apuntes más de noticias en el día de hoy, Mundial 2026. Hace apenas un par de días estábamos de aniversario, un mes hacía de la victoria de España en la gran final ante Argentina. Ya han salido y han sido oficiales las sanciones tras la pelea de la vergüenza. Le han caído 10 partidos de sanción a Leandro Paredes, sin duda el que protagonizó los enfrentamientos más bochornosos. 7 a Nahuel Molina, que realmente fue que inició todo junto a Rodri Hernández. Bueno, junto a Rodri Hernández no, que golpeó a Rodri Hernández. Otro partido a Almada, 3 a Ayala, que le soltó también un puñetazo a Dani Olmo, y otro partido a Gavi. Sí, le va a caer un partido a Gavi, el único jugador español que tras el empujón de Leandro Paredes sobre García, recibió también un recado de Leandro Paredes, se puso por medio, así que esa es la sanción. En resumen, 10 a Paredes, 7 a Molina, 1 a Almada, 1 a Gavi y 3 al Ratón Ayala. Cuando cierra estéreo. Hay aparte pasta, que no te lo he dicho, ¿eh? 77.000 euros para Paredes y Molina, 25.000 para Almada y Ayala, y para el jugador del Barça también, o sea, para Gavi también 25.000 euros. Así que no va a poder estar Pablo Páez Gavi ante Inglaterra en Wembley el próximo 26 de septiembre, partido correspondiente a la Nation League. La verdad que no se entiende demasiado la sanción para el de los Palacios, que por cierto hay una noticia fantástica, una donación de cerca de 1.300.000 euros para vivienda prácticamente social en su pueblo, en los Palacios y Villafranca, para la gente que no puede tener acceso a la vivienda. Así que enhorabuena por ese gesto a Gavi, que va a tener que asumir ese partido de sanción por parte de la FIFA. Y poco más que te cuento, que voy a hacer un alto en el camino. Son las 7:05, una menos en la Comunidad Canaria. Enseguida estamos con Joel del Río. Enseguida escuchamos las mejores declaraciones de José Mourinho. Mañana debuta el Real Madrid. Lo hace en la presente Liga EA Sports.
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17: Necesitamos a Julián para poder competir. No podemos permitir que otros clubes y sus medios afines, ¿no?, nos marquen cómo tenemos que gestionar nuestro club, qué decisiones tenemos que tomar. Es decir, incluso hay un palo gordo al entorno del futbolista, no sé si a la agencia de representación o lo que sea, porque Miguel Ángel habla de que no ha estado lo suficientemente bien aconsejado en los últimos meses.
18: Uh-huh. Esas declaraciones, ¿no?, en el Mundial, cuando casi no lo esperábamos, que por cierto no vinieron muy bien porque el siguiente partido se suspendió. El siguiente partido mundial no vino fenomenal para tener un poco de chicha. A nivel deportivo está para jugar, o sea, quiero decir, después del Mundial, si lo tiene que poner, no sé si de inicio, entiendo que no lo va a hacer Simeone, si tiene que jugar, ¿puede ser de la partida o está en ese momento de adaptación, readaptación, pretemporada, por así decirlo?
17: Yo creo que el partido de Villarreal, o sea, del Villarreal, porque es en el Metropolitano, yo creo que era un poco la fecha que tenía marcada el cuerpo técnico para todos los internacionales que llegaron más tarde, no para a lo mejor ser titulares, pero sí para ir teniendo sus minutos. En el caso, por ejemplo, de Julián Álvarez, no estuvo convocado contra el Málaga. Marcos Llorente, que yo creo que nadie contaba con que tuviese que debutar, pero las dos la tarjeta amarilla Domínguez, sí, y tal, poco, sí, forzó un poco la situación. De hecho, yo creo que Marcos está convocado para el homenaje de los campeones del mundo y se vio con que le tocaba, le tocaba salir, ¿no? Es decir, yo creo que el objetivo del club era que estuviesen listos para ese partido, para poder ayudar. Otra cosa es que jueguen. En el caso de Marcos se precipitó. Baena sí que da la sensación de que ha llegado mejor, porque ha sido aprobado incluso Simeone en algunos tramos de los entrenamientos con él. Vamos a ver, Julián está entrenando. Ayer en el entrenamiento de ayer, por ejemplo, estuvo muy activo. Hoy es cierto que ha sido una sesión muy suave, en la que prácticamente el equipo solo ha trabajado recuperación, han hecho casi 45 minutos, muy poquito. Pero ayer en el entrenamiento con los suplentes del partido de Málaga, que claro, que si veis el equipo era pues un equipo perfectamente para optar, ¿no?, a sí, jugar, claro, a Champions. Pubil, Cuti Romero, José María Jiménez, Grimaldo,
18: me llamaba la atención el 11, pues imagínate.
17: Gilman Cardoso, Canguilí, Julián, ¿no? Es decir, no, Canguilí no estaba, pero bueno, Julián, desde que era un equipazo. Se vio un Julián muy enchufado, mucho más enchufado de lo que lo habíamos visto otros días. Y sobre todo, que poco a poco se va viendo como mucho más feeling, ¿no?, con los compañeros, ¿no? Es decir, vimos los primeros días a un Julián muy apagado, pero hoy ya le hemos visto haciendo más bromas en el rondo, jugando con Lukman, lanzando con Pubil balones a ver si golpeaban los hinchables. Bueno, con un pequeño pique, ¿no?, en medio del rondo con Musso, te doy una patada en el culo, tal. Es decir, que yo creo que poco a poco, ¿no? O sea, la situación se normaliza. Sí. Y bueno, esto es fútbol y al final va a costar, porque evidentemente no creo que toda la afición del Atlético de Madrid vaya a perdonar a Julián. Pero entiendo que si Julián hace la temporada que viene, o esta temporada, 25 goles en Liga, pues será mucho menos doloroso que si vuelve a hacer 8.
18: Yo creo que nada es irrecuperable en el fútbol. Lo vimos con Griezmann, que también en su regreso, no digo que la situación sea la misma, pero también en su regreso tuvo una situación un poco parecida. Vamos a dejarlo ahí. Y yo creo que con Julián va a pasar algo parecido. Te hago la última. Te iba a decir con el carpetazo. Yo creo que ya la dirección deportiva contaba con que Julián iba a ser de la plantilla. Entonces entiendo que esto no cambia, Carlos, los planes de mercado de aquí a final de mercado del Atlético de Madrid, ¿o sí?
17: No, para nada. El Atlético de Madrid sigue buscando un delantero, porque al final está Julián, está Sorloth y no tiene más delanteros puros. Es decir, al final, bueno, pues te puede actuar Lukman, te puede actuar Arnau. Bueno, incluso Juliano, ¿no?, que tiene futbolistas que sí que pueden aparecer en esas posiciones. Están jugando ahora de segundos delanteros algunos días Baena, Mendoza, incluso Canguilí. Pero yo creo que al final el Atlético de Madrid necesita tener otro arma más ofensivo aparte de Julián y Sorloth. Que Julián siga en el Atlético no cambia nada, porque en el club ya se contaba con eso. Yo creo que también las declaraciones de Miguel Ángel vienen un poco a intentar zanjar también, ¿no?, los últimos rumores, ¿no?, de la aparición del Arsenal, sí, ¿no? El Atlético tiene claro que no va a traspasar a Julián. En sus planes está que Julián sea el delantero centro, que Julián sea la estrella del Atlético de Madrid. ya lo dijo Simeone el otro día, que es el mejor jugador que tienen, y ahora el reto para mí es el, pues no sé si el mayor reto de su carrera para Simeone, pero ahora tiene ante sí la difícil misión de recuperar a Julián.
18: Para Simeone y para Julián, que tiene que dar el do de pecho. La temporada pasada no fue una temporada buena, estaremos todos de acuerdo, y sabe que si quiere ganarse ese perdón, aparte de pedirlo, que yo creo que tiene que ser también una condición casi inexorable.
17: Yo no concibo no otra haga, ¿no? cosa, y de hecho no concibo otra cosa, o sea, de aquí al domingo. Es decir, si no pasa, bueno, pues se me resultará extraño que el domingo no se ha recibido con...
18: Sí, o sea, antes de que salga, que ya esté...
17: Un gesto, ¿no? Sí, Vamos, no lo sé, ¿eh? No sé qué planes tiene Julián, no sé qué planes tiene Atlético Madrid. Yo, si fuese aficionado al Atlético Madrid, querría un gesto.
18: Al menos, sí, yo estoy de acuerdo.
17: Y un gesto que lo sientas como medio de verdad, ¿no? Uh-huh. O sea, al final va a costar, evidentemente. Esto es un mundo súper controlado todo, todo el mundo controla las declaraciones, todos los jugadores tienen agencias de comunicación. En el caso de Julián parece que no es algo que se controle mucho, porque ya lo vimos en el Mundial, sus declaraciones no fueron las mejores, y sobre todo la sensación de nervios, ¿no?, que incluso transmitía él en ese momento, ¿no? Entonces, bueno, yo creo que que la afición de Atlético Madrid espera algo por parte de Julián. No sé si pasará o no. Lo mismo el perdón o el comienzo del perdón viene con dos chichos contra el Villarreal. Y
18: tampoco es mala noticia esa.
17: Tampoco sería mala noticia. O sea, a lo mejor Simeone prefiere dos goles a una cartita.
18: Estoy convencido. Yo creo que será buena noticia para Simeone, para la afición y para Julián, si todo se tranquiliza, todo se arregla, esta situación se supera y sobre todo encontramos esa versión de Julián que tanto necesita el Atlético de Madrid. Gracias, Carlos.
17: A vosotros.
18: Con ese carpetazo, si quieres leer más detalles de Carlos Fernández, lo estás leyendo en la home de Marca con Miguel Ángel Gil, cerrando, dando carpetazo al caso Julián Álvarez, si es que en algún momento hubo caso Julián Álvarez después de esas declaraciones del astro argentino durante el Mundial, post primer partido de Argentina, dijo que se quería marchar, que quería crecer. Bueno, pues parece que de manera definitiva se va a quedar en el Atlético de Madrid. Esto en el Atleti, en la misma ciudad, en el Real Madrid. Sonidos, un extracto. Los mejores sonidos durante 45 minutos de rueda de prensa. Se dice pronto, lo hemos comprimido en casi 4 o 5 minutos. Estos son los mejores sonidos de su primera rueda de prensa en el regreso antes de su primer partido, es jornada 2, ante el Español, mañana, 9:30 de la noche, José Mourinho.
19: No diría presión, yo diría adrenalina que llega, que es positiva, que yo quiero. El día que no la siento, alguna cosa que no está bien, pero presión no siento presión ni por debut, ni por ningún partido de fútbol. Veo la gente muy, muy comprometida, veo la gente con una voluntad muy grande de hacer las cosas bien, veo un grupo que crece, un grupo que está unido. No somos seguramente el grupo perfecto, porque no existe. No voy a tener la tontería de pensar que voy a estar aquí semana después semana después semana sin tener ningún problema. No voy a ser naif, el problema va a llegar, pero como fondo de base el grupo está fuerte y el mensaje de Dios Mandeo es un mensaje que se aplica a todos, yo pienso. Yo he llegado con mucha información, yo he llegado a saber mucha cosa, no simplemente la situación Tchouaméni, Federico, pero he decidido partir de cero. Obviamente en una posición privilegiada, pero a partir del cero. Y desde el primer día en que llega Tchouaméni, yo estoy atento. Y no he sentido ninguna necesidad de hablar, de traer un tema que ha sido difícil para ellos y para todos, porque viste inmediatamente la normalidad. Amistad, cooperación y nada. Es como si no hubiera pasado nada. Hay que defender con 11. Si es un equipo que nos empuja y que nos deja en grande dificultad en nuestro tercio defensivo, tenemos que defender todos. Si es un equipo que nosotros presionamos alto y conseguimos que no salgan y conseguimos jugar en campo adversario todo el rato, no tiene que defender, tiene simplemente que jugar y que machacar, pero hay que trabajar. El concepto de gente que defiende y gente que espera el balón recuperado no va. Los buenos partidos están para llegar y ahí están. Y lo que diré mañana a los jugadores es quién trabajó tanto, quién trabajó con tanta competitividad en estas semanas, quién jugó partidos amistosos de un modo serio. Ahora que estamos en los puntos, hay que ir a por todas y cada punto que se gana, más cerca estamos de Cibeles. Un 11 ideal, obviamente que no quiero sentirlo. Y además, si hablamos de jugadores de alto nivel, si hablamos, por ejemplo, Trent y Dumfries, si hablamos de Cucurella, Carreras, como dos ejemplos, no es posible pensar que uno vaya a jugar 60 partidos y el otro no juega. O uno juega 10 y otro juega 50. No es posible. Tenemos mucha calidad. No creo que tengamos un déficit. Después puedes venir con la pregunta si no tienes un déficit porque habéis querido fichar a Rodri. Sería como la guinda. Es un gran jugador. Es un jugador con grande experiencia, con un gran estatus. Pues si lo podemos tener, vamos a tenerlo y vamos a mejorar. Pero cuando tú tienes Tchouaméni, Camavinga, Valverde, Bernardo, Arda, no es que tengamos un problema o que tengamos que ir a por otro jugador. Jugadores top tienen frustración cuando juegan con compañeros que no son top. Los mejores quieren jugar con los mejores. Después la conjugación táctica puede ser un poquitino más difícil. Yo quiero que los tres se sientan confortables en campo. Me preocupa siempre pedirles cosas que yo sé que lo hacen bien y no hago porque tú me estás obligando a hacer. No me gusta esto y tengo mucha confianza que tú dirás muy bien cuando jugaran los tres juntos, porque son jugadores de gran calidad y no pienso que sean tampoco posiciones incompatibles.
5: Yo lo he visto en su salsa, a José Mourinho, con donde él se siente más cómodo. De hecho, se ha levantado de la sala de prensa y ha dicho algo así: oye, ¿cuánto tiempo llevo aquí? ¿45 minutos o cuánto? Hola, Joel del Río, muy buenas.
20: Muy buenas, Irra. Hola. Así es, totalmente. Mourinho siendo Mourinho.
5: Hombre, es que en eso casi siempre ha sido el número uno, en controlar la rueda de prensa, la sala de prensa.
20: Eso lo dijo Guardiola en su día, ¿no? Que aquí él había ganado, que era el número uno y sigue siéndolo, porque en rueda de prensa maneja la escena que da gusto. Han sido 42 minutos, 20 preguntas y yo estoy convencido de que si el de prensa, Juan Camilo, que es el que estaba hoy al mando, le sigue dando paso a periodistas, nos tiramos ahí hora y media, dos horas tranquilamente.
5: ¿Has visto más presencia de lo habitual en la sala de prensa por ser la primera previa al de Liga o no?
20: Mira, te voy a ser sincero, por primera vez desde hace años no había nadie del máster, entiendo que no habrán empezado, ¿sí? Entonces era todo prensa, porque normalmente, como los del máster del Real Madrid entran antes a la sala, ocupan siempre las 7-8 primeras filas, y al final los de prensa que vamos allá a trabajar nos tenemos que sentar al final. Entonces hoy sí es cierto que había mucha prensa, es evidente, es el estreno de la segunda etapa de Mourinho en el Real Madrid, va a empezar ya la Liga para el Club Blanco, y evidentemente pues la presión y la expectación habla por sí sola.
5: ¿Con qué te quedas de todo lo que ha dicho? ¿Cuáles son los hemos lanzado un montón de sonidos? Evidentemente Mourinho es uno de esos entrenadores que es difícil verle rehuir ninguna pregunta, pero de todo lo que ha dicho, si tuvieras que sacar algún titular de lo que más te ha llamado la atención durante esos 42 minutos, Joel, ¿con qué te quedas?
20: A ver, son varias cosas. Lo primero, que evidentemente, como no tuvimos en su día presentación de José Mourinho, hoy era día clave para ver un poco por dónde quiere encaminar Mourinho la temporada. Y para mí, la más importante de todas es que ha asegurado varias veces que los cracks quieren jugar con los cracks porque así se sienten cómodos. Entonces, evidentemente, lo que va a tratar de ajustar va a ser cómo tácticamente puede combinar tanto a Bellingham con Mbappé, con Vinicius y ahora con Diomandé, porque al final es lo que más cuesta. Si tú puedes tener un equipo de puro talento, pero si no está compacto, no está tácticamente bien trabajado, es muy difícil competir en este fútbol de ahora. Yo creo que para mí esa es sin duda la frase que ha dejado. Y luego la segunda, te destacaría, ha puesto fin, ya era hora también, a la movida que tuvieron el año pasado Tchouaméni y Valverde. Sí. Fueron los propios futbolistas los que se acercaron a Mourinho para decirles que no tenía que actuar ni nada porque ya estaba todo solucionado. Según él, tiene mucha información porque evidentemente, como estuvo aquí en 2013, tiene sus informadores. Y le han dicho que le han contado todo lo que ha pasado, los futbolistas están ya tranquilos y esperemos que esta temporada pues que no vuelva a ocurrir. Evidentemente, cuando las cosas van mal es cuando más choques tienes durante los entrenamientos y veremos esta temporada.
5: Igual me lo he perdido yo, pero hablando de temas polémicos, ¿se ha llegado a pronunciar con el tema de Prestiani en algún momento? ¿Se le han preguntado? Igual me lo he perdido yo, Joel.
20: No, no, pues mira, ahora que lo dices no le hemos preguntado en ningún momento, pero bueno, como vamos a, ya sabemos cómo son las ruedas de prensa en Valdebebas, que tenemos prácticamente dos a la semana, más luego pospartido.
18: Hay tiempo.
20: Y todas estas cosas, creo que va a haber tiempo de sobra para preguntarle sobre muchas cuestiones.
18: Sí, además se va a despachar a gusto como siempre Mourinho, que yo creo que en ese plano a nivel de comunicación es una gran noticia su regreso. Veremos luego si a nivel deportivo también es una gran noticia su regreso al Real Madrid. De lo de mañana, de lo deportivo, Joel, de ese debut en Liga, jornada 2, por delante de la 1, cosas del calendario, del regreso, mañana 9:30 en el RCD Stadium ante el Español. No sé con qué incógnita llega. Es verdad que los primeros 11 siempre son muy difíciles porque prácticamente aquí hay futbolistas que están medio de pretemporada aún.
20: No, es que es lo que ha dicho, es la duda que tenemos todos ahora mismo, que encima nos ha lanzado, así en tono burlesco, ha dicho que a ver quién tiene más información, porque según él ya todos sus futbolistas tienen el 11, ya saben quién juega mañana, entonces yo creo que hay muchas dudas, porque como también ha explicado bien en rueda de prensa, es que hoy ha hablado absolutamente todo, hay jugadores que llevan 36 entrenamientos y 6 partidos, y hay otros que llevan 5 entrenamientos y 10 minutos de partido, claro. Entonces va a depender un poco de la gestión que quiera hacer en cuanto a descanso, rotación y ritmo de partido. Yo quiero pensar que lo más lógico que es que los que más tiempo llevan entrenando, Courtois, Arda Güler y compañía, pues que tengan más minutos y aprovechen la oportunidad de ir encajando un poquito las piezas, pero también es normal que futbolistas como Mbappé o Vinicius quieran jugar, y ya sabemos que cuando las estrellas quieren jugar es muy difícil que, aunque sea por ellos mismos y para que vayan cogiendo ritmo poco a poco, que las vayamos a ver en el banquillo.
18: Es verdad que son muchos nuevos porque el Madrid se ha movido mucho en el mercado. No sé si ves a todos con capacidad de tener minutos en el día de mañana, todos los que han llegado en este mercado.
20: Yo quiero pensar que sí vamos a... que gastará todos los cambios y tampoco tiene tanto, porque hay que recordar que tiene ahora mismo 7 bajas, que va a tener que tirar de 3 canteranos para completar la lista, es decir, que son tantas bajas que casi todos van a tener oportunidad. Evidentemente, Cucurella a lo largo de la temporada se irá sentando en el 11, pero yo... por lo poco que he podido ver y preguntar, es posible que Carrea sea mañana el que empiece, porque lleva más tiempo entrenando, porque a Mourinho le ha terminado de convencer, le ha gustado su actitud en los entrenamientos, y el resto pues se tendrán que ir ganando el puesto según pasa la temporada.
18: Te hago la última, porque para mí es la gran incógnita del esquema. Bueno, es verdad que hay dos incógnitas, ¿no? Porque a ver cómo cuadra ese centro del campo con Güler, con Bellingham, con Bernardo Silva, pero para mí la gran pregunta es, claro, cuando te gastas la pasta que se ha gastado el Madrid en Diomandé, entiendo que a corto plazo, a medio plazo, para que sea titular. Yo no digo que sea titular mañana, Joel, pero ¿tú lo ves con ese hambre o con ese pozo ya para ser titular en el Madrid a corto plazo, o crees que le queda mucho por trabajar todavía?
20: A ver, es evidente que cuando pagas 140 millones por un futbolista, al menos la oportunidad primera se la tienes que dar y luego ver ya si encaja o tienes que ir empezando a darle minutos de manera más pausada hasta que consiga encajar en el sistema del Real Madrid. Ahora mismo lo que le gusta a Mourinho es ese 4-2-3-1 con Bellingham de media punta, que es lo que ha estado jugando Arda Güler en la ausencia del inglés. Y yo creo que, evidentemente, de todas las opciones que tiene para la derecha, Diomandé es el perfil que más le encaja. Uno, porque trabajando sí es cierto que es un futbolista que es muy sacrificado, y luego arriba ya sabemos todo el potencial que tiene el futbolista.
18: Mañana debuta el Real Madrid de José Mourinho en Liga, lo hace en Cornellá, lo hace ante el Español, lo contaremos aquí en la radio a las 9:30 de la noche. Gracias, Joel, un abrazo.
20: Un abrazo grande, chicos.
18: Nos queda un sonido por escuchar también en Real Madrid Televisión. Es Dumfries, uno de los que ha llegado nuevo. Veremos si es de la partida en ese lateral derecho, donde va a tener una competencia feroz con Alexander Arnold.
0: Creo que para todo el mundo es un sueño jugar en el Real Madrid, y estar aquí ahora es una gran responsabilidad, por supuesto, porque tenemos unos objetivos. Estoy muy orgulloso y muy feliz de estar aquí. Estoy listo para empezar.
18: No juega solo el Real Madrid, de hecho lo hace a domicilio, en casa de un Español que arrancó, y de qué manera, venciendo en este mismo campo en la primera jornada 3-0 ante el Real Club Deportivo Español. Y con ese mercado cercano a Roberto Fernández, creo que se cierra un poco en banda tanto Manolo Martínez como la dirección deportiva liderada por Monchi, para que no salga el delantero andaluz. Buscamos la última hora del conjunto perico. Hola, María San Blas, muy buenas.
21: ¿Qué tal? Muy buenas tardes. Pues todo listo ya para que el Real Club Deportivo Español reciba mañana a partir de las 9:30 de la noche en casa al Real Madrid, en la que será la segunda jornada de Liga, el segundo partido consecutivo en casa para los pericos y el estreno liguero para los blancos. Manolo González, en la rueda de prensa previa, ha confirmado las bajas que tendrá para el duelo de mañana. No podrán estar ni el Lele Cabrera por sanción, ni Quique García, ni Javi Puado por lesión, así que seguramente salga con un 11 bastante contundente continuista al de la jornada anterior, que como recordemos, el Español consiguió vencer en casa 3-0 al Levante, con un resultado contundente, con portería a cero incluida, así que con ganas de seguir con esa dinámica ganadora y por supuesto con ganas de recibir a un Real Madrid en un buen momento, a un conjunto blanco al que el Español ya ha conseguido vencer en alguna ocasión y no hace tanto, y como ha dicho Manolo González también en la rueda de prensa previa, respeto mucho pero miedo ninguno a un Real Madrid que visitará al Español, como decíamos, mañana a partir de las 9:30 de la noche.
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1: Seguimos a vueltas con el Rayo, ¿eh? Ayer empate casi de última hora y gracias ante el Deportivo Alavés en el exilio de Butarque con ese error de Ratiu que, bueno, pues le sirvió en bandeja el tanto a Mariano, que hace el segundo de la temporada. El Rayo, que en ese ambiente muy descafeinado se adelantó por medio de Sergio Camello y sufrió la lesión de Isi Palazón. Un Isi Palazón que, bueno, tiene que hacerse pruebas, lo hará a lo largo de esta tarde y veremos el alcance. Y batalla. Hay un comunicado en Instagram, además muy reciente, de Augusto Batalla. Dice lo siguiente: una pausa obligada de esos momentos que nunca nadie quiere vivir, pero solo nos queda ver el lado positivo de las cosas para poder seguir luchando. Será un tiempo de reflexión, de trabajo, de aprendizaje y no tengo ninguna duda de que en unos meses, cuando nos volvamos a ver, van a haber una versión más fuerte y mucho mejor de la que fui en estos últimos años. Agradecer a todos y cada uno de los mensajes que recibí. Esos son los que más me llena de orgullo en estos momentos tan duros. Mi mujer, mis hijos, mis padres, mi familia, mis amigos, como pilar fundamental en estos meses, donde va a tener que tirar de disciplina, constancia, sacrificio, y en ellos tengo todas las energías que necesito. Toca acompañar y apoyar desde donde pueda. Saben que ahí en mi esquina siempre estaré con los brazos abiertos. Un abrazo, una palabra de aliento para seguir luchando en este año tan difícil. Nos volveremos a ver. Lesión muy grave de Batalla, que podía tener fractura de tibia. La tiene afectada, eso está claro, y a espera de mayores pruebas y de confirmación oficial por parte del Rayo, aunque el Rayo no suele dar partes médicos de manera oficial, pues se va a perder prácticamente todo lo que resta de año, seguro, y veremos lo que resta de temporada. Paso adelante a Dani Cárdenas y veremos si ahora el Rayo Vallecano, en el mercado todavía veraniego, estival, se marcha a buscar otro portero. Golpe durísimo, porque al final lo de Isi parece que es un tema muscular a expensas, como digo, de esas pruebas. Pero lo que más nos importa no es eso. Vamos a escuchar a Sergio Camello. Lo escucho, luego te presento al protagonista y seguimos debatiendo, analizando, porque lo del Rayo da para un libro.
2: Vallecas es nuestra casa, no conseguimos otra cosa. Es una bola de nieve que se va haciendo más grande cada año, estamos agotados, esto no nos ayuda, nos distancia a todos, a las tres partes del club, que son vitales. Esta plantilla ha dado todo por ponerse del lado de la afición, siempre vamos a estar con ellos. Somos una plantilla humilde que creemos en la justicia y creo que ahora nos está cumpliendo con ello. No nos ayuda a nadie, como te digo, 50% me sorprende, bastante gente para la que tendría que haber venido, y que se solucionen las cosas pronto, que seguro que nos ayudará más que seguramente que traigan jugadores o dejen de traerlos.
1: Lo puedes leer en Jotdown, en Panenka, es periodista, pero sobre todo es rayista, es amigo. Hola, Iván Vargas, muy buenas.
3: Muy buenas tardes, ¿qué tal?
1: La verdad que esperábamos algún tipo de declaración como esta que deslizó en el día de ayer Sergio Camello. No ha sido el único, porque también en esta mañana, Iván, hemos visto ese comunicado, lo voy a leer muy rápido, de Óscar Trejo, titulado "Ya no se puede más, no pueden seguir jugando con la integridad y la confianza de la gente después de 15 años, no pueden seguir mintiendo de una forma que a esa altura resulta ya más que evidente, jugadores, trabajadores y muchísima gente que ha estado siempre al lado del club y que ya no puede más. Hay un límite y ese límite se ha cruzado hace tiempo. Por respeto a todos los que han trabajado, luchado y dejado parte de su vida por este equipo, lo más digno, ojo, es que den un paso al lado y salgan del club de una vez. Dejen que el club pueda crecer, recuperar sus valores y volver a ser lo que siempre representó. Un equipo humilde, trabajador, de barrio, construido con esfuerzo, ilusión y el amor que Vallecas y sobre todo su gente siempre le han dado. El club no es de unos pocos, el club es de su gente y su gente ya no puede más y no los aguanta más". Es verdad, Iván, que ayer Camello fue muy explícito, pero hoy el Chocota, que sigue siendo el capitán de este barco del Santa Inés, ha sido muy duro y muy, muy, muy contundente.
3: No, totalmente. Palabras de capitán, ¿no? Y hablamos de Camello, hablamos de Cota y hace un par de días, hablábamos de Camello, hablamos de Trejo y es que hace un par de días también salió Cota hablando en Instagram y mostrando lo que está pasando. Yo creo que esto ya no es solo un tema de la afición, como se decía al principio. Es que ya han explotado futbolistas, leyendas. Yo creo que cuando el conflicto alcanza este nivel y hay referentes del club, ya no es una pelea puntual y ya se demuestra lo que está pasando, ¿no?
1: A nivel deportivo ahora te preguntaré, pero tengo la sensación de que algo está a puntito de explotar, un poco por todo, ¿no? Primero por las informaciones que nos llegan, segundo por las sensaciones que después de muchos años acompañando al equipo tenemos, porque conocemos a sus jugadores que están ahí dentro de ese vestuario, a la gente que trabaja en el club y que lleva trabajando en este club desde hace muchos años, y yo creo que el basta ya no solo de Trejo, sino de Camello, responde a que ahí hay futbolistas que están en un límite nunca antes visto.
3: Yo pienso que es absolutamente normal. Venimos de una temporada histórica y que tenía que haber servido como trampolín, ¿no? Como impulso para cambiar lo que ha sido el Rayo Vallecano con respecto a los ámbitos deportivos, sobre todo, ¿no? Y nos ha aprovechado, tú lo sabes. Hemos estado en el año del centenario hace un par y lo ha tenido que organizar la afición, los actos, porque desde arriba no se ha hecho nada. Han tenido que aparecer todos los grupos, todas las federaciones para apoyar al equipo porque desde la presidencia no se ayuda. Hemos estado en conferencias y hemos visto ridículos espantosos, como aficionados de los equipos contrarios se ríen de lo que es el Rayo Vallecano por el tema de las toallas, por el tema de las infraestructuras, por el tema de que se te cuelen en tu estadio para hacerte una pintada adentro porque no hay seguridad. Es un peligro y da miedo. Y sobre todo, perdona, Caonde, no. Todo este tema de la comunidad que ha salido, las 120 y tantas páginas, que si las lees te das cuenta de que hemos estado durante un montón de años yendo con nuestros padres mayores, yendo con nuestros hijos pequeños, con nuestras parejas, con nuestros amigos, y haber estado a una chispa en el tendido eléctrico de haber podido morir, que es muy fuerte esto que estamos hablando. Mientras nos están subiendo el precio de los abonos, cada vez está todo peor, no hay ninguna relación causa-efecto con lo que es el club.
1: Fíjate, Iván, que yo ahora tengo una duda, y mi duda radica en saber si el próximo 5 de septiembre el partido Rayo Vallecano-Racing de Santander se juega en Vallecas. Yo no lo entenderé. En tanto en cuanto ese informe de la Comunidad de Madrid habla que las obras se tendrán que acometer en un periodo mínimo de 2 a 6 meses. Entonces, claro, es verdad que tú, yo, otros muchos que han ido semana tras semana al campo, sabemos, hombre, conocíamos la suciedad, la insalubridad, ese peligro. No conocíamos, evidentemente, el peligro estructural, porque si no, no habríamos puesto ni nuestras vidas en riesgo ni la de los nuestros. Faltaría más. Pero, claro, uno dice, ¿y por qué ahora? Y empieza a pensar en motivos electorales, empieza a pensar en motivos económicos, romper la cesión, la concesión, porque es muy barata. El Rayo paga apenas 80, 90 mil euros de canon por todo un año y ahora está pagando más de 130 mil por un partido en Butarque. Entonces, claro, ahora yo creo que vamos a ver de cara a ese partido, Iván, si la Comunidad de Madrid se pliega a las presiones del Rayo Vallecano o dice, la cosa sigue igual, estas obras hay que hacerlas, aquí hemos limpiado una mano de pintura y se acabó, o sea que aquí queda mucho por hacer. Y ojito como el Rayo se tire 2 a 6 meses fuera de Vallecas, ¿verdad?
3: Claro, no. Esto, hay dos cosas curiosas. Este mismo Rayo Vallecano que están diciendo que quería jugar este último partido contra el Alavés en Vallecas, acelerando todo para que fuera la CAM, para que diera el permiso, cuando era el mismo Rayo Vallecano que cuando se le requirió entrar al campo, no les dejaron entrar a los miembros de la CAM para ver lo que estaba pasando, para hacer todo deprisa y corriendo, porque en este tiempo no hay espacio para ver recogido la cantidad de basura que hay, estar arreglando cómo están los baños, cómo están las barandillas de las famosas palomas que se escudaba en esto Martín Presa cuando hablaba sobre el tema, exactamente, la situación de la electricidad dentro del estadio. No da tiempo. El estadio necesita un lavado de cara, pero de mucho más de lo que se ha hecho. Y evidentemente, ahora, si vemos el partido de ayer contra el Alavés con 4.000 personas, contando con invitaciones que ha dado el club, con gente que no era del Rayo, sino gente del Leganés, de aficionados del Rayo, realmente que habría 2.000 personas ayer. Si echamos cuentas y vemos las imágenes por televisión, tú imagínate esto que se extrapole a Burgos. Estar jugando los 2 o 3 meses en Burgos sería hundir al equipo definitivamente. Los jugadores no están. Ayer ese partido, el partido que juega Rayo Vallecano, en Vallecas no lo hubiera perdido. Yo estoy completamente convencido de que no acaba en empate. Sin embargo, ayer los jugadores, evidentemente, cuando tú vas a un trabajo en el que tu jefe no lo está haciendo bien, no estás en una situación cómoda, no estás en un ambiente de cómodo para a la hora de, pues eso, de que te puedas duchar con agua caliente. Es que los propios jugadores lo han denunciado, que la Ciudad Deportiva había tenían que duchar con agua fría. Todo esto lleva a donde está llevando, y yo creo que el problema es qué va a pasar con el Rayo Vallecano cuando acabe esta temporada, porque todos los caminos llevan al mismo.
1: Y todos los caminos llevan a Roma, que en este caso Roma es la Liga Hypermotion, ni más ni menos.
3: Eso es.
1: Y además, se añadió en el comunicado un párrafo al final, entradas a la venta para no abonados que se pueden adquirir de 5 a 10. Hubo gente que llegó y lo podemos contar, a las 5:30 ya no quedaban entradas, cosa que llama mucho la atención, ¿no, Iván? Porque si pones entradas, exacto, a la venta y poco tiempo después de ponerlas a la venta no llegan, ¿qué has hecho con esas entradas, no? Entonces, bueno, de esas 4,000 y pico personas que hubo ayer en Butarque, mucho sería que el 50% fueran abonados del Rayo, que los abonados del Rayo rondan los 11, 12 mil, pues si van 2,000, yo creo que es un éxito lo que han hecho tanto plataforma como asociaciones, Federación de Peñas, de negarse a ir a Butarque, si ese era el objetivo. Para mí, lo han cumplido bastante. Y luego, evidentemente, la gente que fue, yo creo que debemos respetarlo. Hay motivos muy diversos, podríamos hablarlo, podríamos debatirlos, pero motivos muy diversos y ni parecidos de una persona a otra. Te hago la última, Iván, del plano deportivo. La verdad que ayer hubo un momento que el equipo también dio buenas sensaciones, ¿no? Como en el día ante el Sevilla, me gustó Bertrud jugando por ahí, me dejó más dudas Pelayo, pero está claro que a este equipo le hace falta profundidad de banquillo que todavía no tiene, que todavía carece y tiene que seguir moviéndose muy bien en el mercado porque si no lo va a pasar muy mal.
3: Irra, es que estamos a día 21, faltan menos de 2 semanas para que cierre el mercado. El Rayo Vallecano ha ingresado simplemente con las salidas de Mendy y de Chavarría a casi 50 millones de euros, hay que sumar el dinero que se ingresó el año pasado en la Conference, y ayer estaba jugando con Bertruz, que el año pasado prácticamente no jugó, estaba jugando en la banda izquierda, porque la primera jornada estuvo Iván Baliu, que es lateral derecho. El Rayo Vallecano está jugando sin lateral izquierdo las dos primeras jornadas de liga. Parece una tontería, pero con 50 millones en las arcas todavía no hay ninguno de los fichajes que haya jugado. Entonces Jumbula está lesionado. Todo esto no tiene ningún sentido. Tú ves a cualquiera de los otros equipos que están, incluso los recién ascendidos, y ya tienen su base. Evidentemente no tienes el nivel económico que pueda tener un Real Madrid, Barcelona, Atlético de Madrid para gastarte 20, 40, 60 millones en un fichaje, pero sí para tener una planificación de una plantilla en la que cada jugador tenga un recambio a la hora de que sea el mercado de fichajes y que Cobeño ya tenga controlado y que se pierda un lateral izquierdo y que sepa quién va a llegar, porque lo de Chavarría puede pillarte por sorpresa porque viene el Chelsea con el dinero y lo tienes que vender, pero el Pacha Espino sabíamos todos que se iba a marchar, entonces tú tienes que tener un recambio, tú sabes que Mumín no va a renovar, tú tienes que tener un recambio ya de central que pueda jugar desde la primera jornada y no tenga que ser Pate Cis nuevamente el que en la primera jornada tenga que ser el central titular. Estamos desde hace 3 años, el Rayo Vallecano está fichando delanteros, están sonando delanteros, Raúl de Tomás, Alemão, y la primera jornada ya van 2 años o 3, que es Randy Enteca el delantero centro del equipo en la primera jornada. Entonces estos son los bueyes con los que hay que arar.
1: Que llevamos arando muchos años, claro. Que si
3: exactamente. Llevas
1: arando un año, bueno, pues te puedes decir pelillos a la mar, que diría aquel, pero no. La verdad que todos son malas noticias en el Rayo, lo que pasa arriba, casi que lo que pasa abajo también, menudo embolado, que diría aquel, para el pobre de Beñá San José, que además le veo sobrepasado, te diría, ojalá que sea capaz de recuperar el equipo, pero creo que la situación se le está yendo un poco de madre al recién llegado Beñá San José desde la Sociedad Deportiva Eibar, y luego además pues con la baja de Isi, esperemos que poco, y la de muy larga duración de Batalla, al cual le mandamos un abrazo enorme. Iván, que ha sido un placer, hablamos pronto, cuídate, oye, y felices vacaciones, ¿eh?
3: Eso es, pues muchas gracias. un abrazo muy fuerte.
1: Un abrazo.
3: Chao.
1: Más fútbol, porque mañana tenemos más fútbol, aparte de esa previa que ya hemos trazado entre el Español y el Real Madrid, desde las 5 de la tarde, partido en San Mamés, en la Catedral. Se abre la temporada también para el Athletic Club de Bilbao ante el Sevilla Fútbol Club. Hola, Alberto Santa Cruz, muy buenas.
4: Hola, Irra, muy buenas.
1: Con esa previa del Athletic de Bilbao que arranca en esta segunda jornada, que enfrente va a tener al Sevilla y que no sé por dónde ponemos la última hora.
4: Bueno, pues por la convocatoria de Terzic, la primera para esta temporada, la primera de las dos que va a estar el técnico alemán, si todo va bien, en el Athletic. Bueno, si va bien, igual está más, pero bueno, no entra Vivian, está lesionado, tiene tocado el aductor desde hace más de un mes, Prados tampoco está, seguramente por precaución en su puesta a punto de la lesión de cruzado, y se quedan fuera también por decisión técnica y un poco del club Gorosabel y Nico Serrano, porque se les está buscando una salida, están llamados a no estar esta temporada entre los leones. Sí están los tres campeones del mundo, Simón Laporte y Nico Williams, que van a ser homenajeados además por su logro con la selección española. También va a estar en San Mamés para compartir el reconocimiento el seleccionador. Él es rojiblanco también, Luis de la Fuente. Así que bueno, primer partido de la temporada para el Athletic. El aplazamiento del partido al jueves frente al Barça de la primera jornada pues hace que sea el debut, y además en San Mamés y en plena semana grande, porque en cuanto se acabe el partido empiezan a las 7 de la tarde las fiestas de Bilbao, así que va a ser un ambientazo total durante todo el sábado, a pesar de que el tiempo parece que no va a acompañar. Hay cierta dosis de incertidumbre por lo que pueda dar de sí este nuevo equipo con este nuevo cuerpo técnico, porque la pretemporada, pues bueno, como suele pasar, ha dejado luces y alguna sombra, y ahora llega pues ese momento, ¿no?, de ver si el equipo está preparado para dar el paso adelante, que bueno, pues con los equipos de más entidad en este periodo de preparación pues no ha dado. Sí se han visto cositas, sobre todo con los equipos de menor nivel, pero bueno, cuando ha tenido que enfrentarse a equipos un poquito más potentes, los dos últimos, pues bueno, no ha podido ganar y se han visto algunas carencias, ¿no? Así que bueno, así se presenta el Athletic y veremos la respuesta del público de la Catedral, que seguro que va a ser muy buena para una ilusionante, así de primeras, temporada del conjunto rojiblanco.
1: Suerte para el Athletic de Bilbao y para Edin Terzic, que va a debutar en el banquillo de la Catedral. Siempre especial debutar en San Mamés, aunque sea en esta segunda jornada ya por adelantado. Gracias, Alberto, un abrazo.
4: Venga, hasta luego.
1: Enfrente, con buenas sensaciones, el Sevilla Fútbol Club de Luis García Plaza. Hola, Juan Antonio Pineda, muy buenas.
5: Hola, ¿qué tal, Isra? Buenas tardes.
1: Con buenas sensaciones después de la victoria ante el Rayo Vallecano, además con esa remontada y con futbolistas que podría ir dando entrada a Luis García Plaza, porque mejoraron al equipo en la segunda parte ante el Rayo, precisamente como fueron Peque y Robi Ure.
5: Sí, Peque y Robi Ure yo creo que le dieron algo distinto en la primera jornada de Liga al Sevilla, de Luis García Plaza. De hecho, lo normal es que sean titulares en el partido de mañana ante el Athletic Club de Bilbao, en un Sevilla que todavía tiene el trabajo por hacer en cuanto a planificación deportiva. Fíjate que hoy se ha hecho oficial la llegada de Kocsorasvili, este futbolista que ya perteneció al Levante, que procede del Sporting de Portugal y que va a llegar al Sevilla a cambio de unos 5 millones de euros. No ha entrenado con los compañeros, pero sí se ha subido al vuelo para estar mañana en San Mamés. Va a estar en el banquillo, en principio no va a tener minutos, pero al menos va a completar la convocatoria. Y bueno, eso deja bien a las claras que el Sevilla anda necesitado de efectivos. Tiene pocos jugadores en la primera plantilla, hay muchos chicos del filial para completar esa convocatoria de 23, y a partir de aquí pues vamos a ver si Luis García Plaza, mientras se cierra el mercado, es capaz de sacar el lado competitivo de sus jugadores y al menos intentar pelear por un empate mañana en San Mamés, porque es verdad que el Sevilla, bueno, pues teniendo en cuenta el calendario, el partido ante el Atlético de Bilbao y el siguiente ante el Atlético de Madrid en casa, no parece el mejor calendario para comenzar una temporada con la plantilla todavía pues al 60 o 70%.
1: Dices tú, Pine, del inicio de temporada. Vamos a escuchar este sonido de Luis García Plaza, que habla precisamente del caos, de lo que significa empezar una temporada así.
6: Pues otra de nuestras locuras de cómo está montado todo, ¿sabes? O sea, pues es así, lo que digo, uno juega el jueves, otro juega el domingo, con jugadores que no puedes utilizar porque a lo mejor se salen, y sin embargo los tres puntos valen lo mismo, y si pasa, pues todos, las tres primeras jornadas, lo que pasa es que valen los puntos igual, ¿eh? Valen los puntos igual que las últimas, pero y no solo hablo de Sevilla, hablo en general de todos los equipos, es un poco caos todo, un poco caos, es una situación de caos. Más ahora va por el Mundial. Yo he visto que otras ligas han empezado en la misma jornada, pero bueno.
1: De verdad que es un despiporre, y eso que el Sevilla ha jugado su primera jornada normal, va a jugar también la segunda normal, pero evidentemente hay rivales que no lo han hecho. Es verdad que es una manera un tanto rara.
5: Es que fíjate, por ejemplo, el caso de Vargas, ¿no?, que es un futbolista que en el Sevilla era de los más importantes. Vargas no viaja porque tiene pie y medio en el Olympiacos, así que eso también, el otro día tiene un ratito la segunda parte, esta semana no entrena porque está negociando con otro equipo, pertenece a la plantilla, ocupa hueco salarial, pero no puede jugar con el Sevilla, porque de lesionarse estropearía una operación muy importante, y bueno, como dice el entrenador, esto afecta a todos por igual, tanto a equipos rivales del Sevilla como al propio Sevilla, pero es una realidad que es algo que se le debería dar una vueltecita e intentar solucionarlo para temporadas venideras.
1: Bueno, con la llegada de Kocsorasvili, que ha entrado en esa lista sin Vargas, evidentemente por motivo que acaba de contar Juan Antonio Pineda, y sin Alfon, veremos con qué once, y con la entrada de Robi Ure, la entrada de Peque, con Guridi teniendo continuidad, que creo que fue Pine de lo más destacado ante el Rayo, Guridi también como uno de los recién llegados, y bueno, con alguna buena noticia, ¿no?, sobre todo en la sala, lo de Sierra, lo de Oso, sacando un poquito ahí siempre el Sevilla donde puede.
5: Sí, de gente de la cantera, y sin Quique Salas, que no lo has mencionado, está haciendo un gran año natural, 2026, que el otro día fue expulsado en los últimos minutos por esa acción frente a De Frutos, y eso evidentemente va a tocar un poquito la defensa. Yo creo que el once en el Sevilla parece más o menos claro, digo parece porque siempre puede haber alguna duda, sobre todo en la parcela ofensiva. Odisea bajo palos, lateral derecho para Juan Iglesias, lateral zurdo para Suazo, pareja de centrales para Sangante, acompañando a Castrín, que supliría a Quique Salas, centro del campo para Gumé junto a Guridi, que creo que va a jugar un poquito más atrasado de lo que hizo el otro día, por delante Peque, acompañado por Oso por la izquierda y Miguel Sierra por la derecha, y la punta del ataque para Roby Urie, que debe estrenarse como titular después de que el otro día provocara ese penalti que a la postre le dio la victoria al Sevilla.
1: Un beso para el sobrino, que estoy de acuerdo, lleva un gran año natural en este 2026 y que seguro que se va a recuperar, quiero decir, tampoco hace falta recuperarse, una roja en el oficio del central bastante habitual, y había iniciado seguramente bien la temporada, la pretemporada, y será muy importante en los planes de LGP. Gracias, Pine, un abrazo.
5: Un abrazo.
1: Esto en el Athletic Sevilla, el partido de las 5. Ya te he contado que a las 9 y media se juega ese Español Real Madrid. Desde las 7 de la tarde también estrena la temporada el Valencia. Lo hace en Mestalla, 7 y media. Hola, Luis Cortés Luco, muy buenas.
7: ¿Qué tal? Buenas tardes a todos, ¿cómo estáis?
1: Para los de Carlos Corberán, que van a tener enfrente al Celta, un clásico de la Liga, este Valencia-Celta, para debutar en la presente temporada del conjunto de la capital del Turia.
7: Sí, y hoy rueda de prensa previa al partido de Carlos Corberán, una rueda de prensa que sí que es cierto que el técnico del Valencia Club de Fútbol no ha exigido nada al club como tal, pero sí que es cierto que para el nivel de crítica que tenía él en la rueda de prensa ha sido una rueda de prensa más subida de tono de lo normal. Ha dicho Carlos Corberán que tienen que mejorar todas las parcelas, refiriéndose a club, pero también staff y jugadores, sobre todo esto iba dirigido al club. Porque también ha dicho que la plantilla está incompleta y que espera fichajes hasta el final. Además, le han preguntado por el objetivo, él ha dicho que el objetivo es una cosa, que es mejorar la campaña anterior, por lo tanto, mejorar la campaña anterior es no sufrir, por no descender, y otra cosa es la ilusión, que los jugadores y él mismo tienen ilusión por entrar en Europa, pero porque es la ilusión. Pero una cosa es el objetivo y otra cosa es la ilusión. Y ha terminado esa explicación diciendo, yo es que, por ejemplo, también tengo la ilusión de ganar un título.
1: Claro.
7: Como si yo, por ejemplo, digo, yo tengo la ilusión de cenar esta noche con Kim Kardashian o irme de verano a Honolulu. ¿Sabes lo que te quiero decir? Entonces, lo que ha venido a decir Carlos Corberán es que a día de hoy la situación del Valencia invita a que quedarse de forma tranquila en primera división, pero no va más allá. Ha hablado de Mafeo, que ha hecho un entrenamiento, que todavía están esperando una licencia para que pueda ir convocado. A esta hora de la tarde, no sé si la tienen. He preguntado hace una horita y no la tenían, pero me han dicho que esperan tenerla para mañana en el partido sin ningún tipo de problema. Por lo tanto, vamos a poner que Mafeo va a entrar en la convocatoria. También, en principio, van a entrar Andrea Almeida y Dan Yuma, dos jugadoras que ahora mismo están quizá con muchas opciones de salir del Valencia Club de Fútbol.

0: hay mucha ilusión, quieren a André Almeida, lo muy, muy cercano, pero en la mesa del Valencia todavía no hay una oferta cercana a los 3,5 millones que pide el Valencia por el jugador. Esto esperan en Vigo y también en Valencia que se empiece a acelerar cuando termine este partido entre el propio Valencia y el Celta de Vigo. Y Dan Juma mañana va a ser titular.
1: Vaya.
0: A mí es la información que tengo, es lo que me dicen. Dan Juma ha recibido el interés confirmado del PSV, ya han empezado las conversaciones con el Valencia Club de Fútbol. El Valencia no lo quiere dejar salir, pero sí que escucha ofertas por él. Si la oferta es buena, yo entiendo que el Valencia lo sacará. Corberán quiere otro extremo, porque no tiene prácticamente, solo cuenta con Sato y con Dan Juma para este partido, y va a ser titular. Yo no sé si porque realmente parece este sistema funciona, si porque Carlos Corberán quiere mandar un aviso al club de que a Dan Juma lo necesita, o porque realmente Dan Juma, cuando le preguntó a Carlos Corberán o le dijo que quería ser importante y titular, pues le convenció de que en este partido quería ser titular. Pero en principio Dan Juma jugará con Dimitri Esquí bajo palos, Gallá y Jesús Vázquez en los laterales, todavía no será Mafeo titular, con línea de tres en defensa de Haas y Tárrega, con Pepelu incrustándose también en el centro de la zaga, por delante Guido Rodríguez y Ugrinich, más adelantado como enganche Javi Guerra, y delante Sato y Arnaud Dan Juma.
1: El 11 que va a poner en liza mañana Carlos Corberán para enfrentarse al Real Club Celta de Vigo. Gracias, Luca, un abrazo.
0: Chao, un abracito.
1: Y buscamos precisamente para terminar eso la última hora del Celta de Vigo. Hola, Alex Rodríguez, muy buenas.
2: Hola, Isra, ¿qué tal? Muy buenas.
1: Para los de Giraldez, que también debutan, entiendo que como todos, en este caos, en este lío de arranque de temporada, con un montón de dudas en el 11.
2: Sí, y si viene siendo ya habitual que Claudio Giraldez nos sorprende con sus alineaciones, ya van 107 alineaciones distintas, no me quiero imaginar cómo puede
1: 107.
2: Ser lo que
1: ¿qué pasada,
2: sí, no me quiero imaginar cómo puede ser mañana el esquema que saque Claudio Giraldez, con hasta 4 fichajes, con un jugador nuevo procedente del filial, así que Isra, yo no me voy a atrever con el 11, pero sí te voy a contar un poco cómo llega el equipo. Hoy en esa rueda de prensa se ha hablado un poquito del mercado. Claudio Giraldez de momento está contento con su plantilla, y de hecho señaló que su principal objetivo como entrenador ahora mismo, si tiene que escoger, es que no le quiten a nadie, ¿no? Que ningún jugador de su equipo se vaya a otro club, que llegue un buque europeo y demás, o un equipo de la Premier, y ponga lo que vale la cláusula de alguno de sus futbolistas para llevárselo. Y luego, si esto se consigue, pues sí que tiene en mente hasta 3 futbolistas que podrían llegar. Habló de un defensa central derecho, de un mediocentro y de un jugador de ataque. Ya lo decía Luco, el mediocentro parece que puede ser André Almeida, pensando en ese tramo final del mercado, ya confirmadas la salida de Mati Matías Vecino a través de una rescisión, también de Manu Fernández, que se va traspasado al Cádiz jugando en la segunda división, así que un mercado del Celta que se ha ido produciendo todo paulatinamente y va a cuadrar justo antes de esta primera jornada de liga, sí. Así que en general optimismo en el Celta y optimismo del míster, de Claudio Giraldez.
1: Mañana va a debutar el Celta, lo va a hacer en Mestalla. Gracias, Alex, un abrazo.
2: A ti un abrazo.
1: Venga, que terminamos, que te quedas ahora con Parra y con Pozuelo, con el arranque del fútbol a las 9 de la noche en esa Cartuja, iba a decir otra vez en el Villamarín. En la Cartuja, el partido entre el Real Betis Balompié y la Real Sociedad, también compromiso en segunda división. Ah, y no me ha dado tiempo meter otra vez a Fran González, pero sí, el inicio también de la Premier, que juega el Arsenal ante el Coventry City. Chao.

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10: Que siempre habíamos tenido, ¿no? Con un gol de la selección argentina, ahora tenemos 2 goles de España en la careta.
11: Dos.
10: O sea, de aquel día.
11: Dos, sí. Sí, dos.
10: Y está bien.
11: Uno más limpio que otro, pero dos.
10: Dos. Son bonitos los goles. ¿Tú te quedas con el de Iniesta o el de Ferran?
11: Hombre, el corazón me tira a Iniesta, claro que sí.
10: Que las primeras
11: es que
10: veces...
11: la primera vez, amigo mío, la primera vez como esa, no hay ninguna.
10: Sí, es cierto. Bueno, hoy es la primera vez del Betis en Liga.
11: La primera.
10: La primera. ¿Y de la Real Sociedad?
11: No. Sí, no.
10: ¿Por qué?
11: Porque es la segunda, pero la primera a la vez. Mira qué cosas que te hago reflexionar.
10: Sí, la verdad que me colocas en unas paradojas a veces que no soy capaz de resolverlas en mi mente.
11: Porque es jornada 2, pero ninguno de los dos ha jugado la jornada 1.
10: Es verdad, es verdad. Pero en cualquier caso es marcador.
11: Es que,
10: ¿no?
11: Es que es un lío. Esto es un
10: marcador.
11: Lío. Esto es un lío.
10: Marcador. Menos mal. Si no...
12: Fuera de juego para Iniesta. Viene a mí. Detrás de Fabregas. Tocando para Porro el centro. Segundo palo. ¿Quién la quiere, Nico? Pase para Iniesta. Ven fuera de juego. ¡Al remate! ¡Gol, gol, gol!
13: ¡Vamos!
12: ¡Iniesta! ¡Gol, gol, gol, gol, gol, gol, gol! en Fuenzalvilla. ¡Marcó Andrés Iniesta!
10: ¿Qué tal? Muy buenas, saludos y bienvenidos a este marcador de Radio Marca. Más allá de las sanciones y las relaciones entre Argentina y España, que insisto y lo reitero, creo que son más buenas que malas entre la mayor parte de la población, un nombre une a España y Argentina, que es el de Julián Álvarez. Julián Álvarez es un futbolista que, en principio, se va a quedar en el Atlético de Madrid y, en principio, no se va a marchar al FC Barcelona. Yo era de los que pensaba que sí iba a terminar saliéndose con la suya, porque tenía en la cabeza que el Atlético de Madrid seguía siendo un equipo trampolín, un equipo vendedor y un equipo que, cuando tenía una estrella, la dejaba salir. Creo que lo de Julián Álvarez es más que un traspaso. Y aunque el Atlético de Madrid igual no salga favorecido por no vender a un futbolista por 150 millones de euros y que a lo mejor cuesta tiempo colocarle en forma, creo que el mensaje que manda al mundo del fútbol es muy claro. Si vienes al Atlético de Madrid, vienes a triunfar en el Atlético de Madrid y vienes a ganar en el Atlético de Madrid. Y el Atlético de Madrid no es un club en el que dar un salto hacia después otro equipo. En el Atlético de Madrid se viene a jugar y el Atlético de Madrid deja de ser un club vendedor y deja de ser el Pupas. El Atlético de Madrid quiere ganar y así lo demuestran los fichajes que ha tenido. De momento, eso sí, es difícil exigirle ganar lo mismo que Real Madrid o Fútbol Club Barcelona. Pero la intención del club es clara: crecer como la nuestra y como la del Betis y la Real Sociedad. Hoy, hasta las 12 de la noche, con previa y antesala de lo de la Vuelta Ciclista, con el resumen de la primera rueda de prensa de Mourinho y con un montón de cosas más, arranca este marcador de Radio Marca.
11: Qué bien te quedan estas editoriales. ¿Un día me vas a dejar hacer una?
10: Sí, claro, por supuesto, cuando quieras. O no, quién sabe.
11: Buenas tardes, Marcador. Bienvenidos al día 2 de la... Ya me he liado. Día 2 de la segunda jornada de Liga, que es día 1 para los dos equipos que juegan hoy precisamente, que son el Betis y la Real Sociedad, desde la Cartuja a partir de las 9 dentro de 54 minutos en la Liga Hypermotion. También tenemos encuentro adelantado, también a las 9 de la noche, Córdoba-Girona. Y en fútbol internacional, Fran González, ¿qué tal? Muy buenas. Hoy empieza la Premier, hoy empieza con el campeón.
0: ¿Qué tal, Pozo? Muy buenas. Efectivamente, es un Arteta frente a Frank Lampard, el exfutbolista del Chelsea, precisamente también el exentrenador de los Blue, se va a medir al Arsenal. De esto tiene que aprender y mucho nuestro fútbol, ¿eh? Es una fiesta hoy lo que se va a vivir en el Emirates, porque recordemos que es el campeón de la Premier League frente al que logró el título en la Champions. Y más allá de eso, recordaros que ha marcado Cristiano Ronaldo en el partido. Vamos. En el que acaba de finalizar.
11: Remaining. Ya te voy a preguntar cuánto queda para el 1000.
0: Pues quedan 23.
11: 23. Claro. 23 remaining.
10: Vamos.
11: Venga, va.
0: 0-4 ha ganado Al Nasser a Al Riyad. Y por cierto, la Premier acaba el próximo lunes, la jornada 1, con un Xavi Alonso frente al reloj.
11: Esto me encanta. Más cositas en el mundo del fútbol. Como decía Parra, han salido las sanciones del Comité Disciplinario de la FIFA, que finalmente han sido 10 partidos para Paredes, 7 partidos para Nahuel Molina, estaba a punto de decir Nahuel Miranda, 1 para Almada y 3 para Fabián Ayala, que aquí es a mí donde más corto se me queda. También ha habido un partido para Gaby, que se pierde el encuentro de Inglaterra de la Liga de las Naciones. Enseguida va a estar Juan Castro con nosotros para desarrollar este tema. Pero antes, presentaciones clandestinas.
4: En silencio.
11: Hoy, Parra, la presentación del Madrid ha sido tan clandestina que me la he comido.
10: ¿Sí?
11: No me he dado cuenta. No, he llegado aquí y he dicho, no, hoy no hay... No metas la sintonía hoy, que no hay presentaciones clandestinas. Pero había habido una.
10: ¿Cuál?
11: La de Dumfries, Denzel Dumfries, que ha aparecido hoy en su presentación clandestina, por supuesto, sin medios, sin público, sin nada de nada. Y el Madrid nos ha ofrecido sus primeras declaraciones, que como todas las de las presentaciones
10: clandestinas... Podríamos meter la de cualquiera.
11: Es una declaración doblada de alguien que dice que está encantado de jugar en el Madrid.
13: Creo que para todo el mundo es un sueño jugar en el Real Madrid y estar aquí ahora es una gran responsabilidad, por supuesto, porque tenemos unos objetivos. Estoy muy orgulloso y muy feliz de estar aquí. Estoy listo para empezar.
10: Sorpresivas declaraciones.
11: Antes de las presentaciones clandestinas, ruedas de prensa clandestinas. Hoy ha sido convocada la rueda de prensa de José Mourinho a las 9:30 de la mañana. ¿Tú sabes a qué hora te tienes que levantar para ir a una rueda de prensa en Valdebebas a las 9:30 de la mañana?
10: Tampoco tan pronto.
11: Pues no me pasa. Si eres periodista, sí.
10: No.
11: Seguro.
10: ¿Tú a qué hora te has levantado hoy?
11: A las 9:30.
10: Justo.
11: A las 9:30.
10: Tampoco es tan pronto, ¿no?
11: Fantástico, te levantas y escuchas la rueda de prensa. Bueno, primera convocatoria de José Mourinho con el Real Madrid para el partido de mañana a partir de las 9 de la noche contra el Español, con 7 bajas. Los lesionados: Militao, Rodrigo, Asensio, Mendy, Thiago Pitarch, Endrick y también de Tchouaméni, que todavía no está al 100% para entrar en la convocatoria. Y además, un Mourinho que ha hablado de Rodri sin que se le preguntara.
14: No creo que tengamos un déficit. Después puedes venir con la pregunta si no tienes un déficit porque habéis querido fichar a Rodri. Sería como la guinda, es un gran jugador, es un jugador con grande experiencia, con un gran estatus, pues si lo podemos tener, vamos a tenerlo y vamos a mejorar. Pero cuando tú tienes Tchouaméni, Camavinga, Valverde, Bernardo, Arda, no es que tengamos un problema o que tengamos que ir a por otro jugador.
11: Esto en el Madrid, en el Barcelona, novedades porque va a fichar a Livakovic, al portero croata, que hace... ¿Cuándo fue, Frank, que nos encantó? ¿En el Mundial de Qatar?
0: En el Mundial de Qatar, de 2022, en esa tanda de penaltis contra Brasil.
11: Pues el Barça se va a hacer con Livakovic, aunque seguramente lo deje cedido esta temporada. Y ha hablado Miguel Ángel Gilmarín, el CEO del Atlético de Madrid, como casi siempre, en la agencia EFE para zanjar, por si hacía falta, el caso Julián Álvarez. Fíjate lo que ha dicho. No podemos permitir que otros clubes y sus medios afines decidan lo que tenemos que hacer, marquen nuestra estrategia deportiva y nos falten al respeto. Además ha dicho, vamos a ayudar a Julián y le vamos a seguir cuidando para que pueda darnos todo su potencial. Debemos comprender que Julián no ha tenido cerca a los mejores consejeros sobre su carrera profesional en los últimos meses. Así que se ha despachado Augusto Miguel Ángel Gilmarín. Augusto Batalla. Ayer lo veíamos, nos temíamos lo peor. Finalmente, rotura de tibia tras el choque ayer en el partido contra el Alavés. Esta mañana, comunicado de Óscar Trejo, también en el Rayo Vallecano, en sus redes sociales, bajo el título Ya no se puede más. Así que se une a las opiniones que ya escuchábamos ayer aquí en Marcador en directo de Camello y de Fran González, tremendamente valientes en contra de la gestión del club. Se ha hecho oficial el fichaje de tu colega Cocho Orasbili al Sevilla hasta 2030, que ha llegado hoy. Y en el mundo del polideportivo, cuatro cositas muy rápidas. Alonso y Sainz han caído en la SQ1 y mañana van a salir muy atrás en la carrera al sprint, que se va a disputar este Gran Premio de Países Bajos este fin de semana. La del sprint mañana a las 12 y la carrera final a las 3 de la tarde el domingo. Mañana empieza la vuelta en Mónaco con Tadej Pogačar como grandísimo favorito. En tenis, la novedad hoy es que Jannik Sinner ha anunciado que no va a estar en el US Open por unas molestias en su rodilla derecha. Así que sí que Carlitos Alcaraz va a ser el segundo cabeza de serie por detrás de Zverev. Y en atletismo, Natalia Freire, ¿qué tal? Muy buenas, ¿cómo estás?
15: Hola, muy buenas.
11: Me encanta meterte en la presentación.
15: Pues genial, yo encantada también de poder contaros que ya está en marcha la prueba de la Diamond League, las pruebas de Diamond League que vuelven después del Campeonato de Europa de Atletismo en Birmingham. Atletísima es como se llama la que se está celebrando en Lausanne. Ayer vimos a Mondo Duplantis, que ganó sin conseguir el récord del mundo, pero sí hoy puede haber un récord del mundo porque tenemos en la prueba a Audrey Guerrero. Audrey Guerrero es una de las pocas mujeres que han conseguido bajar en los 800 metros de 1,53. Ella ha corrido este año en junio en 1,53,80. El récord del mundo tiene 43 años. Lo tiene la checa Jarmila Kratasvilova. Fue en el 26 de julio de 1983. Algunos de los que estáis en esta habitación no habíais nacido. Maravilloso.
11: Perdón, repite la fecha.
15: 26 de julio de 1983. Jarmila Kratasvilova corrió en 1:53:28. Bien es cierta que no...
11: Son 14 días antes de nacer yo. 14 días antes de nacer.
10: No es que alguno no hubiera nacido, es que no había nacido ninguno. O sea, ninguno de los que estamos en la redacción.
11: Pero yo estaba 14 días de nacer. O sea, mi madre estaba...
15: Yo sí había nacido.
10: Y mis padres se acababan de conocer.
15: Madre mía, podría ser vuestra madre. Bueno, total, que Jarmila Kratasvilova batió ese récord en el 83, 26 de julio del 83. Y ahora mismo tenemos en disposición a la suiza Audrey Guerrero, porque además corre en su estadio, corre en su casa. Ella además ha bajado este año de esa marca 1,53,80, lo ha vuelto a hacer 1,53,98, es la única mujer que estaría en disposición de batir ese récord, pero no sabemos si lo va a hacer. Vamos a estar muy pendientes y si ocurriera que cayera el récord más antiguo del atletismo, pues os lo vendría a contar.
11: O sea que esto es a las 9:32 exactas.
15: A las 21:32, ya sabes que en atletismo somos muy así...
11: Vienes a contarlo, ¿verdad?
15: Sí, vamos a
11: ver. No me dejes colgado.
15: Puntualidad suiza.
11: Vienes a contarlo,
15: sí,
11: ¿no?
15: Claro, por supuesto, bueno, aquí estaré.
11: No me dejes luego colgado.
15: No. A ver, es posible que te cuente que no, pero sí que es verdad que las luces LED... Que no ha caído el récord, pero es verdad que
11: yo con que vengas aquí ya me vale.
15: Vale, pero
11: el récord ya es una
15: las
11: alegría
15: luces
11: extra.
15: Están preparadas para que se corran los primeros 400 a 55 segundos, con lo cual es muy posible que caiga, pero no sabemos si lo va a conseguir la suiza Audrey Guerrero, que ya no sé si os acordáis, pero fue campeona de esta distancia en los campeonatos de Europa de Birmingham. Sí. Y va a tener también a una de sus rivales que tuvo en Birmingham también, a Femke Bol, la holandesa, mi favorita, ya sabéis.
10: Nuestra baronesa de Coubertin.
11: Luego nos lo cuenta la baronesa de Coubertin enseguida. Abrimos los mensajes de los oyentes, el muro de marcador al 628 26-90-92. Álvaro Monjil, bienvenido al nuevo marcador, ¿cómo estás?
16: ¿Qué tal, chicos? Pues es la primera vez, no sé cómo lo hacéis esto, pero entiendo que tendremos que invitar a todos nuestros oyentes a que nos escriban al 628-26-90-92, que nos den sus opiniones. Tenemos solo dos partidos en el día de hoy aquí en España, así que nos comenten todo lo que quieran, ¿no? De...
11: Lo que quieran, hombre.
16: ¿Hay alguna limitación?
11: Mira, Álvaro, no. El modus operandi es muy sencillo. Empezamos y ya vamos viendo.
16: Fluimos con la claro. gente, pues que nos escriban.
10: O sea, aquí, en este programa, se aceptan palos,
16: bien.
10: Se aceptan insultos grado 1, pero no insultos. O sea, hacia Pozuelo, hacia mí, hacia ti y hacia Fran, se aceptan, pero no vale ni hacia arriba, es decir, ni a nuestros padres... Ni a nuestros hijos. Esos no valen. A nosotros sí, pero los demás no.
16: Mejor hablamos de deporte, ¿no?
10: Bueno, los oyentes pueden decir lo que ellos quieran. Hay alguno que a lo mejor se desahoga con nosotros.
16: En parte estamos para eso también, sí.
10: Venga, pues 628-26-90-92. Ya verás cómo hace Mungir el motor. Además, a ti sé que vais a rivalizar por ver quién lo...
11: ¿Quién lo hace mejor?
10: ¿Quién lo lleva más? Porque Pozuelo es un enamorado del motor y Mungir también. Por eso hace marca motor.
16: En un rato.
10: En un ratito.
16: A las 8 de la mañana.
10: A las 8 de la mañana. ¿Qué coches vais a recomendar?
16: No te lo puedo decir.
10: Ah, vale. Pues nada, perfecto.
16: Lo escuchen.
10: El secreto, 628-26-90-92. Lo ha dicho Monjil. Convocamos a todos los oyentes porque hoy tenemos dos partidos en nuestro fútbol. Tenemos dos partidos en España. Uno en primera y otro en segunda. Nos vamos ya a la Cartuja. En una tribuna de marcador que estará ocupada por Nahuel Miranda y Óscar Badallo, con Manolo Martínez haciendo que todo suene perfecto en el momentáneo estadio local del Real Betis Balompié. Detalles a cargo de José Manuel Rodríguez. Canta y cuenta los goles, todo lo que suceda en este Real Betis Real Sociedad. Agustín Varela, hola Agus, muy buenas.
17: ¿Qué tal, Pablo? Oyentes de marcador, y por nuestra parte también darle la bienvenida a Carlos.
11: Muchas gracias.
17: Darle un abrazo.
11: Eso soy yo.
17: Y, hombre, porque todavía como no hemos coincidido, pues darte la bienvenida y obviamente toda la suerte del mundo, como se dice en el fútbol, porque tu suerte será la de todos nosotros, ¿no? Aquí estamos, en la Cartuja, en el campo.
11: La suerte, Varela, es para los toreros malos. Eso me lo han enseñado nada más llegar.
10: Lo dijo Juancho el otro día.
17: Decía don Luis Aragonés Suárez que no hay suerte, hay mala suerte o
11: y buena
17: suerte.
11: Eso es verdad.
17: Eso es. Bueno, dale, pues estamos aquí en la Cartuja, en el campo que más feliz hizo la Real Sociedad la pasada temporada, en la fecha primera para Betis y Real Sociedad, dentro de esta segunda fecha del Campeonato Nacional de Liga, que efectivamente nos estamos volviendo medio tarumbas todos. Solo tres novedades en el 11 respecto a la temporada pasada, si contamos los dos equipos. No se han movido mucho en el mercado. Es verdad que ha llegado Troy Parrott en las últimas horas al Real Betis Balompié, y los 11 muy reconocibles, porque el de la Real prácticamente se lo sabe casi de memoria ya la afición Churi Urdín, y en el Betis aparece alguna novedad que ahora contaremos, pero obligada por lesión. El Betis, que va a jugar Champions, la Real, que va a estar en Europa, son dos de los equipos que lógicamente tienen que ser grandes animadores del campeonato, porque así lo han venido haciendo durante las últimas temporadas. Como digo, novedades, bajas que ahora contaremos. No hace esa noticia también demasiado calor en la Cartuja. Se espera una muy buena entrada. Más de 57.000 abonados tiene el Betis esta temporada. Me imagino que no van a estar todos, pero muchos, porque todavía hay algunos que aprovechan estas vacaciones estivales para estar en las playas cercanas a nuestra ciudad. El césped está magnífico, ambiente, como digo, de partido importante, y creo que es un buen encuentro para abrir boca. Dos de los grandes animadores del campeonato, el Betis de Manuel Pellegrini, la Real de Pellegrino Matarazzo, así que todo listo para que arranque este partido en un rato. Esperemos que no tengan ningún problema los colegiados, y como digo, partido para abrir boca, con grandes expectativas, con buenos futbolistas en el terreno de juego y con tan solo, insisto, tres novedades entre los dos once iniciales.
11: Ha dicho Parra que con los detalles, con todo lo importante, con lo más importante, muy pendiente del ambiente, muy pendiente de la temperatura, muy pendiente de la gente, muy pendiente de los dos técnicos, de Pellegrini y de Matarazzo, pendiente de todo lo que importa en este partido. José Manuel Rodríguez, ¿cómo estás? Muy buenas.
18: Hola, hola, marcador, ¿qué tal? Unos estupendos 30 graditos aquí en Sevilla, en la Cartuja, para recibir el primer partido del Real Betis en esta Liga 26-27, con récord de abonados, con un ambiente que se va a ir calentando con el paso de los minutos y con muchísima ilusión, porque sí, El Betis está ante una temporada histórica. La vuelta a la Champions marca el camino, pero eso sí, serán unas semanas. Ahora el que marca el camino es don Manuel Pellegrini y su séptima temporada al frente del barquillo verde y blanco. Sale con Valles bajo palos, Héctor Bellerín, Bartra, Nathan y Fran García en la defensa. Marroca y Facundo Bernal en el doble pivote. Anthony derecha, Rodrigo Riquelme en la izquierda. Engancha Pablo Fornals y arriba el número 9, el nuevo 9 del Betis, Cucho Hernández. De enfrente estará la Real Sociedad de Matarazzo, los que vuelven al estadio que les catapultó al cielo donostiarra. La Cartuja Historia y ellos también, pero deben caminar el presente para disfrutar del futuro. Este es el 11 que presenta, ojo, el único equipo de la liga sin fichajes por el momento. Alex Remiro bajo palos, John Aramburu, John Martín, Igor Zubeldía y Sergio Gómez en la defensa. Banda derecha, ataque Cubo. Banda izquierda, Ander Barrenechea. Centro del campo para Yangel Herrera y Carlos Soler. Y arriba, Lucas Uchis engancha. Y para el gol, el 9 de la Real, Oscarsson.
17: Por cierto, que había dicho yo, tres novedades. No juega Beitia, que era uno de los futbolistas que podía ser titular. Tan solo dos entre los dos once, los de Fran García y Facundo Bernal.
18: Efectivamente.
11: Venga, pues dicho, queda 40 minutos para el comienzo de este partido que nos va a ocupar buena parte de este nuevo marcador de Radio Marca. Tenemos que dar un apuntito de Madrid, de Barça y del Atlético de Madrid.
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10: ¿Te gusta?
11: Dos veces. No una, dos veces.
10: Pero te, yo...
19: Sí, marcador con Pablo
11: Parra... No, como no me va a gustar.
10: No, pero yo creo que... O sea, hay que mejorarlo. Hay que mejorarlo.
11: ¿Tú quieres que... O sea... Que se nos dé la importancia que nos merecemos, ¿no?
10: No, hombre, o sea, más importancia que marcador con Pablo Parra y Marco.
11: No, pero Carlos Pozuelo, que sea, no. Se diga más tranquilo, ¿no?
10: Sí.
11: Que se guste más.
10: O sea, es que creo que lo hemos hecho rápido para intentar tenerlo, porque ayer lo pediste. Sabes que tus órdenes son deseos para mí.
11: Pues una cosa que te voy a pedir, o que voy a pedir, es que yo quiero que un día hablemos con nuestro superlocutor.
10: Con Fernando, por supuesto.
11: ¿Cómo se llama? Perdón.
10: Fernando. Fernando. Hace un programa en Telemadrid. Fernando Herrán.
11: Fernando Herrán.
10: Pues, es un fenómeno.
11: Fernando, te mando un abrazo muy fuerte. Soy muy
10: eso
11: fan
10: sí,
11: tuyo, ¿eh?
10: Te digo una cosa. Si a Fernando Herrán lo citamos a las 8:15...
11: ¿Sí?
10: Hasta las 11 no lo despedimos. Tiene cuerda, ¿eh?
11: Te he dicho que soy un loco de la locución profesional, ¿eh? Me gusta mucho.
10: Bueno, así pues que venga, no te... vamos a escucharlo otra vez.
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12: Complicada, se ha movido muy bien en el mercado de fichajes. Yo creo que le ha fichado, le ha faltado, pues lo que decía él también hoy, ¿no? Esa guinda del pastel que era Rodri, pero dentro de la plantilla yo creo que tienen un muy buen grupo y ahora toca pues sacar lo mejor posible de estos jugadores para intentar competir ante un gran Barça y en una competición como es Champions League, que conoce muy bien, que suelen aprovechar cada una de sus oportunidades para ver si este año sí por fin consiguen levantar un título.
13: Joel, ¿qué 11 dibujas?
12: Uf, es que lo hemos estado hablando esta mañana, porque claro, al final hay que completar el papel y hay que sacar un once, y sí es cierto que se me antoja muy complicado pues poder elegir y diseñar un once. Yo quiero pensar que, evidentemente, como bien ha explicado Mourinho esta mañana, hay futbolistas que han entrenado 36, creo, entrenamientos, han completado 36 entrenamientos y 6 partidos amistosos, pues quiero pensar que esa gente tendrá más oportunidades pues mañana en el partido frente al Español. Dicho esto, entiendo que estrellas como Vinicius y Mbappé pues estarán en el 11.
13: Y quiero saber también, porque claro, no sé a qué hora habría llegado, es verdad que hay muchas veces que tienes más tiempo, ¿no? Cuando tienes los 15 minutos abiertos y luego es la rueda de prensa para hablar con los compañeros de los medios de comunicación, pero la rueda de prensa ha sido larga, más de 40 minutos, y luego entiendo que ha habido balances. ¿Qué se decía entre los corrillos periodísticos, Joel, que se forman en Valdebebas? ¿Qué pozo, qué sensación ha dejado José Mourinho?
12: Bueno, pues nos ha sorprendido un poco a todos, ¿no? Lo que te comentaba antes, este Mourinho no lo conocíamos hasta esta fecha, y yo creo que tocará ir viendo y midiendo sensaciones. Sí es cierto que, por ejemplo, hoy, que era el primer día, pues entre que han abierto puertas a las 9, la rueda de prensa acaba de recordar que era a las 9 y media, hemos tenido que pasar 3 controles de seguridad y tal, pues se ha hecho amena la espera. Y después, sí es cierto, punto positivo para José Mourinho en su primer día, ha puesto los primeros 15 minutos que tenemos abiertos para la prensa, nos ha puesto en el primer campo, es decir, les teníamos a 5 metros, cuando lo normal es que les sitúen en el segundo campo, que están a unos 50-60 metros y que poco podemos ver, la verdad.
14: O sea, que os está tratando bien Mourinho de momento, de verdad que no sé de qué os quejáis, ¿eh?
12: No, de momento ni una sola queja, porque sí es cierto que ya que solo podemos ver 15 minutos, que suele ser típicas carreras de calentamiento y un par de rondos, pues al menos poder escucharles y esas sensaciones de más cerca que otros años, que sí es cierto que a 50-60 metros ya te puedes imaginar lo que nos enteramos.
14: Ya llegará el momento en que os meta en una habitación y todas estas historias.
12: Esperemos que no, pero todo puede pasar.
14: ¿Estás preparado?
12: Sí, aquí siempre hay que estar preparado, porque ya somos conscientes de que puede pasar cualquier cosa, y sobre todo pues ya se vio la temporada pasada con el caso Tchouaméni y Valverde, que lo ha tratado hoy afortunadamente Mourinho, que cuando las cosas van mal, pues es cuando sale la peor parte de cada uno. Esperemos que no ocurra y que estemos tranquilos.
14: Esa es otra, oye, no ha esquivado ni una sola pregunta, ni un solo tema espinoso. Ha hablado de Tchouaméni y Valverde, ha hablado de Rodri sin que nadie le pregunten.
13: Y no ha pasado nada.
14: ¿A que no pasa nada? Con normalidad.
13: No ha pasado nada. No. Mourinho, Joel, Abraham, Raez de la SER, Miguelito, no sé quién habrá ido de la COPE, pero la gente, los periodistas han preguntado y no ha pasado nada.
12: Responder con normalidad y ya está.
13: Claro, ya está, no pasa nada. Esto no se podría haber hecho en el Bernabéu y con la gente dándole la bienvenida a Mourinho.
12: Sí, a ver, yo creo que es desde el club no terminan de asegurar nada, pero sí es cierto que parece más un tema de salud, de salud de Florentino Pérez, de por qué no se ha abierto tanto estas ruedas de prensa, estas presentaciones, y sí es cierto que es una pena, porque sobre todo hay futbolistas de todos los fichajes que ha hecho el Real Madrid que quizás en la temporada no les vamos a escuchar, porque hay que recordar que el jugador solo habla en partidos de Champions, y son tantos y tantas posibilidades que es muy difícil que lleguemos a escuchar a los 6-7 fichajes que ha hecho el Real Madrid.
14: Muy bien, Joel, pues nos escuchamos y seguiremos hablando largo y tendido de lo que está siendo el segundo advenimiento de Mourinho en el Real Madrid. Un abrazo muy fuerte.
12: Un abrazo, muchas gracias.
14: Y del Madrid al Barcelona, porque fíjate, o sea, buen mercado hecho el Madrid, buen mercado hecho el Barcelona. No sé cuál de los... Yo ahora mismo me siento totalmente incompetente para decidir cuál de los dos es mejor en este momento.
13: Yo ya me mojé el otro día, creo que por poco es mejor el del Real Madrid, porque creo que ha fichado más piezas y son mejores, aunque es verdad que el Barça tiene mejor base.
14: El Barça ha fichado la mejor pieza.
13: Sí, que es Rodri.
14: A lo mejor el Madrid ha fichado mejores piezas, pero el Barça la mejor.
13: Eso es cierto. Hola, Raúl Fuentes, ¿qué tal? Muy buenas.
15: ¿Qué tal, Parra, Pozuelo?
14: Hola,
15: buenas tardes.
13: Opinión, teniendo en cuenta también tu versión de fútbol internacional, que mañana, por cierto, a las 12 de la mañana vuelve MI con
15: sí,
13: Rulo y
15: cierto,
13: con Fran. ¿Sí?
15: MI, que hoy lo estaba contando, vamos a arrancar mañana la temporada número 20 de Marcador Internacional en Radio Marca.
13: Me encanta. O sea, dos décadas, ¿no?
15: Dos décadas, desde el 2007, septiembre del 2007, arrancó Marcador Internacional. Y nada, pues mañana es la temporada número 20 del programa.
13: Maravilloso. Uno de los, yo creo que una de las grandes joyas, ¿no? Ahora es verdad que no puede tener tanto espacio porque hay fútbol español y es una lástima, ¿no? Pero es verdad que creo que es una de las joyas de Radio Marca y si empiezas a mirar un poco la nómina de gente que ha pasado por aquí es una maravilla. Pero en ese enlace, Rulo, que te decía,
15: sí,
13: yendo con tu versión, y puede entrar también Fran a valorar, teniendo en cuenta que ha fichado de hecho muchos jugadores, los dos, que son de fuera de nuestro país, ¿qué mercado crees tú que ha sido mejor? No digo ni qué plantilla, ni quién lo necesitaba más, pero al peso con las incorporaciones, ¿quién te parece que ha hecho mejor mercado?
15: A ver, yo creo que está todo muy igualado. Quizá si hay que desequilibrarlo con un 52-48 en un tanto por ciento, yo te diría que quizá el Madrid, pero es por más necesidad.
13: Correcto.
15: El Madrid viene de dos años en blanco, el Madrid tiene que reaccionar, el Madrid tiene que ilusionar, y es cierto que no han fichado de momento la pieza que todo el mundo habla que necesita el equipo, que es este centrocampista, pero al peso, bueno, Konaté es un buen central, Cucurella estamos hablando que desde mi punto de vista es el segundo mejor lateral izquierdo del momento, Bernardo Silva, aunque quizá el apogeo de Bernardo Silva ya ha pasado, pero sigue siendo un gran jugador, Jean Diomandé. Yo te diría que no sé si es una moneda al aire, pero se tiene que adaptar a lo que es un club como el Real Madrid. Ha demostrado buenas maneras, el tema es lo de siempre, el precio, pero está claro que con el fichaje de Rodri el Barça ha nivelado bastante la balanza. Básicamente porque es que el Barça ya tiene mucho, ¿no? Ya tenía a Olmo, ya tenía a Fermín, ya tenía a Gavi, ya tenía a Pedri, ya tenía a Lamín, ya tenía a Fermín, ya tenía muy buenos jugadores. Pero bueno, quizá un 52-48 para el Madrid.
14: La diferencia, Rulo, igual está en que el Madrid ya más o menos ha dado el mercado por cerrado, pero el Barcelona no. Hoy hemos sabido este tema de Livakovic, que nos ha pillado un poquito por sorpresa, pero todavía se habla de, por supuesto, la operación 9, más allá de Julián, y también la posibilidad de un central.
15: Sí, sí, y no solo de entradas, sino que también de operación salida. Fijaros que esta tarde adelantaban los compañeros de Gigantes que Jorge Méndez, que está en Barcelona desde ayer por la presentación de Cancelo, se ha reunido con sus representados Alejandro Valde y Marc Casado. Casado tiene propuestas de Arabia e incluso de Turquía. Él no lo ve claro porque él prioriza jugar en clubes europeos. Es cierto que Turquía es Europa, también Asia, pero ya me entendéis.
14: No pises jardines.
15: En ligas más importantes europeas, pero sobre todo donde le quieren es en Arabia. Y Alejandro Valde, él no quiere moverse, él no quiere salir, pero el club vería con buenos ojos una oferta importante de Inglaterra. Se habla del Manchester United, así que pendientes el club de operación salida y también de operación entrada. Lo de Livakovic es para el verano del 27, en cuanto termine contrato Chesney, y luego está la operación 9, que van saliendo nombres, con Julián Álvarez casi imposible, aunque desde la directiva no lo descartan todavía. Han surgido nombres, Nicolò Tresoldi, el propio Mika Utache, y ojo, os sorprenderá este nombre. Desde Francia, de hecho, el equipo apuntan a que el Barça estaría interesado en Folarin Balogun. El delantero norteamericano. Sí, sí, sí.
14: Balogun. El indultado.
13: El de Trump.
15: El indultado que juega en el Mónaco norteamericano y que fue indultado por Donald Trump y Infantino. Pues dice el equipo que el Barça habría puesto sus miras en
14: Me parece una opción muy interesante. Es decir, me parece el tipo de futbolista que debería fichar el Barcelona, solo que, Fran, con un más uno, más dos en cuanto a nivel.
16: Sí, a ver, yo para ir a por un perfil así, intentaría ir así. El delantero del Borussia Dortmund, que lo conoce Flick, ya sabemos que Flick, escuela alemana, está muy pendiente de ese tipo de perfiles. No le saldría barato a la entidad culé, pero si no puede fichar a Lautaro Martínez, si no termina de confiar en Tresoldi, que yo sé que a Rulo le gusta y mucho, pues no sería mala intentar fichar a Guirassy por unos 60-75 millones antes que un perfil como el del Mónaco.
13: Mucho dinero, ¿eh?
16: Bueno, pero me refiero, si necesitas, es que el mercado está así, si necesitas un tipo que te marque goles, mínimo 70.
13: Y pregunto, es verdad que tiene muchos asteriscos, pero ¿Guirassy es mejor que Ferran?
16: O sea, te acerca
13: más a... Vale, pues te cambio la pregunta. ¿Guirassy te acerca más a ganar la Champions que Ferran?
16: Sí. Para mí sí, es más determinante. Otra cosa es que Ferran te puede hacer mejores cifras.
14: ¿Cómo puedes decir que sí? Pero es que Ferran viene de dar el Mundial a un país.
16: Pero eso no tiene nada que ver, es decir...
13: Pero yo lo pregunto porque más o menos, ¿no? Ferran, que han sido 45-50, ¿no? Más o menos.
15: 48 y medio.
13: 48 y medio, vamos a redondear a 50. Y Guirassy vamos a redondear en 60. O sea, el Barça invierte 10 millones... Vale, el Barça se gasta 20 kilos por un poco esa regla... Y le acerca eso más a ganar la Champions, que es un poco porque la liga en el torneo doméstico de momento lo tiene dominado.
16: Pero Rodri vale más que 25 millones extra en el comparador con Ferran. Es decir, esto te lo marca un poco el mercado.
13: No, pero Rodri está reforzando una posición que el Barça tiene bien, pero que le da un salto de calidad. Claro. Pero aquí estás cambiando a Ferran por Guirassy.
15: Por cierto, hablando de comparación de precios, ha hecho muy buena operación y ya es oficial el Barça. Ha vendido esta tarde a Tommy Marqués por 11 millones más un variable al Sporting de Braga. Lo digo porque es un chico que solo ha jugado dos ratitos con el primer equipo del Barça y creo que es una muy buena operación.
13: Gracias, Rulo. Un abrazo grande.
15: Otro para vosotros, hasta mañana.
13: En el Fútbol Club Barcelona están pendientes de Julián, dicen que no lo descartan. Yo estaba pensando ahora que la siguiente que tenemos que saludar es Ainhoa Sánchez. Y creo pues, que esto... Pues,
14: yo creo que ayer ya, yo creo que...
13: O sea, no por nosotros, digo por esto de Julián, que la gente del Atlético de Madrid está bastante... No, es que ya lo hizo público el otro día.
14: A mí lo único que me importa es que Ainhoa esté bien, esté cómoda sí, y que no tenga ningún tipo de reticencia.
13: Si Ainhoa es un cachito de pan.
14: Ainhoa, ¿cómo estás? Muy buenas.
17: Aquí, escuchando toda la información del Madrid, del Barça y ahora la del Atleti.
14: ¿Cómo le gusta?
13: Nos ha faltado el Villarreal, porque el Atleti el año
17: pasado...
13: Bueno,
17: sí, o el Rayo, si me quieren meter, o llamar a Escarabajano antes, pues también.
13: O sea, a palito por día, de momento va.
14: ¿Cómo le gusta? Es
17: para que Pozu me vaya conociendo.
14: ¿Cómo le gusta Ainhoa a Miguel Ángel Gilmarín, la agencia F?
17: Fue ayer cuando, no sé si ha sido ayer o esta mañana con Charlie, cuando me preguntaba por Julián y dije, a ver, es que Miguel Ángel Gilmarín esta vez no ha hablado en unas declaraciones a la agencia EFE, o sea, antes de que saliera esto, habló en los medios oficiales del club diciendo que no iba a aceptar ninguna oferta por Julián Álvarez ni de 100, ni de 150, ni de 200 millones del Barcelona. Y hoy, o sea, esta tarde, ha hablado, eso que decías, Pozu, en la agencia EFE para cerrar de una vez el tema de Julián Álvarez. Vamos, lo que viene a decir es, bueno, pues lo que sabemos del Atlético de Madrid. Declaraciones como, vamos a ayudar a Julián, le necesitamos para competir entre los grandes. Yo creo que esto viene, ahora andamos en las declaraciones, creo que viene para calmar un poquito, ¿no?, lo que se puede esperar que pase el domingo, cuando se anuncie el nombre de Julián Álvarez por megafonía, ¿no?
14: Ha querido también echarle un capote tirándole un poquito toda la basura al representante, porque ha dicho, debemos comprender que Julián no ha tenido cerca a los mejores consejeros, o sea que ha venido a decir, perdonadle un poco que no le han asesorado bien a este chico.
17: Claro, es justo eso, una manera de proteger a un futbolista que el Atlético de Madrid quiere que se quede, quiere que juegue para ellos y que quiere que esté cómodo. Ha dicho Gilmarín, entre otras cosas, además de eso, señalando al círculo de Julián Álvarez, el Atlético de Madrid, como todos los grandes clubes, se construye con grandes jugadores y tengo claro que Julián lo es, además de un gran profesional. Debemos competir con nuestros valores, con gente de la casa y con los mejores jugadores de fuera que podamos incorporar. No podemos permitir que otros clubes y sus medios afines decidan lo que tenemos que hacer, marquen nuestra estrategia deportiva y nos falten el respeto. Un mensaje claro para el Fútbol Club Barcelona.
13: Desde luego. A mí me parece que es un golpe importante del Atlético de Madrid. Ainhoa, lo decía antes en el tiempo de opinión, me parece que es algo que el Atlético de Madrid hace muy bien, más allá del dinero, que luego podemos hablar a nivel financiero, pero creo que mandar el mensaje al mundo de que el Atlético de Madrid deja de ser un club que va a plegarse a cuando vengan ofertas, incluso hasta dentro de su propia liga, me parece un mensaje muy potente.
17: Sí, y es que, estamos hablando de Miguel Ángel Gilmarín cierra el que ya lo había cerrado, o sea, que ya le habíamos escuchado. Así es que ha sido así todas las declaraciones a la agencia EFE. Dice, eso es precisamente lo que buscan, dividirnos. Está claro que no somos tan poderosos como ellos, pero nosotros tenemos valores. Los atléticos no vamos a permitir que nos contaminen. El Atleti es fuerte cuando estamos todos juntos. Un poquito en la línea que os comentaba, ¿no? Intentar unir a la afición para evitar un poco lo que todos esperamos que pase el domingo, porque es que la gente está muy enfadada y yo creo, Parra, Pozu, que es que tienen razón.
14: En cualquier
17: es
14: caso,
17: que si les ha dolido lo que dijo Julián Álvarez, están en su derecho de sentirse dolidos.
14: En cualquier caso, no hay ninguna duda de que Julián entra en convocatoria, veremos si es titular o no, o sea que lío parece que va a haber en el Metropolitano.
17: Sí, es verdad que queda el entrenamiento de mañana, hoy ha sido un entrenamiento de unos 40 minutos de duración, es verdad que pues por una parte medio de recuperación para esos futbolistas que se estrenaron el primer partido de Liga contra el Málaga y también para el caso de Julián Álvarez y el Cuti, por ejemplo, que no entraron en la última convocatoria, pues para que sigan con ese rodaje. Como digo, mañana entrenamiento, se concentran a las 9 menos cuarto de la noche, sobre esa hora sabremos la convocatoria. Y yo sí.
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5: Mal la derrota, por lo tanto, ha caído muy mal esta segunda derrota. Creo que en general, bueno, ya sabéis que la AFA va a apelar y ha dicho que va a llegar hasta el TAS si hace falta. En general la considera muy exagerada, sobre todo el tema de Leandro Paredes. Así que los ánimos, digamos que están calientes en la AFA, en Argentina. También con todo el lío que hubo con Infantino, etcétera, la entrega de la Copa, etcétera. Yo creo que hay mucha calentura en Argentina. Esa es la realidad. Mi opinión particular es que creo que si la FIFA no hubiera dado un escarmiento a algo, algún mensaje malo hubiera lanzado, ¿no? Creo que es justo que sea un castigo duro porque, evidentemente, la FIFA tiene que dar un mensaje de limpieza, de buen comportamiento. Y con este castigo, pues precisamente castiga, valga la redundancia, el comportamiento de algunos argentinos. Ojo, no todos, ¿eh? Hay que distinguir.
14: Han sido, Juan, 10 partidos para Leandro Paredes, 7 para Nahuel Molina, 1 para Almada y 3 para Fabián Ayala. Además de toda la sanción económica, creo que han sido 70,000 euros para 77,000 para Paredes. Y me ha llamado la atención también otros 275,000 euros para la AFA por comportamientos inapropiados, no sé exactamente cómo lo han llamado, de la selección argentina durante el resto del Mundial.
5: Sí, evidentemente, pues yo creo que se refieren a algunos episodios que ha habido y que quizás van más allá de lo deportivo. Difícil cualificar cuáles, porque muchos de ellos tuvieron que ser sancionados por el árbitro en ese caso y no lo fueron. Bueno, es una, en este sentido, una sanción un poco ambigua, porque no decreta exactamente qué sanciona.
14: No se especifica, ¿verdad? No se especifica bien por qué exactamente son es esa cantidad, que es una cantidad elevada para la AFA.
13: Sí, sí.
5: Sí. Sí, yo creo
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15: Muy buenas tardes, bienvenidos a Marcador Córdoba, bienvenidos a la Liga Hypermotion, segunda jornada, y hoy el Córdoba recibe en el Bahrein Victorio Nuevo Arcángel al Girona, uno de los equipos de recién descendidos de la primera división y que sigue teniendo muchos jugadores que han pasado por grandes ligas.

0: Y hoy metido en el zulo, porque está también a los mandos en realización, a Javi Sánchez. Bueno, tenemos ya alineaciones y vamos ya un poquito pillados de tiempo. Vamos a empezar con la del Córdoba, Álvaro.
1: Con respecto a la alineación que sacó Iván Ania en el planteo frente al Burgos, dos cambios son los que presenta el conjunto blanquiverde. Iker Álvarez será el guardián, el guardameta.

0: junto a Blanquiverde. Y Javi Sánchez, ¿qué alineación nos presenta hoy Quique Álvarez? No se oye de momento, a ver si soluciona el propio Javi Sánchez el sonido. Te toca a ti, Álvaro.
1: Pues seguimos con la alineación del Girona Fútbol Club en su regreso a la segunda división. Gazzaniga en portería, Alejandro Francesi Junior como pareja de centrales por la derecha, Arnau Martínez en la izquierda, Alex Moreno, que parece que ya lo tiene cerrado con el Rayo Vallecano, Fran Beltrán, Iván Morante e Izan González, ese tribote que va a acompañar hoy a Brian Hill por la derecha y Kim Min-su por la izquierda, y arriba Abel Ruiz.
0: Y prácticamente todo preparado ya para que se inicie el encuentro. Nos falta un dato, el colegiado del choque. Álvaro, si no lo tenemos, lo busca rápidamente, porque también es protagonista y esperamos que sea pasajero del encuentro que van a disputar Córdoba y Girona. En la primera jornada, el Córdoba empieza.

0: El club de fútbol debe de recuperar ese fortín que comentaba Iván Ania, que hicieron posible en la 24-25 y que no se dio también en la 25-26. Así que la 26-27 será una temporada de nuevos cambios.
1: Si no me equivoco, solamente cuatro jugadores repetían de la temporada 25-26 en el 11 en Burgos. ¿Cuántos repiten hoy? Echa un cálculo rápido, Álvaro.
0: Pues podrían ser perfectamente.
1: Míralo, con la alineación. Bueno, te lo digo yo. Repite Iker Álvarez, repite Alex Martín, Rubén Alves, son tres, Inma Ruiz, cuatro, Carracedo, cinco y Diego Bri, seis. Hoy seis, porque ha introducido Iván Ania dos cambios en la alineación. Alex Martín, que sale por Juan Gutiérrez, y Diego Bri, que sale en el sitio de Eder. Por lo tanto, cuatro la semana pasada, más dos que introduce hoy, son seis.
0: Sí, sí que es cierto que era muy posible ese cambio, por ejemplo, de Noel Rodríguez, que ya sabemos que es delantero centro y no extremo, como ha probado Iván Ania en la primera alineación en Burgos. Pero lo que está claro es que Diego Bri, tanto Kevin Medina también en ese costado izquierdo, te pueden dar muchísimo hoy en esa banda en el Arcángel.
1: Pues ya están saliendo los jugadores al terreno de juego y vamos a ver, la afluencia. Parece que el campo va a registrar una muy buena entrada, ya sabemos. 21.000 y algo que le cogen espectadores.
0: 21.898 espectadores.
1: Buena memoria, yo ya adolezco un poquito de... Me falta un poquito la quinta esencia de la memoria. Y el Córdoba, que tiene, ¿cuántos socios?
0: 17.400.
1: Por lo tanto, estamos ahí, o está muy cerquita de rozar el lleno. Pero siempre se tienen que quedar algunas entradas para los que vengan de fuera, para los propios cordobeses, y ya tenemos la preferencia prácticamente llena, tribuna también, los fondos y el Córdoba, que hay una expectación grande con este equipo, ¿eh?
0: Totalmente, ¿no? A pesar de la gran cantidad de fichajes, de la gran masa que se ha ido construyendo a lo largo de los años, el Córdoba Club de Fútbol nunca va a jugar solo, prácticamente, ¿no? Y lo vemos en esa imagen que estamos acostumbrados a ver prácticamente todos los fines de semana, ¿no?
1: Pero el Arcángel, Álvaro, parece mentira que ahora mismo hay quizás más expectación, más aficionados, más socios que en

0: Primera división.
1: Sí, sí, sí. Parece mentira, pero es una realidad, como un castillo, ¿no? Y esto lo ha ido consiguiendo el Córdoba Club de Fútbol haciendo las cosas bien. Fíjate por dónde ha tenido que pasar el conjunto blanquiverde, que bajó la federación.
0: La ha hecho bien, la ha hecho
1: una,
0: mal.
1: Una montaña rusa de emociones para todos, y hasta al final consigues esa masa social, que es algo súper bonito y que muestra la capacidad que tiene el Córdoba Club de Fútbol. Esa
0: incondicionales totales que tiene el conjunto blanquiverde, y que ocurra lo que ocurra siempre van a estar ahí.
1: Me preguntabas por las designaciones del colegiado. Germán Cid será el árbitro principal en el VAR. Rubén Ábalos.
0: Germán Cid.
1: Y Rubén Ábalos en el VAR.
0: Es el colegiado del partido.
1: Que esperamos no tener que hablar de ello.
0: Bueno, pero es importante porque también es protagonista y hay que darle su sitio y, por supuesto, hay que dar su nombre. Pues ahí está el Córdoba, que están poniendo ahí. Ánimo, no me he dado cuenta, Jacobo. ¿Puede ser?
1: Puede ser Ánimo Jacobo.
0: Ahí tiene Jacobo la camiseta Martí. Y podemos ver...
2: Sí, desde luego.
1: Sí, Ánimo Jacobo, efectivamente.
2: El único jugador de la plantilla que ahora mismo está de larga durada. Bueno,
0: no, junto a... que se ha lesionado esta temporada.
2: Eso es, junto a Fomellé.
0: Porque luego está Fomellé, está Adilson y está también Salim El-Jebari, que es el que está más cerca de poder incorporarse al equipo de Iván Ania. Yo creo que estará pronto, ¿no?
1: Sí, sí. Ya desmintió, por ejemplo, Iván Ania la situación de Adilson, que muchos medios afirmaban que podía estar entrenando ya con el grupo. Totalmente descartado. Todavía sigue recuperándose de esa grave lesión. Y como tú bien dices, Salim El-Jebari, ¿no? Una situación parecida a la del año pasado con Villarrasa, porque lleva el jugador con pubalgia, molestias arrastradas desde la temporada pasada, y que parece que está más pronto de recuperarse que de seguir con esa molestia.
0: Bueno, pues esperemos que se acabe de recuperar, que se recupere bien, porque puede ser un hombre importante en los esquemas de Iván Ania, y además con ese desborde que ya ha demostrado en otras temporadas. Pues están ya los equipos preparados, los fotógrafos ya han sacado sus correspondientes instantáneas de inicio de partido. Y bueno, a destacar en el Córdoba el regreso de Alex Martín a la titularidad, que cuando el año pasado hizo falta dio la cara, ¿eh?
1: El año pasado fueron 19 jornadas amonestado y
0: consecutivas,
1: prácticamente hasta que llegamos a la penúltima jornada,
0: las que aguantó con 4 cartulinas.
1: Bueno, se va a realizar ese minuto
0: de silencio. Hay un minuto de silencio. No sabemos ahora mismo, ¿sabes?
1: El motivo, creo que es en todas las jornadas de primera y de segunda, por los abonados que fallecieron a lo largo de la temporada y también por los terremotos que han sufrido tanto en Granada como en otros países del mundo.
0: Granada, que últimamente está sufriendo bastante de seísmos, nos toca muy de cerca y esperemos que se acaben y que no haya ningún peligro ni ningún problema en ningún habitante, ¿no? De ningún sitio, pero bueno, yo en especial me toca Granada y espero que pronto se acaben esos corrimientos de tierra. Pues bueno, ahí está el minuto de silencio, nosotros vamos a ser también respetuosos. Y se acabó ese minuto de silencio y esto está, Álvaro, a punto de comenzar. Segunda jornada de Liga, a las órdenes de Germán Cid, Córdoba y Girona. Esperemos que al final del partido podamos decir que el Córdoba ha conseguido ya su primera victoria de la temporada y que a partir de ahí pues comience a sumar puntos y nos lleve a una clasificación alta y elevada a disputar ese play-off mínimo.
1: Lo que está claro es que debe de esperar el colegiado.
0: Porque acaba de arrancar el partido y primer ataque del Girona, ya roba el balón en el medio campo y la tiene el conjunto gironí. Sí. Señalado falta el Córdoba, falta, si no me equivoco, de Diego Bri, que va a señalar sobre Arnau, el lateral del conjunto que dirige Quique Álvarez. Y vamos a ver a balón parado cómo defiende el conjunto blanquiverde. Y ahí está Iker Álvarez. Señala balón arriba, la tiene en su poder Fran Bertrán y Morante. Son los dos jugadores que están ahora mismo junto al balón. Hay uno metido en fuera de juego, imagino que ahora saldrá para que se incorporen de segunda línea sus compañeros. Y ahí está el pase en profundidad, buscando a Minsu que busca el centro. Ojo, porque intentaba llegar un compañero y el primer disparo a puerta del conjunto visitante del Girona, de Morante, que se ha marchado fuera. Bueno, buscaba la escuadra, ¿eh?
1: Sí, sí, y ha estado cerca de encontrar esa meta de Iker Álvarez. Eso es lo que debe de evitar el Córdoba Club de Fútbol, ¿no? Esos pequeños desajustes o esas desconexiones, porque vuelve a ser una jugada ensayada por parte del conjunto que enfrenta al Córdoba y otra vez vuelve a pillar.

0: a uno de los más jóvenes de la categoría, como es Junior. Junior, sabe Álvaro, puede ser de un poquito, es más joven que tú, apenas 18 años, nació el 8 de agosto del, te digo exactamente la fecha, del 2009. Por lo tanto, fíjate tú, no sé de qué edad, en qué año nacerías tú, si no te importa decirlo.
1: 2005, yo tengo 20, él tendrá 16.
0: Recién cumplido los 17, o sea que tú fíjate, ¿no? Pues ahí sigue el Girona apretando, buscando la frontal del área grande del conjunto blanquiverde. El primer disparo, si no me equivoco, era Minsu de nuevo. Y Iker Álvarez, que estaba muy centradito el disparo y no ha tenido problemas para atajar ese disparo de Minsu, del coreano Minsu. Aunque el balón iba potente, ¿eh? En primera instancia se le escapaba de las manos a Iker. No sé cómo lo estás viendo, Javi.
2: Bueno, el Girona ha empezado bastante fuerte, la verdad. Está demostrando que bueno, que aunque esté en segunda, es un equipo que ahora mismo la plantilla que tiene es de primera división, que por circunstancia ha acabado aquí, y eso que viene con muchas bajas, ¿no? Por el pequeño motín que ha podido haber en el vestuario, ¿no? Esta semana pasada. Pero bueno, el partido es largo, evidentemente vamos a sufrir en gran parte de él seguramente, pero confío en que tenemos bastantes opciones de llevarnos hoy puntos.
0: Bueno, pues ahí estará el Córdoba, primer ataque del Córdoba. Imar Ruiz, que abre al costado izquierdo, al perfil izquierdo, juega con Diego Brí, retrasa de nuevo para Imar Ruiz en el medio campo, ya pasa otra vez a su propio campo con Rubén Arbez, pase largo buscando a Tasende, pisa área, qué bien, ahora se colaba Diego Brí, balón que llegaba y será saque de esquina o ha sido... saque de portería.
1: Ha señalado saque de esquina.
0: Saque de esquina, efectivamente. Pues bueno, primer saque de esquina favorable al Córdoba en ese balón profundo que mandaba Rubén Arbez, costado izquierdo sobre Diego Brí. Entraba también Tasende y ahí está Tasende a balón parado. Prácticamente lo pone todo. Balón de Tasende, la toca el jugador del Córdoba. Creo que ha sido Rubén Arbez y ha sido Gazzaniga el meta, que sacaba rápido y se interponía en ese pase Eder para el Córdoba, y será de nuevo saque para el Girona. Bueno, tú sabes, Álvaro, una curiosidad, ahora que está el juego un poquito parado con esa, con ese, bueno, la jugada que ha habido con el meta Gazzaniga, ¿en cuánto equipo de importancia ha jugado el meta del Girona?
1: Cuéntame, Diego, cuéntame.
0: Pues lleva, con estas son 5 temporadas en Girona, pero ha jugado en el Southampton, ha jugado Rayo Vallecano, ha jugado en el Tottenham, ha jugado en el Elche, o sea que tú fíjate, ¿no? Y es un meta que el año pasado y estos años de atrás en primera división, pues era el meta titular del Girona. Pues ahí tenemos de nuevo al conjunto gironí, que trata de meterse, nueva falta de Diego Brí, que ha señalado el colegiado. Diego Brí, una de las novedades de hoy, Álvaro, Javi, una de las novedades que la semana pasada nos extrañábamos de que no sacara Iván Ania un jugador más ofensivo o que se preciara de jugar en banda, en el costado, ¿no?
2: De hecho, se le preguntó a Iván Ania en la rueda de prensa, creo que ha sido la de prepartido de
0: ayer viernes.
2: Sí, ayer jueves. Porque a todo el mundo nos sorprendió, ¿no? Creo que la decisión de meter a Enol en la izquierda de primera te la puedo comprar, porque es verdad que es un jugador que es polivalente, que ha jugado también en banda, pero bueno, si ves que no está saliendo y que el juego no le está beneficiando, pues cambia cosas, ¿no? Cambió en este caso por Kevin en los últimos minutos del partido contra el Burgos.
0: Y Kevin le dio también profundidad, lo que pasa que no tuvo la fortuna. Pues ahí está Iker Álvarez, ya muy fuera de su propia área, empezando el juego con Rubén Arbez. Rubén Arbez, que de nuevo busca en profundidad para Diego Brí. Se hace con el esférico, el jugador exterior, la toca para Tasende. Tasende, que la echaba al suelo con el pecho, pero se le marchaba prácticamente el control, se le marchaba al jugador, a las botas del jugador Gironi, y ahora es el Girona el que trata de salir. Sale con temple, sale bien el conjunto visitante y sale tocando prácticamente al primer toque. Ahí está ahora Brian Hill, otro de los jugadores destacados incluso en primera. Ojo, porque puede ensayar el disparo como así ha hecho, y eso es lo que hay que cuidar, es lo que hay que encimar más rápido, evitar esos pequeños sustos que se pueda llevar Iker Álvarez.
1: Lo has dicho tú, Diego, salen con mucho temple, con mucha calma ante la presión del Córdoba, y eso es lo que le fastidia un poco la idea de juego del Córdoba, ¿no? Arriesgas un poquito más con los laterales, consigues generar el Girona en ese espacio, y ya sabemos que tanto Kim Min-su como Brian Gil en verticalidades son bastante peligrosos.
0: Son dos equipos, yo creo que son muy similares en su forma de jugar, ¿verdad, Javi?
2: Sí, lo que pasa que al fin y al cabo se nota los galones que tienen uno y otro jugadores, y es verdad que por nombre y por trayectoria, pues los jugadores del Girona son bastante más efectivos que el Córdoba, que es principalmente lo que le suele fallar, ¿no? Esa efectividad tanto en su área como en la del rival.
0: Pues ahí está Imar Ruiz en el centro del campo, ya prácticamente metido en el campo del Girona, la toca para Rubén Arber, pase largo de Rubén Arber buscando a Carracedo. La echa al suelo Carracedo, levanta la cabeza, pero ha señalado, se le ha ido, ha bloqueado, ha controlado, mejor dicho, el balón fuera del terreno de juego, ¿no?
1: Sí, estamos viendo también muchos cambios de banda de Rubén Alves, sobre todo buscando la espalda de esos laterales del Girona, como bien has dicho, por ese juego parecido, ¿no?
0: Moviendo de un lado a otro, y yo creo que ahí puede pillar el Córdoba desprevenido a la zaga del Girona, ¿no?
1: Una cosa que hace muy bien el Girona es que atrae a uno de los delanteros, los mezcla con el tribote, atrae a los centrales, y eso consigue generar espacio en las bandas, como hemos dicho anteriormente, para que consigan esa verticalidad y luego buscar el disparo a portería, porque recordemos que el Girona no busca mucho a los centros laterales.
0: No, el disparo. El Córdoba no lo ha utilizado todavía el disparo a puerta, no hemos visto a Gazzaniga, nada más que en ese balón que prácticamente estuvo a punto de robarle el jugador del Córdoba, y ahí está, el jugador, uno de los jugadores más jóvenes de la categoría, Junior, 17 añitos recién cumplidos, toca con Francés que abre a la derecha para Arnau busca el balón profundo, ahí está ahora cómo se interpone muy bien Isma Ruiz, toca para Rubén Arbez y Iker Álvarez, que inicia el juego desde atrás pegando ese pequeño pelotazo para sacarse, y lo veo bien, ¿no? Que se evite el peligro con esa rápida intervención poniendo el balón en largo. Y mira, ahora le toca la presión al Córdoba. Vamos a ver si surte efecto como antes estuvo a punto de hacerlo. Balón, el pelotazo ahora ha sido ese despeje con contundencia, pero sin dirección, y será saque de banda favorable al Girona.
2: Por cierto, Diego, perdona, tenemos muchos comentarios hoy que no lo hemos dicho todavía.
0: Pues ya sabes lo que tienes que ir haciendo.
2: Más Deporte V, en nuestro canal de YouTube, donde todo el mundo que quiera y le apetezca comentar con respeto puede hacerlo. Empezaba Rosy Martínez diciendo,
0: es que si no hay respeto no se le va a leer, por lo tanto.
2: Evidentemente. Rosy Martínez empezaba dando su predicción, decía que se lo llevaba el Girona 0-2. Sin embargo, Rip Rego dice que gana el Córdoba, Mundo Fútbol 2-2, y nos saluda además desde Michigan y nos pregunta, pues bueno, cómo está por aquí el tiempo, ¿no? Y Manuel Fernández, que dice que Víctor Sánchez mete 2 y Carracedo 1.
0: Bueno, con que meta a alguien y
2: con,
0: sea
2: con ganar.
0: Uno más que el rival.
2: Eso.
0: Buen balón ahora el que ha robado el Goy, hace falta, creo que es Brian Hill.
1: Kim
0: Min-su, efectivamente. Ahí está, balón para el Córdoba, será falta favorable al conjunto blanquiverde, la va a poner en movimiento, imagino que Iker Álvarez, no tenemos ahora mismo la posibilidad de estar viéndolo, y estamos viendo, eso sí, el banquillo del Girona, banquillo muy joven también, con gente joven, porque el Girona todavía tiene que dar muchos cambios en su plantilla durante el arranque de la temporada, hasta el día 1 que se pueden hacer fichajes.
1: Hay mucha juventud y también mucha veteranía. Lo enfocaba la cámara, sí. Cristian Estuani.
0: Sí, 40 años, si no me equivoco, ¿no? Bueno, pues ahí estaba, era uno de los protagonistas del partido del pasado domingo, Egoy, uno de los jugadores que nos llamaba la atención por esas continuas cabalgadas que hacía por la banda y que cumplía también con su cometido en la línea defensiva, Álvaro.
1: Sí, la verdad es que visto el perfil, parece que Goitz va a ser por ahora, tras la llegada de Budesca, estará por ver.
0: Eso es lo que te iba a decir, que ahora ha llegado Budesca, que es un lateral derecho de largo recorrido, le puede ser un recambio para Cristian Carracedo, puede jugar de lateral, vamos a ver lo que Iván Gania, pero hablan maravillas de Budesca, ¿eh?
1: Sí, parece ser una de las mayores promesas del fútbol español, así nos lo pintaban varios de los compañeros y habrá que verlo en el terreno de juego. Sigue con la tradición de coger el número 20, cuidado Diego, que va el Córdoba.
0: Bueno, vamos ahí, la arrancada ahora, la recibe Diego Bri dentro del área, perfil izquierdo, ¡ojo! ¡Gol, gol, gol, gol, gol, gol, gol, gol, gol, gol, gol, gol, gol, gol! gol del Córdoba. Víctor Sánchez aprovechaba ese centro pasadito de Diego Bri, colocaba la cabeza y conseguía batir a Gazzaniga para hacer el primer tanto de la tarde de hoy. Tarde noche, 9 y algo de la noche ya. Y cómo lo celebran los jugadores del Córdoba. ¿Qué os ha parecido el tanto, Álvaro, Diego, Javi?
2: Pues golazo de Víctor Sánchez, se lo merecía, yo creo, muchísimo después de la pretemporada que ha hecho, cómo ha luchado por quedarse finalmente en el primer equipo cuando estaba posiblemente en la rampa de salida en forma de cedido. Y ahí tiene el primer gol de la liga de Víctor Sánchez, casi lo hace la semana pasada, no tuvo suerte. Hoy sí se adelanta el Córdoba, muy buena jugada y también muy buena asistencia de Diego Bri.
0: Y Carracedo, que era el que intervenía también, ¿verdad, Álvaro?
1: Sí, sobre todo en la conducción, esa primera inicial, luego que bien le cae la pelota a Diego Bri, cómo aguanta bien a Arnau Martínez y el cazagoles de Víctor Sánchez. No lo hemos dicho antes en la alineación, es el killer del Córdoba, es el delantero que necesitaba el Córdoba.
0: El killer porque hizo 2 goles en un partido amistoso, fue el máximo goleador en pretemporada, ahora ya lleva 1, hay 3 jugadores del Córdoba que han hecho gol. Esperemos que sea Arquiles
1: y esperemos que sea mucho más, porque me quedo con una de las declaraciones que dio en su presentación el pasado miércoles. El Córdoba Club de Fútbol es un equipo grande y yo vengo aquí a hacer historia y a quedarme, y a que se haga un nombre. Es muy complicado hacerse un nombre en un club de fútbol, y sobre todo en segunda
0: totalmente
1: división.
0: En un club de fútbol y recordemos, profesional.
2: Venía del Móstoles fue cedido al Marbella, así que bueno, una larga trayectoria hasta llegar al fútbol profesional.
0: Pues ojo, porque ahí va, ataca el Girona, balón al costado izquierdo, el centro, y bien, ahora cómo lo saca Alex Martín, recibe de nuevo Izan, la toca para su compañero Francés, que toca atrás para que salga jugando Junior que está en 3/4 de campo, reciba Nau, levanta la cabeza, la toca de nuevo para Junior juega a medio campo con Morante, la toca para Junior, están en línea de 3/4, con el Córdoba muy replegadito, muy bien situado, muy bien posicionado, y San que la tiene, se gira, se da la vuelta, la toca para Minsu que se gira de nuevo, la toca, cómo no, para Morante. Y de nuevo juega Isan, ahí está en el tuya mía cortita y el Córdoba moviéndose en metritos cortos.
1: Sí, y bascula muy bien, sobre todo cuando va a la dirección del balón del Girona, y qué bien intercambian posiciones tanto los extremos con los laterales para intentar no evitar dejar ese hueco que lo aproveche el Girona.
0: Es lo que tiene que hacer y es lo que se trata, ¿no? Que cierren los espacios y que no pueda penetrar ni balón ni jugador.
1: El Girona es un equipo que le gusta llevar mucho más el peso ofensivo, lo vimos en el primer partido con el Leganés. Es cierto que tuvo que esperar hasta el 89 para empatar ese partido, pero si el Córdoba sabe jugarle de tú a tú a un Girona y está activo en las áreas,
0: ya hemos dicho antes,
1: puede ser muy, muy, muy decisivo.
0: Son 2 sistemas de juego muy similares, y ahí está la movilidad de Morante que la jugaba con su compañero. Ahora recibe de nuevo Francés, disparo de Francés desde muy lejos, desde fuera del área, y se marchaba arriba. Eso es lo que tiene que hacer el Córdoba, ¿no? Cerrar, posicionarse, bascular, y a partir de ahí evitar que haya peligro en el portal que defiende Iker Árbol.
1: Fíjate hasta dónde ha tenido que llegar Alejandro Francés, uno de los centrales, para intentar buscar portería. Hablan muy bien de la defensa del Córdoba y de la basculación.
0: No, y que tienen que buscar, han buscado arriba, no tenía marca, ha subido y ya está, ha disparado, pero el disparo ha salido prácticamente al córner. Bueno, pues ahí está Gazzaniga, que toca de nuevo con...

0: intenta llegar, ahora Minshu, que se ha encontrado el pasillo, ojo porque recibe. No, es... Ruiz, goleador en la pasada semana, tocaba con Isan, frontal del área, recibe en la frontal del área Alex Moreno, otro de los jugadores destacados de este Girona. Que prácticamente puede ser hoy el último partido que juegue a las órdenes de Quique Álvarez.
1: Sí, porque parece que tiene un acuerdo ya cerrado con el Rayo Vallecano y también grandísima trayectoria del lateral del Girona, al igual que Gazzaniga, ha pasado por un montón de equipos, entre ellos Real Betis y West Ham, jugando a un máximo nivel en la Premier League. Pero es que, ¿qué te voy a decir del Girona? Un equipo que está prácticamente...
0: Te voy a corregir, Alex Moreno, una trayectoria envidiable. Cuidado, porque ahora llega un pase en profundidad y estaba Rubén Árbez, obliga a la salida de Iker Álvarez, despeja en profundidad con contundencia y recibe de nuevo el Córdoba. Ahí está la salida, era Víctor el que la buscaba. Bueno, te decía que Alex Moreno, Mallorca, Rayo Vallecano, Elche, Betis, Aston Villa. Y Nottingham Forest.
1: Cierto.
0: Te has confundido. Bueno, es normal.
1: No, eso no es patinar.
0: Eso es confundirse, porque tampoco a nosotros que nos interesan ni nos importan los equipos ingleses, ¿no? Pero lo que sea verdad que el Girona sigue con el dominio del esférico. Ahí está Junior, que la juega de nuevo con Francés. Cruza la línea divisoria, corta Diarra, la tiene Inmar Ruiz, abre para que. Qué buena, ahora era la intención de Diego Bri, pero no se ha entendido con Víctor. No era Víctor, era Eden.
1: Se está gustando mucho el Córdoba y al Girona le está costando encontrar ese hueco, porque no estamos viendo esos típicos rivales en segunda que se encierran atrás
0: no. Y
1: buscan esperar un contragolpe al rival.
0: Son dos equipos con la misma horma, dos equipos con un sistema de juego muy parecido.
1: Era muy importante adelantarse.
2: Yo lo que espero es una gestión más responsable quizá del marcador a favor. A lo largo del partido ya creo que tenía que coger experiencia tanto Ania como en sí los jugadores, después de tres temporadas y después de lo que ocurrió la semana pasada, de saber qué hacer con el balón y sin él cuando vas por delante en el marcador,
0: y sobre todo en los últimos minutos, en los últimos instantes del partido,
2: si
0: vas con el marcador a favor.
1: Y Javi, ¿no? También una cosa que comentó la semana pasada, yo creo que este partido también, viendo cómo te va a jugar el Girona, también servirá para ver el desgaste físico de los jugadores, porque sí que es cierto que en Burgos
2: hoy sí se van a ver las costuras,
1: cansancio, sí. Que otro, y era un equipo que estaba muy bien encerrado atrás y luego es verdad que empezó a soltarse mucho más a raíz del primer gol, pero este Girona ya te está jugando desde el minuto uno de tú a tú.
0: Bueno, y el Córdoba también juega, por lo tanto también hará que se desgaste un Girona que además viene con marejadilla, y eso le hará también tener los pensamientos no solamente en el balón, porque yo me imagino que, por ejemplo, Alex Moreno no estará solamente centrado en el partido, sino en que no le pase nada para llegar a jugar en primera división esta misma temporada, claro. Sí. Bueno, pues balón ahí en profundidad, buscaban a Víctor, no llega, no encuentran la oportunidad, roba el Girona, la juegan en largo, ahí la tiene de nuevo el conjunto gironí, la tocan para Junior que intenta abrir costado izquierdo, ahí busca Izan, era Minshu que la juega con Izan, ahora sí retrasa para que sea Morante levanta la cabeza, no se atreve a meter al costado izquierdo, la toca en cortito para Francés que juega con Arnau. Fíjate que no dan un balón más dado para no... ¡Ojo! Porque hay ahora el pase largo. ¡Qué buen balón trataba de meter ahora Morante! Buscando la entrada en velocidad de Alex Moreno. No ha llegado por muy poquito, pero se quedaba prácticamente solo.
1: Otro nivel, ¿no? Otra visión de juego la que tiene también este Girona. Cuando no puede buscar el pase fácil, al final intentan hacerlo...
0: Son jugadores que hay que recordar que más de uno ha jugado en primera división, incluso la Champions League, por lo tanto algo tienen que tener. Bueno, pues
2: por cierto, tenemos, digo, en el chat varios seguidores del Girona, en concreto sobre todo uno que es el que más está hablando, que es Sergi Espinal, que nos manda un saludo, nos pide que le saludemos, y bueno, yo le desearía suerte, ¿no? Evidentemente a partir de hoy.
0: Suerte que desearle a todos los contrarios, pero evidentemente
2: a partir de
0: que se termine el partido con el Córdoba. Pues ahí tenemos de nuevo, era el Girona el que trataba de salir, era Abel Ruiz el que buscaba ese espacio para controlar el esférico, no podía hacerlo. Buen balón ahora buscando a Carracedo, tampoco llegaba a buen puerto, jugándose en el medio campo, como presiona el Córdoba. aunque ha señalado falta el colegiado ahora, el señor Germán Cid, pero sí es verdad que se está viendo que el Córdoba quiere, porque además sabe que puede.
1: Debe, digo, porque el Córdoba no te tiene que demostrar su estilo de juego.
0: No, tiene que
1: demostrar que es factible en las dos áreas, tanto en la ofensiva que hayamos visto el primer tanto, como en la defensiva que estamos viendo que al Girona le está costando encontrar el hueco.
0: Esperemos que luego no tenga esos errores tan groseros que, por ejemplo, le vimos frente al Burgos, que nos costaron algún gol que otro.
1: Sobre todo uno de los lastres que yo creo que tiene este Córdoba, primero los balones a espalda de los laterales, porque sí que es cierto que el juego de Iván Ania te obliga a jugar con ellos, pero también las pérdidas en el medio del campo que suelen montar los contragolpes y te suelen hacer mucho daño. Son equipos que no perdonan una.
0: Yo le temo mucho las entradas por los costados. Ya hemos visto antes ese pase profundo o largo buscando a Alex Moreno, que no ha llegado por muy poquito, ¿no? Bueno, balón que tiene el Córdoba, balón que era saque lateral, la roba la tiene el Girona, la roba Diarra, juega en cortito. De nuevo es el Girona el que se hace con el esférico. Ahí está jugando el conjunto gironí. Era Alex Moreno. La tiene, qué bien ahora. Qué bien ahora el conjunto blanquiverde. Cómo la roba de nuevo. La tiene Diego Bri. Busca el pase atrás. Busca para Inma Ruiz. Inma Ruiz que se gira. Se deshace de su rival. Se deshace de Brian Gir. Y ahora la falta que no ha señalado el colegiado. Aplica la ley de la ventaja. Y ahí jugando ahora Alex Moreno para Egoy, Carracedo. Carracedo que busca ya, como siempre, el control. ¡Ay, que se han estorbado entre los dos jugadores del Córdoba! Eran Víctor, no sé con...
2: Eder.
0: Eder, ¿no? Han chocado los dos.
2: Era clarísimo.
0: Y cuando se intentaba girar para golpear Víctor, bueno, pues mala suerte. Y el balón que la tiene, que está en poder nuevamente del conjunto blanquiverde. Ahí vemos como Inma Ruiz, apertura para Tasende. Tasende que la toca para que sea de nuevo Diego Brier, que la ponga para Carracedo. Carracedo la controla, costado derecho del ataque del Córdoba. De nuevo busca con Eder, Egoit. La juega con Carracedo. Cortito, cortito, poquito a poco, pero el Córdoba que busca profundidad, aunque sea metro a metro.
1: Sí, y se va apoyando también en la segunda línea. Hemos visto cómo doblaba Egoit, cómo iba ese tribote Diarra Eder buscando, ¿ves?, la acción justo dentro del área. Al final, son detalles que pueden marcarle la diferencia al Córdoba y por donde pueden hacerle daño al Girona.
0: Vamos a tener en cuenta que el Córdoba tiene muchos jugadores de nuevos, por llamarlo de alguna manera, recién llegados de otras categorías, incluso inferiores a la segunda división, y que lo que se tiene que adaptar es al equipo y amordarse a los sistemas de juego. Y yo creo que el Córdoba va a ir creciendo conforme vayan transcurriendo las jornadas. Lo está demostrando, ya lo ha demostrado a otras campañas atrás, que conforme vayan transcurriendo jornadas se ve un Córdoba mejor.
1: Y sobre todo una de las ventajas que yo creo que tiene el conjunto de Iván Ania es lo que hablamos en la primera jornada, que la idea de juego es la misma y que el perfil de jugadores que tú has traído para debutar en segunda división otra vez es ese mismo estilo de juego. Cierto es que son categoría inferior y que en segunda división todo es mucho más complicado, pero lo has dicho tú muy bien. El Córdoba va a ir creciendo y vamos a ver una muchísima mejor versión.
0: Pues vemos una falta unos 20 metros por delante del centro del campo. La saca Tasende para Inma Ruiz. Inma Ruiz que se gira, se da la vuelta, juega atrás con Rubén Arbe. Juega de nuevo con Alex Martín. Piden el esférico. Ahí está Carracedo solo en el costado derecho. No le da miedo al Girona que entre el Carracedo por el costado.
1: ¡Uy, qué bien, buen
0: regate
1: favor!
0: Ahora sobre Minsula tiene Goy.
1: Y eso va a ser
0: se
1: corner.
0: Marcha a, no, saque de puerta. No la tocaba ningún jugador del Girona. Antes hablabas tú del debut de muchos jugadores en segunda división, y te diré que Víctor ha conseguido inaugurar su casillero de goles en segunda división, en el fútbol profesional.
1: Y fíjate que se habló muchísimo de este fichaje cuando lo rescataron del Móstoles, ¿no? Parece que no tenía sentido y al final es el propio Víctor Sánchez el que consigue hacerse un hueco, el que consigue que Iván Ania confíe en él.
0: Porque entraba Brian Gil, salía rápidamente Iker Álvarez, bloqueaba el esférico y ahí está el meta andorrano con el balón buscando a un compañero a ver si se sitúa. Tratará de salir. Toca para Rubén Arbe. Inma Ruiz progresando, avanzando metros, como hemos dicho antes, poquito a poco. Inma que la toca para Carracedo.
2: Uy, qué bueno.
0: Entra Egoy después del pase con Diarra. Arriba Egoy. Egoy el centro. despeja en principio francés, la recibe de nuevo el Córdoba, la tiene en el perfil en el costado izquierdo del ataque, ahí entra Eder, Eder que la busca y la juega.
1: ¡Qué bien, Diego!
0: ¡Qué bien ahora, Diego Bri! Gazzaniga que se arroja al suelo y bloca el esférico evitando el peligro. Bueno, parece que no va a haber pausa de hidratación.
2: Bueno, suele ser a los 25
0: minutos. Minuto 25, 26 de partido.
1: Será a lo mejor cuando salga el balón, no sabemos.
0: No sabemos si habrá o no. Bueno, pues ahí está el Girona que se hace de nuevo con el esférico, ahí la tocaba Fran Bertrán, la tiene Junior para Gazzaniga, Gazzaniga que sin pararla siquiera, juega con Arnau, la toca Francés, la tiene Francés, ahora sí, llega Arnau el esférico, la presión de Diego Bri y balón atrás para que juegue Gazzaniga que la toca con Junior levanta la cabeza, no se atreve a progresar a pesar de que tiene metros y poco rival por delante. Ahora el pase profundo, largo, la recibe Morante, medio campo, justamente en el círculo del centro del verde. Y ahí está ahora Minsu, qué buen pase. Ahora eso es lo que busca siempre el Girona, encontrar ese pasillo. Y bueno, cuidado porque Alex Martín quería hacer una cosa, elevaba el balón y salía, obligaba a su compañero Iker Álvarez a salir con rapidez y parece que se ha hecho daño en el empeine derecho, ¿eh?
1: Sí, fíjate el despeje no
0: es
1: bueno.
0: Es que le ha hecho un extraño el balón, ¿eh?
2: Sí, le ha casi subido por la pierna al balón como si fuera...
0: Le ha hecho un extraño, sí. Esperemos que Iker Álvarez no tenga nada.
1: De nuevo destacamos ahí, Diego, la facilidad del Girona, cómo Kim Min-su baja a recibir, cómo abre Alex Moreno y cómo crea la confusión entre Carracedo y Egoich para que entre. Eso es lo que va a aprovechar el Girona.
2: Mira el dato de posesión, ¿eh? 45 a 55.
0: Es que son similares, para el Girona. Muy similares en juego, ya sí, lo hemos dicho, ¿no?
2: Pero me sorprende que tenga más el Girona. En mi opinión, lo está teniendo más el Córdoba ahora.
0: Bueno, ahí está de nuevo el Girona. Ahí estaba Brian aquí, ha señalado falta al colegiado. Se lamenta Arnau. Y ha sido falta sobre Tassende, que se queda dolorido en el césped, ¿eh?
1: Sí, ahí sí. Lo vemos, sí. Le mete el brazo en la cara.
2: Clarísimo.
0: Pero ahí, efectivamente, ahí está Tassende. Bueno, pues vamos a ver si el Córdoba aprovecha alguna de estas oportunidades que está teniendo, estos acercamientos, para conseguir doblar la ventaja en el marcador, ¿no? Sería importante... Dime.
1: Sí, no, ahí lo vemos, ¿no? Creo que es pausa de hidratación, no estoy muy seguro.
2: Parecía, ¿no?
1: Parecía, porque había varios jugadores parados con Iván Ania, pero nada, sigue el juego.
2: Es raro que a 21 de agosto en Córdoba, no sé exactamente la hora de Oscar, voy a mirarlo, pero vamos.
0: Nada, hace un día fresquito, ¿eh? No es de estos días de verano.
2: Es que hoy no sé, ayer es verdad que sí estaba muy bien. Aquí, pero no sé hoy cómo estará.
0: Ahí tenemos a Inma Ruiz, recibe Tassende, toca atrás para que sea Rubén Albert que inicie la jugada de nuevo. Rubén sobre Inma Ruiz, medio campo del Córdoba. Ahí está Inma Ruiz, levanta la cabeza. Vamos a ver lo que opta por hacer el de Gojar. Además, le mandamos un fuerte abrazo tanto a él como a su familia y sus convecinos en Gojar, porque ha sido uno de los pueblos afectados por el terremoto o por los terremotos en Granada. Ahí está Iker Álvarez, que recibe el esférico ya muy fuera de su área.
1: Posición de líbero.
0: Efectivamente, más de líbero, porque está muy arriba. Ya han hecho el hueco. Buen pase ahora para Tassende. Vamos a ver si es capaz de aprovechar este envío largo de nuevo. La tocaba Víctor Sánchez de nuevo. Muy parecida la jugada a la del gol, ¿eh?
1: Sí, de nuevo otra vez esa salida en posición de líbero. Algo que no hemos visto esta temporada y que sí lo hemos visto ahora con Iker Álvarez son las incursiones hacia el medio del campo, que te presiona el rival. Balón a Inmar Ruiz, que abre muy bien a Tassende, consigue crear esa superioridad numérica y tener luego esa autovía para meter el centro.
0: Siempre que sale Iker o sale el portero, pues crean superioridad numérica. Esperemos que no haya que lamentar ningún error y que se pueda, al revés, alegrarnos de que haya habido un acierto por crear esa superioridad. Pues de nuevo el Girona con el balón, la tenía Arnau, la toca para su compañero, al final el esférico acaba en los pies de Gazzaniga, pase largo para buscando a Morante que la echa al suelo, la presión de Inma Ruiz, señalaba falta al colegiado del jugador granadino del Córdoba.
1: Ha sido saque de banda.
0: Saque de banda, no ha señalado falta al final. Pues yo, bueno. No, la presión sí es verdad que era
1: muy buena y muy efectiva.
0: Se ha señalado saque de banda. pues mejor todavía para el Córdoba. Y ahí está Tasende, como tú bien decías, para efectuar ese lanzamiento. Cuéntanos, Javi.
2: No, no, nada, Diego.
0: Ah, no, como te veía. Está metido en el Zulo, en realización y en sonido. Y bueno, y ahí está de nuevo Gazzaniga con el esférico en la mano, buscando un compañero. Pues ya tenemos ahí la pausa ahora de hidratación, sí. Ahora sí, minuto 30 de partido. Y es verdad que aunque nosotros digamos que hace un día fresquito, pero hace 20, una temperatura.
2: 28 grados, 47 de humedad. Eso sí, un poquito elevado.
0: Y en agosto, a 22 de agosto.
2: 21.
0: 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Y ahí aprovecha ese tiempo, esa pausa de hidratación. Además, lo vemos últimamente con la pizarra, Iván Ania, cosa que no era frecuente, ¿no? Verlo.
1: No, de hecho, el año pasado era frecuente verlo cuando a lo mejor el partido no iba como él esperaba, pero parece que esta está siendo para bien, ¿no? Ahí vemos a todos los jugadores hechos una piña, atendiendo a las explicaciones del míster, que parece que va por buen camino su planteamiento de juego.
0: No, el planteamiento es el mismo de ya lleva muchos años.
1: ¿Algún ajuste defensivo para evitar esa internada?
0: Rectificar algún fallo puntual que tengan los jugadores del Córdoba. Y también vemos a Quique Álvarez, el técnico del Girona, como, bueno, desde aquí podemos ver y apreciar incluso algunos apuntes que puede estar haciendo Iván Ania en la pizarra. Yo de momento, el Córdoba no está pasando por apuros, está teniendo el Girona el balón, pero en el momento que cruza tres cuartos de campo, el Córdoba se echa encima y está cerrando muy bien todos los espacios.
1: Sí, lo hemos dicho durante la retransmisión, bascula muy bien, sabe robar sobre todo a la altura del medio del campo, y ahí es donde el Córdoba aprovecha, ¿no?, para esas incursiones por banda, como bien hace el Girona. Y sobre todo me gusta mucho el perfil que se le está dando hoy a Rubén Alves, ¿no? Una salida de balón espléndida por parte del Córdoba, como hemos visto cómo cambiaba de banda, más cómo creaba esa superioridad.
0: Voy a hacer un inciso en lo que estás diciendo, que estoy de acuerdo contigo, pero más que salida de balón, el pase largo. Sí. Es lo que se están aprovechando del pase largo de Rubén, que una vez se la mete hacia Diego Brí, costado izquierdo, otra vez se la manda al costado derecho con Carracedo, pero está generando duda en la defensa del
1: Girona. Fíjate, Diego, que creo que es un ajuste que se ha ido corrigiendo con el paso de las temporadas, porque antes veíamos mucho al Córdoba con esa posición de líbero antes del central, para intentar adelantar un poquito la línea y salir por el medio, y ahora estamos viendo cómo sale el Córdoba Club de Fútbol por esas internadas por banda cuando el Girona sube la presión.
0: Totalmente. Pues bueno, ahí tenemos ya cómo sale el Girona. Intenta jugar desde atrás, tiene el balón Junior que avanza metro, levanta la cabeza, la busca al costado izquierdo, toca con Minsu que busca a Alex Moreno, un jugador que nos puede crear muchos problemas si se le deja en metro. El centro de Alex Moreno, que bien se anticipaba ahora, si no me equivoco, Tasendi, fíjate tú dónde está Tasendi. Yo no sé si es que están haciendo marca al hombre, porque estaba muy metido en el centro. Ojo, porque ahí tenemos el balón, lo recibe Arnau toca hacia el centro, y bien, muy bien Inma Ruiz, que se anticipaba, que robaba y que tocaba para Inma Ruiz, perdón, para Iker Álvarez, y ha sido el que finalmente ha despejado prácticamente al centro del campo, donde el Girona ha sacado el saque de banda. Y ahí tenemos de nuevo al Girona con Fran Bertrán que toca para Minsu busca, ahora hay mucho espacio y, como tú bien señalabas, está solo prácticamente en el costado izquierdo. De nuevo recibe Minsu, ojo porque ahí hay peligro. Qué buen regate ha hecho Minsu. Qué bien también ahora cómo se ha anticipado el jugador del Córdoba, creo que ha sido Eder, ¿no?
1: Ojo al contragolpe.
0: Y ojo porque llega Víctor que recibe, que controla, que la tiene, aguanta la presión del Girona. Aguanta la presión del jugador del Girona, toca atrás para Diego Brí, antes de perderla, lo mejor, tocarle a un compañero, la tiene Tasende, campo propio, campo del Córdoba, recibe Inma Ruiz que la toca para Diarra abre a Carracedo, costado derecho, se acerca en la esquina del área grande, y balón que se sale del área, pero recibe de nuevo Diego Brí la juega con Tasende, el centro de Tasende, y obliga a despejar prácticamente sin mirar al jugador del Girona. Ahora la tiene Morante, que inicia el contragolpe. Abel Ruiz la toca con Minsu. Y balón ahora, no señalaba falta, señalado la ley de la ventaja al colegiado. La tiene el Girona, la toca de taco. El propio campo, el conjunto gironí. Juego más pausado, más lento, ¿no? No le quiere dar mucha rapidez al juego.
1: Sí, pero parecía que se había roto en ese tipo de acciones, ¿no? Estuvo cerca el Girona del 1-1, también la ha tenido el Córdoba para el 2-0. No te sabría decir en qué momento se podía llegar a romper el partido, porque como tú bien dices, son dos juegos parecidos que como uno lo sepa aprovechar muy bien, cuidado.
0: Bueno, pues roba el Córdoba, ahí la tiene, creo que es Carracedo.
1: Es Eder,
0: ahora sí la toca para Carracedo, la apertura, Carracedo, ¡ojo! ¡Diego Bri! ¡Gol! ¡Del Córdoba! ¡Gol, gol, gol, gol, gol, gol, gol, gol, gol, gol, gol! ¡Del Córdoba! Diego Bri aprovechaba, se metía en el corazón del área ese centro de Carracedo y lo mandaba, después de pelearla y con mucho, al fondo de la red, anotando el segundo tanto para el conjunto blanquiverde, doblando la diferencia y haciendo el segundo gol para el Córdoba. Se quejan los jugadores gironí, pero vamos, yo ahí no he visto nada punible, simplemente que Diego Bri se la ha ingeniado después de esa maravillosa jugada, ese magnífico centro de Carracedo para mandar el balón y alojarlo en el fondo de la red, Álvaro.
1: Sí, lo hemos visto, ¿no? Cómo robaba el Córdoba a la altura del medio del campo, cómo se internaba Carracedo ahí muy bien con Eder García en esa segunda línea y el pase es una maravilla. Exquisito centro de Carracedo para que Diego Bri luche ese balón hasta el final, se la quite de en medio a Gazzaniga y pueda conseguir marcar ese segundo tanto en el nuevo Arcángel. Estalla la grada porque el partido que está haciendo el Córdoba es increíble. Ahí lo vemos, la repetición, cómo roba bien Eder García, cómo espera la llegada de Cristian Carracedo por esa segunda línea y
0: entra,
1: qué bien lo hace.
0: Entra al costado derecho, el centro, cómo entra Diego Bri desde atrás, de derecha.
1: Va a ser dudoso.
2: El fuera de juego posible de Bri, al límite.
0: Yo creo que el balón viene hacia atrás.
2: Hay que verlo.
0: Vamos a ver si se está revisando.
2: Pero la realidad es que Gazzaniga ahí ha estado bastante mal, ¿eh? Ha aprovechado Diego Bri el error y muy buena jugada del Córdoba, me encanta.
0: Ha apunado, la ha seguido y al final se ha aprovechado de ese pequeño error.
1: Es una mala salida de Gazzaniga.
2: Ha subido
1: también
2: al marcador.
0: Ha subido al marcador, 2-0, minuto 38 ya de partido, Córdoba 2, Girona 0. Estamos a 7 del descanso, esperemos que el Córdoba tranquilice los ánimos, la ventaja es importante frente a un rival no menos importante, uno de los rivales que va a pelear por ese ascenso, por volver a retornar por la vía rápida a primera división, y que el Córdoba de momento no le está dejando ni opciones.
1: Sí, totalmente, ¿no? Creo que estamos viendo un partido muy sólido del Córdoba, muy efectivo en las dos áreas, porque mantiene todavía esa meta a cero a 38 minutos del primer tiempo.
0: Tocamos madera.
1: Y muy sabemos. Efectivo también en el área ofensiva, ¿no? Sobre todo, muy buenas incursiones por banda.
0: Muy contundente atrás, porque lo hemos visto hacer despejes importantes, y efectivo arriba, ¿no? Los dos goles han sido magníficos, tanto el de Víctor Sánchez como el de Diego Bri ahora, y el Córdoba pues está pasando un poquito. Ve venir al Girona, pero cuando sale y ataca, sale con muchísima velocidad y balones que van a los costados con Carracedo y con Diego Bri. Están encontrando rematador y están encontrando además portería. Ah, cuidado porque ataca el Girona y está Minsu.
2: Que viene Alex Martín.
0: Que le saca el balón cuando se ponía a disparar. Balón que tiene ahora Morante, la toca atrás, juega de nuevo con Fran Bertrán. Fran Bertrán que empieza con Francés que abre al costado derecho para Arnau que se gira ante la presión del Córdoba, la presión de Diego Bri, la tiene Francés, juega con Junior, está muy adelantado ahora el Girona, a ver si el Córdoba es capaz de robar una y salir con velocidad y bueno, y dejar prácticamente sentenciado el duelo antes del descanso, ¿no?
2: Me ha encantado el papel de Eder García en el segundo gol, el robo, la conducción, ese criterio para saber si tenía que parar o no la jugada, los tiempos espectaculares de Eder.
0: Cuidado porque ataca el Girona, ahí tenemos a Alex Moreno, que este sí que es un peligro.
2: No ha habido nada,
0: se ha dejado caer tirando de veteranía, no ha picado el colegiado, no ha picado el señor Germán Cid, y balón que tiene en su poder el Córdoba, y está Carracedo en medio campo del propio conjunto blanco y verde.
2: Ya, vamos a hacer el tercero.
0: Vamos a intentarlo. Ahí está. Bueno, ahí el control. El control ahora no ha sido efectivo, pero sigue manteniendo la posesión del balón. Qué bueno el giro. Y ahora ha habido ahí, ha tropezado. Si penalti se protestaban uno.
1: Penalti protestan otro.
0: Vamos a ver lo que no ha señalado nada el colegiado.
1: Creo que ha sido error ahí de Víctor Sánchez. Sí. Se ha tardado mucho en esperar.
2: Es que, totalmente. Insisto, a Víctor me encanta, pero le veo físicamente muy mal.
1: No, y no sé si te da la sensación, Javi, de que cuando entra el delantero al área, yo es que lo veo en la retransmisión y ves que cuando entra el delantero al área entra con un hambre de gol.
2: Sí.
1: No se lo ves a otro delantero.
2: Solo ve los tres palos, es una maravilla.
0: Os voy a decir una cosa, él se propuso ser futbolista, debutar en el fútbol profesional, ser futbolista profesional. Era uno de los que estaba en la rampa de salida para ser cedido por el Córdoba esta temporada y ha conseguido convencer a propios y extraños, ya no solamente al técnico, sino es que está convenciendo a todos los aficionados.
1: Y se lo dijo a Antonio Fernández.
0: ¡Cuidado! Nada, no ha habido nada. Un balón profundo de Arnau que bloqueaba ahí que era Álvarez.
1: Se lo comentó Antonio Fernández de Monterrubio, creo que fue en la última jornada de Liga de la temporada pasada. Yo quiero quedarme en este club y ha hecho mérito. Y es lo que se espera de un delantero así.
0: De momento, todos pedíamos un delantero goleador, porque el Córdoba es verdad que ha perdido mucho gol con las salidas. Pero de momento el Córdoba está encontrando también puerta con Víctor Sánchez y por lo menos está corriendo, está trabajando, está peleando y está buscando y propugnando por esos huecos que luego aprovechan, si no a él, los compañeros que vengan de atrás.
1: Es que me atrevería a decir eso, ¿no? Que el Córdoba no es que haya perdido gol, es que ha encontrado una alternativa diferente a lo que tenía la temporada pasada. Sí, porque no, ese tribote de Díaz, Raín, Marruy y Eder García puede darle mucho al Córdoba.
0: Pero gol no cabe duda de que ha perdido.
1: Claro, con la salida de
0: Adrián Fuentes.
2: La segunda línea es la que tiene que mantener este año el equipo.
0: Pero la salida de Adrián Fuentes, de Jacobo, el Córdoba ha perdido gol. Pero bueno, ahí está, si no marcan unos, que marquen otros. Y ahí está el Córdoba de nuevo atacando. Ima Ruiz que proyectaba a Víctor que cae derribado, no señala nada al colegiado. Recupera, cuidado porque recupera Ima Ruiz, Diarra. Va a perder el balón, lo recupera Carracedo que se gira, se da la vuelta, la toca con Ima Ruiz de nuevo, juega con Carracedo. Ahora el Córdoba tiene que tener eso, tranquilidad, mantener la posesión.
2: Sí, pero no hay que conformarse.
0: Hay que
2: meter los máximos posibles.
0: Pero te quedan 3 minutos para el final del segundo tiempo, no arriesgar, mantener la posesión del esférico.
1: Y el físico pasa, claro, factura luego.
0: Y el Girona se va a quemar en ese sentido, que a él que de verdad ahora tiene que correr. Y a ellos también le va a pasar factura al físico, y más en Córdoba, ¿no? Aunque en Gerona también hace calor, ¿eh?
1: Y sobre todo viendo el estilo de juego del Córdoba, que no es un equipo que se encierra atrás, que es que ahora el Córdoba va a tener la capacidad de aprovechar esos espacios a la carrera.
0: Y en velocidad, porque eso sí que lo hace bien el Córdoba. Proyectar muy bien a sus jugadores por los costados y a partir de ahí pues crear peligro para que los puedan rematar. Fíjate que los dos goles, si no me equivoco, han venido por el centro.
1: Sí, vienen por el centro,
0: ha rematado Gris por el centro después de sendo... centro, uno por el costado izquierdo, otro por el costado derecho.
2: Por cierto, nos apunta en el chat Manuel Fernández que, bueno, en su opinión, no cree que haya perdido gol el equipo, si en 2 jornadas ahora mismo lleva 4 goles.
0: Sí, pero ha perdido gol, ¿no? Si el Córdoba tuviera a Adrián Fuentes, tuviera a Jacobo, tuviera a jugadores, a Dani.
1: Yo te entiendo, pero pierde el gol por esas salidas, pero también es cierto que ha buscado otra alternativa a lo largo de la temporada.
2: Se están destapando otros nombres, quizás.
0: Bueno, pues ojalá.
2: Es lo que le hacía falta a este equipo, porque en mi opinión era la parcela más débil,
0: sí,
2: el gol.
0: Estoy de acuerdo con, ¿cómo era? Manuel Fernández, estoy de acuerdo de que el Córdoba, bueno, en 2 jornadas de momento lleva 3 goles, ¿eh?
2: Cuatro, perdón.
0: 2 la semana pasada al Burgos, otros 2 al Girona y además 2 rivales importantes, ¿eh?
1: Sí, llamados a estar arriba, sobre todo el Girona. Es verdad que el Burgos puede estar en tu liga. En la liga en la que todos esperan que esté el Córdoba Club de Fútbol, que sea entre el 6º y el 9º. Pero el Girona está llamado a estar entre los 3 o 4 primeros.
0: Y el Córdoba esperemos que esté entre los 6 para ver lo que es capaz de dar. Pues ahí está, recupera el esférico el Girona, ahí está Minsu. Minsu que toca un balón profundo para Brian Hill, se va y escora ya, se esquina el costado izquierdo, mantiene la posesión Brian, el centro pasado y despeja Tasende. No, pero ese balón no es que haya fallado Tasende, es que ha despejado como ha podido, le ha dado altura y el balón no lo podía, imposible que lo pudiera capturar ningún jugador del Girona. Vamos a ver ese saque de esquina porque puede ser una de las últimas oportunidades que pueda tener el conjunto gironí.
1: Pueden ser 2, ¿eh? Pueden ser 2 de añadido, incluso 3.
0: Bueno, sí, ha habido el tiempo, la pausa de hidratación, 4. Los dos minutitos de la pausa de hidratación.
1: Y los dos minutitos de gol del Córdoba.
0: Pues nada, a aguantar como se pueda y a intentar hacer el tercero. Aunque hay que tener cuidado. Cornes, que va a sacar Minsu. No.
1: Sí, va a sacar Minsu.
0: Va a sacar Minsu. Parecía que no, que se la dejaban. Y va, no, el Córdoba que va a salir rápidamente. Ahí está Inma Ruiz. Inma Ruiz que va a proyectar. ¡Ay, qué buen balón!
1: ¡Por favor!
0: ¡Qué barbaridad! ¡Qué buen balón ahora! Buen balón ahora para, para Diego. Diego, va Diego, sí, Pizarria. Sí, sí, sí. Diego. Ay, que no has entrado en condiciones, Diego Bri, con todo a su favor. Después de lo bien que lo había hecho, después del robo de balón. Ojo, y después del enorme pase que había dado Inma Ruiz.
1: Creo que se equivoca en la toma de decisión cuando aguanta el central. Sí. Y intenta rectificarlo en carrera y luego llega un poco apurado a la línea de fondo.
0: Pero enorme, pero que, enorme pase de Inma Ruiz.
1: Y enorme trabajo para intentar sacar petróleo.
0: Efectivamente. Bueno, pues ahí está, balón en poder de Casaniga. Estamos en el minuto 46. Eran 4 de añadido, por lo tanto llegaremos hasta el 49. La tiene Junior, toca atrás para Casaniga de nuevo. El Córdoba que está presionando ahora muy arriba y lo veo bien. Para tratar de frenar el ímpetu en salida del Girona. Balón que roba de nuevo. Qué bien ahora el Córdoba.
1: Por favor.
0: Qué bien Tasende. Y sigue presionando Tasende. Vamos, vamos, Dani. Ahí está Tasende presionando. No lo va a dejar salir. No lo va a dejar salir. No lo va a dejar salir. Y se tiene que dar el giro.
2: Ojo, uy, eso
0: ha podido recibir
2: falta,
0: un golpe. Ha señalado falta al colegiado. Y bueno, y si señala falta. Bueno, ha sido involuntario. Yo creo que ha sido involuntaria.
1: Sí,
0: si no, tendría que haber mostrado cartulina amarilla porque se ha llevado un golpe en la cara, un manotazo.
2: Y vaya derroche físico también de Tasenda ahora en esta jugada.
0: De Brian Hill, sí.
2: Qué maravilla.
1: Y ahí ha estado nuestro compañero Diego Arellano animándolo desde la cabina para que no salga Brian Hill y encima saque una falta.
0: Qué bien, Tasenda. Ha sacado, se ha llevado
2: un. Y qué bien el Córdoba.
1: Se ha llevado el pegordo.
0: Se ha llevado una bofetada. Pero bueno, esto puede propiciar que ese centro del propio Tasende, porque a balón parado la pone como nadie, pueda crear peligro a Gazzaniga, ¿no? No está muy de acuerdo Brian Hill.
1: Que va a ser Carracedo.
0: Va a ser ahora Carra a pierna cambiada. Pues sí, ahí va Carracedo. Y bien, ahora entraba Rubén Alves.
1: Cuidado, cuidado.
0: Gazzaniga que salía, balón profundo, llegará sin duda alguna Alex Martín.
1: Por favor.
0: La toca
1: bien
0: para Alex, perdón, para Iker Álvarez, el portero. Y ahí está de nuevo Inma Ruiz. Prodigioso también el partido que está haciendo Inma Ruiz.
1: Es que es la columna vertebral del Córdoba Club de Fútbol. Es lo que mantiene sujeto al equipo. Está en todas, prácticamente.
0: Yo decía el otro día, y sobre todo.
1: Era el MVP del partido.
0: Que era el MVP, no se lo dieron, ¿no? Al final
1: no, se lo dieron a Alex Forest.
0: Uno del Burgo. Pero bueno, ahí está de nuevo Inma Ruiz haciendo alarde de fortaleza física, ¿eh? Ya le han señalado falta en contra del Córdoba. Falta de Víctor.
1: Y también la ayuda a Víctor Sánchez, que lo hemos visto bajar a defender.
0: Víctor también es otro que tiene derroche de facultades físicas. Es verdad que tanto una y otra vez, al final se agota. Y
1: le
0: lo
1: falta
0: tiene
1: un poquito más de picardía, un poquito más de dosificación, pero es que entendemos también el perfil de un delantero con hambre.
0: No, y
1: mucha hambre.
0: Que entender, un delantero joven, debut en fútbol profesional. Este es su segundo partido en el fútbol profesional, por lo tanto, poquito a poco irá adquiriendo esa veteranía que tú dices, ¿no? Bueno, pues ahí tenemos de nuevo Minsu por parte del Girona. La juega el Girona con Isan. Isan que abre para que sea Arnau el que trate de penetrar. Lo cierra muy bien Diego Brique, también está haciendo un buen partido.
1: Uy, qué bien,
0: y roba el balón el Córdoba.
1: Iba a ser
0: ahí
1: el final.
0: Eder, cuando señala el colegiado el final de este primer periodo. Recuerden, 2-0 en el marcador. Valen de momento los goles de Víctor Sánchez, minuto 12 de partido, y el gol de Diego Brin en minuto 36, 2-0 frente a un rival que está llamado a estar arriba.
1: Es que, y lo vemos en la imagen, el nuevo Arcángel, sale el Córdoba entre aplausos. ¿Y por qué será? Porque el Córdoba Club de Fútbol ha hecho un primer tiempo muy completo, ha sabido verlas venir, ha sabido analizar al Girona que tiene delante y sobre todo ha sabido ser contundente, tanto en el área ofensiva, marcando esos dos goles, como en el área defensiva, manteniendo la portería cero, que era algo que se pedía con respecto
0: ha
1: al partido.
0: Ha sabido ser sobrio en su área, en su parcela, y ha sabido ser efectivo en el área contraria.
1: Y te voy a decir una cosa, digo, prodigiosos los 11 jugadores del Córdoba, empezando por Iker Álvarez y acabando por Víctor Sánchez, porque son al final el fútbol es un deporte colectivo.
0: Eso
1: son todos los que,
0: eso
1: deben,
0: seguro,
1: los que deben colaborar.
0: Javi Sánchez, tu resumen de este primer periodo.
2: Bueno, pues un grandísimo Córdoba, igual que los primeros 20 minutos en Burgos y la segunda parte. No puedo estar más orgulloso, ahora mismo y más contento con el trabajo del equipo en todo, en defensa, en ataque, en derroche físico. Ahora es verdad que hoy los veo con bastante más cabeza. Seguramente ese perder el partido la semana pasada pues hizo que muchos jugadores tomen otra perspectiva.
0: Había que el entrenador le hablara de otra manera.
2: Total,
0: también.
2: Y de momento es que no se le puede pedir nada más. Muy contento, con una sonrisa de oreja a oreja, y pedir que se mantenga esta lucha y esta entrega, porque si es así, podemos estar como el año pasado, ilusionados con meterse en ese playoff.
0: Pues de momento 2-0 manda el Córdoba en el marcador, con ese crecimiento que se le presupone que va a tener el conjunto blanquiverde con el paso de la jornada. Y mientras tanto nosotros nos vamos a ir a tomar un descansito, que también nos lo merecemos. Volvemos en unos minutitos.
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15: Regresamos a Marcador Córdoba, regresamos al estadio, bueno, el Bahrein Victoria, Nuevo Arcángel. Victoria de momento del Córdoba, 2-0, valen los goles de Diego Bri y de Víctor. Y está a punto de arrancar el segundo periodo, ahí señalaba el colegiado, el señor Germán. Sí, el inicio del segundo periodo, con el Girona, un cambio en su fila, si no nos equivocamos. Ha salido del terreno de juego Izan, Ya ha entrado Dauda, que la pasada jornada frente al Leganés era titular. Yo no me he dado cuenta de que haya habido ningún otro cambio, ni tampoco de que el Córdoba haya efectuado alguno. Iván Áñez ya lo conocemos, con el resultado que va y sabiendo su trayectoria, hasta el minuto 60 y mucho 70 no veremos ningún cambio, ¿no?
16: Totalmente, ¿no? Iba con todo el Girona allá arriba. Mira, ahí vemos Dauda presionando con Abel Ruiz. En este caso sí que habrá hecho algún ajuste táctico Quique Álvarez, y el Córdoba que se mantiene en su línea, el sin Córdoba... cambio, y a buscar el hueco del Girona.
15: Pues vamos a ver si el Córdoba es capaz.

0: y verde y no dejarse tanto aire fresco para salida. Ahí está Rubén Arbe, que de momento no nos hace caso y quiere salir con el esférico. Tocaba hacia Tasende, Tasende retrasaba para Iker Álvarez y ahí está ya saliendo el meta del Córdoba, el meta andorrano del conjunto blanco y verde. Levanta la cabeza, la toca, recibe de nuevo, la tocaba sobre Inma Ruiz, recibía a apertura para que sea Alex Martín el que la juegue con contundencia. La busca arriba, cae al suelo visto con un contrario, parecía que había falta, no señala nada el colegiado y el balón que la tiene ahora Nau. Para salir por el costado derecho, bien, en el cruce, en el corte, Rubén Arbe y el Córdoba que recupera el esférico. Ahí está, cómo está jugando Diego Bri también, la toca para Ike, Ike levanta la cabeza, la busca en largo, la busca en profundidad, la tiene el conjunto gironí en el medio campo, apertura al costado izquierdo, ojo porque Minsu entraba, Dauda, que el recién entrado Dauda, se gira, la protege frente a Inma Ruiz que se queja, la tiene Alex Moreno costado izquierdo, va a entrar hasta línea de fondo. Ojo, porque el centro de Ale Moreno intentaba rematar la Dauda, se anticipaba perfectamente un jugador del Córdoba, tocaba en uno del Girona y finalmente será saque de puerta favorable al Córdoba. Y ahí veremos cómo Iker Álvarez la pondrá en movimiento. Y ya está con los dos hombres en las esquinas del área pequeña, la toca al costado izquierdo para Tasende, Tasende para Inma Ruiz. Inma Ruiz hace una mala entrega. Cae ahora, no sé de Girona quién es el que ha ido al suelo. Falta para el conjunto gironí.
1: Y ahí vemos, ¿no? Ahí vemos que caía Brian Hill. Caía Brian Hill.
0: Es el que caía, efectivamente.
1: Y ahora el Córdoba hace muy bien, ¿no? Ya hemos visto que el Girona tiene que ir con todo arriba, perdiendo de dos en el Arcángel. Prácticamente, vamos a decir, entre comillas, prácticamente sin opciones, pero no, mucho menos, porque todavía queda mucho partido. Lo hace el Córdoba abriéndose los costados para generar esos ataques.
0: Pues ahí está Morante para poner el balón en movimiento, despeje de Rubén Alves, balón que recupera el Girona, la tocan atrás para que sea de nuevo el jugador del conjunto gironí, Moreno, y balón que finalmente llega a poder y a las manos de Iker Álvarez, balón profundo para que la corra.
1: Y va a llegar,
0: Ya va a llegar y además ha hecho el control perfecto. Diego Bri, efectivamente.
1: Maravilla.
0: Me he quedado callado porque no sabía si era Diego Bri o era Víctor Sánchez. Pero bueno, balón cara llega a poder de Díaz Ra, prácticamente en el medio campo. Juegan tuya mía con Inma Ruiz, la tiene Diego.
2: Eder.
0: Y el tuya mía en 5 metros, o sea que en cortito la juega y retrasan el esférico para que sea Rubén Arber que la juegue. Ya cruza la línea divisoria Alex Martín, bien, perfecto. Ahora Carracedo, cómo se escapa Minsu que la agarra y el balón, el centro con muchísimo peligro. Sale Gazzaniga y bloca el esférico. Era Víctor el que intentaba buscar de nuevo ese remate y ha estado a punto de cabecear, ¿eh?
1: Es como si vieras una pizarra, ¿no? En la altura del medio del campo, cómo el Córdoba bascula con el balón. Tú lo has dicho antes, tocaban el balón en 5 metros prácticamente y cómo Carracedo luego tiene toda esa autopista para desenvolverse a él.
0: Fíjate ahora, mía, lanzan en profundidad para que la jueguen.
2: Fíjate largo. Ahora la presión, cómo ha igualado el Córdoba en un 4-4-2.
0: Claro, sobre todo para tratar de atraer un hombre más a la punta de ataque del Córdoba, ¿no? Y restárselo al centro del campo gironí. Ahí está el Córdoba.
1: Uy, como por juega favor.
0: Bien, qué buen pase.
1: Bueno.
0: Y el disparo. ¿De quién
1: Eder
0: ha sido?
1: García.
0: De Eder.
2: ¿Cómo se
0: nuevamente
2: está gustando este chico?
0: Pues no, ya sacaba a relucir su categoría y su calidad. Lo sacó a relucir cuando llegaba del filial del Bilbao, ¿no? Del Atleti. Sí,
2: el año que viene está en primera.
0: No voy a decir del Bilbao, voy a decir del Atleti, vaya a ser que alguien se moleste, ¿no?
1: Fíjate en el disparo, qué pena.
0: Y además que buscaba las cuadras, ¿eh?
1: Sí, sí, sí. Chico, bueno, que saca a relucir esa calidad que tiene, ya muy, muy, muy joven y tiene mucho que darle al Córdoba.
0: Pues ahí está, de nuevo, señalaba el colegiado, el señor Germán Cid, falta favorable al Girona, la pone rápidamente en movimiento, era Fran Bertrán, la toca para que la juegue el Girona, apertura al costado derecho del ataque del conjunto catalán. Levanta la cabeza, la juega en largo, la tocan atrás para que de nuevo reciba. Perfil izquierdo, la tiene de nuevo Alex Moreno, que le tratará de dar profundidad a ese Bueno, y prácticamente ha sido Eder el que se ha encontrado con el balón o se ha puesto en medio para que no siguiera progresando el jugador. Egoy. No siguiera progresando el jugador del Girona. Ahí está el saque rápido, la tiene en su poder ahora Fran Bertrán que toca para Minsu, el centro de Minsu, y que Álvarez muy bien situado y en dos tiempos.
2: Se va al suelo Víctor Sánchez.
0: Pues algo tiene que tener, algún problema físico debe de tener Víctor Sánchez, porque
1: pide el cambio Carracedo.
0: Carracedo, no, pues es el aductor.
2: Víctor Sánchez pide el cambio.
0: El aductor de su pierna izquierda.
1: No puede ser, no me lo puedo creer.
2: De verdad, lo del Córdoba, la suerte que tiene es tremenda.
0: Bueno, vamos a ver ahora, porque ahí tendremos a Perkan, podemos tener incluso a Enol. Vamos a ver por quién opta por meterlo. La cara que tiene.
2: Qué mala suerte.
0: Víctor lo dice todo, ¿eh?
1: Sí. No le ha gustado nada, se lleva la mano al aductor y mira, va a ser Diego Perkan.
0: Pues yo creo que va a haber dos cambios, no uno, ¿eh?
1: Perkan seguro.
2: Espero que sea leve, que sea un leve pinchazo en el aductor, como dice Diego. Se nota además que es claramente ahí, en la pierna izquierda. Espero que sea leve y no sea muy de larga duración.
0: Pues cuando se echa al suelo y de la manera que está, esos pinchazos son traicioneros y mínimo 2-3 semanas,
2: sí,
0: te dejan fuera de combate.
2: Es lo más normal, sí.
0: Esperemos que se recupere pronto, porque ahora mismo las prestaciones que estaba ofreciendo, pues ahí está. Se mete Iván Ania a Perkan por Víctor Sánchez. Minuto 52 de partido. Primer cambio en el Córdoba. Entra Perkan por un lesionado Víctor Sánchez. Y bueno, vamos a ver
1: las prestaciones que te puede dar Perkan,
0: sí,
1: ahora.
0: Porque también puede ejercer lo mismo, la presión.
1: Corre mucho los espacios, es rápido.
0: Vamos a ver si no se nota ese cambio, porque Víctor Sánchez los dos partidos ha tenido una actuación destacada, a pesar de que fue sustituido también frente al Burgos y de que ha sido sustituido.
1: Es posible que le haya podido pasar factura lo de ir tanto a la presión, no dosificar tanto, esperemos que no sea nada.
2: Yo lo he dicho antes, que físicamente le veía bastante mal, pero bueno.
0: Ahora más que eso, yo creo que ha sido que en el descanso se ha enfriado, no ha calentado, no ha activado bien para salir en el segundo tiempo, en un esfuerzo, en un inicio de presión o una carrera corta al sprint. Bueno, y tarjeta, cartulina amarilla.
1: Falta sobre para Kim Min-su.
2: Eder García.
0: Para María. Eder. ¿Para Eder o para Diego Bri?
1: Para Eder.
0: Bueno, pues cartulina amarilla para Eder.
1: La primera del encuentro.
0: Sí, ahí estaba Min-su, lo agarraba y...
1: Sí, además jugador bastante conocido aquí el año pasado. Bueno, sí. Temporada pasada, Min-su, 1-4, ¿no?, en la Andorra. Jugador muy determinante.
0: Y la tarjeta justa, porque agarraba a Min-su, además prácticamente lo echaba al suelo, lo agarraba de la camiseta.
1: Pero son de las inteligentes, digo, para cortar ese contragolpe.
0: Sí, pero bueno, ya te está lastrando.
1: Ya está, sí,
0: en los 30 y tantos minutos que quedan, ¿no?, para finalizar el encuentro. Bueno, ahí está ese centro muy pasado que se pierde por línea de fondo. Intentaba correr hacia él Dauda, no llegaba al esférico y será saque de portería.
2: Por cierto, no sé cómo lo ves, Diego, Álvaro. Con el cambio de Perkan por Víctor Sánchez debido a esa lesión de aparentemente el aducto izquierdo, parece ser que Enol ahora mismo no cuenta para Ania como delantero centro, porque los únicos minutos que ha tenido ha sido en banda. Hoy tiene la oportunidad con esta lesión y se ha vuelto a optar por Perkan.
0: Hablaremos de ese tema, porque ahora sacaba el Córdoba el balón con una facilidad y una elegancia impresionante. Tremenda. Al primer toque, tocando varios jugadores y además siendo efectiva la salida. Balón que ha regresado de todas maneras a poder de Iker Álvarez.
1: Y sobre todo paciencia.
0: Presiona Dauda, presiona Abel Ruiz, pero balón que recupera de nuevo el Córdoba. Era Díaz Rar que la ponía atrás para Rubén Arbe. Levanta la cabeza, trata de salir ahora en carrera. A apertura al costado izquierdo para Tasende. Pase largo de Tasende para Perkan. Primer balón que toca Perkan. La controla perfectamente. Trata de irse. ¡Uy, qué bien se ha ido Perkan! Ese centro ahora con la izquierda. No llegaba Diego Bri. Y era el meta Gazzaniga que salía. Se hacía con el esférico y la pone rápidamente en movimiento. No quiere perder tiempo. Van perdiendo 2-0. La toca para que sea Alex Moreno. Juega de nuevo para Gazzaniga. y ahí en el medio la va a recuperar Egoy, la deja pasar, la deja pasar para que se vaya, saque de banda favorable al conjunto blanco y verde, y ahí está Egoy, levanta la cabeza, vamos que las nuevas normas te
1: vaya. No te ya la hemos visto, ¿eh? Ya la hemos visto en varios partidos en segunda división e incluso en primera, ¿eh?
0: Pues bueno, pues ahí tenemos cómo ha robado el Córdoba, robaba Diarra, tocaba para Eder, y ahora balón que corre Carracedo, cae al suelo el jugador del Girona y será saque de banda.
2: No, fuera de juego de Carra.
0: Ha señalado fuera de juego al final.
1: O ha pitado falta de Carracedo en esa acción.
0: Pues
1: puede ser.
0: Sí, puede ser que haya señalado falta, pero bueno.
1: Rompo una lanza a favor de Víctor Sánchez, porque es un chico que nos está gustando mucho prácticamente a todos, pero qué buena la prestación de Perkan, a priori físicamente mucho mejor que Víctor Sánchez, cierto que tiene Diego Perkan muchos más kilómetros que este chico, muy buen el balón al espacio y muy bien sacando Petróleo de una acción que parecía muerta.
0: Sí, Perkan no es mal jugador tampoco, prueba de ello es que de dónde no, venía sí, Perkan.
1: Perkan venía de la Liga Polaca lesionado.
0: Pero, ¿de qué equipo llegó a la Liga Polaca?
1: Del Barça B.
2: Pues entonces... Sí, para mí es muy buen jugador, pero es verdad que de cara a puerta le veo bastantes carencias.
0: Porque, no es un jugador goleador ni es punta a punta.
2: Sí, totalmente.
1: Puede ser un extremo segunda punta. Un media punta.
2: Es un jugador que te va a cumplir la presión, que es lo que quiere Ania, y ya está.
0: Uy, ahí ahora Diarra ha estado a punto de robar también. Peligroso para su equipo, para el Córdoba, y sigue con la presión Diarra, que me diga.
1: Me ha recordado una presión.
2: Por ahí iba yo.
0: De cuando estuvo aquí en la época que pasada, ¿no?
2: En concreto de la del segundo al Barça Atleti, el gol de Toril.
1: Totalmente. Ha recordado una presión muy, muy buena, y es que de ahí las declaraciones de Iván Ania, que no había encontrado un jugador como Diarra en esa posición.
2: La verdad que ver a Diarra presionar en esa media luna de la...
0: No,
2: de la...
0: Y las caídas en diagonales, buscando los costados, que eso lo hace fantásticamente bien. Pues ahí está el Córdoba y fíjate, que está presionando de maravilla el conjunto blanco y verde. Egoy, que buscaba el centro pasado, era Eder, ¿no?
1: Era Egoy.
0: Y balón que recupera de nuevo el Córdoba. Ahí está cómo la pelea, cómo la lucha.
1: Qué bien Rubén Alves. Sí, increíble sacando de banda al Córdoba, increíble.
0: Sí, además ha presionado y ha conseguido despejar, que tocaran el jugador del Girona y el saque de banda favorable al Córdoba. Minuto 59 ya de partido, Córdoba 2, Girona 0. Valen de momento los goles de Víctor Sánchez y Diego Bri. Y recuerden que Víctor Sánchez ha tenido que abandonar el terreno de juego lesionado, por lo que hemos visto en el aductor de su pierna izquierda, y ha entrado Perkan a sustituirlo. Y ahora la jugada de Diarra con Carracedo, roba el Girona y roba el Córdoba, aunque ha señalado falta el colegiado favorable al conjunto catalán, al conjunto gironí.
1: Vamos a tocar madera, Diego, porque el partido del Córdoba está siendo sensacional.
2: Un repaso,
1: muy, muy, muy bueno. Pero faltan por ver muchos perfiles que están en el banquillo y que tenemos muchísimas ganas de ver.
0: Totalmente, pero yo, mientras que las cosas van bien, ¿para qué las vas a cambiar?
1: Totalmente, ¿no? Es verdad que a lo mejor está condicionado ya Eder García con esa amarilla y a lo mejor puede retrasar Iván Ania Diarra para que entre Hernani en la media punta.
0: Eso seguro. Pero meter a Hernani, yo soy enamorado del fútbol de Hernani, me encanta cómo ver fútbol. Te va a llamar al ataque.
2: Pues yo veo claro el cambio.
0: ¿El de Hernani?
2: No. Damián por Eder y que se acabe el partido.
0: Eso sí.
2: Y se acabó.
0: Lo veo como tú.
2: Delante Diarra, que haga lo que quiera Diarra por delante.
0: En ese sentido soy también conservador y sobre todo ya a esta altura de partido. Es verdad que queda mucho partido.
1: A mí es que es verdad que me gusta mucho tirarme arriba.
0: Pero bueno, hay
1: pero
0: que
1: sí,
0: también
1: es cierto que hay que ser
0: no conservador, sino jugar con cabeza, ¿no?
1: Claro.
0: Y yo creo que en Burgos se perdió por no jugar con cabeza.
1: En
0: sobre
1: el fútbol
0: todo.
1: Lo difícil es hacerlo fácil.
0: Claro, y el Córdoba tiene que aprender también a madurar y a gestionar los partidos en esos minutos finales, ¿no?
1: ¿Cuántos
0: y
1: partidos han ido así?
0: Muchos.
1: Muchísimos.
0: Muchos. Pues ahí está Girona, que quiere salir ahora de la cueva. Arnau toca con Brian Hill que se gira, la tiene en su poder, continúa avanzando, conduciendo el balón, quiere regatearse hasta su propia sombra, toca para Fran Beltrán, que la hemos visto
2: esto
0: muy
2: poquito.
0: Esto
2: es lo que no puede pasar.
0: Ahí tenemos ahora cómo va a entrar Ale Moreno, el centro, y a puntito ha estado Morante de cabecear ese esférico. La suerte y la fortuna es que no lo ha podido hacer. Ojo, porque Arnau ahora es el que la tiene en la frontal del área. Abre para Fran Beltrán que continúa el balón. Y Carracedo. Carracedo que se la lleva. Carracedo continúa con el esférico. La toca hacia arriba.
1: Uy, qué buena
0: ahora. Vamos a ver Perkan. Vamos a ese uno contra uno. En regate de Perkan a la izquierda. ¡Vamos, Perkan! El disparo. ¡Ay, Dios mío!
1: Se ha complicado mucho, se pero ha complicado
0: también,
1: mucho.
0: Pero es que también fíjate que no ha entrado ningún compañero con Perkan para poderle
1: solo,
0: pasar.
1: Prácticamente
0: ha ido
1: solo.
0: Solo a estrellarse contra el mundo, ¿no?
1: Y si marca se eso, se cae el estadio.
0: Se ha ido de francés, se ha ido de junior, el disparo. Y finalmente pues se le marchaba afuera, pero buena jugada de Perkan, que está capacitado también para hacer este tipo de acciones. También hay que recordar que el año pasado llegó al Córdoba después de estar unos meses inactivo.
1: Y se vio eclipsado en varias ocasiones por Adri Fuentes.
0: Totalmente, por Adrián Fuentes, que eclipsaba no solamente a Perkan, sino que eclipsó a más de uno, porque no era el llamado titular del Córdoba en la pasada temporada. Bueno, y otro jugador que está hoy, al menos, jugando a un nivel importante es Alex Martín, ¿eh?
1: Sí, de hecho pues, yo hablaba con varios compañeros de que la posible pareja de centrales podría
0: ojo
1: ser...
0: porque se avecinan
2: me ha escuchado Ania
0: avecinan cambios en el Girona
2: y Damián se prepara para el Córdoba.
0: Ahí está Las, vamos a ver por quién entra Las y creo que es Asprilla el otro, efectivamente Asprilla y
1: va
0: Las
1: va con todo al ataque.
0: Bueno, no le queda más remedio, otra, ¿no?
1: No, claro.
2: Y el Córdoba tiene que tener mucho cuidado e intentar hacer el tercero cuanto
1: cuidado
2: antes.
1: Cuidado con Egoitz, que tiene amarilla.
0: Uno que se va es Morante y el otro que se
1: Abel
0: va...
1: Abel Ruiz,
0: efectivamente.
2: Si te hace el Girona un gol, el Córdoba... no voy a decir la expresión, pero va a pasar miedo.
1: Entraríamos en una serie de nervios porque ahora entra en juego la decisión de Iván Arias. Me tiro por el tercero o aguanto el resultado. Y no ya sabemos que Iván Ania...
0: No es aguantar, es jugar con más cabeza, ¿no?
2: Eso es.
0: Es mantener el tipo.
2: Y fíjate la acción de Goit, que golpeaba sin balón al jugador de Girona.
0: Eso es lo que se presupone, pero no lo veo yo tan claro, ¿eh? Ahí tiene el esférico ahora el Girona. Toca atrás. Vamos a ver si el Córdoba es capaz de seguir sin perder la compostura, ni la posición, ni la situación en el campo.
1: Mira
0: el Córdoba que va a sacar a Kevin Medina y a...
2: Y a Damián.
0: Y a Damián, efectivamente. Y yo creo que los dos sustituidos ahí, uno de ellos va a ser Eder.
1: Y otro Diego
0: ojo,
1: Brie.
0: Y ojo. Otro Diego Brie,
1: cuidado, cuidado.
0: Bien, ahora, ojo, la llegada. Ay, madre mía, Dios el pase mío. Final de Diego Brie. Que se le ha marchado
1: Perkan.
0: A Perkan. Perkan que la recupera, toca atrás. El disparo desde muy lejos de Imar Ruiz.
2: Ay, qué pena. Esa efectividad de la primera parte. Aquí
1: el cuidado al contragolpe, cuidado al contragolpe.
0: Sí, pero ya ha cerrado bien el Córdoba. Además llega con todo ya atrás y la va a recuperar. O por lo menos va a frenar la salida.
2: Cuidado.
0: El centro pasado tiene el balón en su poder. Brian, el centro de Brian y el despeje de la zaga del Córdoba de Alex Martín.
2: Qué
0: que
2: pena.
0: Se marcha, saque de banda. Y vamos a ver los cambios, si de verdad acertamos o no acertamos en esos cambios, ¿no? Porque yo creo que sí.
2: Sí, son fáciles de acertar.
0: Sí, yo creo
2: al menos
0: que sí.
2: Por ahora.
0: Y bueno...
1: Egoitz, que recibía la tarjeta amarilla, lo hemos comentado
0: amarilla.
1: Antes.
0: Sí.
1: Mira, uno de ellos, Diego Brie.
2: Estaba claro, Kevin por Diego.
1: Por Kevin Medina.
2: Y Damián por Eder, digo yo.
0: Sí, Damián por Eder. Este
2: estaba clarísimo.
0: No nos equivocamos.
2: Bueno, minutos para Damián, se va a estrenar en Liga con el Córdoba... Eso me tranquiliza un poco.
1: Ha estado comentando su salida al Bolton.
0: No, pero no os tranquilicéis en ese sentido porque está jugando.
2: Mira la sala.
0: Yo me acuerdo a la
1: sala. Mira a Moreno en el Girona.
0: Que jugó, claro, está jugando y a lo mejor mañana pone
2: rumbo a Rayo. Pero bueno, dejadme ser feliz mientras pueda.
0: Pues nada, ahí tenemos los dos primeros cambios del Córdoba. Damián Cáceres que entra por Eder.
1: Ya es el tercero.
0: Ya es el tercer cambio. Bueno, no.
1: Sí, porque Perkan ha entrado por Víctor.
0: Perkan por Víctor, Diego Brie, que también ha sido sustituido.
2: Y le queda una ventana al Córdoba, ¿no?
0: Le queda una ventana, efectivamente. Diego Brie, ¿quién es el que ha entrado por él?
2: Kevin Medina,
0: efectivamente. Kevin Medina, vamos a apuntarlo por aquí.
1: Y ahí vemos la primera toma de contacto de Damián Cáceres.
0: Uy, qué bien, ahora Diarra.
2: Madre mía,
0: Diarra. Deja pasar el balón para que lo reciba Carracedo, que se gira, se da la vuelta, la toca atrás para Egoi. Y Egoi, que no lo tiene claro, arriba, adelante, la toca atrás para Alex Martín. La tiene Damián, que es el primer balón que toca. Y ese es el que puede hacer ahora el seguro ahí, el parapente, el que le dé equilibrio a la saga.
1: Un portento físico, sí.
0: Y además tiene envergadura física como para también poder defender bien los balones aéreos.
1: Uy, cuidado, esos errores no se pueden permitir.
0: Ahora de Egoi recibe Brian Hill, se gira, se da la vuelta, se quiere ir. Y de hecho, Egoi, cuidado, porque
2: por favor, el árbitro. Eso es amarilla.
0: Con un agarrón.
2: Diego,
0: eso es expulsión de gol por doble amonestación.
2: No, Diego. Es amarilla para el jugador del Girona por tirarse descaradamente intentando forzar la segunda amarilla.
0: Vamos a dejarlo ahí.
2: Es clarísimo.
0: Vamos a dejarlo ahí. También es verdad que Brian Hill tiene un recorrido ya importante.
2: Viene
0: en el
2: más
0: fútbol,
2: de vuelta,
0: ¿no?
2: que vamos. Está clarísimo que se ha tirado.
1: Claro que mucho han jugado en la élite.
2: Por favor.
0: Ahí tiene a Minsu, que es el que va a poner el balón ahora en movimiento, costado izquierdo del ataque del Córdoba. La intenta tocar Dauda, no lo hace. Y bien, Diarra ahora en el despeje. Recibe, la echa al suelo Fran Bertrán. La toca para Minsu. Cae bien Carracedo ahora robando en la línea de tres cuartos de campo del Córdoba. Se marcha Carracedo. Ya a ver quién busca. Y eso es falta y tarjeta para Minsu. Y efectivamente se la va a sacar el colegiado. Primera cartulina amarilla, si no me equivoco.
2: ¿Qué protesta? El
0: para el Girona. ¿Quién es? ¿Brian Hill el que está protestando?
1: No, Beltrán.
2: ¿Qué le pasa a Fran Beltrán?
0: Llevaba todo el partido protestando.
2: Por favor.
0: Pero vamos, ahora se suma Fran Beltrán.
1: Y eso es lo que debe de aprovechar el Córdoba. Debe de tener la cabeza muy
0: fría,
1: bien puesta, esa inteligencia que tú has comentado antes, pero también sabiendo que es consciente de que esos balones al espacio los tiene que aprovechar.
0: Mira, van 70 minutos prácticamente de partido, 67, y el Córdoba ya tiene que ser consciente de que debe de manejar la situación de partido, que el Girona, si quiere conseguir algo en el Bahrein Victorio, tiene que dar un paso hacia adelante, y eso es lo que de verdad tiene que aprovechar el Córdoba. Pues ascende, ojo, porque la falta en la frontal, 5 metros en la frontal derecha del ataque del
2: Córdoba. ¿Le puede pegar a puerta Tassende?
0: Y Tassende, bueno, podría pegar la puerta, pero yo creo que va a buscar.
1: Acuérdense del gol en Málaga.
0: El centro, Ahí está Tassende, la coloca, no llega a buen puerto. Ahora sí le ha pegado. Rebotaba en un jugador del Girona, y menos mal que Tassende se ha, permitirme la expresión, espatarrado para que el balón no llegara. Y ahora de nuevo roba el Girona y va a señalar el colegiado falta de Perkan sobre Alex Moreno.
1: Qué pena, porque Javi, ha tenido ahí Perkan la ocasión.
0: ¿Qué?
2: Le ha tenido Perkan.
0: Bueno, pero es que ahí está, ¿no? Y hay un jugador del Girona en el suelo.
1: Sí, Minsu.
2: Te han ido chata en las venas, ¿eh? A mí me va a dar algo aquí.
0: No, es que hay que ser un poquito...
2: Por favor.
0: Con tranquilidad. Tú es que estás ahí metido en el Zulo.
2: Tengo mucho calor aquí.
0: Permitidme, nuestros oyentes, digo el Zulo porque está metido en sonido, está metido en realización, está viendo el partido, pero está comentando el partido con nosotros, pero está ocupándose de las labores de sonido, y acepto, por eso yo digo que está metido en la cabina, en el Zulo.
2: Acepto globos, ¿eh?
0: ¿Aceptas qué?
2: Globos.
0: ¿Sí? ¿Y eso?
2: Hombre, aquí estoy bien para...
0: ¿Llanos de agua para que te caiga?
2: No, de comida, digo.
0: No, porque tendrá el micro abierto y no podrá. Bueno, está siendo atendido, creo que es Minsu, el que está dolorido en el suelo. Habrá tenido un golpe o un choque, no nos hemos dado cuenta, no, yo por lo menos no me he percatado. Y el cronómetro avanza, y yo creo que ya a partir, como ya lo he dicho antes, el Córdoba tiene que pensar muchísimo, ir con cautela y con cabeza de aquí al final del partido, porque los tres puntos están cerquita, pero no los tiene seguros. Ya no ha dado más de un susto, a pesar de...
1: 2-0 el resultado más engañoso del fútbol.
0: Totalmente, totalmente. Y sobre todo en el momento que... Bueno, pues Minsu...
1: Uy, pues Minsu se mancha con sangre.
0: Con sangre en la nariz. Por lo tanto, es lógico que tenga que salir. Ya de hecho lo tenía que salir del campo, pero ahora más todavía, ¿no? Y creo que va a haber ahí las protestas de Quique Álvarez. Y ya va a poner el balón en movimiento Gazzaniga. Ahí está el meta argentino del Girona. La echa al suelo, la toca en largo, muy en largo. Y balón que va a llegar sin problemas para que Rubén Arbe lo despeje. Y qué bien, ahora Inma Ruiz de nuevo. Vamos, Diarra, hay que robar ahí. Pero con cabeza, tú fíjate cómo ahora el Córdoba tampoco presiona tan alto, ni presiona con tanta intensidad arriba, ¿eh? Arriba,
1: el resultado refiero. Corre a favor del Córdoba.
0: Es que es lógico.
2: Y fíjate cómo se reparte en ese pivote entre...
0: Ojo, perdona, porque ahí ha robado ahora a Dauda. Dauda que la toca atrás, se echan rápidamente encima. Que bien Rubén Álvarez. Rubén Álvarez la roba de nuevo el Girona. La toca para Brian Hill. Balón que va a robar de nuevo. Carracedo no es capaz de robar, de hacerse, de mantener el control. La tiene para que juegue Las. Y ahora sí.
1: Vamos a Ruiz que juega de nuevo.
0: Venga, toca, busca, encara y toca hacia la derecha. Carracedo que la tiene. El pase de Carracedo. Ay, intenta controlarla. Diarra se levanta.
1: Había fuera de juego.
2: Vaya melón.
0: Sí, además había fuera de juego, creo que de Perkan, ¿no?
2: No, yo creo que de Carra, la primera, ¿sí? La que le da Perkan. Sí, porque ha tardado mucho Perkan.
1: De hecho, en el gesto.
0: No, no es de Carra porque mira dónde está situado.
2: Sí, sí, mira.
0: Ahí no hay fuera de juego. Claro, es que ha tardado mucho en darle el balón y Junior estaba un poquito más retrasado. Pero bueno, el Córdoba que mantiene de nuevo ese peligro inminente sobre el Girona y se está viendo más peligro la portería de Gazzaniga que la portería de Iker Álvarez. Ahí está de nuevo Gazzaniga, que es el que va a poner el balón en movimiento. La juegan para Alex Moreno. Alex Moreno que
1: bien lo ha hecho.
0: Intenta la progresión, que se marcha de uno, que se marcha de otro, que lo encara Inma Ruiz, que finalmente Inma Ruiz toca el balón con el taco y saca tarjeta amarilla a Inma Ruiz.
2: No, para Damián.
0: ¿Para Damián o para Inma?
2: Damián.
1: Para Damián.
2: Qué rápido la saca, ¿eh?
1: Hace la ayuda muy bien, pero no sé, son esas típicas. Es cierto que contra el contragolpe.
2: Sí, pero la ha hecho muy bien.
1: Lo ha hecho muy bien.
2: La ha hecho muy a lo escondido, el agarrón. Por eso me sorprende que la haya sacado.
0: Estaba muy cerca.
2: La saca muy rápido.
0: Es cierto. Ahí estaba Alex Moreno, como se marchaba, y es verdad que lo frena en carrera. Y balón que recibe de nuevo Alex Moreno. Se gira el centro de Alex Moreno. ¡El remate! Se marcha fuera. Se eleva por encima del larguero.
1: Ha sido Junior,
0: efectivamente. Además tiene cara de
1: joven, muy joven.
2: Hay que hacer el tercero cuanto antes.
0: Recién cumplido a los 17 años. Y
1: yo estoy aquí.
0: Jugando a un nivel que ya quisiera más de uno. Ahí vamos a dar ese último aliento. De nuevo en los dos defensores del Córdoba puestos en las esquinitas del área pequeña. Balón que tocan para Egoy. Egoy para Damián, que se equivoca de nuevo. Se equivoca, manda el balón, saque de banda. La pone rápidamente el Girona en movimiento. La tenía Minsu. Apertura para Brian Hill, costado izquierdo del ataque del Girona. Retrasa atrás para que sea de nuevo Alex Moreno el que la juegue. Ahí va Las juega con Brian, la recibe de nuevo el jugador del Girona, Las. Brian, cuidado, Minsu, quiere penetrar, quiere girarse, quiere caracolear, la recibe Brian y finalmente, muy bien la ayuda de Tassende.
2: Sí.
0: Y el Córdoba va a sufrir, ¿eh?
2: Metiéndome un poco en la cabeza de Ania, tiene que estar muy enfadado porque creo que, y fíjate.
0: Pues ahí tienes, ¿no? Ahora después me lo dices porque sí. Dos nuevos cambios en las filas del Córdoba, va a entrar Juan Gutiérrez.
1: Mira, se va a ir Carracedo y va a entrar Enol.
0: Enol, efectivamente. Carracedo.
2: No lo entiendo.
0: Entra Enol.
2: Espero que se vaya a percar a la izquierda.
1: Y Alex Martín.
2: Quiero ver a Enol.
0: La pasada semana fue al revés el cambio.
1: No entiendo muy bien yo el cambio de Juan Gutiérrez, viendo cómo está la pareja de centrales y que no está sufriendo pues, tanto.
0: Ha hecho un partidazo Alex Martín. Porque Juan Gutiérrez va más contundente arriba en el juego aéreo. Y quizás.
1: Y Dauda y tienen que aprovecharlo.
2: Me parece histórico. Los cambios de Ani ahora mismo, ¿eh? Espérate el córner.
0: Pues ahí tenemos el córner. Ojo al control del jugador del Girona.
2: Falta.
0: Ha señalado, bueno.
1: Además.
0: Además.
1: Cuidado, lío.
0: No ha habido nada porque rápidamente se han echado los jugadores. Es que ha ido. No sé si le ha dado con el pie o lo ha pegado el pelotazo. Lo que sí es verdad que.
2: Tiene que ver el VAR, ¿no?
0: El jugador del Córdoba está en el suelo. ¿Quién es? Es que es difícil.
1: Creo que es Egoitz.
0: Es difícil saber.
2: Puede ser Egoitz, sí.
1: Puede ser Egoitz el que esté en el suelo, ¿eh?
2: Es que ya ha pitado el árbitro una primera falta.
1: Esa es la de Rubén.
2: Ha seguido jugando el jugador del Girona y le ha pegado un pelotazo.
0: Ha sido un pelotazo. Pelotazo a Egoitz.
2: Pero es que además le ha dado en una zona bastante noble.
0: Sí. Además, Francés, que si le ha pegado al balón, le ha imprimido la potencia que le imprima su despeje. Es difícil que.
1: Una curiosidad. Que estábamos viendo cómo se formaba el corro de jugadores. Es que el colegiado este año puede hacer un gesto en el que solo pueden llamar a los capitanes para que vayan a hablar con ellos. Me parece un poco extraño que el colegiado no lo haya llevado a cabo, pero es cierto que esa norma está introducida este año. Y fíjate,
2: madre mía, los dos
1: vaya dos cambios.
2: Madre
1: vaya
2: mía.
1: Dos cambios.
2: Agárrate.
0: Stuani
1: y Van de Beek.
2: Jugadoras de Champions, de primera. Si es que este equipo hace dos años estaba en Champions.
0: Champions League.
2: Es una barbaridad.
0: Y en primera el año pasado, con eso
2: sí.
0: Hay que decirlo todo. Bueno, y el Córdoba iba a Egoy, que se irá, me imagino, para entrar ahora, ¿no?
2: Claro.
0: No creo que. Vamos a ver los cambios, Álvaro, Javi.
1: Estaremos pendientes. Mira, uno de ellos es, creo que es Brian Hill.
0: Brian Hill.
2: ¿Y Minsu? ¿Puede ser?
1: ¿Y Minsu?
2: Sí.
0: Brian Hill, vamos a ver, vamos a señalar aquí a Van de Beek.
1: Van de Beek, jugador élite. Muy, Ajax, muy elite. United.
2: Qué recuerdo ese Ajax, ese 4-1 en el Bernabéu, madre mía.
0: ¿Y Estuani por quién? ¿Por Brian Hill? No, por sí. Van de Beek por Brian Hill.
1: Y Minshew.
0: Y Minshew es el otro que abandona el terreno de juego y el que entra es...
1: Estuani. Estuani para acompañar a Dauda en la delantera.
0: Sí, y cambiará y jugará ahora con un 4-4-2. Con dos puntas arriba, efectivamente. Ya quedan prácticamente 15 minutos de partido y el Girona tiene que ir a por todas si quiere puntuar en el Bahrein Victorio. Pues ahí está.
2: Está en orden punta, ¿eh? Berkane en la izquierda.
0: Sí. Más velocidad.
1: Habrá recapacitado Ania y creo que se prepara, no, es Evoic para entrar.
0: Ahí recibe Van de Beek.
1: Está jugando el Córdoba con uno menos,
0: Nada, pues ahí han robado perfectamente.
2: Damián de lateral derecho,
1: Sí, porque sí,
0: hasta
1: está
0: que
1: Evoic.
0: Se recupere Goy, sí, hasta que entre, y está fuera.
2: Y Perkan está a la derecha, perdón.
0: Ahí está Fran Bertrán, que la pone rápidamente en movimiento. La pone para Junior. Junior que toca con Las. Fíjate que Las se ha retrasado muchísimo. Pero me imagino que, claro, hay que dejarle espacio arriba a Estuani y compañía. La apertura ahora al costado derecho del ataque del Girona. El centro y el despeje de Rubén Árbez. Qué bien, ahora la saga del Córdoba. Y además ha hecho lo que tiene que hacer, contundencia.
1: Totalmente.
0: Ale Moreno encara a Perkan. Ojo, no. Iker. La veía la pasar. No ha puesto...
1: Yo creo que ni Tasende se lo esperaba. Por eso ha despejado así.
0: Ahí nos lo ha puesto vulgarmente, como se suele decir, un poquillo de corbatilla, ¿no? Sí. Pero bueno, ahí está, minuto 78 ya de partido. Gana el Córdoba 2-0. Y Asprilla, que es el que va a poner el balón en movimiento. Mira la guerra ahora entre uno y otro. Los toques.
2: Que me gusta a mí este Córdoba con orgullo y con garra y sin amedrantarse con nadie.
0: No, eso lo tiene, eso lo ha ganado el Córdoba. Ahí va Asprilla, saque de esquina. Vamos, uy, Dios mío. Y era el jugador número 16, concretamente...
1: Alejandro Francés.
0: Francés, el central, que se ha ido arriba.
1: Alejandro Francés, que debutó con el Real Zaragoza, hizo grandísimas campañas y fíjate, ¿no? Ha llegado incluso a primera y creo que Champions League con el Girona.
0: Pues te lo voy a decir yo.
1: Un perfil muy interesante.
0: Francés.
2: A ver, pausa de hidratación.
0: Bueno, pues tendría que ser en el 70 y tanto, efectivamente. Pausa de hidratación y vamos a aprovechar porque ahora tengo que hablaros de algo importante. 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Y ahí está Iván Ania, dando, no desaprovecha el momento de dar órdenes a sus jugadores. Se está viendo que llega el final del partido, ojo, porque la pasada jornada frente al Burgos, también estos instantes de partido, el Córdoba iba con un resultado positivo y después al final acabó perdiendo. Pero ahora
1: iba con un empate.
2: Sí, pero yo te decía antes, digo una cosa, y no sé si vosotros lo veis así, pero me parece un día bastante histórico, ¿no? O señalado, porque creo que por primera vez en mucho tiempo hemos visto a Iván Ania hacer cambios de corte defensivo cuando el equipo va por delante.
0: Es que lo hemos estado hablando antes.
2: No sé si es que ha madurado Iván Ania como entrenador o ha visto que a veces dar un paso atrás
0: en una semana es bueno. En una semana no madura. Pero lo que sí es verdad que
2: bueno,
0: sí,
2: se
0: habrá dado cuenta, sí, de que muchas veces dar un paso para atrás es asegurarse los puntos, sí, sí, y que al final te pueden hacer muchísima falta.
2: Por otra parte, y sabiendo lo de ideas fijas que es, creo que también tiene que estar un poco enfadado al ver que con los cambios ya ha perdido de toda el balón y ha hundido al equipo. Yo creo que tiene que estar un poco enfadado consigo mismo.
0: Bueno, no creo yo que haya perdido del todo el balón, ¿eh?
2: Yo creo que mi sensación es que sí.
1: Creo que no ha perdido
2: con
1: el balón.
2: Con el cambio de Damián, yo estoy viendo al Girona totalmente protagonista.
0: Sí, pero tú sabes que, por ejemplo, Inma Ruiz es uno de los jugadores que si le das libertad,
1: creativa.
2: Ahora mismo el Córdoba está jugando a contra, ahora mismo, ¿eh? A aguantar y a correr.
1: Bueno, pero claro, es que al final.
2: No, que a mí me encanta.
0: Y si pillan una contra desguanecida la defensa del Girona,
2: es lo que tiene que hacer.
0: Mata el partido.
1: Cierto
0: del
1: es
0: todo.
1: Que nosotros siempre nos quejamos de que los equipos te juegan a encerrarse atrás y tal, pero es que con un resultado a favor y viendo el perfil de jugadores que tiene el Girona, que un gol te mata prácticamente, y viendo que el Córdoba no es capaz de reaccionar con ese gol en contra, hay que jugarle con inteligencia, como bien dice Diego.
0: Y no encajar.
2: Muy contento hoy con Ania,
0: ¿eh? Ahí está de nuevo Alex Moreno con el balón en el medio campo, la toca atrás, el balón que finalmente acaba en poder de Junior. Insisto, un jugador que apenas tiene 17 años recién cumplido. Y ahí está Gazzaniga, el pelotazo largo para que intente capturar de arriba el Girona. Sin embargo, es el Córdoba el que recibe. Ahí tenemos a Diarra. Eso mía. Es falta, ¿no?
1: Sí, sí,
0: y
1: sí.
0: La señala el colegiado. Falta de Las. Y señala el colegiado la falta. Esa carga, bueno, que más que carga ha sido un empujón, claro. En toda regla, ¿no?
2: Qué bien Diarra otra vez.
1: Y ya poco a poco se le va notando al Girona los nervios de que el crono se le va echando encima.
0: Y el cansancio, que también le tiene que pasar factura.
1: Por supuesto, por supuesto. Y que empiezan los nervios a hacer de las suyas. Porque acciones como las de Las, por ejemplo, estamos viendo que al Girona no se le está dando bien.
0: El Córdoba no tiene que tener prisa en estos momentos. Ahí está Kevin Medina para poner el balón en movimiento en esa falta. La toca para su compañero, el centro pasado. La recibía el jugador del Córdoba en la esquina derecha del área grande. Y balón que va a recibir Egoit. Y la toca atrás para que sea Iker Álvarez el que inicie la jugada. No se le piensa ahora. La despeja en profundidad.

0: cargando el Córdoba de tarjeta, la tenía Eder,
1: una temporada
0: que ya no
1: más.
0: Está, ya no está en, sobre el sí, terreno de juego, la tiene Goit, que sí está en el terreno de juego, la tiene Damián y la tiene No. Así que tienen que tener cuidado con la entrada. Pues ahí está el robo del Córdoba. Vamos a darle rapidez. Ahí la va a recibir Enol. Enol la pone. Vamos a ver por qué la frena. Toca atrás para que reciba Inma Ruiz. Inma Ruiz juega en horizontal, dándole salida con Egoiz. Egoiz para Rubén Alves. Alves a la esquina izquierda con Kevin Medina. Venga, Kevin, haz una de las tuyas. Ahí está Kevin, que caracolea, que encara al contrario, que encara a Nau. La tiene Kevin Medina. Uy, al centro bien. De Kevin. Y la roza, mete la mano Gazzaniga. Y balón que se ha ido, si no me equivoco, a saque lateral, sí, o saque de esquina.
2: De esquina. Y caía Perkan derribado cuando entraba a rematar. Y, ojo, pero bueno,
0: pero caía la que es poca cosa. En la pugna y no había punibilidad de ningún tipo, bajo mi punto de vista. Bueno, pues el Córdoba, que tiene de nuevo el balón, que tiene un saque de esquina nuevamente a su favor. Gazzaniga ordenando a sus jugadores, ordenando a sus compañeros. Y Kevin Medina, el que se dispone a efectuar ese lanzamiento de córner, levanta la mano. Arriba Kevin Medina, buscaba, era el último que iba en busca del balón, era Rubén Arbe, no podía contactar con ella, balón que llegaba a Gazzaniga.
3: Y mira dónde está ya Kevin Medina,
1: fíjate cómo ha vuelto,
3: qué bien, qué
0: y
3: bien.
0: Ahora presionado perfectamente, si es que tiene que ser así, es que todos se tienen que ayudar en defensa. Ahí está el Girona que quiere salir, vamos, porque ahora es Perkan el que corta en el medio campo. Y balón que tiene de nuevo el Córdoba. Damián para Rubén Arbe. Rubén para Juan Gutiérrez. Juan que la toca para Inma Ruiz, que está haciendo un gran partido de nuevo.
3: Madre mía.
0: Inma Ruiz, vamos para adentro. Vamos, Enol. Enol que la tiene. Ese recorte. Le ha sobrado el recorte a Enol. Balón que roba el Girona. Y esto se va a convertir en un correcalle en estos últimos minutos, ¿eh? Porque sí, la salida del Girona va a buscar a la desesperada meterse en el partido. Y el Córdoba que a la contra. Tú fíjate que hay cuatro jugadores ahora mismo arriba del conjunto blanquiverde. Vamos a retrasarnos. Vamos a guarecer. Vamos a conservar las posiciones.
1: ¿Dónde está?
0: Ahora no está Tassende en el costado izquierdo. Entra el Girona. El disparo de
3: gol
0: y gol. Gol, gol, gol, gol, gol, gol, gol, gol, gol, gol, gol del Girona. Ya lo decíamos, que teníamos que conservar un poquito las posiciones atrás. Y ha sido Asprilla el que robaba, el que entraba prácticamente solo por el costado derecho, el que se ha perfilado, ha disparado con su pierna izquierda y ha alojado el balón pegadito al poste derecho del portal que defiende Iker Álvarez. Y a sufrir. Minuto 86 de partido. Córdoba 2, Girona 1. Vale ahora el gol de Asprilla.
3: Muy mal, vuelve a ser el señalado Tassende.
2: Sí, muy mal Tassende. Muy, muy mal Tassende.
0: Es que yo vuelvo a repetir. El minuto 80 y algo ya no nos hace falta irnos arriba con 2-0 ganando. De todas maneras, o habéis quedado muy callados tanto.
2: Porque todavía te empatan, ¿eh? Pero bueno.
0: Bueno, no sé. No mientes ruina, Javi. Vamos. No.
2: Pues si es que es la misma película, Diego, semana a semana.
0: Esperemos que no. Esperemos que ahora hay un jugador del Girona en el suelo. No sé quién es. En lucha con
3: Perkan.
2: Fran Beltrán, sí. Fran Beltrán está en todas también.
0: Sí, además otro de los grandes veteranos de este equipo del Girona.
2: Mítico del Celta de Vigo también.
3: Sí, último sí, Córdoba-Girona, sí, sí, sí, que se disputó en el Nuevo Arcángel 2017, 2-2. Marcaron Carlos Caballero y Pío Bacari.
2: No me lo diga, hombre.
3: La última eliminatoria de ascenso a primera que se jugó en el Arcángel, también un Córdoba-Girona. También
0: Córdoba jugó ese mítico, no me acuerdo la temporada, en la que se tuvo que marchar, se
3: Andón
0: tuvo que marchar Andón, Florín Andón, con su selección, nos privó de un hombre gol, nos privó de una punta de ataque importante, pero bueno. Pues ahí está el Córdoba, y ahora no sé qué se queja con Perca,
2: Alex Moreno. Está todo el rato buscando la tarjeta del jugador del Girona, todo el rato, te lo he dicho antes.
0: Ahora es Perkan, que si no me equivoco no tiene tarjeta.
2: No, si en general. Todos los jugadores buscan que le saquen la amarilla al Córdoba.
0: Bueno, vamos.
2: Porque sabe que es fácil, ¿no?
0: Vamos a no caer en la trampa de que caímos en Burgos en ese sentido. Trampa que no tuvo nada que ver el Burgos. El Burgos cumplió con su papel. El Burgos hizo su partido. Y ahora el Girona, pues también. Pues ahora se ha dado rodilla con rodilla, puede ser. Se queja
2: que percan muchísimo
0: Alex Moreno y perca. Y ahí está, mira, en dos segundos se le ha quitado el dolor de la rodilla. Cuando si tienes un dolor como del que se estaba quejando...
3: Normalmente te quedas en el suelo.
0: No, que no corres como está corriendo ahora.
3: Y ahora falta a favor del Córdoba y cuidado. Cuidado porque hay lío, Dauda con Egoit.
2: Me encanta Egoit,
3: Mucho carácter con para un chico
2: joven,
3: tan joven.
2: Con lo joven que es.
0: Bueno, pero también es de los...
2: Menos mal, amarilla para Dauda. Es que ha hecho una falta bastante fea. Creo que era sobre Juan Gutiérrez, ¿puede ser?
0: Sobre
2: Rubén Alves,
0: sobre
2: puede
0: Rubén
2: ser.
0: Sobre Rubén Alves, puede ser.
2: Sobre Rubén.
0: Rubén, sí. Bueno, fea, la ha empujado. Ha hecho
2: falta. Puede ser roja, el codo, el codo. Sí. Que le da con el codo. Y con la bota, que le da con la bota en la cara. También, que eso es roja.
0: Eso es roja. Ahora que estamos viendo la repetición,
2: le ha dado un plantillazo
0: y
2: en la cara.
0: Que se encara y no le importa la envergadura de.
3: No. Egoy tiene amarilla, cuidado, ¿eh?
2: Que le ha dado un plantillazo en la cara y no se van a revisar. ¿En serio?
3: Eso habrá que ver.
0: Bueno, pues no sabemos si se estará revisando o no. Lo que sí es verdad es que se ha llevado un buen golpe Rubén Arbe en la cara.
2: Y amarilla para Alex Moreno, Diego.
0: Y amarilla para. Sí.
3: Sí, por la protesta al colegiado.
2: Sí.
3: Pero no, yo por ejemplo ahí no entiendo la queja, porque Alex Moreno se queja estando fuera del campo.
0: Pero es que a los dos segundos tú fíjate la velocidad que cogía la transición.
3: Increíble.
0: Bueno, pues falta favorable al Córdoba. Abrazo ahora entre Rubén Arbe y el rival. Y Egoy, que le echaba esto unos bemoles importantes, ¿eh? Álvaro, Javi.
2: Sí, pero lleva así desde el otro de Hamburgo, ¿eh?
3: Hay que tener cuidado porque tiene cartulina amarilla, está percibido.
2: Sí, pero yo creo que está lo sabe.
0: No, pero yo creo que tiene mucha madurez deportiva en ese sentido, ¿no?
2: Sí.
3: Veremos el alargue, porque nos acercamos al final.
0: Bueno, ha habido pausa de hidratación.
3: No entiendo.
2: Otra vez Tasende.
0: Y balón que Iker Álvarez se ve forzado a salir. Es que ya tienen que echarle a ese hombre la cuerdecita, que se quede en su sitio y decirle que vamos 2-1, minuto 90 de partido, que ya lo que hay que amarrar y tener el partido.
3: Uy,
0: que viene ahora Perkan.
3: Qué bien Perkan, porfa. Uy.
2: Aguanta la Perkan ahí.
0: Y ahora Perkan, que encara a dos contrarios, se gira, se da la vuelta, cae presionado, se la lleva al final Fran Beltrán, la toca para Gazzaniga. Y el portero argentino del Girona, que la manda en largo con contundencia, buscando a sus compañeros. Y ahora Diarrar, que se faja, aunque madre señala mía. Al colegiado, falta. Yo ahí tampoco he visto falta.
3: Nueve
0: minutos de añadido. No hemos equivocado completamente, ¿eh? Pues al Córdoba le toca sufrir y de gordo, ¿eh?
3: Hasta el 99 nos vamos.
2: Esto lo he visto antes.
0: Al Córdoba le toca sufrir. Hay que tener la cabeza amueblada en estos últimos minutos. Y ya no nos hace falta atacar tan descaradamente como al principio. Está ahora Rubén Arbe, muy bien, aunque señala de nuevo el colegiado. Falta, madre mía, si eso es una entrada normal.
2: Os digo una cosa, no, a mí personalmente Damián no me está gustando porque no ha causado ningún efecto ahora mismo en el partido, bajo mi opinión, ¿eh?
0: Bueno, quizás tampoco sea su posición concreta la que está jugando. Se ha visto obligado a entrar un poquito perfilado al costado y ahí se sale un poquito de su demarcación habitual. Balón que tiene el Girona, ya la tiene cruzando la línea divisoria. Buscan en el perfil, en el costado derecho. La sigue manteniendo, creo que es Asprilla. La tiene en su poder. Asprilla que toca, la roba Rubén Arbe. No la tire, Estela Perkan. Eso es, jugarla en cortito. El tiempo ahora no corre. Son 9 minutos de añadido. Bueno, nos vamos a ir hasta el 99. Estamos en minuto 92. Y de nuevo es el Las el que la tiene. Juega para su compañero. Círculo central del medio campo. Balón arriba, balón que despeja Juan Gutiérrez. Y ahí yo creo que estaba uno de los motivos por el cambio. El juego aéreo de Juan Gutiérrez.
3: Cuidado, ahora entra Estuani.
0: Sobre Inma Ruiz de Estuani. Y es efectivamente merecedora de cartulina amarilla.
3: Creo que el Córdoba debe de jugar ahora también, aparte de con esa paciencia,
0: mucha cabeza
3: y esa calma, y sobre todo mucha comunicación, que en los despejes se queda un balón dividido y te hace mucho, mucho daño.
2: No es la
0: mucha cabeza,
2: pasa, sí.
0: Mucha cabeza.
2: A mí me da mucho miedo la banda izquierda. Con Kevin Medina y Tasende, es que es una autopista,
0: bueno,
2: para
0: es que yo a Tasende ya le habría echado el...

0: que falla, la roba Las, de nuevo Perca. Ya, cuidado, porque los jugadores de... Y tarjeta amarilla para el jugador del Girona para Las.
1: Menos mal.
2: Y a Perkan no se la ha sacado.
1: No.
0: Es que el que se ha ido rápidamente en busca de Perkan ha sido Las.
1: Sí, sí.
0: Es que han salido, sí, Las ha salido en plan de guerrillero, ¿no? Porque el mismo que se encaró antes con otro jugador del Córdoba. Bueno, pues ahí tenemos a Asprilla. A Asprilla en el centro del campo, la roba al Córdoba,
1: falta del Girona,
0: falta del Girona.
1: Que le
0: sin pega. Balón a Juan Gutiérrez, creo que
1: sí.
0: Es, ¿no?
1: Sí, sí, sí. Pues... ¿Y tiene amarilla? ¿Es Tuani? Si tiene amarilla.
0: Tiene amarilla.
2: Pues puede ser que esté en revisión, ¿eh?
0: Pues.
2: Ahí lo vamos a ver.
1: ¿Creéis que van a echar?
2: No, pero no, es Dauda.
1: Es Dauda. Bueno, también tiene amarilla.
0: También tiene amarilla.
1: Mira, además va a pegarle varias
2: veces.
0: Agresión.
2: Eso es una agresión como directa. Una catedral, ¿eh?
1: ¿Creéis realmente que van a expulsar a alguien de un descendido como el Girona?
0: Bueno.
1: Ni de lejos.
0: Si lo revisan, va. Nada. Pero no lo van a revisar siquiera.
1: Ni de coña.
0: Sí, no, pues estar colegiado en actitud de revisión, pero.
1: Nada.
0: No sé, es que. Bueno, ya no hay nada.
1: Recién descendido.
0: Saca a Iker Álvarez. No tiene nada que ver. Bueno, cuando es clamorosa como la que ha hecho ahora Dauda,
2: habría que
0: señalarla. Muy bien el Córdoba.
2: Y muy bien ahora Enor también, ¿eh?
0: Enor que la tiene, que la pisa, que la quiere jugar. Es Perca. Costado derecho del ataque.
1: Bien, Kevin.
2: Kevin Medina, por favor.
0: La tiene Inma Ruiz.
2: Calma.
0: Vamos, Inma. La toca sobre Diarra. La recibe de nuevo Inma. Cuidado. Se gira Inma Ruiz, eso la toca es. Para Perca, la tiene Diarra,
2: al suelo
0: Diarra, no señala nada al colegiado,
1: no se la compra,
0: y
1: no.
0: Será saque de portería. Bueno, minuto ya 95, nos quedan 4. Esperemos que el Córdoba sea capaz de aguantar con esta actitud que le estamos viendo en estos momentos.
2: Más vale porque estamos viendo que esa deficiencia en la banda izquierda, Dani Tasende, que sigue... Ahí, mira, él lo vemos ya un poquito más atado ahí abajo.
0: Sí, no.
2: Algo le ha tenido que decir Iván Ani.
1: Había que echarle, Rubén Alves, por favor, que lo tiene al lado. Rubén
0: había
1: Alves.
0: Que echarle el lazo porque no se podía permitir que ganando o
2: faltando
0: lo que falta. Diarra, que la apertura ahora muy buena sobre el costado derecho para que sea Perkan el que entre. Pisa área. Ay,
2: no, Perkan. Le ha sobrado el recorte.
0: Tenías el compañero a Perkan, tenía a Cáceres solo, a Damián. Y será... ¿Le ha señalado la toca?
2: No le ha señalado la tarjeta, pero le ha sobrado el recorte.
1: Mira, con Junior, ¿no? Se le sube el gemelo a Junior,
0: Que es normal, son 17 años lo que tiene Junior, recién cumplido, además. Y bueno, y el agarrón de Perkan ahora, pero bueno.
1: Cuidado.
0: Ahí está, minutos finales ya del partido. Hay que tener muchísimo cuidado, balón que va a recibir Iker Álvarez. No hay que tener prisa, hay que tener cabeza. Hay que pensar muchísimo. Y estamos ahora jugando frente a un candidato a todo, ¿no? Ahora sí. Mismo a lo mejor le faltan jugadores, pero está seguro de que de aquí a unos... Bueno, al cierre de mercado va a reestructurar el equipo y va a ser un firme candidato a todo esta temporada.
2: Seguro.
0: Pues ahí está Inma Ruiz, que de nuevo roba el esférico, que la tiene, que la pisa, que la
1: qué
0: juega.
1: Bien.
0: ¡Qué bien! Vamos. Se volvía con Damián. Damián que abre para que sea Enol. Enol juega con Inma Ruiz. Inma Ruiz atrás. Tiene el Córdoba el balón. Eso es, Juan Gutiérrez que la toca para Iker Álvarez. Iker Álvarez arriba. Vamos a ver si llega bien arriba ahora Enol. Y se le ha pillado por detrás a Perca. Y balón favorable al Córdoba.
2: Esperemos que esto sea un, entre comillas, punto de inflexión. Que podamos decir que no es que el Córdoba juegue bien contra los rivales que van a estar arriba, ¿no? Que sea así durante toda la temporada. Que podamos ver esa regularidad.
0: Yo creo que sí, porque estamos viendo guerrilleros sobre el campo, ¿eh?
2: Sí.
0: Y el Córdoba se está fajando bien. Son jugadores con hambre, muchos de los que tiene el Córdoba, y eso va a posibilitar de que el Córdoba consiga muchos puntos. Esperemos que hoy sea uno de ellos.
2: Y algo a destacar, Diego, que mucha gente se ha quejado de ello, es que es un equipo lleno de hombres, no de nombres.
0: Es que es lo que tiene que ser. Si algo quieres conquistar en este mundo del fútbol, los nombres no te valen para nada. Yo prefiero hombres guerrilleros antes que nombres que no te sirven a la larga para nada. Y ahora ha señalado
1: otra
0: falta,
1: vez.
0: Pues no me entero. No me entero lo que ha señalado ahora.
2: Ha sido falta de Tasende.
1: Sí.
0: De Tasende sobre Asprilla de nuevo.
2: Y piden el balón.
0: Y Tasende que se toca, se echa mano. Parece que está ya un poquito... Míralo, y se queda arriba y manda atrás Ahí está Damián Cáceres.
2: Cuidado ahí, hay que tapar.
0: Hay que tapar, pero fíjate que Damián...

0: Perdón, que Tassende se ha quedado porque está ya, como se suele decir vulgarmente, tieso.
1: Cuidado.
0: Ahí arriba Iker Álvarez.
2: Sí, señor, sí, señor.
0: Minuto 98. ¿A cuánto estamos
1: uno.
0: Ya, Álvaro?
1: Uno.
0: A uno, ¿no? Del final de...
2: Yo prefiero no decirlo todavía.
0: Bueno, pero hay que decirlo. Vamos ganando dos. Va ganando el Córdoba 2-1.
1: Qué largo se está haciendo.
0: Y se nos está haciendo largo, claro. Es que es mucho alargue también. Y como decíamos...
2: Ojo, no, cuidado, cuidado, que
0: se
2: no
0: queda
2: nada.
0: Enol, ahí se ha entretenido demasiado Enol. Y Alex Moreno, que protegía para que sea Gazzaniga el que despejara con contundencia. Y ojo, porque ahora es el número 12 del el Dauda.
1: Cuidado, cuidado.
2: Uy, Tassende. Ahí está Tassende.
0: Tassende está muerto,
1: mal.
2: Sí. Y qué bien Imar Ruiz, que
0: ese sí que no se muere.
2: Ni Diarra tampoco.
0: Pues vámonos. Vamos a tener cabeza.
2: Pide calma.
0: No, ay, joder, se le va Perkan. Ahora el control a Perkan y será balón para el
1: 30 Girona. Segundos.
2: Fíjense la cabeza bien puesta de Diarra que le decía calma a claro, Perkan, o sea, calma, no hay, si vamos no hay, ganando, calma.
0: Es que no hay que correr, ahora lo que hay es que tener el balón, estar bien situado.
1: Cuidado.
2: Pues le va a quedar una, ¿eh?
0: No, vamos a robar y nos va a quedar a nosotros, Álvaro.
2: Dios te
0: Seguro, sabes que siempre me salgo con las mías. Ahí está el balón arriba.

0: Girona 2-1 sobre un equipo que, bueno, que a la larga va a intentar estar arriba y aspirar a retornar por la vía rápida a segunda, perdón, a primera división. Valen los goles de Víctor Sánchez y de Diego Bri en el primer periodo. Recortaba diferencias a Asprilla, pero el Córdoba que consigue su primera victoria. Álvaro,
1: ¿Qué te voy a decir? No, es que está retumbando el nuevo Arcángel y fíjate, Diego Bri, el hombre del partido. Creo que ha sido Javi el que había comentado antes que sí, podía ser.
0: Si gol no y asistencia, nada, ¿no?
1: Gol y asistencia, pero es que el Córdoba hace un partido muy, muy, muy completo, tanto en la área ofensiva como en la defensiva. Quizás una pega y es ese gol del Girona que viene otra vez por ese fallo de Dani Tassén de nuevo arriba, pero a veces lo entiendo, ¿no? Porque hablamos de un perfil de un jugador que es más carrilero que de lateral y espero que no nos traiga muchos problemas a la larga. Aún así, yo creo que el Córdoba hace un partido muy completo. En casa el Arcángel debe de ser un fortín, como bien dijo Iván Anía en la previa del partido. Y es que, ¿qué te voy a decir, no? 11 jugadores que juegan al unísono. 11 guerreros que no han dado por muerto ningún balón y que han sudado la camiseta hasta el final. Esto es el Córdoba Club de Fútbol.
0: Tiene que ser el Córdoba Club de Fútbol de la temporada 26-27. Javi.
2: Totalmente de acuerdo, no se le puede añadir ni una coma más a lo que estés comentando. Partidazo del Córdoba, muy satisfecho. Acabé satisfecho, bueno, quitando lógicamente que perdimos, ¿no? En Burgos con lo que vi y pues con lo de hoy no puedo estar menos, ¿no? Partidazo del Córdoba, sobre todo cuando han metido en la primera parte esos dos goles que era un dominio absoluto. Luego en la segunda, verdad, que ha perdido un poquito más el protagonismo, como es lógico, y los cambios pues han hecho que se vayan hundiendo un poquito más atrás los de Iván Anía, que han sabido sufrir, han demostrado que así también se puede ganar, cosa que no tienen para nada acostumbrados. Y nada, 3 puntos, los primeros de la temporada, los primeros en el primer partido del Arcángel. Empieza bien el Córdoba, tiene que mantener esta línea y bueno, seguir aprendiendo. Creo que ha aprendido mucho respecto a la semana pasada de cómo conservar una ventaja en el marcador y hoy pues bueno, lo ha sabido aguantar y nada, que pues hay no, que seguir así, que la liga son muchos partidos.
0: No te quepa duda de que el Córdoba es un equipo muy joven, la mayoría de sus jugadores va a ir aprendiendo paulatinamente conforme vayan pasando la jornada y esto le tiene que servir de experiencia, ¿no? Ha sabido sufrir, ha sabido trabajar, ha habido fases en las que también ha habido buen fútbol, buen juego, sí. Oye, juego rápido, bonito, total, el primer total. Toque y yo creo que este es el inicio, esta es la piedra de toque para este Córdoba y que siga aspirando a cotas mayores.
1: Esperemos que lo de Víctor Sánchez tampoco sea nada, que correcto. Es una de las noticias que ha pasado un poco desapercibida cuando hemos visto ese segundo tiempo, pero lo que está claro es que el Córdoba ha hecho un partido muy pero que muy completo. Me ha faltado quizás esa acción ofensiva, me ha faltado ese tercer tanto para rematar, porque la ha tenido el Córdoba en varias ocasiones del partido, pero esto se irá corrigiendo y poco a poco vamos a ir viendo esta versión del Córdoba Club también, de Fútbol, que recordemos, esta es la primera versión que vamos a ver de un Córdoba muchísimo más mejorado.
0: También tener en cuenta de que el Girona tiene, a pesar de la juventud de Junior, tiene una defensa veterana con Arnau, con Francis, con Alex Moreno, y eso ha posibilitado que el Córdoba tenga menos ocasiones de gol. Sin embargo, como bien decía antes Javi Sánchez, nos vamos contentos, primera victoria del Córdoba en esta temporada. La próxima semana vuelve el Córdoba al Arcángel. El próximo domingo a partir de las 9:30 recibirá al Granada. Históricamente o estadísticamente no voy a decir que dos partidos consecutivos en casa muy pocas veces lo ha ganado, pero la primera vez.
1: Las estadísticas están para romperlas.
0: Totalmente. Pues esperamos que después de esta victoria buena, satisfactoria, que ha dejado satisfecho a los aficionados y a nosotros también, podamos conseguir una segunda frente al Granada el próximo domingo, recuerdo, a partir de las 9:30. Mientras tanto, les dejamos que sean felices, pero antes, no sin despedirnos de nuestros compañeros, Álvaro Valero, muchísimas gracias por estar con nosotros.
1: A vosotros siempre.
0: Javi Sánchez, gracias porque además ha hecho esa doble función de sonido y de comentarista, ¿no?
2: A vosotros siempre, Diego, un placer.
0: Venga, pues nosotros nos despedimos. El próximo domingo volveremos. Y recuerden que el lunes volveremos con nuestro directo Marca Córdoba con Antonio García. Así que, mientras tanto, que sean felices.
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29: Parte. Hemos perdido quizá demasiadas pelotas y no hemos tenido tantas ocasiones como querríamos, pero hemos controlado al rival hasta el primer gol y hemos tenido después que tomar más riesgos. Hemos concedido un par de ocasiones, pero no deberíamos haber perdido hoy.
30: Oyarzabal y Óscar son juntos, pero han jugado hoy mucho partido, mucho tiempo. Un balón al palo, dos paradones del guardameta del Betis. ¿Solo le ha faltado a su equipo el acierto arriba, el gol?
31: Surely we were missing the goal, but
29: sí, nos ha faltado el gol.
31: Not only that, we are at the beginning of the season, so we want.
29: Pero estamos al principio de la temporada y hay un montón de cosas que podemos sacar de este partido. Hemos defendido de manera compacta,
31: but we can play better football.
29: Pero podemos jugar mejor.
31: And part of it was not scoring the goal.
29: Y parte de eso ha sido no marcar.
30: El miércoles el Real Madrid, ya no hay posibilidad de parar, ya es todo continuo, la liga es muy larga. ¿Sigue usted esperando jugadores?
31: No, I'm waiting for the next match.
29: No, estamos esperando al próximo partido. El equipo que hemos visto hoy
31: anyone in the league.
29: Durante 90 minutos puede competir contra cualquiera.
31: Like Real Madrid, where we're
29: también el Real Madrid. Si tenemos una buena actuación el miércoles, podemos sacar un buen resultado.
0: Gracias al entrenador de la Real Sociedad, que sigue esperando.
1: Las palabras de Pellegrino Mataracho. Me ha gustado mucho lo del juego de los Pellegrinos.
2: Es que hoy era el partido de los
1: Pellegrinos. Vamos a tener que esperar ya hasta el partido de la segunda vuelta para que esto ocurra.
2: El partido de los Pellegrinos. Manuel Pellegrini contra Pellegrino Mataracho. Y finalmente el duelo se lo ha llevado
1: el chileno. El ingeniero contra matemático. Mira, justo, está hablando el ingeniero. Ahora ya con Movistar.
3: Yo quedé muy contento con el partido, más siendo el primer partido de la temporada.
30: Sobre todo en la primera parte, ¿no? Donde llegaba mucho y bien el Betis, especialmente por las dos bandas, Riquelme, Anthony, pero faltaba la chispa final arriba.
3: Faltaba la calma y la precisión. En el último tercio no se puede intentar definir con los espacios reducidos, la velocidad que intentábamos hacerlo nosotros, sí para hacer las transiciones, sí para hacer las contras, pero ese último tercio hay que levantar la cabeza, bajar la velocidad y darle más precisión. Pero en términos generales creo que el equipo defendió muy bien el primer tiempo, que tuvo una llegada, una pelota larga que la tiró por arriba del travesaño. Nosotros tuvimos tres o cuatro llegadas con bastante peligro.
30: También ellos crearon las suyas, especialmente en el segundo tiempo. Ahí apretó mucho más la Real, se bajó un poco la intensidad del Betis.
3: Bueno, nosotros hicimos el gol, partimos con un gol arriba. Después ellos tuvieron dos oportunidades, una que fue fuera de juego, así que no se cuenta la oportunidad, y una muy buena tapada de Álvaro Valle. Nosotros también tuvimos una de Isco mano a mano con el portero, que finiquitábamos el partido con el 2-0 y la contuvo bien Ramiro. Así que creo que en términos generales, en un partido parejo, tuvimos nosotros más ocasión y por eso merecimos el triunfo.
30: ¿Quién ha parecido los nuevos? Y le incluyo en los nuevos, entre comillas, a Isco, que ha salido un ratito.
3: Bueno, Isco bien, sabemos la calidad que tiene Isco, está para 30 minutos por partido en este momento. Creo que Facundo también hizo un muy buen partido, que quizás sintió un poco el ritmo en el segundo tiempo. Bueno, Fran García también es nuevo, pero es de la liga, lo conoce bien, así que para mí en términos generales, como funcionamiento del equipo, me dejó muy contento. Con intensidad de juego me dejó muy contento. Tenemos, como digo, bajar un poco esa velocidad para tener un poquito más de precisión en el último tercio.
30: El martes ya espera contar con alguno más, Parrot quizá, o Chelso.
3: Bueno, sí, Parrot viene ya con la pretemporada hecha, así que seguramente va a estar para el día martes. El resto vamos a ver cómo están. No sé si estará todavía los Chelso para el martes, no lo creo, no ha entrenado con el equipo. Vamos a ver también cómo recuperan a algunos jugadores, que fue un partido también bastante intenso, así que mañana nos dedicaremos a pensar en el próximo rival.
30: Pues a recuperar, que esto se acumula ya los partidos.
3: Así es, gracias.
30: Gracias, don Manuel. El martes... 9,
2: bueno, ¿no? Las palabras de Manuel Pellegrini después de haber sumado sus tres primeros puntos en la temporada. Recordando cositas de fútbol internacional, Fran, el Arsenal, que ha ganado 3-0, y alguna cosita más. ¿Ha habido Ligue 1?
3: Sí, hoy ha arrancado la Liga Francesa. Recordemos, este domingo, 9:45, tendrán que jugar el Paris Saint-Germain en casa frente al Stade Rennes, pero por el mal estado del césped, la Liga Francesa ha decidido que se juegue en la casa del Rennes. ¿Y qué ha pedido el Rennes? ¿O qué va a pedir el Rennes? Que se juegue tanto la ida como la vuelta en su casa, porque consideran que este partido se tenía que haber jugado en París. Además, Marsella 4, Estrasburgo 0 en el día de hoy para el arranque de la Ligue 1, y a las 6 de la tarde ha arrancado el Al-Riyad Al-Nasser, derbi de Riyad, y ha marcado Joao Félix, pero también Cristiano Ronaldo, que está a 23 de los 1.000 goles.
2: ¿Cuánto tiempo tiene que pasar? O sea, 23 goles, sí. De aquí a final de temporada, yo creo que los mete.
3: Y también hay que tener en cuenta partido de Portugal.
2: Claro, es verdad.
1: Pero hay que ver si va.
3: Claro, pero a priori podría ir, porque dijo que podría ser su último Mundial.
1: Pero no su última Eurocopa, claro. Es verdad.
2: O sea, que podría ir... Bueno, 23, yo creo que a los 23 llega. ¿La estimación es cuándo? Si en marzo, si en abril.
3: Yo, por lo que he ido, tal, finales de febrero.
1: Previo
3: al parón de selecciones de marzo.
1: Hombre, molaría mucho. Lo que pasa que, claro, eso ya no lo puedes controlar, pero quiero marcar el gol 1.000 con Portugal.
2: ¿Te gustaría que fuera con Portugal?
1: Sí, yo creo que sí. Porque al final que lo marcase con el Al-Nasser, ¿no? Pues, o sea, lo luce
2: bueno,
1: igual.
2: Es su equipo, es que es donde juega.
1: Ya,
2: ¿Dónde quieres que los marque?
1: En Portugal. Lo que pasa es que no sé si va a ir, es que yo creo que ya...
2: Esa es una buena pregunta.
1: Es que yo creo que ya va a ser difícil. Pero es verdad que está, o sea, entre la rivalidad muchas veces nos hemos perdido, mucha gente quiere infravalorar lo que ha hecho Messi, mucha gente quiere infravalorar lo que ha hecho Cristiano Ronaldo, y seguro que cuando llegue el gol 1.000 habrá mucha gente que tal. Pero ostras, es que verdad que es una salvajada meter 1.000 goles.
2: Por cierto, seleccionador de Portugal...
3: Seleccionador de Portugal ya no es Roberto Martínez. Eso,
2: no, a lo mejor no hay, no lo sé.
3: De momento, creo que es... Jorge Jesús.
2: Ah, es verdad. Jorge Jesús, es verdad, que en docilidad...
1: Que fue el entrenador de Cristiano en el...
2: En docilidad de Cristiano, ¿cómo anda Jorge Jesús?
3: A priori bien, lo que pasa es que en Arabia, Qatar y este tipo de países, los entrenadores cambian cada 6-8 meses. Ahora está Postecoglou, el ex del Tottenham, y yo no descartaría que no terminara la temporada. Pero es porque los mandatarios de este tipo de equipos se cansan, independientemente de que el equipo vaya primero, se cansan y cambian el cromo.
2: Oye, más allá de lo que tenemos este fin de semana en Premier, que nos has comentado antes, ¿qué te apetece ver en la jornada de fútbol
3: pues
2: internacional?
3: Pues mañana, 8:30, es verdad que sin Musiala, es la Supercopa Alemana, Bayern Borussia. Se está hablando y mucho esta semana de todo el tema de Jamal Musiala. De hecho, hoy en el Bayern han comunicado que Jamal Musiala ya sufrió este tipo de episodios el año pasado y que ya ha dado el paso al frente Jamal Musiala para que todo esto se haga público después de esos dos desmayos recientes. Y creo que este tipo de despistes le puede beneficiar al Borussia Dortmund, y creo que vamos a ver un partido muy abierto.
2: Me llama mucho la atención que el Bayern de Múnich trate de esa manera el caso Musiala.
3: A mí me ha gustado cómo lo ha hecho, la verdad.
2: Yo creo que, por ejemplo, el Real Madrid no lo haría así. Estoy absolutamente convencido. Acuérdate de lo que pasó con Pablo Lasso.
1: Claro, pero o sea, creo que el Real Madrid se le puede poner de ejemplo en muchas cosas, ¿no? O sea,
2: no estoy haciendo una crítica, ¿eh? Me parece totalmente respetable las dos posturas, ¿eh? Pero también es responsable que un club diga, no quiero que juegues porque priorizo tu salud al rendimiento que me puedas dar en el campo.
3: Mira, esto le pasa a Musiala desde la temporada pasada. Y han tenido que pasar 10-12 meses para que el club lo haga público. Es decir, creo que han respetado al jugador hasta el último momento, y ya cuando llama al Musiala, después de estos episodios, ha dicho, venga, va, lo hacemos público, ahí el Bayern... Sí,
1: fíjate, es importante este tipo de cosas porque, claro, mucha gente, por ejemplo, criticó mucho a Gabri Veiga cuando fichó por Arabia.
3: Sí.
1: Porque tú, claro, tú con un jugador, ¿cuántos años tiene Musiala?
3: Musiala, 25, si no me fallan las cuentas.
2: 25, ¿ya?
3: Te lo busco.
1: Me da igual, ya, 21.
3: O 23.
1: 22, 23. 25, da igual. Pero claro, tú cuando un jugador joven se va con 22 años a lo mejor 23. A Arabia, piensas, con 23 años piensas, no tendrá tiempo este chico para irse a Arabia. Pero claro, es que estas cosas pasan. O sea, Musiala, veremos a ver si puede cumplir su contrato con el Bayern, veremos a ver si puede seguir jugando al fútbol. Claro, hay oportunidades que nunca sabes, lesiones,
2: sí, pero
1: Eriksen, miles de cosas.
2: Eriksen, por ejemplo, no ha vuelto a ser el mismo, ni parecido, y la sensación con Musiala es un poco también, quizá porque también
1: por
2: ha salido
1: de
2: una lesión muy fastidiada y le va a costar también recuperar, pero que no va a volver a ser el mismo futbolista.
3: No, lo va a tener muy complicado. La verdad, porque esto del fútbol va tan rápido que al final creo que va a ser muy complicado para él. De hecho, Kompany ya probó el año pasado ahí a Serge Gnabry en la media punta, así que te diría que Jamal Musiala lo va a tener muy, muy complicado.
1: Sí, yo creo que sí. Yo lo que decía es que al final, claro, cuando uno empieza a pensar, oye, ¿por qué se va este chico a firmar este contrato tal no sé qué? Porque luego nunca sabes. O sea, no firmas el contrato y te quedas y pasan estas cosas que no pasan mucho, pero te puede llegar a pasar y cosas así te acaban solucionando la vida.
2: En cualquier caso, es verdad que son decisiones de futbolistas jóvenes con proyecciones absolutamente tremendas. Elegir irte a Arabia, por mucho que tú pienses, bueno, es que a lo mejor en un año estoy retirado porque he tenido una lesión. Yo creo que, vamos, el futbolista que quiere jugar a fútbol tiene que querer ser importante en Europa, vamos.
3: Y también por lo que os decía, el tema de lo de la Supercopa de Alemania, Guirassy, que me parece un nombre coherente para la delantera del FC Barcelona si no llega Lautaro y si finalmente Deco y compañía deciden que sea un nombre importante en Europa, pues oye, si mañana Guirassy demuestra que es ese delantero eficaz, efectivo frente a todo un Bayern Múnich en un título, me parece que la secretaría técnica del Barça tiene que estar muy atento al futbolista africano.
1: Nos piden paso en la Cartuja, creo que está hablando.
4: Bueno, al final es el partido soñado, ¿no? Tres puntos, ganamos en casa, mantenemos la portería a cero y bueno, hay que seguir, ¿no? Hay que seguir trabajando, puliendo esos pequeños errores que hayamos cometido. Creo que el equipo lleva trabajando desde julio muy bien. Creo que hoy se ha visto en esa intensidad, en esas ganas que hemos mostrado todo en el campo y hay que seguir.
5: Arranca un año ilusionante, temporada que el equipo vuelve a jugar Liga de Campeones, la gente venía con muchísimas ganas. Es verdad que es un año que se nota un poquito la mente diferente, ¿no? Pues siempre hay ilusión, quizás más ilusión todavía otra vez.
4: Sí, está claro, al final, después de tantos años sin disputar la máxima competición europea, pues la ilusión es un pelín mayor y el equipo es consciente del año tan bonito que nos viene por delante y trabaja para ello, ¿no?
6: Álvaro, la semana que viene sorteo de la Champions, ya vienen partidos muy intensos además porque en septiembre comienza ya la competición.
4: Sí, la semana que viene tendremos ese sorteo,
7: Al final creo que los 8 rivales que nos toquen son muy buenos rivales, por eso están ahí en la Champions. Y nada, ahora a pensar antes en el partido que tenemos en Valencia, que es muy importante para seguir avanzando la clasificación y sumando de 3. Y nada, cuando llegue el sorteo, pues bienvenido sea.
5: Y tu situación también ha cambiado, ¿no? Porque el año pasado parecía que no había un titular, digamos, asegurado, y este año parece que sea así, que tú tienes ese puesto más o menos asegurado, ¿no?
7: Bueno, eso al final en el fútbol pues puede cambiar de la noche a la mañana. Yo estoy concienciado y concentrado en mi trabajo, ¿no? En hacerlo lo mejor posible, cuando me tenga mi oportunidad de mostrar al míster que estoy al 100%, y esa es mi misión, ¿no? Ya independientemente de que juegue más o menos partidos, lo único que me centro es en el trabajo diario, en darle el máximo rendimiento al equipo.
5: ¿Celebra con rabia las 3-4 paradas ahí de la segunda parte que han sido para dónde, realmente?
7: Sí, está claro. Al final, para nosotros los porteros, como si marcáramos un gol, y es importante también celebrarlo porque te refuerza mucho, ¿no?
5: ¿Me permite tú, que eres bético? Perdón, no te he dicho, David. Pablo García, bético también como tú, parece ser que se va a marchar, se ha despedido muy emocionante al final para llevarlo.
7: Bueno, o sea, al final son cosas suyas, nosotros no sabemos a ciencia cierta lo que puede pasar. Si se queda, para nosotros un orgullo, ¿no? Un chaval canterano, un chaval que trabaja y que siempre está dispuesto para todo, y ya está, ¿no? Si en algún momento decide irse, sea esta temporada o sea la que sea, pues se le dará la mayor de la suerte siempre.
5: Muchas gracias.
1: Las palabras de Álvaro Valles. Bueno, ha concluido el primer partido de... o el segundo partido de esta jornada.
2: Tiene trampa.
1: Este Real Betis 1, Real Sociedad 0. Mañana hay partidos interesantes. Repasábamos antes el Español-Real Madrid, el Athletic Club-Sevilla. También es interesante, creo y mucho, el inicio en competición del Valencia, Pozu, porque es cierto que el Valencia vuelve a hacer otro mercado raro y vuelve a asomarse otra vez al precipicio.
2: Normal, y sobre todo vuelve a poner en peligro la figura del entrenador, que al que parece que ahora mismo tiene esa distancia tan importante con sus futbolistas. Por eso le queríamos preguntar a Luco Cortés cómo va la situación. Hola, Luco, ¿qué tal? Muy buenas, ¿qué tal?
8: ¿Qué tal? Hola, buenas noches a todos, ¿cómo estáis?
2: Bien, pues ahora mismo subiendo de energía después de escucharte. O sea, nada más entrar y ya me pones a tope, ¿eh?
8: ¿Ah, sí?
2: Que soy muy de la gente que desprende energía.
8: No te pasa. Yo soy un tío con energía.
1: Luco farmea aura por todos lados.
2: Otra vez hablas otro idioma.
8: Yo desde tiempos inmemoriales, mi bisabuelo, nos levantamos y nos acostamos con energía siempre.
2: Eso es lo que a mí me gusta. Bueno, ¿cómo está la situación entre entrenador y futbolistas, que ahora mismo parece la situación más preocupante?
8: No tan con tan buena aura ni energía. Fíjate, yo la información que tengo es que sigue habiendo una distancia entre el vestuario y el entrenador. Miento. Con gran parte del vestuario y con el entrenador. Y luego está la rueda de prensa de hoy de Carlos Corberán. Carlos Corberán siempre ha sido un entrenador plano, un entrenador que manda un mensaje muy bajito, que no sacas ningún titular de sus ruedas de prensa, que no suele enfrentarse a club, que no se enfrenta a jugadores, que siempre es bastante plano. No es Mourinho en rueda de prensa. Y hoy, para mí, ha demostrado un distanciamiento del que muchos estamos sospechando con el club ya desde el inicio de la pretemporada, ¿no? Bueno, ha dicho que la plantilla está incompleta, que tienen que mejorar todos, staff, jugadores y club, ha dicho eso. Luego también ha dicho que Europa, hay que saber diferenciar entre objetivo, que es mejorar la temporada pasada. Mejorar la temporada pasada es no sufrir por el descenso, e ilusión. Ha hablado de Europa como ilusión, y luego además al final de la frase ha atribuido los jugadores y yo tenemos la ilusión de ir a Europa, como yo puedo tener la ilusión de ganar un título. Como si yo hoy pudiera tener la ilusión de cenar con Kim Kardashian o veranear en Honolulu. ¿Sabes lo que te quiero decir? Pues así, más o menos así, ¿no? Yo estoy intranquilo porque el mercado ha sobrepasado a Ron Gurley, CEO de fútbol, a Lisandro Issei, director deportivo, porque todavía faltan muchos jugadores en esta plantilla, al menos yo calculo que 3 o 4, porque solo tienes un lateral derecho que es Mafeo, que ha llegado hace un día, solo ha entrenado una vez, porque no tienes portero suplente y si se constipa Dimitrievski nos tiramos por el balcón, porque solo tienes un extremo ahora mismo sano en plantilla porque Luis Rioja y Diego López están lesionados, que es Sato, que tiene 19 años, que viene del Tokyo Football Club de Japón y que acaba de aterrizar, porque Danjuma, que lo llevas utilizando toda la pretemporada de delantero, ahora veremos dónde juega. En principio va a jugar en la punta de ataque, pero no está actuando de extremo. Y también hay una cierta polémica con él en el mercado de fichajes. Pero mañana va a ser titular. O sea, Danjuma le pidió al entrenador ser titular y tener más protagonismo. El entrenador, en principio, le trasladó que eso se lo tenía que ganar. Ante esa situación, Danjuma, pues su agente se movió en el mercado, trajo ofertas, una del PSV Eindhoven, que ya se ha comunicado con el Valencia Club de Fútbol. Él, la información que yo tengo, que tenemos en Radio Marca Valencia, es que si venía el PSV Eindhoven, él se iba al PSV Eindhoven. El Valencia a día de hoy no es que no lo quiera vender, es que su entrenador no lo quiere sacar, porque punto número uno, tiene pocos extremos barra atacantes, punto número dos, no se fía de lo que le vayan a traer si se va a Danjuma. Danjuma, por cierto, vale, un jugador que ha rendido en el Valencia Club de Fútbol, es decir, no es que se vaya la reencarnación de Maradona, es que se va a ir un jugador que fue la mayoría de la temporada pasada suplente y que acabó jugando prácticamente entre 0 y 3 minutos por partido. Y así está el Valencia, con Pablo Maffeo, que ha entrado en la convocatoria. Hablaba de un documento que tenía que llegar hoy, Carlos Cubrán, ha llegado, con las bajas de larga duración por Cruzado, que no van a ser inscritos hasta el mercado de invierno, Diego López y Canós, que no va a ser inscrito porque está lesionado de Cruzado y porque no cuenta con el Valencia Club de Fútbol, también por las lesiones, esta vez no de tan larga duración, pero que no van a dejar que estén para este partido contra el Celta, Rioja, Fulquier, Copet y Alberto Marí, que es otro futbolista que no cuenta para, en este caso, Carlos Corberán. Pues con esas bajas, con esta tesitura, el más que probable 11 que ponga en liza mañana el técnico de Cheste Valencia es Dimitrievski bajo palos, con línea de 5 en defensa, Gallá y Jesús Vázquez a pierna cambiada de lateral derecho, porque no tiene más, no tiene más. Maffeo no creo que le dé para ser titular, no creo que lo ponga de titular porque ha entrenado una vez en toda su vida con el Valencia Club de Fútbol. Puede ser que conozca yo más pues los movimientos del equipo, y eso que no he jugado en mi vida fútbol. Con el centro de la defensa, Tárrega, De Haas, una de las nuevas incorporaciones, y Pepelu, medio centro, internándose en la defensa, por delante Guido Rodríguez y el suizo Ugrinich, más adelantado Javi Guerra, y en punta de ataque Sato, el japonés, con Arnau Danjuma, por lo que sorprendentemente, al menos para mí, Hugo Duro partiría en el banquillo. Y digo sorprendente porque Danjuma, repito, es un jugador que en los últimos partidos, los partidos gordos, ha sido suplente en el Valencia en la pretemporada, y sobre todo porque tiene esa connotación que en el mercado pues ha buscado, por así decirlo, su marcha del Valencia Club de Fútbol. Así estamos, pinta que mejor no bajemos del autobús, pero mañana a las 7:30 hay un partido de fútbol, me está ya casi seguro que va a estar lleno, perdona por mi pesimismo, pero es lo que me nace del cuerpo.
1: Lo que te iba a preguntar es si tu pesimismo está extendido en torno al Valencia, y qué piensa un poco la gente, Luco, porque claro, el panorama que tú nos pintas, que es el que hay, el real, ostras, es de acercar al Valencia a posiciones a las que con las que viene coqueteando en los últimos años.
8: Parra, el Valencia el año pasado, ¿por qué peleó?
1: Por la permanencia.
2: Por la permanencia, claro.
1: Bueno, al final creo que creo que la última jornada
8: este año
1: de conference.
8: Bueno, sí, ya, pero por un poquito más las connotaciones que tenía la liga que por los pros que puso el Valencia encima de la mesa la temporada pasada. Vale, pues la misma plantilla de la temporada pasada, más Sato, japonés, 19 años, del Tokio, Aliu Dien, que presumiblemente no será titular mañana, no lo ha sido durante toda la pretemporada, que viene de la Liga de Egipto, tiene 29 años y ha jugado en Arabia Saudí y Egipto. Y De Haas, que es un central de 26 años que estaba en el Famalicão, y por lo que me cuentan, el chaval es grande, es fuerte, es alto, pero que no tiene la clase de Beckenbauer.
2: Tiene dos piernas, ¿no? Tiene dos piernas, dos brazos.
3: Portuguesa marcó 5 goles, pero por lo que dice Luco, por su envergadura.
2: No, hombre, claro, es que comparado con, claro, con los otros ejemplos que está poniendo, parece, sí que parece Beckenbauer. Es decir, sí, este sí que parece un futbolista.
8: Claro, entonces ese es el equipo a día de hoy del Valencia. Tienes el positivismo de que es cierto que Sato, el japonés, lo ha hecho muy bien durante la pretemporada. Ahí en Japón lo tienen como a Maradona. Vamos, cuando se fue al Valencia le hicieron una despedida increíble ahí en el estadio, que parecía que se había ido Oliver y Benji, y luego Guido Rodríguez, que es también otra de las patas en la que te puedes soportar que el argentino pues dé su mejor versión y también pues le dé un plus al Valencia Club de Fútbol, más Javi Guerra, que es cierto que Javi Guerra yo creo que es un gran futbolista y que es lo poco vendible que tiene ahora mismo el Valencia por una gran cantidad de dinero. Es decir, las joyas de la abuela ya las has vendido para pagar la hipoteca, has vendido a Carlos Soler, vendiste a Ferran en su día, has vendido a Marras Billy.
2: Luco, más tiene que vender todavía, es decir, para el Valencia que vendan a Javi Guerra es bueno, ahora mismo no me queda claro si es bueno o malo, si necesita el dinero o si lo que de verdad necesita, que yo creo que es el futbolista.
8: A ver, dinero el Valencia no necesita, nos dicen, una gran venta esta temporada, pero entiendo que para cuadrar el ejercicio de la próxima Pozuelo sí. Para el ejercicio de la próxima, pero esta no está obligado a vender. Ahora, tú a mí me preguntas, Luco, ¿qué crees que pasará si el, me lo invento, Dinamo de Tbilisi llega mañana y pone 30 millones de euros por Javi Guerra encima de la mesa?
2: No me queda ninguna duda.
8: Vale, yo pregunté en una reunión interna que tuvimos, nos invitaron a nosotros a Radio Marca y a otros medios de comunicación que estábamos allí presentes con el CEO de fútbol, Ron Gurley, ¿vale? Acudimos a esa rueda de prensa, espero que no les sepa mal al Valencia que revelemos esa situación.
2: Seguro
8: y
2: que
8: si
2: no.
8: Y si les sabe mal, me da igual.
1: Hoy es tarde.
8: Pero creo que no. Además, agradezco que nos invitaran a nosotros y con muy buen gusto fuimos a que nos dieran explicaciones y nos dijeron que por Javi Guerra la cláusula que es de 60 millones. Que no iban a mirar otra cosa, que es la cláusula. Por ahora nadie ha venido con la cláusula y no se ha vendido a Javi Guerra. Pero claro, en esa misma reunión nos dijeron que el objetivo era Europa y hoy el entrenador no lo ha querido decir. Porque no se cree que el objetivo sea Europa. Ante esa situación, pues bueno, pues mañana partido contra el Celta. Y la situación, por ejemplo, también de André Almeida, por decirlo, que es un jugador que no cuenta para Carlos Corberán, que prácticamente en todos los entrenamientos parece un zombi, es como el alumno que está por estar en la clase, que le entra la lección por un oído y se le sale por el otro, y mientras está haciendo pelotillas con el boli.
2: Pero eso es porque hay distanciamiento con el entrenador.
8: Es porque se va a ir al Celta. Porque se va a ir al Celta en principio. A ver, la situación es que el Celta lo quiere. El Celta le ha trasladado a André Almeida que lo quiere. El Valencia pide algo más o menos como 3,5 millones de euros, que es lo que daba el Swansea por él, pero él no se quiso ir a la Championship. Lo que pasa es que el Celta lo quiere. Hay positivismo, si habláis con Alex Rodríguez en el Celta, de que vaya a llegar, nuestro compañero de Radio Marca Vigo. Pero de los 3,5 del parné, al Valencia no le llega nada por ahora, ¿eh?
2: ¿3,5?
8: 3,5 piden por André Almeida, que es lo que daba el Swansea. Confirmado, y además una noticia que sacó esta casa.
1: ¿Cuánto le queda de contrato?
2: Estoy diciendo que me parece muy barato.
8: Cierta
2: calidad en el centro del campo.
8: Bueno, aquí no. Tuvo una temporada buena.
1: Pero hombre, 3,5 kilos.
2: Sí.
1: Es muy poco.
8: Pero que 3,5 kilos, tú ahora mismo le das 3,5 kilos por André Almeida al Valencia y te hacen volteretas en el salón.
3: Al Valencia le costó 8.
8: Le costó 8 y le falta por amortizar 3 frangos. Y además con el plus de que André Almeida la temporada pasada llamó a la puerta del Valencia diciendo que bueno, que todavía tenía el salario de cuando llegó al Valencia, que le parecía muy poco, que le tenían que renovar. El Valencia le renovó una temporada más hasta 2029, ahora se lo quiere quitar de encima. Esta es la gestión del Valencia.
1: Pues nada, dicho y contado queda. Mañana, pese a todo esto...
2: Y luego está, muy rápido, la operación más feo, que eso es una cosa que nos tienen que contar. O sea, un futbolista que viene rebotado del Mallorca con problemas de comportamiento. Luego en el Olympiacos también, que no se adaptó también con problemas de comportamiento. Y te lo traes ahora a la Liga. Parece un futbolista que está ya más fuera, más cerca de otra cosa. Y lo que tú dices es que llega para jugar.
8: No, pues te voy a decir una cosa. Mira, fíjate...
1: Tienes 2 minutos.
8: Voy a alzar aquí la bandera del positivismo, porque yo estuve en el aeropuerto a la 1:30 de la madrugada, estuvo Radio Marca cuando llegó Maffeo, y él tenía muy claro que se quería quedar en el Valencia, que quería que el Valencia ejerciera la opción de compra de 3,5 millones que tiene para la próxima temporada, porque viene cedido con opción de compra, y yo lo vi sabiendo que este es un tren que, habiendo perdido el Stuttgart, el Mallorca y el Olympiacos, no podía dejar pasar.
1: Pues ojalá que le vaya bien a Pablo Maffeo. Gracias, Luco, un abrazo grande.
2: Chao, Luco.
8: Chao, un abracito.
1: La verdad que da mucha lástima, lo de ver así al Valencia y sobre todo esta sensación y este mercado. Es una jornada muy buena la que tenemos mañana. También hemos repasado el capítulo internacional. Me apetece el marcador de mañana.
2: El marcador de mañana es una auténtica pasada. Recordemos que de momento en la jornada llevamos jugado el Rayo Vallecano 1, Deportivo Alavés 1 y el Real Betis 1, Real Sociedad 0. Y a partir de mañana lo que tenemos es a las 5 de la tarde un partido que me apetece muchísimo. Athletic Club de Bilbao, el Athletic de Terzic, que se estrena en la Liga contra el Sevilla, luego a las 7:30 Valencia Celta de Vigo y como postre a las 9:30 el Español Real Madrid con el debut de José Mourinho en esta temporada en su reentré al Real Madrid, así que yo creo que es una jornada de marcador fantástica para que mañana vengamos aquí tempranito. Lo preparemos todo, nos pongamos cómodos, sí, tempranito, porque estas cosas hay que prepararlas. Venimos aquí, nos colocamos y a disfrutar del fútbol toda la tarde en marcador.
1: Sí, ¿no? apetece mucho. Venga, pues del fútbol internacional lo hemos repasado todo. Fran,
3: sí.
1: Te dejamos disfrutar la noche del viernes.
3: Que va a ser corta.
1: que va a ser corta. ¿Te gusta el ciclismo?
3: Mucho.
1: ¿Sales a montar en bici?
3: Salía cuando era más joven.
1: Hay una grupeta que se está gestando. Álvaro González, nuestro comentarista del Racing, bien, monta. Bien. Sergio Asenjo monta.
2: Bien. Te vas a quedar atrás con esos dos, ¿eh?
1: No, con esos dos. Es que esos no, son aviones. Yo no sé cómo lo hacen. Bueno, entre tanto ciclismo. Fran, mañana más fútbol.
3: Sí.
1: Y nos queda también que mañana arranca la Vuelta.
2: Mañana arranca la Vuelta Ciclista a España desde Mónaco, en esa etapa prólogo, con una Vuelta Ciclista que desde luego va a ser espectacular, con un Tadej Pogačar que viene, ese sí que viene como un avión, y va a pasarlo a todos, así que seguramente es lo que le queda, ser campeón de la Vuelta, y a eso ha venido. Así que nada, una paradita y enseguida vamos a hablar de largo y tendido de la Vuelta Ciclista a España.
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0: para cerrar este marcador de Radio Marca, la Vuelta Ciclista a España, que arranca mañana. Pozuelo, otra cancha más que se suma, ¿eh?
1: Tengo muchas, pero que muchas ganas, Parra, de ver la Vuelta a España este año. Es verdad que la gente piensa que va a estar un poco descafeinada por el tema que, bueno, que todo el mundo sabe, piensa que va a ganar Pogacar de calle, y seguramente sea lo que pase, pero este año me apetece especialmente la prueba.
0: A mí, a ver, tengo dudas, porque me hubiera gustado, o sea, claro, una prueba en la que no está Pogacar, evidentemente creo que abre mucho más, pero también tengo la sensación de que me apetece ver a Pogacar competir por nuestras calles. El año pasado salió de mi pueblo, fíjate, de donde yo vivo.
1: Este año sale del mío.
0: ¿Sí?
1: Sí.
0: ¿De Villanueva?
1: No, de sale de Mónaco, ¿no?
0: Ah, ¿y tu
1: sale
0: pueblo de Mónaco?
1: ¿Eh? Que no, que es broma.
0: Ah, no, pero no salió, salió la última etapa del Alpardo, del pueblo mío y de Roberto Gómez.
1: O sea, aquí ya estamos en fiestas ahora. Me has matado por completo.
0: Ayer le hicieron un reportaje en Telemadrid a la Peña El Coñazo, que cumple 50 años.
1: No me digas.
0: Sí, sí, te lo prometo. Mientras estábamos nosotros aquí, estaba mi pueblo ahí en fiestas. Bueno, a ver, está aquí Chascarrillo. Vamos a hablar con Mar Fernández, que yo creo que nos va a contar alguna cosa que te más.
1: Sí, Mar, por favor, háblanos de ciclismo, porque si no, nosotros nos liamos. ¿Cómo estás, Marc?
2: Buenas tardes, ¿qué tal? ¿Cómo estáis?
0: Bueno, bien, esperando al inicio, que es mañana, ¿verdad? A las 4 de la tarde.
2: Sí, correcto. Mañana a las 4 de la tarde empieza la Vuelta a España aquí en Mónaco, con una contrarreloj de unos 9 kilómetros, y podemos ver por fin a los protagonistas de la carrera por las carreteras del Principado. Como bien comentabais, evidentemente Tadej Pogačar parte como principal favorito a esta Vuelta a España. Evidentemente también tenemos que ver cómo van las etapas, pero si no pasa nada raro, el esloveno seguramente arrasará y podrá llevarse ese maillot rojo. Y un poco los demás ciclistas, sus demás rivales, van un poco a la expectativa, a luchar por la segunda plaza del podio, y sobre todo, digamos que se plantean dos carreras diferentes, la carrera que va a hacer el propio Pogačar y la que puedan hacer sus rivales.
1: ¿Y cuáles son las opciones que tenemos, que tienen los nuestros, ya no para ganar, sino para hacer podio?
2: Bien, para hacer podio complicado, porque realmente nuestras bazas no han tenido la primera mitad de temporada esperada. Carlos Rodríguez, del equipo Netcompany Ineos, ha tenido una primera parte de temporada sobre todo marcada por las lesiones, y llega un poco con dudas de cara a cómo va a poder estar para la general. Ayer nos comentaba que, bueno, que llega bien, sobre todo eso es lo importante, que llega bien, que ha podido completar un buen entrenamiento, y que sobre todo su claro objetivo es poder disfrutar encima de la bicicleta. Otro de nuestras opciones sería Enric Mas, pero tres cuartos de lo mismo que en el caso de Carlos Rodríguez. Ha tenido una primera parte de temporada también complicada, sobre todo marcada por la lesión que tuvo el año pasado, que lo dejó varias semanas, varios meses apartado de la bicicleta, y también un poco lo mismo, a verlas venir, a ver cómo van estas primeras etapas y a partir de ahí marcarse objetivos. Otro ciclista clave sería Mikel Landa, que los tres cuartos de lo mismo que los demás, pero sí que el vasco es un poco más pesimista que estos, y ha reconocido a los micrófonos de Marca que no está bien, aún tiene dolencias de la caída que tuvo en Itzulia, y que realmente viene aquí a la vuelta a ver qué pasa, a ver si puede luchar por alguna etapa, pero no. Eso, lo vimos un poco pesimista, Mikel Landa.
1: Me has bajado un poco el suflé con el tema de Carlos Rodríguez, porque la verdad que es un ciclista que a mí me hace sentir cosas cuando lo veo encima de la bicicleta, y la verdad que ojalá pueda volver a estar a su máximo nivel. Oye, ¿qué ha pasado con Marc Soler al final? Que leíamos este mediodía a Nacho Lavarga que ha tenido problemas para la vuelta.
2: Sí, Marc Soler, como bien recordáis, tuvo una muy fuerte caída en el Giro de Italia, en la etapa 2 en Bulgaria, que lo obligó a retirarse de la prueba, y había estado apartado de los varios meses de la bicicleta. Así que es verdad que había vuelto ahora unas semanas a entrenar. Lo vimos con sus compañeros por Barcelona cuando empezó el Tour, acompañándoles en algunas de sus salidas por la ciudad condal. Y bueno, había la esperanza de que pudiera estar en Burgos, pero entrenando, como bien informado Nacho, tuvo una caída donde sufrió tres fracturas de costilla y más algunas contusiones, y por lo tanto parece que su ruta de vuelta a la competición cambió y ahora mismo no está definida.
0: Entiendo que es muy difícil preguntarte, Marc, por alguien que le pueda llegar a plantar cara a Tadej Pogačar. Todos tenemos claro que es el favorito número uno. Pero si Tadej Pogačar no pudiese terminar por X factor, o si no se le diese bien la vuelta, o si tuviese problemas, ¿qué nombres colocas tú como, ya no sé si alternativas, o incluso preguntarte por ocupar el resto de cajones del podio?
2: Bien, creo que aquí hay varias opciones, la verdad. Sobre todo viendo cómo fue el Giro de Italia, porque hay muchos de los ciclistas que estuvieron ahí en la grande parte de Bulgaria en esta lista de la Vuelta a España. También, sobre todo, destacar a Richard Carapaz, que parece que va a venir a competir por la general para esta Vuelta a España, y sobre todo viendo cómo acabó la última semana de Tour, el tríptico alpino que hizo el ecuatoriano fue espectacular, ganando dos de las tres etapas por los Alpes, así que parece ser que el ciclista de Education First viene bien, viene fuerte, y yo creo que sería una de las apuestas para una posición del podio. A partir de ahí, pues también Oscar Oli, compañero de Carlos Rodríguez en Ineos, también lo puede hacer muy, muy bien, y otro nombre que ha de estar seguro ahí en ese podio, en esa pelea por el podio, ha de ser Félix Gall, del equipo de Decathlon, que fue segundo en el Giro de Italia, el mejor del resto, digamos, del Giro de Italia, y quedó justo detrás de Jonas Vingegaard. Así que yo creo que estos nombres han de ser los que peleen por el podio y acompañen a Tadej Pogačar en el final en Granada.
1: Pero haznos tu podio, Marc. ¿Tú por quién apuestas? ¿Cuál sería tu 1-2-3?
2: A ver, si me tengo que mojar, evidentemente el número uno, quien llegará a Granada con el maillot rojo, para mí está Tadej Pogačar, si no hay ningún inconveniente. En segunda posición, si logra mantener el nivel que tuvo en el Tour en esa última semana y lo logra mantener durante tres semanas, veo muy bien a Richard Carapaz para esa segunda plaza. Y me gustaría ver, evidentemente me gustaría ver un español en el podio, ¿no? Pero lo veo complicado, así que te voy a decir en esa tercera posición a Oscar Only, compañero de Carlos Rodríguez en Ineos, completando el podio de la Vuelta.
0: Me vale. Es verdad que me gustaría ver un español. Yo le tengo mucha fe a Richard Carapaz. Le tengo mucho recuerdo por aquel Giro que ganó. Lo recordarás perfectamente, Marc, que bueno, generó en su país una auténtica locura. Creo que luego también hizo unos Juegos Olímpicos que no fueron nada malos. Y es verdad que creo que es un ciclista que va a ser capaz de sufrir. Lo que pasa que luego es verdad que, claro, se va a enfrentar a uno de los mejores de todos los tiempos o el mejor de todos los tiempos, ¿no? Porque a Tadej Pogačar ya lo colocamos en esa carrera.
2: Sí, totalmente. Es complicado pelear contra Tadej, que para mí personalmente es el mejor ciclista de todos los tiempos. Y sobre todo lo que destacamos de Richard Carapaz, del ecuatoriano, es esa garra que tiene. Es un ciclista que siempre que está en la carretera lo da absolutamente todo. Como he dicho, lo demostró en el Tour, que hasta que no ganó su etapa no ha sido por vencido, porque fue complicado ganarla, porque Tadej Pogačar quería ganar en el Tour. Y no se rindió hasta conseguirlo, así que creo que esa garra, sobre todo ese saber sufrir y ese no rendirse, es una de las grandes características que tiene Richard Carapaz, y por eso le doy ese voto de confianza para esta Vuelta a España.
1: Estoy Mar, mirando el recorrido de la Vuelta, un recorrido que ha sido muy bueno, muy polémico. Ha sido polémico porque no está Asturias, porque se recorre sobre todo la parte sur y este de la península. ¿Cuáles son las etapas que tenemos que marcar en rojo? Las dos, tres, esas que dices tú, aquí es donde va a estar el espectáculo.
2: Pues mira, creo que ya esta primera semana ya tenemos una etapa muy muy dura y muy muy clave, donde por aquí, por Mónaco, por la zona, ya se comenta que Tadej Pogačar puede sentenciar la Vuelta. Es una etapa íntegra en Andorra, llegada en Andorra la Vella, con cuatro puertos muy muy duros, y ahí ya perfectamente se va a ver quién está y quién no está para pelear la general. A partir de ahí es complicado decirte etapas clave, porque no hay, son etapas duras, pero no de alta montaña que te puedan definir claramente una general. Entonces creo que nos tendríamos que esperar a la etapa 20, con el collado del Alguacín, el Purche, o sea, una etapa final dura en Sierra Nevada, una etapa que además los ciclistas conocen muy bien, porque gran parte del año se lo pasan en la zona de Granada entrenando en altura, y son puertos que transcurren diariamente durante esas semanas, y creo que esa etapa va a ser clave también. Además, recordar también a los oyentes que la última etapa de este año de la Vuelta es en Granada, y es un circuito muy diferente a lo que estamos acostumbrados, por ejemplo, en Madrid, porque es un circuito que evidentemente los tiempos van a contar, un circuito más exigente, y que creo que eso abre un poco más incluso la carrera hasta el último metro de la Vuelta a España.
0: Sí, o sea, ¿tú ves que el último día puede haber algún ataque?
2: Sí, yo creo que sobre todo si las plazas de podio están en pocos minutos, en pocos segundos, seguramente podamos ver ataques ahí. Como es una etapa por perfil parecida a lo que hemos visto en el Tour de Francia.
0: Pero eso sería romper una especie de pacto casi histórico, ¿no? Porque es verdad que la última etapa, bueno, yo recuerdo, ya te digo, que el último año salió de donde yo vivo, que es Alpart, y pasó por mi pueblo, que es Algete, y van todos ahí un poco de la mano, ¿no? En fin, que sería romper un pacto muy histórico en el ciclismo.
2: Sí, pero creo que ASO, que también es la empresa encargada de organizar el Tour y también dueña de Unipublic, que es la empresa que se encarga también de la logística y todo de la Vuelta, creo que han cambiado un poco esa percepción de esa última etapa, ¿no? Que a mí también personalmente me gustaba ese desfile, ¿no? Llegando a la capital del país que organiza la Gran Vuelta, pero bueno, creo que también es la gracia que han querido buscar de tener actividad, ¿no? Tener carrera hasta el último kilómetro y que estén detenidas hasta el final. Sí que es verdad que en el caso del Tour de Francia hemos visto que por A o por B, en esa última etapa en Montmartre no han contabilizado los tiempos. La primera edición por la lluvia y en la pasada edición 2026 que ganó Pogacar también por otro suceso diferente, pero en teoría buscan con estas etapas más rompepiernas, lo que te digo, tener abierta la carrera hasta el final.
1: Muy bien, Mar, pues muchísimas gracias. Estaremos muy pendientes de esa subida a la Alhambra, que como tú dices, a lo mejor puede marcar alguna diferencia en el último tramo de la competición. Muchas gracias, Mar, lo disfrutamos.

0: suena además, eres, o sea, tienes yo creo que voz de esto de indicativos, ¿eh?
1: Sintoniza tu pasión.
2: ¿Te gusta?
0: Podrías hacer, o sea, hoy que hemos empezado con el indicativo que...
2: ¿Te hago un indicativo yo?
0: Molaría que lo hiciera, o sea, que los hicieras tú, ¿sabes? Casi en directo, cuando, no sé, el partidazo de la jornada.
1: No, no, no, te digo, nuevo marcador con Pablo Parra y Carlos Pozuelo. ¿Te gusta?
0: Sí.
1: Pues oye,
0: no,
1: qué mejor...
0: No se puede añadir nada.
1: Qué mejor manera de cerrar. Venga, hasta mañana, amigos. Chao, chao.
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¿Qué tal? Muy buenas. Ya queda poquito para que vuelva el fútbol, para que vuelva el deporte, para que vuelva la competición. Mientras tanto, esto es Radio Marca y aquí arranca La Tumbona.

El programa que estás escuchando todos los días a partir de las 12 de la noche, de 12 a 1, en tus vacaciones. ¿O no? Me está diciendo mucha gente últimamente que septiembre empieza a ser una temporada ya para coger vacaciones, una temporada más. Que ya no vale solo lo de julio y agosto. A ver, no me extraña, porque te pegan unos palos por ahí cada vez que...

sales de viaje, que te quedas tieso. De hecho, mucha gente se coge vacaciones en septiembre por ello. Y mucha gente saliendo de España, que le preguntaba el otro día a un amigo y me decía, no, es que yo en vacaciones me voy de viaje fuera de España porque ya te sale prácticamente igual que quedarte. Y es una realidad. Bueno, en cualquier caso, lo que siempre digo, de vacaciones o no, aquí tienes tu ratito de radio fuera de la actualidad deportiva, que ya la hemos escuchado, que ya la hemos tenido durante todo el día en la radio y que mañana por la mañana arranca otra vez con la tribu. Ahora vamos a entretenernos un poquito fuera de lo que ha pasado hoy, fuera de lo que ha pasado esta semana y amenizando la espera, porque todos queremos evidentemente que vuelva a arrancar el campeonato de Liga y que volvamos a hablar todos los días de deporte. Pero oye, que es un mesecito, que desde que acaba el Mundial hasta que empieza la Liga no tenemos apenas tiempo, creo que no llega ni a un mes entre un margen y otro. Son 25 días aproximadamente. Bueno, para desconectar un poquito, pero evidentemente sin dejar al lado el deporte. ¿Qué vas a escuchar aquí? Anécdotas de la profesión. Vas a escuchar charlas sobre deporte, sobre futbolistas, equipos, incluso anécdotas que influyen en algún deportista. Interesante, porque la gente que se va a pasar por aquí ha tenido pues trato, ha tenido vivencias que muchos de vosotros que estáis escuchando seguramente no podáis imaginar. Son redactores de Radio Marca, algunos toda la vida en la profesión, otros un poquito menos. También interesante escuchar esta segunda versión de la gente que entra nueva. En cualquier caso, cada charla de su padre y de su madre. Risas, vida en general, radio y mucho deporte en Radio Marca. De 12 a 1, cada día, vamos a estar con un invitado. Los que hayáis escuchado ya las anteriores sabéis de qué estoy hablando. Los que no, os pido que os quedéis un ratito por aquí. Os lo aconsejo, aunque sea para coger sueño. Muchos lo estaréis escuchando desde la cama. Los que estéis en el coche, oye, para entreteneros un ratito con el viaje. Pero quedaos, que hacemos una pausita rápida y ya está preparado el siguiente invitado de este programa, de este espacio que se llama La Tumbona y que se emite en Radio Marca.

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0: Bueno, pues aquí estamos un día más en La Tumbona. Ya sabéis, charlas con la redacción de Radio Marca. Hoy turno para una de las voces del Madrid, de la selección española y muchas otras cositas. Carlos Vicente Gómez, hola Chitu, muy buenas.
1: ¿Qué tal, Marcos? Bienvenido y bien hallado a esta Tumbona a la que tenía muchísimas ganas de venir, ¿eh?
0: Y suena esto, ¿eh? A ver. Evidentemente no esperaba un temita como el de José Rodríguez. Creo que ha sido el polo más opuesto ahora mismo. ¿Sí? Me puso una de extremo duro del 92.
1: El diablo.
0: Y tú me pones Coco Loco de Maluma.
1: Bueno, sí, creo que lo que pedías era algo que me representara y algo que fuera veraniego. Así que creo que pocas canciones pueden cumplir tanta esta doble función. Por un lado Maluma, que es para mí uno de los mejores artistas del género urbano, desde hace muchos años ya pegando duro el colombiano y además con un prime muy, muy, muy estirado, desde aquel Borró Cassette hasta temas como este, que es mucho más reciente. Y por otro lado, bueno, pues esa vibra veraniega que da Coco Loco, tan tropical y ya te digo, con tantas ganas de mojarte el culo cuando lo escuchas.
0: ¿Maluma en qué top lo pones?
1: Uf, es una buena pregunta porque Maluma está muy, muy cerca de un top 3. Yo creo en un top 5 sí que le meto seguro a Maluma de toda la historia, ¿eh?
0: ¿Top 1 para ti, Manuel Turizo?
1: A ver, para mí sí, es una opinión muy personal, pero esto es como lo de Cristiano y Messi. Yo pongo a Cristiano en el número 1, pero sé que Cristiano no es el mejor de la historia, vale. Pero para mí es mi favorito. Yo creo que el número 1 es un debate más entre Bad Bunny y Nicky Jam. Bad Bunny y Daddy Yankee, pero sí. Que a Nicky Jam, por cierto, también le pongo muy cerquita. A mí me gusta mucho Nicky Jam.
0: Bueno, a ti te mola mucho el género urbano, no lo hemos dicho, pero también tienes el podcast del programa del Caserío. ¿Por qué te viene a ti esto? ¿Por qué te mola tanto el género urbano?
1: De hecho, me cabreo mucho porque lo hace todo el mundo cuando lo llama podcast.
0: Lo sé, por eso he corregido.
1: Sí, sí, no, siempre me dice todo el mundo.
0: Sí, se cabrea también Charlie cuando le dice en podcast,
1: sí,
0: me gusta el básquet.
1: Te comprendo. Además puedo fardar de que programa de radio de música urbana fuera de una cadena temática, musical se entiende, es el único. Sí. Pero podcast no es el único que hay en España de música urbana del Caserío, pero en esto sí que somos pioneros y únicos en nuestra labor. Bueno, pues nace un poco, precisamente citabas antes a Manuel Turizo, yo tenía un poco antes la perra, la pedrada, la ansiedad de entrevistarle porque, bueno, es algo parecido a un ídolo, musicalmente hablando, desde luego que lo es. Y bueno, pues tenía ese entusiasmo que tiene uno por entrevistar a sus ídolos y al haber experimentado ya eso en la rama futbolística, decidí intentarlo en la musical. Entonces yo me enteré de que él estaba haciendo promoción por España, promociones, entrevistas para los artistas musicales y la verdad que surgió de una forma súper inocente porque yo, claro, yo tenía cero contacto con la industria musical. En pocos años creo que he crecido mucho ahí, desde luego que ya sabría quién llamar para entrevistar a Manuel Turizo o prácticamente a cualquier artista, te diría, luego ya que me la concedieran otros o no sería otro problema, pero yo lo que hice fue meterme en su página web y había un apartado de dudas, quejas y preguntas y como si fuera ahí la típica loca fanática o el típico chaval que le mola a Turizo, pues escribí y digo, oye, mira, yo trabajo en Radio Marca, me gustaría hacer una entrevista a Manuel Turizo. Me llamó su agente, Juan Diego Medina.
0: ¿En serio? O sea, lo típico que piensas que nunca nadie lee.
1: Nada, correcto. Por eso tiene tanto encanto la historia, porque yo lo tiré con súper cero fe. Luego hay, eso sí, luego te vas a una embajada o lo que sea y hay portales súper direccionados que no te leen ni Peter.
0: Sí, claro.
1: Que tienen esa obligación de hacerlo y no lo hace. Y en este caso, que bueno, que parece un poco brindis al sol, pues... Yo, vamos, mi consejo, luchad por vuestros sueños, chavales, mandar correos y mandar en las páginas a vuestros artistas, que si no, no lee él, pero lee su manager, ¿eh?
0: Pero entonces, de alguna manera, el programa del Caserío empieza por tu pedrada de entrevistar a,
1: sí,
0: a Manuel Turizo y luego ya dices, bueno, pues ya que estamos, vamos a hacer cosas.
1: Luego, a ver, la entrevista con Manuel sale muy bien. Bueno, pues lo primero porque él estuvo muy predispuesto, nos atendió en un hotel del centro de la capital. Lo segundo porque, a ver, nadie en España iba a entrevistar a Manuel Turizo mejor que yo. De hecho, hay una anécdota muy simpática que es que yo al final de la entrevista... Me proponen el juego, yo se la dejo caer, pero él dice que tiene valor para ello. Jugamos a ver quién se sabe más canciones de Manuel Turizo, si Manuel Turizo o Carlos Vicente Gómez Chitu. Y gana Chitu.
0: ¿En serio?
1: Sí. Yo
0: pero
1: sé
0: ¿cómo es posible eso?
1: Porque es que yo me sé todas.
0: Ya, pero él también, o sea, son suyas, ¿no?
1: Pues él habría alguna.
0: Se habría olvidado alguna.
1: A ver, ya cayó en la ronda 37. Y de hecho repitió una que se la dejé pasar, pero ya. Esa la ha repetido. Pero venga, te digo otra, yo iba muy sobrado, las cosas como son. Y bueno, pues le gané, le gustó mucho la entrevista y el promotor que tenía para ahí hacerle el contacto con los medios, el publicista, mejor dicho, que se llama Tomás Palacios, para mí el mejor de España, ya directamente cuando hubo otras entrevistas, pues le gustó que un medio tan importante como Marca se volcara con sus artistas y que, bueno, pues que un periodista como yo, me acompañó Javier Amaro en esa entrevista, que también tuvo mucho que ver para sembrar buen rollo, bueno, pues le hiciera entrevistas a sus chavales, a los cantantes y las cantantes que traía. Así que, bueno, yo en un principio le dije, nada, Tomás, esto no es lo mío, no sé qué, no sé cuánto, pero ella me dijo, no, es que la semana que viene quiero que entrevistes a Juan Magán, es que la semana que viene quiero que entrevistes a Yandel. Y yo, tío, ¿cómo le voy a decir que no,
2: no, claro,
1: a semejantes leyendas cuando además yo alguna vez he dicho esta frase aquí y no es por fardar ni mucho menos, es un poco irónica, pero es muy probable que el tío con mayor número de seguidores que venga aquí a sentarse en un estudio de la radio cada mes lo traiga yo por el caserío, las cosas son así.
2: Sí, no, desde luego. Con todo esto, con todas estas entrevistas que has hecho, con este proyecto que tienes y tal... ¿Tú cuando entras en, cuando empiezas en el periodismo, a ti te molaba el periodismo deportivo solo? ¿O tú te, con toda esta, bueno, eras fanático de Manuel Turizo, te molaba mucho el tema musical, te planteaste en algún momento, oye, pues a lo mejor por aquí también hay una rama y...
1: No, en absoluto. O sea, bueno, en absoluto no, porque sí es verdad que en un inicio de los inicios yo quería ser un periodista 360, todoterreno y tal. A mí me gustaría haber hecho información política, pero no valgo.
2: ¿De verdad?
1: Sí, pero no valgo,
2: o sea,
1: para ello.
2: No lo habría dicho, tío, en la vida, ¿eh?
1: Pues es que no valgo para ello. O sea, es que no, a la hora de la verdad... Tengo cierto...
2: No te pega, o sea, desde fuera, por rollo, no te pega nada. Tío.
1: No doy mucho la chapa por aquí, ¿no? Comparado con la gente lo que habla de política fuera del estudio...
2: Vamos, yo no te he escuchado, la verdad.
1: No, pues a mí me gusta mucho, bueno, pues estar informado de esos asuntos y he visto muchas tertulias, pero no es que no me vea con la capacidad, que también, porque forma parte de la capacidad, pero no me veo con la motivación para ello. O sea, yo empecé en un medio económico, El Economista se llama, de hecho... siendo mi primera redacción, no te lo pierdas, fue ser corrector en El Economista. O sea, a mí me traían el periódico, me lo leía y sacaba la falta de ortografía.
2: ¿En serio?
1: Sí, de una información que no me atraía, de un medio que no me trató mal ni muchísimo menos, pero que no me gustaba.
2: Es un trabajo, o sea, respeto muchísimo a la gente que lo haga, pero es un trabajo durete, o sea, bocadillo de polvorones.
1: Correcto.
2: O sea, coges algo que no has escrito tú y lo único que haces es revisarlo y...
1: Claro, y encima había que, bueno, pues que ver que todo también estaba fundamentado, no solamente ortográfica, sino también gramatical
2: y
1: concienzudamente, ¿sabes? Había que ver si el EBITDA había subido, había bajado, digo,
2: ¿qué hago aquí? ¿No es un trabajo ese más para gente más veterana? Quiero decir, al final tú eras un chaval, ¿cuántos años tenías? Porque aquí tú entraste muy joven.
1: Sí, yo entré aquí hace 10 años y, bueno, pues tengo 30, o sea que las cuentas son sencillas. Sí. Pero ¿es un trabajo para gente mayor? Sí. Pero también yo creo que es un trabajo, Marcos, que nadie se quiere comer y que bueno, es bien. Mucha carne de becario. O sea, eso pasa en muchas redacciones, que al principio, pues bueno, pues aquí lo... Y aquí también se ve un poco, que los que sacan más cortes, al final, más allá de pues Elena Villaécija, alguna mañana también Ainhoa, Pablo Villa, bueno, en verdad ahí estamos un poco volcados todos, pero los que me sacan más cortes son los becarios. Pues imagínate eso elevado a la milésima potencia. Yo no escribía nada, tampoco pedí hacerlo, y estuve seis meses, me ofrecieron renovar otros tres y dije que no, porque tenía ya por ahí otra cosa rondando, en El Economista de corrector.
2: O sea, eran prácticas esto.
1: Eran prácticas.
2: Que estabas en tercero de carrera.
1: Eran prácticas, debo decir, que remuneradas. Que ahora ya se remuneran las prácticas, pero me
2: en
1: daban...
2: En muchos sitios no.
1: Claro. En muchos sitios sí. No, y es una vergüenza, pero
2: totalmente.
1: Eran 300 euros al mes, que al menos, bueno, pues me daban para ayudar al alquiler.
2: ¿Y cómo pasas aquí? Porque con 20 años tú no habías acabado la carrera y ya entras en Radiomarca.
1: Sí, pues también por un método diferente al que se estila ahora, que a mí, bueno, pues me gusta mucho más porque creo que da oportunidades a todo el mundo, que es la bolsa de trabajo de la Universidad Complutense de Madrid en este caso. Uh-huh. Tú echabas ahí y, bueno, pues a rezar porque salían 50 plazas de repente para toda unidad editorial y a correr. Debo decir que ayudó bastante que la otra redacción que he pisado, solamente tres en mi vida, El Economista, 2 meses de prácticas en la cadena COPE verano de 2016, deportes, ayudó bastante porque hubo varios compañeros de la COPE que recomendaron mi trabajo aquí, a los cuales estoy muy agradecido, y me llamaron directamente para
2: asesorarme. ¿Estuviste en COPE antes que aquí?
1: Sí, te estás quedando...
2: Lo que me estoy quedando loco, macho...
1: Qué poco nos conocemos, ¿eh?
2: Sí, tío, es que, claro, o por horarios, como tú me dejas, entraste a las 6, 7 de la mañana, yo
1: sí,
2: a las 6,
1: ya queda
2: de la
1: un poco
2: tarde.
1: Atrás y ya no están... Sí. Ya no están sacarlo en una conversación, pero sí, estuve 2 meses. Mi coordinador era Isaac Fouto, el que hacía los horarios por aquel entonces.
2: Ah, mira.
1: Y de hecho yo estuve Y ahora vamos a ver si se cierra el círculo o no. Yo estuve en el primer programa de Juanma Castaño de Becario. El primer partidazo, yo estuve
2: antes
1: de Becario.
2: Antes lo hacía Joseba, ¿no?
1: Correcto.
2: Lo coge Juanma luego.
1: Yo estoy en esa transición, en ese verano, donde coge Juanma el programa, se despide Joseba de hacer el partido de las 12, y de repente todos los programas de la noche empiezan, todos, Onda Cero, La SER y COPE, empiezan a las 11:30. Antes empezaban a las 12, los tres. Y bueno, pues hay un cambio de fichas y hay un cambio también de política, de intentar adelantar el programa para captar más tiempo. Así que yo estuve de becario aquella primera noche de Juanma.
2: A mí lo que me flipa sobre todo es que no me cuadra, o sea, tú estabas, más que estudiando la carrera, estabas currando. Porque yo, por ejemplo, mis primeras prácticas, es verdad que me pillé la pandemia y tal, pero yo mis primeras prácticas son en cuarto de carrera. Claro, yo tenía 22 años. O sea, tú con 20 habías estado en tres sitios.
1: Sí, porque lo tenía muy claro. Me vendieron mucho y atendí bastante el discurso ese de que la profesión te la vas a ganar fuera, de que el primer contrato te lo vas a ganar fuera. Y yo, al igual que todos los chavales, ahora doy clase a muchos en 5 másters, bueno, pues lo que más me atormentaba era meter la cabeza un poco en este mundillo. Y ahí me dijeron que era haciendo prácticas. Así que yo el primer día que pude hacer prácticas, es decir, el primer día del segundo curso de carrera... Réstale a todas estas cuentas que estás haciendo en la cabeza, que sé que la estás haciendo, que yo cumplo los años en noviembre.
2: Vale,
1: que,
2: sí, me imagino. Así, o sea, que ya como 20, pero 21.
1: Casi le restas uno a todo lo que estás haciendo.
2: Sí.
1: Pero yo el segundo año de carrera cojo las primeras prácticas que puedo hacer, que son las de, efectivamente, algo que no iba para nada conmigo, ser corrector en El Economista, y a partir de ahí empiezo este ciclo laboral. O sea que llevaré ya muchos años cotizados. No sé si luego me lo va a devolver la vida.
2: ¿Recuerdas qué es lo primero que haces cuando entras aquí en Radio Marca?
1: Recuerdo que... Sí, me acuerdo perfectamente. Era un día en el que no procedía mucho que entrase, porque creo que no estaba notificado en los turnos que yo entrara, pero yo vine aún así, porque me lo dijeron. Bueno, sí. Hubo una suerte de desbarajuste. Y Corcheris, no tenía nada que hacer, ni la persona que me iba a ayudar, que no sé si era, creo que fue Javi Amaro, uno de los primeros que me ayudó, Pablo Parra, ya por aquí ya 3 meses, no estaba por aquí cuando me tenía que ayudar, y cogió Elena Villaécija y le dije, Elena, yo, hola, ¿qué tal? Soy Carlos, oye, quiero hacer algo, tal. Y me dijo Elena, dice, estate pendiente del Twitter del Real Madrid, que si renueva a Modric hay que llamar a Miguel Ángel Toribio. Y estuve una hora actualizando el Twitter del Real Madrid y ya le dije, oye, Elena, que Modric no renueva, tal. Y ya, bueno, pues ya imagino que me puse a hacer cortes y esas cosas.
2: ¿Qué año es exactamente?
1: 2016.
2: Este? 2016. ¿Qué es lo primero ya, en serio, que el primer rol que tomas? ¿Qué programa empiezas a encajar? ¿Qué turnos tienes al principio?
1: Bueno, yo me acuerdo de una salida que para mí fue muy especial. Jugaban Rafa Nadal y Roger Federer un torneo... No acuerdo si fue en Australia o en Estados Unidos, la final de un Grand Slam, y me mandaron a la ciudad de la raqueta a hacer conexiones durante esa retransmisión. Para mí supuso bastante porque, claro, era una retransmisión en la que Marcador, por aquel entonces Edu García y Javi Amaro, estaban bastante volcados, y luego, bueno, luego lo ves y dices, es un poco chichinado para todo lo que he hecho después. Pero bueno, era después de cada set, entrar ahí con gente, con... No,
2: pues yo entré en la raqueta con aficionados que estaban viendo el partido.
1: Efectivamente,
2: ¿no?
1: Correcto, bien puntualizado. Había una pantalla gigante y, bueno, pues ahí después de un set yo me tenía que buscar a alguien que conociera a Nadal, alguien que hubiera sido sparring de Federer, alguien que tuviera una historia, que fuera un niño que prometía, qué sé yo. Bueno, pues yo creo que fue lo primero que supuso, en plan, buf, tengo que ir a salir a algún sitio, tengo que intervenir en la retransmisión que va a tener el mayor peso de todo el día, etcétera, etcétera.
2: Yo creo que esas cosas que luego a la larga a veces te pueden dar cierta pereza, lo ves como un marrón, por así decirlo. Al principio, o sea, ese simple hecho es lo que más ilusión te puede hacer como becario. O sea, yo recuerdo también cuando empiezo que yo lo que... O sea, mi sueño, mi primer sueño era que me sacaran de la redacción a hacer algo. O sea, cualquier cosa. Que creo que eso es algo que a veces un poco lo perdemos o le quitamos valor, ¿no? Que estar en la redacción al final está bien, pero si se te pasan los meses y no tienes ese momento de entrar en un programa, de sentir que durante ese tramo de programa... la participación es tuya, yo creo que no terminas de hacer radio de alguna manera.
1: Desde luego, hay otra vez, tenía todavía menos trascendencia, pero sí que fue la primera, donde había un partido en el programa de por la tarde, creo que ya presentaba Ortega o estaba Juan Málamo o Paco García Carilla, no me acuerdo, pero era el tramo este de las 4, de 4 a 7 de la tarde, que jugaba un partido, perdió de la mano de Dios, imagino que en Turquía o algo así, el Baskonia de visitante, claro. Obviamente Radio Marca no había mandado ningún narrador a la cancha de Panathinaikos o de Olympiacos o de que fuera. Y tampoco hacía falta una cobertura, porque era el tercer partido de Euroliga, no se jugaba nada a nadie, se iban a jugar 1.500 partidos después, y es verdad que el día antes me avisaron que, bueno, pues que yo estuviera pendiente en una cabina del partido, que iban a dar pasos. Bueno, pues me acuerdo perfectamente del trayecto que hice en metro hasta aquí, revisándome las plantillas y flipado. Narro el partido de Baskonia. O sea, era como una cosa para mí muy fuerte. Sí, y sí. También me acuerdo perfectamente de lo nervioso que estaba, porque en la cabina tenía que sostener el micrófono con las dos manos, porque con una me temblaba demasiado. O sea, que me acuerdo mucho, y es verdad de que al final viene bien echar la vista atrás para cuando te mandan algo que realmente está chulo, pero que te priva de hacer otras cosas, de descansar o lo que sea, y por tanto te suscita pereza, pues decir, pues mira, fíjate cómo ibas de lanzado a esto que era una cosa de andar por casa en la radio.
2: ¿Siempre te moló la radio o te daba un poco de palo el echarte al micrófono al principio?
1: No me gustaba. No me gustaba la radio, no me gustaba para ejercer yo.
2: Sí, sí, o sea, que la escuchabas pero que no te veías.
1: Correcto, no me veía, efectivamente, es la expresión. A mí me, bueno, pues yo creo que como todos, hemos crecido con los partidos del fin de semana haciendo viajes, hemos crecido con los programas nocturnos, como toda esta generación nuestra, le hemos tenido a la radio ese cariño que además intentamos, bueno, pues difundir a las generaciones que vienen luego, porque es tan fácil como probarlo. Si pruebas la radio te va a gustar, lo que pasa es que a la gente ya le cuesta cada vez más probarlo. Pero yo sí es verdad que me da un poco de palo, no me veía, me veía escribiendo. Yo antes escribía muy bien, ahora escribiré mucho peor porque llevo mucho tiempo sin escribir de manera seguida. Vamos, yo escribía poesías para mí, yo escribía...
2: ¿En serio?
1: Sí, yo, vamos, me flipaba escribir. Yo,
2: o sea, ¿las publicabas en algún sitio?
1: Tenía un blog, pero las más personales no las publicaba porque ya me daba vergüenza. Y bueno, pues también escribía...
2: ¿Existe este blog? ¿No lo quieres mencionar? ¿O?
1: Existirá, se llama Sonrisas y Páginas. De acuerdo, pero llevaré sin meterme 10 años, no te exagero.
2: Joder, estoy conociendo una faceta tuya, macho,
1: sí,
2: que no...
1: Sí, sí, sí. A mí me gustaba mucho quedarme en casa cuando mis amigos empezaban a salir de fiesta y yo me quedaba a escribir las noches de...
2: Sí, hombre.
1: Te lo juro, del fin de semana, te lo juro. Fíjate, y no me gustaba la radio, fíjate cómo ha cambiado la vida.
2: No te gustaba ni la radio ni la fiesta, ¿no?
1: Correcto.
2: Bueno, has pegado un vuelco.
1: Y ahora mi vida es radio y fiesta.
2: Hostia, vaya tela, tío.
1: Sí, sí, sí, a mí me da mucho nervio salir por la noche, no me gustaba, no me ponía muy nervioso al hablar a las chicas, me daba miedo probar el alcohol, para eso siempre tengo esa vena. Por ejemplo, que me lo dice mucha gente, nunca he probado nada. Nada que fuera más allá del alcohol, pero quiero decir, no le he dado ni una calada a un vaper. Uh-huh. Y bueno, pues siempre he tenido ese miedo dentro que yo creo que con los años me ha sido útil, porque si no, bueno, pues si vas sin miedo por la vida, pues te equivocas también bastante. Al caso, que no me veía en la radio porque me veía escribiendo, sobre todo. Era lo que más me gustaba y de ahí no me sacabas. Y sobre todo también porque una segunda opción hubiera sido la televisión, que por aquel entonces, te estoy hablando de 12 años, 15 años atrás, tenía todavía mucho más pozo de lo que tiene ahora, tenía más trascendencia de lo que tiene ahora y todo el mundo quería salir en la televisión. Ahora creo que todo el mundo también, pero creo que no con tanto fervor. O sea que yo quería escribir porque era lo que me gustaba y si no, en este ranking de apetencias ficticio, pues decir, pues salir en la tele está muy bien. Y ya, bueno, pues la radio. A ver, no, pero bueno, pues...
2: ¿Cuándo te diste cuenta de que sí?
1: ¿Cuándo me di cuenta...?
2: De decir, ya estoy en la radio y el momento en el que dices, pues sí, esto me mola, esto... Aquí sí me veo más años.
1: Cuando le empecé a perder un poco el miedo, cuando empecé a adaptarme al micrófono, cuando empecé a hacer lo mío, hay una etapa que es sumamente dulce cuando ves que empiezas a saber llevar la bicicleta, ¿sabes? Tú hay un momento en el que te caes, luego hay otro momento que vas volando y corres y subes y bajas montañas, pero hay un momento en el que la vas dominando, que es cuando más te gusta. Eso me pasó a mí también cuando aprendí a montar en bici. Pues cuando llega ese momento, es decir, cuando ya llevas aquí 6 meses o algo así, cuando ya te dan un programa y no es una noche mala antes por ver cómo te lo vas a montar o dudar de ti mismo, sino cuando ya empiezas a confiar en ti mismo, te diría. En concreto, confieso que asumí un poco ese papel de ya... acariciar el micrófono sin miedo a que me mordiera, como si fuera un Doberman, pero amaestrado, una noche de All Star. Celebramos la fiesta de Amaro, que era como llamábamos al partido de All Star, para no poder nombrar a las cosas por su nombre y hacer un poquito el esquive. Y bueno, pues esa noche me lo pasé muy bien. Estuvo Parra, narraba Javi Lázaro, creo que José Rodríguez también anduvo esa noche por el estudio, presentaba a Amaro. Y claro, de estar 2 horas y media diciendo barbaridades en el micrófono, pues se te quita un poco el miedo. Así que
2: estabas un poco ahí comentando,
1: claro,
2: un poco
1: el... me trajeron de comentarista.
2: Ya.
1: Que a mí me gusta mucho el básquet, vosotros lo sabéis, que siempre que pues, hay un partido de baloncesto y no puede ir Charlie, pues intento ir yo.
2: Sí.
1: Pero no a un nivel de comentar un All-Star, ni mucho menos seriamente. Claro que no era un comentario serio de All-Star lo que hicimos aquella noche. Pero yo esa noche la veo, fíjate la tontería de la noche, pero la veo como un antes y un después.
2: ¿Recuerdas también la primera gran responsabilidad que tienes? Entiendo que el típico programa que no está no sé quién, tengo que hacerlo a ti, dices, aquí ya no tengo cuerda, aquí ya no es comentar o hacer una conexión, aquí tengo que dirigir yo 2 horas, 3 horas, el programa que te cayera.
1: Bueno, creo que mi primer programa fue un marcador de estos de verano que son eternos el fin de semana, donde nadie está por la labor, obviamente, de cogerte el teléfono, donde molestar a alguien es... bueno, pues algo un poco para un becario, un poco...
2: Estabas de beca todavía.
1: Estaba de beca todavía. Pues era algo un poco marrón, era algo un poco acongojante, era algo que no procedía. Así que te la tenías que apañar un poco y eran muchas horas y era un fin de semana. Pero recuerdo que sí, que fue un fin de semana de verano, luego hubo un par más porque salió bien el asunto. A hora de la tarde, en plan, la más desierta que te puedas imaginar, de un marcador de 4 a 7 de la tarde, seguramente. Sí, sí. Y recuerdo que la primera llamada fue, ahora se ha cerrado un poco el círculo porque se ha ido, a José Félix Díaz, que ahora dirige el diario AS, pero antes era compañero nuestro, ha estado aquí media vida, porque Félix dio el fichaje de Ceballos por el Real Madrid, lo adelantó. Fue la primicia informativa que dio y eso salió a la 1 de la tarde, y yo a las 4 le llamé abriendo con él, y me acuerdo que esa fue la primera conexión que hice y la primera vez que presenté un programa.
2: Es que, bueno, tú estuviste en la COPE antes, a mí me pasó que yo estuve en la SER, y cuando llegas aquí y haces... yo en mi caso era una sustitución, pero bueno, para mí era un becario, o sea, yo nunca había hecho... Y ha pasado también con compañeros de prácticas que les he visto hacer un programa, lo decimos muy a la ligera, pero, hostia, que un becario en cualquier otra radio hace una conexión de un minuto, de dos... poco más. Llegas aquí y te cae un programa, estás sonando a nivel nacional. De alguna manera, imagino que te temblaría el pulso en algún momento. De
1: sí,
2: decir,
1: sí, sí.
2: Tras, vértigo, ¿no?
1: A ver, ahí ya he estado un poquito más en la movie, pero lo que te he dicho antes, no es mentira. Lo del partido de Baskonia, tener que hacerlo con dos manos sosteniendo el micrófono de corte, es verdad, porque con una temblaba y se notaba y la cosa iba todavía peor. Recuerdo, bueno, las primeras veces que me mandaban a Santo Domingo, al campo del Alcorcón, que jugaba por aquel entonces en segunda división, que la noche antes era, vamos, o sea, era terrible, era de estar pálido, era de tener arcadas y de, bueno, pues de asumir una responsabilidad que en cierto modo yo me veía pequeño para ella. Por eso tampoco me gustaba mucho la radio, porque me veía un poco incapaz, no tenía esa confianza que tengo ahora mismo en mí. Y esa confianza que tengo en otros aspectos de la vida la he logrado gracias a la radio, y por eso y por otros muchos motivos, el medio que tenía más abajo ahora se ha convertido, uniendo un poco lo que te he dicho antes, un poco de gratis, me lo comentaban el otro día, me lo preguntaban el otro día en una entrevista, y yo creo que para mí la radio es la única droga que necesito.
2: Qué bonita esa frase.
1: Sí, es verdad.
2: ¿Recuerdas el primer rejón que te echan? El primer rejón gordo, no uno y sacas este corte, uno que te vayas a casa y digas, hostia, la he liado.
1: De cortes de esos se acumulé un montón hasta que el primer año que hice al Real Madrid, entonces estaremos hablando del 2022, porque 2021 el Madrid todavía jugaba en Valdebebas y yo no iba al campo y tal, pero la temporada del 22 al principio, mi queridísimo, hermanísimo y la verdad que persona fundamental para ser el periodista que soy, Miguel Ángel Toribio, un día me pegó una bulla en el Bernabéu porque decidí aparecer con gorra a hacer el partido. Y me metió un rejón aquí el Victorio y Luquino de Condemios.
2: ¿Pero era rejón en serio o vacilando?
1: No. O sea...
2: lo de que Toribio te mete un rejón, me lo creo, pero que fuera por llevar una gorra... O sea, habría pensado que era por cualquier tema profesional o cualquier...
1: No fue un rejón violento, ni mucho menos, pero sí que fue un rejón serio y un rejón que me caló. Tanto es así que, a ver, con el tiempo ahora y con la buena relación que tengo con Tori, pues cuando veo uno en el Bernabéu con gorra, digo, a ese no le dicen nada o algo así, tal, le vacilo con lo que pasó. Pero me acuerdo que me pegó un rejón muy, muy serio. No sé hasta qué punto merecido, porque no sé qué pasaría por llevar gorra o no llevar gorra. Pero bueno, yo lo acepté. O sea, al fin y al cabo, él es el primero, yo soy el segundo, él es mayor, yo soy menor, y él lleva razón, y yo supongo que por aquel entonces no.
2: O sea, pero agachaste cabeza, te quitaste la gorra, entiendo.
1: Sí, en esa gache cabeza, sí.
2: ¿Has vuelto a llevar gorra al Bernabéu?
1: No, no, ni se me ocurre.
2: No piensas, ¿no?
1: De hecho, un día tuve que llevarla porque, bueno, la llevaba en la mochila, porque después iría a algún concierto de los niños de reggaetón o iría a algún sitio donde al día siguiente haría sol, qué sé yo. La llevaba en la mochila porque la tenía que llevar. Y alguna vez la he sacado y me la he puesto de coña y he ido a ver a Toribio a la cabina, tal. Pero él se ríe porque sabe que la lleva puesta para ese momento, porque es muy listo. Pero sí, sí, me echó una bronca por llevar gorra que no se la deseo a nadie, ¿eh?
2: Buah, es que me parece flipante que el Rejón fuera por eso, macho. ¿Cómo empieza tu paso al Real Madrid? O sea, ¿cómo se da eso?
1: Bueno, pues viene un poco también a tenor de que yo me había quitado un poquito la protección de ser reportero a partir de las selecciones española. Yo primero hago España y después hago Real Madrid, y hago España primero haciendo la sub-21, inferiores, sí, también sub-19, que ahí es donde coincido, por cierto, donde Dios me junta en el camino de Luis de la Fuente, que es para mí la mejor persona que me he llevado en el mundo del deporte hasta la fecha, en el banquillo de la sub-19, después sub-21 y después absoluta. Pero bueno, pues, y hay quien pudiera pensar que un poco el ciclo natural es que, bueno, pues si eres segundo de España, pues puedes ser segundo del Real Madrid. No era así en este caso, pero sí es verdad que por aquel entonces estaba Pablo Parra siendo segundo del Real Madrid, y a él le surgió el problema de que, bueno, pasaba a presentar un programa de 4 horas de lunes a viernes, y claro, no podía compatibilizarlo. Y a mí me llamó Raúl Varela. Me acuerdo además que era un día, para los momentos clave, estás viendo que tengo buena memoria, pues en este caso también te lo puedo decir. Era un día de perros, llovía. Estaba nublado, hacía frío, y yo tenía que ir a un entreno de la sub-21, los 15 minutos que te dejan a puerta abierta, de la de Luis de la Fuente. Llego a Las Rozas, me planto ahí solo y digo, bueno, pues hoy no ha venido nadie. Había días que también estaba solo igualmente.
2: Sí.
1: Y digo, bueno, pues aquí no ha venido nadie, pero claro, en Las Rozas no habría, no, tal. Y llamé al responsable de prensa por aquel entonces y me dijo, ahí va, os he puesto mal el planning. Pues no, hoy el entreno no es en abierto. Y me está diciendo, digo, déjame ver 15 minutos de... No, ¿cómo te voy a dejar 15 minutos del entreno, tal? Esto no puede ser. Te pido disculpas personalmente, pero esto ha sido así. Plan, joder, tardo hora y media desde mi...
2: Y eras el único que había ido.
1: Y era el único que había ido, obviamente.
2: O sea, los otros no fueron porque...
1: Los otros, ¿no?, llamarían antes o lo que sea, yeah, o... De todos modos íbamos 3 o 4 contados.
2: Ya, ya, sí.
1: Pero bueno, llamarían antes o lo que sea. No, y yo aviso a un compañero que venía de camino y le dije que no viniera. Me acuerdo perfectamente. Bueno, pues se disculpó conmigo esa persona, yo le acepté las disculpas, todos nos equivocamos, pero bueno, pues me tocaba de nuevo 1:15 de vuelta en bus hacia mi casa, y yo estaba triste. O sea, no se había vuelto nadie, pero digo, joder, está lloviendo, me ha pasado esto, me cago en la leche, perdí la tarde, qué tontería más tonta. Y me llamó Raúl Varela y me cambió la tarde, y me cambió el día y me cambió el año, porque a mí me hacía mucha ilusión hacer el Real Madrid. Me dijo que Parra ya se veía desbordado. Yo lo único que le dije, digo, espero que esto no sea un me pones a mí y le quitas a él. Primero porque Parra es mejor que yo, segundo porque es mi amigo y yo no podría. Digo, entonces no aceptaría. Y me dijo, no, él ha salido también un poco de él, quiere quitarse esto y queremos que tú hagas el Madrid con Toribio, que estés en los partidos conmigo. Y bueno, pues ha sido la cosa que más ilusión me ha hecho en la radio.
2: Hombre, es que es un salto tocho. O sea, estamos hablando de qué año, aquí ya me pierdo, porque Parra lleva muchos años con Marcador, lleva desde 2019,
1: pues
2: una vez así.
1: Pues te diría, ¿no?, que el 21 o así, te diría que el 2021.
2: O sea, que te cae, siendo muy joven, estás ya con el Madrid y con la selección.
1: Sí, digamos. Bueno, hay que ser sincero, no es lo mismo ser primero que segundo, y sobre
2: sí,
1: todo...
2: Sí, bueno, evidentemente, pero hay... parte de la temporada en la que...
1: No, era mi sueño, era mi sueño. De eso no me podía... Todo lo contrario, ni me podía quejar ni podía reprochar, sino que dar gracias todos los días por hacerlo y lo había cumplido. O sea, que sí, lo había cumplido prontito.
2: O sea, tú cuando entras en la radio, a ti de todos los roles que había, ¿tú te veías en este rol de estar en los estadios, de ser inalámbrico? O sea, más que de hacer un programa, porque hay gente que a lo mejor le puede gustar más el estudio, otra salir, ¿tú dónde te veías?
1: Yo me veía más en el programa, fíjate.
2: ¿Ah, sí?
1: Sí, me veía más en el programa, pero bueno, me gustó mucho la calle, me gustó mucho lo inesperado, me gustó mucho el seguir a un equipo, y la verdad que también le vi mucha apetencia para ello, pero yo me veía intentando presentar, me veía en el centro del micrófono, pero vamos, también te digo, estaba un poco, me veía en todo eso, y veía todo eso tan lejos que no me veía tampoco en nada. Pues me veía, pues bueno, con mis intervenciones, mis partidos de fútbol internacional, y la verdad que me costaba pensar en lo que vendría después.
2: ¿El narrar te mola?
1: Mucho, me gusta mucho, pero tengo voz aguda, que yo sé, bueno, que no a todo el mundo le gusta.
2: No serías el primero ni el último narrador con voz aguda.
1: No, no lo sería, pero creo que a mucha gente no le gusta y creo que es algo que tengo que respetar. No digo que nadie en concreto me lo haya dicho, pero yo sé que a mucha gente no le gusta. Vamos a aclarar. No digo que Pablo López haya dicho que no le gusta. De todas maneras, lo que me ha dicho Pablo López cuando he narrado han sido felicitaciones muy bonitas. Y cuando te digo muy bonitas, son muy bonitas y que valoro mucho que se haya tomado el tiempo en decirlo, pero yo sé que a mucha gente no le gustan voces agudas a la hora de cantar un gol, porque bueno, porque son más chirriantes, porque desentonan más, etcétera, etcétera. Y yo creo que no voy a ser capaz. Por otro lado, me gusta mucho mi voz, antes no me gustaba, ahora me gusta mucho. Es aguda, pero también es muy distinguible. Yo creo que la voz de Chitus sabe la gente cuál es, y eso creo que me da mucha ventaja respecto a otros locutores, y no la cambio por nada.
2: Yo creo que al final, es un poco el cliché ya de la radio, el tema de la voz, pero yo creo que al final acabas viendo que todo tipo de voces, sin ir más lejos, o sea, para mí Manolo Lama es un mito, o sea, es un mitazo de la narración, y Manolo Lama no tiene la misma voz que tenía hace 20 años, o sea, si le escuchas narrar, está medio afónico.
1: Pero en Manolo Lama.
2: Pero no me parece chirriante tampoco escuchar su narración.
1: Mucho menos.
2: No sé, me podrían ocurrir más ejemplos, yo qué sé, Miguelito, incluso... Bueno, Rulo Fuentes no tiene la voz excesivamente aguda, pero yo creo que a todos se nos agudiza cuando narramos. Y para mí es la leche de narrar, o sea, es si no el mejor, de los mejores narradores.
1: Rulo, para mí, de los que no tiene voz grave, ¿vale? La tampoco la tiene súper grave, pero creo que entra dentro del terreno de los graves, para mí es el mejor de España.
2: Sí, es una pasada, o sea, por eso te digo que... ¿habías narrado el Madrid antes que este año? Porque este año... narraste uno de los momentos más tochos de la temporada, que es el batacazo que se mete el Madrid en Albacete.
1: En partido oficial juraría que no. En partido oficial juraría que no. Corazón Classic Match sí, partidos de pretemporada sí, Real Madrid-Castilla sí, pero como bien dices, la primera vez que creo que narro, y estoy al 95% seguro de ello, que narro al primer equipo del Real Madrid... es en el partido de Copa del Rey que se juega en Albacete y que el Real Madrid efectivamente pierde en el Carlos Belmonte contra todo pronóstico.
2: Después de tantos años en la radio, de hacer inalámbricos, de hacer programas, de estar todos los días en antena, narrar un partido oficial del Madrid que era contra Albacete pero era un mata-mata, ¿te vuelve a generar esos,
1: sí,
2: esos nervios de decir, uff, hoy tengo
1: sí,
2: que estar
1: no
2: especialmente
1: fino? No eran nervios, eran ganas de comerme el micrófono, eran ganas de que empezara, era no tenía miedo de lo que podía tener yo dentro, de lo que podía fallar, yo tenía miedo de otra cosa, porque la historia de Albacete es muy interesante. Yo voy dos días antes del partido, creo que fueron dos días antes del partido, yo viajo a Albacete para entrevistar a Jesús Vallejo con Varela.
2: Sí.
1: Lo grabamos porque luego va para la tribu, hago contenido de redes con él. Por cierto, una persona magnífica.
2: Es un tipazo.
1: Maravillosa, un tipazo.
2: Espectacular. Sí,
1: que
2: sí,
1: todo lo bueno que le pase, le pase. Y con él estoy un rato, tal, y después nos quedamos charlando dos minutos. Y ese día yo también hacía el Real Madrid, me llaman de directo, Chitu, entra, tal. Digo, ¿por qué? Ya miro el móvil, contra. Habían destituido a Xavi Alonso esa misma tarde, en ese mismo momento.
2: Es verdad.
1: Mientras nosotros hacíamos la entrevista. Entonces, punto uno, esa entrevista nunca se emitió, Vallejo lo asumió, casi que me dio las gracias por no tirarla, porque efectivamente todo eso también hubiera quedado un poco mal ante el asunto. Yo entro con Ortega para comunicar la destitución de Xavi Alonso y la incorporación de Arbeloa dos días antes del partido en el Belmonte, y me vuelvo también triste, como aquel día donde me dieron el Real Madrid, pero no vi el entrenamiento de la Sub-21, a la capital de España. ¿Qué pasa? Algo que no haya pasado en la vida, que en la estación de Albacete Los Llanos, cuando estoy esperando, me tenía que esperar durante una o dos horas, estaba repanchingado editando los vídeos de Vallejo, que sí valían, porque era top 5 de compañeros de Jesús Vallejo, sí, eso sí valían. Y me levanto, la verdad que no sé a qué cojones me levanté, pero bueno, me levanto, y el dolor más fuerte que he sentido en mi vida, en mis 30 años de vida, se manifestó en mi zona lumbar. Un latigazo terrible, brutal. Yo en el momento me asusto, y ya veo que... No, qué contra, en el momento no me asusto. Pienso que es como cuando se te sube el gemelo, que se te va a pasar enseguida, y ya ves al momento que no, que esto es más serio. Entonces yo, a la que me estoy levantando, no puedo pasar de los 90 grados, de hecho me duele tanto que me pongo de rodillas, me quedo en el suelo, y como puedo me arrastro boca arriba para intentar no morirme del dolor en aquel momento, acto de supervivencia. Lo siguiente que recuerdo es un montón de gente a mi alrededor, yo me he ido desmayado del dolor...
2: Ah, que, o sea, te quedas cao.
1: Te quedas cao.
2: Un lío negro.
1: Sí, sí, sí. O sea, es un dolor que va más allá del latigazo. Te sigue doliendo en el momento. Pero el latigazo lo notas. Notas el mordisco. Y había como 20 personas en la estación de Los Llanos Albacete a mi alrededor. Eso a mí todavía me agobiaba más. No por ellos les quería espantar, porque les... No, muchas gracias. Bueno, no sabía ni lo que decía. Les quería dar las gracias, pero les quería decir que estaba agobiado. Y bueno, pues ahí 10 minutos tendí en el suelo de reloj, hasta que consiguieron entre todos sentarme en una silla, llamaron al hospital, y efectivamente yo tenía, bueno, pues una lumbalgia, un pinzamiento, vamos, un latigazo a la altura del pompis un poco arriba, que era brutal.
2: Hostia, pero esto es justo antes de ese... Es que lo acabo de recordar porque estábamos en la redacción, y es que acabo de recordar porque creo que la entrevista la graba Varela por la tarde, ¿no?
1: Sí.
2: Y luego me parece que fue Villa el que dijo, hostia, Chitu no se puede mover, o alguna historia. Sí, sí, sí.
1: Un día bastante, bastante aciago. Ni se había podido emitir la entrevista que yo he ido a grabar, y ya te digo, me pasó encima fuera de mi casa, fuera de Madrid o fuera de Almagro, en Albacete, que es la mancha que está entre medias. Y bueno, pues afortunadamente mi hermana hizo la carrera en Albacete, hizo muchas amigas por aquel entonces, y su mejor amiga, que se llama Llanos, que le mando un beso enorme, vino al hospital, estuvo conmigo las 3 horas que duraron las pruebas, donde yo además me moría de dolor, me llevó a su casa, bueno, pues fuimos antes a la farmacia a comprar todo lo que habían mandado, era pues un latigazo, un pinzamiento de manual, esto le pasa a las personas mayores, pero como tú andas encorvado todo el rato y la genética tal, te pasa, y sí, eso, duele muchísimo, muchísimo, muchísimo. Bueno, pues a la cama.
2: Bueno.
1: Y al día siguiente, a las 3 de la tarde, yo me vuelvo para Madrid, y en la estación de tren de Madrid me llama Pablo López. Vale, él ha tenido un problema, no voy a decir lo que es porque él ya lo solucionó, pero bueno, por aquel entonces también era un problema muy importante. Uh-huh. No puede narrar mañana el partido del Albacete. Quiero que lo narres tú. Claro, entonces yo, todavía con bastante, bastante, bastante dolor, no el dolor que tenía por aquel entonces, que era insufrible, le dice López, sé lo que te ha pasado, así que evalúa tú. López, además, que es alguien que comprende muy bien los dolores de espalda, porque también
2: sí,
1: los
2: padece. Sí, ha tenido unos cuantos, sí.
1: Claro, así que evalúa tú. Si no, la verdad que no tengo mucha alternativa, habría que hacer que no sé qué, no sé cuántos, tal, pero bueno, yo hago encaje de bolillos, no te preocupes, pero yo quiero que lo narres tú. Entonces digo, ¿me das 5 minutos que me lo piense? Y efectivamente le cuelgo y a los 5 minutos le digo que sí. Digo, no sé cómo lo voy a hacer.
2: Ya, pero era...
1: Pero es que sí. Y claro, él me dijo, ¿te quieres quedar en Albacete, tal? Es día y medio, tal. Digo, ya estoy aquí en el andén esperando el tren de vuelta a Madrid, me vuelvo a Madrid. Y efectivamente, me volví a Madrid, llegué a casa, me inflé pastillas, me dormí y al día siguiente salí de la radio en coche. Con mucho cuidado, tal, estando en una posición, llevándome un cojín detrás. Y bueno, pues me dolía un montón. Pero las 2 horas que duró el partido no me dolió nada.
2: Se te quitó, ¿eh?
1: Sí, con la adrenalina se me quitó.
2: Joder, es que me quedan 10 minutos, más o menos, y tienes que tener cosas que contar. O sea, tenemos que pasar a la noche. Me tienes que contar cositas. O sea, has estado en la noche, has catado... Algunos, bueno, se te ve por algunos garitos donde han relacionado también a muchos futbolistas.
1: Sí.
2: Cuéntame las que se puedan contar respecto a futbolistas, que hayas hecho relación con ellos en la noche, que les hayas conocido, que sepas de tal.
1: Uf, es que es complicado sin dar los nombres, porque he visto...
2: Hasta donde se pueda.
1: He visto muchas cosas simpáticas, he visto a... un titular extranjero del Real Madrid corretear por los sofás. Muy gracioso, la verdad. No sé por qué me hizo tanta gracia, pero me hizo mucho.
2: A ver, es cómica, me imagino.
1: Mucha gracia verlo. Por ejemplo, he visto a otros que solamente salen 2 veces al año. Literal, que ellos saben más que salen 2 veces al año y coincidir con ellos. También jugadores del Real Madrid y decir, joder, 2 veces y nos vemos. Claro, tú estás aquí todas, tal. Yo es verdad que solamente salgo 2. Llevas razón. Bueno, pues he visto mogollón de cosas y... Mira, hay un jugador, esto sí que no puedo decir el nombre, del Real Madrid con el que coincidí en el baño de una fiesta. Y era un parón de selecciones. Y le dije, bueno, pues ahora tranquilidad, ahora... Y que no se lesione... Le dije que no se lesione Vini, que es lo importante, que está muy enchufado. Y me dijo, bueno, si se lesiona no pasa nada. Y ahí me di cuenta, digo, lo mismo no es el más querido, no sé si por todo el vestuario, sino por este tío, todavía no es el más, no es el más querido. No te voy a decir quién es el otro, pero...
2: Esto es un tema que, además, recuerdo que ya lo sacaste, obviamente, sin mencionar el nombre, que haces muy bien en hacerlo bajo mi punto de vista. Claro, o sea, habla un poco, eso, imagino que habla un poco de la diferencia que hay en los vestuarios, que a veces que no... Este año, evidentemente, se ha palpado en el Real Madrid, pero que es más habitual de lo que parece. O sea, son muchos tíos, mucho ego, y al final no todos se llevan bien.
1: Al final es ahí cuando se sinceran un poco, cuando realmente te cuentan lo que piensan, cuando puedes hacer balance. A mí me anticiparon también, bueno, pues la salida de Xavi a mí me la anticiparon. No te puedes basar en nada, pero ves que realmente todo está roto, y ahí es donde son más sinceros muchas veces. Hay alguna anécdota también graciosa. Mira, hace poco, ahora que está... ahora que ha tenido más ascendencia durante el Mundial, sobre todo, me encontré con Alex Baena.
2: Sí.
1: Y teníamos un amigo en común, un cantante, Dani Romero. Uh-huh. Y estaba yo saliendo con Dani y digo, mira, ahí está, ha venido Baena. Ah, tal, está ahí con sus colegas, tal, no sé qué, no sé cuánto. ¿Quieres saludarle? Digo, es que si no les conozco, les incomoda un poco que un periodista esté aquí. Tú verás que luego yo no cuento nada. Ya lo estás viendo, sí, que sí. No cuento nada. Y me dijo, venga, sí, que yo te hago la cobertura, es amiguete mío, tal. Y fuimos, le saludamos, tal. Y le dije, sí, digo, yo no te vas a acordar, pero el día que debutaste con la Sub-21, que creo que marcaste un gol o dos, yo estaba ahí, yo te entrevisté porque te sacaron a zona mixta. Tal, en serio, jura. Y bueno, le enseñé la foto de por aquel entonces que le puso a debutar Luis de la Fuente. Y casualmente llevaba yo el micrófono porque había hecho partido esa noche en el Bernabéu yo. Y llevaba la mochila, que me la llevé luego de fiesta, que la pongo ahí al lado del sofá, y a rezar porque nadie robe el micrófono. Y le enseñé el micrófono y tal, y estuvieron los amigos de Baena pasándose el micrófono y, bueno, pues jugando con el micrófono de Radio Marca y bueno, pues teniendo un rato simpático.
2: ¿Crees que hay mucho bulo respecto a los jugadores que salen? Quiero decir, cuando el Madrid va mal, en este caso, siempre se dice, he visto a este aquí, he visto a este allá. ¿Hay mucha mentira en esto? ¿O es verdad que los jugadores salen más de lo que pensamos?
1: Yo creo que salen más de lo que pensamos. Uh-huh. Más de lo que piensa la gente que no está en ese mundo. Los jugadores, al final juntas todos los ingredientes, Marcos, jóvenes, con dinero, con...
2: ¿A ti qué te parece que salga un futbolista del Real Madrid una vez cada dos semanas, por ejemplo?
1: Del Real Madrid en concreto me parece que hay que elegir. Uh-huh. Hay que elegir cuándo salir. Creo que el Real Madrid es un club donde es tan importante todo lo que se proyecta. Por ejemplo, Fede Valverde, que además es el que menos sale, lo digo por otra cosa. Lo digo cuando... Yo creo que él no faltó el respeto a nadie cuando dijo en la previa de aquel partido de Champions, creo que era en Almaty, a tomar por saco, que no le gustaba ser lateral. Creo que lo dijo el día después de que el Madrid viniera de encajar 5 en el Metropolitano. Uh-huh. Que salgan a mí no me parece mal. Que salgan después de perder un partido, de empatar o de una mala temporada, comprendo que al madridista le pueda parecer.
2: Es más cuestión de imagen. O sea, yo comparto bastante eso contigo. A mí, realmente, que en un día libre un futbolista que se cuida el resto de la semana y el resto del mes salga y haga lo que le dé la gana, me parece cojonudo. Y digo, es que, tío, si yo tuviera 20 años y millones, es que sería incapaz de no hacer... O sea, me parece que es cortarte un poco una parte de tu vida, una parte de libertad. Pero es evidente que en el Real Madrid es otra historia. Para cerrar, cuéntame una ya de la radio. Antes me ha contado alguna, José. Galas, cenas de empresa, fiestas que hayas palpado aquí. ¿Alguna anécdota de estas que nos hayan contado?
1: Sí, hay muchas, pero hay una que conservo con cierto cariño, porque pudo acabar peor y no ha acabado mal, que fue en una cena de la radio, efectivamente, después de la cena haciendo cola para una discoteca. El mejor amigo que tengo en esta radio, que es Pablo Parra, que también
2: puede ser la misma que me contó,
1: que también hizo la carrera conmigo. Bueno, pues tuvo un problema con una persona dentro de la cola,
2: vale,
1: y la cosa casi, bueno, se iba a ir a las manos. Y en ese momento, bueno, pues acudimos los del equipo de Radio Marca a intentar separar o lo que surgiera dentro de ese tumulto. Y yo, como estaban tocando a mi Pablo, pues fui el primero ahí a tirarme allá por quien fuera. Yo tenía 22 años, imagínate. Y por aquel entonces, bueno, pues eran otros códigos. Tampoco iba a ir la cosa más porque somos unos mierdas, pero bueno. yo iba allí con todo eso. Y me acuerdo que vino a esa cena Javi Lázaro, que vale, estaba en otro clima completamente diferente. Él era separador, pacifista, mediador. Y me acuerdo que a mí en concreto... me llevó fuera del tumulto con una facilidad con la misma que yo cojo un folio. Yo no sabía que Javi Lázaro, nuestro corresponsal de Valencia,
2: te agarró y te tiró para atrás.
1: Empezó a sacar, o sea, puso Paz Lázaro en un tumulto de 6 personas, 3 contra 3 quizá, por tirar por lo bajo. Hubo un hombre solamente que consiguió, como si fuera el Capitán América, meterse entre medias y demostrar una superioridad física para que al final pues no hubiera ninguna leche que lamentar.
2: Esa creo que es la que me contó Parra. Pues nada, Chitu, gracias por este ratito. Imagino que te pide vacaciones en esta fecha, porque no mentimos, esto se grabó y se está emitiendo entre finales de julio y principios de agosto. ¿Dónde estás pasándolas?
1: Bueno, pues voy mucho a casa en vacaciones, porque durante el año no puedo ir. Y además, como durante el año la fiesta está más fuera de Madrid, durante el verano, mejor dicho, la fiesta está más fuera de Madrid, yo fuera de Madrid tengo más contactos para ello, y ya durante el resto del año, pues la verdad que salgo bastante de fiesta, yo descanso mucho de la fiesta en verano. La gente se piensa, no, Chitu, ahora en verano. No,
2: vas al revés.
1: Ahora Chitu en verano es cuando para. Ahora es cuando ve a la familia y ahora es cuando está, bueno, pues en ese otro mood, porque durante el resto del año la verdad que tengo de sobra. O sea que ahora estoy más relajado. Y estaré en Almagro o estaré con mis padres de vacaciones mojándome el culo en la playa.
2: Pues nada, a disfrutar y a descansar, que empieza la temporada en septiembre.
1: Un besito, gracias, muy fuerte, Chitu. Y gracias por esta tumbona.
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1: Bienvenidos, bienvenidas al programa de Radio Marca en el que demostramos que el deporte es y genera cultura. Este programa, ni ningún otro, serían posibles sin los técnicos. Así que gracias a todos los que me ayudan cada día para que todo suene a la perfección. Esta temporada, cada tercer programa de mes, hemos hablado de literatura deportiva con Marcos Pereda. Y resulta que mañana empieza la Vuelta a España. Así que nos ha parecido muy buena idea recordar el programa en el que Marcos Pereda nos presentó su último libro publicado. Historia del ciclismo en Colombia, orígenes de la Vuelta a Colombia y de una pasión única por las bicicletas. Este libro está editado por Libros de Ruta y en él se recorre la historia de los llamados escarabajos, desde Efraín Forero hasta Egan Bernal, pasando por figuras como Nairo Quintana. Antes de hablar con Marcos Pereda, siempre nos acompaña Julio Ruiz y su himno titular. Arrancamos ya.

0: ¿Sabes por qué estamos escuchando este Express Yourself de Madonna?
1: Bueno, suena este tema que estaba incluido en el Like a Prayer del 89, como podría haber elegido cualquier otro tema de ese álbum y de ese año, porque el Celta de Vigo buscaba la camiseta que lució Madonna en julio del 90 en Balaídos como parte de su Blonde Ambition. Se puso la camiseta con el 5 de Espinosa, que yo recuerdo haber visto a Espinosa con la camiseta del Castilla, pero también jugó en el Celta. Es normal que algunos jugadores de cantera de los grandes equipos pues no lleguen al primer equipo y acaben desperdigados en otros equipos.
0: Y triunfando en otros equipos.
1: Y entonces hubo un llamamiento en marzo de este año, hasta incluso el propio presidente del Celta diciendo, a ver dónde está esa camiseta. Y Madonna respondió diciendo que la tiene guardada. Hay una foto, por cierto, que salió publicada en su momento del compañero fotógrafo Víctor de las Heras, en donde está Madonna con la camiseta azul celeste. Y esto me recuerda que también aquí en la Deporteca, en un momento dado, hablamos de cómo Domingo J. Casas hizo esa icónica foto de Madonna con la camiseta del Atleti, que Dani, de la promotora Doctor Music, le lanzó a Madonna y Madonna se la puso. O sea que en esto, por lo menos, Madonna ya tiene dos camisetas de dos equipos de la primera división del fútbol español, del Atleti y también nos hemos enterado que ahora del Celta, que por cierto, Domingo J. Casas está haciendo una exposición que está hasta el día 29, o sea que el personal tiene tiempo, con su compañero fotógrafo Vicente López, y que se llama Dos Miradas. La de Vicente son personajes y personas normales y corrientes, pero la de Domingo, están juntas las dos, está en Aluche, en el Centro Cultural de Aluche, en el Centro Paco de Lucía.
0: ¿Hasta cuándo has dicho?
1: Hasta el día 29.
0: Fantástico.
1: Bueno, y la de Domingo, aparecen músicos, y uno de los músicos que está ahí es Paul McCartney, y al lado de Paul McCartney un buen montón también de artistas. O sea que, como veis, hilamos temas, y en este caso fotos, y que tienen como protagonistas a Madonna, y bueno, Madonna con el Celta y con el Atleti.
0: Bueno, es que esto es la Deporteca, aquí tenemos para todo.
1: Para todo. Pues,
0: claro, tenemos libros, tenemos cine, tenemos fotografía, tenemos escultura, lo que queráis. Maravilloso. Bueno, pues hemos escuchado a Madonna y ahora me dirás por qué vamos a escuchar a Justin Bieber.

0: estamos a 17 de abril, aunque bueno, ya técnicamente es 18, pero es como si estuviera ahora mismo en el 8 de julio. O sea, esta canción me lleva a la playa, sí. Julio.
1: Bueno, y tú me dirías, ¿por qué suena precisamente este tema que se llama Sorry, del álbum Pure Post de 2016 de Justin Bieber? Por cierto, voy a abrir paréntesis. En ese libro de anécdotas que estoy escribiendo y que a lo mejor pues saldrá el año que viene, o vaya usted a saber, resulta que
0: aplausos, por Dios.
1: Cuando era guionista de un programa de la tele, vi a Justin Bieber, pero no solo, sino con su grupo NSYNC. O sea que, igual que vi pasar por allí a Backstreet Boys, Spice Girl, todos estos grupos, Britney Spears, o sea que... Pero bueno, cierro el paréntesis.
0: La princesa.
1: Sí, resulta que Justin Bieber estuvo en el entrenamiento del Barça posteriormente a que acababa de tocar y arrollar en el Palau Sant Jordi, estamos hablando del mes de noviembre, y le fotografiaron en su momento con una moto de agua el año pasado, y que llevaba puesta una camiseta de Neymar, porque estuvo charlando con él con motivo de aquel entrenamiento previo a un partido de Champions que jugaba el Barcelona contra el Celtic. Mira, Celta y el Celtic.
0: Nos ha quedado fenomenal.
1: Bueno, pues Madonna y el Celta, y Justin Bieber y el Barça, con conexión con el Celtic.
0: Bueno, es fantástico. O sea, que podemos decir que Justin Bieber es seguidor del FC Barcelona.
1: Sí, y además esto sí que es por norma, no por norma. Cuando nos vamos encontrando todas estas anécdotas que pasan a ser pues el caldo de nuestro himno titular, hay un montón de artistas que son del Barça, ¿eh?
0: O sea, claro.
1: Muchos, muchos.
0: No me extraña que el estadio se llame Spotify, claro. Porque ahí sí, tiene que sonar buena música. Sí. Y bien, además, hacen fomentando que la gente escuche música, aunque para mí la mejor música que se puede escuchar en un estadio es la que ponen los aficionados.
1: Sí.
0: Y
1: bueno,
0: con esto lo dejamos así.
1: No, iba a decir una cosa, que este himno titular de hoy ha tenido prórroga. Ha tenido prórroga.
0: Sí, desde luego, ha tenido la previa y el post. Bueno, pues nos quedamos con Justin Bieber, seguidor del FC Barcelona, y con este Sorry, y con la alegría de saber que volveremos a hablar contigo la semana que viene. Un abrazo fuerte, Julio, muchas gracias.
1: Hasta la semana que viene.

0: Pues llega el momento del mes en el que nos toca hablar de literatura con nuestro gurú de los libros, Marcos Pereda. Hola, Marcos, ¿cómo estás?
1: Hola, muy buenas, ¿qué tal?
0: Oye, hoy tenemos un tema que yo creo que a ti te incomoda un poco porque, claro, tenemos que hablar de ti y, como decía Paco Umbral, pues ya sabes.
2: Porque yo he venido aquí a hablar de mi libro y no a hablar de lo que opine el personal, que me da lo mismo,
3: sí, señor.
2: Porque para eso tengo mi columna y mi opinión diaria. De modo que, si no se habla de mi libro, me levanto ahora mismo y me voy.
0: Con lo cual yo...
3: Estoy de acuerdo.
0: Estás totalmente de acuerdo.
3: Escucha, te contextualizo, porque es que yo cada vez que ponen esto, parece que el que queda mal es Umbral, y es que el pobre hombre le llevaban allí a hablar de un libro suyo, a un programa de la tele, y le estuvieron esperando media hora mientras estaba Jesulín de Ubrique contando que le tiraban bragas a las corridas de toros. Entonces, a mí Paco Umbral, que es un escritor que no me mata y que creo que ha envejecido fatal, el personaje ya ni te cuento, pero aquí tenía toda la razón.
0: Yo estoy totalmente de acuerdo contigo. Tenía toda la razón y además fue esa frase que nos dio ya para toda la vida, ¿no? Para la humanidad, que dejó esa frase, porque es verdad que muchas veces te invitan a los sitios para hablar de un tema que a ti te importa, te interesa y por eso aceptas la invitación, sí. Y luego de repente te meten en un fregado que dices, perdona, que yo no yo de esto no quiero hablar.
3: Y te pueden hacer adelante a cualquiera normal de estos que sale en la revista del corazón y dice, bueno, pues guay. También te digo, el pobre Umbral dirá, joder, 40 libros que escribí y me recuerdan por la frase esta, igual que el último premio Nobel que tuvimos, que le recuerdan porque aspiraba por vía anal litro y medio de agua templada. Entonces, yo no sé qué cojones pasa aquí con los escritores, pero vamos.
0: Bueno, vamos a centrarnos porque si no al final vamos a acabar hablando de lo que no queríamos hablar. Bueno, sí, nos da igual, podemos hablar de cualquier cosa, pero queríamos hablar hoy de tu libro, precisamente de tu último libro, porque ya tienes unos cuantos publicados, yo ya he perdido la cuenta. Pero
3: de hecho ya es el penúltimo prácticamente.
0: Efectivamente, pues ya es prácticamente el penúltimo porque hay otro también en capilla, ¿no?
3: Sí, una cosilla que hemos hecho de la Vuelta a Cantabria, pero ahora hoy venimos a hablar de otra cosa.
0: Bueno, venimos a hablar de un libro que ya hemos mencionado aquí en esta sección, lo que pasa que sí. Es que esta semana estás de presentación en presentación y entonces, claro, pues no nos queda otro remedio, ya que tenemos este mismo tema en la cabeza y en las manos, porque yo tengo tu libro en las manos, pues de hablar de él, aunque como decía, ya lo habíamos comentado cuando se publicó Historia del ciclismo en Colombia, Orígenes de la Vuelta a Colombia y de una pasión única por las bicicletas, la historia de los escarabajos, de Efraín Forero a Egan Bernal. Es un libro imprescindible para entender por qué en Colombia el ciclismo es religión, orgullo y mito eterno. Es genial, porque claro, toda la vida, siempre que hemos estado viendo las grandes vueltas, sobre todo, ¿no? Que yo creo que es lo más popular para el público en general, el Tour, el Giro y la Vuelta, siempre había ahí un colombiano tocando las narices, siempre había alguno o bien ganando o bien planteando batalla, y todos nos preguntábamos, joder, ¿qué pasa en Colombia? Que allí debe ir todo el mundo en bicicleta. Bueno, pues tú en este libro, Historia del ciclismo en Colombia, publicado, por cierto, por Libros de Ruta, a quien agradecemos que preste atención a todo lo que tiene que ver con la literatura y el deporte, aquí lo explicas muy bien.
3: Bueno, por lo menos lo intento explicar y intento hacer algo que a mí me gusta mucho, que es mezclar la historia de un sitio con un hecho deportivo, en este caso el ciclismo. Yo creo que se puede hacer, yo creo que es una forma relativamente amable y relativamente accesible de acercarse a la historia y de acercarse a cosas que normalmente te cuentan de forma muy sesuda y de forma muy, muy complicada y muy profunda. Y aquí es lo que he intentado. Y he intentado eso, lo que dices tú, resolver la pregunta esa de por qué hay por qué hay tantos colombianos andando en bici dentro de la élite ciclista, por qué se les llama escarabajos, por qué tienen esas características particulares que tienen. Y en el fondo, ¿por qué esto llegó a ser el ciclismo como fue reconocido en los años 80, incluso de manera gubernamental, deporte de especial seguimiento en Colombia?
0: Además, también yo creo que de alguna manera fue un refugio para todos aquellos que tenían una existencia un poco complicada o muy complicada realmente, el refugio de ir en bici, de competir en bici, de sentirse importante y sentirse también un ejemplo, un referente para la sociedad, también les sacó de muchas situaciones complicadas.
3: Sí, y más allá incluso de lo del refugio en primera persona, por así decir, hubo un momento que era la única imagen exportable que llegaba de Colombia hacia el mundo y que era amable, que era positiva, que no tenía ningún tipo de aristas. Entonces esto yo creo que iba conformando una mezcla de orgullo y de sentimiento muy, muy particular, que venía además, bueno, pues dibujada con un montón de historias subterráneas muy, muy potentes, muy, muy, muy llamativas, que a veces se contaban y la mayoría de las ocasiones no se contaban, porque ya sabes que en Europa, en el Occidente, ¿no? En Occidente con la O mayúscula, normalmente nos quedamos con el tópico primero y nos quedamos con el primer cliché y no penetramos, ¿no? En las profundidades de las historias. Pero aquí había un mogollón de ellas, que es lo que yo he intentado contar, y latían debajo de eso que te cuento. No sé si de un sentimiento de orgullo, pero sí de un sentimiento de decir, mira, con todo lo malo que se cuenta sobre nosotros en el mundo, podemos hablar también de estas cosas.
0: A ver, tú has estructurado el libro en diferentes capítulos, que por cierto, se nota que también eres historiador y que sabes mucho de la historia y que te gusta mucho la historia por el título de cada capítulo, que tiene mucho que ver con la historia. Pero has estructurado el libro también con una cita de algún escritor o algo. Esto lo has ido haciendo, es una curiosidad, ¿eh? Lo has ido haciendo según ibas escribiendo cada capítulo y decías, bueno, pues a este capítulo le voy a poner una cita de Fausto Coppi, a este capítulo le voy a poner una de Gabriel García Márquez, a este una de Luis Ocaña. ¿Lo has ido haciendo según acababas el capítulo, pensabas en la cita que poner delante, o lo has hecho al revés?
3: Eso se hace a la vez. Es algo que yo he hecho ya en otras ocasiones también, que es cruzar una cita de un escritor de la zona, en este caso colombiano, y cruzarlo con una cita de un ciclista, bien colombiano, o bien que se refiera al ciclismo colombiano y tal. Entonces, a partir de esas citas también tú puedes ir leyendo el libro y puedes ir viendo las diferentes temáticas. También es una forma de divertirme, de buscar un doble sentido, porque la gracia de las citas es que como son muy cortitas, siempre, por esencia, descontextualizan. Tú puedes sacar una frase de una novela, pues eso, de 100 años de soledad, tú sacas una frase, son 500 páginas de novela, sacas una frasecilla y puede decir lo que tú quieras, porque hay un mogollón de frases y puedes sacarlas. Entonces también es una forma de jugar con el lector, porque yo creo que muchos de las obras que cito yo son bien conocidas y muchos de los escritores son bien conocidos, y a veces juego eso, ¿no? A la ironía, al doble sentido, a que yo pongo extracto una frase que no es exactamente lo que dice el escritor en el conjunto de la obra. Bueno, son jueguecillos que meto yo también para divertirme.
0: Hay una que me gusta especialmente, que es el del capítulo Prometeo en bicicleta, que tienes la cita de Andrés Caicedo, que es odiar es querer sin amar, y luego la de Fausto Coppi, que me encanta, amo la bicicleta como un niño pequeño ama su juguete favorito.
3: Sí, bueno, luego Fausto Coppi amaba más a su amante que a la esposa y que a la bici, entonces pues hay que ponerlo también entre comillas, ¿no? Sí, ya te digo, este tipo de cosas, bueno, lo de Prometeo es por la primera llegada, por la primera asunción, digamos, de los grandes europeos en el ciclismo colombiano, que es cuando va allí Coppi y tal. Entonces, bueno, pues juegas ahí un poquitín con el mito, ¿no? Del descubrimiento del fuego y todas estas cosas. Porque en el libro el libro tiene un tono más serio de lo que suelo poner yo, porque yo cuando me puse a escribir esto le di muchas vueltas al tono, porque lo que sobre todo que no quería es que pareciera un libro que con una cierta superioridad moral o que intentaba reírse de las historias porque hay una línea divisoria muy fina entre poner una historia que a nosotros nos suena exótica y contar una historia de estas de Burroughs, de Tarzán y todas estas cosas que en el fondo lo que son de una superioridad europea y de un racismo implícito brutal. Entonces, quería ser muy respetuoso con esas cosas, por eso rebajé un poco el tono. Y una vez rebajado el tono, lo que quería es hacer como una especie de relato que fuera casi a modo de demiurgo, ¿no? Un relato casi de la creación, con un componente un poquitín mítico, legendario, como si fueran cuentos o leyendas que se van narrando. Y entonces juego también con todo eso, ¿no? Con las diferentes, mitos fundacionales que son conocidos por todos y que también me sirven para dialogar con el lector. Si yo te hablo de Prometeo, pues rápidamente más o menos te viene a la cabeza, porque todos sabemos más o menos de qué va el mito y empiezas a relacionarlo con lo que luego cuento en el capítulo. Ya te digo, yo siempre tengo una obsesión que es una certeza que tengo yo, que es que escribir es dialogar con el que luego te lee. Que no vale de nada monologar, porque entonces estás escribiendo para ti, no tiene ningún sentido, y aquí lo he llevado un poco más allá.
0: En ese mismo capítulo está la historia de Patxi Bilbao, que, bueno, nunca, sí. Digamos que no fue un gran ciclista de los que ganaban y de estos que destacaban, pero que se les recuerda porque el furgón que lo acompañaba durante las carreras estaba forrado con fotografías de la actriz italiana Silvana Pampanini, que yo tuve que buscarla, porque claro, sí. Ella fue predecesora de Sofía Loren y Gina Lollobrigida, que sí. Son así las italianas más conocidas, ¿no? Y todas estas cosas, lo que quiero decir es que, claro, en tu libro se encuentran detalles de la cultura general, también evidentemente de la colombiana, pero de todas partes, que bueno, pues te hacen una idea y te ponen en ese contexto de la época de la que estás escribiendo y del ciclista del que estás hablando. Mira, yo antes de... Es que quería, yo creo que era la primera pregunta que quería hacerte, sin hacer mucho spoiler, ¿por qué se les llama los escarabajos?
3: Bueno, es la pregunta típica, ya no sí. Es spoiler, porque también te digo una cosa, yo lo he escrito en mogollón de artículos esto y la gente sigue citándolo mal, no hay ningún problema, porque
0: vamos
3: la gente
0: a corregirlo,
3: no,
0: entonces.
3: No, pero que no, que es que la que seguimos con diferentes historietas y es tan sencillo como que es un error. El primero que llamó escarabajos a un ciclista colombiano se equivocó porque está hablando de, bueno, es un señor, un mito del periodismo deportivo colombiano, Mirón, que también tiene una historieta brutal, que también la cuento en el libro, un tío que fue de todo, desde boxeador hasta cantante, bueno, un personajazo. Y él estaba viendo una etapa de la Vuelta a Colombia, estaba viendo subir en directo, porque es como se hacían estas cosas, a un ciclista que se llama Ramón Hoyos, que hoy en día nosotros no nos puede que no nos suene mucho, pero es un tío al que le hizo una autobiografía, y fíjate lo que digo, él le escribió la autobiografía, o sea, la puso en su boca, un paisano que se llamaba Gabriel García Márquez, que hay, bueno, pues hay nada, seguro que no suena más, o sea, imagínate la magnitud del ciclista. Entonces estaba viendo este mirón a Ramón Hoyos, y Ramón Hoyos, si pones algún vídeo, hay algún vídeo de él compitiendo, iba muy inclinado sobre la bici, llevaba las piernas muy abiertas y tal, y entonces a Mirón, al locutor, le recordaba un saltamontes. Y efectivamente tú piensas en un saltamontes, ¿no? Como tiene las piernas así como un poquitín por encima de las orejas y tal, y parece como alguien que va andando mal en bici. Y lo que pasa es que el tío se trabó y no le salía la palabra saltamontes y dijo escarabajo por error y se quedó para siempre. Y hoy en día llamamos escarabajo y yo me he encontrado de todo, me he encontrado referencias a los Beatles, me he encontrado referencias al coche, me he encontrado referencias a que los escarabajos trepan así por las laderas y tal. Y es mentira, viene todo de un error y de una historia de casi de realismo mágico, ¿no? Si te paras a pensarlo. Y aún así, lo contamos nosotros aquí ahora y la semana que viene ganará Nairo Quintana una carrera y pondrá el escarabajo, que por primera vez se le llamó porque John Lennon fue a Colombia y dijo, ¿qué pasa? Tal, y le vieron andando en bici y a tomar por saco. Las cosas son así.
0: Bueno, pues explicado queda para que quede bien clarito y sin duda fue una cuestión de niebla mental, ¿no? No me salía la palabra saltamontes y dije escarabajo. Ya está, pues estamos bien.
3: Claro, hay que pensar. A ver, hoy en día tenemos, pues, joder, yo veo a veces a los comentaristas, sobre todo en la radio, y les veo que tienen delante el móvil a un lado, el otro sitio la tablet, el otro sitio un ordenador y tal. Y ojo, si lo difícil es concentrarte en el partido, en la competición. Pero nos ponemos en el año 1958, un tío que está subido en un camión, o sea, está con las piernas colgando de la caja de un camión, con una radio portátil al lado que pesaría 40 kilos y con un micrófono así, y está viendo a 3 metros al paisanuco que anda en bici, y está todo el rato ahí, rar, rar. Pues claro que te quedas con niebla mental. ¿Cómo no te vas a quedar?
0: Oye, pues explicado queda, y esta es la recomendación de hoy: historia del ciclismo en Colombia y orígenes de la Vuelta a Colombia, de una pasión única por las bicicletas, la historia de los escarabajos, que ha quedado bien explicado, desde Efraín sí. Forero a Egan Bernal, escrito por Marcos Pereda y publicado por Libros de Ruta. Pues Marcos Pereda, muchísimas gracias por atenderme aquí un día más en La Deporteca, y mucho éxito con este libro.
3: Venga, gracias a vosotros.
0: Un abrazo fuerte. Hasta aquí La Deporteca de hoy. Yo me marcho ya, pero prometo volver la próxima semana con más literatura, cine y música relacionados con el deporte. Hasta la semana que viene.
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1: Está en un nivel diferente, cómo escucha los discos, cómo los mezcla. 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